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0: La diferencia la marca Messi como en toda la historia. Por ahora 0-0, pero la domina Messi. Gira, frena, tira un caño, no prospera. Son guepardos, ¿eh? Se perdió la camaradería, la buena onda, se juega en serio, ya está, que tanto Messi se va. Te voy a marcar hasta el último segundo, le dicen los guepardos.
2: Y Mourane y de Almeida se turnan para ir encima de Messi. Van con mucha intensidad, para mí sin mala fe, pero es cierto que están muy comprometidos con la marca.
0: Y se viene por el centro Laitán, o Laitán, cayó Laitán. El árbitro, me dijeron de dónde es. El juez.
3: Es chileno, como toda la cama vital.
0: Bien, viene. Linda pelota para el toro. Messi afuera. Messi afuera. Centro de Tomás y Acelo para Messi. Se arqueó en una media tijera cayéndose. La empaló con la izquierda. Pasó besando el palo. Será de Dios. Será de Dios que no fue de Dios. Saque de arco para Benín.
2: Increíble, lo tuvo Messi. Buena pelota primero en el inicio de la jugada de Enzo Fernández para Lautaro Martínez. El centro que tiene Lautaro es una delicia. De tres dedos, de cachetada, porque estaba desde el sector izquierdo, él es diestro. E intentó de esa manera para que la pelota tenga efecto y se vaya cerrando hacia el segundo palo a la posición donde estaba Messi, que como bien decía Perazo, se tiró de volea, intentó, le quedó un poquito atrás. Desacomodado como estaba, igual le dio bastante bien y la pelota se fue besando el palo izquierdo. El gol que todos esperábamos gritar se posterga un ratito más.
0: No quiere entrar Natalucci. ¿Qué dice? ¿Qué dice el entrenador local?
3: Se agarra la cabeza, tanto Scaloni como Messi quieren el gol del 10, quieren el gol de Messi de la despedida. Igualmente fastidioso por el juego de Argentina.
0: Bien, el partido es mucho más serio que con Burkina Faso y esto es una realidad.
2: Sí, también es cierto que Argentina está poniendo una formación que homenajea a los campeones del mundo y que hoy no es la mejor formación disponible que tiene Argentina. Me parece que Otamendi, ni hablar, está sufriendo el partido por el ritmo que tienen los delanteros de Benín, que De Paul no sería titular en este seleccionado si no fuese por estas circunstancias, y que el equipo es más espeso y más lento del que vimos en los últimos dos amistosos.
0: Sale Amoré, toca la pelota por el medio, llega por la mitad de la cancha Indubare, la juega corta que al pie, anda Lococo por el medio, Dalmeida también sale jugando desde el fondo, el conjunto de amarillo, los canarios de Benín. Hablando del canario, abrazo para el Puma Bermúdez, jugador de la cesta, Tricota metió la victoria 4-1 de su equipo ayer, jugador de la reserva también, ataca a Benín, viene Benín, ay, ay, ay, viene Benín. Viene Benín, marca Argentina en el fondo. La pelota que llegaba a Olaitán, empatadón de frente. ¿Quién se comió por allá? Te grafico. Salida para la Argentina. Guarda con Olaitán, guarda la tosca con el turco Olaitán. Porque erró un gol, es verdad, pero está ahí agazapado.
2: No, juega bien, tiene buen ritmo. Es un volante dinámico y con interesante creatividad, que tiene buena llegada. Bueno, recién lo marcábamos, pero de alguna manera también vale la pena destacarlo. El partido, en términos defensivos, no lo está teniendo bien parado Otamendi. Lo está sufriendo por su sector defensivo, la zona del centro hacia la izquierda.
0: Pillo, el alemán, lo mandó ahí al mejor contra Otamendi, se nota. Pelota que llega para De Paul, De Paul la juega para Messi, Messi que la toca para McAllister que termina perdiendo, la recupera McAllister, lo va a poner para Messi, Messi que recibe, levanta Messi, pelota que pone para allá y corre, que te corre, larga, saque de arco, Benín.
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0: Viene recuperando la pelota McAllister, la deja por el medio para Enzo, la suelta por la derecha para De Paul, De Paul que la tiene que jugar para McAllister. Algo más de Enzo necesita el partido, algo más de la creación de Enzo necesita el partido. Balón para el Toro Martínez que anda por el área, la bajó al revés el jugador de Benín, el guepardo, pero la sacó bien. con displicencia. Tocaron al medio para Tijani. Quiere salir el grandote, el roperón. Regalaron la acción por el área. Le quedó la pelota a Argentina. Ahí, una bandera en alto de acá. Del que se coló la fiesta. Salida para Benín. Dice la compu humana de Luca de Jesús.
4: Actualiza el reporte de partida de Lionel Messi, el minuto 35 de partido, toque número 35 para el 10 argentino, le da un promedio total de un toque por partido, 4 tiros al arco y ha recibido una infracción.
0: Es hora de ir con Rodrigo Ruiz a los estudios nacionales.
5: Manda saludos Diego de la Paz de Canelones, manda una foto con la camiseta de Lionel Messi. Cristian de Tucumán también, buenas noches muñeco, equipo excelente, transmisión, saludos desde Tucumán, capital, 11-3-870-7485.
0: Y es así la radio, para vivirla, la despedida de Messi con el corazón en la mano, con la tele en mute, con la radio alta, para seguir las emociones de un trámite de partido que por ahora está bravo, Está bravo, no está tan fácil como para que Messi, el que pensó 4, 5, 6 a 0 primer tiempo, no. Fiesta y 3 de Messi, así no está la cosa.
2: No, no, pero el que pensó eso igual me parece que no lo leyó bien, porque no estaba para ese partido. Es un partido donde Argentina es superior, evidentemente. Pero, a ver, en comparación con lo que fue el Mundial, por ejemplo, yo no sé cuán lejos está Benín de Cabo Verde. Y aquel partido costó muchísimo. Y insisto con algo que remarqué, este no es el mejor equipo disponible de Argentina. Es un equipo homenaje.
0: Balón al área, Jai que la baja, la regala Jai. Está en modo fiesta Argentina, se nota, la tiene Cuti. Juega Cuti, está con la resaca de las achuras de anteayer. Claro, cómo estaba esa parrilla, ¿Las compras las hizo Chiqui, Juli, o no?
3: Sí. Las hizo Chiqui para homenajear a Messi. Pollo, carne, proboleta y achura.
0: Yo creo que las garpó Chiqui. Bueno, las garpó la AFA, pero no creo que haya ido él.
6: Nah.
4: El Chiqui puso la carne ahí en la estaca.
0: No me digas
4: que no mostró en redes sociales.
0: Anduvo por Bonomax en las góndolas buscando la carne, ¿no?
2: Cangeló, si metió, me parece.
0: Sale jugando Argentina.
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0: Viene Yamirú, la toca por el medio, se quedaba en el andar. Peligrosamente la dejó pasar Otamendi. Bueno, lo de Otamendi más bravo para el presente de River que para esto, porque se está despidiendo de acá, ¿no? Pero...
2: Sí, y uno trata de ser cauteloso con lo que marca, justamente porque se está despidiendo y porque es un jugador que ha sido muy trascendente para la selección argentina también, pero le está costando el ritmo de partido contra Benín, es cierto, es un partido de selección, los delanteros de Benín no son como los delanteros de Burkina Faso que tenían un nivel realmente inferior, son delanteros más o menos interesantes, pero está claro que hay algo que le cuesta.
0: El más grande se va, la más grande, y yo saludo a Chosmalal, 670, San Juan, 910, a Perito Moreno, 860, a Jujuy, 790, Catamarca, 730, va Argentina, balón para McAllister, la pone entre líneas, termina perdiendo, sale Amore, puede venir la pelota para andar bien al derecho, y agárrate que va al 10, Tosin, agárrate que va Tosin, y la dejó correr, mal parada la Argentina, Tosin por el medio, lo cortinaron, sale Dibu Martínez controlando con seguridad.
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0: ¿Hay VAR acá o no hay VAR? Llamen al VAR que cobre un penal. Llamen al VAR.
3: Tema vital tradicional, 4 árbitros nada más.
0: 4 árbitros, bueno, pero el chileno... Por favor,
2: Olvídate, el segundo tiempo.
3: Nunca dirigió la selección argentina, el chileno.
2: Si esto sigue así, el chileno vuelve en palomita al punto del penal, ¿no? Que no quepa ninguna duda. Pero más allá de eso, Argentina tiene que meterse en partido, tomar las riendas del juego, no perder tan fácil la pelota y no conceder esos contraataques, porque está quedando muy expuesto en inferioridad numérica en algunos casos contra un equipo que evidentemente es más veloz defensa contra ataque.
0: O vuela al punto del penal él, o vuela de una patada en el Tuje a Aeroparque. Tiene 2 opciones, volar va a volar de alguna manera. La tiene Argentina, Va la pelota para la araña, va por la banda izquierda, Álvarez dominante, viene para Enzo, Enzo entrega para De Paul, De Paul juega corto para McAllister, McAllister levantará la pelota para el jugador Romero, Romero que la lleva, toca para Messi, viene Messi, gira Messi, un corte, una quebrada, un giro, un juego al medio, linda de Messi, vino para Rodrigo, vino para Messi, Messi que la pone arriba para el Toro, se queda con la pelota el arquero, el golero Dandinú.
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0: Estamos en el 11-38-70-74-85. La gente se va prendiendo en todo el país. Nacional trabaja con la puerta de la cabina abierta para que formes parte, para que se sienta parte usted, querido oyente de Nacional, de la transmisión más grande de la Argentina. Sale Dandinú, le va a pegar de pierna derecha, Dandinú la tiró hacia arriba, la termina regalando, el balón que es controlado por andar y va el derecho por el jugador de Benín, que se iba al piso controlando esa pelota, hablo de Aloco, Aloco la entrega por el medio, vino para la formación de Dalmeida, Dalmeida que la levantó, se perdió por un costado lateral que es para la Argentina.
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2: Hay pocos jugadores argentinos que estén teniendo un destacable primer tiempo. Lo mejorcito ha llegado a partir de intervenciones puntuales e insuficientes de Giai, de Lautaro Martínez y algo de un Enzo Fernández, a quien se le demanda más participación.
0: Viene Benín, va para el 18, quiere Tosin, le va a pegar, bien, pero el arquero le pegó, lo limpió el Cuti Romero, que no es poco, lo limpió el Cuti Romero,
6: Atención, las menores Dilena y Amparo.
2: Este equipo evidentemente tiene su nivel, en este caso Urúa apareciendo de izquierda hacia adentro, enganchando, tirando la bicicleta, haciéndose el espacio y rematando, la definición evidenció un poco de que su nivel es el de un futbolista de segundo orden en Europa. Juega en el Horsens de Dinamarca, es un equipo respetable, pero una liga
0: corre
2: muy menor.
0: Corre la araña, parece el arquero Dandinú. Se desprendió la araña, esperaba Lautaro, esto es córner, tiro de esquina, córner número Nataluti.
3: El cuarto y vuelve a ir Messi.
2: Acá hubo un detalle interesante, Argentina se replegó unos metros más atrás, juntó gente en la mitad de la cancha, se tuvo que adelantar el conjunto de Benín y liberó un espacio para que Messi se la ponga en profundidad a Julián Álvarez.
0: Tendrá el tiro de esquina, tendrá la pelota quieta, tendrá el balón detenido, le va a pegar Messi, mete el olímpico que se lo come el arquero, dale Messi, arquero arriba, llegó llovido y al segundo palo, acá está Dandinú.
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0: Tami Uru por el área, el centro, el Dibu quedó rebote. Lo tuvo de vuelta Benín, un tembladeral en el fondo de la Argentina. Silo a la gente, el mal remate del jugador de Benín, pero de Jesús estos tuyos nos van a dar un dolor de cabeza hoy.
4: Venimos de ganar 3 de los últimos 6 partidos, tan solo una derrota, 2 empates restantes, estamos jugando el partido más importante de nuestra historia, vamos con todos los guepardos.
0: Pero ¿cómo? ¿En primera persona cuenta?
4: Equipo que cubro, equipo donde trabajo, yo me siento parte, me siento uno más.
1: Bueno, hoy no vuelve a Luján esto.
0: Mira, pero usted no vino con la remera argentina, sí. Hoy. Pero, claro, cuando labura...
4: Me hicieron muy bien por venir con la camiseta argentina. Uno vino a un casamiento, el otro vino de registro civil. Uno vino de Morellar para pura sangre. Yo vine con la selección, viejo.
2: Está muy a la defensiva.
3: Claro, el ataque.
0: El tema después lo que emite.
2: Como 3 elegantes y bueno, Luca que vino a jugar un fútbol 5 con amigos.
0: ¿Por qué no trajo la de Flandria que de la zona y listo?
6: Tiempo adicionado.
0: Está meta a hablar de... ¿Qué pasa con el canario? Yo tengo mi corazón ahí,
4: No pasa nada, es una institución que quiero mucho, que respeto.
0: Ah, dígale
4: mucho
0: a Banín que yo tengo mi corazón ahí,
4: Dígaselo usted.
0: 11-3-8-70-74-85. ¿Qué minuto vamos de partido?
2: 45, acaban de adicionar uno más.
0: Messi la dejó correr.
2: ¿Sabés, Martín, que creo que amonestaron a Otamendi en la anterior por una patada en mitad de cancha?
0: Amonestado, amarilla que presentamos.
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3: El partido para la Argentina, el número 19, quien se despide también hoy de la selección argentina, Nicolás Otamendi.
0: Era necesario.
2: Y Messi tenía que despedirse con un gol, esperamos que todavía llegue, y Otamendi tenía que despedirse con un murrazo, y así lo hizo.
0: Claro. En honor a la campaña de la selección, una murra. Y sale el fondo con Tijani. Hablo de la formación de amarillo, tiro libre, parecía falta de Tagliafico, el árbitro dejó correr, esa sí parecía falta, ¿eh? El árbitro pita el final del juego para el primer tiempo, en un partido que terminó siendo más serio y duro de lo imaginado. Benín 0, Argentina 0 en el último tango de Messi. Por ahora, el 2x4 es un lento nacional.
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0: La fiesta estuvo, no en lo deportivo, sí en la parafernalia, la puesta en escena. Y esto continúa hasta las 12. En realidad, el resultado poco importa, pero Argentina empata 0-0, se va el equipo nacional, Nataluti.
3: Ya se metió Argentina al vestuario, los aplausos lógicos para Lionel Andrés Messi en su último partido, quedan 45 minutos. La gente empieza a tomar conciencia de que es el último adiós a Messi con la camiseta de Argentina. Un solo amonestado tiene el conjunto de Scaloni, fue el número 19, Nicolás Otamendi, que también se despide de esta selección. Veremos si ya empiezan los cambios para el seleccionado. Creo que van a jugar todos en este partido. En el banco de suplentes esperan Musso, Rulli, Valerdi, Martínez, Lo Celso, Palacio, Nico González, Presciani, Simeone, Paz, López, Marco, Medina, Más Antuono y Flores.
0: Abrazo para la gente de Dinal, Néstor Ruiz en Mar del Plata, invertido donde todos quieren estar. Néstor Pecanos, un llamadito, abrazo para la gente de MBB, líderes en limpieza y mantenimiento. 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Gastón, Darío, Laura, abrazo para ustedes. Saludo para Ariel Aro de Dom, Provolone, la gente de Antenor con Gustavo a la cabeza. 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Se fue Benín, se fue.
4: Se retiró el equipo africano, los Guepardos, número 89 en el ranking FIFA. No tenemos amonestado, Martín Perazo, en este primer tiempo. Actualizo la base de datos del partido de Lionel Messi. 42 toques de pelota en estos primeros 46 minutos. 4 tiros al arco y recibió una infracción del 10 argentino.
0: Bien, como si el dishoque de la cancha fuera el operador de Radio Nacional, nos pone la canción que es nuestra. Suena la que es el himno nacional. La que inmortalizó Diego moviendo los rulos. Qué lindo momento, ¿eh? Hermoso momento. Abrazo para todos los amigos que están del otro lado. Suena Life is Life. Y yo quiero saludar al amigo Jorge de Redes Pringles en la localidad de Olivos. 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Redes Pringles. Suena Life is Life. Abrazo, Jorge. Gracias por el cariño de estar siempre prendido a la radio. Voy al puesto de Luca de Jesús. ¿Te fuiste, Lucas?
4: ¿Cómo, Lucas? Acá estamos.
0: Y bueno, si no me da bola, yo te digo con ese.
4: Pasa que me subieron el parlante. vamos a sacar un retorno de la S ahí, está complicado, pedazo.
0: Te fui, pero la S la escuchaste, ¿no? Te fuiste, Luca de Jesús.
4: Acá estamos firmes junto a los de Pardo, siguiendo de cerca al 10 de Messi. Yo ratifico lo que dije en el comienzo del partido. Acá hay mucho más de 75.000 personas. Me parece que sobrevivieron, pedazo, ¿no?
0: Y bueno, yo creo que hay colados también. En este tipo de partidos que nadie se quiere perder, en algún punto la seguridad empieza a flaquear, empieza a mirar para el costado y algunos se meten en la cancha. Y es lo que creo ha pasado, más allá de alguna reventa por ahí legal. Pero bueno, sobre eso no tengo pruebas. Querido Leo de neumáticos, Gian Pietro, Michelin te conviene en Mercedes en la 41, ya comenta Minotti. 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Ahora sí, querido Rodrigo Ruiz, antes de Juan y Minotti, con un par de oyentes.
5: Te voy a leer un mensaje, Martín. Mirá, qué placer y qué alegría haber formado parte de tu historia desde el primer día, hermano. Nos hiciste sonreír y disfrutar tanto del fútbol. Tu nombre está en la historia de tu país, de todo el mundo. Solo nosotros sabemos la alegría que sentimos al cumplir nuestro sueño de infancia, representar a toda nuestra nación y ser campeones del mundo. Lo diste todo por tu selección y por tu país. Firma Ronaldinho, una imagen de él dándole un abrazo a Messi, un Messi jovencito con la camiseta número 15, Ronaldinho con la 10, los dos con las camisetas de sus selecciones. Un gran mensaje de Dinho, ¿eh?
2: Camiseta número 15 es Beijing, Beijing 2008.
5: Exactamente, sí. Lindo mensaje que quería leer, quería compartir con vos y con toda la audiencia. Y repasamos algunos resultados que se están dando ahora. 2-0-0, mira, Colombia-Perú, Estados Unidos-Canadá, en ratito juega México-Chile en el marco de los amistosos internacionales, recordando que hoy tempranito ganó Uruguay como visitante 6-1 ante India. Y por la Liga de Naciones UEFA, lo más interesante, la victoria de España, que sigue con su invicto de 42 partidos, dos goles de Michael Merino para ganarle como visitante 2-1 a Croacia, y la victoria de Inglaterra como local 3-0 República Checa con dos de Harry Kane.
0: Bien, ¿no dijeron a Taluti que había un show de entretiempo?
2: Dijeron, sí. Gaspar, sí. Venegas es el que estaba anunciando.
5: Sí, sí, había.
0: Por ahora Gaspar
2: no está.
0: Ni Baltasar, ¿eh?
2: ¿Sabe quién está en uno de los palcos?
0: ¿Quién?
2: Me pongo de pie. El señor Carlos Alberto García Moreno. El señor Charlie García, presente en el Estadio Monumental para homenajear al más grande del fútbol, el más grande de la música.
0: Qué lindo, está Charlie. Bueno, por ahí lo cruzamos cuando nos vamos.
2: Dios lo escuche. Charlie lo escucha.
0: 11-3870-7485. Caliente, un jugador de la Argentina. Se mueven los de Benín y en palabra de comentarista. Ahora sí, prepárame a Charlie, que está en la cancha y suena de cortina. Say no more.
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2: El análisis futbolístico de una fiesta no es sencillo porque hay un montón de condicionantes a analizar. Y evidentemente, el conjunto nacional salió en modo fiesta. Salió a disfrutar y bueno, el partido no fue tan disfrutable. El adversario tiene más técnica de la que se esperaba, o al menos más de la que había mostrado Burkina Faso. Y yo no quiero dejar de remarcar que esta selección que está jugando hoy está un tanto desactualizada, porque el cambio de Agustín Giai por en el lateral derecho, mientras suena el Indio de fondo, es la única actualización real respecto de lo que fue el equipo de Qatar, de alguna manera, y ha quedado un poco antiguo y se nota. Queda evidenciado que Argentina tiene algunos jugadores que están a otro ritmo. Rodrigo De Paul, Nicolás Otamendi, incluso el propio Tagliafico en algún punto. Uno no busca ser particularmente crítico con jugadores que le han dado tanto a la selección argentina y que están participando de una despedida, de un homenaje, que veremos si son parte o no del futuro de la selección. Otamendi sabemos que no, por ejemplo. De todas maneras, hay que remarcar que el partido no fue sencillo para nuestro seleccionado, que hubo varias pérdidas de pelota, que en el ritmo cansino aprovechó Benín para capturar y salir rápido, y tuvo varias oportunidades de gol, de contraataque. La más clara, la que perdió Laitán en el primer palo, después de que Aloco desbordara por derecha, ganándole la espalda a Tagliafico, tirando el centro atrás, y el hombre

0: años pasan para todos, y evidentemente si recibe en mitad de cancha ya no tiene 20 años como para los 2 segundos aparecer por el área. Creo que Argentina debería elaborar un poquito más, prescindiendo del número 10, para encontrarlo en la zona de gestación. Para eso requiere más presencia de Enzo Fernández, un McAllister más activo en el partido en la zona del volante central, no porque haga tanta falta en defensa, más allá de que en alguna situación puntual se notó, sino para ser salida limpia entre los centrales, y apostar un poco más a los delanteros, a un Lautaro que tuvo buenas intervenciones pero escasas, y a un Julián que fue voluntarioso pero poco claro. Debe volver también la selección a poner a Gigi en ataque, que con sus piques lastimó, pero que no pudo terminar bien la jugada. Seguramente haya modificaciones, a este equipo para mejorar le hacen falta modificaciones. A Messi, para verlo en su esplendor en los últimos minutos, seguramente le venga bien ser rodeado por futbolistas más jóvenes. Nos quedamos con esas dos chances que no pudo terminar de concretar, esa muy buena a partir de un buen pase de De Paul entre líneas, con Vado, que apareció por el área para tocarla con la puntita del botín izquierdo y no le pudo dar del todo dirección, se perdió por el palo derecho, y el muy buen pase de tres dedos desde el sector opuesto de Lautaro Martínez, desde la izquierda, y él tirándose de volea en el segundo palo y no pudiendo meterla contra el palo izquierdo del arquero. Dos oportunidades muy buenas que hubieran puesto de alguna manera un poquito de paño frío esta sensación de que nos hace falta a todas luces el gol del número 10. Por ahora empatan Argentina y Benín 0-0, seguramente vendrá mucho más. No hay que desatender a un rival que ha mostrado algunas credenciales más importantes de lo que podíamos prever. Argentina debe concentrarse no solo en homenajear a Messi, no porque eso no haya que hacerlo, sino porque para homenajearlo hay que jugar un poquito mejor el fútbol y generar las condiciones óptimas para que el 10 se despida con uno, o porque no, más goles. Por ahora Argentina 0, Benín 0 en la despedida del más grande de todos.
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2: Fútbol, fútbol, fútbol, fútbol show nacional. Hasta las 12 en la fiesta. 11:30, por ahí direccionamos una historia de vida que tenga que ver con la selección, ¿eh? De acuerdo a qué hora termine la jornada acá. Por ahí a las 11:30 está tocando la sola y bailamos un rato con ella. Arriba, arriba la cortina. Se viene un fin de semana cargadito en transmisiones. Desde el viernes juega Boca en Santa Fe. Yo saludo a Santiago del Estero. Yo abrazo a Viedma. Y estrecho una mano a Mendoza. Y saludo a Santa Fe. Le digo gracias a Catamarca, y a Jujuy, a Gualeguaychú y a cada rincón de la Argentina que se hace eco con la despedida de Lionel. Ya comenzó Minotti por ahora 0-0. Apunten todos los láser para el chileno que cobra un gol, que cobra un penal. Rodrigo Ruiz, materia informativa, terreno de gente, nuestro soporte en Maipú 555.
3: Bueno, acá Dardo de Bahía Blanca pide, dice, falta la trompeta. No, la trompeta no, como es la corneta, no sé, la corneta de Raimundo.
2: Es trompeta y es corneta.
3: Sí, esta corneta, no sé, dice la trompeta, acá dice la trompeta el amigo. No sé si es trompeta. Pero bueno.
2: Dígale a Dardo que a los 5 del segundo tiempo, si no viene nada,
3: ahí la vas a frenar.
2: La empiezo a sacudir.
3: Ah, bueno, bien. Perfecto.
2: Para que suene.
3: Por supuesto, entendió. Buenas tardes. Sí.
4: No, perdón, Rodri. Acá en este tiempo, mientras disfrutábamos del comentario de Juan y Minotti, quizás se dio uno de los momentos más emotivos, que fue la interpretación de Gaspar Venegas, el guitarrista y cantante de Los Fundamentalistas del Aire Acondicionado, último compañero musical del Indio Solari, y en los altoparlantes del Monumental compartieron el audio que el propio Indio Solari le había enviado a Lionel Messi en la previa de la Copa del Mundo, y después con la interpretación del reconocido tema Jijiji, bueno, se dio un momento más que emotivo en este tiempo de partido.
5: Y antes, interpretando Encuentro con un Ángel Amateur, que es una canción que Messi usó mucho después del fallecimiento del Indio para despedirlo a él y en otras ocasiones en sus redes sociales, que es de alguna manera una canción de cierre de la carrera del inmenso Indio Solari y que arranca de esa manera tan particular. Empiezo por el final, terminaré en el principio y describiendo un montón de cosas de su vida.
2: ¿Usted porta el nombre de Luca por Prodan, digo bien?
4: Exactamente, pero bueno, mi vieja es fanática del Indio Solari, así que uno tiene algo de conocimiento por osmosis.
2: Bueno, un saludo para su mamá, que no se entere que estuvo bailando con damas gratis en la previa.
4: Yo hoy estoy mucho más cerca del equipo de Juan Ignacio Minotti, musicalmente hablando, ¿no? Está claro, porque claro. Lo que sonó esto en el tiempo no tiene absolutamente nada que ver con lo que intentamos escuchar en la previa.
5: Bienvenido, venga. Súbese. Usted sabe que mi primera salida con mi actual pareja, con la que llevo 10 años afortunadamente,
2: fue... ¿Con quién se va a casar? Y Carlitos Pereda ya está preparando el año.
5: Veremos.
4: ¿Qué invitación?
5: Fue a la casa de Luca Prodan en San Telmo.
2: Mira, bueno, que sepa su pareja, que va a ser su señora, que ya tenemos el salón de Victoria Palace.
5: Arréglese con
6: eso. Por favor.
2: Y Horacio ha dado la bendición desde su lugar, con el poncho ese que lleva característico. Levantó la mano con el poncho puesto y dijo: sean bendecidos los novios rumbo al altar. Sale Argentina, basta de cháchara, vamos con el juego. Sale Argentina, ¿hay variantes en la formación nacional, Nataluti?
6: últimos 11 que terminaron el primer tiempo, sí, Nico González se quedó intensificando en el entretiempo.
2: Bueno, en un momento me asusté porque usted, embebida en la emoción, aceleró mucho el pulso, la voz. ¿Ahora está más tranquila?
6: Hasta que termine el partido, sí. Después, no sé.
2: Hasta la playlist perdió, porque me venía diciendo todas las canciones una detrás de la otra y perdió todo.
6: Yo cumplí con el programa que puso la AFA en el line-up. Pasa que se adelantaron, cambiaron todos los horarios.
2: Y bueno, después de que Zarratea dijo que el partido arrancaba 20:15, se desacomodó todo ahí. ¿Eh? Bueno,
5: no le pegas a Mateo, encima que aporta información, lo castiga.
4: Información errónea, dicho sea de paso, ¿no?
3: Claro. ¿Para qué se mete Zarratea?
2: ¿Hay variantes en Benín?
4: No, tenemos los mismos 11 guepardos elegidos por el alemán Gernot Rohr.
2: Arranca la parte final de la despedida de Lío.
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2: Taglia juega, viene la pelota por el centro, va la pelota para la ubicación de Lautaro. Llega para Cuti Romero, levanta el fútbol, Cuti Romero va para Messi, recibe Messi, círculo central, levanta la pelota, vino para Lautaro. Ante viene para Álvarez, pelota que va por la izquierda, rebota en el camino, veremos si se pierde por línea final, no se pierde nada. Mirá, mirá qué desfachatado el de Benín. Enganchó, pintó el marcador nacional y la tiró para arriba. Juega Argentina, pase Jove.
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2: Le pido a Claudio Yarzábal, el técnico en cabina, que me haga acordar a los 5 minutos de hacerla sacudir a la trompeta. Porque si acá no hay goles, sacudo.
3: Arranque nomás.
5: Ahí empieza, empieza.
3: Sí, sale lo pide Dardo.
2: Sale Cuti, prepárate, Dardo, que la Rey Momo está por sonar, la música inspiradora de las emociones. Llega la pelota para Lautaro, ante para Álvarez, atrás viene para Otamendi y va para Taglia, y viene para Enzo, y llega para Taglia, y va para la ubicación de Ota. Sale Ota, que no es Jorge, toca Nicolás, entregó la pelota a Cortega, al pie para el Cuti Romero, vino para la derecha para que ataque la Argentina, a ver si despierta la formación del gringo. Va Argentina, va De Paul, va Messi. Va McAllister, toca Otamendi, botines blancos, pasa el ataque, entrega a la izquierda, llega para la araña, teje por la izquierda, le pasa a Taglia, juega al medio, Argentina con la pelota, vino para Enzo, toca atrás, le queda a Messi, un corte en el quebrado, en enganche, déjalo pasar, una vez te lo pido, es una pegatina el moreno ese. ¿Pero quién es? ¿Almeida?
5: Sí.
2: Va la pelota por el medio, Argentina quiere el primero, el arquero, rebote afuera, saque de esquina. Corner número.
6: El quinto para la Argentina y una nueva ovación para Messi.
5: Armó bien Julián después de un pase de Canio de Enzo por el sector izquierdo del ataque. Definió contra el arquero y después casi se la llevan puesta en contra.
2: Reverencias contra el costado de la Belgrano y la Sibori. En ese córner le va a pegar Messi en el último baile. 0-0 con Benín. Arrancó la parte final. Centro de Messi. ¡Gol! ¡Gol! ¡Argentino! ¡Te pedimos Ota, Lionel! Un centro de Tomás y Acelo en el último partido de estos campeones del mundo. En la despedida de Messi, pero también de Otamendi. Llegó Nicolás. Empalmó la pelota, un centro gol al área chica, donde con una tijera, patada voladora, Nicolás Otamendi lo metió con pelota y todo. Dandinú, que más que Dandy, fue un reo para buscarla dentro del arco. Lo gana Argentina. El último vals, el último baile, el último acorde, la última asistencia. Messi, Otamendi, se va el rey. Argentina gana 1-0.
5: La conexión de los que se despiden. El centro delicioso de Messi, que tendrá 70 años y seguirá pegándole así a la pelota. desde el tiro de esquina, desde el sector izquierdo, impulsada al área, con caída, apareció en el área chica. Y tenía tanta bajada de esa pelota que le terminó cayendo a la altura casi de la cintura a Otamendi, que aceleró, que anticipó a su marcador, que llegó casi solo, y que con una patada casi karateca, como decía Perazo, una especie de patada voladora en el aire, conectó y vulneró la defensa de Diandiniu, que ya bastante había hecho en este partido para mantener su arco en cero. Le voló la cabeza, otro de los que se va esta noche, más allá de alguna dificultad defensiva, se despide a lo grande con una tarjeta amarilla, después de una linda patada y con un hermoso gol. Argentina 1, Benin 0.
2: Gol argentino, bueno, la fiesta empieza a cumplir con todos los pasos. En un rato viene el carnaval carioca, esperamos la torta, falta el gol de Messi, después toca la Sole, está todo diagramado y viene bien, 1-0, esperando a Messi, ataca De Paul, le pasa Giai, la tiene Rodrigo De Paul, juega la pelota para Messi, viene girando Messi, la viene levantando por la banda izquierda, linda pelota para Tagliafico, Tagliafico, Argentina gana en Nacional, 1-0 en el Monumental, llega el balón para Enzo, Enzo que se desprende, libera la pelota, la juega para De Paul, la recibe en la derecha de 8, la toca por la ubicación de Giai, la juega de vuelta para De Paul, se desprende Messi por el área, llegó tarde la pelota en laterales de Argentina.
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2: Cambio, cambio, cambio al Blue Cambio, ovación de pie. Se va uno que ya no se pondrá otra vez de manera oficial la camiseta argentina. Uno que tocó la gloria en Qatar. Uno que volvió al equipo del cual es hincha. Uno que sigue dándolo todo. Variantes en la Argentina, el abrazo sentido con Messi. Y esto que nos dice Julieta Natalucci.
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6: Argentina en ventaja para que ingrese con las 6, Licha Martínez, y también se retira otro que llegó con lo justo, que jugó ese partido únicamente por la despedida de Messi, Nicolás Tagliafico, con la 3 para que ingrese con la 25, Facundo Medina.
5: La merecida despedida Otamendi, con ovación como corresponde a un campeón del mundo, a un defensor que supo estar en la élite del fútbol en sus tiempos en Manchester City, por ejemplo, en Valencia, en Porto, en Benfica, que le ha dado mucho a la selección argentina y que hoy deja este manto sagrado con un gol que lo va a catapultar a la historia, porque fue el que convirtió el primer gol en la despedida de Messi. Veremos qué ocurre de aquí en adelante entre el heredero Lisandro Martínez, que ya se hizo cargo del puesto, que fue titular en el último Mundial, más allá de aquella salida en la final, que todavía resuena. También deja la cancha Tagliafico, veremos qué es de su futuro. Subvalorado, perdón, Tagliafico, un lateral que me parece recién en la final del mundo empezó entre los hinchas a ser ponderado como corresponde.
2: Messi deja correr por el área, la pelota al centro, de gol, la sacaron de la línea, quedó rebote, quiere McAllister, recibe McAllister, le birla la pelota desde atrás el jugador de Benin, viene girando y saliendo, este que juega lindo, que juega en Turquía, después metía por el centro. Argentina, la salida que será para la formación de amarillo, quería Olaitán, cerca Hassan, más cerca Tosin, tiro libre que será para Benín. Me salió el versito para que pase Jove.
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2: Que pase Jove.
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3: Otamendi se va con 144 partidos. Es el segundo con más presencias en la historia de la selección. 8 goles con el de hoy.
2: Qué bien que estás, Rorro, ¿eh? Tenés todo a mano, a las carreras todo a mano. Va la pelota para Macalister. Macalister toca, pasa bien. Lo talaron a Macalister. Quedó la pelota por el área para De Paul. De Paul que la viene levantando. Espera Messi, espera Messi. Vino el centro, las manos del arquero. Qué patadón, qué murra le metieron al hijo del Colorado, ¿eh? Ah, qué murra le metieron.
6: Macalister en el piso y va a haber una tarjeta para venir.
2: Bien sacada.
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4: Primer amonestado en Benín, el número 13. El cable español, formado Rayo Vallecano, Tijani.
5: Lo atendió fuerte a Macalister, que también llegó con lo justo. Llegó a puntear la pelota y ya Tijani, un segundo tarde, lo terminó levantando por el aire. Bien sacada la tarjeta amarilla. Hay un poquito más de Argentina en este segundo tiempo, de asociaciones en corto, de fútbol ofensivo en campo rival, de buscar ser un poquito más veloz en esas conexiones en tres cuartos, y también hay más precisión para no perderla y que no se venga de contra un Benín, que ya mostró que puede llevar peligro.
2: Viene Argentina, avanza la formación nacional. 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Donde recibe y marca Licha, y una falta anterior, tiro libre para Benín, que con vergüenza deportiva dice: me invitaron a la fiesta, voy a disfrutar hasta el último segundo. Tiro libre para Benín.
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2: Por ahí anda Sebastián Neupiller, parte de los dirigentes deportivos que tiene la Argentina en el estadio. Ahí se viene Benín recibiendo la pelota para el arquero, que va a tocar hacia atrás. Dandinú dice: ¿qué hago con esto? La toca a la izquierda. Y ya le dan dinero para Roche y para el compañero Uru. Tami, que se la quería llevar. Esto es lateral para la Argentina, que empieza a presionar alto.
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2: Y nos espera la ciudad de la fe con la llegada del Papa en un mes.
7: 11 de noviembre.
2: El toro. 11 de noviembre. Luca, ¿tenés un lugarcito ahí para dormir o no?
4: Estoy moviendo toda mi casa, la de mi abuela, porque sale mucho el alquiler por noche. No sabe cómo se disparó todo, pedazo.
2: Ah, se disparó todo. ¿Cuánto está la noche en Luján esperando al Papa?
4: En moneda verde, ¿eh? Como en Berín.
2: Ah.
4: No, o sea, es una locura lo que pasa en Luján.
2: Y bueno, en Mercedes también están las entradas agotadas, ¿eh? Las casas
4: muy bien,
2: agotadas.
4: Muy bien.
2: ¿Eh? Para cobijar a la gente que llegue de diferentes lugares. Y bueno, pasaron 40 años para que llegue un Papa a la Argentina. ¡40!
4: ¿Está para poner 500 por noche?
2: ¿Verdes?
4: Sí.
2: ¿Duermo en la estación?
5: De ninguna manera.
2: ¿Eh?
4: Bueno, hay mucha gente que sigue, Minotti. No se ría.
2: Me voy a confesar y me quedo dormido. Me hago el dormido y quedo ahí.
5: No, carpa.
2: Sale Licha. Bueno,
6: ¿sí? Se vienen Nico Paz y Nico González.
2: ¿Usted va a ir a ver al Papa o no, Nataluti?
6: Yo vengo de ir a Luján caminando, así que creo que no piso Luján hasta el año que viene.
2: ¿Sale? Bueno, pero viene el Papa, Nataluti.
7: Claro.
2: ¿Cómo va a decir eso?
3: Lo manda por Capital también.
7: Claro. Monumento a los españoles.
2: Claro. Y bueno, lo verá por ahí.
4: No me compare la Basílica Nacional Nuestra Señora de Luján con el monumento. Por favor, le pido.
7: Estoy hablando del Papa, señor.
3: Claro, que va a mandar por acá, ¿no? Sí,
5: respetuoso con el monumento de los españoles.
2: ¿Por qué no se van a trabajar con la transmisión católica que tenemos acá en esta radio? Y listo. Estoy relatando el partido. Por la tiene
7: pase.
2: Argentina con Cuti. Está en la cancha esperando la pelota Macalister. Y vino ahora para Messi. Messi se la lleva. Se enojó Messi. Se enojó Messi. Lo agarraron de atrás. Se encorvó Messi. Se pone como esos gatos enojados en corva, se le paran los pelos, deja por delante uno, por delante otro y por detrás varios. Los que tenía por delante terminan por detrás. Tiro libre para la Argentina. Se enojó Messi, Minotti.
5: Se enojó Messi, y para Messi enojarse es encarar. Así que es una muy buena noticia. Lo agarraron de la camiseta, siguió yendo para adelante y ahora tiene un lindo tiro libre.
2: Se va a marcar, se va De Paul. No cambios que presentamos.
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6: Nuevo los aplausos. Dos cambios mete Scaloni, se retira con el número 7 Rodrigo De Paul para que ingrese con la 18 Nico Paz, se retira con la 9 Julián Álvarez para que ingrese con la 15 Nico González.
5: Estaba jugando muy por izquierda Álvarez, no estaba cómodo. Bueno, González juega más naturalmente por ahí, más allá de que tiene una jerarquía menor. Y el otro cambio me parece positivo. Era el ingreso que hacía falta, el que de alguna manera puede llegar a heredar la 10 para acompañar a Messi en esta parte final por un De Paul que no estuvo en ritmo.
2: Los nicos a la cancha, le va a pegar Messi. Ya le puso la pelota al gol a Otamendi. Ahora tira un tiro libre, barrera falsa de 2 contra el arco del Río de la Plata, la brisa de Messi, arquero, voló como un monigote, dudó en el camino, pero tiene otra foto de un tiro libre que le sacó a Messi.
5: Hizo la foto el arquero, porque tenía posibilidad de llegar, de controlarla, sin necesidad de la volada, a último momento decidió tirarse, suspenderse en el aire y sacarla contra el palo izquierdo.
2: Voló el arquero de Benín. Se viene Argentina que gana 1-0. Balón al área, quedó bollando, pide en mano, se arma la réplica, veremos si sale. Se defiende la Argentina, tiene a Licha en la cancha, la marca de McAllister. Recupera la pelota y se la llevó por la mitad de la cancha, la comete la infracción desde atrás. Se empezó a picar el partido como un viejo vino de aparador,
5: Sí, evolucionó igual muchísimo la Argentina en este segundo tiempo. Sobre todo en un aspecto, recuperación tras pérdida y recuperación en campo adversario. No se viene de contra, Benín, no solo porque Argentina la pierde menos, sino porque recupera fácil en campo rival.
2: Va Argentina, pelota al arco, gol, paz. Argentino, Nico Paz, como si fuera un superhéroe con la melena al viento, por el poder de Greyskull, dijo, a los He-Man, revoleando los pelos, se despide Messi, tomo la espada de poder y la clavo contra un palo, Nico Paz, la primera que toca, se desprendió, recibió, giró, la clavó contra un palo a media altura. Golazo argentino, golazo de paz, que haya paz. Con el segundo de Nico, Argentina 2, Benín nada.
5: El heredero. Es pregunta, mi respuesta es simple, creo que sí, es otra cosa, no tiene el nivel de Messi, no va a ser Messi, pero es un extraordinario jugador y tiene las condiciones como para llevar la 10 de Argentina. El 10 actual, el que se despide suma su segunda asistencia, porque de derecha hacia el centro se la dio a Paz, después se movía para recibir la devolución, pero el chico del Como decidió que enganchaba a él y pateaba a él, y pateaba a lo Messi, con rosca el segundo palo para meterla ajustadita, un golazo contra el palo derecho del arquero de Benín, empieza a definirse la historia, empieza a definirse la fiesta, uno de los que se despide convirtió, el heredero convirtió, falta el gol del 10.
2: Natalucci, vestuario nacional.
6: Y la alegría también de Messi a ver este gol de Nico Paz, que sigue convirtiendo en la selección argentina, que agarra confianza para quedarse con el lugar de Messi. No lo va a reemplazar, pero sí ocupar muy bien su lugar. Y el calor que empieza de la madre. Falta el gol del 10 todavía.
2: De Jesús, vestuario visitante.
8: Los primeros dos cambios. El técnico alemán, con paciencia, con calma. Ya se lo voy a estar contando en un rato largo.
2: Yo hace rato que lo veo al 5, le digo.
5: Lo que pasa que el 5, usted dice el 5, pero el 5 no se sabe quién es.
2: Bueno, Cinquecento.
5: Aparte el 5 está en cancha, Roche.
2: Pero ¿cómo no hay planillo oficial en la despedida del más grande de todos los días? Eso es lo que no encuentro explicación.
8: Prepare el número 7 y el número 19, los apellidos en un rato, gracias.
2: Y bueno, 7, 19, por lo menos me puede decir quiénes salieron, ¿no? Así tacho alguno.
8: Todavía no se efectuaron las variantes.
2: Bueno. No estará con 12, Benín, porque el 5 está hace rato en la cancha.
5: Ah, pero el 5 fue titular, es Roche.
2: Ah, entonces lo nombré poco.
5: Lo nombraste poco.
2: Bueno, está Roche. ¿Y por qué no me dijo que era Roche? No, de Roche.
9: Cambios en Benín.
2: No, de Roche, información.
9: Número 11, Oboro, ubico en el 18, bola del TAN. Bueno. Ingresan en su reemplazo por el número 7,
8: Mateo.
2: Pará, loco, pará. Para que lo presentamos, para
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8: Bueno,
4: Se retira el número 18, Junior Oraitán, a la cancha el número 7. Y se retira el número 8, Imurane Hassane. Yo vi el número 11, que entró.
5: Ajá, no, 19 me parece que se entró.
2: No, si le vamos a arreglar los números...
5: Porque el 11 es el que salió, Urú.
3: El 19 entró, sí.
2: Es un problema de todo, porque en el entretiempo me junté en un conclave de relatores que estaba ahí, esperando entrar a Ñova, y todos se preguntaban, ¿tenés los números de los suplentes? Porque ese es el tema, ¿tenés los números de los suplentes? Los suplentes están entrando. Y no tenemos... Tenemos los números, pero no tenemos los nombres. Ese es el tema, AFA. No están los nombres...
4: Tengo los apellidos, cuando quiera.
2: Bueno, ya voy. Avanza el enemigo, ataca Argentina, 2-0. Golazo de Nico Paz. Aparecieron los apellidos. Aparecieron los apellidos. El 19 entró o el 11 al final.
4: El 19, como le dije, en un principio.
2: Ah, sí, en principio de cuándo.
5: Dibuje.
2: Usted no tiene principio, ese es el tema. Está el 11. Está desde el primer minuto.
5: Se fue el 11. Es uno de los que se fue.
2: Bueno. Cierro ustedes. Ataque Argentina. Viene Messi, la pala bárbara. Messi, mira otra asistencia, pelota al medio. Ahora lo de venir lo marcará Messi nada más. Una cosa de loco. La agarra Messi de tres, vende joven.
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2: Cambio que presentamos en Benín.
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4: A la cancha con el número 7, Alem B. Se retiró el número 18, Laitán. E ingresó con el número 19, Oluk Badé. Se retiró el número 11, Orou.
2: Badé.
5: Oluk Badé. Todo junto el apellido.
4: Oluk Badé.
5: Y Alimbi, que es el que va a pararse en principio por el sector izquierdo, de futbolista de la Liga de Rumania. Otra de las cosas que decíamos en el arranque. Jugadores de ligas menores, pero europeas.
2: ¿Me lo puede replicar, repetir el 7?
5: Alimbi.
4: Alimbi. A-H-L-I-N de corta I. Alimbi.
5: No se las haga difícil. Dígale Alimbi, pasa más sencillo.
2: Alimbi. En el limbo está desde hoy, de Jesús. Sale jugando Argentina.
4: 100% de efectividad.
2: ¿Cuántas pelotas tocó Messi hasta ahora?
4: 48.
2: 21 minutos de la parte final. Me parece que perdió la estadística, ¿eh? Ya se fue al diablo.
4: La tengo, pero conté mal. Ya se la ratifico.
2: Nico Paz recibiendo la pelota en la derecha argentina. Venía para Chay. Sale jugando el conjunto de Benín, el conjunto africano, que ya con el partido 0-2 se le está complicando un poco. Messi la pone entre líneas, rebotó la pelota en el camino. Hay que avisarle a lo de Benín que ya está, el partido ya terminó, que le dejen hacer un gol a Messi. Que quede para el recuerdo, por favor.
5: Ya en el segundo tiempo bajaron muchísimo.
4: 58 toques de Leo Messi en el partido.
2: 58. Bien. Y la está tomando el 19, que nunca me dijo quién era. Y la pelota del arquero.
4: Oluk Badé.
2: Acá sale jugando en el fondo Dibu Martínez.
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2: Saludalo a Messi en todo el país en el 11-38-70-74-85. Trabajamos con las puertas abiertas. Va Nico, la tiene Paz. González espera, vino para Nico Paz. Enganchó un corte, una quebrada, un toque. Vino para Messi, se apoya atrás. Llega para Enzo, Enzo la tiene. La recibe en la derecha, Nico está esperando a Messi. Está esperando a Messi. Tiene Nico Paz, la juega atrás, Argentina con la pelota. Va el subcampeón del mundo, va el campeón en Qatar. La tiene McAllister. Lindo toque de taco y displicente contra el área. Argentina espera con Messi por el área. Nada, no llega la pelota para él. Enzo penal. Penal, o volaba en Paloma al aeropuerto, o volaba en Paloma a cobrar el penal el chileno y lo cobró nomás.
5: Este fue un patadón descomunal, ¿eh? En este el chileno no exageró en nada, una burrada del hombre de Benín sobre Giai, después de que la pelota en una disputa se elevó, Giai fue a buscarla, fue a disputar, y el futbolista de Benín que quiso despejar, creo que era Tami Orú, terminó pegándole un patadón al 4 ex San Lorenzo. Es indiscutible el penal en este caso.
2: Bueno, hay amarilla también.
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4: Segundo amonestado en el conjunto.
8: continente africano, el número 3, Uruta Mimou.
2: Bueno.
5: Y llega lo que todos queríamos ver, ¿no? Entró, la oportunidad.
2: Entró la sanidad, entró el doctor. Y vendrá el momento donde Messi tiene que rubricar en su despedida la patente de gol. Vamos a ver, es contra el arco del Río de la Plata. Pase, Jove, pase.
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2: Sonó tres veces, ¿eh?
7: Uno más, uno más.
3: Está contento, Dardo.
2: Dardo, ahí la tenés. A la Rey Momo, ahí la tenés. Transmisión extra large de Nacional, arrancamos a las 5. Con Pasión Nacional, con Álvarez, con Serratea, con Domper, con Lucía, con toda la muchachada, con Codevila. Escuché el Monumental. Escuché el Monumental. Que de la mano de Leo Messi todos la vuelta vamos a dar. Tiro libre penal para la Argentina. Parece el momento. 25 minutos de la parte final. Argentina lo gana 2-0. Penal bien cobrado por el chileno. Puede ser el último de Leo. Va Messi, corta carrera, brazos en jarra. El arco del Río de la Plata, Messi. Suplentes, todos abrazados a Messi en un juego de niños, porque el fútbol no deja de ser un juego donde lo lúdico manda y donde los pibes imitan. ¿Y quién no quiere ser Messi? Gol de Messi en el día del adiós, el inolvidable, el imborrable, el indeleble. Se va el mágico, se va el fantástico, se va el maravilloso, se va el fascinante, se va el prodigioso, se va el sobrenatural. Se va una noche de primavera para que florezcan otros y para que la gente deje este grito final. Argentina 3, Benin 0, eso es una anécdota, quizás sea el último de Lionel. Quizás sea el último del hechicero del balón. Quizás sea el último del mago del balón. Messi 3, Argentina 3. Messi es Argentina. Messi 3, Benin nada.
5: Eternamente gracias, 10. Eternamente gracias, capitán, por tanto. Dos asistencias y un gol. ¿Por qué? Hacía falta que la meta una vez más, porque además sabemos que más allá de todo el talento es un animal del gol, un desesperado por el gol que ha convertido y convertido en innumerable cantidad de oportunidades a lo largo de su carrera. Y en el penal la colgó de un ángulo, ejecutó contra el palo izquierdo, se arrojó al derecho el arquero de Benin. Gol de Messi para la alegría de todo el pueblo argentino en la despedida. El 10 convirtió su cambio.
2: Messi levanta todo, corriendo una pelota 30 metros, recibiendo, frenando antes de que salga y tocando el al vacío para el jugador Nico Paz. Y Messi al área, de vuelta, trabó Messi como contra Inglaterra, con las piernas para adelante, dejando la vida. La corrida de Messi es de un pibe de 18 que está en la reserva y quiere jugar en primera.
5: Es de un desesperado por la pelota, es de un tipo que vive por la pelota y que no se le cruza por la cabeza que es Messi, que no hace falta que la corra, o que tiene 39 años y que probablemente no llegue. Le tiran la pelota y él va como el nene que juega en la plaza o en la playa y no quiere dejar de jugar, aunque sea de noche, aunque se vayan apagando las luces, aunque el sol se esconda y ya no se vea nada. El nene quiere seguir jugando. Déjenlo seguir jugando, hasta cuando quiera déjenlo seguir jugando.
2: Pase, joven.
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2: Lo gana Argentina 3-0, llegó el tanto de Messi, la noche ya es mágica. La noche ya tiene todos los casilleros cubiertos. Ya pasó por Juli Nataluti, por Lucas de Jesús. Argentina quiere más con González. Centro de Nico. Lo perdió Lionel Messi de derecha. Se la quitaron justo. Saque de meta. Lo tuvo Lionel, que sigue corriendo desesperado al gol.
5: Es tan extraordinario que se lamenta. Que en vez de hacer de cuenta que no pasa nada, porque hizo mil de estos y porque seguramente tenga otra oportunidad, porque viene de hacer uno, se lamenta, se muerde la camiseta y no lo puede creer porque quería más. Buena jugada por la izquierda de Argentina, llegó hasta el fondo Nico González, que metió el centro atrás inteligentemente porque iba Lautaro contra el arquero, se la dejó cortita hacia atrás a Messi, que se encontró con todo el arco de frente, con una defensa que había quedado contra pie, y de derecha, cuando tenía todo el arco a disposición, increíblemente, sobre todo para su talento, no la pudo poner contra un palo, se le fue a penita Sancha, dejó pasar la oportunidad del doblete el 10.
2: Bien, antes de ir a Luca de Jesús, que tiene dos variantes y la está buscando en Google, me parece. ¿Se va el arquero? Ah, se va el arquero también. Se va Dandy.
4: Ay, ay, ay.
2: Antes Nataluti con el gol argentino en el Banco Nacional.
6: La explosión, la emoción de todo el banco. Fueron titulares, suplentes, abrazar a Messi. Se pusieron a saltar, pero un detalle que habla de la mentalidad de Messi es que después del abrazo se acercó a Nico Paz a dar indicaciones tácticas sobre dónde ubicarse en el partido. Eso habla de la mentalidad de Messi, eso habla de lo vigente que está y las ganas que tiene.
2: Se va. De a poquito el partido ya entra en terreno de últimos 15 minutos. La fiesta tendrá continuidad con la Sole y me dirás en un rato con quién más. Pero lo que está claro es que desde lo deportivo también la fiesta va cumpliendo con el espectáculo. Va cumpliendo con el desarrollo de una victoria argentina con uno de Messi, con dos asistencias, con gol de Otamendi en la despedida. Está bueno lo que se ve. Está lindo, conforma a todos. Y Benín quiere algo también, ¿eh? Quiere un souvenir, Benín. Dice, no me voy a llevar nada, acá algo me tengo que llevar. Para que la fiesta sea completa, falta el de Benín, entonces. A ver, viene Roche, la tiene Roche. La va a jugar a la banda derecha. Avanza el enemigo de la selección argentina. ¿Los tenés los cambios, Lucas? Estoy estirando todo esto porque tengo miedo.
4: Hubo tres variantes, tengo dos.
2: Ah, bueno.
4: La presentamos, joven, por favor, gracias.
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4: Se retiró el arquero, el número 1, Dandinou, a la cancha con los guantes, el número 16, Alakbe.
2: ¿A la qué?
4: Alakbe. Y también se retiró el número 10, Cosin, ingresó con el número 20, Gosou.
5: Bueno, delantero Dosou por el delantero Tosin que se fue, arquero por arquero, no hay demasiado para analizar en Benín. Reparto asistencia como Messi de Jesús hoy, ¿eh?
2: Bien, falta uno parece,
4: Cacha el 3, entró el 12.
2: Pelota al área, atención, Dosou quiere, la bajaron. Recupera Nico Paz. Me dijo que el último que entró, ¿quién es?
4: El número 12, en reemplazo del número 3, Tamimou.
2: La dibujó lindo, ¿Cómo está ese lienzo pintado? Pero me dijo el 12, nomás le faltó el apellido.
4: Ya se lo confirmo.
2: Sale McAllister.
5: O son Nitode.
2: Ahí está. Tode.
4: Más despacito, por favor, Minotti, gracias.
2: Sí, trae el Nesquik que vino Tode.
5: A Song ni Tode. Todo junto, a Song ni Tode.
2: Tode, dígale Tode. Y listo. Está Tode. Tode, victoria argentina. Cambios. El cuarto hombre anda con el cartel en la mano permanentemente. Ahora levanta para temor de Nataluti y de Luca de Jesús porque viene más variante.
3: Palacio, Flores, Lo Celso y Mastantuono para subir a la Julia.
6: Todos cuando quieran.
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6: Tira con la número 20, Alexis McAllister, para que ingrese con la 11. Lo Celso se retira con la 8. Enzo Fernández ingresa con la 14. Ezequiel Palacios se retira con la 22. Lautaro Martínez para que ingrese con la 31. Leonel Flores y se retiró con la 13. Cristian El Cuti Romero para que ingrese con la 30. Franco Massa. Tantuono.
9: Cambios en Argentina.
2: Más Tantuono y Flores, qué lindo para verlos juntos. Al del pasado en River, al del presente en Boca.
5: Extraordinario, Nataluti, felicitaciones, todo al día, todo en el momento exacto, como corresponde. Bueno, no para todos es lo mismo. Queda Nico González como lateral por izquierda, pasa Medina de central para hacer saga, hacer dupla con Lisandro Martínez. La curiosidad de dos centrales zurdos en Argentina. El histórico ejemplo es el de la previa del Mundial 86 con Pasarela y Trocero.
2: Ah, no, pero en esta estoy con el amigo de Luján, ¿eh? Usted le da con el rosario en el piso, el tipo.
4: Ya, me compara el Banco de Argentina con el Banco de...
2: Está cubriendo Benín.
5: No, pero yo felicité a mi compañera, no dije nada.
2: Benín, sí.
4: ¡Epa!
2: Sin prensa de África y sin prensa nacional, sin prensa directamente.
4: Un 98% de efectividad, altísimo nivel.
2: La tiene Messi, pero me gusta porque tiene la estadística al día de Messi que cambia de frente una pelota para Nico González. Ahí viene Argentina con Flores en el camino, la recibía bien el ex Boca, después en el mano a mano la terminó perdiendo y la réplica que se arma. Está Argentina jugando con varios relevos, con jugadores frescos, con jugadores rápidos, con jugadores con más ritmo de primera división y de selección. Sale Benín Vendejove.
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2: Salida para la selección argentina. Seguimos saludando a Messi en todo el país hasta las 12 de la noche. Dejale un mensaje. Dejale una reverencia. Dejale un mimo a Lionel. Equivocó Argentina por el medio, ya voy con la gente. Ojo, ojo, ojo. ¿No es penal eso?
5: No, salió bien.
2: Los aplaudieron al Moreno por el aire. Usted dice que no es penal entonces.
5: No, para mí robó bien González.
2: Lo Celso, levanta la pelota Lo Celso. La tiró al sector derecho, va para Paz. Messi juega de wing derecho ahora. Llegó la bola por el medio, está esperando más Tantuono de este lado. Y cerquita anda Flores. Se juntan los de River y de Boca. Va Messi buscando la pelota al medio, salida que será para Benin.
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2: Quedó dolorido. ¿Quién por acá? ¿González? Nico González quedó dolorido. Vino para Nico Paz. Sale Lo Celso. De 5 Lo Celso. Recibe y juega. Sale la pelota para que venga el Licha Martínez. Licha va con la porra al viento, dejando la pelota para que venga Medina, a ver qué pasa con esta, el centro que se puede imponer, la pelota que llega hasta la ubicación de Flores, de González, que la juega entre líneas, la tocaba al vacío, le queda Messi, la liberó a la izquierda, qué buena, el remate al arco, el arquero, lo perdió Argentina, lo dilapidó Argentina, lo malgastó Argentina con Nico, con pasa que de meta que será para Benín. Parecía el cuarto Minotti.
5: Más Tantuono lo termina desperdiciando, la armaron bien, porque había sido con paciencia gestada la jugada, hubo un momento de pelota al área y la terminaron sacando hacia atrás para Messi, después el recorrido hacia la izquierda, el centro desde ese sector, perdón, el remate al arco desde ese sector de Flores que buscaba, con derecha el segundo palo, el rebote del arquero y Más Tantuono que le quiso dar de primera, no había arquero, no había oposición, no era una pelota sencilla porque venía muy rápido y picando, pero la agarró muy mal el ex River.
2: Son parecidos, ¿eh? Tiene más porra Nico Paz. Hay que quedarse con la porra, sí, de Nico Paz.
5: Poquito más rubio.
2: Y los botines amarillos de Más Tantuono. Ahí viene Argentina, va para Paz, libera Paz, juega la pelota a la izquierda, ataca la selección argentina, Benín mira el desarrollo de un partido adverso, 0-3. Y Argentina quiere colar el cuarto con Messi, que hizo uno de penal y quiere uno de jugada. Va Messi al área y está de jugada, en offside, en offside, en offside. Salió el arquero. Saque desde atrás para Benín.
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5: Con los cambios, perdón, Martín, con los cambios Messi quedó casi de 9, buscando ese pique y alguna oportunidad para convertir.
2: Abrazo para Fede Latre, sale González con mucha clase, toca la pelota por el medio, ya abro las puertas, ya abro las gromantis, ya voy con más gente en el 11-3870-7485 sugiriendo que aporten el nombre de alguna escuela de frontera o de campo que necesite los 40 y pico de litros de Revesta para pintar gran parte de ese establecimiento. 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Ataca la selección argentina. Va buscando más Tantono. La pone entre líneas. La jugaba para Messi. La perdía Messi. La recuperación de pelotas para la Argentina. Mete el jugador Nico González. Sale Argentina. Balón que va para este número 20 que ya no me acuerdo ni quién es. Dosou. La tiró hacia arriba. Tiro libre para Benín.
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2: Y te espera este centro, Benín al área, el Dibu amagó con salir, se quedó el cabezazo que era de Licha, la pelota que transita por la derecha, sale Argentina, el saque de meta. Será para la selección nacional, quedan 6 minutos para ver si hay otro de Messi, dice Rorro Ruiz.
3: Hola, los escucho por FM 102.7 Macacha Güemes, el que manda el mensaje Héctor Osvaldo Vargas de Barrio Tres Cerritos de la provincia de Salta, la linda que enamora, dice Sergio de Corrientes Capital. Saludos especial para Juli, dice la reina de la transmisión, deja un gran abrazo para Messi. Y otro mensaje que tiene que ver con una escuela, Martín, soy sí. Carmen de Villalobos, docente, escribo por la pintura para la escuela Bernardo Jusay de las Loicas en Malargüe.
2: Messi levanta, balón que va para Flores, Flores en el cantero de la izquierda, la juega al medio, a ver qué ocurre con esta, aguardando la pelota Messi en zona de 9, como dijo Minotti hace un rato, Paz, la jugaron a la izquierda, ay, el resbalón, para la réplica de un equipo africano que trata de armarse, buena marca de Licha, pelota recuperada por Benín, otra marca de Licha, había una falta anterior, tiro libre que será para Benín, querido Luca de Jesús, con la estadística de Messi.
4: Lionel Messi lleva conectados 70 pases en lo que va de partido, 5 tiros al arco, una infracción recibida, una asistencia y un gol.
2: ¿Usted aprieta para actualizar eso o no?
4: Después le mando una foto de la tecnología de avanzada que estoy empleando.
2: ¿F5 le pone o no?
4: Sí, por supuesto, a mano.
2: Bien. Como en el truco, hace los palitos, ¿no? Te imagino.
4: Palitos, como en el truco.
2: Sale Benín, Argentina está ganando 3-0 en el día de la fiesta, en el día del adiós. Queda todavía la parte más emotiva que es el final, los saludos y la música. Balón al centro para que Argentina se recupere y no sufra un gol en contra. ¿Quién llegó para marcar esforzándose por allá?
5: Jai.
2: Me gusta Jai, ¿eh?
5: Comparto.
2: Me gusta, me parece que de a poquito irá buscando un lugar que empieza a merecer.
4: Él ha llegado al Mundial por Molina, ¿no? Para que no le coman la espalda.
5: Y probablemente debe ir al Mundial, ¿no? No sé si por Molina o por Montiel. En este caso da la impresión de que va a empezar a imponerse en las listas por Montiel y que Molina sí va a tener una chance cuando la Roma lo ceda, al menos de pelear el lugar.
2: Lo dijimos en los amistosos previos a aquel Mundial, ¿eh?
5: Sí, recuerdo.
2: Era de lo mejor de Argentina en esas pruebas. Creo que si hay que achacarle algo al entrenador puede ser eso. Sale el arquero. Se queda con la pelota el arquero de relevo que dice, a mí Messi no me metió ninguno, así que trata de competir con el otro, pero Messi está en la cancha y corre toda, mirá, las corre por allá por la derecha, disfruta los últimos pasos con la celeste y blanca. ¿Qué pasará por esa cabeza, por ese físico, por esa figura, por ese alma, algo rota después del Mundial por la muerte de su padre? Ahora, con ese empujón que el destino le pega para salir de la selección, quizá si su padre viviera la historia sería otra, pero dijo hasta acá está bien, di todo y todo fue mucho, vende joven.
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2: En zona de vestuario se preparan a Taluti con De Jesús para hacer gala del postpartido, ¿eh? Quiero gente, quiero mensajes emotivos, quiero que caminen a la tribuna, quiero que bailen con la Sole. De Jesús ya tiene un poncho, se lo pidió Horacio, viene Messi, cambió de frente, parece el cuarto, parece arquero, córner, tiro de esquina Nacional, córner número.
6: Último para Argentina y va Lionel Messi.
5: Casi le hace hacer el suyo a Flores Messi, enganchando de derecha hacia el centro como en los viejos tiempos. Abrió a la izquierda para Flores, que demoró en el remate, no le pegó de primera. Después enganchó para su pierna inhábil, le pegó de zurda y solo pudo ganar el córner.
2: La espera el pibe Flores, vino la pelota para el jugador de Boca. Levanta contra el área, Messi se desprende, recibe, juega al medio. ¡Oh, arquero que vuela! Pelota que se evita de gol, lo tuvo Argentina de vuelta y Messi participó otra vez de una asistencia de gol.
5: Terminó rematando Messi, el que lo asiste es Lo Celso y Messi termina pateándola, toca al arquero y pega en el palo. Una vez más, este Alagbe, como vos decías, puede decir que Messi no le hizo un gol y puede decir que le atajó una pelota.
2: Y viene el córner y Messi anda a las carreras por el segundo palo, marcado como siempre por un hombre de Benín de cerca. El cuarto que se aproxima en el cierre del partido. Tiempo cumplido casi, centro a la olla. El despeje quería Licha. La salida de Benín que dice, voy a perder, pero no voy a perder por mucho, Quiero aguantar todo lo que puedo. Y Lo Celso jugaba. Y la pelota que vendrá para Flores. Y el balón que viene para la ubicación de Licha. Y este que levanta la pelota al sector derecho, ataca a la Argentina. ¡Opa! ¡Qué patada! ¡Qué patada! El jugador de Benín por allá. De torpe. Se llevó por delante el jugador argentino. A Mastantuono. ¿Era Nico?
5: No, era Mastantuono.
2: No, se te cruzaron los cables del relator.
4: Diga algo.
2: Pelota quieta.
5: ¿Cómo? No se entendió. Tanta furia que... Tanta furia que se le cortó el micrófono.
2: Pelota quieta. Mirá, ¿no? Te devuelve todo el hombre, ¿eh? Ahí viene Argentina. Pasaba por arriba de la pelota el jugador Lo Celso. Recuperación de balón para la Argentina. Minuto 45, tres más se van a jugar. Tres más que empiezan a ser el final de la película. Empieza a ser el final de la película. Argentina con levantó la bandera, aquel. No le den torta al asistente, no le den torta. Que no se lleve nada. Se iba Messi de cara al gol, Minotti.
5: Ya está, buen hombre. Sí, ya está. El trámite ya está definido. Era finita, no era tan grosera. Quizás pudo permitirla. Bueno, el rigor del partido no deja de ser un amistoso oficial esto. Así que evidentemente, si estaba adelantado, tenía que levantar la bandera.
2: Esconder en los platos, joven.
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2: Que Pereda no le dé la torta. 11-3870-7485. Ya estás con la servilleta en el cuello, ¿no, joven?
7: Sí.
2: Escucha a la gente, escucha. Empieza la despedida. Empieza la despedida en un son mundial y nacional. Escucha, este tono tiene el cierre. Toda la gente salta. Toda la gente se envuelve en la pena de la alegría. Están donde deben estar en el momento que no querían estar. Porque se va el más grande, se va Messi. Quedan minutos, quedan segundos. El árbitro cobra una falta. Los de Benín perdieron la brújula. Tiro libre para la selección, se va a acabar.
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2: Se va el partido, empezamos a mirar al árbitro, empezamos a mirar el destino final. Argentina gana 3-0, la fiesta estuvo acorde a un espectáculo que quedará para la historia. Hemos sido testigos de la última de Messi, que recibe, que se la lleva, que le quiere pegar, que va contra el área, que le comete la infracción, tiro libre para Messi, la última, media luna, lo derribaron los de Benín a Messi, va que fiesta, toma, ¡pum! Al piso en el último track, en el último pelotón. Argentina tiene el cuarto, dame una.
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5: antes del foul, el cambio de ritmo de este tipo a los 39 para llevársela, porque no la quería perder a pesar de los empujones. Llegó a conectarla, capturarla, puntearla antes del que el rival se le interponga, consiguió la falta y esperemos cerrar la noche de la mejor manera.
2: Usted quiere cerrarla bien, ¿no? ¿Quién le va a pegar? Le iba a preguntar, Nataluti.
6: ¿Quién va a ser si no es el número 10, no? Lionel Andrés Messi.
2: El último tiro libre, tiempo cumplido. La historia parece escrita para que Messi la clave de un ángulo contra el Río de la Plata. Sopla una brisa. Se remolina la noche. Un jugador de Benín por detrás de la barrera tirado. Argentina tiene el cuarto. Messi para pegarle. Corta carrera del 10. Clavala ahí, Leo. Clavala ahí, Leo. Messi arriba del horizonte.

0: tiempo, como anclando la noche, como tratando de ser perezoso en la despedida. Se empieza a abrazar con los compañeros, la gente aplaude de manera sentida, de manera nostálgica, de manera evocativa. Es una evocación al fútbol, al jugador integral, a uno de los mejores deportistas de todos los tiempos, deportistas de todos los tiempos. Entró un particular, la seguridad lo corre, la gente delira porque no lo pueden agarrar, la bandera entra a la cancha, siempre hay algún desubicado, algún roto por un descosido. Son varios los que están entrando, se empieza a desbordar de a poco la cosa. A Messi lo rodean compañeros y adversarios. Ninguno se quiere perder la foto. La foto del prodigioso, del sabio, de la lumbrera futbolística deportiva nacional de los últimos tiempos. Se va el crack de pantalones cortos, se va una noche de primavera. Entran las lonas con el 10 y la gente con el último grito. Es difícil el momento, ¿eh? Es muy difícil. No hay un abrazo que no sea para parar el tiempo, como poniéndole una mano al destino. La gente levanta el grito y dice que no se apaguen las luces, que se juegue un ratito más. Aparecen unas figuras lumínicas en la noche, en la despedida de Messi. Hay algo preparado.
1: Los drones.
0: Vamos a llorar, ¿no?
1: Los drones en el cielo.
0: Drones lumínicos en el cielo. Creo que viene la Sole, ¿no, Nata?
2: Después del show de drones vendrá la Sole y ahí será el momento emotivo. Posteriormente, el famoso show sorpresa para Messi.
0: Era un chivo al final.
3: No, yo no lo puedo creer, ¿eh?
4: No,
3: Es una falta de respeto total.
0: Hubiera sido un gracias Messi mejor, ¿no?
4: No la ha puesto, ¿no?
0: La música de fondo.

las lonas con el 10, con la palabra capitán. Las gargantas anudadas. El 10 ahora sí. Incólume. Majestuoso. En lo más alto de la noche. Era lo primero que había que mostrar esto. La bandera argentina. La bandera de Messi. En el día que al final llegó.

Y ahora la figura de Messi en el cielo, dibujada por esos drones que se funden en la noche monumental. El festejo de estos tiempos.

las estrellas que dibujan la figura de Messi con la pelota imaginaria. Imaginaria de tantos goles en 20 años con la selección. El campeón del mundo, el campeón de América, el que rompió todos los récords. El que levantó la copa en Qatar. El que casi levanta la copa en Estados Unidos. El que ganó todo con Barcelona. El que dejó huella con la camiseta que se puso. El que tuvo el desarraigo de dejar la casa y la familia buscando este destino mágico. Perdiendo amigos, el roce habitual con la madre, el apoyo de su viejo, que debe estar en uno de esos drones, sonriendo y esperándolo.

0: caballos, fuegos artificiales para las bengalas. Y para lo que va a decorar el show final.
1: Messi mira como un nene, ¿eh? Como un nene encantado con el juego de luces, con el juego de drones.
0: La palabra leo en el cielo y gracias. Barbado, Messi. Mira risueño, azorado. Conmovido. Se está sacando la mochila de a poco. Con esa que cargó tantos años. La responsabilidad de dejar a la Argentina en lo más alto del cielo. Con esas estrellas, con esas letras que andan en el Monumental. A usted le digo, gente nacional, en el mar, en el agua, en la ruta, en un rincón recóndito de la Argentina donde todos pueden escuchar la radio, el medio más inclusivo del mundo, nacional, que tiene una frecuencia en cada rincón de la Argentina, para hacerse eco también de esto. La gigantografía, la figura de Messi, el rostro de Messi en el cielo Monumental. Ya Messi debe estar mirando con algo de pudor la ostentación de la fiesta. Parece un muñeco gigante por encima de un Monumental con 90.000 almas, como dijo Luca, porque acá hay mucho más de 80.000 personas. Se apagaron los drones.
2: Largo, ¿no? Ahora la.
0: Yo creo que en el protocolo final Messi debería hablar. Hay que ver qué ganas tiene.
1: Sí, uno querría escucharlo. Él debería poder hacer en su despedida lo que le nazca, lo que tenga ganas. Pero uno tiene ganas, desde este lugar humilde y egoísta también en algún punto, de que nos deje algo más, aunque sea desde lo discursivo.
0: Se quedó el equipo de Benín en la cancha, a la par del equipo argentino. El marcador final fue 3-0, el penal fue penal. Y Messi lo cambió por gol. Golazo de Nico Paz. Y el gol de Otamendi también en la rúbrica de su despedida.
3: Los jugadores de Benín, Martín. Se quedan únicamente la selección argentina.
0: Ahí se van los de Benín. Hay unos fanáticos de la Sole que se quiere quedar, ¿no? Usted va por allá, señor. A los vestuarios.
3: Recordemos que viene la Sole, Ulises Bueno y el show sorpresa, que hasta el momento no se sabe quién va a ser.
0: Bueno, viene Ulises, falta, el show falta. Sorpresa.
1: Sí, falta mucho, se ha hablado mucho de ese show sorpresa, de quién será. En instantes lo revelaremos. Es un cierre algo confuso porque ahora no están retirando algunas lonas, no termina de quedar claro qué es lo que va a suceder. Sí. Fuerte, ¿eh? Qué fuerte que ni el éxito de un mundial lo salve del repudio, Tapia.
4: Juani, y esta vez sí salió de la barra de River.
0: Bueno, ahí está. Hay como una cruz imaginaria armada por las lonas, una en el círculo central y las otras que van desde el medio hacia los cuatro costados del Monumental. Y Messi no se va, grita la gente, ¿eh? El plantel argentino está en el centro de la cancha, apuntando a la San Martín. Los flashes apuntan a los jugadores. Messi en el medio. Ahora, ¿cómo seguirá el protocolo?
1: No está la pantalla gigante, que recordemos está en reparación o en recambio aquí en el Monumental, y eso puede llegar a dificultar un poco el plan de mostrar algún video o algo para los futbolistas. Se va acabando una de las películas más lindas de nuestras vidas. Como suele suceder con las más lindas películas, las podremos revivir una y otra vez. Podemos volver a emocionarnos con lo que pasó. Pero ya pasó. Y se cierra una etapa que va a ser difícil, con toda lógica, terminar de clausurar, porque ha sido muy gloriosa y muy importante. La gente vuelve a expresarse.
0: Tienen que activar la fiesta ya, porque si no la gente se va a enojar. Cualquier enojo en la cancha se transmite con el Chiqui Tapia. Botón.
3: Martín Juaní. Al parecer, el show sorpresa sería el cantante Sergio Torre, ¿no? Santafesino, uno de los artistas favoritos de Messi.
0: Bueno, Sergio tendrá su noche estelar, entonces. Ahora, entró en una pausa prolongada la fiesta.
1: Sí, ya no creo en pausa, ya creo en algún desperfecto o en algún desconcierto o en algo que no salió del todo como estaba planeado, si no es raro.
0: Siguen poniendo algunos fuegos artificiales, evidentemente no estaban conectados, sí, porque vienen con una manguera como para conectar los fuegos, ¿no?
4: Sí, más que fuegos artificiales me parece son como luces que tienen que formar una especie de pasarela en la parte externa de esta cruz formada en la mitad de la cancha.
0: Bueno, ahí llegaron con el alargue de la plancha, que habían olvidado. El tintorero de River dice, ¿dónde está? Que no me ha... Llegó el alargue.
3: No sé si se van a exhibir las copas, yo intuyo que debe ser algo de eso también.
0: Algo falló.
5: Muy bien, señoras y señores.
0: Goicochea.
5: Argentinos, argentinas, aquí estamos en esta gran noche. La noche donde vamos a despedir a nuestro gran capitán, al mejor del planeta, al mejor de la historia. Estamos aquí para decirle gracias Leo, por siempre, lo quiero escuchar. Gracias Leo. Noche especial aquí, muchas emociones, sensaciones encontradas, y vamos a seguir, porque la relación de Messi con la selección argentina será eterna, y ustedes son testigos de esta noche. Vamos a recibir con un fuerte aplauso en este escenario, en esta magnífica noche de Santa Fe y Arequito. La voz de nuestro folclore, homenajeando al gran capitán. Fuerte el aplauso para recibir a la Sole.
0: Viene la Sole al Monumental, la gente aplaude el arribo de ella.

0: Es la transmisión del nudo, la garganta, ¿eh? Es difícil no emocionarse, no aflautar la voz, no congestionar la emisión. ¿Habla Messi?
1: Sí.
0: De pie, señores. De pie, habla Messi.
2: Es difícil decir, ahí voy. Hay muchas emociones, muchas fuerzas.

No me queda más que agradecer, como dije en la carta de despedida. Fue un orgullo muy grande para mí defender esta camiseta durante todo esto, más de 20 años. Hasta en los peores momentos que lo hemos pasado y lo he tenido, nunca dejé de luchar, de pelear, de dar el máximo, de querer estar siempre. El no venir más va a ser un dolor muy grande. Te juro que me gustaría venir toda la vida, porque jugar en la selección argentina es lo más lindo que te puede pasar. Lo más lindo que te puede pasar.

como dije, si bien quiero estar toda la vida acá, siento que ese momento, el último mundial, ya fue demasiado todo lo que me tocó vivir. Tuvimos el sueño de cumplir el sueño mío y el de todo el país de volver a ser campeones del mundo.

el último mundial estuvimos muy, muy cerquita, y la realidad es que no pasó nada raro, como se dice. Le dimos todo el partido con Inglaterra, fue un desgaste muy grande para nosotros.

0: Se nos mueve la cabina, Grasso. Late el Monumental con el que nos salta es un inglés.
1: Y el que nos salta es un inglés, carajo.
2: A nivel de pierna, a nivel emocional, fue un desgaste muy grande y la realidad es que llegamos con lo justo. La peleamos como lo hicimos siempre, como lo hicimos con esta camiseta, con todos los compañeros que me tocó pasar y compartir, no solo con ellos y con los que estuvieron en la época que me tocó ganar, sino que antes también lo hicimos, pero lamentablemente no pudimos ser campeones, también estuvimos muy cerquita, pero no tenga duda que todos los compañeros que estuve al lado siempre dejaron todo por esta camiseta, siempre.

Bueno, agradecer a mis compañeros, obviamente, por esto, este tiempo que me tocó compartir con este grupo, que fue mucho, que me hicieron cumplir el sueño de chiquito, que me hicieron ser campeón del mundo, campeón de América, finalísima, y todo lo que jugaron. Fue un orgullo enorme para mí compartir la cancha y fuera de la cancha con todo eso. Era salir a competir y competirle a cualquiera porque sabía que tenía Guerrero al lado que se dejaba la vida.

No sé, seguramente me olvido de muchas cosas que me gustaría decirles, pero es un momento muy difícil para mí. Voy a extrañar muchísimo jugar acá. Tuve la suerte de ir por todo el país porque me tocó jugar por todos lados y siempre recibí un cariño enorme de todo, de mi inicio hasta el final. Y nada, soy un agradecido por todo lo que me tocó vivir.

mujer que siempre fui donde fui, siempre la cancha llena, sea el partido que sea, Mundial, Copa América, estaban en todos lados haciendo un esfuerzo enorme porque sabemos lo difícil que es estar en la cancha, viajar al Mundial, viajar a Copa América, y ustedes lo hacen siempre, siempre somos locales en todos lados, y eso nosotros lo sentimos.

En este lugar me tocó vivir uno de los días más felices de mi carrera, que fue cuando volvimos a jugar el primer partido después del Mundial. El haber vivido lo que viví ese día no se me va a olvidar nunca más. Fue lo más lindo que me pasó. Fue hermoso. Hasta el día de hoy veo videos y me emociono. La verdad que ese día cambió la historia mía, de todo ello, de todos nosotros, de mi familia. Fue algo espectacular, así que muchísimas gracias. Hoy nuevamente acá, seguramente me toca ver el día más triste de mi carrera, que es donde le digo adiós a la selección, adiós a todos ustedes. Lo voy a extrañar, voy a extrañar defender los colores de la selección, pero ahora voy a estar de ese lado, con todos ustedes, bancando a todos estos chicos y a todos los que vengan. Siempre, siempre unidos. Quedó más demostrado que cuando nosotros nos juntamos y estamos unidos, somos más fuertes que cualquiera y superamos cualquier cosa. Van a venir momentos duros, seguro, porque no es normal lo que se hizo todo este tiempo. Y en esos momentos duros tenemos que estar nosotros acompañando más que nunca. Como le digo siempre a ellos, o le dije la última vez, o la última charla, para conseguir objetivos grandes hay que hacer grupos fuertes, hay que hacer grupos unidos, porque hay gente que quiere ver mal a la selección, entonces no hay que darle gusto.

0: momentos duros, los momentos difíciles, cuando realmente se ve en el grupo y cuando se pueden salir de momentos o situaciones difíciles. Cuando no hay grupo fuerte, es muy difícil conseguir. Ya le digo que nosotros éramos un grupo extraordinario. Por eso conseguimos todo lo que conseguimos. Bueno, o sea, la verdad que quiero hablar más que nunca. La verdad que no me quiero ir de acá. No quiero dejar la cancha. Solo decirle que los quiero. Los voy a extrañar. Y soy agradecido a Dios, como dije, de ser argentino. Orgulloso de ser argentino y de haber cumplido el sueño con todos ustedes. Muchas gracias. Los quiero.
1: Y nosotros te amamos, Lionel. Te amamos. Qué simple lo grande, qué grande lo simple, qué simple gigante Messi. Hasta la palabra escueta, justa, medida, ubicada, un crack con todas las letras. Un genio irrepetible. Salta con sus compañeros, con el cuerpo técnico, con sus afectos en el centro de la cancha, las bengalas que se prenden, son de esos momentos que se disfrutan y donde no hay que aportar demasiado más. Gracias, amigo. La música la pone la gente.

0: El crack sin fronteras. El ídolo sin grietas. Se va convenciendo a todos, Minotti.
1: Se va con la misión cumplida. Y no hablo de ser campeón del mundo, hablo de transformar nuestra vida para siempre. Habrá un antes y después de Messi en la selección argentina, no hay ninguna duda. Para el después hay tiempo. Para el antes, mucho para mirar y admirar. Para el ahora, disfrutar este final. Con la amargura de que se termina algo bellísimo. Con la certeza y la dulzura de saber que lo que se vivió es inmejorable. Y todavía le queda una pizca esta noche para seguir emocionándonos. Para que Messi nos siga haciendo emocionar. En este contexto y con la canción de Sole, que de alguna manera nos recuerda aquel momento con Maradona también, miro al cielo y le agradezco a él también, porque sin Diego no hubiese habido Leo, y no me quería olvidar de él tampoco en esta noche.

0: Messi saluda conmovido y risueño a sus compañeros. Casi que los alienta él a los compañeros. Se ríe el gringo. Se ríe Scaloni. Juli Nataluti, zona de bancos, haciéndose un poco eco de la fiesta.
1: Mientras que suena Ulises Bueno, el anteúltimo show de la noche, antes del show final para despedir a Messi, la emoción, quiero recalcar la emoción que tenía Enzo Fernández, todos los jugadores, pero Enzo Fernández trasladó esa emoción en lágrimas, estaba que no lo podían consolar. Bueno, uno de los que más habló, de los que más se movilizó desde que Messi anunció su retiro de la selección, es el chico que vivió lo que fue el anuncio de Messi en 2016 diciendo que dejaba Argentina para después regresar. Tuvo la suerte de jugar con él, salió campeón del mundo, fue una pieza fundamental para el equipo de Scaloni para ayudar a Messi a conseguir su más grande sueño. Bueno, el jugador que más emocionado estaba, creo que de todo el plantel, y repito, están todos los campeones del mundo, Di María, Paredes, Acuña, Montiel, Pesela, solamente faltan los mencionados de la película de la transmisión que por sus clubes no pudieron venir.
2: Recién un diálogo extraordinario entre Scaloni y la familia de Messi, primero con Antonella Roccuzzo, pero después con los hijos de Messi, casi consolándolos, casi con un gesto paternal, acercándose justamente a los hijos del 10, charlando un poco en este contexto de despedida, y después el saludo entre la Sole y la mujer de Messi también.
3: Ahora Juan y Martín, una especie de vuelta olímpica, ¿no? una vuelta de reconocimiento de Messi encabezando la fila con la selección argentina, que irá recorriendo los laterales de la cancha.

0: de fondo Ulises Bueno. Nos vamos haciendo eco de las repercusiones a través de Rodrigo Ruiz, del adiós de Messi a la selección argentina, de toda la gente que replica mensajes en el país, de esta transmisión extra large que ya lleva más de 6 horas de reproducción en el aire.
1: Tremendo los mensajes, Martín. Héctor de Tres Cerritos salta, pone la imagen de Messi con aplauso, con sticker. Gracias Messi, te queremos y no te vamos a olvidar nunca. Ejemplo de jugador y persona, un abrazo enorme. Vicente de San Juan, Rafael Mendoza. Buenas noches Radio Nacional, quiero participar por el sorteo. Bueno, la pintura también deja su mensaje. Vilma Tolaba, que también agradece por supuesto a Messi. Ariel de Zárate, Dardo, su amigo de la trompeta, que también manda saludos. Diego de La Paz Canelones, Edgardo de Río Grande de Tierra del Fuego, Sergio de Corrientes Capital, Oscar Alfredo Gentile de Tartagar Salta. Un montón de gente, Martín, mandando mensajes y agradeciéndole esta hermosa noche al gran capitán.
0: Suena este lindo tema de Ulises. Y Messi camina por el lateral solo, haciendo una vuelta olímpica plomada, con la mochila ya más liviana. Saluda a todos. Va a pasar Messi cerca de nuestro puesto. Viene caminando Lionel. Pasa cerca de la cabina. Levanta los brazos. Saluda a la Belgrano. Qué grande que sos, Lío. Se va Lionel. Qué grande que sos, Lío. Con el puño derecho arriba. No le quedó nada por dar, nada, ¿eh? Este sí que lo dejó todo. Suena Ulises de fondo, si no me pueden parar. Nadie lo pudo parar a él. Resiliente del éxito. Un león en la adversidad. Llega Messi contra el Centenario. Dale, Luca, vos por ahí.
2: Recorriendo los costados de la cancha, Lionel Messi se acerca a la otra popular, levanta sus brazos. La gente casi que lo quiere seguir. El Monumental que se viene abajo, cabeza agacha Messi, conteniendo la emoción, sigue dando esta especie de vuelta olímpica dentro del campo de fútbol del Estadio Monumental. Se encienden los flashes en cada tribuna, tratando de retratar este último suspiro de Messi con la selección argentina.
3: Martín.
0: Sí.
3: Yo lo dejo a Luca, me voy a la zona mixta a buscar testimonios.
0: Bien, Nataluti que va para zona mixta. Ya pronta el comentario Juan Ignacio Minotti. Somos Radio Nacional, la más grande del país. Messi está en una vuelta olímpica simbólica. Va cubriendo toda la tribuna. Centenario va llegando a San Martín. Sus compañeros lo esperan cerca del banco local. No hay un foco que no vaya haciendo luz sobre Messi. La música que bajó. Y déjame esta música, la de la gente. Déjame a la gente.
4: Había sido un error del sonido, me parece. Seguía cantando, dice, bueno, sigue cantando.
0: Todo lo decorativo a una estrella tan grande queda mal.
4: Y en estos casos yo tiendo a estar de acuerdo. Creo que el show es la gente, el show es la emoción, el show es Messi. Y el cariño que le brinda y que se brinda con la gente. Es una muestra de amor espectacular lo que ha hecho este chico por nuestro país, por nuestra selección, por nuestro fútbol. La retribución es simplemente acorde. Y hasta a veces uno cree que es insuficiente. Porque ¿cómo se paga tanto? ¿Cómo se hace para devolverle en amor tanta gloria, tanto éxito, tanto prestigio? Un hombre reconocido a nivel mundial, un hombre por el que nos conocen en el mundo. Cualquier argentino dice su nacionalidad con orgullo en cualquier parte del globo y la respuesta que va a recibir es Messi. Los más grandes dirán Maradona. Pero ese número 10 que se pasó de mano en mano y que nos deja bien parados en cualquier parte. Messi se despide levantando los brazos ahora cerca del banco de los suplentes después de dar toda la vuelta olímpica. Sigue en la cancha escuchando un poco de Ulises Bueno con todos sus compañeros alrededor. Se ha terminado un periodo hermoso de la selección de nuestras vidas. Un periodo que tuvo golpes, lo dijo el propio Messi. Momentos donde las cosas no salieron. Yo no tiendo a creer que la consagración o los éxitos borren las cosas negativas que sucedieron. Las cosas negativas formaron a un ser humano que terminó en ese éxito. Famosa frase con la anécdota o la historia de Charly García, que le pregunta al gurú, ¿dónde está el éxito? Y le señala un lugar y cuando él va, lo muelen a golpes. Y cuando vuelve a preguntarle, el gurú le dice allá, detrás de las trompadas. Bueno, ahí muchas veces está el éxito, después de los golpes, después de las caídas, después de levantarse, después de insistir. Si sabrá Messi del tema. La peleó y la peleó y la peleó. Siendo el mejor de todos, ¿eh? Porque eso no hay que dejarlo de lado. No es solo voluntad, es un talento inconmensurable. Pero la voluntad está. Y estuvo permanentemente para intentarlo una y otra vez hasta que las cosas salieron. Sin dejar de entender que hubo momentos en los que muchas cosas se hicieron muy mal en la selección. Y otros momentos en los cuales se hicieron un poquito mejor y se le acomodó el contexto para poder brillar al número 10, que en algún momento también, seguramente, en todo este recorrido haya tenido sus altibajos y sus malos momentos en los cuales no pudo lucirse o no pudo demostrar todo aquello de lo que era capaz. La historia se cierra de la mejor manera, con todos los éxitos cosechados, con el amor de la gente, con la retribución de más de 85.000 almas, como decía Luca, aquí hay mucha más gente, y con todo un país conectado de la manera que sea con Radio Nacional, llegando a cada rincón, brindándole a través de nuestro WhatsApp, a través de el éter, a través de la distancia, todo el cariño que se le pueda dar a una persona que nos dio tanto. Da la impresión de que nunca será suficiente.
5: Viajaste un montón de tiempo por un montón de lugares.
0: Rodrigo Ruiz, Estudios Centrales.
5: Te acompañó en cada momento y en cada lugar. Es algo que llevas en tu corazón. Es la voz de Sergio Torres. 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La música que te acompañó ayer en Rosario.
1: Siguen llegando los mensajes, Martín. Javier de Nuevo Santa Ríos, gracias Messi. Mi hijo Bauti con 6 años festejó 2 Copas América y la Copa del Mundo. Mi vieja se fue al cielo el 15 de julio sabiendo que le ganamos a los ingleses. Gracias Messi. Lindo mensaje que deja Javier. Lautaro Ferreira, gracias Messi. De González Catán, manda el mensaje. Siguen llegando al 113-870-7485.
4: Sergio Torres ahora era la sorpresa, como nos anticipó Nataluti, una persona de sus pagos, de su gusto más personal, homenajeando también a Messi.
0: Bien, buena Sergio Torres en la noche.
2: Martín.
0: Sí.
2: Antes de este pasillo de Messi, un fuerte abrazo y sentido con Antonella y con sus 3 hijos. Ahí la emoción del círculo familiar más cercano de Leo Messi que se retira. Entre estas filas, está por los propios jugadores de la selección.
0: Como Radio Nacional, la más grande del país, 11-3-8-70-74-85, hasta las 12 de la noche, con la fiesta de Messi, Argentina ganó 3-0, un rato preparo la artística de un comentario que será simbólico, que tendrá, por supuesto, núcleo en la carrera de Messi, de Juani Minotti. En un rato vemos si ya está conectada Juli Nataluti. En zona de vestuarios, sonó Torres. ¿Habrá algo más o esto termina acá? Algunos ya aprovechan para irse, mañana es un día laborable.
4: Se va yendo a la selección, me parece, Luca, ¿eh? Se va metiendo en el túnel Messi.
2: Sí, levanta su brazo contra la platea baja. Se mete Messi en la zona de vestuarios. Se va retirando lentamente la selección argentina.
0: Y ya debe querer irse Messi también. La carga, la emoción, la fiesta que se terminó con una rúbrica hermosa. Tuvo todo la fiesta. Protesta, alegría, emoción, goles, cantantes y el público que se va. Se va de a poquito, caminando, como revelando la foto de la noche, la película inolvidable. Se acordarán que algún día llegaron a esta cancha allá por las 4 o 5 de la tarde y hasta la medianoche disfrutaron del homenaje, de la honra a Messi. Porque la gente también estuvo a la altura, Juaní, en todos los sentidos.
4: Sin duda, brindando cariño, mostrando respeto, más allá de alguna invasión puntual en el final del partido, en todo momento cantando por Messi, en todo momento prendido a la fiesta, y hasta reclamando las cosas que hay que reclamar, de la forma que sea. Evidentemente el cantito contra Tapia canaliza un montón de descontentos con respecto a la organización y al fútbol argentino, con respecto a lo que es nuestro fútbol doméstico, con respecto al precio de las entradas, con respecto a las sospechosas reventas, con respecto a la cantidad de gente que está aquí por motivos que no tienen que ver con el pago de una entrada ni con sus labores, digamos, influencers, famosos, etcétera, etcétera, que generan un descontento, y eso se canaliza en contra del presidente del fútbol argentino por ser la cabeza visible, porque tiene un desgaste grande, porque ha cometido un sinfín de errores o no errores, o ha tomado una serie de decisiones que a mi entender pueden ser erróneas, pero me parece que en muchos casos él decidió abiertamente inclinarse por un camino que en muchos casos fue el de darle la espalda a la gente con el precio de las entradas, que en muchos casos fue el de darle la espalda a la propia dirección técnica del equipo con la selección de los adversarios. Hoy Benín nos sorprendió, pero no deja de ser un rival que no parece estar a la altura de este tipo de eventos, de este tipo de fiestas. Yo contaba en la previa del partido con Burkina Faso que, independientemente de que vino un seleccionado sub-23 y que se lo maltrató en el contexto del viaje, igual que denuncia Benín que hubo cuestiones irregulares en su estadía en la Argentina, Burkina Faso era desde hace 2 años, y quitando los rivales del Mundial, el segundo adversario con ranking FIFA más fuerte que ha enfrentado Argentina en los últimos 2 años, solo por detrás de Venezuela. Y eso no habla bien de Burkina Faso, habla mal de los rivales de Argentina, de Zambia, de Mauritania, de Angola, de Puerto Rico, de un montón de equipos con los que Argentina se ha preparado para encarar un Mundial. Y yo no me quedo con que el resultado de haber llegado a una final marca que estuvo bien jugar contra todos esos adversarios. Creo que, por el contrario, no nos dejó preparadas para algunas circunstancias, no nos permitió probar algunas cosas que en una de esas nos hubiesen dado otra perspectiva, por ejemplo, para afrontar la final del mundo. De todas maneras, yo soy de los que cree que se respeta, o que es necesario respetar un camino para conseguir el éxito, y que conseguirlo, independientemente de haber recorrido ese camino, lleva a confusiones, lleva a creer que porque se consiguió un objetivo, de aquí en adelante se deben desoír las recomendaciones naturales, se debe obviar que existe un camino lógico hacia determinado sitio. Y me parece que en algún punto ese mensaje volvió a pegar más fuerte a partir de lo que fue la final del mundo, independientemente de que no se ganó, y se repitieron errores jugando esta serie de partidos con Bolivia, Burkina Faso sub-23 y este Benín, que hoy nos dio incluso más de lo que esperábamos, que era realmente muy poco.
0: Lo dice Juaní Minotti, empezando a rubricar, a cerrar, a ponerle cierre a esta noche tan melancólica, tan emotiva. La gente trabaja en desmontar el espectáculo, en sacar las lonas, en sacar las filas de luces, esas que se demoraron en ponerse. Alguna cabeza va a rodar acá, porque esa demora provocó que la ira de la gente tuviera otro escenario, más visual, más expuesto para esa crítica que señalaba Juaní. Luca, ¿cómo ves la cosa en el cierre? ¿Cómo se va la gente del Monumental?
6: Se va retirando lentamente la gente, me estoy moviendo a zona de platea baja para agarrar algún testimonio. Hay mucha gente del interior del país, de provincias, que viajaron un largo rato para estar aquí en el Estadio Monumental. En 2 minutos te pego un llamado y ya con testimonio de la gente.
0: Bueno, Rorro, y vamos cumpliendo también con todos los queridos oyentes que desde las 5 de la tarde, el agradecimiento para Jacoy en gerencia, también para Carbonell, que nos entregaron este precioso espacio desde las 5 con Pasión Nacional y después con la transmisión del Fútbol Show para ser testigos en la radio más grande de la Argentina, como debía ser, de la despedida de Messi.
1: Gracias a Mariano de Moreno, a Sergio de Tacuarembó, Uruguay, que también deja su saludo para Messi, Héctor de Tres Cerritos Salta, Javier de Nogoyá, acá tenemos a Rita de San Rafael Mendoza, Soledad de Castelar, Michelle de Albardón de San Juan, Ariel Herrero de San Rafael Mendoza, cientos y cientos de mensajes, Martínez, tremendo, Jorge de Recreo Santa Fe, bueno, nuestro amigo Dardo, Diego de Chivilicó y Brian de Bahía Blanca, todos dejando su mensaje y su saludo para Lionel Messi.
4: Bueno, aquí la gente comienza a retirarse masivamente, la zona de las plateas ya está casi desagotada de un lado y de otro, quedan nutridas las dos populares detrás de los arcos, y no mucho más. El estadio tiene la capacidad de desagotar rápido, no así los accesos, sabemos que es complicada la zona, sobre todo para la cantidad de gente que suele venir a este estadio. Y es un día de semana, la gente obviamente empieza a pensar en mañana. Hay mucho abrazo en la platea, hay mucha gente en familia conteniendo o expresando la emoción, pero siempre en familia y mostrando que Messi también fue eso, la unión entre padres y hijos, entre abuelos y nietos, el abrazo de gol como método sanador de prácticamente todo y momento absolutamente único, irrepetible, de unidad, de cariño familiar, de alegría conjunta como casi no hay otro.
0: 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En el día que se va Lionel Messi. Juli, ¿estás por ahí o no?
4: Me estaban enganchando por vía telefónica. Me parece que ya con el handy no la tenemos.
0: Bien, del otro lado, con un poco de gente, con más testimonios, con más repercusiones, Luca de Jesús.
6: Venga acá, amigo. ¿Nombre y dónde viniste a ver el partido?
7: Bueno, de Quilmes.
6: De Quilmes, bueno, noche más emotiva.
7: ¿Eh?
6: Noche más emotiva.
7: Sí, la verdad que sí, todo lo que dijo Leo, nada, es lo que sentimos todos.
6: ¿Cuál fue el primer partido de Messi que viste en la cancha?
7: ¿En la cancha? Uno en la época de que estaba Maradona de técnico. Creo que era contra Ecuador, fue uno local.
6: ¿Y qué le decías, Leo? ¿Te escucha todo el país?
7: Nada, que lo creemos, que nada, no olvidar de todo lo que hizo por Argentina, que es una historia para siempre del país, nada, es inmortal, va a quedar en historia.
6: Gracias, amigo. La gente que va desagotando, hubo un montón de gente acá en el Monumental, no sé si me quedo corto con los 90.000. A ver acá, venga, amigo, nombre y dónde viniste a ver el partido.
8: Ferramiro, ¿cómo?
6: ¿De dónde viniste a ver el partido?
8: De acá, soy de Palermo.
6: Bueno, ¿qué le decías, Messi? Te escucha todo el país.
8: Le agradezco por todo lo que nos dio. Y nada, solo queda agradecer. Nada más.
6: Listo, vaya con la familia, gracias. La gente que sigue retirándose, Martín Perazo, del Estadio Monumental.
0: Bien.
4: La tenés a Juli, si querés.
0: Juli, zona mixta.
9: Bueno, ya acá acomodados a la espera de que salgan los jugadores. Recién pasó el Pocho Alavés y el Pío González. Los dos entraron al vestuario a saludar a Messi, que ya se empieza a juntar todo el plantel en el vestuario local a la espera de que empiecen a salir para retirarse.
0: Bueno, me llamás. Cualquier cosa, tenemos 8 o 7 minutos todavía por delante hasta llegar al tiempo de las historias de vida con un poco de fútbol. Hoy el Messi que no es Messi, justamente se mete.
4: Claro, un montón de Messi que no son

0: Messi. Ustedes saben que ser Messi tiene un montón de beneficios, debe tener algunas contras también. El tema es cómo se vive siendo Messi sin todos esos beneficios. Vamos a contar una historia que ya hemos contado en el pasado, pero está bueno revivirla en estas circunstancias, de 7 personas que se llaman Leo Messi. Y no lo estoy inventando, no es una broma. Se llaman Leo Messi, pero no son nuestro capitán, no son nuestro 10.
1: Riquísima historia de 10 para revivir en un rato, y después Pomelo Codevila, Sonia Ferrari, de a dos, con todas las repercusiones también, y la gente que seguirá en vivo, enganchada en el 11-38-70-74-85, con ello. Vamos a repasar el gol en breve, un par de oyentes más, se sigue replicando la gente en todo el país, todavía conmovida, Rorro.
2: Sí, señor, Jorge de Recreo Santa Fe, aguante mi Colón querido, dice, y un saludo para ustedes, gran transmisión. Gracias Messi por tanto, desde Tartagal Salta, gracias Lionel, hasta siempre, muchas bendiciones para todos. Está escribiendo Mariano de Moreno, dice, no soy mesista, pero se me escapó un lagrimón, gracias Pulga, dice Mariano desde Moreno. Los mensajes que van llegando, Martín, los últimos al 11-3-870-7485, Messi se va con 135 victorias en la selección argentina, el jugador con más presencias, con 208 con este partido, 62 amistosos con el de hoy, 126 goles convertidos, 55 en partidos amistosos y 26 de penal, ¿sí? Pateó 34, hizo 26 con el de hoy.
1: Le ha tapado la boca con mucha clase, con mucha sabiduría, con mucha altura a tantos dolobus que tiene el medio del fútbol argentino y otros que no son del medio. Pero el tipo siempre se mantuvo al margen, pudo tapar boca sin rencor, pudo refutar comentarios sin inquina. Es grande por eso también Messi, es grande por lo simple, es grande por lo honrado, es grande porque una cosa es discutir a Messi desde lo futbolístico, en algún momento bajó mucho su performance con la selección y no logró algunos objetivos. Y otra cosa era entrarle a Messi por donde se le entraba a Messi. Que ahí sí era feo.
0: Coincido totalmente. Me parece que hay que diferenciar la crítica futbolística, que siempre es válida. Para mí, Messi, siendo probablemente el mejor jugador de todos los tiempos, no jugó siempre bien. Ya me van a saltar y me van a decir, bueno, Messi jugando mal juega mejor que la mayoría. Coincido totalmente. La vara de Messi es Messi. Entonces, cuando uno dice que Messi jugó un partido mal alguna vez en su carrera, lo compara con él mismo. No se lo compara con ningún otro, porque comparado con cualquier otro seguramente haya jugado bien. Eso no quiere decir que haya que descalificarlo, que haya que destratarlo, que haya que someterlo al nivel de maltrato al que se lo sometió durante muchos años en este país. Acusándolo de no cantar el himno, pidiéndole que no venga, diciéndole que se nacionalice español y un montón de barbaridades que no vale la pena ni replicar en un contexto de alegría y de celebración. Pero remarco lo que decía al inicio de la transmisión, sin tener ni rencor, ni revanchismo, ni ansia de venganza, sí tener el ojo afinado, el oído entrenado, saber escuchar y saber registrar quién dice lo que dice, por qué se dice lo que se dice y qué intenciones hay detrás, también en muchos casos. Y como marcaba Perazo, Messi tapa a boca jugando al fútbol. A Messi no le hizo falta, también lo decíamos en el inicio, salir a contestar, agarrar un micrófono, pararse en un púlpito y rebajarse a la altura de quienes lo maltrataban. Todas las respuestas que tuvo que dar, las dio en la cancha, metiendo rivales.
1: Juan y Minotti, cerrando, rubricando nuestra tarea desde la cancha de River. Se van juntando los últimos papeles, la gente trabaja en poner la cancha como corresponde para las próximas actividades oficiales deportivas. Juli, por allá vamos cerrando la puerta.
3: Se cortó, Juli.
4: Bueno. Martín.
1: Sí, Luca.
4: Acá lo último de mi sector, ya la gente de seguridad del estadio retiró a la gente de platea y tengo un pedido especial. De un trabajador de River que lo ve a Messi hace 21 años. ¿Tu nombre, amigo?
5: Sebastián.
4: ¿Trabajas acá en el club? ¿Qué le querés decir a Messi?
5: Que muchas gracias y gracias por estos 21 años de la historia más hermosa de amor del mundo.
4: ¿Cuál fue el primer partido que viste de Leo acá en el Estadio Monumental?

0: Desde bien temprano, Claudio Yarzábal, el abrazo para todos los compañeros de la parte técnica, en el control central, en la planta transmisora, a todos los que hicieron posible esta mega transmisión, Minotti.
1: Un gusto, Perazo. Contuvimos el nudo en la garganta, todo lo posible. Alguna lágrima se cayó, pero era inevitable. Y orgullosos de la transmisión que le llevamos a todo el país de la despedida del número 10.
0: Coincido, firmo debajo de lo que dice Minotti. Nos despedimos, volvemos el fin de semana con el Fútbol Show. Esta marca indeleble en Nacional. Se fue el más grande en la más grande.
2: Por esos días, por venir, por este brindis para mí, por regalarle la intuición al alma mía.
0: Tiro libre penal para la Argentina. Parece el momento. Puede ser el último de Leo. Va Messi, corta carrera, brazos en jarra. El arco del Río de la Plata, Messi. ¡Gol! Gracias, Leo. ¡Gol! Argentino, Messi. Messi. Sí, saltan los titulares, los suplentes, todos abrazados a Messi. En un juego de niños, porque el fútbol no deja de ser un juego donde lo lúdico manda y donde los pibes imitan. ¿Y quién no quiere ser Messi? Gol de Messi en el día del adiós. El inolvidable, el imborrable, el indeleble. Se va el mágico, se va el fantástico, se va el maravilloso, se va el fascinante, se va el prodigioso, se va el sobrenatural.

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Bienvenidos a Historias de Vida con un poco de fútbol, el ciclo que hacemos por la Bella Radio Nacional, contando alguna historia diferente, no tan conocida, escondida del mundo deportivo para complementar las transmisiones del Fútbol Show Nacional. Y hoy nos vamos a meter en una historia que a mí me divierte mucho. Para ir siguiendo todo lo que hacemos en el Fútbol Show Nacional y estas historias, pueden suscribirse a nuestro canal de YouTube, @FútbolShow870. Van a encontrar las transmisiones en vivo de los partidos, como les digo siempre. Los partidos que quedan grabados también y...

0: la playlist específica de historias de vida con un poco de fútbol para ir siguiendo los programas que ya fuimos subiendo, gracias a Luca de Jesús, que se encarga de eso y de las redes del Fútbol Show Nacional. La historia de hoy, o las historias de hoy, son las historias de los Messi que no son Messi. La historia de los Messi que no son Messi. Ya me van a ir entendiendo. Muchas veces hemos reparado en la dificultad de ser una figura pública conocida a nivel mundial. ¿Sí? De esto se ha hablado mucho. Lo difícil que debe ser Messi. O Maradona, o Jordan, o alguno a ese nivel. Uno de esos seres humanos que no pueden ir a ninguna ciudad del mundo sin ser reconocidos, sin que le pidan una foto, no pueden ir al supermercado como un ser humano normal. En fin, todas las contras que tiene ese grado de fama, la presión, las cámaras encima, la poca privacidad. Pero claro, todo eso tiene su contracara, si no, no serían Messi, Maradona, Jordan. El lado positivo de ser Messi, el talento, la capacidad para jugar al fútbol, los millones generados, bueno, ustedes podrán imaginarse. ¿Pero qué pasa con los Messi que no son Messi? Los Messi que no son Lionel Andrés Messi Cucitini, el mejor jugador del mundo. Aquellos que quizás pagan el precio por ese apellido o por ese nombre y que no cosechan las mieles del éxito como lo hace merecidamente Lionel Messi. Hoy vamos a hablar de 6 personas que se llaman Lionel Messi, pero no son el Messi que todos conocemos, y las consecuencias que todas estas cuestiones han traído en sus diversas vidas. Ya nos metemos con el primero. El primero es el único que tiene una mínima trampita. El único de los 6 de los que vamos a hablar, que no es exactamente Lionel Messi. Es Leonel Messi. Leonel Messi, Leo Messi, es el nombre que en realidad le querían poner a Lionel. Es el nombre que la mamá Celia tenía pensado para ponerle al futbolista rosarino. Cuando le dio la tarea de inscribirlo a su padre, a Jorge, al registro civil, volvió con la inscripción y se encontró Celia con que lo habían inscripto como Lionel Messi. El padre lo hizo en homenaje a un artista que le gustaba mucho a los dos, Lionel Richie. Ya hablaremos también de él. Pero Lionel Messi, que se llama como quizás la madre hubiera querido que se llame Lionel Messi, tiene también su historia particular, tiene su vida trastocada y movilizada por llamarse igual que el astro, o casi igual que el astro. Pero antes de que les explique, mejor escuchémoslo.
1: Soy una persona como cualquiera, familiero, de barrio, me gusta tomar mate con los amigos, soy futbolero, pero tengo un problema. Me llamo Leo Messi. Algunos me preguntan si es mentira o no, pero no, sí me llamo Lionel Messi.
2: Una vez había un control de la caminera y me paró para, bueno, pedían documento, y cuando vio que era Leo Messi me pidió que me bajara para hacer jueguito.
1: Que te llamaban para venderte un teléfono, por ejemplo. Entonces decía, ¿con quién hablo? Con Lionel Messi. Bueno, si no quiere comprarme, no me compre, pero no me cargue. Recibo mensajes en inglés, en francés, en árabe, en sirio, en lo que se le ocurra. Traenos la Copa Leo, soy tu fan número uno, en Turquía te amamos, y yo nunca estuve en Turquía. Ni siquiera sé cómo tienen mi número de teléfono.
3: Obviamente no puedo tener redes sociales ni nada, y la verdad que es un infierno.
1: Cuando alguien me busca online, hay 1 millón de resultados, y salvo 3 o 4, el resto son todos truchos. Y ninguno tiene que ver conmigo. Y no es que me llamo igual, él es Lionel. Si se hubiera puesto Lío en las redes, no tendría ningún drama. Pero se puso Leo, con E, como yo.
0: Esto de Lionel Messi es una publicidad, pero que está basada en una historia real. Fueron a buscar a una persona que se llama Lionel Messi para contar esta particular historia. Claro, con sus matices, porque Lionel Messi vivió la mayor parte de su vida, es mayor que Lionel, sin que el nombre le representara nada extraño. Recién en los últimos 20 años de su vida, 15 años de su vida, esto tiene algo diferente, algo movilizante, y bueno, la particularidad de llamarse Leo Messi. Pasamos al número 2. el primero de esta lista que elige llamarse Lionel Messi. Quizás no él, pero sí sus padres. Es un chico de Indonesia y, casualmente, juega al fútbol. Con lo cual, todos los portales del mundo se hicieron eco de la noticia. Todos nos hicieron comer el titulito. Lionel Messi fue convocado a la selección de Indonesia para que nabos como yo, curiosos por la cuestión, entremos, hagamos el clic que ellos querían y nos enteremos de que la historia era de un chico de Indonesia. El chico en cuestión se llama Lionel Messi Al-Fakhri. ¿Sí? Pronúncienlo como quieran, no sé de Indonesia. Es decir, se llama Lionel Messi de nombre. El apellido es diferente, es Al-Fakhri. Lionel y Messi, los dos, son sus nombres. Y este chico nació en el año 2008. Es decir, fue nombrado por Messi. Pero también era una apuesta, porque Messi en el año 2008 tenía 21 años. Ya era un fenómeno, pero no era ni por asomo un ícono mundial, el mejor jugador de todos los tiempos, ni nada de lo que se puedan imaginar. Es más, estaba por disputar aquel Juego Olímpico de Beijing 2008, donde fue figura, pero no era ni por asomo lo que fue después, aquello en lo que se convirtió después. Hubo una apuesta y evidentemente salió bien. Y el Messi indonesio fue noticia porque en 2024 fue convocado para jugar las eliminatorias a la Copa Asia Sub-17. Todos los medios del mundo posaron sus ojos en él, hasta el técnico tuvo que hablar de él. Y el chico la verdad que no era ningún fenómeno. A su equipo sí le fue bien, clasificó para la Copa Asia Sub-17 que se disputó este año. Pero Lionel Messi Al-Fakhri no logró destacar, no logró meter ningún gol. Ni siquiera en el partido que su equipo Indonesia le ganó por 10-0 a Islas Marianas. Evidentemente no era un fenómeno Lionel Messi Al-Fakhri, pero tiene el nombre aunque sea. Pasamos al tercero, este también de nombre y este también generó el bait. Messi es peruano, decían algunos medios del mundo. Bueno, este sí. Estamos hablando de Lionel Messi Paredes Espino. Lionel Messi, de nombre. Lionel, primer nombre. Messi, segundo nombre. Tiene 16 años y ya debutó en la Copa Perú, este año, en el equipo Uneval Huánuco. La Copa Perú es una copa tan particular. No me voy a enroscar si quieren explicarlo. El que futbolero conocerá algo al respecto, el que no lo es... No vale la pena porque nos vamos a meter en un terreno muy pantanoso. Es una copa muy especial de Perú, terreno ideal para que pasen este tipo de cosas raras, para que corran animales en medio de la cancha durante la disputa de los partidos. Pasa de todo en la Copa Perú. Pero lo concreto es que Lionel Messi Paredes Espino, más allá de la risa, con 16 años debutó en este torneo y ya tiene un gol. Así que bueno, veremos cómo le va. Seguramente del otro, del indonesio, de Lionel Messi Al-Fakhri, no escuchemos nunca más. Pero en una de esas, de Lionel Messi Paredes Espino, en unos años estamos escuchando hablar. Quién sabe, quizás para la selección peruana. Bueno, capaz de soñar demasiado. Antes de seguir con los últimos tres, vamos a hacer una pequeña pausa musical. Y saben, este programa suele ir para el lado del rock en general, internacional, nacional, pero hoy hay que rendirle homenaje a aquel que le dio su nombre a Lionel Messi, al protagonista principal de nuestra historia. Como les contaba hace un rato, Lionel Messi, llamado así porque a sus padres les gustaba Lionel Richie, y cambió Jorge, su padre, a último momento el nombre Lionel por Lionel en el registro civil. Por eso, vamos a ir a escuchar a Lionel Richie. Say you, say me.

Lionel Richie, a muchos oyentes los hará acordar de alguna época particular de su vida. El disco que tiene este tema de Lionel Richie, Say You Say Me, es Dancing on the Ceiling, que salió en el año 1986, un año antes de que naciera Lionel Messi. Por eso no llama la atención que, al ser concebido, hayan pensado en un nombre de estas características, más si les gustaba el artista estadounidense, que sigue teniendo vigencia, que sigue viniendo a la Argentina cada tanto y que tiene presencia incluso en la televisión de los Estados Unidos, siendo jurado de algún concurso de talentos. Volvemos a meternos en los Messi que no son Messi. Ya mencionamos tres y es momento de meternos en los últimos tres, quizás los más jugosos, los más interesantes. En el primero de estos últimos tres tenemos que hablar del Messi brasileño. Muchos han recibido ese mote. Neymar, en su momento, se decía que era el Messi brasileño. Bueno, no lo fue, fue un fenómeno, pero no lo fue. Vinicius, bueno, por ahora está lejos, tampoco tiene un estilo tan parecido. Incluso recuerdo otro futbolista que surgió del Flamengo poco después de Vinicius, Lincoln, que se decía que lo iban a vender en una millonada, que fue parte del plantel que jugó aquella final de Copa Sudamericana de Flamengo contra Independiente, que parecía que se iba también al Real Madrid. Bueno, nadie sabe dónde está Lincoln. Ahora, evidentemente, su carrera no fue lo que pintaba, y también se lo denominaba el Messi brasileño, y no lo fue. Todos ellos eran llamados así de forma metafórica, claro. Bueno, tenemos un caso literal. El caso literal es de un chico de 9 años, Lionel Messi da Silva. 9 tiene, ¿eh? Muy chiquitito. Y este sí, claro, le eligieron el nombre con Messi en la cúspide de su éxito. Esta fue una apuesta segura. Esta estaba garantizado que iba a salir bien, porque Messi ya era recontra exitoso. Y más si el padre era futbolero y apostaba por ese lado para el chico. Lo curioso de Lionel Messi da Silva es que también quiere ser jugador de fútbol. Digo quiere porque es muy chiquito, pero lo cierto es que ya lo es, porque ya firmó un contrato. Contrato para jugar en la sub-10. Existe la sub-10, qué cosa increíble, dejan a los pibes jugar a la pelota como quieren en la plaza. Bueno, no, fichó para la sub-10 del San Pablo, que por supuesto no se perdió de hacer toda la pantomima en redes sociales, la fotito con el chico firmando, y decir, San Pablo ficha a Lionel Messi. Lionel Messi da Silva, el Messi brasileño, del que para escuchar hablar todavía tenemos que esperar un poquito, porque es realmente muy chico. Y curiosamente, va a compartir cantera, va a compartir divisiones inferiores con Thierry Henry. Sí, porque hubo otro demente que decidió que también su hijo homenajeara a otro futbolista. Este ya es más grande, es sub-17. Con lo cual difícilmente jueguen juntos, quizás en algún momento en primera, mucho después. Thierry Henry da Silva también juega en las inferiores del San Pablo. No tiene nada que ver a pesar de tener el mismo apellido, pero dos homenajes a dos enormes futbolistas de principios de los años 2000 juegan en el San Pablo de Brasil. Lionel Messi da Silva y Thierry Henry da Silva, que se llevan más o menos 6 años de diferencia. Y llegan los dos finales. Mis dos favoritos. ¿Por qué? Fundamentalmente porque no eligieron nada. Fue todo azar, fue todo destino. La vida les puso el mismo nombre que un astro. Alguno de ellos lo aprovechó, alguno de ellos lo sufrió. Ya se enterarán por qué les digo lo que les digo. Vamos con el número 2. Lionel Messi Niamsi. Lo de Lionel Messi Niamsi es maravilloso porque Messi es su apellido. Se llama Lionel de nombre, Messi Niamsi de apellido. El apellido Messi, dice él, viene de parte de su abuela materna. Y claro, lo más curioso es que cuando él nació, el verdadero Messi tenía solo 7 años. Es decir, nadie sabía aún quién era. No le pusieron Lionel en homenaje a Lionel Messi, el futbolista maravilloso. Le pusieron Lionel de casualidad, se llamaba Messi de apellido, y quedó como Lionel Messi. Casualmente el Messi camerunés también es jugador de fútbol, lo intentó serlo. ¿Quién sabe si ya le picaba el bichito o si aprovechó el boom del nombre para tratar de sacar ventaja? Es volante central,
lejos está de ser un crack, lejos está de ser muy bueno. Pero de todas formas, su nombre lo ayudó. Primero en su carrera. Cuando tenía 20 años jugaba en equipo semi-amateur, pero su historia explotó en la prensa francesa. Se llamaba igual que Messi. Imagínense esto en la Francia anterior a la llegada del Messi al PSG. O sea, el sueño de tener a Messi por ahí era aún más fuerte. Enseguida el Angers, equipo que en aquel entonces estaba en segunda división, pero que oscila entre la primera y la segunda, y es un equipo medianamente competitivo. No en la pelea por el título, pero está ahí, en la primera división. Entendió en aquel entonces que era una gran oportunidad de marketing sumar a Lionel Messi al equipo. Y lo ficharon. De este equipo semi-amateur pasó a la segunda división al Angers. Lionel Messi Niamsi tenía su oportunidad de ser jugador profesional, pero claro, la burbuja se pinchó, la fiebre bajó, la historia se fue apagando, y lo que a principio era una movida marketinera pasó a ser una carga, porque el chico no tenía nivel para jugar en el club, ya no tenía tanta repercusión como esperaban, y bueno, en consecuencia, Messi Niamsi dejó el Angers y cayó en el profundo ascenso francés, donde sigue jugando, sigue intentando despuntar el vicio de alguna manera, mientras trata de vivir de otra cosa. Su nombre le sigue sirviendo, quizás también para vivir de alguna otra cosa, porque cuenta Niamsi que utiliza su nombre para dos cuestiones. Una de ellas, ganar apuestas. Entra un amigo de él a un bar, por ejemplo, encara un desconocido o uno que está tomando un trago, quizás el barman, y le dice: ¿vos sabés que ahora viene Messi? Dale, ¿cómo va a venir Messi? Viene Lionel Messi, te digo que viene Lionel Messi. Dale, ¿cómo va a venir Messi? Bueno, te he puesto 50 euros. Y a los 5 minutos aparece, mostrando su identificación y exigiendo el pago, Lionel Messi Niamsi, el camerunés. Dice que también lo intenta con las chicas, trata de que sea su carta de levante el chico Lionel Messi Niamsi. En general, le saca una sonrisa, le conversan un rato y se van sin darle mayor bola. Parece ese personaje de Diego Capusotto, ese que trata de enseñar cómo conquistar a una mujer en un boliche y termina sus frases con: no, pero al final yo nunca me llevo nada, yo nunca la... Bueno, ya saben cómo sigue. Así que Niamsi no le va muy bien con las mujeres, pero bueno, alguna tajada saca de su nombre y hasta pudo jugar en un equipo competitivo. Y vamos a ir con el último. El último es realmente fantástico. No voy a poder contarles los pormenores de la historia sin ir cayendo en la risa, porque me parece fantástico. Es la historia del Lionel Messi de Isidro Casanova. Es espectacular porque claramente no es elegido. Claramente no hay una intención de llamarse como el astro, porque Lionel Messi de Isidro Casanova, que se llama Lionel de nombre y Messi de apellido, nació 6 meses antes que el astro futbolístico. Es decir, ni se enteró su familia que existía o que iba a existir un Lionel Messi con el mismo nombre. Claro, esto hizo que, al igual que el primero de todos que les contaba al principio, su infancia y su adolescencia fuera normal. El nombre Lionel Messi no significaba nada más que un nombre más. Y él la pasó tranquilo. Llegaron los 20 y ahí empezó a aparecer el otro Messi. Y llegó la facultad. Y empezó a notar que su nombre ya era motivo de charla, de risa y hasta de alguna sorpresa. Cuenta varias geniales anécdotas en una entrevista que les recomiendo, la busquen entera porque es buenísima, en eldiarioar.com, un hallazgo bárbaro haber entrevistado a este chico. Y cuenta varias en la facultad. La primera y más tranquila tiene que ver con que, claro, en la facultad empieza a aparecer en los pasillos alguna pizarra, alguna planilla con los nombres. Quizás con calificaciones, quizás indicando en qué curso estaban cada uno de los chicos que se habían anotado. Y empezaba a aparecer en los pasillos, en las planillas, el nombre de Lionel Messi. Y paraban todos a mirar, preguntaban qué hacía ahí. Incluso hacían flechas en la propia planilla, preguntándose dónde estaba Messi, qué hacía Messi, por qué se había anotado Messi ahí. Un Messi de 20 que ya empezaba a ser conocido en Europa, que ya había sido convocado a la selección. La mejor en ese sentido, en lo que a la facultad respecta, se le dio unos meses después, cuando tuvo que ir a rendir un examen, como todo alumno. Claro, rindió el examen, lo firmó, como Lionel Messi, y lo entregó. Se fue a su casa y volvió, por supuesto, un par de clases después, a buscar la nota. Y el profesor repartió todos los parciales, con todas las notas, a todos los que lo habían tomado. Menos el de Lionel Messi.
Entonces se acercó el chico de Isidro Casanova a preguntarle al profesor: profesor, ¿dónde está mi examen? Y el profesor no sabía dónde meterse. Muerto de vergüenza, tuvo que confesarle que lo había descartado porque creyó que era una joda. Porque para colmo, le habían entregado un examen firmado por Lionel Messi y otro firmado por Bob Marley. Obviamente el de Bob Marley era un chiste. El de Messi era real. Y le tuvieron que corregir el examen, tuvieron que ir a buscar el examen, que vaya a saber uno dónde estaba, para corregirlo como correspondía al Lionel Messi de Isidro Casanova. Hay varias. Un tiempo después, pegó una changa en reparaciones eléctricas. Y estaba haciendo un trabajito, estaba haciendo un arreglo. Con la mala fortuna de que en uno de esas se accidentó, se cayó de una escalera. Cayó mal, se golpeó la cabeza y perdió el conocimiento, con lo cual sus compañeros de laburo lo llevaron enseguida a un hospital, a que lo atiendan, a que lo vean. Claro, iban a hacerle los exámenes de rigor, pero antes de los estudios, lo revisó un médico clínico, y empezó a hacerle esas clásicas preguntas que se le hace a alguien que sufrió un golpe en la cabeza para ver si está orientado, si sigue perdido, si sigue mareado. Y claro, el médico empezó: ¿qué día es hoy? Contestó bien. ¿Dónde estamos? En el hospital, también contesta bien. Hasta que le preguntó: ¿quién sos? Soy Lionel Messi, respondió. Y era Lionel Messi. El médico no lo creyó. Se puso pálido, se asustó creyendo que había una conmoción, lo quiso dejar internado inmediatamente, hasta que apareció en cuestión la mujer de Lionel Messi, que tuvo que explicarle al médico que iba dispuesto a diagnosticarle algo más severo, que en realidad le estaba diciendo las cosas como correspondía, que se llamaba Lionel Messi, mostrándole el documento de identidad. El Messi de Casanova también estaba, o los padres de él estaban entre nombres parecidos, Lionel, León, y terminó llamándose Lionel por Lionel Richie. También, las casualidades de la vida, que tiene que ver con esto de la temporalidad que decíamos del año 86. La última, tiene un hijo, Lionel Messi de Isidro Casanova. El hijo no podía creer, yendo a la plaza a jugar a la pelota con los amigos, como todos tenían la camiseta con su apellido en la espalda, hasta que el padre le explicó de qué se trataba, algunos incluso hasta con el nombre. Hasta aquí hemos llegado con otra historia de vida con un poco de fútbol, la historia de los seis Messi que no son Messi y que se las han ingeniado para ir viviendo a pesar de estas situaciones extrañas, extravagantes que les hemos ido contando en el programa de hoy de historias de vida con un poco de fútbol. Quédense prendidos a Radio Nacional, quédense prendidos al Fútbol Show Nacional y pueden, una vez más les recuerdo, suscribirse a nuestro canal de YouTube @FútbolShow870, donde van a encontrar nuestras transmisiones en vivo con quien les habla comentando algún partido y las historias de vida que ya hemos ido subiendo al canal de YouTube en la playlist especial que ha armado Luca de Jesús. Soy Juan Minotti, ha sido un placer enorme acompañarlos en otra media hora con una nueva historia de vida con un poco de fútbol. Chau.

0: La verdad que no me quiero ir de acá. No quiero dejar la cancha. Solo decirle que los quiero. Lo voy a extrañar. Y soy un agradecido a Dios, como dije, de ser argentino. Orgulloso de ser argentino y de haber cumplido el sueño con todos ustedes. Muchas gracias. Los quiero.
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0: No había mejor manera que arrancar o de arrancar en esta madrugada, porque todavía estamos emocionados, todavía estamos con el corazón partido, todavía no podemos salir de esa noche inolvidable y mágica que nos regaló Leo Messi, la última noche jugando con la camiseta de la selección argentina, y no podíamos estar ajeno a todo eso. Junto a Sonia Ferrari aquí, en este día tan especial, en esta madrugada post-despedida, con la barra de fondo, alentando a Leo Messi. ¡Bienvenido a De A Dos! Acá en este, su programa, el programa que nació por y para ustedes en un arranque distinto. Amores míos, una noche especial, una noche distinta, una noche que te obligó a parar, viniendo para la radio para escucharlo al capitán.
1: Así es, muy buena madrunoche para todo el mundo, bienvenidas, bienvenidos. Sí, claro, venía caminando por la Valle y en uno de los restaurantes de la misma estaban las pantallas gigantes y estaba la gente amuchada por allí escuchándolo al capitán y yo no podía ser la excepción.
0: Una noche mágica, decíamos, Sonia, queridos oyentes, donde se vislumbró el amor, el afecto, el compromiso, el sentido de pertenencia, su entrega, la que nos dio durante 21 años, 207 partidos y 126 goles con el penal de anoche. Se despidió Leo Messi, tuvieron todos los jugadores, los campeones del mundo en Qatar 2022, la nueva generación. Pensar que Messi arrancó en la selección con jugadores que ya se han retirado. Tal es el caso de tres que hoy son parte del cuerpo técnico de la selección, con los cuales Leo jugó, en realidad cuatro. Estamos hablando de Scaloni, de Samuel, de Ayala y de Aymar. Los cuatro fueron compañeros de Messi en el Mundial 2006, cuando Messi jugaba su primera cita mundialista. Y terminó en la noche de ayer junto a las próximas figuras de esta selección que en algún momento lo tuvieron como ídolo y que los miraban desde casa. Estamos hablando de Nico Paz, de Franco Mastantuono, del Chico Flores de Boca, que la descoce toda. Varias generaciones, Julián Álvarez, generaciones varias que han pasado amando a este jugador. En una noche especial, decía, donde se produjo el retiro también de Otamendi, convirtiendo uno de los goles, ante un Benín que todos pensábamos que iba a ser un rival fácil y fue un hueso duro de roer. Buena performance del equipo africano, hay que decirlo, hay que destacarlo, que terminó el primer tiempo 0-0 y que mostró que era un equipo que estaba a la altura cuando todos pensábamos que no lo iba a hacer. La gente se pronunció en favor de Messi y en contra de Chiqui Tapia. No es un dato menor, lo que sucedió en el estadio de River, y es por eso que junto a Sonia hemos programado para hoy una música especial, la argentinidad del palo, entre ellos ese tema, pero con justamente La Mosca, con la Bersuit Vergarabat, con Rimoldi Fraga, con la Mona Jiménez, con la Teila M, todos temas que tienen que ver relacionados con el sentimiento, con el corazón y con justamente lo que vivimos en la noche de ayer. Vamos a presentar el programa, de hecho es un programa distinto, la tengo a la Negra Hermosa acá directamente, hoy no hay Cristian Castro que valga, hoy estamos juntos, como estaba esta selección, como estuvo esta escaloneta desde hace 8 años, la que nos brindó todos los títulos que se pudieron conseguir, 2 Copas América, la finalísima, la Copa del Mundo en Qatar, la final del último Mundial, pero era un Mundial que ya nos sentíamos ganadores después de haberle cagado la noche a Inglaterra en la semifinal, ¿no? Hay que decirlo así. Por eso en este programa, que es el programa más federal, sin ningún lugar a dudas, de la madrugada, de la madrunoche, del madrudía, de como lo quieran poner a esta hora de la madrugada, de la Puna a la Antártida, de la Cordillera a las Torinas, para noctámbulos, para los que sufren de insomnio y para los que están ruteando, tractoreando, cosechando, sereneando, estudiando, veterinando, panadeando, sanando, paradoreando, altamareando, recorredoreando, computadoreando, amasando, locutando, enamorando, insomniando, kilometreando, tejiendo, despertando, escuchando, rasqueteando, apicultureando, costurereando, insomniando, chateando, noctambuleando, remiciando, talabartereando, calefaccionando, taximetreando, parrillando, empalagando, madrugando, carreando, hermoseando, plomereando, colectiveando, pisteando, meseando, mamando, seguridad, refrigerando, sorrentineando, lidiando, timbiando, chambeando, chamullando. Gracias, Silvio.
1: ¿Vos sabés que estuve en un cumpleaños, sí, en mis vacaciones, sí, de un compañero de la secundaria? Además, estaba Silvio.
0: No.
1: Sí, era una sorpresa que nos tenía preparados para todos los invitados. Mis compañeros, bueno, nosotros por supuesto estuvimos en el Feliz Domingo para la Juventud participando hace muchos años y fue un momento muy, pero muy bonito.
0: No te tiró los galgos, ¿no?
1: Muy porque emocionante.
0: Enseguida pierde los dos puntadas sin hilo, querido Silvio, ¿eh? Ojo, ¿eh?
1: Pierde el pelo, pero no las mañas.
0: Muy buena esa. Ojo más Silvio que es un lobo.
1: Me acordé ahora.
0: Qué bárbaro, ¿eh? Y acá estamos festejando esta noche después del retiro de Messi y con aquella música que sonaba cada vez que alguno de los chicos abría el
1: sí,
0: cofre.
1: Sí, el clásico de Mariano Mores,
0: Las
1: Luces de mi Ciudad.
0: Las Luces de mi Ciudad. Y esa, claro, yo cuando la empecé a escuchar de fondo, que Machimino, a quien le agradecemos que hoy está con nosotros, y esa chispa que él suele tener cada vez que se sienta en los controles.
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0: esa prenda que era, ¿te acordás que había, cómo se llamaba? En 30 segundos sin repetir y sin soplar, nombres de ríos de Europa, y te acordás, ciudades de Asia, y me acordé de esa prenda que no me puedo acordar cómo se llamaba. Vos seguramente te vas a acordar porque enseguida la agarrás en el aire y no la dejas llegar al piso. Cuando yo tiro una, enseguida apareces vos con la magia de tu conocimiento. Pero en un rato seguramente me lo vas a contar. Lo cierto es que en esta noche mágica, ustedes ya saben,
3: se verán como mal con nosotros, ¿eh?
4: Perfecto. Hombres destacados dentro de la cultura griega y romana. Hombres destacados dentro de la cultura griega y romana. 10 segundos que se entiendan ya.
5: Enio, Plauto, Quinto, Nervio, Catón, Nepo, Barrón, Ante, Alivio, Magno, Rufo, Curcio, Perso, Blanco, Plinio, Serio, Gerio, Sófocles, Cicerón, Virgilio, Horacio, Sócrates, Tácito, Alcides, Zapote, Quilón, Zenón, Fedón, Tales, Numio, Anaxarco, Anaxágoras,
0: tenía el operador para después tener que escuchar cada uno, ¿no?
1: Yo no me acuerdo si ese era el José o el repechaje.
0: Me parece que era el repechaje, sí. Porque el José no era José hacer algo, ¿no?
1: Era demostrar alguna habilidad,
0: parece,
1: ¿no?
0: Entonces era el repechaje. En esta noche mágica, me dice que sí, nos confirma el querido Machimino, que era el repechaje. En esta madrugada, insisto, donde ustedes se van a estar comunicando y contándonos de qué manera sintieron, cómo lo sintieron y qué es lo que le está pasando a partir de la despedida de Leo Messi. Comienza una nueva era, nos tendremos que acostumbrar a no verlo más con la camiseta de la selección, pero nos ha dado todo y eso es más que suficiente, hermosa mía. Entonces, nuestros oyentes que se comunican
1: a nuestro WhatsApp, 113-870-7485. Ahí los leemos, ahí los escuchamos en una nota de voz, 113-870-7485. A mí me hizo
6: muy
1: feliz.
6: Les mando un abrazo muy grande.
1: El hecho de haber escuchado el himno nacional argentino en su versión completa.
0: Qué hermoso.
1: Emocionante la interpretación del excombatiente de Malvinas, Fabio Santana.
0: Sí.
1: Y bueno, todo ese estadio entonando las estrofas del himno realmente me emocionó y mucho también.
0: Junto a la bandera original que se exhibió en el Mundial de las Malvinas son argentinas, a su lado, ahí en el piso.
1: Sí.
0: Eso fue realmente
1: enorme.
0: Choqueante. Acompañando lo que vos bien decís, escuchar a este chico que canta como los dioses, además, entonar el himno o cantar el himno en su totalidad. Eso es realmente reconfortante para los que nos sentimos recontra argentinos. Como Messi, que tras lo que fue el partido y el show de drones, impresionante lo que se generó a través de esos drones, las distintas imágenes que se vieron sobre el cielo de la cancha de River. Messi habló con el público y dijo todo esto. Mirá, escuchá.
6: Es difícil decir algo hoy. Hay muchas emociones, se me cruzan muchas cosas. Obviamente lo primero que pienso es mi viejo.

No me queda más que agradecer, como le dije en la carta de despedida. Fue un orgullo muy grande para mí defender esta camiseta durante todo esto, más de 20 años. Hasta en los peores momentos que lo hemos pasado y lo he tenido, nunca dejé de luchar, de pelear, de dar el máximo, de querer estar siempre. El no venir más va a ser un dolor muy grande. Te juro que me gustaría venir toda la vida, porque jugar en la selección argentina es lo más lindo que te puede pasar.

Como dije, si bien quiero estar toda la vida acá, siento que es el momento. El último mundial ya fue demasiado, todo lo que me tocó vivir. Tuvimos el sueño de cumplir el sueño mío y el de todo el país de volver a ser campeones del mundo.

el último mundial estuvimos muy, muy cerquita. Y la realidad es que no pasó nada raro, como se dice. Le dimos todo. El partido con Inglaterra fue un desgaste muy grande para nosotros. A nivel de

a nivel de pierna, a nivel emocional, fue un desgaste muy grande y la realidad es que llegamos con lo justo. La peleamos como lo hicimos siempre, como lo hicimos con esta camiseta, con todos los compañeros que me tocó pasar y compartir, no solo con ellos y con los que estuvieron en la época que nos tocó ganar, sino que antes también lo hicimos, pero lamentablemente no pudimos ser campeones, también estuvimos muy cerquita, pero no tenga duda que todos los compañeros que estuve al lado siempre dejaron todo por esta camiseta, siempre.

Bueno, agradecer a mi compañero, obviamente, por esto, este tiempo que me tocó compartir con este grupo, que fue mucho, que me hicieron cumplir el sueño de chiquito, que me hicieron ser campeón del mundo, campeón de América, finalísima, y todo lo que jugamos. Fue un orgullo enorme para mí compartir la cancha y fuera de la cancha con todo eso. Era salir a competir y competirla cualquiera, porque sabía que tenía Guerrero al lado que se dejaba la vida.

No sé, seguramente me olvido de muchas cosas que me gustaría decirle, pero es un momento muy difícil para mí. Voy a extrañar muchísimo jugar acá. Tuve la suerte de ir por todo el país porque me tocó jugar por todo lado y siempre recibí un cariño enorme de todo, de mi inicio hasta el final. Y nada, soy un agradecido por todo lo que me tocó vivir.

agradezco todo este tiempo que siempre fui donde fui, siempre la cancha llena, sea el partido que sea, mundiales, Copa América, estaban en todos lados haciendo un esfuerzo enorme porque sabemos lo difícil que es estar en la cancha, viajar a mundiales, viajar a Copa América, y ustedes lo hacen siempre, siempre somos locales en todos lados, y eso nosotros lo sentimos.

En este lugar me tocó vivir uno de los días más felices de mi carrera, que fue cuando volvimos a jugar el primer partido después del Mundial. El haber vivido lo que viví ese día no se me va a olvidar nunca más. Fue lo más lindo que me pasó. Fue hermoso. Hasta el día de hoy veo videos y me emociono. La verdad que ese día va a quedar en historia mía, de todo ello, de todos nosotros, de mi familia. Fue algo espectacular, así que muchísimas gracias. Hoy nuevamente acá, seguramente me toca venir el día más triste de mi carrera, que es donde le digo adiós a la selección, adiós a todos ustedes. Lo voy a extrañar defender los colores de la selección, pero ahora voy a estar de ese lado, con todos ustedes, bancando a todos estos chicos y a todos los que vengan. Siempre, siempre unidos. Quedó más demostrado que cuando nosotros nos juntamos y estamos unidos somos más fuertes que cualquiera y superamos cualquier cosa. Van a venir momentos duros, seguro, porque no es normal lo que se hizo todo este tiempo. Y en esos momentos duros tenemos que estar nosotros acompañando más que nunca. Como le digo siempre a ellos, o le dije la última vez, o la última charla, para conseguir objetivos grandes hay que hacer grupos fuertes, hay que hacer grupos unidos, porque hay gente que quiere ver mal a la selección, entonces no hay que darle gusto.

Los momentos duros, los momentos difíciles, cuando realmente se ve en el grupo y cuando se pueden salir de momentos o situaciones difíciles. Cuando no hay grupo fuerte es muy difícil conseguir. Y ya le digo que nosotros éramos un grupo extraordinario. Por eso conseguimos todo lo que conseguimos.

0: incrédulos de verme llorar, ¿no? Me afectó mucho, siento mucho que esto termine sucediendo, pero es la historia de la vida misma, ¿no? Es la vida misma.
1: La verdad que creo que es la primera vez que lloro dentro de una cancha.
0: Sí, vos, pero nosotros los partiste el corazón, ¿o no, Sonia?
2: Sí, absolutamente. Yo pensaba, ¿no? Qué bueno haberlo vivido.
0: Sin ninguna duda. Y somos los dos, vos y yo, como tantos otros, privilegiados de haber vivido en plenitud a los dos más grandes de la historia.
2: Absolutamente.
0: ¿No? Haber disfrutado de Diego en su esplendor y de este monstruo. Vos sabés que cuando terminó el partido hice una producción especial de Ace Sport para todos los que... Y es ahí, ahí fue donde más lloré, porque termina mostrando el estadio de River lleno, ¿no? Algo que se hizo con inteligencia artificial previo al partido, ¿no? Entonces se muestra, y está la gente de River, está el relator relatando, y de pronto se corta la luz en todo el estadio. ¿Qué pasó? ¿Se cortó la luz? Y muestra en las adyacencias del estadio también, la gente mirando para arriba, y de pronto baja un plato volador, y se para en el medio del campo de juego, y se abren las puertas, un haz de luz, y Leo que camina hacia ahí, va, se para, mira para dos lados, se cierra la puerta y se va. Para todos los que alguna vez dijimos que este es un extraterrestre. Y realmente fue impactante de la manera que se logró con inteligencia artificial y el hecho de verlo a Messi como lo que todos creemos, ¿no? Es un ser de otro planeta. Hermosa noche que arrancamos de esta manera y que vamos a continuar a pura argentinidad junto a Sonia, junto a ustedes. Esperando sus mensajes, con Machimino los controles y con todo lo que tenemos todavía, Sonia.
2: Sí, por supuesto. Así que ya vamos recibiendo algunos mensajitos. En un rato, lógicamente, estaremos agradeciéndolos como corresponde. Y además tenemos, como siempre, alguna que otra sorpresita. Yo tengo para contarle algo que no me llamó mucho la atención porque me remitió a una serie que miré hace algún tiempito, una serie colombiana, ¿no? Llamada Accidente. De un hecho que fue una llamada tragedia con suerte en una despedida de soltera de alto riesgo, ¿no? Que todas las invitadas se subieron a un inflable.
0: Lo vi.
2: Hay una serie justamente que de la que vamos a hablar en un ratito nada más, a la que me remitió esta situación, ¿no?
0: Muy bien, muy bien. Vamos a estar atentos entonces.
2: Además, sí. Bueno, y me gustó que lo nombraras a Nico Otamendi, porque quedó opacada también su despedida.
0: Pero son esos jugadores que, o sea, guardan sus propias emociones respetando a la verdadera figura, ¿no?
2: Sí,
0: en este caso,
2: por supuesto.
0: El mismo camino calculo que va a correr Rodrigo De Paul, me da esa sensación. Fíjate que Angelito Di María estaba ahí y ni siquiera pidió ser citado, fue como un integrante más de aquel campeón, siendo un jugador en actividad. Tipos que saben guardarse cuando quién es el que merece los aplausos. Y no digo que ellos no lo merezcan, pero esta era la noche del 10.
2: Sí, absolutamente.
0: Y está muy bien que lo hayas resaltado, porque además Otamendi es uno de esos jugadores que han sido emblema, que ha sido caudillo de esta selección en gran parte de los 8 años de este proceso de Lionel Scaloni. Vamos a la pausa, ¿te parece? Y volvemos con más música.

0: Esta es una canción compuesta por El Paz Martínez y Víctor Yunes, ¿no? Interpretada por Valeria Lynch, que se convirtió también en el alma, ¿no? De la selección cuando musicalizó el documental Héroes. ¿Te acordás? La consagración en el Mundial de México 86, bueno, elegida por Diego, ¿no? Para musicalizar ese documental. Y es también una de esas canciones que nos emocionan y que al escucharlas instantáneamente pensamos en la selección.
1: Sin ninguna duda. Está tan identificado con Maradona este tema como a partir de la Soli de Brindis quedará identificado Messi, ¿no?
0: Absolutamente. Bueno, también otra canción compuesta en este caso por Afo Verde, especialmente para la Soli cuando cumplió 10 años de carrera y que, como decías, Fabi, creo yo, a partir de ahora todos vamos a identificarla con Leo Messi.
1: Impactante fue también la imagen de Leo Scaloni cantando el himno con a llanto partido, en realidad, iba a decir con lágrimas en los ojos, pero se lo vio muy emocionado el técnico, que muy posiblemente en breve anuncie su continuidad, y es lo que todos estamos esperando. Así que fue una noche redondita y nosotros así lo sentimos, y es por eso que dedicamos desde aquí nuestro programa a todo ese sentimiento bien argento que llevamos adentro y que exteriorizamos en cada oportunidad que podemos. Y hoy me parece que esta era una de esas posibilidades, de esas noches en las que podíamos dar rienda suelta a nuestros sentimientos.
0: 0:36 en la República Argentina. Hacemos una pausa y hay más de a dos hasta las dos.
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0: Hola Pomelo, hola Sonia, ¿cómo están? Hola Lionel Messi, quería agradecerte por ese gol que nos hiciste meter a todos los argentinos, le hiciste meter un gol al profesor, al maestro, al enfermero, al recolector de residuos, al panadero, al camionero, al petrolero, nos hiciste meter un gol al abuelo, al ama de casa, a la abuela. Qué hermoso, ¿no? Sobre todo el gol ese de la alegría donde nos abrazamos todos, donde sin bandería política, sin distinción de colores, vamos en busca de un futuro mejor. Nos hiciste creer en nosotros mismos nuevamente. Gracias, Leo, por todo lo que sos y lo que vas a seguir siendo. Gracias también a tu familia. Cacho Arias, un chango acá salteño.
1: Hola Sonia, hola, hola Sonia, hola día 2, hola Fabián Codevila, acá está Néstor Daniel de acá de Punta Alta. Bueno, recién llego a mi casa, recién me pongo en sintonía, bueno, acá estoy comiendo algo ya para después ir a reposar y esperar que termine su programa. Bueno, espero que tengan una muy buena noche, un beso y un abrazo para los dos. Néstor decía de Punta Alta, provincia de Buenos Aires. Bueno, espero que tengan una buena noche, una buena transmisión y que la audiencia sea muy convocativa, sea muy muy convocante y hable con ustedes. Bueno, un beso grande y un abrazo a los dos. Muy buenas noches.
2: Hola, hola, hola, hola, aquí Nate reportándose a la compradía madruchera, gran viaje hacia Menucos. Acá vamos madrunocheando y ruteando. Les mando un abrazo grande y aquí estamos haciéndonos compañía. ¿Vale? Viva Messi, viva Argentina y viva la radio siempre. Abrazo grande.
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0: Y este tema dio nombre al disco de Bersuit Vergarabat, editado ya por el año 2004. Estamos hablando de la Argentinidad al Palo, que sonaba en nuestro DEA 2. Agradeciendo, Fabi, a Cachito Arias, nuestro amigo de Salta, a Néstor de Punta Alta también, en el sur de la provincia de Buenos Aires, y a Dante, nuestro camionero amigo oriundo de Bariloche, por estas notitas de voz y por las palabras que nos han dispensado.
1: 0:44 en esta madrugada distinta, diferente, en esta madrugada bien argenta, tras la despedida de Messi, nosotros aquí enganchándonos de la emotividad que todo eso produjo y de la emoción personal de cada uno de nosotros que todavía añora. Y recién se despidió y ya estamos añorando esos tiempos en que el 10 daba todo por esa camiseta y pensar que muchos lo tildaban de antipatria, de gallego, de que no cantaba el himno, de que se nacionalizara español, que no viniera más a jugar a la selección. Y él siempre hizo oídos sordos a tanto dolobu, como dijo, y tomo el término que utilizó Martín Perazo en la transmisión, ¿no? Porque encima hasta en la propia transmisión de hoy de Nacional, algunos llamaba y decía, yo no soy mesista, pero bueno, no aclares que escurece, hermano. No ser mesista hoy es prácticamente no tener sentido de pertenencia con nuestro país. Le da esa sensación, ¿viste? No hace falta ni mencionarlo, con lo que representa Messi para todos nosotros. Aquí felices haciendo este programa, Sonia Ferrari quien les habla, y ustedes, nuestros oyentes, son el combustible necesario, como siempre decimos, para que nosotros desde aquí pongamos todo lo que hay que poner, como lo hacía el capitán.
0: Muy buenas noches, Sonia, Fabián, que tengan una buena semana. Saludos de Tere de Capilla del Señor, provincia de Buenos Aires. Presente, Tere, muchas gracias.
1: Gracias, Tere.
0: Hola, muy buenas noches, queridos Sonia, Fabián y la gran audiencia. Bendiciones, feliz miércoles, besos y abrazos. Osmar, desde Fray Ventos, nos escribe nuestro amigo Yoruba. Quería agradecerle a Fabián por presentar nuestro programa en su ausencia. Gracias a Dios que estás de vuelta con nosotros. Buenas noches, Fabián y Sonia. Atair Soares, desde la ciudad de Sao Paulo. Sí, me envía un beso a mí y un abrazo para vos.
1: Ciudad convulsionada por estas horas tiene que ver con que era el epicentro de las elecciones, donde se movió todo lo que tenía que ver con el centro de cómputo, si mal no estoy equivocado, y Altair nos va a decir, en cuanto a las elecciones que se vivieron el último domingo en la República de Brasil.
0: Llegó el miércoles, buen día Sonia, Fabián, excelente día 2, como siempre, junto a la discoteca. Soy Héctor Osvaldo Vargas, del barrio Tres Cerritos, desde La Linda, un abrazo fuerte, gracias Héctor, besos para vos. Buenas noches, soy Nicole Sanfilippo, nieta de Luis Alberto Pío. Hace 55 años que no sabe nada de su familia, tiene 10 hermanos y es del barrio Torres de Tacuarembó, Uruguay. Él recuerda el nombre de algunos de sus hermanos. Si es posible, queremos ubicarlos. Nelly Mabel, José Enrique, Elsa Esther y Hugo. Bueno, esto tiene que ver con lo que comentabas ayer, Fabi. Nicole, un abrazo bien fuerte para vos. Y, lógicamente, que tiramos desde aquí el balón a ver si lo recogen algunos hermanos allí en Tacuarembó.
1: Sobre todo Sergio, Nidia, Cintia y
0: Zuli, Nubia y Marisela.
1: Si ellos pueden dar una mano, a ellos va dirigido este mensaje. Ellos se percataron de que nosotros siempre saludamos a gente de ese lugar del Uruguay, y ahí a ver si podemos, bueno, de ayer, de hecho ayer Sergio te decía que había algún pío que ellos conocían, y si podemos ser el nexo, ojalá podamos traer un poquito de felicidad a esa familia.
0: Hola, buena madrunoche, me lloré todo de la emoción en la despedida de Messi, fue realmente muy emocionante, nos escribe Patricia desde Ciudad Evita. Beso grande, Pato. Saludos, amigos de Día 2. Pude ver parte del partido con dos porciones de pizza. La mejor forma. Desde San Luis, soy Mario. Un beso grande, Marito. Gracias. Gracias por acompañarnos. Bueno, los amigos de Tacuarembó, ahí se van sumando, como siempre, desde el barrio La Cruz, Nubia, Diana, Cintia, Zuli, Marisela y Sergio, deseándonos lo mejor a todo el equipo de DEA 2. Ese fue un grande de todos los tiempos que dio todo por su selección y su país. Se lo va a extrañar y mucho. Gracias, chicos. Un abrazo bien fuerte para ustedes. 27 graditos en Tacuarembó ahora.
1: Opa, linda noche.
0: Calorón, ¿eh? Se vendrá la lluvia. Bueno, hay una alerta. Bueno, seguramente de esto vamos a estar hablando, Fabi, porque hay alerta naranja por fuertes tormentas en Buenos Aires y 5 provincias para hoy. Así que vamos a contar cuáles
1: son
0: las advertencias y predicciones de los especialistas, ¿no? Del Servicio Meteorológico Nacional. Prosigamos. Hola, gente linda, lloviendo por aquí, para variar. Nos escribe Oscar desde San Martín de los Andes, provincia de Neuquén, Bacho. Oscarcito. Hola, Nacional, al dúo más grande del mundo. La vida continúa y avanti. Bersaglieri, Mariano de Moreno. Me encanta. Políglota, Mariano. Sí, solo todos los idiomas.
1: Muy bien.
0: Buenas noches, día 2. Sonia Ferraris y Fabián Codevila, bendecido programa. Soy Juan Carlos de Ciudadela Norte. Gran despedida a Messi. Saludos a todos los trabajadores de la radio y también a los oyentes de Nacional. ¡Viva la patria! Gracias, Juanca. ¡Viva la patria! ¡Claro que sí! Hola, Sonia, Fabián. Muy buena madrunoche. Gracias. Equipo completo para todos. Rubén de Bahía Blanca. Ahora, Sonia, si tenés un gatito, llámalo Messi. Y tengo todo el plantel. Bueno, lo voy a tener en cuenta. Hay uno negrito por ahí dando vueltas que me está tentando. Ese color no lo tengo.
1: Mira.
0: Beso grande. Gracias, Rubencito. ¡Qué bueno que empiecen el programa juntos! Nos escribe por aquí Norberto, nuestro compatriota amigo desde Israel. Gracias, Norbert. Que tengas un lindo día.
1: Otro amigo descarado que volvió con tu vuelta.
0: ¿Viste?
1: ¿Eh? El hombre del sur de Tel Aviv que me abandonó. Te tengo anotado.
0: Buena madrunoche, Sonia, Fabián. Terminando el día en compañía de unos clientes y amigos. Cariñosamente, el Pela Balmacede y Gris. Un abrazo enorme para todos. Nos escribe Catalino Fulkin, desde Crespo, allí en la provincia de Entre Ríos. Bueno, un abrazo fuerte para vos, Cata, y para todos los comensales, lógicamente para los amigos allí en la parrilla. Mario de Tafí del Valle nos escribe también allí en Tucumán. Me encantó la versión de Canción con Todos que pusieron en la despedida de Leo Messi. Sí. Saludos, amigos. Beso grande, Marito.
1: Fue una versión acústica mientras se producía... El espectáculo de drones, mi amor, sí, así fue.
0: Buena madrunoche, Sonia, Fabián. Con respecto a los drones del agasajo a Messi, fue una vergüenza hacer una propaganda de una aseguradora. Bueno, fue lamentable para mí, Alberto de Florida, y bueno, de acuerdo con todo lo que le gritaron a Tapia.
1: ¿Y sabes qué pasó? Te pongo en autos, mi amor. En el momento que se produce... Seguramente la empresa que bancó todo eso era la aseguradora patrocinadora de la selección argentina. Sí. Y lo primero que apareció fue eso dibujado en el cielo. Es inevitable, porque de hecho es el que aporta y paga por un servicio y es el sponsor de la selección argentina. No se puede hacer nada contra eso. Es legal y es quien puso el show a disposición de la gente, así que no lo veo mal. Entiendo tu bronca porque yo también me sorprendí cuando lo primero que veo en el aire es la marca de la aseguradora, pero en definitiva no termina de decir ¿cómo se dice ahora? PNT, ¿no? ¿Es así? Vos que sos locutora experta. Publicidad no tradicional.
0: Exactamente, sí señor. Beso grande. Alberto, gracias. Gracias por acompañarnos. Por aquí Roberto de Puigari, provincia de Entre Ríos. También se va sumando Sonia, Fabi. Se retiró el gigante mundial del fútbol, pero siguen dos grandes de madrugada. Gracias, Roberto. Un abrazo bien fuerte para vos. Nos encanta saberte del otro lado. Hola, princesa de las princesas. Qué placer volver a escucharte. Te extrañé. Ahora, otra vez, somos de a muchos. Buen programa. Abrazo grande a todo el equipo. Mabel, de Santa Fe, allí presente. Muchísimas gracias, mi reina, por tu bienvenida. Por aquí también se va sumando Juan Manuel de San Miguel de Tucumán. Buen programa para todos, con toda la fuerza y bendiciones. ¡Saludos! Gracias, Juanma. Soñita, Fabián, una madrunoche distinta, una mezcla de lágrimas de color, dolor y alegría. Pero es como dijo Fabián, es la vida. Los quiero mucho, los abrazo con todo amor. Gracias por este programa distinto, por la despedida de Messi. Helen, de San Isidro.
1: Nuestra querida condesa, un beso grande para ella.
0: Feliz madrunoche, muchos cariños. Lulú de Catamarca presente.
1: Bien, Lulú.
0: Gracias, mi reina. Beso para vos. Hola, hola, de a dos, qué bueno que estén, así bajamos un poco con su música y sus palabras, porque lo de Messi realmente fue sublime. Los adoro, Ariel de Zárate. Muchísimas gracias, Ari.
1: Arielito, un gran amigo nuestro, sí.
0: Besos, envía Mauricio desde Guaymallén.
1: Bien.
0: Provincia de Mendoza, besos, con ruido para vos, Mauri, gracias, gracias por acompañarnos. Hola, buenas noches, parejita de a dos, Fabián. Un día hermoso fue con el homenaje del país a Messi. Muy contenta, lo saluda desde Santa Fe Ana María. Como todos los días, un beso grande. Gracias, Ana. Un beso grande también para vos. Hola, buenas noches. Soy Marcelo Oliva, viajando hacia el trabajo, desde La Pampa ahora, por una ruta que está bastante malograda. Nos cuenta Marcelo, nuestro camionero amigo de General Alvear, es él, provincia de Mendoza. Bueno, él está trabajando en Vaca Muerta, provincia de Neuquén, y está viajando hacia su lugar de trabajo. Marce, ahí te acompañamos, ¿eh? Un beso, buena ruta.
1: Buena ruta, claro que sí.
0: Saludos, chicos, hermosa noche. Pude disfrutar con mi hijo mayor, miramos en la pantalla de mi oficina. Hermoso cierre de una etapa. Los que vivimos a Diego estamos algo más acostumbrados. La vida continúa. Abrazo grande, nos escribe Cecil Hughes desde Esquel.
1: Un abrazo para Cecil.
0: Por aquí Ariel, de Santa Fe, buena madrunoche, soy el camionero de Santa Fe, vengo correteando, linda despedida para Messi, ¿eh? Y lindo el mensaje para Chiqui. Abrazos. Ariel, un abrazo bien fuerte para vos, gracias a todos los amigos, a todas las amigas que están por allí, presentes, y que nos hacen llegar sus mensajes a nuestro WhatsApp.
1: Veía, mientras Sonia los mencionaba y los leía, el momento del partido cuando se cumplieron los primeros 10 minutos y justamente por esos 10 minutos se reconoció al 10, al eterno 10. Y con respecto a lo que decía uno de nuestros oyentes, Sonia, que estábamos un poco como acostumbrados, o por lo menos habíamos sido partícipe de la despedida de Diego, es que fue totalmente distinto, ¿no? Yo lo contaba en el programa especial que hicimos ayer por la tarde, junto al equipo de deportes, donde tuvimos la chance de escuchar a Mario Alberto Kempes, a Checho Batista, que fue el primer técnico que lo sacó campeón a Messi. Muy pocos recuerdan, Messi fue campeón con la selección argentina en los Juegos Olímpicos de Beijing 2008, y el Checho Batista era el técnico de ese equipo. Fue el primer logro importante de Messi con la selección. 2008, Beijing, Juegos Olímpicos. Y digo que todo fue distinto, lo hablábamos con Mario Kempes también, ¿no? Porque Mario tuvo una longeva carrera. Mario se retiró a los 40 y pico de años, jugando en Bolivia, viajando a su casa. Casi que fue una despedida sin serlo, porque nunca dejó de jugar. Lo de Maradona, lo hablábamos ayer, lo volvemos a mencionar hoy, lo de Maradona pasó por una situación distinta y difícil por las distintas suspensiones que le pusieron desde la FIFA por sus adicciones. Entonces se fue, volvió, se retiró, volvió a jugar, se fue técnico y volvió a jugar, y era la historia de nunca acabar con Diego. Por eso nunca se terminó yendo Diego, y la despedida que hizo Diego la hizo ya con la camiseta de Boca y jugando en un Boca Selección Argentina en el año 2002 en la Bombonera. Pero fue más una despedida, más allá de que asistió mucha gente y yo tuve la suerte de estar dentro del campo de juego en esa oportunidad, fue una despedida mucho más, si se quiere, entre comillas, local. Digo, era Boca, la Bombonera, en este caso es todo un país, porque las muestras de cariño en algún momento, Sonia, queridos oyentes, cuando el micro salió de Seiza y cruzó lo que fue la autopista Riccheri para enganchar General Paz, fue algo increíble. Bueno, ahí es donde rompe en llanto Messi, la imagen lo toma desde un puente, y Messi con un pañuelo en los ojos porque no podía creer lo que estaba viendo. Toda la General Paz a un costado y al otro esperando el paso del micro para saludarlo. Fue algo realmente impresionante. Así que las diferencias, si se quiere, entre algunas despedidas y otros grandes, como lo fueron Mario Alberto Kempes, el primero de los tres, digo, en lograr la Copa del Mundo, lo de Diego y ahora lo de el querido Lionel Messi.
0: Un minuto y algunos segundos faltan para llegar a la una de la madrunoche. ¿Qué te parece si damos paso con la presentación, ¿no? Como corresponde, claro, a nuestro compañero Darío Brustin.
1: Cada día te sale mejor, mira, viste, ya vas muy bien. Así como esos ruidos de la tarde, me gusta que hagas estas cosas también.

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1: En la República Argentina, la 1:00 a.m. Culminó en el Monumental la fiesta de despedida a Leo Messi. El partido amistoso contra el equipo de Benín tuvo un estadio lleno y una casi histórica audiencia televisiva y en internet para ver el último partido del mito con la selección. Es difícil decir algo hoy, hay muchas emociones, muchas cosas. Obviamente me acuerdo de mi viejo, dijo Messi. No me queda más que agradecer, fueron más de 20 años, nunca dejé de luchar, de pelear y dar el máximo de querer estar siempre. El director técnico, Lionel Scaloni, reiteró los elogios para el capitán del equipo nacional.
2: Él ha sido el mejor de toda la historia durante 20 y pico de años y no ha tenido un comportamiento malo, es un ejemplo. Hubo un momento que necesitábamos su palabra y con su palabra el equipo sacó adelante un montón de cosas que no tenía y agradecido de por vida y en mi mejor de los sueños hubiera pensado que iba a ser entrenador de él. Ha sido un placer, un orgullo y me lo guardaré para siempre.
1: Mario Alberto Kempes aventuró que lo de Messi no se puede ni empatar, pero aparecerán nuevos astros.
3: Como apareció Diego, como apareció Messi, yo creo que pronto puede aparecer otra gran figura. En fútbol argentino echas un poco de agua y tenés un gran jugador. Y yo creo que Argentina tiene muy buenos jugadores que a lo mejor cueste un poquito más encontrar, porque lo que hizo Messi no se puede ni empatar, no sé. No se puede ni uno pensarlo. Pero nunca hay que decir nunca jamás, como la película de James Bond. Yo creo que llegará el día que a lo mejor no tenemos ya de espada, pero tenemos un gran equipo.
1: Los diarios internacionales como Folia de São Paulo y La Vanguardia de Barcelona colocaron en sus portadas foto y texto con Messi y la emotiva despedida. Antes del partido, el presidente Javier Milei saludó por las redes sociales al 10.
4: El presidente Javier Milei se sumó a los agradecimientos hacia el capitán de la selección argentina a minutos de jugarse el último partido del líder de nuestro país. Muchas gracias, Lionel Messi, por toda la magia que nos has regalado dentro y fuera del campo de juego, mostrando al mundo que con esfuerzo es posible alcanzar hasta lo imposible, dice Milei. Messi es imposible, vamos a Argentina.
1: Que rige una alerta naranja por tormentas y lluvias para las provincias de San Luis, Córdoba, Santa Fe, Entre Ríos, Buenos Aires, La Pampa y Chubut. También hay alerta amarilla por lluvias en las provincias del litoral y otro por fuertes vientos en la zona precordillerana y cordillerana de Salta, Catamarca, La Rioja y San Juan. Para la zona metropolitana de Buenos Aires, el pronóstico anticipa lluvias y tormentas fuertes con ráfagas de hasta 50 kilómetros por hora, vientos del sector este cambiando al sudeste y luego vientos del sur jueves y viernes. A esta hora en la ciudad, 18 grados la temperatura, humedad 72%, cielo algo nublado.
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Y más allá de la alegría y la emoción por la despedida de Messi, no podemos romper con la dulzura en esta madrugada. Y como siempre, tras el boletín de la una, llega la historia del día. Y por sugerencia de nuestros oyentes desde hace un tiempo, intentamos que sean solo historias de amor.

Una historia de amor, una pareja, un regalo inusual desencadena un cambio profundo, una mujer fuerte y segura que recibe un regalo que la hace sentir vulnerable. Lo inesperado sucede cuando por primera vez ella le pide a él que le dé una mano para sentirse segura. Una y siete minutos, llega Adia 2. ¿Me das la mano? Amaba cuando se calzaba ese par de botas con taco alto. Ella siempre fue una mujer muy segura, de esas que es difícil pensar que pueda necesitar ayuda. Una mujer que se paraba firme ante la vida, que no mostraba debilidades. Una virtud, un defecto, quién sabe. No es que no me gustase su seguridad. Ella también hacía más segura mi vida. Me daba confianza. Pero había algo que sentía que me faltaba y que hacía ruido. Ese algo era poder ayudarla. Poder sentir que de una u otra manera me necesitaba o necesitaba mi ayuda, ni más ni menos. De estatura media baja, ella jamás usó tacos altos. No le eran cómodos. Decía que los tacos no le permitían moverse a su antojo. Sin embargo, un día recibió un regalo de cumpleaños, un par de botas con taco. Como se las había regalado a alguien a quien ella quería mucho, y las botas eran realmente hermosas, decidió darles una oportunidad. No se hallaba cómoda, subida a esos tacos, pero lo intentó. Trastabillaba, no podía caminar al ritmo que a ella le gustaba, perdía seguridad. Entonces tomó una decisión. Las usaría solo cuando fuese conmigo y si era posible en el auto. Puede parecer tonto, pero la primera vez que salimos juntos, con ella y sus botas, algo cambió. ¿Me das la mano?, me pidió. No me siento segura caminando con estas botas. Si me das la mano, será mejor. Sin duda que lo era. Ella pidiéndome que le diese la mano, necesitando una ayuda para transitar la calle. Ese simple pedido me llenó de alegría. Comencé a desear que calzara esas botas más a menudo, pues cada vez que las usaba, se aferraba a mí, se apretaba a mí, dando una clara señal de necesidad. Sé que puede parecer extraño, pero disfrutaba enormemente de esa imagen que sabía se veía de nosotros. Ambos juntos, abrazados, yo siento su sostén. Un día, mientras caminábamos hacia el auto agarrados, le confesé lo que sentía y el por qué disfrutaba tanto cuando ella se calzaba esas botas. Se sorprendió porque no había imaginado jamás que diese tal sensación de seguridad. Y me confesó que muchas veces había esperado que yo le diese la mano sin esperar que ella me lo pidiese. Me puse a pensar en cuánto tiempo habíamos perdido en darnos la mano, de no confesar nuestras debilidades y necesidades, y por ende, cuánto no nos habíamos enriquecido el uno al otro. Podría decirse que ese par de botas hicieron mejor nuestra vida, pues gracias a ellas, a esos tacos altos, a esos pasos inseguros, las necesidades amorosas dijeron presente, y presente estuvo entonces
el cuidado de uno hacia el otro. Fue hermoso descubrir cómo protegernos. Ver que la necesidad de que otro nos cuide no siempre es debilidad. Y si lo fuese, que ahí estaría el otro para sostenernos y fortalecernos. Y llegó un día en que, fuésemos donde fuésemos y vistiese el calzado que fuese, nos sosteníamos uno al otro y nos sentíamos inmensamente seguros y felices.

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ideales, donde flamean los trigales con un canto de esperanza, yo quiero clavar la lanza de este homenaje a mi pueblo en el pecho de las guerras y gritarle al mundo entero que aquel que tuvo la suerte 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

0: Y así estamos, así nos sentimos, ¿no?
1: Sí.
0: Argentino hasta la muerte, ahí estaba Roberto Rimoldi Fraga en nuestro día 2.
1: Lo hablaba con Sonia mientras lo escuchábamos a Roberto. Este tema siempre a mí me impactó por la fuerza,
0: sí,
1: y por el sentir, ¿no? Y siempre, y lo decíamos, buscaba la posibilidad. No es un tema muy ponible, me decía Sonia, porque es de verdad, no es una posibilidad de poner en un cronograma de música para una madrugada. Tiene que haber alguna, digo, acción o
0: algún contexto,
1: o algún,
0: ¿no?,
1: contexto. Y en este caso, argentino hasta la muerte. ¿Quién mejor que Messi para sentirse así, ¿no?, después de todo lo que nos dio?
0: 1:16 en la República Argentina. Bueno, yo les contaba hace un ratito sobre esta serie colombiana, ¿no?,
1: sí,
0: que vi hace algunos meses, en la que un brincolín, como ellos le llaman por allí, o un castillo inflable,
1: sí,
0: que queda, digamos, suelto, ¿no?, ante un descuido, bueno, realmente produce una tragedia, ¿no? Uh-huh. Sale volando, había unos niños adentro, se produce un accidente, se llama justamente la serie. Y bueno, la historia de ayer me remitió, ¿no?, a esta misma. Si bien fue, como decíamos, y como escuché en algunos medios, una desgracia con suerte, pero algunas invitadas resultaron heridas. Esto tiene que ver con un castillo inflable que se dio vuelta durante una despedida de soltera. En la provincia de Santa Fe fue. La estructura, bueno, perdió la estabilidad mientras varias de las invitadas estaban encima. Se pudo ver el video en las redes. Lo que pasa es que pasa siempre. Por ejemplo, ¿no? Yo siempre digo, ¿por qué no viví la era del pelotero? Me hubiese encantado,
1: sí, claro,
0: de chica haber poder ingresar a un pelotero.
1: Nosotros teníamos algo similar, vos y yo, en esa época, que denominábamos caminata lunar.
0: Sí, bueno, pero eso era yo nunca tuve la posibilidad.
1: ¿No?
0: No.
1: Era como un inflable.
0: Sí, pero era para otros levels.
1: ¿Ah, sí?
0: Sí. No. Por lo menos en mi época.
1: No, me pareció que era algo como parecido, pero acepto, lo tomo.
0: Bueno, lo que debía ser una jornada de festejo durante una despedida de soltera en Santa Fe terminó con varias de las invitadas golpeadas después de un accidente con un inflable que habían contratado, ¿no?, para la celebración. El episodio ocurrió mientras un grupo de mujeres se encontraba en la parte superior del inflable. Ya, se subieron todas juntas,
1: sí,
0: también, chicas.
1: Sí, sí, sí.
0: En los videos que registraron el momento se puede ver cómo de manera repentina el inflable pierde estabilidad y se vuelca hacia uno de los costados, lo que provocó la caída, ¿no?, de varias de las participantes.
1: Uh-huh.
0: Bueno, obviamente, después del accidente, algunas mostraron las heridas que sufrieron, algunas terminaron con golpes en distintas partes del cuerpo, con quemaduras, ¿no?, provocadas por el roce,
1: sí,
0: ¿no?, con el material del inflable.
1: Pero,
0: bueno, afortunadamente no hubo víctimas fatales.
1: Y se mataban de risa después de lo sucedido.
0: Sí, claro.
1: Decía él, y la que se casaba, decía, una vivencia distinta, una situación que no vamos a olvidar más. Y casi se matan todas y estaban cagándose de risa.
0: Bueno, espero que no sea una premonición, ¿no?, para la futura esposa.
1: No hay, no será la primera vez que en una despedida de soltero se termine la relación.
0: Bueno, sí, es verdad.
1: Sí. Ojo, así que esta no sería... Bueno, pero no pasó nada. En definitiva, gracias a Dios, no hubo que lamentar ninguna víctima, más allá del hecho... y eso que vos decís de la serie, también la vi, los avances, el momento en que el inflable se despega con los chicos arriba.
0: Claro.
1: Eso lo vi en algún avance de alguna de las plataformas que habitualmente se utilizan para ver cine, ¿no? Me quedó grabada esa escena. Y cosas que han sucedido también, como la de Santa Fe, con mucha más gravedad en lugares del mundo donde se han volado ese tipo de
0: estructuras.
1: De estructuras, sí, sí, sin ninguna duda. Sí, sí, es así.
0: Bueno, vamos a cortar un poquito con la dulzura de todo lo que fue la despedida de Messi, las lágrimas, la emoción. ¿Viste este tipo que había pagado 800 mil pesos y la novia le rompió la entrada?
1: Me está jodiendo. No lo tengo. ¿La pegó? ¿Qué hizo?
0: Bueno, no pudo. Oh, intentó, pero no le pasó el código y no sé, qué sé yo. Bueno, realmente, los precios populares, que de populares no tenían nada... Oh. Al margen de eso, bueno, obviamente el Monumental estuvo repleto y
1: sí,
0: todo lo que vos quieras, ¿no?
1: Sí.
0: Pero en la reventa se pagaron hasta 2 millones.
1: Sí, hoy yo escuché,
0: pesos.
1: Ayer, por la tarde, acompañando lo que vos decís, una familia que venía de La Pampa, y la mujer dijo, ¿cuántos? Le preguntaba el periodista, le dice, ¿cuántos son? Cuatro. ¿Consiguieron? Sí. ¿Cuánto la pagaron? Y ella dice, 1.200 cada una, y yo me quedé, ¿viste? $1.200, y después se corrigió, y dice, no, perdón, 1.200.000 cada una, o sea que habían pagado casi 5 palos en entradas, platea media, qué sé yo. Y como que el periodista la mira como sorprendido y dice, bueno, lo tomamos como si fuesen unas pequeñas vacaciones, 5 palos de entrada, más venir, más la comida, para el hospedaje, el viaje. Loco, tenés que tener un buen bolsillo, gracias a Dios que lo tiene y que lo puedan disfrutar. Pero bueno, a esto se debe, hermosa mía, que durante la jornada, durante la noche, durante el evento, durante el espectáculo, le recordaron a Chiquita Piá a toda su familia, ¿no? Este es uno de los motivos. Porque además la reventa vino por parte de la AFA, hay un quilombo bárbaro en eso detrás, ¿eh? Sí, ¿sabés las acusaciones que hubo hoy? Reventa a partir de la AFA con entradas truchas. Por lo menos es lo que se vio en televisión de algunos que se quejaban de esa situación, ¿no?
0: Bueno, este hombre contó en las redes, se quejó en las redes esta situación insólita que vivió antes de ingresar al estadio para el partido. Parece que había comprado 2 entradas, había pagado 800.000 pesos y terminó sin poder acceder al Monumental. Acusó a su ex novia.
1: Ah, encima ex. O se pelearon después de la rotura.
0: De romperle la entrada. Y que cuando intentó ingresar, el código no fue validado. Obviamente la quiso pegar, no sé qué había hecho. Cuestión, contó, ¿no? Mi ex me acaba de romper la entrada y no puedo. Ella está adentro y yo no puedo. Es el peor día de mi vida, contó el muchacho. Ahora me invitó a la ex. Pagó 400 lucas la entrada de la ex, ella entró y él se quedó afuera.
1: Rebobina, ¿cómo dijo él?
0: Mi ex me acaba de romper la entrada y no puedo. No,
1: yo pensé que era mi novia y después fue la ex.
0: Claro, sí, yo pensé lo mismo. Bueno, contó que intentó solucionar el problema, ¿no? Sí. Antes de entrar al estadio. Habló con el jefe de seguridad, que es una campera azul, dice, y me sacó, así. Mi ex me rompió las entradas.
1: Qué lindo momento, ¿eh? Estar en la fila con tu entrada y cuando llegas ahí, que no puedas ingresar y habiendo pagado 800 lucas entrada, ¿no? Yo la espero a la salida. Cuando te decía en la escuela, te espero a la salida.
0: Claro, el tipo parece que las había comprado en reventa. Ahora, yo no sé cómo entró la chica, porque aparentemente, sí. Un poquito antes del partido, no recibió ningún código QR desde el celular.
1: Entonces, lo garquetí.
0: Eran las más económicas.
1: Opa.
0: Confié, y acá estamos.
1: La más económica la pagó 800 lucas cuando...
0: 400 gambas cada una.
1: Sí. Porque en realidad la más económica valía 90.000 pesos.
0: Claro.
1: Era la popular. Había algún periodista que defendía el tema de las entradas. Viejo, si hubiesen acordado antes, para ir a ver un partido en el campeonato no se fijan que vale 100.000 pesos. Flaco, este no es un partido especial. Este es un partido donde las entradas deberían haberse puesto. Porque además otra cosa quiero decirte. Viste que un gran fan fest en la Universidad de Buenos Aires, frente al río, frente a la cancha de River. Un gran fan fest que empezó a las 12 del mediodía, con espectáculos, con DJ, con una pantalla gigante para ver el partido y seguirlo desde ahí. Y hago esta pausa porque en todos los lugares del mundo los fan fest son justamente lugares gratuitos y de acceso libre para todo aquel que no puede tener el ingreso al estadio y pueda disfrutar de un evento de tamaña trascendencia como este. Cobraban la entrada 35.000 pesos, organizado por la Asociación del Fútbol Argentino. ¿Escucharon? El Fan Fest, que en cualquier lugar del mundo, en las previas de los mundiales, Copa América, y miren que tengo experiencia de haber concurrido, son totalmente gratuitas, libre acceso, justamente para aquel que no pudo comprar la entrada o no tiene el dinero para hacerlo. Y en la AFA te cobraban 35.000 pesos la entrada al FanFest. Ahora, si vos comprabas 2 entradas y estacionamiento, te salía 100.000. O sea, te rebajaban 10 lucas. Una cosa patética, ¿eh? Y esto es lo que ocurre con la Asociación de Fútbol Argentino, y por eso después le recuerdan a toda la familia del Chiquitapia, sobre todo a la mamá. Le mando un beso grande a Amanda. Amanda, te mando un beso. Viste que te mandé algo que no te lo dieron, Amanda.
0: Tengo el regalito que le mandaste ayer a Amanda, me lo olvidé. Ayer estuve tomando mate con ella, estuvimos bien charlando y demás, y me olvidé el regalito en la mochila.
1: El cumpleaños de mi vieja llegó justo el regalo que había pedido mi mamá. Llegó justo antes de que mis hijos fueran a almorzar con ella.
0: Genial.
1: Porque hizo el almuerzo para los nietos, nada más. Iba ella y los cuatro nietos. Entonces justo llegó el regalo a las 11 de la mañana, habíamos comprado por MP, uh-huh. ML en Ajá. realidad. Y entonces llegó y bueno, justo lo pusimos, le digo, Lucas, llévalo, que llegó de regalo a la abuela. Y fueron a comer los nietos, a mí, nada, cero, no me dijo, no importa, era ella con los nietos. Pero a la noche me mandó cuatro canelones. Me mandó cuatro canelones de ricota y verdura.
0: El mejor regalo te lo hizo ella.
1: Sí, espectacular. Duraron menos que un gas en una canasta.
0: Vamos a seguir adelante. Hay más música en nuestro Día 2 especial despedida Messi hoy. Sí. Lo que sí viene es una canción reversionada, uh-huh. ¿no? Porque Fernando Romero fue quien adaptó la letra de uno de los clásicos de La Mosca. Del tema Muchachos, la cantamos todos,
1: sí.
0: Muchachos, ahora nos volvimos a ilusionar.
1: Dale.

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0: 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Allí estaba la Mora Jiménez poniéndole música y cuarteto a nuestro día 2.
1: 1:34 en esta madrugada, en una madrugada especial, una madrugada bien argenta, enganchándonos de la emotividad que nos dejó y la emoción que despertó en todos los argentinos el último tango, el último baile, ¿no? Un reclamo que hacíamos ayer y que también lo hice durante el programa especial de la tarde del martes. Se llamó El Último Tango y no hubo un solo intérprete que cantara algún tango de verdad en El Último Tango de Messi. Una cosa increíble, ¿eh? Y esto no va en desmedro de todos los artistas que estuvieron, ¿eh? No tengo nada, al contrario. Sole, Vices Bueno, la T y la M. Digo, pero se llamó El Último Tango y ni uno, ni un tipo de los que de verdad tenemos para elegir haya estado interpretando un tango. Y una cosa increíble, increíble. Solo nos pasa a los argentinos eso, ¿eh?
0: Hablando de algo bien argento, ¿vos sabés sí. que la chocotorta
1: sí.
0: fue elegida como el segundo mejor pastel de chocolate del mundo?
1: ¡Qué bárbaro!
0: ¡Ay, qué cosa más! Te digo que como tan una porción simple. Y después me muero, escupo fuego después.
1: Yo no sé si escupo fuego, yo pero sé. Yo lo que pasa es que empezás a comer y no la puedes terminar, o sea, por más chiquita...
0: Y a mí me empalaga un
1: ese,
0: poco.
1: Ese o sea. Es el tema. Ese es, habría que buscarle la vuelta de que no sea tan... el relleno, la mezcla de dulce de leche con el queso crema.
0: Qué rico.
1: Que no sea... No sé cómo expresarme, porque no es sol, no es una cosa sólida, pero es, digamos, pastosa. Habría que buscar la vuelta de que sea un poquito más como líquido, ¿no? Me da esa sensación.
0: Habría que probar con este dulce de leche nuevo, el aireado. No, ¿lo probaste?
1: Me tienen que sacar del almacén. Ya, pero me los como helado, mi amor. Escúchame, agarré una promoción el otro día, 50%, me compré 4, son de 250 gramos. Te lo comés en 3 minutos 50. Te lo comés como un postre, o sea, no hay diferencia entre una mousse de dulce de leche y el dulce de leche aireado. ¿Entendés? Es una cosa... No, realmente es... No hay retorno para el dulce de leche aireado nuevo, de verdad te lo digo.
0: Bueno, el ranking pertenece a Taste Atlas, que reúne opiniones de comensales de distintos países sí. sobre recetas, platos tradicionales. Uh-huh. Bueno, la chocotorta quedó por delante de preparaciones de Italia.
1: Mira.
0: Mira vos, está inspirada en el tiramisú, tengo entendido. Estados Unidos y Brasil. Y solo fue superado por una de Suecia. ¿Sabés cuál es el postre, el pastel, no? Que encabezó la clasificación.
1: A ver.
0: El... Kladkaka. Se elabora con huevos, cacao o chocolate, mantequilla, azúcar y harina. Destacó que son todos postres de chocolate, ¿no? Los que
1: qué
0: participaron
1: bueno.
0: De esta encuesta.
1: Yo no sé, lo debería ver. Si viene uno y te dice, estás en Suecia y pedís el postre y te dice, tengo un Kladkaka. Yo no sé si lo ¿eh? Pero ya me tentaste cuando hablaste de manteca, cacao y eso ya sí. me... una cremita, una cosa, veo ahí
0: sí,
1: algo,
0: bien húmedo.
1: ¿Viste? A mí el chocolate me puede. Yo no entiendo, hay gente que no le gusta. Yo tengo una amiga que vos conocés porque la he mencionado más de una vez. ¿Viste que nos escribían y nos hablaban antes Jorge Lacaba y María Bote? Que bueno, María es una mina que no le gusta el chocolate. Yo no puedo creer que haya gente que no le guste el chocolate. Y no es la primera que conozco. Mirá que no... Yo no puedo... Hay algo que no me... ¿Cómo puede no gustarte el chocolate?
0: Es como el que te dice que no le gusta irse de vacaciones. A ver, para mí buscan ser originales. No me...
1: Es una cosa... Eso, no sé. A mí no me gusta...
0: Que vos me digas que no te gusta preparar los bártulos y después la llegó y todo. Claro. Bueno, eso es otra cosa. Uh-huh. Pero que no te guste irte de vacaciones.
1: Es una girada marca cañón.
0: Bueno, cuestión, que sumémosle un poquito de cultura a este comentario.
1: Sí.
0: El Kladkaka en Suecia se consume habitualmente durante el fika, la pausa tradicional para tomar café.
1: Mira.
0: Esa costumbre forma parte del contexto en el que Rankin situó al postre que quedó por encima de la chocotorta. Ajá. Y en el tercer puesto sí. apareció la torta caprese, una preparación de Italia hecha con chocolate negro y sin harina. Obviamente, ¿de dónde procede? De la isla de Capri.
1: Claro.
0: ¿No? Chocolate negro, huevos, azúcar, almendras y mantequilla.
1: Qué bueno.
0: Ay, qué rico.
1: De arranque, cuando hablaste de Capri, se dije que la mezclan con albahaca y tomate. Pero vos
0: yo
1: me
0: dices lo mismo.
1: ¿Viste? Pero viste todo chocolate, no dije nada. Ahora, mirá que es verdad que vos lo aclaraste, ¿no? Y esa es la salvedad que tengo que hacer. Dijiste que eran todos postres de chocolate. Ahora, quienes pudimos, como vos y yo, visitar Italia y comer el verdadero tiramisú con queso mascarpone, es una delicia. No hay retorno tampoco, les digo la verdad, ¿eh?
0: Es un viaje de ida.
1: A mí me tocó sentarme, haber llegado a Italia y sentarme, dije, quiero todo lo típico. Entonces me senté en un lugar en Florencia y pedí un plato de pastas con una salsa de tomate normal, no nada. O sea, y después pedí un tiramisú y un café, un macchiato. Quería, y la verdad, que bueno, obviamente nosotros tenemos esa posibilidad, descendientes de italianos, de españoles, de una cocina. No quiero desmerecer a ninguna otra, porque he comido la comida armenia y es espectacular, ni hablar de la comida turca, las fijas y tantas otras. Digo, pero hay un toque especial en la italianidad y en la españolidad que es distinta a la comida, qué sé yo. Y la verdad que el tiramisú, el verdadero tiramisú...
0: A mí en Roma me decepcionó la pizza.
1: No, puede ser,
0: pedimos pizza en un restaurante.
1: A mí me pasó como vos la pizza en Italia.
0: Cuando me trajeron le dije, esta, la pizza italiana. No tenía queso, era un pedazo de masa, así como le dijera una amiga, lambeteado con un poquito de tomate, nada más.
1: Y otra que a vos te debe haber pasado, como a mí.
0: Pero la mozzarella colgando, viste, chorreando.
1: Nada que ver con nuestra pizza, nada que ver. No. Totalmente de acuerdo. Y además, te la traen, entonces vos... Como acaba de decir, vamos con Sonia, Jackie y Gaby a comer una pizza, a una pizzería. Trae una pizza para los cuatro. De arranque trae una, dos porciones cada una, claro, después vemos.
0: Trae una pizza de ananá.
1: Entonces, yo en todo caso digo, traerle la lata, que ella le agrega. Pero te traen ahí, yo estaba con mis amigos, y entonces te dice, bueno, ¿qué pedimos? Y dice, no, acá pedimos una pizza por cabeza. Déjate de joder, ¿cómo te la comes? No, boludo, acá no podés pedir una pizza para todo. La pizza se pide una por cabeza. Sí. Y digo, ¿me estás jodiendo? No, yo no me la como todo. Para que te la traen. Entonces traen la pizza, como dice Sonia, es una pizza así finita, que es una servilleta, o sea, una servilleta redonda.
0: Claro.
1: Y te la tiran en la mesa, y vos decís esto, y entonces el tipo dice, tac, tac, tac, tac, la dobla como un pañuelo, ¿viste? Cuando sacás el pañuelo de la soga y lo pones para plancharlo, tac, tac, tac, tac, y te queda un cuadrado, o un triángulo, según como te la doblen, y no tiene nada, o sea, cosa... Yo, si viene este tipo a Argentina, se enamoran de la pizza. Te vas al Cuartito, o a Guerrín, o a Las Cuartetas, y te dan esa pizza, chorreado de mozzarella, con aceite, que se me hace agua a la boca cuando estoy hablando, solamente de pensarlo, y otros tipos se mueren con esta pizza de merda, y eso que es un invento italiano, ¿viste? Pero totalmente, te doy totalmente la razón en ese hecho, totalmente, coincido y comparto.
0: Vamos todavía. Un beso grande, grande, pero grande para Beatriz, que nos está escuchando en Paraná, provincia de Entre Ríos. Buena madrunoche, Sonia, Fabi, nos escribe por aquí en nuestro WhatsApp. Estuvo emocionante, la despedida a Messi, muy lindo. Besos para ustedes, muchísimas gracias.
1: Gracias.
0: Rubén de La Rioja, si no hubiese fallecido el padre, hubiéramos tenido un Messi padre en su despedida 2030 y un Messi hijo en la selección. Pero con la pérdida que sufrió, decidió retirarse. No deberíamos pensar en tener otro Messi, sino desde hoy en adelante apoyar a Scaloni y a esta nueva selección. Como todas las madrunoches, escuchando Día 2, Rubén de La Rioja.
1: Un abrazo, Rubén.
0: Por aquí también Martita de San Salvador de Jujuy. Nos saluda. Bendecida madrunoche, feliz miércoles, Sonia, Fabián. Abrazo grande para ustedes y gracias por la compañía. A vos, Marta, gracias también por estar del otro lado. Feliz y muy emotiva madrunoche. Todos lloramos en esta despedida acompañando al eterno Messi, amado ídolo al que extrañaremos en todos los partidos. Es doloroso, pero es su decisión y hay que respetarlo. Queridos Sonia y Fabián, que disfruten de un hermoso miércoles. Mi corazón los abraza. Maggie, desde Comodoro Rivadavia, siempre, siempre, siempre acompañándonos.
1: Gracias, Maggie. Y también tiene que ver con la vida misma, como dije en el arranque. Te marca el reloj y el calendario terminan incidiendo también, ¿viste? 39 años, más no le podemos pedir, ¿eh? Nos dio y lo exprimimos al máximo, ¿eh? Mirá que haber ganado con Inglaterra, hace de cuenta que fue haber ganado el Mundial, porque habitualmente son, o hasta este último Mundial, siempre fueron 7 partidos para llegar a la final. El séptimo era la final. Y en este caso, por la gran cantidad de equipos, fueron 8, le agregaron 16avos. Recuerden, es un partido más. Entonces podemos tranquilamente decir que la final del mundo fue contra Inglaterra y tuvieron que irse del Mundial con vaselina.
0: Aparte, bueno, fue un ciclo irrepetible de 21 años,
1: totalmente,
0: ¿no? En la cima del fútbol mundial.
1: Y rompiendo todos los récords habido y por haber, desde ya de arranque, haber jugado 6 mundiales, algo que logró él como primer, y después la cantidad de goles que hizo y los tiros libres que metió, y una cosa increíble.
0: Hola amigos de Nacional, ¿se acuerdan el partido entre Argentina y Venezuela que también lo vendían como el último partido de Messi en el país con la selección? No me sorprendería otro último partido de Messi o jugando la Copa América. ¿Y quién sabe el Mundial? Besos y saludos, Mario de Tucumán. Hola chicos, hermosa despedida al gran Messi, único, el partido no era amistoso, por momentos, para todos, fue un gran agasajo, nos emocionó, ahora esperando la lluvia y la tormenta anunciadas. Cuídense, buen miércoles y bendecido día de Nuestra Virgen del Rosario, nos escribe Nelly desde San Benito, allí en la provincia de Entre Ríos.
1: Un beso para Nelly.
0: Leo nos está escuchando allí en Córdoba Capital, también un beso para vos. Y Roque Massat, buenas noches Code y Sonia. No escuché la despedida de Messi, pero lo relatás de forma genial. Yo sostengo que Messi y Maradona son los patoruzú de la selección. Gracias eternas a los dos. Roque, un beso grandote. Buena ruta. Uh-huh. Gracias por elegirnos.
1: 1:46 en esta madrugada. ¿Tenías algo para contarnos que tenía que ver con las tormentas y las los llamados de alerta a partir de una madrugada media complicada, ¿no?
0: Sí. Sí, hay alerta naranja por fuertes tormentas, no solo en Buenos Aires, sino también, mira, en San Luis, Córdoba, Santa Fe, Entre Ríos, La Pampa y Chubut. Estos son alertas naranjas.
1: Ajá.
0: Y hay, además, alerta amarillo por lluvias, en este caso, en algunas provincias del litoral. Y además por viento fuerte también, para Salta, La Rioja y San Juan. Así que si viene un miércoles, bastante complicado en cuanto a condiciones climatológicas.
1: Alguien lo adelantaba en alguno de los mensajes que leíste, por eso te di el pie para que pudieras avisar y llevar un poco de precaución para todas nuestras oyentes en todo el país, teniendo en cuenta esta alerta naranja en las provincias que acabas de mencionar.
0: Hola Sonia, Fabián, qué gusto es escucharlos. Se te extrañó, Sonia, muchas gracias. Un abrazo para los dos. Nos envía desde la Tacita de Plata, desde Jujuy, Gloria también. Un beso grande para vos, Gloria, y aquí estamos. Equipo completo nuevamente.
1: Un beso grande para Gloria. Gloria, la que nos dio Messi. Gloria, en este país nos dio esta selección. Gloria eterna para estos hombres que integran la escaloneta. Y para seguir hablando de gloria y sentirnos en la gloria, ¿qué viene ahora?
0: Un poquito más de cuarteto. ¿Qué les parece con Quiero Volver a Robar un Gol al Ladrón?

0: Ahí teníamos, ¿no? En tiempo de cuarteto, sí. Este tema de Ciro y los Persas, ¿no? Reversionado, lo que era atroz. Bueno, quiero volver a robarle un gol al ladrón.
1: En esta madrugada distinta, diferente, tiene que ver con lo que es el post-partido, la post-despedida de Leo Messi de la selección argentina. Que dicho sea de paso, Sonia y queridos oyentes, no es que se retira del fútbol. Él tiene contrato hasta finales del 2028 con Inter y ya dijo que lo va a cumplir. O sea que tiene 2 años más jugando al fútbol profesionalmente en la Liga de los Estados Unidos y además, como lo escuchamos en el arranque, pudimos poner todo su discurso postpartido, él estará siendo un hincha más y obviamente... desde afuera apoyando a esta selección que tiene un gran recambio, ¿no? Y que se viene ahora el dilema de quién va a llevar la número 10. No es un número que se pueda retirar salvo los partidos amistosos e inclusive creo que no hay prohibición de poder utilizarla en las eliminatorias. O sea, el número 10 tiene que estar, en algún momento, sobre todo en los mundiales. La FIFA determina que la numeración tiene que ser completa. Después vos pones el número que quieras, pero en corrido lo eligen, pero es del 1 al 23, o al 26, o 24. Ya no me pierdo en la cantidad de jugadores que tengan un plantel profesional. Antiguamente eran 22, por eso es la duda que se me generó ahora. Pero le preguntaban a Leo Scaloni cuál sería, quién sería el 10. Y dijo, tenemos tiempo. Inclusive tengo entendido que durante las eliminatorias no es necesario utilizarla, así que habrá que ganársela. Y yo ya de arranque, hay 3 jugadores que la piden a gritos. Digo, entre ellos 3 estará el próximo día de la selección, no tengo la menor duda de eso. Nico Paz, para mí es el que saca una luz de ventaja, nacido en España, de padres argentinos, su padre, el Pescadito Paz, jugó ya en la selección argentina y fue parte del Mundial 98 2002. Él creo que tiene todos los... La viene rompiendo en Italia, en España, salió, se formó en las inferiores del Real Madrid, hoy juega en el Como. Franco Mastantuono, el ex River, que hoy está en la Fiorentina después de haber pasado por el Real Madrid también. Y el Chico Flores de Boca. Atención con este jugador que hace un año jugaba en la quinta división y que la descoce. Es un verdadero crack. Y lo digo porque tuve oportunidad de ir el viernes pasado, invitado por un dirigente de fútbol de Boca, lo puedo decir porque es mi gran amigo, el Chelo Delgado, me dijo, ¿qué estás haciendo? Habla así el Chelo. Venite a la cancha, así nos vemos un ratito. Le digo, y no le puedo decir que no, y fui a ver a Boca, con todo el dolor que eso me causa. Y lo vi a Flores en su esplendor, un chico que había jugado el jueves con la selección. Escuchen esto porque es increíble, el jueves jugó la selección, en Córdoba. Voló y jugó el viernes para Boca. El sábado volvió a jugar para la selección. Y ayer entró en el partido de Messi. Y ese es otro chico que a futuro dará mucho que hablar. Y para mí son los 3 candidatos a quedarse con el emblemático número 10 que alguna vez usó Diego Armando Maradona y que ahora la tiene Lionel Messi. Y de paso les digo, los últimos 3 jugadores que usaron la 10 en la era Messi, que tuvieron la suerte de que alguna vez le dieron la chance de usarla, solo fueron 3 en los últimos 21 años. Paulo Dybala, Angelito Correa y Franco Mastantuono, uno de los que hoy digo es candidato a quedársela. Ya sabemos quiénes son los capitanes, algo que también sonaba muy fuerte en quién se apoyaría Scaloni para la cinta, y creo que hasta tuvo la anuencia del propio Messi que dijo... Me parece que tiene que ser el Cuti Romero. Y el Cuti pasó a ser el capitán de la selección. El subcapitán de la selección es el Dibu Martínez. Y el tercer capitán de la selección es Lautaro el Toro Martínez. Así ha quedado distribuido el tema de la capitanía de la selección. Y esperando por saber en algún momento quién va a utilizar la número 10. Por ahora está vacante, diría Silvio Soldán. Lo recordamos en el arranque, lo volvemos a recordar en el final de esta edición de Día 2. ¡Pozo vacante! Y la 10 también. Así que veremos a futuro a quién se la van a dar.
0: Vamos poniendo punto final a nuestro día 2, ¿sí? Con este desfile de la escaloneta, sí. Y lógicamente con la tecla M que tanto sonaron, ¿no?
1: ¿Dos por uno me vas a dar?
0: Sí, por supuesto.
1: Qué bueno. Bueno, gracias a todos, nos reencontramos, se quedan hasta las 6, hay algo que no dije ayer, como decía siempre, ¿viste?
0: Sí.
1: Se quedan hasta las 6 de la mañana haciendo el aguante esta morocha hermosa, se viene Discoteca Nacional y lo que denominamos esta matiné nocturna, 2x1, en la programación 2x1 en el final con la música, la escaloneta y el recuerdo y el honor de haber sido parte junto a Sonia y todos ustedes de la era Messi. Gracias Jackie, gracias por todo, ¿eh? Gracias Gaby, un beso grande, siga con el desodorante ambiente. Un beso grande para todos, mi amor, gracias.
0: Un placer, como siempre, mi vida.
1: ¿Con qué nos vamos entonces?
0: Con este desfile, la escaloneta y luego con la T y la M para la selección.
1: Hasta mañana.

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1: Las 2 de la madrugada en la República Argentina. El gobierno abre las ofertas económicas para privatizar AISA, empresa por la que espera recaudar unos 500 millones de dólares. En la actualidad, dos grupos empresarios argentinos compiten por el 90% de las acciones de la empresa que presta el servicio de agua potable y cloacas en el área metropolitana de Buenos Aires. La segunda apertura de los sobres se realizará mañana a las 10 por la plataforma contrat.ar, según se informó en una resolución publicada en el Boletín Oficial. El presidente designó a Mariano Mauro Sartoris como subsecretario de Relaciones del Trabajo. Mediante el decreto 1150/2026, se aceptó a partir del 5 de octubre la renuncia de la abogada Claudia Silvana Testa a ese cargo en el Ministerio de Capital Humano. Para asumir, Sartoris dimitió a su vez como subsecretario legal de la Secretaría de Coordinación Legal y Administrativa de la carrera, lo que también le fue aceptado. Mirtha Legrand recibió el alta y se recupera en su casa. La diva de los almuerzos se retiró del sanatorio Mater Dei, donde permanecía internada desde hace 3 semanas con un cuadro respiratorio. En el último parte médico, el sanatorio indicó que la conductora de 99 años completó el tratamiento con antibióticos y rehabilitación kinesiológica. En Santa Rosa, provincia de La Pampa, donde escuchan Radio Nacional en AM730 y por la FM95.9, rige una alerta naranja por tormenta. También hay alerta naranja por tormenta en la ciudad autónoma de Buenos Aires y alrededores, donde la temperatura actual es de 18 grados 7 décimos, el cielo está algo nublado y la humedad es del 75%.
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Claro que sí, saber que se puede, querer que se pueda, quitarnos los miedos, sacarlos afuera, porque es mejor perderse, ¿no?, que nunca embarcar. Ahí teníamos a Diego Torres abriendo nuestra discoteca nacional de hoy, de la mano de Coti Sorokin y con Color Esperanza.

Pasaron 11 minutos de las 2 del miércoles 7 de octubre de 2026 y aquí estamos recibiendo a quienes se van sumando a la discoteca de Radio Nacional en esta madrunoche, ya promediando la semana. Señoras, señores, bienvenidas, bienvenidos. Qué placer reencontrarnos como siempre en este rinconcito del dial. Y lógicamente vaya el agradecimiento a quienes nos vienen acompañando con Fábico de Viller, nuestro día 2, y que ahora se quedan siendo parte de este viaje musical. ¿Cómo va la vida por ahí? Esperemos que muy bien. A pura esperanza arrancamos hoy y no les explico cómo seguimos llenos de sorpresas como siempre y con ganas de pasar un lindo rato de radio. Así que están todos invitados, están todas invitadas hasta las 6 en vivo. Por aquí nos quedamos puestos en el aire. Estamos en muy buenas manos por el señor Gabriel Octavio Zeni, supervisados hoy desde el control central de LRA1, Radio Nacional Buenos Aires, por Ricardo Artola, y agradeciendo, como siempre, la inmensa labor de nuestros compañeros de planta transmisora, allí en General Pacheco. Hoy es el turno de Claudio Aparicio, de Pablo de Bernardinis. Gracias a ellos, este mensajito de madrunoche generado, gestado, embrionado, nacido en Maipú 555, en pleno corazón del microcentro porteño, llega a todos los rincones de la patria. Porque hay 49 emisoras de Radio Nacional ahí donde vos estás. Hoy vamos a saludar muy especialmente a los compas y colegas de nuestra LRA 16. Nacional La Quiaca, en la provincia de Jujuy. Allí nos sintonizás en AM 560 o bien en la FM 92.5. Nos produce y nos coordina, como siempre, Jacqueline Macarevicius. Y hechas las presentaciones de rigor, ¿qué les parece si empezamos a disfrutar de lo mejor que tenemos? En el Día Mundial del Algodón, en el Día Mundial de los Calvos, vamos a estar charlando de los porqués. En el Día Nacional de la Identidad Villera, obviamente esto tiene que ver con el nacimiento del padre Carlos Mujica, ¿no? Un día como hoy. Y en el Día de Nuestra Señora del Rosario, esta celebración litúrgica católica tan arraigada en nuestro país. Así que nos ponemos en marcha y empezamos a disfrutar, como digo siempre, de lo mejor que tenemos, que es la música de los nuestros. Enanitos Verdes, en el comienzo. Lamento Boliviano.

Sin duda es una obra maestra, ¿no? De nuestro rock, fusión de jazz, un poquito de bossa nova, poesía urbana, un tema de Fito Páez, de su álbum del 63, el primer disco de Fito, y estas tres agujas, ¿no? Son casi las tres agujas tengo en la cabeza, lógicamente simbolizando el horario, el minutero, el secundero, el insomnio, la obsesión por el tiempo que pasa y la desesperación de no poder detenerlo. Poesía pura, interpretada en este caso por Luis Alberto Spinetta, nada más y nada menos en la Discoteca Nacional. Antes escuchamos a Andrés Calamaro y Loco. Y no son las 3 todavía, 2:27 en la República Argentina, y aquí estamos haciéndonos mutua compañía en esta madrunoche del miércoles. Ustedes saben, y si no, se los contamos. Hay un WhatsApp que nos conecta este ratito compartido. Es el 113-870-7485. Hasta las 6 en vivo, por aquí nos quedamos, bueno, acompañando a Juan Manuel de San Carlos, allí en el centro de la provincia de Santa Fe. Muchísimas gracias, Juanma, nos viene acompañando con Fabi, y se ha quedado en sintonía un ratito más. A Violeta, de Salta Capital, también, súper emocionada con lo que ha sido, creo yo, ¿no? Con como todos. Los corazones que palpitamos en celeste y blanco, la despedida de Lionel Messi de nuestra selección. Así que, Viole, un beso enorme, enorme para vos. A Roque, mi querido amigo, compañero de caminos, hoy estoy viajando para Posadas y te voy a acompañar un rato, así que te deseo un buen programa. Linda noche para viajar, estrellada allí sobre la ruta 12, así que eso nos pone muy, muy felices. Roque, ahí estaremos haciéndonos mutua compañía, claro que sí. Nada de dejarte sola, Sonia. Sigamos disfrutando. Soy Mario. Me encanta. Ahí estamos. Seguimos en sintonía. Y si de compañía se trata, mira, también lo tenemos a Luisito, camionero, amigo oriundo de Malargüe, provincia de Mendoza. Sonia, querida, yo como siempre te acompaño. Te extrañé un poco, pero ya viajamos juntos hasta las 6 nuevamente. Abrazo, Luis. Claro que sí, para par. Ahí vamos, recorriendo las rutas argentinas también. Buenas noches, mi querida Sonia, digo presente, qué alegría escucharte. Hoy yo camino a Tandil.

en el corazón de la ciudad de Buenos Aires, el Maipú 555, llegue a ustedes. Así que gracias, gracias por elegirnos y gracias por ser parte también. 2:30, así lo acaba de indicar la señal. Vamos a seguir adelante compartiendo buenas versiones, como esta que llega de uno de los clásicos de Calamaro. ¿Te acordás de Caballos Salvajes? Bueno, allí sonaba la versión original, pero en este caso vamos a escucharlo a León Gieco. ¡Qué lindo suena, por favor! Una de esas canciones que le quedan lindas, ¿no? A la madrugada. Algún lugar encontraré, ¿eh?

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0: 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Santa Cruz, la Cueva de las Manos, se encuentra en el pintoresco cañadón del río Pinturas, al este de los Andes, en el norte de Santa Cruz. Las impresiones de manos en múltiples colores y otras pinturas rupestres son de aproximadamente 7.350 años antes de Cristo. Declarada Patrimonio Cultural de la Humanidad por la UNESCO, las figuras han permanecido inalterables a través de los años y corresponden a los primeros habitantes, una civilización pretehuelche. 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

Ahí teníamos la música de la mano de los Piojos. ¡Qué lindo esto! Vine hasta aquí, 2:41, y yo vine hasta aquí para contarles, en principio, algo que me quedó pendiente, ¿no? Con Fabi, para ampliarles, básicamente, que tiene que ver con estos alertas naranjas por fuertes tormentas que están vigentes para hoy, no solo en Buenos Aires, sino también en 5 provincias, ¿sí? Así que a tener en cuenta, tomar todos los recaudos. Hay advertencias por parte del Servicio Meteorológico Nacional. En principio hablamos de alertas naranjas por fuertes tormentas para, insisto, Buenos Aires, San Luis, Córdoba, Santa Fe, Entre Ríos, La Pampa y Chubut. También está vigente una alerta amarillo por lluvias en las provincias del litoral y por vientos fuertes para Salta, La Rioja y San Juan. Así que empecemos a desandar los caminitos de nuestra patria. Me voy a San Carlos de Bariloche, allí en la provincia de Río Negro, donde está vigente una alerta amarillo justamente por lluvias fuertes. Luego se pronostican lluvias y nevadas a partir de la mañana y hacia la tarde, y una temperatura máxima de 10 grados. En este momento en Bariloche el cielo está cubierto con lluvia débil, la temperatura es de 7 grados 3 décimas y la sensación térmica 5 grados 2 décimas. De Bariloche me voy a Salta, capital. ¡Salta! Tan lindo que enamora. El cielo está ligeramente nublado. Ahora por allí, 13 grados 8 décimas, esa es la temperatura, la humedad 88% y se habla de una máxima de 27 grados. Hoy por Salta con cielo parcialmente nublado. En Esquel también vigente una alerta amarillo por tormentas fuertes, ¿sí? Desde las primeras horas del día. En este momento está lloviznando. Allí en Esquel, provincia de Chubut, 6 grados 4 décimas la temperatura, 3 grados 8 la sensación térmica, y se habla de una máxima de 14 grados. Para mañana persiste el pronóstico de lluvias aisladas en Esquel y se suman algunas nevadas también. Sigo viaje, me voy a La Rioja, cielo parcialmente nublado. Por allí 19 grados 3 décimas la temperatura, qué linda madrugada. 27 la máxima para hoy, prevista en La Rioja, y se pronostican tormentas aisladas a partir de la tarde. En Barreal, provincia de San Juan, por aquí nos encontramos con una alerta amarillo por viento sonda. Cielo ligeramente nublado. Ahora en Barreal, 15 grados 6 décimas la temperatura. La máxima para hoy está pronosticada en 22 grados y se pronostican también lluvias aisladas a partir de la tarde. De Barreal me voy a Córdoba, donde obviamente está vigente una alerta naranja por tormentas y lluvias fuertes para hoy. Ahora el cielo está cubierto y la temperatura es de 19 grados 6 décimas en la capital cordobesa. Y bueno, por la Ciudad Autónoma de Buenos Aires también estamos bajo alerta naranja por lluvias y tormentas fuertes a partir de la tarde. Si bien las primeras tormentas empezarían a registrarse durante la mañana, bueno, las de mayor intensidad se esperan, insisto, por la tarde de hoy. 18 grados 2 décimas la temperatura en este momento por la Ciudad Autónoma de Buenos Aires, 80% la humedad y la temperatura máxima hoy alcanzaría los 19 grados. Faltan 15 minutos para llegar a las 3 de la madrunoche. Tenemos una historia real hoy para compartirles cuando la noche invite, cuando la noche convide, ¿sí? Algo fuerte, pero una historia real que ha sucedido hace algunos años en Estados Unidos y me pareció que era interesante para compartirla con todos y cada uno de ustedes. Tenemos también la materia de Don Luis, ¿sí? En esta madrunoche. Hoy no va a ser la excepción, así que Luisito Landricina, que nos va a estar explicando, ¿no? ¿Cuál es la diferencia entre un chiste y un cuento? Algo verdaderamente muy, pero muy interesante. Habemos un súper especial a partir de las 4 y, como digo siempre, muchas ganas de pasar un lindo rato de radio. Besos para Jesús, que nos está escuchando en Santa Fe, en la panadería. Buena madrunoche, Sonia, yo acá en La Pana, pasaba a saludarte. Gracias, gracias Jesús por hacerte este ratito, para pasar por el WhatsApp y saludarnos. Lo valoro inmensamente.
Buenos días, mi chaparrita. Qué lindo es tenerte en compañía. Beso grande a la distancia, nos envía Javier, nuestro amigo de Barreal, allí en la provincia de San Juan. Bueno, Leito de Córdoba, presente. Aquí en Córdoba tenemos una hermosa noche, sin viento, apenas fresca y casi despejada. Luego del paso de unos nubarrones que parecía que se quedaban, pero no. Bueno, aparentemente sí, Leo. Por lo menos Córdoba es una de las provincias que está bajo alerta naranja. Para hoy, a partir de la tarde, en realidad. Buena madrunoche, Sonia, muy buena la música, como siempre, bendiciones en grande. Soy Oscar, de Tortuguitas, sigo hasta las 6, vamos todavía, juntos y a la par, Oscarcito. Hola, diosa, buena madrunoche, he vuelto y estoy prendido a la radio escuchando tu programa. Qué bueno lo de Calamaro, muchas gracias por loco. Soy Adrián Alejandro de San Miguel de Tucumán, un abrazo. Bueno, Adrián, volvimos casi juntos, ¿eh? Así que por aquí nos quedamos. Un abrazo fuerte, fuerte, fuerte, fuerte para vos. Vamos a seguir adelante. ¿Qué les parece recorrer nuestra Argentina profunda de la mano de los Visconti en el comienzo, luego de los cantores de Quillahuasi y más tarde con parte del clan Carabajal? Roxana, Peteco, Demi y Graciela.

0: Broche de oro, ¿no? Para esta hora compartida con Waldo de los Ríos, nada más y nada menos. Y esta zamba de Armando Tejada Gómez y Ariel Ramírez, Allá Lejos y Hace Tiempo. Habíamos escuchado antes a los Visconti con el vals de Eladia Blázquez y No es que me arrepienta, los cantores de Quillahuasi con La Engañera, la zamba de Julio Argentino Jerez y parte de la dinastía Carabajal, Roxana Peteco, Demi y Graciela con Alma Chayuera de Carlos Carabajal y Cristóforo Juárez. Llegamos a las 3, nos informamos con Fernando Pedernera y hay más Discoteca Nacional.
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2: Las 3 de la madrugada en la República Argentina. Avanza la concesión de rutas nacionales al sector privado. El ministro de Economía, Luis Caputo, explicó que transformará la infraestructura vial en la Argentina con un modelo basado en conversión, eficiencia y gestión privada. Los tramos de las rutas concesionadas, que integran la etapa 3 del plan, abarcan una extensión de 3.900 kilómetros. Atraviesan las provincias de Santa Fe, Córdoba, Entre Ríos, Santiago del Estero, Salta, Jujuy, Tucumán, Corrientes, Mendoza, Misiones y Chaco. En Córdoba crece la expectativa por la visita del Papa. El arzobispo Ángel Rossi describió el entusiasmo que genera la misa que dará León XIV en el predio de la fábrica de aviones y remarcó que lo que les sirve es el entusiasmo que tiene el pueblo y añadió que lo sorprende de inmensa ilusión que tiene la gente frente a la venida del Papa. Aníbal Lotocchi, el ex cirujano de Los Famosos, declara en una causa por lesiones graves. Dará su testimonio ante el Tribunal Oral en lo Criminal y Correccional número 17, en el marco del juicio que se le sigue por lesiones graves contra 5 mujeres. Lotocchi hablará esta mañana luego de la presentación de Paola Ausmendi, la primera de las denunciantes en comparecer frente a los jueces. En el Juncal y San Javier, provincia de Río Negro, donde escuchan Radio Nacional Viedma en AM1150 y por la FM93.5, rige una alerta naranja por tormentas. En la ciudad de Buenos Aires, rige el mismo alerta naranja por tormentas y la temperatura actual es de 18 grados 2 décimos, el cielo está algo nublado y la humedad es del 80%.
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Soñó que protegía a su esposa, pero en realidad le estaba quitando la vida. Brian y Christine Thomas llevaban más de 40 años juntos. Se conocieron siendo adolescentes. Se enamoraron profundamente. Y con el paso del tiempo, ese amor maduró en una amistad firme, cotidiana y confiable. Eran inseparables. Todos los que los conocían sabían que se adoraban. En 2008 decidieron hacer un pequeño viaje a Gales, buscando aire fresco, descanso. Paseaban tranquilos por la costa, tomaban fotos, dormían en su caravana, nada fuera de lo común. Solo dos esposos, disfrutando cada uno de la compañía del otro. Nadie podía imaginar que una simple noche podía convertirse en un abismo. Una madrugada, Brian despertó sobresaltado. No entendía nada. Su esposa yacía a su lado, inmóvil. La había estrangulado con sus propias manos, sin saberlo. Llamó al 911 llorando, desesperado, diciéndole a la operadora: creo que desviví a mi esposa, pero estaba soñando. Soñé que alguien nos atacaba. Los investigadores encontraron algo sorprendente. No había rastros de discusión, pelea, ni intención maliciosa. Lo que había ocurrido era el resultado de un estado de sonambulismo violento, provocado por una pesadilla. Brian creía que estaba salvando a su esposa de un ladrón, pero en la oscuridad confusa de su mente dormida, el ladrón era ella. Durante el juicio, Brian lloró en silencio mientras escuchaba los detalles. Lloró como un niño sin consuelo, con el alma rota. Y en un momento que nadie olvidará, la familia de Christine se levantó para apoyarlo. No lo odiaban, no lo culpaban. Incluso uno de ellos dijo: sabemos que la amabas, todos lo sabíamos. Esto fue una tragedia, no un crimen. Estamos contigo. El tribunal lo declaró no culpable, aceptando que lo que ocurrió fue un acto involuntario, un fallo profundo en el funcionamiento del cerebro humano mientras dormía.

Momento sensible, paseíto por el mundo a través de la música de la Discoteca Nacional. Habíamos escuchado al cubano Ibrahim Ferrer en el comienzo con Naufragio. Luego, el cantaor flamenco Diego El Cigala y Somos Novios de Armando Manzanero. Recién era el Puma José Luis Rodríguez junto a los Panchos del mexicano Alfredo Gil, Si Tú Me Dices Ven. 3:20 en todo el país. ¿Qué les parece? Ahora un bloquecito con un puñado de los nuestros.

0: Qué lindo es escucharla, sentirla, vivirla y respirarla siempre. María Marta Serra Lima, en este momento ultrasensible de la Discoteca Nacional. Amor, amor, lo que pasaba. Antes, Silvana Di Lorenzo, Me muero por estar contigo. Y Chico Novarro, con su clásico, Como. 3:31. En la República Argentina, del miércoles 7 de octubre, señoras y señores, hacemos una pausa y a la vuelta, no solo que hay más Discoteca Nacional, sino que tenemos la matera de don Luis Landricina y les voy a contar quiénes hoy son los protagonistas de nuestro especial de las 4.
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0: ¿Cuántas palabras, no, para definirlo, además de poeta, de guitarrista, de compositor, predicador, vagabundo, juglar de finales del siglo XX, místico, fabulador sin malicia, pero por sobre todas las cosas, humano? Ahí estaba Facundo Cabral con esas cosas en la Discoteca Nacional. 3:37 en todo el país. Aquí seguimos, haciéndonos compañía en este comienzo de jornada, esperando la luz de un nuevo día. Qué bueno esto de que cada vez amanezca más temprano y que el día se alargue. Ayer eran las 7 de la tarde, era de día todavía. Yo decía, Sonia, te tenés que empezar a preparar de a poquito, tu día va declinando. Bueno, tengo un beso grande para Miriam, que nos está escuchando en Quilmes. Buena madrunoche, querida Sonia, nos escribe, me agradó y me emocionó el partido homenaje y despedida del gran Lío, se lo va a extrañar. Yo deseaba que siguiera hasta la próxima Copa América, porque se lo ve muy bien, ya que en el Inter rinde muy bien. Mira cómo sabe Miriam. Y también, no solo es un grandísimo jugador, sino que lo es como persona, se merece lo mejor. Y a vos, mi querida, te deseo un muy lindo miércoles. Bueno, muchísimas gracias, Miri. Hermoso miércoles también para vos. Seguimos a la Discoteca Nacional, cerrando el círculo virtuoso de un grande con la selección argentina y viviendo la incertidumbre de lo que nos espera con esta nueva selección y el maestro Scaloni. Mientras salgo a hacer cada una hora mi recorrido, cumpliendo mi tarea, te escucho. Besotes enormes y un gran abrazo, Sonia. Rubén, nuestro querido amigo de La Rioja. Gracias, Rubencito. Besos para vos, ¿eh? Ahí estamos, haciéndonos compañía. Hola, Sonia Ferraris, buen día. Soy Tito el Riojano, tulumbano y cordobés. Qué lindo, un beso grandote para Tito de San José de la Dormida, ¿sí? Allí en el norte de Córdoba, como siempre, en sintonía. Y si hablamos de Córdoba, también lo saludamos a Oscar Alberto Escobedo, que estuvo de excursión, ¿eh? Hace algunos días visitando el camino del peregrino, llegando a Villa Cura Brochero, nos ha enviado fotos hermosísimas, así que muchísimas gracias. Oscar, buena madrunoche, estimada compañera Sonia, aquí estoy, aguardo tu especial de las 4. Saludos cordiales, muchísimas gracias, Oscar, ya te cuento quiénes son los protagonistas. Buena madrunoche, Sonia. Soy Luis, el camionero de Mar del Plata, viajando para Salta y esperando la voz más bella de la radiofonía argentina. Está al llegar. Luisito, espera tranquilo. Gracias, gracias. Sos un sol. Qué lindo. Mira, nos sugiere Estela Raval. Vamos a hacer una especial de Estela Raval en estos días. ¿Te parece? Besos para vos y buena ruta, querido amigo. Buena noche, Sonia, sereneando al costado de la Ruta 12. Cerca del 20 de septiembre, ¿podrás pasar el último tren de Mauri y Simón Merlo? Javier de Nogoyá, provincia de Entre Ríos. Bueno, sí, cerca del 20 de septiembre, pero ya lo pasamos, mi amigo. Bueno, de todas maneras, recordámelo, por favor, ¿sí? Abrazo, seguramente habrás querido escribirnos el 20 de octubre, ¿no? Beso, Javi, gracias, celebro nuestro reencuentro. ¡Qué hermosas haces nuestras noches! Te adoro, Sonia Ferraris. Soy Ariel, de Zárate. Estoy en sintonía, Ariel, desde hoy tempranito, acompañándonos. Besos para vos también. Hola, buena madrunoche, Sonia. Yo acá otra vez. Soy un poco tarde porque estuve haciendo tareas, ya que empecé el secundario de adultos. Aplausos para Guillermo. Vamos todavía. Siempre escuchándola desde hace mucho tiempo y nunca me animaba a escribirle. Hoy me decidí. Guillermo de Villa Sarmiento, Aedo. Un saludo enorme, como siempre, que Dios te bendiga y proteja grandemente. Abrazo fuerte, Guillermo. Vamos todavía, para adelante. Me encanta y te felicito, ¿sí? Por retomar tus estudios y, bueno, por cerrar una etapa, si se quiere. Besos. Muy buena madrunoche, Sonia querida, siempre con vos. Nos escribe Analía desde María Grande, allí en la provincia de Entre Ríos, y yo siempre con vos también, Ana. Gracias, gracias por acompañarme. Sos una compañía bárbara, me divierto un montonazo. Te comento, laburo solo, así que imagínate. Jesús, abrazo fuerte. Qué lindo esto de acompañarnos también. Otra madrunoche juntos y a la par, preciosa amiga. Qué historia la de hoy, yo diría, no den ideas. Bueno, fuerte, fuerte realmente, pero bueno, una historia real, ¿sí? Al fin y al cabo. Gracias, Oscarcito de Del Viso, allí presente como siempre, bueno, emocionado también con lo que fue la despedida de Messi, de nuestro seleccionado. Gracias, gracias, Oscar. Beso para vos. Qué lindo escuchar a Silvana Di Lorenzo, a Chico Novarro y a la gran María Marta Serralima. Gracias por nuestra música, Adrián, nuestro amigo de San Miguel de Tucumán. Sabíamos, sabíamos que acertábamos con ese bloquecito, Adrián. Gracias, gracias por tu valoración. Y Alejandro está por aquí asomando desde Coluelcay, que también provincia de Santa Cruz. Hola, Sonia querida. Hola, Ale. Que tengas un hermoso miércoles, ¿eh? Qué lindo reencontrarnos con tantos de ustedes en todos los rincones de la patria. Como digo siempre, donde haya un corazón que palpite en argentino, prendido, prendida a Radio Nacional. Gracias. 3:42, se viene la materia de Don Luis, pero antes les cuento. Hoy los protagonistas de nuestro especial son Juan José Vasconcelos, Sebastián Jiménez, Hernando Mónico y Federico Maldonado. Sí, todos ellos hacen los aire. Este conjunto argentino, bueno, que ustedes saben, ¿no? Se formó tras la separación de los Guaira. Cuando el Colo Vasconcelos, Sebastián Jiménez y Hernando Mónico se unen a Federico Maldonado de los Cuatro de Salta para formar aire, sumando también a Guido Bertini como percusionista y baterista. Así que los aire hoy van a llenar de música el aire, valga la redundancia, de Radio Nacional, de nuestra discoteca a partir de las 4. Ahora sí, matecito en mano, allá vamos, Don Luis, a su matera.
1: Esto no es que sea un lujo, lo de los micrófonos, porque uno es para sala y otro es para grabación, grabando ya la charla que voy a hacer. Señor técnico, tal vez algunos de ustedes ya me conozcan y otros me van a descubrir ahora. Yo no soy tan necio como para creer de que todo el mundo sabe quién soy. Además, a veces hay gente que compra una entrada para hacer un beneficio. ¿Y qué? Y llega el día de la función y casi siempre la mitad de la sala viene decididamente a verme a mí y la otra mitad viene porque ha venido la otra mitad. Casi siempre la que decide es la mujer. Sobre todo cuando es beneficio de parroquia, está clavado que la que compra la entrada es ella. Entonces llega el día de la función, para colmo un día como hoy, miércoles, la mujer le dice al marido cuando llega al trabajo viejo, dice, hoy es la del teatro. ¿De qué? El beneficio que está en la andesina. Y el marido le dice, ¿oye? Hoy. ¡Oh! Y ya lo dice con una cara de asco que le habla a las claras de que no tiene ninguna intención de venir. Entonces, si ya sacaste la entrada, y claro, si es en beneficio, hace 4 días que lo tengo. ¿Por qué no vas con la vecina? No, señor. Vos venís conmigo porque no soy ni viuda ni separada. Entonces yo tengo que trabajar 3 veces bien para agradarle al tipo. Porque si no, la vuelve loca la vuelta la mujer. Le amarga el regreso, ¿viste que me hiciste perder la noche con el abombao ese? Entonces yo tengo que, en lo posible, hacer que se vaya contento. Y la tarea mía es que ustedes se vayan mejor de lo que entraron. Como soy provinciano, soy de narración extendida. No soy muy proclive al chiste, yo soy más proclive al cuento. Y el cuento lo deben saber los que han estudiado algo de literatura, que tiene planteo, desarrollo y epílogo, y el chiste no, porque el chiste es de zonas apuradas, que son las grandes ciudades, los grandes conglomerados humanos, ¿no? Que son las ciudades de cualquier lugar del mundo, que tiene pautas de vida distintas a los puebleros. No es ni mejor ni peor, es distinta. Si yo fuera contador de chistes de teatro de revista, le diría: una vez un tipo le dijo al otro, y acá ya está marcada la pauta de vida de la ciudad. Ya le dije un tipo. Ya no le puse nombre, ni le dije cómo era, ni qué rostro tenía, ni de dónde venía, ni para dónde iba. Era un tipo. Así es la ciudad. Usted se puede atropellar con 1000 personas, 2000 personas, cruzarse en un subterráneo, pero no sabe quiénes son. Son miles de personas, son tipos. Y un tipo le dijo al otro, estoy encantado, che, porque ahora puedo comer de todo. No me diga, y se te dio de alta el médico. No, y se saque el prode. Y ese es el chiste. Ahora, si ustedes me preguntan a mí, bueno, y eso trasladado a cuento, ¿cómo sería? Y ahí está la cosa. Yo ya para empezar al tipo le pondría nombre. Ya para mí no sería un tipo. Ya sería don Abelardo. Y ya lo haría venir del lado de allá para que tenga el lado para venir, porque tiene el lado para venir. Porque el Abelardo que yo conozco y me acuerdo vivía del otro lado de la vía. Y en los pueblos no hay más remedio. O vivís de este lado de la vía o del otro lado de la vía. Y los que viven de este lado de la vía suelen decir en voz alta, che, con ciertos aires, nosotros vivimos de este lado de la vía. Y los que viven del otro lado dicen, nosotros vivimos del otro lado, pero después nos vamos a cambiar. No sé por qué será, pero nadie quiere vivir del otro lado de la vía. Pero don Abelardo no tenía problema, che, porque él no tenía complejos sociales. Él vivía del otro lado de la vía y vivía bien. Tenía sus gallinas, sus pollos, todo. Y se cruzaba para este lado de la vía porque le gustaba comprar galletas en lo de Galarza. La panadería de los Galarza que horneaban a las 11:30. Porque a él le gustaba comer con galletas calientes. Aunque había otras panaderías del otro lado de la vía, pero que horneaban a las 7:30 de la mañana. Entonces para las 12 ya estaba fría la galleta para don Abelardo. Así que se cruzaba. Y venía como siempre, dice, de bolso el pan, alpargata, bombachas batarazas, faja negra, tipo vasco. Esa corralera azul sanforizado tipo ferroviario de antes. Y sombrero con toda la ala para atrás como para tomar leche en tarro. Clima nuestro, calor a las 11:30 de la mañana, picaba el sol, se cruzó de vereda porque en aquella vereda había sombra. La vereda del banco, que es edificio alto. Y a continuación la tienda de los Mendiola. Y a la altura de la tienda de los Mendiola lo vio al Evaristo que venía del lado de acá. El Evaristo es el que está casado con la hija del jefe de la estación. Que parece que no andan bien las cosas. No, parece que iba mucho el cartero y nunca llevaba carta. Y cuando lo vio al Evaristo, che, don Abelardo lo llamó y le dijo. Y recién le dijo lo que un tipo le dijo al otro. Y usted le puede caber el derecho de decirme, está bien, sí, está pintoresco el relato, pero muy largo. Y yo lo único que quería decirles es que con esto, con esta pintura, demostrar la diferencia de pautas de vida. De pronto en una ciudad, en un solo edificio de departamento en propiedad horizontal, viva más gente que en un pueblo chico. Pero difícilmente se conozcan tan íntimamente como la gente de un pueblo chico por desparramado que sea el pueblo. Lo que le quería demostrar que en un pueblo hay tiempo para saber que don Abelardo se llama don Abelardo. Para saber que vive del otro lado de la vida. Que compra galleta en lo de Galarza, que el Evaristo está casado con la hija del jefe de la estación y que la cosa no anda bien. Entonces, establecidas las pautas, vamos a arrancar. Con el cuento y también con el chiste, porque no lo vamos a desechar. Y le vamos a buscar el costado del humor que pueda tener, no todos, pero unos cuantos trabajos, de los muchos que solemos hacer para sobrevivir.

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2: Ahí teníamos al Chango Rodríguez con su gato, el tío Pedro. Estamos a 8 minutos de las 4. ¿Qué les parece ahora cerrar este grato momento musical a pura música ciudadana y con ellas?

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0: Tremendas voces, ¿no? Las de ellas, acompañadas. Mira, en este caso habíamos escuchado a Lidia Borda en Madre Selva, junto a Brian Chambolerón, nada más y nada menos. Tangazo de Francisco Canaro y Luis César Amadori. Recién la cantora Gabriela Novaro, junto a Osvaldo Peredo y Rondando tu esquina. Tango de Charlo y Enrique Cadícamo. Estamos a segundos de las 4 de la madrugada. En instantes se viene nuestro especial de la mano de aire. Antes quiero saludar, antes de que lleguen las noticias, a Laurito Ferreira, nuestro riojano amigo de González Catán, que ya está en sintonía, arranca temprano hoy. Que tengas también un bonito miércoles, Lauri. Gracias por sumarte. Y a Ricardo, nuestro cocinero neuquino desde Villa Langostura, parece que pintaron unos espaguetis al huevo pollé anoche, que se ven sabrosos, ¿sí? Al menos por las imágenes que por aquí nos envía. Un abrazo fuerte, Ricardo. Gracias. Gracias por ser parte también. Llegamos a las 4, nos informamos y se viene nuestro especial. Dale.
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2: Las 4 de la madrugada en la República Argentina. La segunda licitación de créditos hipotecarios UBA, el gobierno adjudicó 200 mil millones de pesos a 12 bancos. La operación forma parte del programa que prevé movilizar hasta 2 billones de pesos del Fondo de Garantía de Sustentabilidad del ANSES en 10 licitaciones. La condición que deben respetar los bancos beneficiarios es de los bonos es que los créditos que ofrezcan deberán contar con un plazo mínimo de 15 años y una tasa que no debe ser superior a UVA más 7,5% anual. El cuerpo médico forense determinó que Cristian Pitti Álvarez está en condiciones de continuar con el juicio por homicidio. Los especialistas concluyeron que el cantante no representa una alteración mental que le impida seguir sometido al proceso. Los peritos de la defensa firmaron en total disconformidad y el debate por el crimen de Cristian Díaz se reanudará este viernes. El presidente nombró al coronel Alejandro Oscar Ratti como agregado militar en la República Popular China. Mediante el decreto 1151/2026, se lo designó en misión permanente ante la Embajada Argentina por 760 días a partir de su salida, que deberá producirse dentro de los 60 días contados desde el 4 de octubre. También se limitó el nombramiento previo del capitán de navío Adolfo Rodrigo Ureta, quien continuará como agregado de defensa naval y aeronáutico en el mismo destino, con extensión a Corea. En Córdoba, donde escuchan Radio Nacional en AM750 y por la FM 100.1, rige una alerta naranja por tormenta. También alerta naranja por tormenta en la ciudad de Buenos Aires y alrededores, donde la temperatura a esta hora es de 17 grados 6 décimos, el cielo está algo nublado y la humedad es del 83%.
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1: Eso es gracias a Rodolfo Lagos, nuestro querido compañero que te recuerda que estás escuchando la Discoteca Nacional en vivo hasta las 6. Gracias a quienes se van sumando de a poquito, a quienes van entrando en sintonía en esta parte de la madrunoche y lógicamente a quienes nos vienen acompañando desde los primeros minutos de este miércoles 7 de octubre de 2026 con Fabi en nuestro día 2 y que se han quedado siendo parte de la discoteca. Bienvenida Mónica Gabriela Lisi, que a partir de este momento se hace cargo de la puesta en el aire y nos llevará hasta el final de nuestro programa de hoy. ¿Qué les parece si nos metemos de lleno en nuestro especial? Decíamos, ¿no? Ellos se conforman tras la separación de los Guaira, estamos hablando de Aire, ¿sí? Juan José Vasconcelos, Sebastián Jiménez, Hernando Mónico, Federico Maldonado y Guido Bertini en percusión y batería. Aire que, obviamente, ¿no? Ellos a la hora de elegir el nombre se inspiraron en su grupo anterior, ¿no? En los Guaira, cuyo nombre significa viento, en quechua. Así que los vamos a empezar a disfrutar en nuestro especial de hoy. Si les parece, en el comienzo con una de Juan José Vasconcelos, Ave de Papel. 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

0: Y con esta chacarera de Mario Arnedo Gallo y Antonio Rodríguez Villar ponemos punto final a nuestro especial de hoy junto a Los Aire. La Flor Azul, lo que pasaba. Los habíamos escuchado en Ave de Papel, en Bella Sombra junto a Rally Barrio Nuevo, haciendo Cómplices con Abel Pintos, Eco, El Témpano de Adriana Bonicio, Perdiste, Cusco, Nuestras Flores, Si Te Vas, Mi Mariposa Triste, bonita canción de Daniel Toro y Julio Fontana, La Noche Sin Ti y recién, como decíamos, La Flor Azul. Aire, hoy en nuestro especial de la Discoteca Nacional. Espero que lo hayan disfrutado tantísimo como nosotros. Bueno, por ahí lo tenemos a Alejandro de Coluel Caique, en la provincia de Santa Cruz, escuchando el especial del Grupo Aire. Muchísimas gracias por nuestra música en la Discoteca Nacional. Siempre es un placer. Gracias, gracias a vos, Ale. Marta, desde San Salvador de Jujuy también. Gracias por el especial de Aire. Me encanta, me encanta. Otro acierto de la Discoteca Nacional, sin lugar a dudas. Rubén, desde Bahía Blanca, también por allí presente, como siempre, eternamente. Muchas gracias por estar, amiga Sonia. Nos reencontramos en la madrunoche de mañana, pero será un placer. Por aquí te estaremos esperando, Rubencito. Gracias, gracias por acompañarnos. Y también a Marcos, que se suma desde Ibarlucea, allí en la provincia de Santa Fe. Un gusto escucharte, Sonia. Buena madrunoche. Disfruto de tu Discoteca Nacional. Bendiciones, besos y abrazos. En ese orden, retribuidos para vos, Marquitos. Gracias también por acompañarnos. Vamos llegando a las 5. Nos informamos con Fernando Pedernera y hay más discoteca hasta las 6.
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2: Las 5 de la madrugada en la República Argentina. Lionel Messi jugó su último partido con la selección argentina en el Estadio Monumental. El equipo de Lionel Scaloni venció 3-0 a Benín con 2 asistencias y un gol de penal del capitán en el cierre de la ventana de la FIFA. El encuentro, disputado ante más de 85.000 espectadores en Núñez, puso fin a 21 años de Lionel Messi con la casaca albiceleste. El presidente designó al ingeniero Horacio Alberto Guevara como superintendente de servicios de salud. Mediante el decreto 1152/2026, se aceptó a partir del 6 de octubre la renuncia del doctor Claudio Adrián Stivelman a cargo del organismo descentralizado. El instrumento determina que Guevara asumirá el puesto desde este miércoles con rango y jerarquía de secretario. Identifican 2 nuevas especies de mamíferos prehistóricos en la Patagonia. Un equipo de investigadores logró identificar 2 nuevas especies de pequeños mamíferos herbívoros que habitaron en el sur argentino hace millones de años. El hallazgo fue posible gracias al análisis de 2 mandíbulas fósiles que estuvieron guardadas durante más de 40 años en colecciones científicas. En San Luis, donde escuchan Radio Nacional en AM 1170 y por la FM 96.7, rige una alerta naranja por tormenta. Hay alerta naranja por tormenta también en la ciudad autónoma de Buenos Aires y alrededores, donde la temperatura es de 17 grados 3 décimos, el cielo está parcialmente nublado y la humedad es del 85%.
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Claro que sí, aquí vamos agradeciendo estar vivos un día más en la faz de la Tierra, agradeciendo todo, todo, todo lo que tenemos, ¿eh? El aire que respiramos, esa paz en nuestros corazones, agradeciendo que el aquí y ahora nos pueda encontrar. Señoras, señores, vamos por esta nueva oportunidad de empezar de nuevo que nos da la vida. Es el miércoles 7 de octubre de 2026, buen día para todo el mundo, bienvenidas, bienvenidos. Esta es la Discoteca Nacional. En realidad es el tramo final de la Discoteca Nacional. Sabemos que hay muchos amigos que nos acompañan desde el comienzo, otros desde el arranque de este día, ¿no? Con Fabi Codevila, ya pasaditas las cero en nuestro día 2, y que luego se han quedado por aquí como Raúl, nuestro camionero amigo de los helechos, allí en la provincia de Misiones. Parece que estaba escondido detrás de la puerta para ver si yo lo veía, si lo presentía, por eso no escribió, pero nos está acompañando desde que arrancamos esta jornada. Así que, Raúl, un beso enorme, enorme para vos. También Diego, otro amigo camionero, el oriundo de Bransen. Vamos juntos hasta las 6, hermosa amiga. Aquí estamos, claro que sí, en la huella. ¿Cómo va la vida por ahí? Bueno, esperemos que bien. ¿Con planes hoy? Bueno, puede ser, ¿eh?, que sea el día de concluir esas cosas que vienen pendientes ya desde hace un tiempo, o quizás empezar cosas nuevas, ¿sí? Es el mejor día del año. Apunta a que así sea. Por lo pronto quiero contarles que hoy, 7 de octubre, es el Día Mundial del Algodón. Esto obviamente fue proclamado, ¿no?, esta celebración por la Asamblea General de las Naciones Unidas para resaltar la importancia de esta fibra natural en el desarrollo económico y sostenible, el comercio internacional y la mitigación de la pobreza, especialmente en los países en desarrollo. Bueno, obviamente es más que una materia prima. El algodón es el sustento de millones de pequeños agricultores y sus familias en todo el mundo. Representa una fuente importante de ingresos de exportación para algunos de los países más pobres y juega un papel crucial en las economías de muchos países en desarrollo. La celebración del Día Mundial del Algodón ofrece una oportunidad única para renovar el compromiso con un sector algodonero sostenible. Se busca una mejor producción, una mejor nutrición, un mejor medio ambiente y una vida mejor sin dejar a nadie atrás. Este día también sirve para concienciar sobre el papel fundamental que desempeña el algodón en el desarrollo económico, el comercio internacional y la reducción de la pobreza. Así que, por supuesto, desde aquí saludamos a todos los trabajadores algodoneros, más que nada en el norte de nuestra patria. También, y esto lo destacábamos hoy tempranito, hoy es el Día Nacional de la Identidad Villera. Es una celebración que fue instituida por la Ley Nacional 27.095. ¿Y por qué se conmemora cada 7 de octubre? Bueno, obviamente tiene que ver con el nacimiento del padre Carlos Mujica, que nació el 7 de octubre de 1930. ¿Quién fue Carlos Mujica? Sacerdote, profesor y figura clave en el movimiento de sacerdotes para el tercer mundo y de los curas villeros, conocido por su labor pastoral en la Villa 31 de Retiro y la fundación de la parroquia Cristo Obrero. El objetivo de esta ley, promover en el ámbito educativo y social la difusión de valores como la solidaridad, la humildad, el optimismo, la esperanza y el trabajo colectivo de las comunidades de los barrios populares. Así que también Día Nacional de la Identidad Villera, hoy 7 de octubre, recordando lógicamente al padre Carlos Mujica. Pero también se celebra el Día Mundial de los Calvos, para concientizar sobre la salud del cuero cabelludo y reflexionar sobre una opción estética que ha evolucionado en las últimas décadas. Así que, dicho en criollo, también es el Día Mundial del Pelado, hoy 7 de octubre. Y bueno, por supuesto, también esto lo mencionábamos temprano, es el Día de Nuestra Señora del Rosario. Hoy, como cada 7 de octubre, esta celebración litúrgica católica muy, pero muy arraigada en nuestro país. A propósito de ello,
Obviamente esta es una fecha que es feriado, ¿no? Día no laborable en la ciudad de Rosario. Es la patrona justamente de la ciudad y obviamente es un día no laborable permanente a través de un decreto provincial. Así que en la práctica el asueto va a alcanzar a la administración pública local. Para el sector privado la decisión es optativa, ¿no? Por lo que no todos los trabajadores van a tener necesariamente el día libre. Hoy, 7 de octubre, insisto, en la ciudad de Rosario. Así que los comercios van a poder abrir normalmente porque no existe obligación de cerrar. Bueno, lo mismo ocurre en los shoppings, en los supermercados, aunque cada establecimiento puede modificar sus horarios en esta fecha. 5 y 13. Hablábamos, comentábamos hoy temprano que hay varios alertas emitidos desde el Servicio Meteorológico Nacional. Hablamos de alertas naranjas, alertas amarillos. Bueno, hay alerta naranja por tormentas fuertes en Buenos Aires y en varias provincias. Hablamos de San Luis, de Córdoba, de Santa Fe, de Entre Ríos, de La Pampa y también de Chubut. En este caso, alertas naranjas por lluvias fuertes en algunas de nuestras provincias desde las primeras horas del día. En el área metropolitana de Buenos Aires, por ejemplo, se esperan lluvias durante la mañana, pero las de mayor intensidad, ¿no? Hablamos de las tormentas, podrían registrarse en las primeras horas de la tarde. También hay vigente una alerta amarillo por lluvias en las provincias del litoral y por vientos fuertes en Salta, La Rioja y San Juan. Más que nada por viento sonda, en este caso en la provincia de San Juan. Por ejemplo, en Salta, en este momento, el cielo está despejadísimo. Así arranca el miércoles, con 13 grados 3 décimas de temperatura y el pronóstico indicando una máxima de 27 grados hoy. En Tucumán, cielo despejado también, 16 grados 8 décimas la temperatura, 90% la humedad y el pronóstico que indica tormentas aisladas a partir de la tarde de hoy y una máxima de 27 grados. Por Las Lomitas, provincia de Formosa, cielo ligeramente nublado. Una jornada con 30 grados de máxima, indica el pronóstico. En este momento la temperatura es de 23 grados 8 décimas y la humedad del 74% en Las Lomitas, provincia de Formosa. Por Comodoro Rivadavia, lógicamente el panorama es totalmente diferente. El cielo está algo nublado. La temperatura es de 4 grados 8 décimas y la máxima para hoy está pronosticada en 14 grados. También se esperan algunas lluvias aisladas durante la mañana. Por Santa Fe, alerta amarillo por tormentas fuertes. A partir de la tarde de hoy, ahora el cielo está cubierto y la temperatura es de 20 grados 9 décimas. Por la Ciudad Autónoma de Buenos Aires, mientras tanto, el cielo está parcialmente nublado, estamos bajo alerta naranja por tormentas fuertes a partir de la tarde de hoy. En este momento la temperatura es de 17 grados 3 décimas y la humedad es del 85%. La máxima llegaría a los 19 grados. 5 y cuarto ya, bienvenido Nicolás Obadilla desde Tucumán, allí presente con su mamá Isabel, escuchándonos como cada madrugada. Muchísimas gracias por esos saludos para mi mamá Amanda. Buen miércoles también para ustedes. Rubén, desde La Rioja también, te acompaño hasta que termine tu turno. Yo me voy 7:30, así que me quedo por aquí haciéndote compañía. Gracias, Rubencito. Besos para vos. A Diego, nuestro amigo camionero de Bransen también, un abrazo fuerte. A Violeta de Salta, gracias, excelente la música, gracias por los aires. Hola. Buen miércoles para todos acá preparando todo para ir a trabajar. Botitas de lluvia y paraguas. Por ahora no llueve. Qué linda la despedida de Messi ayer. Me emocioné. Yo creo que nos emocionamos todos y todas, ¿no? Quienes tenemos ese pálpito en celeste y blanco. Sole, qué lindo el especial de hoy. Me alegra que te haya gustado. Besos enormes para vos. César de la Roque, provincia de Entre Ríos, también va asomando. Hola, Sonia, equipo, tengan muy buenos días. Mañana húmeda y esperando las lluvias por el sur entrerriano. Acá, matecito de por medio y con vuestra compañía vamos encarando la jornada. Que el curita brochero los guíe, los cuide y los bendiga siempre. Abrazo grande, César. Amén. Muchísimas, pero muchísimas gracias. Es un gusto acompañar tu comienzo de día.
Muy, pero muy buenos días, Sonia querida, equipo todo y compañeros oyentes de nuestra Radio Nacional. Nos escribe Gustavo. Está tan bella como necesaria radio que recorre toda nuestra patria de Antártida, la Quiaca y de la cordillera al Atlántico, llegando a los más pequeños y remotos pueblos de nuestra patria. Cuando mencionás a los compañeros oyentes como Horacio y Dora de Quemú Quemú, o a los compañeros de Colonia Dora, Cerro Dragón y tantísimos otros puntos, es como hacer un viaje mental por nuestra amada patria. Te juro, Gustavo, que me pasa exactamente lo mismo. Tengo la misma sensación. Qué lindo que lo percibas de esa manera. Que tengan una bonita y bendecida jornada. Buen regreso a tu hogar, Sonia. Nuestro amigo pollajero de Floresta, allí presente como siempre. Es un placer enorme, enorme también saberte en sintonía. Gracias por tantos buenos momentos musicales. Qué lindo repertorio. César Enríquez nos escribe desde San Nicolás de los Arroyos. Mirá. Allí en el norte de la provincia de Buenos Aires. Besos para vos y a Jorge de San Vicente, en la provincia de Santa Fe. ¡Buen día, bendiciones! Por acá está nublado como para llover, Jorgito. Y sí, acordate que la provincia de Santa Fe también está bajo alerta naranja por tormentas y lluvias fuertes hoy, miércoles 7 de octubre. 5 y 18, acuérdense que el calendario de pagos de ANSES comenzamos a compartirlo a partir de mañana. Sí, mañana jueves 8 de octubre arranca con pensiones no contributivas, así que por aquí vamos a estar como siempre mate en mano contándoles día a día quienes estarán percibiendo sus haberes. Dicho esto, ¿qué les parece si a esta recta final de la Discoteca Nacional le ponemos más música? Llegan los No Te Va a Gustar del otro lado del charco a las 9:00.

Un poquito de reggae en esta madrugada de miércoles con los Cafres. Aire, lo que pasaba antes. Andrés Calamaro, Bersuit Vergarabat en vivo, tuyo siempre. 5:30, así lo acaba de indicar la señal. Yo voy a seguir paseando por nuestra geografía. Como hablábamos hace un ratito con Gustavo, nuestro pollajero de Floresta. Bueno, me voy a ir a San Carlos de Bariloche, provincia de Río Negro, que está bajo alerta amarillo por lluvias fuertes, ¿sí? Desde la madrugada. Bueno, se esperan después lluvias y nevadas durante todo el día por Bariloche. Ahora el cielo está cubierto, justamente está lloviendo por allí. 6 grados 9 décimas la temperatura, 3 grados 9 la sensación térmica y la máxima prevista para hoy, 10 grados. En Ushuaia el cielo está nublado, 5 grados 8 décimas, esa es la temperatura. Hay pronóstico de lluvias aisladas durante la madrugada o lo que queda de la madrugada, luego cielo parcialmente nublado y una temperatura máxima de 13 grados, ¿sí? De Ushuaia, del sur al litoral, mira, literalmente, me voy a Paso de los Libres, provincia de Corrientes, donde el cielo está ligeramente nublado. También está vigente una alerta amarillo

máxima 23 grados. Por Malargüe, provincia de Mendoza, en tanto, el cielo está cubierto, se esperan lluvias y chaparrones durante todo el día de hoy y una temperatura máxima de 14 grados. En este momento, 10 grados 6 décimas la temperatura por Malargüe, 58% la humedad. Por supuesto, ya que me voy a Malargüe, lo voy a saludar muy, pero muy especialmente a Alberto. También a Santiago, allí en la panadería, arrancando el día. Buena madrugada, Sonia, querida equipo de Radio Nacional y oyentes. Muy buena la música de aire. Les deseo un lindo miércoles, besos y abrazos y saludos de Santiago. Bueno, Alberto, gracias. Besos para vos y para Santi, lógicamente. Buen día, Sonia, escuchándote como siempre. Linda la música de hoy. Saludos, Hugo de Paraná. Besos enormes, Huguito, también para vos. Gracias, gracias por acompañarnos. Un placer inmenso saberte por allí. Soñita querida, todavía está despierta Helen. Soñita querida, llegando al final, que tengas un bendecido día y buen descanso. Gracias por estar juntas. Besos, felices sueños. Gracias, Helen, de mi corazón, por tus buenos deseos. Que tengas el más lindo de los días. Sonia querida, te escucho hasta el final. Hoy me quedé dormido, pero aquí estoy. Juan de Santo Tomé, provincia de Santa Fe. Por ahora no llueve por esta zona, pero pinta feo. Y sí, pinta con alerta naranja, de tormentas fuertes. Juancito, la historia hoy. Un abrazo bien fuerte para vos y cuídate mucho. Gracias, gracias a todos, a todas, por estar allí presentes, siendo parte de esta discoteca nacional en vivo, como siempre, hasta las 6. ¿Con música? ¡Claro! Llega Man Ray. Olvídate de mí.

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Babasónicos irresponsables, ya sobre el final de nuestra discoteca nacional del día de hoy. Hasta aquí llegamos, señoras, señores, damas, caballeros, niñas, niños, ¿no? Podríamos decir ya, quienes van madrugando para asistir a la escuela en un ratito nada más. Algunos van llegando, otros nos vamos retirando con la promesa de regresar, si Dios quiere, solo si Él y si las tormentas lo permiten. Esta noche, sí señora, sí señor, minutos después del acero, cuando arranquemos el jueves juntos y juntas en sintonía. Si Dios quiere, digo, yo sé que va a querer, sin dudas. Que tengan un hermoso miércoles, se quedan con el panorama federal de noticias a partir de las 6, pero antes el cierre musical de la discoteca nacional, como ya los tenemos acostumbrados, un puñadito de canciones. Hoy con Miguel Mateos. Que lo disfruten. Chau. Hasta mañana.

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0: 6 de la mañana, un minuto, muy buenos días, bienvenidos al Panorama Federal de Noticias, el correspondiente al miércoles 7 de octubre de 2026. Y lo hacemos con toda la información que necesitas saber antes de salir a enfrentar la jornada. Por ejemplo, la temperatura, que es de 17 grados 3 décimos, que la humedad es del 85%, que el cielo está ligeramente nublado, pero atención, porque hay una alerta naranja por tormentas para toda la ciudad de Buenos Aires y área de influencia. Se espera para esta jornada, si estás por salir, que por la mañana, por la tarde y por la noche se registren tormentas entre fuertes y aisladas. Entonces hay un 10 a 40% de probabilidad por la mañana, de un 40 a un 70% probabilidades de la tarde y de la noche. Prever la vestimenta adecuada si tenés que salir muchas horas en esta jornada. Vamos a comenzar, como siempre lo hacemos, con una recorrida por las calles de la ciudad.
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0: Tenemos un registro de incidente ocurrido esta madrugada con intervención del SAME. Ocurrió en la avenida Perito Moreno y Enrique Ochoa. Fue el choque entre un auto y una moto. El SAME asistió en el lugar al motociclista. Vamos al estado de los accesos y las autopistas. A esta hora el tránsito es fluido y con buena marcha sobre los puentes Pueyrredón, La Noria y Alsina. En las autopistas Buenos Aires-La Plata, Richeri, 25 de Mayo, Delepiane, Lugones, Cantilo, Ilia, Cámpora, 9 de Julio, Perito Moreno, Camino del Buen Aire, Autopista del Oeste, Panamericana y Avenida General Paz. Servicios, los trenes Ramales Tigre, Mitre, José León Suárez de la línea Mitre circulan a horario. En la línea Roca, los ramales La Plata, Gleu, Cañuelas, Ezeiza y Bosques corren dentro de los cronogramas previstos. También están operando con normalidad las líneas Belgrano Norte, Belgrano Sur, Urquiza, San Martín y Sarmiento. Y en cuanto a la línea Sarmiento, atención, que se ha detectado que hay barreras que no están funcionando sobre el trazado de esta línea de tren. Línea Sarmiento, una de ellas está en el barrio de Flores. Atención que las barreras, 5 en total, no están funcionando. Subte y Premetro comenzaron a funcionar según las grillas anticipadas. Recordemos que por obras de renovación no funcionan las estaciones Medrano de la línea B y Urquiza y Entre Ríos Rodolfo Walsh de la línea E. En el Aeropuerto Internacional de Ezeiza y en el Aeroparque Metropolitano Jorge Newbery, la operatividad es normal.
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0: Y vamos a recorrer el país a través del pronóstico por regiones para este miércoles 7. En el NOA, Jujuy, Salta, Tucumán, Catamarca, La Rioja y Santiago del Estero, se espera cielo variable con probabilidad de tormentas y vientos intensos en zonas cordilleranas. Máximas entre 27 y 28 grados, mínimas de 13 a 19. En el NEA, Formosa, Chaco, Misiones y Corrientes, ambiente cálido, inestable, con tormentas de variada intensidad y acumulados elevados, máximas cercanas a 30 grados y mínimas entre 19 y 20 grados. En Cuyo, Mendoza, San Juan y San Luis, tormentas fuertes en San Luis y vientos intensos en la cordillera, máximas de 18 a 22 grados, mínimas entre 13 y 14 grados. Atención que hay alerta naranja por tormentas en San Luis y en parte de San Juan hay alerta amarilla por viento sonda. Centro del país, Córdoba, Santa Fe, Entre Ríos, Buenos Aires, La Pampa y AMBA, alerta naranja por tormentas fuertes con granizo y actividad eléctrica y ráfagas. Máximas de 17 a 23 grados, mínimas de 11 a 16. En la Patagonia, Neuquén, Río Negro, Chubut, Santa Cruz y Tierra del Fuego, lluvias persistentes y posible nieve en la cordillera, ambiente frío, máximas de 11 a 14 grados, mínimas entre 4 y 8 grados. Por último, en el sector antártico argentino e islas del Atlántico Sur, se espera cielo nublado a parcialmente nublado, con probables nevadas o lloviznas y vientos moderados. Temperaturas entre 7 grados centígrados y valores bajo cero de acuerdo con la zona. A las las 6 y 6 vamos a compartir los pagos de la ANSES para este miércoles. Hoy cobran las asignaciones familiares de pensiones no contributivas, las asignaciones de pago único, segunda quincena, y la prestación por desempleo plan 2 correspondiente a agosto, quienes presenten todos los finales de documento. Y este es el cronograma de los pagos de la ANSES para este mes de octubre. Jubilaciones y pensiones que no superen el haber mínimo, la asignación familiar por hijo y la asignación universal por hijo se pagarán a partir de mañana, jueves 8, a beneficiarios con DNI terminados en cero. Las pensiones no contributivas se pagarán a quienes presenten DNI terminados en 0 y 1 a partir de también mañana, jueves 8. Las asignaciones familiares de pensiones no contributivas podrán ser cobradas también desde mañana al martes 10 de noviembre por titulares de beneficios con todas las finalizaciones de documento. La asignación por embarazo se abonará a quienes presenten documentos terminados en cero desde el viernes 9. Las asignaciones de pago único, matrimonio, adopción y nacimiento, primera quincena, se abonarán también desde el 9 de octubre al martes 10 de noviembre a beneficiarios con todas las terminaciones de DNI. La asignación por prenatal y la asignación por maternidad se pagarán a partir del miércoles 14 a los titulares de los beneficios con DNI finalizados en 0 y 1. La prestación por desempleo plan 1 será percibida a partir del jueves 22 por quienes presenten documentos terminados en 0 y 1. Por último, las jubilaciones y pensiones que superen el haber mínimo se abonarán desde el viernes 23 a los documentos concluidos en 0 y 1.
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0: Lionel Messi le dijo adiós a la selección argentina y cerró un ciclo irrepetible de 21 años en la cima del fútbol mundial. La información con Fabián Pomelo Codevila.
1: Gracias, y el día que ninguno de nosotros esperaba finalmente llegó a su fin, porque Lionel Andrés Messi se despidió de la selección argentina, jugó su último partido, fue el último baile, la noche del martes en el Monumental se vistió de fiesta, fue una noche cargada de emotividad, porque el 10, el capitán, el mejor jugador de la historia, le dijo adiós a su gran amor, la selección argentina. Un estadio colmado, 85.000 personas alentando a Messi en el día que se puso por última vez la celeste y blanca a rayas. Una camiseta especial que se utilizó por única vez y que fue justamente con motivo del último partido de Messi. Y cuando terminó, de más está decir que fue victoria holgada de la selección argentina, resultado que en una noche como la de ayer poco interesa, Messi tomó el micrófono luego de escuchar a la Sole cantando Brindis, un tema que quedará ligado a Messi durante toda su vida. El mejor jugador del mundo le habló al público, le habló a los hinchas, volvió a exteriorizar su amor por la Argentina y en un emotivo y contundente discurso dijo todo lo que tenía que decir.
2: Es difícil decir algo hoy. Hay muchas emociones, se me cruzan muchas cosas. Obviamente lo primero que pienso es mi viejo.

No me queda más que agradecer, como lo dije en la carta de despedida. Fue un orgullo muy grande para mí defender esta camiseta durante todo esto, más de 20 años. Hasta en los peores momentos que lo hemos pasado y lo he tenido, nunca dejé de luchar, de pelear, de dar el máximo, de querer estar siempre. El no venir más va a ser un dolor muy grande. Le juro que me gustaría venir toda la vida, porque jugar a la selección argentina es lo más lindo que te puede pasar.

Como dije, si bien quiero estar toda la vida acá, siento que es el momento. El último mundial ya fue demasiado, todo lo que me tocó vivir. Tuvimos el sueño de cumplir el sueño mío y el de todo el país de volver a ser campeones del mundo.

el último mundial estuvimos muy, muy cerquita. Y la realidad es que no pasó nada raro, como se dice. Dimos todo. El partido con Inglaterra fue un desgaste muy grande para nosotros. A nivel de...

a nivel de pierna, a nivel emocional, fue un desgaste muy grande y la realidad es que llegamos con lo justo. La peleamos como lo hicimos siempre, como lo hicimos con esta camiseta, con todos los compañeros que me tocó pasar y compartir, no solo con ellos y con los que estuvieron en la época que nos tocó ganar, sino que antes también lo hicimos, pero lamentablemente no pudimos ser campeones, también estuvimos muy cerquita, pero no tenga duda que todos los compañeros que estuve al lado siempre dejaron todo por esta camiseta, siempre.

Bueno, agradecer a mi compañero, obviamente, por esto, este tiempo que me tocó compartir con este grupo, que fue mucho, que me hicieron cumplir el sueño de chiquito, que me hicieron ser campeones del mundo, campeones de América, finalísima, y todo lo que jugamos. Fue un orgullo enorme para mí compartir la cancha y fuera de la cancha con todo eso. Era salir a competir y competirle a cualquiera porque sabía que tenía Guerrero al lado que se dejaba en la vida.

No sé, seguramente me olvido de muchas cosas que me gustaría decirle, pero es un momento muy difícil para mí. Voy a extrañar muchísimo jugar acá. Tuve la suerte de ir por todo el país porque me tocó jugar por todos lados y siempre recibí un cariño enorme de todo, de mi inicio hasta el final. Y nada, soy un agradecido por todo lo que me tocó vivir.

agradezco todo este tiempo que siempre fui donde fui, siempre a cancha llena, sea el partido que sea, mundiales, Copa América, estaban en todos lados haciendo un esfuerzo enorme porque sabemos lo difícil que es estar en la cancha, viajar a mundiales, viajar a Copa América, y ustedes lo hacen siempre, siempre somos locales en todos lados, y eso nosotros lo sentimos.

En este lugar me tocó vivir uno de los días más felices de mi carrera, que fue cuando volvimos a jugar el primer partido después del Mundial. El haber vivido lo que viví ese día no se me va a olvidar nunca más. Fue lo más lindo que me pasó. Fue hermoso. Hasta allá de hoy veo videos y me emociono. La verdad que ese día va a quedar la historia mía, de todo ello, de todos nosotros, de mi familia. Fue algo espectacular, así que muchísimas gracias. Hoy nuevamente acá, seguramente me toca vivir el día más triste de mi carrera, que es donde le digo adiós a la selección, adiós a todos ustedes. Lo voy a extrañar defender los colores de la selección, pero ahora voy a estar de ese lado, con todos ustedes, bancando a todos estos chicos y a todos los que vengan. Siempre, siempre unidos. Quedó más demostrado que cuando nosotros nos juntamos y estamos unidos, somos más fuertes que cualquiera y superamos cualquier cosa. Van a venir momentos duros, seguro, porque no es normal lo que se hizo todo este tiempo. Y en esos momentos duros tenemos que estar nosotros acompañando más que nunca. Como le digo siempre a ellos, o le dije la última vez, o la última charla, para conseguir objetivos grandes hay que hacer grupos fuertes, hay que hacer grupos unidos, porque hay gente que quiere ver mal a la selección, entonces no hay que darle gusto.

0: Los momentos duros, los momentos difíciles es cuando realmente se ve en el grupo y cuando se pueden salir de momentos o situaciones difíciles. Cuando no hay grupo fuerte es muy difícil conseguir. Y ya le digo que nosotros éramos un grupo extraordinario. Por eso conseguimos todo lo que conseguimos. Bueno, no sé, la verdad que estoy hablando más que nunca. La verdad que no me quiero ir de acá. No quiero dejar la cancha. Solo decirle que los quiero. Los voy a extrañar. Y soy un agradecido a Dios, como dije, de ser argentino. Orgulloso de ser argentino y de haber cumplido el sueño con todos ustedes. Muchas gracias. Los quiero.
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2: Seis de la mañana, 20 minutos en la República Argentina, en Buenos Aires. La temperatura 17 grados 3 décimos, cielo ligeramente nublado, humedad 85%. El sol está por salir en nada más que 5 minutos. A las 6 y 22 asomará sobre el horizonte y tendremos luminosidad hasta las 19 y 02. Atención, reiteramos, hay alerta naranja por tormentas para toda el área metropolitana de Buenos Aires. Para hoy se espera una máxima de 19 grados y en la mañana, la tarde y la noche, tormentas de variada intensidad. Messi es imposible, afirmó el presidente Javier Milei sobre el capitán de la selección campeona del mundo en Qatar. Recibimos un informe de nuestra acreditada en Casa Rosada, Liliana Arias.
3: El presidente Javier Milei se sumó a los agradecimientos hacia el capitán de la selección argentina. Muchas gracias, Lionel Messi, por toda la magia que nos has regalado dentro y fuera del campo del juego, mostrando al mundo que con esfuerzo es posible alcanzar hasta lo imposible, dice Milei. Messi es imposible, vamos Argentina.
2: La prensa internacional también retrató la noche mágica del último baile de Leo Messi en el Monumental. El diario AS de España tituló Inolvidable Messi. Por su parte, la Gazzetta dello Sport de Italia resaltó la frase Te di todo, en referencia al paso del 10 por la albiceleste. L'Équipe de France atituló Emoción y tristeza en la Argentina por la retirada internacional de Messi. Por su parte, Bild de Alemania calificó a la noche de su despedida como un cuento de hadas. La secretaria general de la presidencia, Karina Milei, participó de la inauguración de una planta de litio en la Puna salteña. Nos amplía la información Fernanda Navarro desde la LRA 4.
4: La secretaria general de la presidencia, Karina Milei, acompañó en la Puna la inauguración de una nueva planta del proyecto Sal de Oro que POSCO desarrolla en Salta y Catamarca y tendrá una capacidad de producción de 23.000 toneladas anuales de carbonato de litio. La funcionaria transmitió el saludo del presidente Javier Milei y destacó el impacto de una nueva inversión de POSCO en la región. Esta nueva inversión significa más producción, más empleo y más oportunidades para la región afirmó. También agradeció a POSCO a sus trabajadores y directivos por hacer posible la puesta en marcha de una nueva planta y expresó su expectativa de que este sea uno de muchos más nuevos proyectos e inversiones.
2: Y vamos a repasar a continuación los temas más importantes de la agenda económica de la mano de Alejandra Gallo.
5: Varios temas económicos para tener en cuenta en este panorama federal. Por un lado, ayer se conoció, un rato antes de que comenzara la despedida de Messi, lo que se llama el REM, la encuesta que realiza el Banco Central entre los principales operadores del mercado para preguntarles cómo creen que viene la inflación y otras variables económicas. Respecto de la inflación, ese indicador dio nuevamente 1,9% para septiembre. Recordemos que en unos días se conocerá el dato oficial por parte del INDEC y que siempre el REM anticipa de algún modo lo que podría estar en sintonía con el número que finalmente da el indicador del INDEC, que como Instituto Nacional de Estadísticas y Censos es el que más robustez tiene para medir, desde la Quiaca hasta la Antártida y desde la cordillera hasta el Río de la Plata, el movimiento de los precios en la Argentina. El otro dato muy importante es que ayer se licitó el segundo tramo por los 200.000 millones de pesos de esta línea de créditos hipotecarios que lanzó el gobierno hace 3 meses por un total de 2 billones de pesos. En la licitación de ayer, según se informó en el Ministerio de Economía y también en algunas agencias internacionales de noticias, Bloomberg Línea, por ejemplo, 12 entidades financieras se adhirieron. Y hay dos datos para tener en cuenta. El primero es que hubo más demanda que oferta, es decir, se pidió más cantidad de créditos del cupo que efectivamente se licitó a tal efecto. Y el segundo dato importante a tener en cuenta es que el plazo con el que el mercado está dispuesto a financiar estos créditos hipotecarios que se toman del FGS para que después los bancos lo ofrezcan a los clientes que necesitan comprar una vivienda fue mayor en este caso que en la licitación anterior. Y por último, todo fue Brasil. Por segunda jornada consecutiva, el índice bursátil de San Pablo, el Bovespa, creció. El índice Merval en la ronda porteña creció. Las acciones argentinas, los títulos de la deuda para arriba, el riesgo país para el bajo, que acá, como siempre decimos, es al revés que en la Facu. Cuando baja es bueno, es una buena nota. Esto parece indicar que los mercados no solo celebraron con buenas expectativas y optimismos el resultado puntual de las elecciones del domingo que arrojaron que habrá segunda vuelta el 25 de octubre para elegir quién será el futuro presidente de Brasil, sino que el mercado ve un nuevo escenario económico, el fortalecimiento de la economía brasileña y el movimiento que el real está teniendo respecto del dólar. Esto favorece mucho a la Argentina porque Brasil es el principal socio comercial de nuestro país.
2: Y a las 6:26 vamos a presentar las efemérides del día. Hoy, 7 de octubre, es el Día Mundial del Algodón, que destaca la importancia de esta fibra natural para la economía global. También es el día de Nuestra Señora del Rosario, una celebración litúrgica católica muy arraigada en el país. Se recuerda el Día Nacional de la Identidad Villera, en conmemoración por el nacimiento del padre Carlos Mujica, sacerdote católico y referente histórico de los curas villeros en la Argentina.
6: Nuestro pueblo sencillo y humilde es profundamente pacífico. Lo que sucede es que nuestro pueblo, ese pueblo humilde y pobre, es el que padece terriblemente la violencia. La violencia de ir con el diario bajo el brazo cada día a preguntar si se consigue trabajo. La violencia de no saber qué le va a dar de comer al día siguiente. Yo pienso que la solución para mis hermanos de la villa la tienen que encontrar mis hermanos de la villa. Acá de lo único que se trata es que haya un gobierno que le permita al pueblo organizarse y realizarse a sí mismo. Precisamente en este frente de villas que ahora están realizando las villas, no están esperando que venga un gobierno tal o cual para organizarse. Son ellos los que deben luchar. No hay que esperar que de las de arriba haya papitos como dirigentes que solucionen las cosas.
2: En 1939 nació Enrique Pinti, reconocido actor, humorista y dramaturgo argentino, creador de Salsa Criolla, obra que representó durante 10 temporadas consecutivas.
7: La única lamentable desgracia de todo esto es que los chicos jóvenes, los que ahora tienen 14, 15, 16, 17, 19 y hasta 20 años, hace 10 o 12 años atrás, cuando acá no había democracia, estos chicos tenían 4, 5, 6, 7 años, 10 años, edad de no discernir. Estos chicos se hicieron grandes ahora, escuchando la palabra democracia con una oreja y la palabra corrupción con la otra. Pueden llegar a pensar equivocadamente de que la democracia y la corrupción son sinónimos. Sería terrible que piensen eso porque además no es verdad. Desgraciadamente la corrupción es una mala cualidad del ser humano que existe siempre y que ha existido y que existió en todos los sistemas políticos. La única diferencia a favor de la democracia es que a los gobernantes corruptos de un gobierno elegido por el pueblo se los saca de encima no volviéndolos a votar, mientras que en cambio a los tiranos corruptos no te los saca de encima hasta que el diablo no se los lleva. Por eso solo nada más ya la democracia es más negocio de la Caluján.
2: En 1985 el genocida Emilio Eduardo Massera pronunció su alegato durante el juicio a las juntas militares.
8: No he venido a defenderme. Nadie tiene que defenderse por haber ganado una guerra justa. Y la guerra contra el terrorismo subversivo fue una guerra justa. Sin embargo, yo estoy aquí, procesado, porque ganamos esa guerra justa. Aquí estamos protagonizando todos algo que es casi una travesura histórica. Los vencedores son acusados por los vencidos.
2: En 1989, el entonces presidente Carlos Saúl Menem firmó los decretos de indulto a los jefes militares procesados por violaciones a los derechos humanos que no habían sido cobijados por las leyes de punto final y obediencia debida. Y también indultó a líderes y miembros de organizaciones guerrilleras acusados de subversión, además de participantes de las rebeliones militares carapintadas, y el indulto a oficiales superiores involucrados en la conducción de la guerra de Malvinas. Decisión que siempre que pudo defendió.
9: Aquellos que dicen que es inconstitucional y hacen una serie de reflexiones sobre el tema, y bueno, nos pongamos de acuerdo y le saquemos esa facultad al presidente en la próxima reforma constitucional. Pero constitucionalmente la medida es irreprochable.
2: Año 2010, la Academia Sueca le otorgó el Premio Nobel de Literatura al escritor peruano Mario Vargas Llosa.
10: La civilización es ahora menos cruel que cuando los contadores de cuentos comenzaron a humanizar la vida con sus fábulas. Para que no pasemos de servirnos de las máquinas que inventamos a ser sus sirvientes y esclavos, tenemos que seguir soñando, leyendo y escribiendo, la más eficaz manera que hayamos encontrado de aliviar nuestra condición perecedera, de derrotar a la carcoma del tiempo y de convertir en posible lo imposible.
2: Y en 2023, el grupo Hamas lanzó un ataque masivo contra Israel desde la Franja de Gaza, lo que dio inicio a un conflicto bélico de gran escala. El presidente Javier Milei, en ocasión de visitar un kibutz, condenó este ataque.
11: Vengo a reafirmarlo nuevamente en términos de condenar los actos terroristas del grupo terrorista Hamas, de mi solidaridad con el pueblo judío y con el pueblo de Israel, y sobre todas las cosas, digamos, apoyar el derecho a la legítima defensa de Israel.
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0: 6:32 en la República Argentina, en la Ciudad Autónoma de Buenos Aires. Actualizamos los datos del tiempo a esta hora: 17 grados 2 décimos, humedad 85%, presión 1009,2 hectopascales. El cielo sigue ligeramente nublado. Acaba de salir, de asomar el sol y se lo puede ver sobre la Ciudad de Buenos Aires, pero atención que para la mañana se aguarda un alerta naranja por tormentas.
1: Internacionales.
0: Israel conmemora el tercer aniversario del ataque terrorista de Hamas. El 7 de octubre de 2023, el grupo palestino asesinó a más de 1.200 personas y secuestró a 250. El ataque ocurrió en el sur de Israel, específicamente en la región limítrofe y las comunidades circundantes de la Franja de Gaza, coincidiendo con la festividad judía de Simchat Torah. El inicio de las ceremonias oficiales del Estado judío comenzó formalmente a las 6:29, hora exacta en que inició la ofensiva en 2023, con el izado de banderas a media asta y un minuto de silencio que se cumplió en todo el país. En tanto, el primer ministro Benjamin Netanyahu encabezó el acto oficial en Jerusalén en memoria de las fuerzas de seguridad caídas. Por su parte, el presidente Isaac Herzog emitió un mensaje enfocado en la resiliencia y la unidad ciudadana. En tanto, en nuestro país, a 3 años del ataque de Hamas, así lo recordaba Yair Horn, uno de los argentinos que sobrevivió a la masacre y que estuvo bajo cautiverio de los terroristas durante más de 15 meses.
2: Quemaron casas, asesinaron gente en su cama, quemaron amigos míos vivos adentro, familias enteras, con niños, violaron, secuestraron. En mi comunidad, uno de cada cuatro, el 7 de octubre, uno de cada cuatro personas fue o asesinado o secuestrado, o asesinado y secuestrado el cuerpo, o secuestrado y asesinado en cautiverio.
1: Deportes.
0: Lionel Scaloni expresó que dirigir al mejor jugador de la historia fue un sueño cumplido que jamás imaginó alcanzar. El técnico argentino habló en conferencia de prensa tras la despedida de Leo Messi de la selección. Retomamos el contacto con Fabián Pomelo Codevila.
3: Y en una jornada inolvidable, la de ayer, repercusiones de lo que fue la despedida de Leo Messi con la camiseta de la selección argentina. Vamos a escuchar al creador de la escaloneta, claro, a Lionel Scaloni, que está pronto a renovar su vínculo con la selección. 8 años exitosos y seguramente en adelante seguirá conduciendo los destinos de la Celeste y Blanca. Y tras el partido dijo lo suyo sobre esta noche inolvidable.
4: Él ha sido el mejor de toda la historia durante 20 y pico de años y no ha tenido un comportamiento malo, es un ejemplo. Hubo momentos que necesitábamos su palabra y con su palabra el equipo sacó adelante un montón de cosas que no tenía, y agradecido de por vida, y en mi mejor de los sueños hubiera pensado que iba a ser entrenador de él. Ha sido un placer, un orgullo, y me lo guardaré para siempre.
3: Y en la previa de esta jornada que quedará en la retina y en el corazón de todos, en Nacional tuvimos la posibilidad de poder charlar con dos campeones del mundo, quienes fueron protagonistas de la primera estrella en el 78 y en la segunda estrella en 1986. Notas que tuve el gran gusto de generar y de poder entrevistar a dos grandes, sin ningún lugar a dudas. En primer término vamos a escuchar a Mario Alberto Kempes, el matador, que hasta ahora, y nadie lo ha podido superar ni siquiera igualar, es quien en un solo mundial se consagró mejor jugador del mundo, goleador del mundial y campeón del mundo. Logró los tres objetivos, 1978. Y con Mario justamente charlamos y le preguntamos, y a partir de ahora, Mario, se va Messi. ¿Qué pasa con la Argentina?
5: ¿Cómo apareció Diego? Como apareció Messi, yo creo que pronto puede aparecer otra gran figura. En el fútbol argentino echas un poco de agua y tenés un gran jugador. Y yo creo que Argentina tiene muy buenos jugadores, que a lo mejor cueste un poquito más encontrar, porque lo que hizo Messi no se puede ni empatar, ni, no sé, no se puede ni uno pensarlo. Pero nunca hay que decir nunca jamás, como la película.

0: por James Bond. Yo creo que llegará el día que a lo mejor no tenemos ese as de espada, pero tenemos un gran equipo.
1: Y también con Mario Kempes, el matador, en la charla que se produjo en la tarde de ayer en un programa especial, en la previa del partido de despedida, le consultamos. Mario, Messi, ¿tiene cosas tuyas?
0: No bajar nunca los brazos, nunca bajar los brazos, cuando las cosas vienen media torcidas, cuando más tenés que luchar, y vaya que él tuvo que luchar, realmente 21 años siendo profesional, digamos 16 con los mundiales, 16 años jugando mundiales, los ha habido, los comienzos siempre son un poquito así como complicados, pero bueno, yo creo que si el principio fue complicado, el final fue espectacular.
1: Y en el final se caía de Maduro, pero teniendo en cuenta lo que significa Mario Alberto Kempes, entre los tres o cuatro mejores jugadores de la historia del fútbol argentino, si Messi era merecedor del Balón de Oro.
0: Yo creo que sí, se lo merece, 39 años y hacer lo que hizo en un Mundial, no es en un partido, de una final, no. Lo hizo en un Mundial, todos los partidos estuvo presente. Yo creo que sí. Es merecedor de este premio, y bueno, ya veremos si, no creo que sea el último, ya veremos a ver qué pasa.
1: Hasta ahí Mario Alberto Kempes, y también charlamos con Sergio Checho Batista, que tiene esa particularidad de haber sido compañero de Diego Armando Maradona y de ser el técnico de Lionel Messi. Claro, con Messi logró el primer gran título de Messi como jugador de la selección argentina, que muy pocos recuerdan. Juegos Olímpicos de Beijing 2008, la medalla de oro fue para la Argentina y Messi integró ese equipo. Y justamente el Checho Batista habla de lo que fue ser compañero de Diego y el técnico de Lionel.
2: Sinceramente, para mí es un privilegio enorme, ¿no? No puedo pedir nada más de mi carrera, ¿no? Mi carrera como jugador, mi carrera como técnico. Mi vida, más que nada, haber dirigido a Lionel y haber jugado con Diego, los mejores jugadores del mundo, yo creo que para mí son privilegios que no muchos se dan, pero como te digo, los disfruté los dos, dentro y fuera de la cancha, uno con una amistad enorme, ¿no?, como la de Diego, y con Lionel que tenemos buen trato, pero disfrutarlos más que nada y privilegios.
1: Y con Batista también tuvimos la chance de preguntarle sobre lo que él sentía en lo que era la previa de un día que nadie en la Argentina podrá jamás dejar de recordar por lo que significó. Y esto decía Checho Batista.
2: Y uno no lo pensó, ¿no? Que la verdad que el mejor jugador del mundo llegase ese día como para retirarse, más que nada, ¿no? Uno lo quisiera ver más, pero bueno, toma la decisión y bueno, uno quisiera verlo más en los campos de juego, pero son decisiones que hay que tomar. No solo en el último Mundial, bueno, en el último Mundial se destaca mucho más por la edad que tiene, más que nada, ¿no? Con 39 años, lo que hizo en el Mundial, que un Mundial es muy difícil, ¿no?, de jugarlo y como con esa edad, yo creo que Lionel. Yo dejó todo por esa camiseta, sinceramente, no solo en este Mundial, sino en los 20 años que estuvo, yo creo que hay que agradecerle de por vida.
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4: Hora 6:41 en la República Argentina, en Buenos Aires, 17 grados 2 décimos, la temperatura, humedad 85%, cielo ligeramente nublado, el pronóstico ampliado anticipa para este jueves mínima 14, máxima 17, lluvias aisladas por la madrugada, cielo nublado el resto del día. Para el viernes, mínima 13, máxima 17, cielo nublado durante toda la jornada. El sábado estará nublado y con lluvias aisladas por la madrugada y la mañana, con una mínima de 13 y una máxima de 18. Y para el domingo no se anticipan lluvias, se espera que esté mayormente nublado el cielo, la mínima esté alrededor de los 14 grados y la máxima en los 19. Atención, información del tránsito, precaución en la autopista del oeste. Hay un micro detenido en el ingreso a General Paz. Y hay caos de tránsito en Flores y en Caballito también. Grandes demoras porque lo que anticipábamos cuando dábamos el tránsito al comienzo de este panorama federal, no están funcionando ya no 5, sino 7 barreras del tren Sarmiento. Ampliaremos toda esta información. Avanza en Diputados el debate del proyecto de ley de defensa de la soberanía nacional. La audiencia se dio en el marco de las comisiones de Defensa Nacional, Relaciones Exteriores y Legislación Penal. La jornada se caracterizó por la exposición de más de una docena de especialistas, académicos y exfuncionarios. Ahora las comisiones continuarán con el análisis del articulado en busca de dictamen y el oficialismo aspira llevar el proyecto al recinto antes de que termine el mes. Adrián Rabier advirtió que la derogación del decreto 70/23 sería volver a un pasado calamitoso. Recibimos un nuevo informe de Hernán Mundo.
5: El vocero Adrián Rabier alertó sobre las consecuencias negativas. Tendría para el país que la oposición lograse reunir votos para derogar el decreto 70 de 2023.
6: Dar marcha atrás con las desregulaciones del decreto que benefician a todos los ciudadanos implicaría un retroceso hacia un pasado calamitoso y al que la mayoría de los argentinos no quieren volver. Sin el decreto vuelve la ley de alquileres, cuyos únicos logros fueron reducir la oferta y subir los precios de los alquileres. Vuelven las leyes de góndolas, de abastecimiento y de compra argentino, iniciativas ineficaces para erradicar la inflación que solo causaban escasez y ponían barreras a la actividad comercial.
4: El presidente Javier Milei viajará a los Estados Unidos. Será uno de los invitados de honor de la gala oficial de la herencia hispana que se desarrollará el 14 de octubre. Coincidirá con el diputado Eduardo Bolsonaro, hermano del candidato presidencial de Brasil por el Partido Liberal, Flavio Bolsonaro. La jornada convocará empresarios, inversores y dirigentes políticos vinculados a la comunidad latina e hispanoparlante de la capital estadounidense. El gobierno apelará el fallo del juez federal Martín Cormick. Se trata del magistrado que ordenó la aplicación inmediata de la ley de financiamiento educativo y que declaró inconstitucional el decreto en el que el Poder Ejecutivo había condicionado su ejecución. Nos amplía la información Liliana Arias.
7: El gobierno de Javier Milei apelará a la medida judicial que declaró inconstitucional el decreto que frenaba la ley de financiamiento universitario. Lo revelaron así a Radio Nacional altas fuentes oficiales, al tiempo que indicaron que la apelación se concretará en los próximos días. Se trata de la decisión del juzgado contencioso administrativo federal número 11, a cargo del juez Martín Cormick, quien declaró inconstitucional el decreto que dejó sin efecto la ley de financiamiento universitario y también el magistrado ordenó al gobierno cumplir con lo establecido en la normativa aprobada por el Congreso.
4: Salud. Destacan la importancia de la vacunación contra el meningococo. Recibimos un informe de Diana Costanzo.
8: Especialistas destacaron la importancia de completar la vacunación contra la meningitis para prevenir la enfermedad y reducir el riesgo de secuelas graves. Es la inflamación de las membranas que rodean el cerebro y la médula espinal. La forma bacteriana de meningitis es la más grave, aunque existen vacunas disponibles que ofrecen protección contra los tipos más comunes y están incluidas en el calendario nacional. Entre los síntomas pueden presentarse fiebre, rigidez de cuello o nuca, dolor de cabeza, sensibilidad o rechazo a la luz, náuseas y vómitos. La médica pediatra Florencia Nocita dio más precisiones.
9: Con respecto a la vacunación contra el meningococo, tenemos dos momentos de la vida en el calendario nacional vacunas. Tenemos la vacuna a los 3, 5 y 15 meses de vida. Es muy importante que estas coberturas sean altas porque son el grupo de mayor riesgo. Y por otro lado, a los 11 años, también es importante para protegerlos a ellos de forma directa para que no tengan la enfermedad, pero también porque es una edad en la que se tiene mayor portación de la bacteria en la nariz y la garganta. Estos adolescentes que pueden tener esta bacteria de forma asintomática, pero son aquellos que van a transmitir la enfermedad a otros más vulnerables. La vacunación elimina esa aportación.
4: Este jueves se definirá la privatización de AISA. El Ejecutivo revelará las propuestas de los interesados en controlar la firma que brinda servicios sanitarios a 14 millones de personas en el AMBA. Este acto definirá al ganador de una licitación que avanza desde el 15 de septiembre, cuando se abrieron los sobres técnicos y quedaron en pie dos consorcios de un total de 17 constructores que habían iniciado el proceso de forma independiente. Una vez conocido el resultado, el nuevo operador privado deberá asumir la operación completa de la empresa entre enero y febrero de 2027. En otro orden, el Ministerio de Economía formalizó la firma de contratos correspondientes a la tercera etapa de la Red Federal de Concesiones. Recibimos un nuevo reporte de Liliana Arias.
10: El Ministerio de Economía firmó las concesiones para la toma de posesión de 8 tramos de la tercera etapa de la Red Federal de Concesiones. Lo comunicó así el ministro Luis Caputo al señalar que se trata de un paso fundamental para transformar la infraestructura vial argentina. A partir de esa firma se construirán más de 9.000 kilómetros de rutas nacionales que fueron concesionadas al sector privado. En esta tercera etapa comprende rutas nacionales estratégicas para la producción, la logística y también para conectar ciudades, puertos y pasos fronterizos. Así, los tramos abarcan a provincias del litoral norte, Cuyo y el centro argentino.
3: Policiales.
4: Asesinaron a una mujer en Mar del Plata y detuvieron a su expareja, que tenía un pedido de captura por otro homicidio. La información con Andrea Valdivieso, nuestra especialista en temas policiales.
11: Lo que parecía una simple discusión en el patio de una casa se transformó en un femicidio. En Mar del Plata, una joven de 27 años fue atacada por su expareja en el barrio Las Heras de Mar del Plata. Rocío Ayelén Núñez fue baleada en el cuello frente a su propia casa por José Leonardo Cejas, de 37 años, quien intentó escapar con las armas de fuego utilizadas en el ataque. Todo ocurrió cerca de las 10 de la mañana en una casa del barrio Las Heras. Los vecinos fueron quienes escucharon los gritos, una discusión violenta y finalmente un disparo. Alarmados, llamaron a la policía. Según los primeros testimonios, la víctima estaba en el patio de su propia casa cuando se cruzó con Cejas, su expareja, y una discusión se transformó en una agresión. Los testigos aseguran que momentos antes del disparo fatal, ambos estaban en una situación de consumo problemático de sustancias, que el hombre la golpeó en la cabeza con un arma durante la pelea en la vía pública. Tras el disparo, Cejas huyó a pie, la policía desplegó un operativo y lo encontró, y también las armas que fue descartando en esa huida. La policía ha secuestrado un revólver calibre .38 largo y otro calibre .32 largos. Ambos tenían la numeración de serie suprimida. El detenido fue notificado de la imputación por femicidio y trasladado a la unidad penal 44 de Batán, donde quedó a disposición de la justicia. Pero el caso tiene un antecedente que llama la atención. Cejas tenía una orden de captura activa desde el 7 de agosto de este año. Era buscado en una causa en la que se le imputaba homicidio agravado criminis causa y robos agravados cometidos con armas de fuego. El femicidio de Rocío Ayelén Núñez es el tercero registrado en Mar del Plata durante 2026.
3: Internacionales.
4: Más repercusiones internacionales tras la despedida de Lionel Messi de la selección. El Universal de México destacó la espectacularidad del cierre de su carrera en la albiceleste, calificando el último tanto del capitán como un gol de película. Tras el retiro de Messi de la selección, el periódico inglés The Guardian calificó el partido de despedida como un detalle secundario ante la magnitud del evento. Señaló que la salida del 10 deja a la Asociación del Fútbol Argentino ante la tarea imposible de reemplazar a un superhéroe. En tanto, Universo Online de Brasil tituló: Messi llora, lidera la Argentina y se despide con victoria, gol y asistencias. En este contexto, Radio Nacional dialogó con la periodista Cristina Cubero, subdirectora de Mundo Deportivo de Barcelona, quien consideró que Lionel Messi ya está preparado para su vida después del fútbol.
12: Yo veo a Messi, a Leo Messi, súper preparado para afrontar lo que le viene después, ¿no? Uh-huh. Que es, todavía os diría que nos ha hecho disfrutar mucho con el fútbol en los últimos 25 años, ¿no? Pero lo que viene después es un Leo Messi todavía más valorizado, ¿no? Porque, pero fíjate, ha comprado 2 clubes de fútbol en España. Va a estar ligado a la selección argentina.
3: Provincias.
4: San Juan destacó los resultados de su participación en la Semana Argentina desarrollada en Francia. Desde LRA 23, el informe de Claudia Cabrera.
13: Luego de la participación de la comitiva sanjuanina en el Argentina Week, el ministro de la Producción, Gustavo Fernández, dialogó con Radio Nacional San Juan e hizo una pequeña evaluación sobre los resultados de este encuentro.
14: Hemos mantenido contacto con representantes a nivel mundial de los principales proyectos mineros que están en la provincia de San Juan, conociendo detalles de cómo van a continuar y avanzar. Hemos tenido reuniones con un grupo inversor en la hotelería en la provincia de San Juan y con un grupo que tiene su origen en el mundo de los activos financieros virtuales, que viene diversificando inversiones en economía real a través de minería y agroindustria.
4: En Mendoza siguen cerrados los pasos internacionales que conectan con la República de Chile. Desde LRA 6 informa Daniel Badano.
15: Los pasos internacionales Cristo Redentor y Pehuenche permanecen cerrados aquí en Mendoza debido a las condiciones meteorológicas que afectan a la cordillera mendocina y dificultan la transitabilidad de las rutas de la alta montaña. Las autoridades han informado que se espera que continúe la inestabilidad en la zona cordillerana por lo menos hasta el miércoles a las 6 de la tarde. Las condiciones serán evaluadas de acuerdo a la evolución de la meteorología y el estado de la ruta antes de disponer una eventual reapertura.
4: San Luis busca prevenir los incendios de bosques nativos. Desde LRA 29 nos informa Gustavo González.
16: La provincia avanza en la definición de un plan de prevención de incendios forestales. Incluye medidas de educación, manejo de bosque nativo, monitoreo, infraestructura y capacitación con fondos provenientes de un organismo internacional. El diseño de este plan fue para el oeste de las Sierras Centrales de San Luis por unas 100.000 hectáreas de bosque nativo y con sectores interfase entre áreas urbanas y forestales de unas 20.000 hectáreas. El mismo tiene un presupuesto estimado para implementar de $1.034.000 para su primer año y tiene 12 líneas de trabajo.
4: Expectativa en Misiones por la Fiesta Nacional de la Orquídea. Escuchamos a Noelia Villa desde Radio Nacional Puerto Iguazú.
17: Ultiman preparativos para la 35ª Fiesta Nacional de la Orquídea y 42ª Fiesta Provincial de la Flor. De esta manera iniciaron la recepción de ejemplares de orquídeas para el tradicional pabellón de exposición que genera gran expectativa tanto en aficionados como en viveristas locales y nacionales. Se encuentran en la etapa de admisión de plantas para la exposición más importante del país, que abrirá sus puertas este jueves en el Parque Juan Bortich de la localidad de Monte Carlo, donde se esperan superar las 450 orquídeas en flor e incorporar una nueva categoría de premiación.
4: En Formosa realizaron una operación de trasplante múltiple. Desde LRA 8 nos informa Javier Ruiz.
18: Formosa, una donante permitirá realizar 7 trasplantes. Un histórico operativo de donación y ablación multiorgánica se realizó en la provincia de Formosa tras el fallecimiento de una joven víctima de un siniestro vial. Por primera vez en la provincia, una sola donante permitirá beneficiar a 7 personas. El operativo requirió el despliegue de 4 aviones y equipos médicos provenientes del Hospital Italiano, la Fundación Favaloro y el Hospital Garrahan. Entre los órganos ablacionados se encuentran corazón, pulmones, hígado, riñón y páncreas, además de tejidos de córneas. Uno de los procedimientos más destacados fue el trasplante renopancreático, ya que se concretó en el Hospital de Alta Complejidad de Formosa.
4: En Jujuy, en tanto, los trasplantes suman 70 en lo que va del año. Nos lo cuenta Alejandra Bejarano desde LRA 22.
19: El Ministerio de Salud de Jujuy informa que tras 2 nuevos procedimientos de ablación realizados en un hospital y un sanatorio de esta capital, sumaron un total de 70 operativos en lo que va de este 2026. En cada intervención, el Centro Único Coordinador de Ablación e Implante de Jujuy, Cucayjuy, y las unidades de ablación de cada institución sanitaria proceden en las diferentes etapas para que los órganos y tejidos puedan llegar a quienes esperan por un trasplante de acuerdo a los lineamientos que establece el INCUCAI.
4: Especialistas de Entre Ríos prevén impacto de El Niño para el verano. Desde Radio Nacional Gualeguaychú, el Idelmar Otman.
20: Así lo sostuvo Víctor Zanenko, quien es el director de Defensa Civil en la provincia. A su vez advirtió que en los próximos días podrían crecer los ríos Uruguay y Paraná debido a las condiciones de lluvias en las altas cuencas de Brasil y Paraguay.
21: Tenemos que tener una mayor observación sobre el río Paraná en lo que tiene que ver con el final de primavera y comienzo del verano, en la observación sobre la actividad de las represas con el Paraguay y con el Brasil, porque en caso de sí incrementarse de una manera exagerada la precipitación pluvial, puede ser que haya una apertura.
4: Por el fenómeno del Niño, alertan sobre el incremento del caudal del río San Juan. Recibimos un nuevo informe de Claudia Cabrera desde la emisora de Radio Nacional en la capital provincial.
0: De acuerdo a un informe presentado por especialistas de la Universidad Nacional de San Juan, el caudal del río San Juan para el ciclo hidrológico 2026-2027 tendrá un escurrimiento promedio estimado de 1.650 hectómetros cúbicos, lo que representa un incremento cercano al 120% en comparación con la temporada anterior. El ingeniero hidráulico Oscar Dunning hizo una evaluación.
1: El fenómeno Niño nos ha regalado varias nevadas durante julio, agosto y septiembre. Eso ha permitido contar hoy con una acumulación de nieve que nos va a permitir un escurrimiento de 1.653 hectómetros cúbicos.
4: Y en Santa Fe, en tanto, pronostican que la influencia del Niño podría ser menor en la provincia. Gabriela Bruno.
22: El fenómeno del Niño podría disminuir su intensidad. El evento meteorológico devastador para la agricultura argentina ha comenzado a perder fuerza en las últimas mediciones climatológicas. Esta moderación implica una menor probabilidad de sufrir anegamientos severos en los campos. Cristian Russo, especialista y jefe de la Guía Estratégica para el Agro de la Bolsa de Comercio de Rosario, explica...
23: Hace rato que venimos diciendo que no va a romper el termómetro, que sí iba a ser en lo más alto de la escala. Entre todas las noticias, nos sorprendemos con hecho que esta intensidad incluso no va a estar tan arriba de la escala, tan en la parte más alta del termómetro.
4: Y sobre el minuto final de este panorama federal de noticias, vamos a compartir los principales títulos. Tras la despedida de Lionel Messi, Scaloni expresó que dirigir al mejor jugador de la historia fue un sueño cumplido que jamás imaginó alcanzar. Avanza en diputados el debate de la Ley Nacional de la Soberanía Nacional que podría llegar al recinto antes de fin de mes. El vocero presidencial Adrián Rabier advirtió que la derogación del decreto 7023 sería volver a un pasado calamitoso. El gobierno apelará el fallo del juez Martín Cormick, que ordenó la aplicación inmediata de la ley de financiamiento universitario. Y entre dos consorcios se definirá mañana la privatización de AISA, que brinda servicios sanitarios a 14 millones de personas en el área metropolitana. Hasta aquí el panorama federal de noticias. Gracias por acompañarnos.
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0: Muy buen día, muy buen día. ¿Cuánto? 3 minutos nos están separando ahora de las 7 de la mañana en la República Argentina, desde día miércoles, 7 de octubre de 2026 en todo el mundo. Mi nombre es Nico Yacoy. Esto es Primer Round en el muy lindo aire de Radio Nacional, AM870, hasta las
1: 10 de la mañana.

0: Vaya aquí la orden, muy buen día, bienvenida, ¿cómo le va?
1: Pero muy bien, buen día Nico, buen día para vos, buen día para todos, sí, todo en orden.
0: Bueno, dormí poco ayer porque como casi todos, ahí estuvimos viendo el partido y la despedida de Lionel Messi de la selección, cosa que veníamos palpitando desde hace, ¿no es cierto?, unas siete jornadas, y que finalmente el día de anoche ocurrió. Emocionante, ¿no?
1: Emocionante, no sé, después me gustaría que charlemos, ¿no?, el tema de que si estuvo a la altura, no estuvo a la altura, estuvo organizado, no estuvo organizado.
0: ¿Cómo te, altura, qué te Messi, pareció? ¿Dice usted?
1: No, a la altura de una despedida, pero yo
0: a
1: no
0: la
1: sé si lo
0: de Messi, digamos. De,
1: claro, sí, pero yo no sé si dentro del marco de un partido de fútbol organizado por la FIFA, si se podían hacer más cosas.
0: ¿Por la AFA o por la FIFA?
1: Pero dentro de una ficha FIFA.
0: Pero si no se puede hacer algo por esto, ¿no es cierto?
2: No, sí.
0: Un amistoso fuera de todo de campeonato.
2: Hecho, de hecho, el partido terminó 10:15 y siguió lo que era la organización casi hasta las 11:00. O sea, sí, estuvo, obviamente que, imagino por ahí tiene que pedir una autorización, pero no creo que la FIFA le haga ningún impedimento para...
1: Bueno, entonces fue flojito. Fue flojito, creo que la parte de la Sole fue lo más intenso.
0: Fue flojito, no el partido, sino el evento, pongámoslo
1: el evento.
0: Así.
1: El evento,
0: sí,
1: el
0: claro,
1: evento,
0: claro,
1: evento,
0: claro.
2: Sí, porque yo decía, yo venía criticando, hablando del nivel de la selección que va a enfrentar Argentina. Ajá. Que por ahí no tiene mucho que ver a la hora de analizar lo que estamos analizando, si estuvo
0: claro
2: o no a la altura. Yo creo que no estuvo a la altura, pero en el primer tiempo jugaron muy bien.
0: Claro, la selección sí lo estuvo, Messi sí lo estuvo, no lo estuvo la anfitrión, que sería la AFA, ¿no es cierto?, para variar un poco eso sería. Fue un evento que esperábamos más. ¿O palabras de Messi las tenemos para compartirlas?
3: Hoy nuevamente acá, seguramente me toca vivir el día más triste de mi carrera, que es donde le digo adiós a la selección, adiós a todos ustedes. Lo voy a extrañar, defender los colores de la selección, pero ahora voy a estar de ese lado, con todos ustedes, bancando a todos estos chicos y a todos los que vengan. Siempre, siempre unido.
0: Bueno, y este es el momento más emocionante. No sé qué opinión tienen, y en cualquier caso va a estar bueno escuchar la de los oyentes, pero él muy bien parado, ¿no es cierto?
2: Sí,
0: muy bien
2: sí.
0: Parado. Mirá que se estaba jubilando en algún punto, ¿no? Y despidiendo de su sueño, con el sueño cumplido, que no es lo mismo, ¿no es cierto?, que con el sueño sin cumplir. Probablemente eso lo para también, ¿no es cierto? Sobre su... Pero, sí, feliz, entero.
1: Él se lo veía re feliz.
0: Este tipo siempre ha hablado, no ha tenido mambo con expresar sus emociones, ¿no es cierto? Los jugadores de fútbol son, en general, llorones y, ¿no?
1: Sí.
0: Auténticos.
2: Lo de Enzo Fernández fue tremendo.
0: Con lo guarro que es y qué sé yo, ahí estaba...
1: No, pero le escribió una de las dos cartas más emotivas que había recibido Messi. Primero cuando era chiquito, que le dijo, no te retires de la selección. Y la última, cuando dijo que se retiraba también. Es muy expresiva.
0: Con Messi.
1: Que se retiraba de la selección. Cuando Messi anuncia que se retira de la selección, él le hace una emotiva.
0: Es una carta, por eso no
1: posteo,
0: es que
1: dije,
0: me retiro,
1: digamos.
0: Yo también.
1: No,
0: yo digo, me perdí eso. ¿Cuál?
1: No.
2: Otamendi fue el otro que yo.
0: Otamendi que se despidió bien. Dentro de todo, tenés que irte justo el día que se va. Si hubiese ido una de las fechas, ¿no? Que no eran estas.
4: Nico, Otamendi apenas terminó el mundial se retiró y después.
0: Bueno, por eso hubiera jugado contra Burkina Faso.
4: Podría ser.
0: O sea, se hubiera retirado ahí.
2: Yo creo que a la altura no tiene demasiada.
1: No.
0: Igual se fue bien.
2: Yo supongo que él quería estar en este partido.
0: Claro.
2: Imagino que, más allá de que sea él o no parte de la fiesta de Messi, él quería compartir la fiesta con Messi. Como yo creo que, la verdad, estando en actividad, Di María, que fue el jugador que...
0: Pero claro.
2: Partido, podría haber estado, aunque sea 10 minutos en el partido.
0: Sí.
2: Me da la sensación... Porque no es que Di María se retiró del fútbol. Está en actividad,
0: está
2: Di María.
0: Actividad.
2: Está jugando en Rosario Central.
0: O se retiró de la selección, pero digo, no hay ahí una cosa de reglamentos que impide...
1: Sí, me parece que no podía, No podía porque era
0: una fecha FIFA. Lo hubiéramos hecho fuera de una fecha FIFA.
1: Era fecha FIFA, no estaba en el listado.
0: Lo hubiéramos hecho fuera de la fecha FIFA. Ya sé que necesitamos la fecha FIFA para paredes y todo eso, y como para los...
4: Pero hay que ver si después, una vez que él se despide realmente del fútbol, Messi no vaya a tener, como tuvieron tantos otros futbolistas, partidos, ¿no?, de despedida. Yo, no sé si en Argentina, pero quizás en
0: el país. Era ese el partido de despedida.
2: No, de la selección era este, pero selección. Yo creo...
0: cuando se retire del fútbol total.
4: Claro.
0: Ah, bueno, seguro.
2: Yo creo que el Barcelona lo va a hacer un partido homenaje, no tengo dudas. Sí. No tengo dudas.
0: Cuando cambie la...
2: Cuando diga no juego más, cuando cuelgo los botines.
1: ¿Y no va a haber un partido acá?
0: Cuelgo los botines y me los compro el Barcelona y yo lo hago.
1: Todos los que jugaron con él. No va a haber un partido, qué sé yo, de estrellas como se hacía en alguna época,
2: ¿no? Eso sería como el de Maradona.
1: Eso.
4: Ese partido, claro, esa despedida, la de Maradona, quedó en la memoria y quedará esta. Quedará
1: la del niño, donde vengan todos.
0: Si quieres echar pelota con él, si quedará lo de ayer, como diciendo, no, porque insistís con la idea de como comparando, cómo quedó la de Maradona.
4: Pero lo decía por la organización, por lo que deja la despedida.
0: No, va a quedar el partido. Y las palabras, digamos. El envase sí estuvo flojito. No lo comparto.
2: Lo que pasa es que yo, por ejemplo, lo de Maradona, bueno, Boca le dio la cancha. Le cedió la cancha para hacerlo. ¿Quién le cede la cancha a Messi para hacerlo acá? Tiene que ser Newell's. Es el único club que tuvo alguna historia. Es Newell's Old Boys de Rosario. No es que River, claro, Boca le pueden decir, vení, te doy la cancha. Claro. Boca jugó en Maradona, jugó en Boca. Entonces, bueno, Boca le dio la cancha.
0: Claro.
2: Acá tendría que ser Newell's.
0: Pero la cancha será cualquiera.
2: Yo creo que sí, pero él ha confesado siempre tener un amor muy particular por Newell's. De hecho, hasta la gente de Newell's está ilusionada que...
0: Con que en algún, momento
2: venga...
0: Yo me ilusionaría con que se compre y listo. Claro, se compre el club, digamos, si fuera por este caso, ¿no? Che, bueno, vamos a ir revisitando lo que ha dejado esto. Seguramente la etapa de los diarios es también.
4: Sí, los diarios del mundo, sí... Hablaron de esto, te digo solo el británico, de sí. Guardian, dicen, que estos tienen ahí, ¿viste? Olviden el final feo, Messi redefinió el fútbol, haciendo referencia a la final del Mundial, pero no hace referencia a que a nosotros nos importó ganarles a ellos, ¿no?
0: O el final feo para ellos.
1: Es más lo
0: que el final, que fue un proceso feo, digo, Messi hizo muy bien en traer eso, digo, sí, como... Lo sintió auténticamente, digamos, ¿no? Es un tipo súper conectado con ese sentir. Lo hablábamos ayer con esta periodista que nos decía cuánto le pesaba a él, ¿no es cierto?, dar una alegría al pueblo, digo, en eso. Como, aparte, es un tipo muy austero y que conocemos poco de él y que ha separado su vida privada de la pública y qué sé yo, se hace más complicado conocer esa identificación, ¿no? Pero existía. Y la dijo, o la confirmó ayer con tres o cuatro frases claves en su discurso, que después vamos a escuchar en otros fragmentos. Y es súper importante. Y trajo eso, ¿no es cierto? En esa suerte de rito de despedida, trajo eso. Y me sale el analista de comunicación. Hubo también lo que, me parece que lo de ayer fue en parte, ese discurso de 9 minutos, lo que se llama un rito de pasaje, ¿no es cierto? A partir de ahí, él abandona la cancha y le dice claramente, me fusiono con ustedes, ¿no? La hinchada que siempre estuvo presente en las cartas, en los mensajes de redes sociales, pero digo, hubo eso, ¿no? Me voy de acá, pero no me voy del todo, me fusiono como un hincha más.
2: Y algo que hizo Nico, le puso un candado al baúl de lo que fue la final.
0: Sí.
2: Con la final no pasó nada, lo dimos todo.
0: La pierna no me da el ánimo. O
2: sea, hay gente que nos quiere ver mal. Listo, me parece ya acá, era la palabra de la que faltaba.
0: Es la parte en la que me pregunté si era necesario hacerles ese regalo a quien sea que quiera, pero es un hater o quiere que te vayas mal. Pero sí, lo tenía que exorcizar en un punto porque se lo dio vuelta, ¿no?
1: No viene mal que lo diga para aquellos que no son los que lo quieren mal, sino aquellos que verdaderamente quedan envueltos en una red de noticias que quizás son falsas.
2: Es que, mira el tiempo que pasó, Marian, que tuvo que pasar para que él lo pueda explotar, sacarse de dentro suyo. Es evidentemente algo que él tenía dentro.
0: Claro.
2: Y lo quería decir y lo dijo y ya está, ya se lo sacó.
0: Bien. Che, ¿lo digo?
1: Invitamos
0: a los oyentes primero para que,
1: sí, para que nos
0: escriban y cuenten. Pueden sus sensaciones, con voz también, ¿no?
1: Con voz, nos pueden dejar mensajes de audio o escrito en el 113-870-7485. Bueno, sus sensaciones, ¿no?
0: Totalmente.
1: ¿Cómo es el día después?
0: Algo que ningún hoy... medio hizo hasta ahora, que es darnos tu mensaje para Messi.
1: ¿Cuál es tu sensación sabiendo que ya hoy Messi no es más de la selección argentina.
0: Qué bárbaro, es un punto de inflexión. Yo que no sigo particularmente el fútbol, esto es un cambio de época.
1: Es la orfandad para los que somos bueno, fanáticos.
0: A partir de acá decíamos que se inventa. Despuntó el técnico Paz, al cual le estamos cargando, pobre, la mochila. ¿No? Bueno, sí, por eso. Bueno, después seguimos porque ahora tengo que decir que hay que saber hoy miércoles 7 de octubre a esta hora. Lionel Messi cerró un ciclo glorioso de 21 años con la selección argentina. Es el día más triste de mi carrera, expresó el 10 en el Monumental ante los 85.000 hinchas que colmaron el estadio. El capitán convirtió de penal el gol tan esperado del partido. Los otros dos goles del 3-0 fueron de Nico Paz y Nicolás Otamendi, que también se despidió ovacionado de la selección. El gobierno apelará el fallo que obliga al cumplimiento de la ley de financiamiento universitario. El fallo fue firmado por el juez Martín Cormick y dejó sin efecto el decreto que había condicionado la aplicación de la norma a la disponibilidad de partidas y fuentes de financiamiento. El cuerpo médico forense determinó que Cristian Pitti Álvarez está en condiciones de continuar con el juicio por homicidio. Los especialistas concluyeron que el cantante no presenta una alteración mental que le impida seguir sometido al proceso. Los peritos de la defensa firmaron en total disconformidad y el debate por el crimen de Cristian Díaz se reanudará este viernes. Mirtha Legrand recibió el alta y se recupera en su casa. La conductora se retiró del sanatorio Mater Dei, donde permanecía internada desde hace 3 semanas por un cuadro respiratorio. Tras una evolución favorable, el equipo médico autorizó su salida para continuar la recuperación en su domicilio e intentar volver a sus actividades paulatinamente. A 3 años del ataque terrorista de Hamas del 7 de octubre de 2023, Israel recuerda a sus víctimas. Aquel trágico día, cientos de combatientes palestinos traspasaron la frontera e irrumpieron en medio de un festival de música electrónica en una jornada que dejó 1.221 muertos. Los miembros de Hamas también tomaron 251 rehenes que llevaron a Gaza, de los cuales 44 estaban ya muertos. Por su parte, Israel ordenó al ejército elevar la alerta en medio de sospechas de que se estarían planificando otras operaciones terroristas. Escala la protesta estudiantil en Francia. Hay miles de detenidos heridos y cientos de escuelas paralizadas. El movimiento, iniciado la semana pasada con reclamos por falta de docentes y malas condiciones edilicias, se extendió por todo el país. Hubo violentos choques con la policía y continúan las protestas. Andrea China Valdivieso, muy buen día, bienvenida, ¿cómo le va?
5: Buen día, Nico, a todo el equipo, a los oyentes, muy bien, por cierto, esperando la lluvia, que se viene la
0: pero
5: tormenta.
0: Pero se viene, sí se viene.
5: Y
0: sí.
5: Hoy, la verdad, complicada para definir un criterio de qué les cuento, porque hay, de verdad, muchísima información respecto de noticias policiales, pero otra vez Mar del Plata. Y digo, ¿por qué otra vez Mar del Plata? Porque hay dos casos preocupantes que se están investigando a esta hora por La Feliz. Uno, una discusión, consumo problemático y femicidio en plena vía pública en el patio de una casa donde es asesinada una joven de 27 años por parte de su expareja. Armas secuestradas en el marco de la investigación porque fue justamente la herida de un proyectil la que le provoca la muerte a ella, y un detenido que tenía pedido de captura desde agosto también por homicidio agravado. Claro. O sea que es grave la situación porque en 2 meses no lograron encontrarlo cuando se manejaba claramente con total impunidad por la calle. Y también en Mar del Plata, un hombre de 65 años detenido anoche planeaba encontrarse con una adolescente de 15 años, se había hecho pasar por otra persona. Estamos hablando de grooming y es importante retomar el concepto de un nuevo delito, ¿no? tipificado en el Código Penal desde hace muy poco tiempo y que tal vez es difícil de identificar. Por otro lado, narcotráfico. Han detenido una pareja en Aeroparque que venía desde Salta y se dirigía hacia la Patagonia. Una pareja de nacionalidad boliviana tenían en su tracto digestivo casi 3 kilos de cocaína. Lo que se ha desarticulado es una red familiar. Esto que decíamos, ¿no? Que se vio con el triple crimen de Florencio Varela. Los clanes familiares, hoy por hoy, como núcleo del narcotráfico, el narcomenudeo, con este tipo de transporte. Una familia. La mafiglia, como dice...
0: Mafiglia era, no familia.
5: La mafiglia de elegante,
0: claro,
5: ¿no?
0: Es
5: esto, digo, mafiglia, clanes familiares mafiglia. Que concentran estupefacientes y los distribuyen. Incluso los transportan a lo largo y a lo ancho del país, adosados al cuerpo o, en este caso, en el tracto digestivo. Lo que adelantabas, Piti Álvarez, te lo dije igual.
0: Sí,
5: había un antecedente,
0: sí.
5: Que es el del hombre gato, el de Pérez en Mendoza, y han dicho, Piti Álvarez está apto, tiene la suficiente reserva cognitiva para afrontar las consecuencias del acto cometido en 2018. Y una novedad que seguramente nos van a traer desde Corrientes respecto de la declaración por primera vez en el juicio de una de las principales imputadas, estoy hablando de Loan y María Victoria Callaba, exfuncionaria del municipio de 9 de Julio, que nunca habló hasta ahora como imputada y que adelantan que tienen bastante para decir respecto de lo que pasó aquel día en el Naranjal y en el paraje El Algarrobal, de donde
0: antes,
5: desapareció,
0: ¿no?
5: Loan.
0: Porque recordemos que se trata de conocer la verdad, ciertamente, cosa que en definitiva es la aspiración de cualquier juicio, pero acá se trata sobre todo de dar con el paradero de un niño que no sabemos en qué condición podría
5: Exacto.
0: encontrarse y dónde. Así es que todo ese tiempo...
5: A más de dos años,
0: lo que decía, siguió cometiendo el delito.
5: Hoy no sabemos dónde está Loan.
0: Por eso. Cecilia Díguan, muy buen día, bienvenida. ¿Cómo le va?
6: Buen día, Nico, ¿cómo estás? Y lo decías en títulos, los israelíes ya están conmemorando este tercer aniversario del ataque liderado por Hamas el 7 de octubre del 2023, donde murieron alrededor de 1.200 personas y otras 251 fueron tomadas rehenes. Ya hubo actos conmemorativos en distintas partes de Israel. Comenzó con un minuto de silencio a nivel nacional a las 6:29 de la mañana hora local para recordar el momento exacto del ataque. En Tel Aviv la gente detuvo sus coches para rendir homenaje y también hubo un acto conmemorativo donde ocurría ese 7 de octubre del 23, el Festival de Música Nova, donde 378 personas fueron asesinadas y 44 tomadas como rehenes. Varias madres y padres de las víctimas hablaron en este acto esta mañana. Y bueno, y 3 años después,
0: qué
6: ¿no? De este...
0: ¿no es cierto? Después vamos a recorrer un poquito. Yo he estado ahí, he estado...
6: Sí.
0: Bueno, en el lugar donde fue este festival, digamos, en Nova, hemos recorrido toda la zona, los kibbutz, también,
6: kibbutz, muy impresionante.
0: Niroz, y la verdad, impresionante. Después nos vamos a meter en el recuerdo, no es cierto, de eso, pero bueno, los detalles que uno puede aportar habiendo estado, yo, el año pasado.
6: Y un hecho que 3 años después, Nico, sigue pendiente el desarme de Hamas, la reconstrucción de una Gaza devastada y también un conflicto que se extendió más allá, ¿no? Del enclave de Palestino, abrió frente en Hezbollah con el Líbano, alcanzó al Mar Rojo, un punto muy caliente hoy
0: sí,
6: con los
0: claro,
6: rebeldes hutíes, que es un tema que nos lleva mucho tiempo acá de análisis y también, bueno... Por supuesto, el gran conflicto contra Irán, Israel y los Estados Unidos, y un Israel que está a semanas de las elecciones.
0: Muy bien. Rubén Santos, ahora sí, muy buen día, bienvenido. ¿Cómo le va? ¿Cuánto trabajo va a tener hoy?
2: Buen día, Nico, bárbaro. Sí, no, estamos para eso. Bueno, obviamente todo lo que nos dejó este emocionante despedida de ayer, pero también la información y la noticia que tiene que ver con Scaloni también dio un mensaje. Uh-huh. Está todo dado para que siga siendo el entrenador.
0: Bueno, por favor,
2: nos
0: porque...
2: estamos reuniendo.
0: ¿No es cierto?
2: Me
0: no.
2: dice que por ahí...
0: No.
2: Me dice que
0: la responsabilidad de quedarse para ayudarnos en la transición, ¿no es cierto?
2: Me dicen que por ahí entre jueves y viernes podía estar el anuncio.
0: Bueno,
2: vamos, yo no estoy tan apurado mientras siga.
0: ¿Lo va a poder hacer él solo? Ya él va a tener que tener como un panda colgado al Chiquitapi y todo eso.
2: No, él arregla la cuestión de después vamos a estar contando algún detalle. Yo te contaba el otro día que no va a ser por 4 años, va a ser por 2 y por otros 2, porque el 2031, por ahora, es el año que se le termina el mandato al Chiqui Tapia.
0: O sea, Chiqui Tapia no hace nada que exceda su... No quiere dejar nada que exceda su mandato. Mirá qué práctica prolija de gestión.
2: No, si hiciera un mandato de 4 años sería lo mismo porque termina en 2031.
0: Ah, bueno.
2: El tema es que Scaloni habría pedido que sea Copa América la próxima de 2 años es el y 2 años más después para...
0: El escalón es ese. Sí,
2: el escalón, es claro, exactamente. Así parece que también, más allá del toro que ha dejado la salida del llanto de Messi y de sus compañeros, me parece que esto es una buena noticia para Argentina.
0: Sí, claro. Messi, un poquito después vamos a seguir recorriendo parte de su discurso, me parece que hace un poco mención a esos, esos tiempos difíciles que vienen y que son una selección, digamos, volviendo a recorrer el camino de la unidad, porque también cifró, ¿no es cierto?, en la unidad del grupo el secreto del éxito.
2: No nos olvidemos, Nico, ¿no?, que ayer lo hablamos con Cristina Cubero, él se retiró de la selección después de la Copa América de Estados Unidos, la segunda que perdió en Chile. Claro. Él dijo, dije en el vestuario que mi tiempo en la selección ya terminó ese día. Claro. Y después, bueno, lo fueron a buscar y obviamente vino todo lo que vino, ¿no?
0: Lo desterminaron. Esto muy bien. Romina Wiener, muy buen día, bienvenida, ¿cómo le va? Romina Wiener.
7: Muy buen día, Nico, ¿cómo estás?
0: Pero ya me asusté, muy bien, ¿usted?
7: Bien, no estaba haciendo un chiste, perdón. No. ¿Cómo andan?
0: Todo bien, ¿vos?
7: Bien, distraída con el tren Sarmiento. Estaba.
0: Oh, ¿qué pasó con el tren Sarmiento?
7: Qué desastre, ¿no? Sí. Bueno, vamos a contar. A ver, arranca la mañana, es súper complicada para los usuarios del tren Sarmiento, porque en ciertos sectores está pasando a baja velocidad, entonces no lleva el ritmo habitual, ¿no? Pero funciona y hace el recorrido a punta a punta. Pero hay 6 barreras que están bajas por problemas en el sistema de señales. Entonces hay cruces a nivel que no se pueden utilizar y está generando muchas complicaciones para automovilistas. ¿Cuáles son los cruces afectados? Artigas, Fray Cayetano, Caracas, Granaderos, Boyacá, Donato Álvarez, todo esto es entre los barrios de Flores y Caballito. Entonces las barreras están bajas porque no funciona el servicio de señales y las formaciones tienen que pasar a baja velocidad. Entonces tenemos saturación de vehículos en la zona porque tienen que buscar alternativas para poder cruzar. Y después los usuarios de trenes que tienen el trayecto asegurado, pero mucho más demorado de lo habitual. Algunas opciones para cruzar, Nico, atentos con este dato, es el puente Artigas a 2 cuadras de Nazca, el puente Caballito en Nicasio, Oroño y Yerbal, o bien el nuevo túnel de García Lorca. Pero todas estas opciones también están saturadas porque todos están buscando las mismas alternativas. Entonces, es una mañana difícil para la zona de los barrios que van entre Flores y Caballito por esta complicación con las barreras. Están trabajando para solucionarlo, vamos a ver cuánto tiempo demanda, pero vayan saliendo con mucho tiempo de antelación. Eso para tener en cuenta. Después el otro dato es que ya hay muchas demoras. En Panamericana hay un choque en la autopista gratuita. Esto es a la altura del kilómetro 19, en sentido norte, mano provincia. Entonces están desviando hacia la colectora a la altura de Tamis. No genera complicaciones porque es en el sentido opuesto a quienes ingresan, pero se van a encontrar con ese operativo. Y sí, demora sobre la Panamericana en la traza principal, todo lo que va entre 197, 202, Camino de Buen Aire, todo en sentido a Capital Federal. Así que datos a tener en cuenta. Quienes vienen por acceso este, muchas demoras a la altura del Hospital Posadas, bien cargado en la zona de Aedo, Ciudadela, Mano Perito Moreno. La Perito Moreno ya con demoras, ni bien salís de General Paz, Mano, la autopista 25 de Mayo. Y una General Paz bien saturada, toda la zona de Liniers, Mataderos, Devoto, Saavedra, Núñez. Todo eso, bien al rojo vivo, mano a Lugones. Hoy es un día terrible, te digo,
0: Veo, te escucho y digo, menos mal que ya estamos acá.
7: Sí, menos mal, literalmente. Bueno, y después el otro dato a tener en cuenta, el paso Cristo Redentor en Mendoza, en la ruta 7, está cerrado, esto es por el temporal de nieve en zona de alta montaña, está cerrado desde el domingo, nos lleva varios días, pero bueno, tener en cuenta esto, y todo lo que son las rutas Nacional 40, toda la zona de Río Negro, toda la zona que va entre El Bolsón, Villa Mascardi, calzada húmeda por lluvias, además hay bancos de niebla que reducen la visibilidad, así que muchísima precaución a la hora de circular, y los pasos Pino Achado y Cardenal Zamorén, si todo sigue bien, va a estar habilitado a partir de las 9 de la mañana. Así que bueno, un miércoles bien cargado, Nico.
0: Muy bien, Romina Wiener, muchísimas gracias.
7: Chau, chau.
0: Besos grandote. Es Romina Wiener.
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0: Muy bien, 31 minutos, ahora de las 7 de la mañana en la República Argentina y comenzamos nuestra linda ronda de amaneceres provinciales. Nos vamos primero de todo a Mendoza con Pablo Molina. Pablo Molina, muy buen día, bienvenido, ¿cómo le va?
1: Hola, Nico, buen día. Un saludo a todo el equipo, al país, desde Mendoza. Tenemos una temperatura de 13 grados 4 décimos, el cielo completamente cubierto, 79 el porcentaje de la humedad. Para esta tarde la máxima puede llegar a 20 grados, Nico, y el pronóstico anticipa tormentas aisladas para toda esta jornada.
0: Muy bien. Che, Pablo, bueno, tiene información ahí en algún punto triste, ¿no es cierto?, que es haber dado con el cuerpo de este niño de 10 años en el cauce riego.
1: Así es, Nico. 10 años tiene esta víctima fatal. La información preliminar a la que tuvimos acceso es que estaba en un canal de riego pasando la tarde con su padre, bañándose. El hombre sale en un momento de ese canal de riego para ir hasta la casa. El niño se quedó y se lo llevó el agua, se lo llevó la

0: municipio de San Martín, hacia el este de Mendoza, a unos 45 kilómetros. Te imaginas las escenas en el lugar de dramatismo absoluto cuando la familia llegó y, bueno, pudieron determinar de que se trataba de este chico de 10 años que estaba pasando la tarde con su padre. Permanentemente, desde los medios estamos haciendo hincapié a la gente que lo más peligroso es meterse a un cauce de agua.
1: Bueno, eso quiero que nos ayudes a entender eso, ¿no es cierto? Porque qué cosa es materialmente un cauce de agua, ¿no es cierto? De riego, ¿no? Exacto. Y con qué fuerza corre, y en todo caso con qué regularidad con esa fuerza.
0: Mendoza es un oasis que le fue ganando al desierto gracias al deshielo de la nieve. Nuestros antepasados, desde los huarpes, fue que idearon un sistema de riego para que el agua de la nieve que va a través del deshielo bajando por cordillera llegase hacia la zona del llano, como le llamamos nosotros, que es el Gran Mendoza hoy. Entonces, ¿cómo llega el agua? A través de zanjones, a través de cauces de agua, a través de acequias, que son pintorescas, que le dan vida al arbolado público, pero que también tienen este costado oscuro, Nico, en donde son cauces que llevan agua durante todo el año, pero cuando empieza a subir la temperatura, la gente en forma inconsciente se mete a estos cauces de agua a refrescarse, a pasar un momento, y es, podemos decir, la primera víctima fatal de esta época de primavera-verano, porque luego, en diciembre, en enero, con los festejos de fin de año, la gente se mete a los espejos de agua, a los cauces que tienen mucha presión, otros tal vez no, pero ahí donde en la confianza está el peligro, porque la gente se mete creyendo que es un agua que no va a causar ningún inconveniente, y de repente tal vez por alguna creciente de río, fue de que el zanjón se inundó y estos canales derivadores, que son las acequias, los cauces, las cunetas, vienen con una fuerza que realmente te hace desaparecer una persona en cuestión de minutos. Ese es el contexto en donde esta familia se metió al agua a refrescarse para bajar la temperatura, siendo que ayer estábamos en 20, 25 grados, tampoco era una jornada de 40 grados, por eso también se va a seguir esa pista que hacía el padre con el niño metido en el agua cuando no hacía tanto calor.
1: Bueno, eso y el hecho que no es menor que uno no quiere cargar tintas en una situación tan dramática como esta, que de la dicotomía un poco que planteabas ahí al principio, ¿no es cierto? Él se fue a su casa, otras versiones dicen a la de una vecina, y lo dejó en el agua o se volvió a meter. En cualquier caso lo dejó solo, que está mal, para tener 10 años. Y además lo dejó metido, peor todavía.
0: Es lo que se está haciendo hincapié. ¿Por qué lo dejó solo el pibe de 10 años cuando estaba en riesgo? Porque en un cauce de agua, como decimos, lleva su velocidad del agua, te arrastra todo tipo de elementos, desde ramas, en basura. Bueno, ahora al mendocino se le está concientizando de que a raíz de lo que puede llegar a pasar con el Super Niño, hay un operativo de limpieza en estos zanjones, en estos cauces de agua. La gente, lamentablemente, sigue tirando basura. Esto acumula y genera inundaciones en la zona donde la basura superó por allí el caudal del agua. Entonces, bueno, se dan una serie de elementos en donde se sigue llamando a la conciencia de la gente para que, primero, mantenga estos cauces de agua limpios y, segundo, evite este tipo de conductas que tiene que ver con meterse en el interior, con disfrutar, pero se va a seguir esta línea investigativa, Nico, porque estaban padre e hijo dentro del cauce de agua cuando no hacía tanto calor.
1: Bien, Pablo, y rescataron a una niña de 14 años que era prostituida en San Rafael.
0: Exacto, nos vamos del este provincial al sur, en el departamento de San Rafael. La justicia federal recibió un llamado anónimo que daba cuenta de que en un domicilio particular un hombre se encargaba de prostituir a una menor de 14 años. Se hizo la investigación correspondiente en pleno centro de San Rafael y personal de la Policía Federal pudo allanar el domicilio una vez que vieron algunos movimientos y en su interior encontraron a este mayor de edad que quedó inmediatamente detenido y esta chica de 14 años, esta menor de 14 años que declaró ser víctima de abuso sexual. La menor quedó a disposición del cuerpo médico forense para los trámites correspondientes e iniciar el expediente administrativo. Mayor de edad fue a parar a los calabozos.

0: del Servicio Penitenciario Federal y se inició una causa en el departamento que está tramitada por el fiscal Juan Zelaya. Él fue el que dio la instrucción y desde la Fiscalía se siguieron los pasos para que personal de la Policía Federal pudiese intervenir. Lo importante fue que se pudo rescatar a esta menor de 14 años y con el paso de las horas se le fue dando contención en materia de salud, rastreando si la chica es de San Rafael, si es de Mendoza, dato al que todavía la justicia no nos ha informado, y saber también el contexto, porque esta persona, en cierta forma, la prostituía, ¿no? Allí en el centro.
1: No, y después, bueno, lo que haya que investigar del lado de la, como le llamamos, la demanda, ¿no es cierto?
0: Exactamente. Alguien denunció, porque alguien vio.
1: Alguien denunció, alguien vio, y un montón es de suponer abusaron y no denunciaron, ¿no es cierto?
0: Y fueron cómplices de esa situación.
1: Sí, claro, como clientes.
0: Exactamente.
1: Sí.
0: Exactamente.
1: Pablo, muchísimas gracias, que tengas lindo día.
0: Fuerte abrazo, Nico, para el equipo y todo el país.
1: Abrazo grandote, Pablo Molina, de LB8, Radio Nacional Libertador, provincia de Mendoza. Y nos vamos ahora a Santiago del Estero con Luciana Lucchini. Luciana Lucchini, muy buen día, bienvenida, ¿cómo le va?
2: Hola, Nico, buen día para vos, para el equipo, para toda la audiencia. Bueno, aquí saludándolos desde Santiago del Estero con un amanecer muy lindo, muy agradable. Estamos a esta hora con 20 grados en la madre de ciudades. Pero bueno, la temperatura promete ir tomando más calor a medida que vayan corriendo las horas, sí, porque nos espera una máxima de casi 31, 32 grados en Santiago del Estero. Pero bueno, la promesa también de las lluvias y de las tormentas, al menos hacia la noche, y podrían permanecer algunos chaparrones hasta el viernes. Así que bueno, ustedes han visto que está todo tan inestable que puede ser como no puede ser, ¿eh? Así que veremos.
1: Totalmente. Veremos y después lo sabremos, como dicen. Che, Luciana, detienen a un mecánico por producir y distribuir también material pornográfico.
2: Es así, compañeros. Estamos hablando de este caso que se ha conocido, te podría decir anoche, a última hora, un conocido mecánico de la ciudad de La Banda, que es la segunda ciudad más importante que tenemos en Santiago del Estero. Justamente por esto, ¿no? Porque él producía estos contenidos pornográficos. Todo empieza, les podría decir, en agosto, mediados de agosto, cuando a través de la vigilancia del Centro Nacional para Niños Desaparecidos y Explotados y todos los algoritmos del famoso Google, encienden las alarmas, se detecta esta creación y esta circulación, te diría, de estos archivos pornográficos, y dan aviso a la justicia de Santiago del Estero, en donde allí empieza toda una investigación hasta que finalmente ayer pueden detectar a esta persona de 45, 46 años que justamente realizaba este tipo de operativos, ¿no? Era, ¿qué hacía? Él tenía su taller mecánico, pero al mismo tiempo se dedicaba a arreglar celulares. Era vos la picardía, si se quiere, entre comillas, de él. Entonces vos ibas confiado a tu mecánico de siempre, a tu vecino, al conocido, al señor que arregla los celulares, y él de ahí se encargaba de sacar las fotografías, en este caso, de los menores de edad, de las personas que llevaban ocasionalmente a arreglar su celular.
1: O sea, robaba las fotografías de los aparatos de los clientes que llevaban a reparar sus celulares.
2: Exactamente, he sacado todas las memorias y obviamente las ocultaba. Dice que cuando llegó ayer la gente de la policía, de gendarmería, encontró en la casa de él una habitación aparte en donde allí hacía todo este trabajo. Justamente tenía los teléfonos, tenía las fotografías. Es más, tenía fotografías de niños y de uno en particular que hoy ya es un adolescente. O sea,
1: hace años
2: el tiempo del que estamos hablando, del que este hombre se manejaba y se dedicaba a hacer
1: o lo sacó hace poco de un celular, ¿no?, en el que eso estaba hace mucho tiempo.
2: O capaz, puede ser. Ahora la investigación, imagínense ustedes, está a flor de piel, porque no solamente es Santiago del Estero, sino está la gente de los Estados Unidos. Están todas, los IP, las computadoras, todo conectado, para obviamente encontrar e ir allanando, digamos, el camino de las formas del trabajo y saber qué más tenía este hombre con contenido sexual infantil, ¿no? Así que bueno, la jueza en este caso, que es la doctora Gómez Castañeda, bueno, todavía no ha hablado, va a ser medio complicado porque hay como mucha reserva con esta cuestión, pero seguramente en las próximas horas vamos a ir conociendo, por supuesto, más detalles, ¿no?, acerca de este caso. La cantidad de teléfonos, dice que estaban todos sorprendidos por, te diría, el arsenal digital, no de armas, sino digital que tenía esta persona en su domicilio.
1: Luciana, muchísimas gracias, que tengas lindo día.
2: Lindo día para ustedes también.
1: Abrazo grande, Luciana Lucchini del RA 21, Radio Nacional Santiago del Estero, y nos vamos ahora a Córdoba con Facundo Arzamendia. Facundo Arzamendia, muy buen día, bienvenido, ¿cómo le va?
3: Buen día, Nicolás, buen día a todo el equipo, saludos para la audiencia. Una mañana fresca que tenemos en la ciudad de Córdoba, un cielo que amaneció mayormente nublado y unos 19 grados que nos obligan a mantener todavía el buzo a mano cuando salimos tempranito por Córdoba, porque vamos a tener más o menos estas temperaturas. Hoy hay una máxima pronosticada de 25 grados, pero va a ser lo más alto que va a llegar el mercurio lo que queda de la semana, porque de hoy hasta el domingo la temperatura solamente va a ir a la baja, y una alerta naranja para toda la provincia por posibles tormentas y chaparrones en lo que queda de este día miércoles, una alerta que ya habían realizado desde la jornada de ayer y que se extendió hasta primeras horas del día jueves. Y no es el único alerta, Nicolás, que se ha prendido en la provincia de Córdoba, porque el domingo aquí había 13 eventos en la ciudad. Estaba la procesión por la Virgen del Rosario del Milagro, estaba la maratón del Hospital Allende y también se realizó el clásico provincial en el Mario Alberto Kempes, el partido entre Talleres y Belgrano, y desde la provincia se dieron con que no había inspectores de tránsito municipal que se hicieran cargo justamente de la circulación de los vehículos para poder coordinar a medida que se iban avanzando esos tres eventos. ¿Qué sucedió? Los inspectores municipales no se inscribieron en las horas extras para realizar el día domingo porque reclaman una deuda del Ejecutivo Municipal en el pago justamente de estas horas extras acumulados que ya llevan más de 5 meses. Y tuvo que ser la policía de la provincia de Córdoba la que se hiciera cargo de estos operativos. Esto prendió la luz de alerta del Ministerio de Seguridad de la provincia de Córdoba de cara a lo que va a ser la visita del Papa León XIV aquí a la ciudad. Justamente fue el propio ministro Juan Pablo Quinteros quien está en este momento tratando de avanzar en un acuerdo con el intendente de la ciudad, Daniel Pasiarini, proponiéndole un proyecto de que sea la policía provincial la que se haga cargo en el marco de la visita del Santo Pontífice, lo que será el tránsito y la circulación. Ese día estamos a un mes, recordemos, y ahí la preocupación y el operativo es máximo.
1: Ahora, ¿se dieron cuenta por eso, Facundo? ¿Se dieron cuenta por eso? Digo, en todas las jurisdicciones hay un trabajo mancomunado de todas las fuerzas.
3: Es que vienen trabajando de manera coordinada, los operativos siempre lo hacen tanto la policía de la provincia como los inspectores municipales, son los responsables, los inspectores del tránsito dentro del ejido municipal, pero bueno, ante el reclamo de estas deudas que le señalan al municipio, es que ahora que el Ministerio de Seguridad dice no podemos estar pendientes a que suceda con el reclamo, que continúe o no ese reclamo el día de la visita del Papa. Y es por eso que han llevado esta propuesta que tiene que pasar.
1: Podría probar con pagarle la municipalidad, ¿o no?
3: La municipalidad por el momento niega que exista esa deuda, algo que ya el SUOEM, el sindicato que nuclea a los trabajadores municipales, ha aceptado, ha reconocido públicamente de que esa deuda existe, está. Lo que no hay por el momento es negociaciones para que se pague ese retroactivo. Es por eso que se van a discutir sobre esta propuesta que, como te decía recién, tiene que pasar por el Consejo Deliberante antes, por lo menos para darle la excepción lo que será esa semana en Córdoba. No están planteando que la policía se haga cargo a futuro del tránsito municipal, pero sí por lo menos durante los días que esté este operativo especial por la visita de León XIV.
1: Muy bien, que tengas lindo día, Facundo.
3: Igualmente, abrazo.
1: Abrazo grande, Facundo Arzamendia, del RA7, Radio Nacional Córdoba, y nos vamos ahora a Puerto Iguazú, provincia de Misiones, con Noelia Villa. Noelia Villa, muy buen día, bienvenida, ¿cómo le va?
4: Hola, ¿qué tal, Nico? Buen día a todos por ahí. Bien, mañana gris aquí en el norte de la Tierra Colorada, 18 grados 2 décimas es la temperatura, pero se anuncia una máxima de 28 grados para la jornada de hoy, con chaparrones y tormentas aisladas incluso para esta tarde-noche.
1: Noelia, bueno, investigan la muerte de una niña de 10 años en Puerto Iguazú.
4: Así es un caso que conmocionó a todo el barrio Cataratas y a todo Puerto Iguazú, que se conoció en el mediodía de ayer, cuando el padre de esta niña la encuentra en el patio trasero de la vivienda, colgada de su casa, ¿no? Llamó a la policía, que empezó a investigar este hecho, y según las primeras averiguaciones, o sea, a simple vista, se trataría de un suicidio, ¿no? Aunque todavía no descartan ninguna hipótesis. ¿Por qué? Porque comenzaron a tomar testimonio a vecinos de esta familia, y comenzaron a surgir algunos aspectos del contexto en el que vivía esta niña de 10 años, ¿no? Esto se registró alrededor del mediodía, como les dije, de ayer, y fue encontrada en la galería, en el patio trasero de la vivienda, y a partir de tomar testimonios también, la policía secuestró un teléfono celular que sería de la hermana de esta niña, y que elementos que van a ser incorporados a esta investigación, ¿no? Y ¿por qué la causa mantiene abiertas distintas hipótesis y se busca reconstruir qué sucedió antes del hallazgo del cuerpo de la niña? Porque comenzaron a tomar los testimonios de las personas del entorno, los vecinos del barrio, quienes habrían referido situaciones de violencia que se vivían, que veían alrededor, ¿no? Que se registraban dentro del entorno familiar, incluso una vecina que comentaba que tuvo que asistir a la niña en varias oportunidades. Sin embargo, no había registros de ninguna denuncia formal en ninguna de las comisarías de Puerto Iguazú. Y otro de los datos que comentaron vecinos y el entorno también es que hace 3 años la madre de esta niña falleció en las mismas circunstancias. Ah. Este dato es analizado...
1: Tremendo, pero ahí hay un dato importante.
4: Importantísimo, es analizado en el contexto general de la investigación y, bueno, y tiene que ser corroborado también mediante todas las actuaciones judiciales correspondientes, ¿no?
1: Seguro.
4: Pero hay varias versiones circulando, hay que ser responsables, ¿no?, en transmitir la información y demás, pero esto va a continuar y vamos a tener mayor información a medida que entonces sigan corriendo los testimonios y el juzgado de instrucción 3 de Puerto Iguazú, que tiene la causa, tenga los resultados y las medidas periciales también se sigan realizando las diligencias, ¿no?, que fueron ordenadas para determinar si efectivamente se trató de un suicidio o existen otras circunstancias que puedan esclarecer algunas hipótesis referentes a la muerte de esta niña.
1: Nos vas contando, Noelia, dale.
4: Dale, dale.
1: Abrazo grandote. Es Noelia Villa, de LRA 19, Radio Nacional Puerto, Iguazú, provincia de Misiones.
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0: César Tapia, muy buen día, bienvenido, ¿cómo le va?
1: Nico y equipo, ¿cómo andan? Buen día.
0: Muy bien, ¿usted cómo amanece? Promediando la semana.
1: Bien, todo muy bien, todo muy bien.
0: ¿Ya decidió si tiene frío o calor? Pues este tiempo está imposible, no se sabe qué hace.
1: Tremendo, tremendo, tremendo. Y estaba hablando con algunos lugares de interior de la provincia, con algunos alertas en la provincia de Buenos Aires también, y decían, bueno, con frío, con algunas tormentas, con calor, sí, tremendo.
0: No, es una cosa de locos, de locos. Che, César, bueno, otra vez el vandalismo rural vuelve a preocupar a los legisladores.
1: Sí, es uno de los temas dentro de la agenda, lo hemos mencionado varias veces, Nico, si bien, bueno, la agenda de las entidades del sector se ha mencionado en muchas veces, en muchas ocasiones, quizás tema retenciones, quizás el tema infraestructura, pero el tema de vandalismo es uno de los temas que preocupa y que avanza dentro del Congreso. Podemos decir que hay tres temas dentro del Congreso que han avanzado este año y que hay muchas expectativas, más allá del poco tiempo que queda, que resta, y que muchos legisladores, inclusive las entidades y representantes de las entidades, están poniendo muchas fichas con respecto a que salga. Por un lado, el tema ley de semillas. Por otro lado, biocombustibles, en lo que está avanzado, ¿no? Uh-huh. Y por otro lado, el tema de vandalismo, como decís, porque ayer se dictó el dictamen de mayoría en diputados, que pena a los delitos en el campo, con un plenario de comisiones, por un lado legislación penal y también de agricultura, y que, bueno, empieza a penar aquello que no estaba regularizado en el Código Penal, ¿no? Que entra una propiedad privada y sin permiso, bueno, endurecer penas, modificar Código Penal, quizás haya algunos puntos particulares, como por ejemplo incorporar el artículo 155 bis, en este caso ya castigar con prisión a quien entre sin permiso a algunos lugares. Aquí sí hay algunos datos principales, Nico, a tener en cuenta, como por ejemplo tema de cazadores en algunos campos, tema de pesca. Por otro lado, el 184 bis con penas de 2 a 8 años de prisión también y con multa de 3 a 12 veces lo que es el daño, porque aquí ya estamos hablando de algo que es recurrente durante mucho tiempo, que es el daño sobre lo productivo, ¿no? Y aquí quizás lo más representativo tiene que ver con la rotura de silobolsas, que aquí no había un delito por un robo, porque había vandalismo,
0: claro.
1: Simplemente, ¿no?
0: Es daño, claro. En principio, pero bueno.
1: Claro, es exactamente. Y que después ahí empieza el ganado, empieza a lo mejor algo en el campo que no se cuenta mucho, que el tema de robo de leña también. Uh-huh. Bueno, hay varios puntos que hay que tener en cuenta. Quizás algunos que me llaman la atención, Nico, es que se duplica, y lo hemos hablado en algún momento, pero ahora ya está ratificado, se duplica si es funcionario público o productor agropecuario quien comete el delito. O sea, esto está porque ha pasado. Entonces, sí.
0: ¿Cómo es?
1: Que se duplica
0: la pena
1: si quien hace el delito, si quien lleva a cabo el delito,
0: el autor,
1: funcionario público o productor agropecuario.
0: Yo funcionario público te lo acepto, productor agropecuario ponele, porque sería la cosa chiquita de la competencia entre vecinos. El problema es terceros, o no es un productor agropecuario, tendría que estar agravado.
1: No sé si
0: se entiende la problemática, pasa porque los productores agropecuarios se rompan los bolsones entre sí, ¿no?
1: Mira, si está analizándose es porque algún momento ha pasado. Mm. Esto ha sucedido entre productores. A ver, ¿qué es lo que ha sucedido en el último tiempo? Por ejemplo, el robo de ganado en feedlot. Un caso Hacienda que se encontró en Carlos Tejedor. Te estoy dando un ejemplo, ¿no? De un campo de Lincoln, Hacienda que se había robado, se encontró en Carlos Tejedor, Hacienda que se había robado en Lincoln, por ejemplo, de un feedlot. Y lo tenía un productor agropecuario.
0: Bueno, está bien, podríamos entrar en la discusión infructuosa de que era un ladrón, no un productor agropecuario.
1: No, ni hablar, ni hablar.
0: Claro, no, te entiendo. No, yo porque tengo muy presente la cuestión, si querés, ideológica en un momento, cómo se usó desde determinados sectores a que se haga cierta cosa, ¿no? Me quedé encajado.
1: Ah, pero tengo un apartado para vos.
0: A ver.
1: Tengo un apartado que es el código 209, que habla de instigación pública a cometer un delito.
0: Bueno, ahí va.
1: ¿Te suena?
0: Sí, me suena mucho.
1: Ah, ok.
0: Me resuena todavía, te diría, sí.
1: Bueno, esta instigación pública que habla, y me parece que acá hay un dato no menor que nunca se había analizado, por lo menos del tema de redes sociales, porque habla de instigación pública a cometer un delito. Y obviamente si se hace por medios masivos, redes sociales, plataformas digitales. Esto, por lo menos, no estoy siguiendo tanto el Congreso, pero digo, dentro de penalizar lo que ha sucedido en redes sociales y todo lo demás, no hay tanta penalización y no se ha puesto tanto el foco. Que se ponga aquí el foco, como por ejemplo, en algún momento ha sucedido, para que algunas personalidades inciten a que pase algún tipo de estos delitos, y lo sabemos de años anteriores, ahora va a estar penalizado desde ese lugar.
0: Sí,
1: y me parece que no es un dato menor.
0: No lo es. César Tapia, muchísimas gracias, que tengas lindo día.
1: Dale, Nico, abrazo grande igualmente para ustedes.
0: Un abrazo grandote, es César Tapia.
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6: 8 de la mañana en la República Argentina. Lionel Messi regresa a Miami tras la emotiva despedida de la selección argentina. Más información con Rodrigo Ruiz.
7: En el partido 208 con la selección argentina, Lionel Messi se retiró con la celeste y blanca, marcando su gol 126, y luego del encuentro ante Benín, la palabra, la voz del eterno capitán.
8: Fue un orgullo muy grande para mí defender esta camiseta durante todo esto, más de 20 años, hasta en los peores momentos que lo hemos pasado y lo he tenido. Nunca dejé de luchar, de pelear, de dar el máximo, de querer estar siempre. El no venir más va a ser un dolor muy grande. Le juro que me gustaría venir toda la vida, porque jugar en la selección argentina es lo más lindo que te puede pasar.
6: Debate por el proyecto de defensa de la soberanía nacional. Avanza en comisión en la Cámara de Diputados la iniciativa que impulsa el oficialismo en el marco del reclamo por Malvinas. El tratamiento continúa con la exposición de la secretaria legal y técnica de la presidencia, María Ibarzábal Murphy. Campaña de prevención contra el cáncer de mama en Tierra del Fuego. Desde Radio Nacional Ushuaia informa Sandro Bacherra.
9: Durante octubre, los hospitales públicos de Tierra del Fuego llevan adelante una campaña de mamografía para facilitar el acceso a los controles y promover la detección temprana del cáncer de mama. En Ushuaia, la campaña se realiza en el Hospital Regional los sábados 10, 17 y 24 de octubre. La atención será por orden de llegada y será necesario contar con una orden médica. Quienes no tengan obra social deberán presentar la documentación que acredite su incorporación al sistema de cobertura gratuita del Estado.
6: La información del tránsito ahora con Romina Wiener.
10: En la provincia de Mendoza, el paso internacional Cristo Redentor continúa cerrado. Es el cuarto día consecutivo por un temporal de nieve en zona de alta montaña. Además, continúa inoperativo el paso Pehuenche, ubicado en la ruta 145. En Río Negro, transitar con precaución entre Villa Mascardi y El Bolsón, calzado húmedo y resbaladiza por lluvias, además de visibilidad reducida por la presencia de bancos de niebla. Ir a baja velocidad y con las luces bajas encendidas.
6: En Mendoza, donde escuchás Radio Nacional a través de AM960, la temperatura es de 13 grados 4 décimas, se registran allí lluvias aisladas. Aquí en la ciudad de Buenos Aires, 17 grados 4 décimas la temperatura, humedad 86%, la presión 19.4 hectopascales, el cielo cubierto.
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0: 4 minutos nos separan ahora de las 8 de la mañana en la República Argentina de este día miércoles 7 de octubre de 2026 en todo el mundo.
1: Bueno, y vamos al pronóstico, si te parece, y principalmente a tener en cuenta las regiones que tienen alerta. Vamos a hacer un pequeño resumen de alertas en el país, como para que lo tengan en cuenta. Alerta naranja en sectores de la provincia de Buenos Aires, CABA, Santa Fe, Entre Ríos, La Pampa y San Luis, por tormentas fuertes a severas. Hay alerta amarilla en sectores también de la provincia de Buenos Aires, Entre Ríos, Santa Fe, Córdoba, La Pampa, San Luis, Mendoza, Corrientes, Chaco, Santiago del Estero, Misiones, y además sectores del NOA por viento en esa parte. Lo más importante entonces para hoy es el centro del país y el AMBA, donde una tormenta puede producir un poco, vamos a decir, de lluvia intensa por momentos, con granizo, fuerte actividad eléctrica y ráfagas. En Córdoba y San Luis, por ejemplo, la alerta naranja tiene periodos específicos durante la jornada, como para que cada uno lo pueda indagar, ¿no?, en su región.
0: Muy bien, ¿qué hay que saber hoy, miércoles 7 de octubre, a esta hora? Lionel Messi cerró un ciclo glorioso de 21 años con la selección argentina. El capitán convirtió de penal el gol tan esperado del partido. Los otros dos goles del 3-0 fueron de Nico Paz y Nicolás Otamendi, que también se despidió ovacionado de la selección. Es el día más triste de mi carrera, expresó el 10 en el Monumental ante los 85.000 hinchas que colmaron el estadio.
2: Hoy nuevamente acá, seguramente me toca venir el día más triste de mi carrera, que es donde le digo adiós a la selección, adiós a todos ustedes. Lo voy a extrañar defender los colores de la selección, pero ahora voy a estar de ese lado, con todos ustedes, bancando a todos estos chicos y a todos los que vengan. Siempre, siempre unidos. Quedó más demostrado que cuando nosotros nos juntamos y estamos unidos somos más fuertes que cualquiera y superamos cualquier cosa.
0: Al término del encuentro, el DT de la selección, Lionel Scaloni, expresó su orgullo de haber dirigido al mejor jugador de todos los tiempos.
3: Y bueno, para mí fue un sueño haberlo dirigido, es la realidad. Se lo dije hoy a él, adelante de todos, con la poca energía que tenía para decirlo. Yo creo que cualquier argentino hubiera dicho lo mismo, y ha sido un sueño que lo pude hacer realidad, y en ningún momento de mi vida me puse a pensar que iba a ser entrenador de él, del mejor futbolista de la historia, y nada, merecido tiene todo.
0: El gobierno apelará el fallo que obliga al cumplimiento de la ley de financiamiento universitario. El fallo firmado por el juez Martín Cormick dejó sin efecto el decreto que había condicionado la aplicación de la norma a la disponibilidad de partidas y fuentes de financiamiento. El cuerpo médico forense determinó que Cristian Pitti Álvarez está en condiciones de continuar con el juicio por homicidio. Los especialistas concluyeron que el cantante no presenta una alteración mental que le impida seguir sometido al proceso. Los peritos de la defensa firmaron en total disconformidad y el debate por el crimen de Cristian Díaz se reanudará este viernes. Juicio por la desaparición de Loan Peña, declara por primera vez la exfuncionaria municipal María Victoria Caillaba. La mujer es una de las 7 imputadas por la presunta sustracción y ocultamiento del nene de 5 años. El debate se retoma este miércoles en Corrientes después de una semana sin audiencias. Alejandra Gallo, muy buen día, bienvenida, ¿cómo le va?
4: Pero muy buen día, ¿cómo estamos todos? Bueno, aún, ¿no?, conmocionados.
0: ¿Cómo estamos?, tendré que decir usted, no es lo mismo,
4: hoy,
0: ¿cómo estamos?, que ¿cómo estamos?, ¿no?
4: No. ¿Cómo estamos?
0: ¿Cómo estamos?
4: Sí. Aún conmovidos todos.
0: Totalmente.
4: ¿No?
0: Usted durmió poco también.
4: Sí,
0: porque,
4: obviamente.
0: Claro,
4: sí.
0: Después costó porque es un clic.
4: Es un clic.
0: ¿No es cierto? Es una bisagra. A partir de ahora es otra la historia y habrá que volver a enamorarse de la selección, que es un poco eso, ¿no?
4: Sí, y además está bueno esto de terminar así, ¿no? Una etapa agradeciendo, explicarle esto a los chicos. Sí. Me parece que también eso fue una elección, sí. ¿No? Sí, muy sí, muy sí, conmovedor sí, sí. El abrazo de Tiago con él, cómo sí. Él lo contiene, no sé, me parece que hubo...
0: Fue tan natural, ¿no es cierto? Sí, además, claro. Ahí tenemos más para escuchar del discurso ayer de... Podemos decirle discurso, ¿no es cierto?
4: Sí, claro, lo fue.
0: Del discurso de Messi ayer en el Monumental. ¿Compartimos?
4: Sí, dale.
5: Hay muchas emociones, se me cruzan muchas cosas. Obviamente lo primero que pienso es mi viejo. No me queda más que agradecer, como le dije en la carta de despedida. Fue un orgullo muy grande para mí defender esta camiseta durante todo esto, más de 20 años. Hasta en los peores momentos que lo hemos pasado y lo he tenido. Nunca dejé de luchar, de pelear, de dar el máximo, de querer estar siempre. El no venir más va a ser un dolor muy grande. Le juro que me gustaría venir toda la vida, porque jugar en la selección argentina es lo más lindo que te puede pasar. Lo más lindo que te puede pasar.
0: Bueno, impresionante, ¿no es cierto?
4: Tremendo, sí, enorme. Sí, sí, él es enorme, sí, realmente.
0: Nos preguntábamos un poco, porque siempre nos faltan 5 para el peso, y tal vez esa es la función de periodista, ¿no? Bueno, si el evento había estado a la altura... Claro, es que él es el evento, ¿no es cierto?
4: Coincido con eso.
0: Sí, sí, él es el evento.
4: A ver, a lo mejor, qué sé yo, se le hubiera podido poner más fuerte, más aderezos, como
0: puede
4: se dice,
0: ser. Sí,
4: ¿no?
0: Sí, pero... un poquito más de Super Bowl, si querés.
4: Claro, una cosa así, más de show.
0: Sí.
4: Pero la verdad es que él dio el espectáculo, como siempre, me parece que él, su familia, Antonella, el resto de los jugadores, ¿no? Sí. Me parece esa cosa de, como de celebrar la gratitud.
0: Total.
4: Yo me quedo con eso de la ceremonia sí. De ayer, y eso es genial, está bueno.
0: A mí me conmueve, ¿sabes qué? En un punto, la simpleza.
4: Sí.
0: ¿Es cierto?
4: Claro.
0: No solo la honestidad, pues en todo caso estaba abriendo su corazón y poniéndolo ante 85.000 personas y a través de ellos y la televisión ante el mundo entero. Sí. Pero la simpleza con la que lo hacía, ¿no es cierto?
4: La humildad, ¿no?
0: Es sí, tipo... sí, sí, la humildad. Era algo enorme, ¿no es cierto? Traducción palabras. Recontra sí. Simple, que yo creo que por eso llegan tanto, ¿no es cierto?
6: Salió,
0: no, una cosa culosa. No sé si lo habrá estudiado, se nota que es lo que realmente siente,
6: sí,
0: pero digo,
6: sí, yo no creo que sea nada.
0: Le han dicho,
6: impostado.
0: Porque si vuelvo a resbalar en el vicio profesional del análisis de comunicación y qué sé yo, así que le dieron 3 o 4 líneas y las dijo, pero las celebró con una naturalidad que ni siquiera sé si pasa por ahí. Dijo
4: pues
0: lo que
4: él
0: sintió.
4: Es así, ¿no? Sí, sí, sí. Es eso. Sí, ¿viste
6: no
4: que...
6: sé si a una persona que llega a este punto, Nico, le puede salir a impostar. Cuando vos llegas a este lugar de decir, bueno, mira, no, porque no son solo los 85.000 que estaban en la canción, sabía que el mundo estaba viendo esto. Entonces yo creo que le sale natural, no me pareció para absolutamente nada impostado. Todo lo que dijo es lo que le sí. Salió. Al que no le salió barata la noche fue a Chiquitapia.
0: Ah, eso seguro. Bueno. Eso seguro. Y después escuchamos un poquito de lo que pasó ahí. ¿Sabes qué más me pasó con Messi? Creo que tiene que ver con lo que decís, Rubén. Físicamente estaba maduro.
6: Sí, claro.
0: ¿Vos lo ves? Y ayer era un tipo sereno, maduro, ¿no es cierto?
4: Relajado en un punto,
0: relajado,
4: ¿no?
0: Totalmente, totalmente.
6: Vos fíjate que en un punto...
0: Era cambiado mucho de looks y de cosas.
6: Claro.
0: Después, ¿no? Estaba maduro.
6: Hemos visto, en acuérdense, cada vez que se jugó un partido importante, la previa era el mate de Chiquitapia con él y con De Paul. Era como una cábala que se habían tomado ellos. Y mucha gente había como que lo había puesto del lado de él. Y ayer...
4: Quedó
6: todo
4: claro.
6: Lo contrario. Ayer fue todo lo contrario.
0: Sí, sí, sí.
6: O sea, a ver, acá viene el director de Radio Nacional y me dice, vení, vamos a la oficina a tomar mate. Y yo voy, aunque
0: claro.
6: no me caiga bien el director de Radio Nacional.
0: Ay, después decís que era con razón.
4: Mirá lo que
0: claro.
6: No, pero entendés lo que
0: podría
6: ser
0: otro ejemplo.
6: O sea, pero
0: sí.
6: No, pero
0: claro
6: ¿qué quieres? No, lo digo porque es mi laburo.
0: Pero claro
6: pero
0: que
6: si el tipo sí. Viene el gordo, se te sienta al lado mientras vos sí. Estás tomando mate, ¿qué le vas a decir?
0: ¿Qué opción
6: andate,
0: te queda?
6: Andate,
0: ¿qué opción
6: decir?
0: Te queda? Totalmente. Totalmente. Ahí, Mariana, tenías vos una novedad.
1: Sí,
0: pero
1: sí, que tiene que ver, porque hablaban de los chicos, sí. Y lo que destacaban ayer es la cantidad de niños que fueron a ver a Messi, y eso significa un legado y un mensaje, claramente. Bueno, él subió a sus redes, porque él es figura, como figura, es productor ejecutivo de una serie de Messi, de Lionel Messi, dibujito animado, que obviamente está inspirada en su infancia, en un mundo fantástico, porque no es que es un Messi jugando solamente al fútbol. Se llama Messi and the Giant, Messi y los Gigantes. Es una producción de Disney Plus junto a Sony. Mira. Realizada en Málaga, en España. Se va a estrenar en el invierno de Argentina del 2027. Y justamente trata de un niño que se llama Leo, un niño de 12 años que llega por accidente a un mundo fantástico que se llama Ico. Ajá. Y que en este mundo fantástico él, que está dividido en 10 reinos, va a tener que juntar y pasar un montón de obstáculos. ¿A través de qué? De desafíos del fútbol. Mira. Relacionados con el fútbol.
0: ¿Cobra derecho por eso?
1: Es productor ejecutivo.
0: ¿Ah, sí?
1: Sí. Sí, sí, sí. Y está basado en, además con el pelito largo al principio, como lo tenía cuando era chico. Todos estos obstáculos los va a tener que pasar para llegar a su casa. Mucho más no se sabe cuántos episodios va a tener, pero está proyectado que el estreno sea en el invierno del 2027 en la Argentina.
0: Muy bien. ¿Cuánto? 15 minutos. Ahora de las 8 de la mañana.
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1: Bueno, bien, 16 minutos, ahora es las 8 de la mañana y comentábamos más temprano que hoy se conmemora un aniversario más, ¿no es cierto?, de aquel 7 de octubre de 2023, ¿no es cierto?, el atentado de Hamas a Israel. Para charlar sobre esto tenemos en línea a Itzkin Horn, que es periodista, es padre argentino-israelí. Dos de sus hijos fueron secuestrados ese 7 de octubre de 2023. Yair fue liberado el 15 de febrero de 2025, tras 498 días de cautiverio. Y Eitan fue liberado el 13 de octubre de ese mismo año. Itzkin, Nico Yacoy, equipo Nacional, buen día, gracias por atendernos.
2: Buenos días para ustedes, buenos mediodías para nosotros.
1: Para ustedes, tal cual. Qué jornada particular, ¿no es cierto? Un evento, el del 7 de octubre del 23, que por supuesto se recuerda y revive todos los días, pero en ocasiones como hoy, más todavía.
2: Exactamente. Aunque lo que pasó el 7 nos sigue acompañando, no solo los familiares de los secuestrados y de los asesinados y de los caídos en combate, sino que a toda la sociedad israelí. Uh-huh. Y hoy es un día muy particular, porque obviamente hay actos en todas partes y a la noche hay un acto central, organizado por las familias, no por el Estado. El Estado ha decretado dos días atrás, según la fecha del calendario hebreo, pero muy pocas familias han asistido porque hay una larga cuenta pendiente con nuestro gobierno.
1: Ahí, contanos, Itzkin, porque reviso las fechas, ¿no es cierto?, y pienso lo siguiente, hacemos una cierta trampa cuando vamos a vos como si se cumplieran tres años, porque para vos ese 7 de octubre se sostuvo como un mismo día larguísimo, 400, 500 días, hasta que por fin tus hijos fueron liberados.
2: Sí, exactamente, no solo a mí, a todas las familias, más lamentablemente de las familias de los secuestrados o que fueron asesinados. Claro. En casa por el Hamas o cuyos cuerpos ya fueron secuestrados una vez que los asesinaron aquí en Israel. Y ni que hablar de las familias, que de los soldados que cayeron en la lucha por tratar de liberarlos y por tratar de alguna manera de eliminar a la organización terrorista Hamas. Y veo que lamentablemente el mundo lentamente se fue olvidando. Y de repente, como suele ocurrir muchas veces, y vos como periodista lo sabes mejor que yo, de repente la víctima pasa a ser victimario.
1: Sí, que yo creo que es una cosa que ha estado incluso la planificación, ¿no es cierto?, del terrorismo ejecutor de este acto, porque te obligan a una respuesta y después la dan vuelta, ¿no?
2: Claro, por supuesto. Mira, en una guerra, porque esto fue una declaración de guerra, a ver, no nos equivoquemos. Claro. Esto fue una declaración de guerra. Ahora, ¿qué esperaban que haga Israel? Vos sabés, yo durante el cautiverio de los chicos me entrevisté con un montón de delegaciones del extranjero. Y recibimos a un grupo de parlamentarios chilenos. Okay, digamos que Chile no es uno de los países más amigos de Israel, por lo menos en esa época estaba Boric. Yo fui preguntando a quienes representa y uno de los senadores, que era del partido de Boric, parte de la coalición, me preguntó si no me parecía que fue un tanto desproporcionada la reacción de Israel. Yo durante estos años traté de mantener la calma, pero hay cosas que te sacan. Entonces yo le pregunté, ¿y para usted cuál hubiera sido una reacción más proporcionada? Por eso te digo que cada uno ve la película según los ojos que la quiere ver.
1: Ahí, Itzkin, contanos un poco la historia, ¿no es cierto?, de tus hijos, ese día y el tiempo de cautiverio, porque esto es también lo que nos permite un poco dejar de ser catadores de respuestas, ¿no?, e ir al principio de la historia, ¿no?
2: Muy bien. Mira, Israel, estos últimos años constantemente era atacada desde la franja de Gaza con misiles sobre poblaciones civiles. En general, todos los kibbutzim que están en la franja cercana a Gaza. Sí. El 6 y el 7 de octubre, a las 6 y 20 de la mañana, el país despertó con sirenas y misiles y desastre. Y empezó la invasión. La invasión, rompieron el alambrado y entraron los que... así llamados Nujba, hicieron un desastre, pero las noticias claras recién se empezaron a tener tipo cierta cerca del día. Yo hablé a la mañana temprano con mi hijo Yair, que vivía en el kibbutz Nidos, para preguntarles, y también ahí había alarmas, se habían disparado, y nosotros tenemos un humor muy particular en nuestra familia. Y ayer me dice, Itzi, que evidentemente te estás poniendo viejo. Ay. Te olvidaste que estamos tan cerca de la franja que los misiles nos pasan por arriba. Bueno, chao, chao, cuídate. Me dice, cuídate vos. Eso es lo único y último que supe de ir ahí. Eso sería tipo 7 de la mañana. Ya después ya no pude hablar con él. Y al día siguiente me enteré que él y su hermano Itán, que había ido de visita, sí, fueron
1: secuestrados. Es impresionante, yo estuve en Niroz, ¿no es cierto? Y es impresionante lo que ha quedado, ¿no es cierto?, el kibbutz. Por supuesto, mucho peor ha sido el momento, pero quedan muestras de lo que fue. El ataque fue sangriento.
2: No, pero indiscriminadamente, porque yo te digo, ¿sabes qué? Digamos que la lucha del pueblo palestino es una lucha justa, digamos, matando bebés, metiéndolos en el microondas, matando a mansalva gente, secuestrando a mansalva gente, matando a gente porque no había lugar en la camioneta donde se los iban a llevar para Gaza. Digamos, eso es un aporte a la causa y a la lucha del pueblo palestino. No, y para nosotros una bendición. ¿Sabes por qué? Porque atacaron a los únicos que trataban de ayudar a los palestinos de Gaza. Les daban trabajo, los llevaban a los hospitales israelíes a cárcel. Entonces, para nosotros fue una traición, más que la mayoría de los terroristas que fueron derribados.
1: Los conocían de llevarlos al hospital, eso es lo que contaban, ¿no es cierto? Y es lo que más impresionó, por ahí es la parte de la historia menos difundida, ¿no? Pero había ahí un trabajo de, si querés, caridad o de derecho humanitario, lo que sea, que fue desvirtuado después porque fue utilizado que como inteligencia del otro lado.
2: No, pero obviamente, en cada uno de los kibbutzim, el jefe de la banda que entró, tenía planos exactamente, o sea que los 11.000 palestinos, yo no digo que todos, pero muchos de esos 11.000 palestinos que entraban a trabajar a Israel para llevar comida a sus casas, traicionaron, porque tenían mapas de cada kibbutz, pero concretos, dónde vive este, dónde vive el otro, dónde es la armería, todo. Entonces esto no fue una pequeña banda, ni mucho menos, esto está planificado durante muchos años.
3: Itzkin, Cecilia Diwan te saluda. ¿Cómo estás? Quería preguntarte, gracias, cómo tus hijos, Yair, Eitan y vos están reconstruyendo su vida 3 años después de este ataque, bueno, y también teniendo en cuenta el cautiverio de ellos, ¿dónde están viviendo? ¿Cómo se están reconstruyendo también estas zonas donde ustedes vivían?
2: Sí, sí, bueno, despacito, pero vamos por partes. Mira, este es un trauma porque aparte de los rehenes, las familias también estuvieron secuestradas. Fue un infierno. Y con el agravante que llevó mucho tiempo, los chicos no estuvieron en carácter de desaparecidos casi un mes. Entonces te imaginas que para un argentino que ve, le digan que sus hijos están desaparecidos, más allá del dolor que le produjo a muchas familias, a los argentinos cuando nos dieron esa información, te imaginas que fue una doble puñalada en el corazón. Mira, es un hecho que va a llevar mucho tiempo, en especial a los chicos. Sabes, cualquier padre que yo les digo, chicos, mi hijo mayor ya va a cumplir 50. Pero eso no te lo sacas de la cabeza fácilmente y lamentablemente nos va a acompañar a todos durante mucho tiempo.
1: Itzkin, te agradezco un montón por la charla. Te mando un abrazo grandote.
2: Muchas gracias a ustedes y permitime que le quiero agradecer al gobierno argentino porque estuvieron al lado de familias argentinas durante todo el tiempo. Todo el tiempo. En especial el trabajo de la gente de la embajada. Nos acompañaron en todo momento y vaya nuestro agradecimiento también para el gobierno de la República Argentina.
1: Itzkin, te mando un abrazo grandote.
2: Chau, gracias.
1: Es Itzkin Horn, que este periodista es padre argentino-israelí. Sus dos hijos fueron secuestrados por Hamas ese 7 de octubre de 2023. Yair fue liberado el 15 de febrero de 2025, o sea, tras 498 días de cautiverio. Eitan lo fue el 13 de octubre de el 2025. Yo estuve con Itzkin en Tel Aviv y es impresionante y cómo se ha puesto, ¿no es cierto?, como otros, el encargo de, difundir la causa primero de todo, ¿no es cierto?
3: Él fue uno de los familiares que más luchó.
1: Estaban secuestrados uno de los hijos todavía, es una cuestión muy, pero muy difícil. Miros es impresionante, vos ves el nivel de daño, el que queda es estructural, ¿no es cierto? Cómo entraron a la casa, aprovechando además una festividad judía que consiste, te lo traduzco muy mal, en dormir afuera ese día, ¿no? Siempre, pero impresionante, vos entras a las casas y están dadas vueltas, los ves la sangre, es tremendo. Y en algunas ciudades también, los ves en Esderot, por ejemplo, donde ocurrió este episodio de la toma de la estación de policía, que duró más de 20 horas con rehenes, bueno, impresionante. Tocará en otro momento, ¿no es cierto?, contar, Ceci, y ayudarnos vos a eso, cuánto, y por lo demás necesariamente, lo decía Itzkin, aquello tuvo que ver con este escenario geopolítico que estamos viviendo ahora. ¿Dale?
3: Sí.
1: 29 minutos de las 8 de la mañana.
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4: 8:30 de la mañana en todo el país. Israel elevó el nivel de alerta en su territorio. El ejército recibió esa orden al cumplirse un nuevo aniversario del ataque que ocurrió en la zona fronteriza sur con la Franja de Gaza. Por Radio Nacional, Itzkin Horn, quien sufrió el secuestro de 2 de sus hijos, que posteriormente fueron liberados, recordó los momentos previos del atentado.
2: Yo hablé a la mañana temprano con mi hijo Yair, que vivía en el kibbutz Nirodos, para preguntarle si también ahí había alarma, si habían disparado, y él, nosotros tenemos un humor muy particular, nuestra familia, y Yair me dice, Itzi, que evidentemente te estás poniendo viejo, te olvidaste que estamos tan cerca de la franja que los misiles nos pasan por arriba. Bueno, chao, cuídate, me dice, cuídate vos, eso es lo último que supe de Yair. Eso sería tipo 7 de la mañana. Luego ya no pude hablar con él. Y al día sí me enteré que él y su hermano Itán, que había ido de visita, fueron secuestrados.
4: Se restableció el servicio ferroviario del Sarmiento. Miriam Mariotto.
5: Después de varias horas sin funcionar, acaba de restablecerse el servicio de las barreras del ferrocarril Sarmiento en la zona de Flores y Caballito. Esto lo que provocaba es que los trenes circularan a una velocidad baja, trajera complicaciones también para los pasajeros y obviamente para los vehículos que necesitaban cruzar de un lado a otro de la ciudad. Debían hacerlo con extremada precaución por no estar funcionando las medidas de seguridad.
4: El Premio Nobel de Química fue otorgado a Henry Kagan y Kenzo Soai. Sus investigaciones aportaron herramientas para diseñar compuestos destinados, entre otros usos, a la fabricación de productos farmacéuticos. La Academia otorgó el galardón por el descubrimiento de efectos no lineales y autocatálisis en la síntesis orgánica asimétrica. En la ciudad de Buenos Aires, temperatura 17 grados 6 décimas, la humedad 84%, el cielo está cubierto.
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2: 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Lo voy a extrañar, voy a extrañar defender los colores de la selección, pero ahora voy a estar de ese lado, con todos ustedes, bancando a todos estos chicos y a todos los que vengan. Siempre, siempre unidos. Un orgullo muy grande para mí defender esta camiseta durante todo esto, más de 20 años, hasta en los peores momentos que lo hemos pasado y lo he tenido. Nunca dejé de luchar, de pelear. El no venir más va a ser un dolor muy grande. 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

0: Bueno, nos copió un poco Messi, ¿no es cierto? Que tiene a Soledad, le faltó tener a Calamaro también, ¿no es cierto?
1: Claro, tenés razón. Sí,
0: totalmente. Eligió ese tema de Soledad que también, todo llorando después, ¿no?
1: Sí, nos fue tremendo,
2: hermoso tema. Fue el momento más emotivo, me parece, ¿no?
0: Sí, yo creo que sí.
2: Acercándose
1: a la gente, ¿no?
2: al centro donde estaba Messi, donde estaban todos los jugadores. Después no sé si vieron que hasta un jugador, no sé si fue Gian, le pidió el poncho y le dio la campera. Le hizo un canto.
1: Pasó
2: eso. Después, cuando cantaba La Sole, se descompuso una persona atrás de La Sole. No sé si lo vieron. Se desmayó. Así que, bueno, después salió La Sole de ese. Porque justo el cuadro estaba de la toma.
0: Hoy tenés que correte, ahí. Correte, que está
2: no,
0: una desmayada.
2: No se habrá enterado hasta después. Claro. Pero lo cierto es que le deben haber dicho que se corra o que camine. Hubo cositas. Pasaron cosas.
0: Hernán Mundo, muy buen día. Bienvenido. ¿Cómo le va? No está en el mundo, sí está en el mundo, no está en el mundo, sí, me dicen que sí, pero no está, pero está, pero no está. Hernán Mundo, ¿cómo anda?
3: Ahora sí, enganchado. ¿Cómo estamos? Buen día. ¿Cómo está Nicolás? El saludo, por supuesto, para todo el equipo. Bueno, desde ya, con el clima, como ustedes ven.
0: Como lo hicimos esperar, usted después me hace esperar, Nicolás, está perfecto, me lo hizo, está bien, está bien.
1: Te lo cobró, muy bien.
0: Che, Hernán, ¿gritaste fuerte ayer como prometiste?
3: No, yo creo que pasó lo contrario, me parece. Ah. Yo lo que percibí es que incluso más silencio de lo habitual.
0: Pero viste,
3: y creo que hasta... pero creo que me parece que la gente fue como una especie de no sé si de misa, ¿no? Sí. De alguna forma.
0: Puede ser que haya tenido que ver con eso, porque yo también sentí gritos esporádicos, lo que pensé que iba a ser una suerte de explosión, como celebración, ¿no? Y al contrario, estábamos tristes, es eso.
3: Creo que todos miramos, y de hecho, uno hubiera esperado en el penal de Messi, en el último grito, la emoción, alguien que se desatara. No, todo lo contrario, me parece que quedamos con la imagen de la emoción de Messi de su último gol. Y después, claro, todos seguimos sus palabras, como ustedes venían analizando, con recogimiento, la gente como tratando de meterse en ese momento y de guardarlo, ¿no?, en la memoria y en el corazón, por todo lo que

0: generó. Nos generó el gran capital. Absolutamente. Sucedió, bueno, algo parecido con el presidente, que recordemos, con su rito habitual, siguió el partido de la residencia de Olivos. Previo estuvo este video que fue generado por presidencia con, lo que considera además el presidente, que ha sido también la carrera de Lionel Messi sorteando obstáculos. Habla de distintos momentos, habla de fracasos, habla de momentos en donde hay que levantarse y recuperarse, y por eso también destaca la figura de Lionel Messi. Así que esa fue la forma también que decidió el gobierno del presidente agradecer y destacar todo el legado de Lionel Messi ayer por
1: esta año. Idea del hombre imposible que el presidente Milei trae repetidamente sobre Messi, ¿no es cierto?, basado sobre todo en las estadísticas. Es imposible, ¿no es cierto?, de medir, ¿no?
0: Totalmente, y seguramente también haciendo referencia a lo que fue, bueno, 2016, un momento del alejamiento de la selección, y el hecho de volver y también sortear obstáculos para llegar al momento cumbre y dar el título a la selección y darle todas las alegrías a la gente en el plano de la selección nacional. En lo que respecta a lo local, agenda, bueno, esperamos detalles de actividades por parte del gobierno de aquí al día viernes, por lo menos en particular del presidente. Como vos decías, Nicolás, más temprano hay una decisión. No se sabe exactamente en qué momento, pero sí va a suceder a lo largo de la semana, que el gobierno va a apelar este fallo de la justicia respecto del cumplimiento de la ley de financiamiento universitario. Recordemos el fallo del juez Martín Kornick, que ordenó aplicar la ley de financiamiento universitario. Bueno, se está trabajando en fundamentalmente la Procuración del Tesoro, que conduce Sebastián Amerio. Estamos viendo qué hacemos, aún no está todo perdido, planifican pasos para evitar justamente que el Poder Ejecutivo tenga que hacer frente al gasto que implica la ley de financiamiento universitario, así que hay que esperar próximas horas para conocer la apelación por parte del gobierno. En el mientras tanto, lo que hay que decir, dos cuestiones vinculadas a viajes confirmados del presidente. Para la semana próxima, martes 13, va a estar partiendo rumbo a Estados Unidos para asistir el día siguiente, o sea, el miércoles 14, a la Gala de la Herencia Hispánica en Washington, evento organizado por la Plataforma de Educación Financiera Latino Wall Street. Esto va a suceder, como decíamos, el miércoles 14, bueno, un espacio, como otros en los que ha participado el presidente, de búsqueda de la promoción de la libertad económica, en donde se busca fortalecer vínculos entre Estados Unidos y América Latina, con presencia de empresarios, inversores y dirigentes vinculados a la comunidad latina, esto en Washington, capital de Estados Unidos, semana próxima, y también empieza a perfilarse lo que será la actividad y la presencia de Javier Milei en España. Recordemos, próximo 19 de octubre, compartida rumbo a Madrid, con actividad prevista para el 21 de octubre, y allí lo que podemos confirmar es que ya están previstos encuentros con la presidenta de la Comunidad de Madrid, Isabel Díaz Ayuso, y con el líder de Vox, Santiago Abascal. Claro, esto va a suceder en el medio de la campaña, porque va a suceder ya de cara a las elecciones del 29 de noviembre, con una España, por cierto, convulsionada a partir de la decisión del presidente del gobierno español de convocar a elecciones para fines de noviembre. Así que son dos actividades ya confirmadas con la presencia de Javier Milei. Y mientras tanto, en cuanto a otra área de gobierno, también en el plano internacional, el canciller Pablo Kirchner desarrolla actividades de hoy en Singapur. Recordemos, reciente aprobación del acuerdo de libre comercio Mercosur-Singapur. Bueno, allí promoción de inversiones, exploración de nuevas oportunidades. Por allí anda el ministro de Relaciones Exteriores.
1: Hernán Mundo, muchísimas gracias. Te escuchamos a las 5 de la tarde.
0: Muy bien, un abrazo.
1: Un abrazo grande, que tengas lindo día. Es Hernán Mundo, corresponsal de Radio Nacional en Casa de Gobierno.
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1: Lourdes Marchese, muy buen día, bienvenida. ¿Cómo le va?
3: Buen día, ¿cómo andan ustedes?
1: Bien, muy bien.
3: Imagino que todavía emocionados,
1: sí,
3: por lo que pasó anoche,
1: totalmente,
3: ¿no?
1: Totalmente, totalmente. Entre el sueño y la emoción.
3: Exacto. Bueno, estamos todos iguales,
1: claro, claro.
3: Pero bueno, hay que seguir trabajando y unidos, como dijo Messi, para formar grandes equipos.
1: Claro, y aunque así parezca que raro, usted también tiene algo para decir respecto de lo que pasó anoche.
3: Claro,
1: ¿no es
3: exactamente, porque seguimos hablando, bueno, todos estos días con los partidos, tanto Bolivia, sobre todo con el de Burkina Faso, se habló mucho de la AFA, se habló mucho de Chiqui Tapia. Al que no se mencionó, bueno, por estos días fue a Pablo Tobillino, que es el que maneja la plata. Pero la justicia uh-huh. sigue estas causas y en este caso hay otra buena noticia. O sea, tuvo la buena noticia que debe haber recaudado millones en estos días, Chiquitapia.
1: Ah, sí, ¿no?
3: Imagino que sí. Y ahora
1: ¿usted dice por la venta de las entradas o por la venta de las entradas?
3: Por la venta de las entradas, ¿no?
1: Y de la reventa de las entradas, claro,
3: claro. Claro, exactamente. Pero en este caso tuvo una buena noticia de la Cámara de Casación, de la Sala 1, porque los jueces Slocar, Barrotaveña y Borinsky decidieron que la causa de la mansión de Pilar, esta causa, escucha esto, Nico, empezó hace 10 meses. Empezó el primero de diciembre del año pasado y todavía seguimos hablando qué juez va a llevar la investigación.
1: La verdad es terrible.
3: O sea, es tremendo el dispenso judicial porque estamos perdiendo tiempo para saber si dos personas lavaron dinero de otra persona, si son presuntos testaferros o no de Pablo Tobillino, de esta mansión valuada en 17 millones, donde se encontraron autos de alta gama por un valor de 4 millones de dólares. Bueno, lo cierto es que para los jueces de casación la causa se tiene que ir a campana. Entonces, el fiscal Mario Villar había ido con un recurso extraordinario para llegar a la Corte Suprema. Los jueces le dicen inadmisible su recurso, primero porque no es una sentencia definitiva y después porque sus argumentos son meras conjeturas que está haciendo así al pasar y discrepancias en torno a lo que es el proceso. Entonces, en ese contexto le dijeron que no y que la causa se tiene que ir a apelar. ¿Qué queda ahora? Una instancia. Seguramente Mario Villar va a intentar ir en queja a la Corte Suprema, por lo que todavía, salvo que él no vaya en queja a la Corte y la causa directamente quede en Pilar, quede en campana, digamos, donde querían los de la AFA, porque se supone que la justicia es más amigable allá que aquí en la ciudad de Buenos Aires, la causa va a quedar allí en campana con el juez Andrés Charvay. Y después, bueno, se verá si avanza o no avanza. Lo cierto es que hasta ahora, con tanta pelea de jueces, ustedes recuerden, empezó en la justicia federal. La justicia federal era el juez Daniel Rafecas. Daniel Rafecas dijo, no es mi competencia, la mandó penal económico. En ese momento estaba López Vizcayar. López Vizcayar dice, no, esto es de federal. Ahí es cuando, provisoriamente, mientras se resolvía la competencia, Rafecas dice, bueno, yo tomo la causa, empieza a hacer las primeras medidas, que son las grandes medidas donde se supo todo lo que había en esa casa, porque se fue a hacer un inventario y pudimos conocer la mansión de Pilar, se la avaló, se hizo una tasación. Después, la Cámara resolvió que la causa tenía que volver a penal económico. Bueno, se la queda Marcelo Aguinsky. Cuando está Marcelo Aguinsky, van los denunciados y dicen, no, la causa se tiene que ir a campana, se va a campana. Después apelan. Otras personas, va a la Cámara de San Martín, la Cámara de San Martín resuelve que tiene que volver a campana, después vuelve a penal económico, en penal económico hay pelea entre dos jueces, y después finalmente vuelve a la Cámara Federal de Casación, que es la que termina resolviendo que la causa esté en campana. O sea, fíjense todo el embrollo de jueces por las que los dedos sucios que tiene ya ese expediente de tantos que
1: mientras
3: han pasado.
1: Mientras tanto, la casa no la puede usar nadie porque hay gente mirando, digo, no la puede usar. Ponele Tobillino, ¿no? O ponele Tapia, ponele. Pero sí puede otros por ellos entrar y desaparecer prueba, por ejemplo.
3: Sí, porque no está sellada la casa, claro. O sea, se puede utilizar, bueno, de hecho es la zona que está asfaltada, después los barrios de al lado están todos sin asfalto en esa zona. Así que cualquiera que quiera ir a hacer una caminata, ponele en la mansión de Pilar, lo puede llegar a hacer, puede entrar, puede tocar los cuadros, todo lo que hay dentro de esa casa, sobre todo los cuadros de Tobillino, ¿no? Si alguno por ahí se lo quiere llevar, se lo puede llevar.
1: Vos decís.
3: Es claro, exactamente. Así que lo cierto es que a esta hora, a 10 meses de que comenzó la causa, todavía no hay avances y todavía ni siquiera sabemos si va a ser el juez González Charvay de Campana quien se quede finalmente con este expediente.
1: Lourdes Marchese, muchísimas gracias.
3: Abrazo enorme, hasta luego.
1: Un abrazo grandote. Es Lourdes Marchese, que es corresponsal de Radio Nacional en Tribunales.
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1: 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La tercera metrópoli de Argentina tiene más de 1 millón de habitantes y un hermoso centro con muchos parques y edificios históricos. Cuenta con interesantes barrios como el tradicional Pichincha, excelentes museos, una rica vida cultural y muchos lugares de diversión nocturna. Además, en los días de calor, ofrece bellísimas playas de río como la Florida y la Rambla Cataluña. 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

0: 50 minutos ahora de las 8 de la mañana. Nuestros oyentes están participando por ahí.
1: Sí, sí, están se van comunicando. Claro, claro que sí. Roberto Apaza desde Jujuy. Hasta siempre, capitán. Gracias por los goles y por tantas alegrías. Gracias por los triunfos. En nombre de toda la Argentina, nos deja un poemita desde el Carmen, Jujuy. Alejandro de Comodoro Rivadavia dice: buen día, Nico. Buen día, primer round. Ayer lo único que me aseguré fue estar solo, porque sabía que iba a estar triste, iba a tener muchas emociones y recuerdos. El legado que deja Messi en la selección sirve como ejemplo para cualquier deportista, el ejemplo más grande de resiliencia, comportamiento, disciplina y perseverancia. Qué bueno que se acuerde de todo lo que le pagaron cuando le fue mal, le pegaron, quiere decir, cuando le fue mal. Y también estoy muy enojado con ellos, pero si te pones a pensar, eso también fue necesario y sumó que Messi se fortalezca. Fíjate que hay jugadores que dicen que si a Leo lo haces enojar, juega mejor. Así que fue productivo, dice, pero me sumo.
0: Sí, hay una cosa que gustó de lo que dijo, llamó la atención, que es el costado de sacrificio más allá, ¿no es cierto?, de el hecho de jugar, que significa para jugadores profesionales afincados, ¿no es cierto?, en otro lugar del mundo, el moverse para jugar, ¿no?
1: Claro.
0: Que es todo un tema, es un descalabro de las agendas, te mueve la pasión y no se está quejando de eso porque es la pelusa del durazno, pero lo trae, y es cierto, a veces lo tenemos que poner también.
2: Con referencia a lo que dice Mariana, el otro día está, porque me suben todo el tiempo cosas a las redes, y mostraban un partido en el Barcelona donde un técnico lo toreó, él va al lado, pasa por al lado, y el técnico canchero le dice: ¿quién sos vos? Le dijo: ¿quién sos? Como diciéndole: no te conozco. Le dio un baile bárbaro, hizo tres goles, terminó el partido y dijo: ahora sabes quién soy, ya sabes quién soy.
0: Está bueno, eso está bueno.
1: Claro, la verdad, no lo hagas enojar. Bueno.
0: Sí sabemos quién es la China Valdivieso.
3: Y hasta por ahí nomás. Revelaron que la joven asesinada por su expareja en Mar del Plata, uno de los temas que anticipamos tempranito en primer round, había perdido un embarazo por la violencia que sufría, esto lo dijo un familiar. Aún así, no había denuncia previa de violencia de género, aunque los indicios marcan que existía, ¿no?, en esta relación que llevaba una convivencia de 5 meses nada más. Estamos hablando del crimen de Rocío Núñez, quien tenía 27 años, era mamá de una nena de 5 y de 2 varones de 9 y 3 años, que quedan huérfanos después de la acción de este hombre que se llama José Leonardo Cejas, detenido a pocas cuadras del lugar. Había descartado 2 armas de fuego, son 2 revólveres de distinto calibre, con numeración limada. Esto llamó la atención de los investigadores, más allá de la detención, esta discusión que se dio en el patio de la casa de ella, que ya lo había echado del hogar por los golpes que sufría. Él fue, la encaró, los dos tenían consumo problemático de sustancias y la discusión escaló hasta que él le pega un tiro mortal en el cuello. Lo cierto es que lo más grave de este hecho, por lo menos desde mi consideración, son los antecedentes que tenía Cejas, ¿sí? Tenía un pedido de captura por la presunta participación en un asalto con arma de fuego que había ocurrido en diciembre de 2025, durante el cual había sido baleado Darío Tapia, de 26 años, un empleado del corralón de materiales donde trabajaban ambos. Aparentemente lo descubre robando material y a partir del ocultamiento de ese delito y su intención de ocultarlo es que le dispara justamente a Tapia. Esto lo descubre la justicia en agosto, o sea, 8 meses después de investigar el primer hecho, descubre que Cejas había estado detrás de este homicidio, emiten la orden de captura y no lo encontraron hasta ayer, cuando volvió a matar en la ciudad de Mar del Plata. Terrible caso y se investiga claramente con carátula de femicidio, hasta ahora el tercero registrado en el año en la Ciudad Feliz.
0: Alejandra Gallo.
4: Nico, tenemos 3 temas para conversar. El primero es la reacción de los mercados post elecciones en Brasil, que no fue solo expectativas positivas del día después, que suele ocurrir, eso es como inevitable, los mercados hablan siempre después de un proceso electoral, aún en los que hay segunda vuelta, como en este caso, hablan para bien o para mal, en este caso las expectativas fueron positivas. Eso continuó ayer y parece que continúa hoy por el movimiento que están teniendo algunas bolsas que empiezan a abrir por la diferencia horaria. Lo que digo es, atente que hay una tendencia favorable en este, no fue un tema puntual, claro, sino que lo que se está viendo es realmente una recuperación del real frente al dólar y una activación de la economía brasileña tal vez mayor a la que se esperaba, que puede traccionar hacia arriba, sobre todo a la Argentina, porque es nuestro principal socio comercial y es el que más productos industriales compra. Lo digo porque el sector industrial, en algunos casos y en algunos subsectores, es el que más se queja.
0: Claro.
4: Entonces, atente con esto. Ese es un tema. Después, créditos hipotecarios. Te prometo un informecito más detallado para el resto de la semana, porque me parece que lo amerita. Pero hay que tener en cuenta que ayer fue la segunda licitación de la segunda cuota de los 200.000 millones de pesos que el FGS, este fondo que tienta a quienes buscan acciones o mejoras financieras en la bolsa para que efectivamente los bancos tengan mayor volumen de dinero para prestar. La demanda fue mayor a la oferta.
0: Ajá.
4: Gran punto a favor.
0: Ajá.
4: Y segundo, los plazos empiezan a ser de mediano y de largo. Okay. El promedio de 5 años.
0: Es que hay una condición en la tasa, que es el 7, ¿no es cierto? El 7%, pero a partir de, para el banco prestador.
4: Exactamente, pero necesita
0: ahí estábamos,
4: la plata para,
0: claro,
4: eso.
0: Pero ahí estábamos comparando después en la cancha, que es la calle, que es donde se ven los pingos, cuántos estaban prestando a 7 o esforzándose un poco menos del 7, teníamos a la mayoría anclada en el 7 de ley, digamos, o reglamentario. Vamos a ver si
4: esto
0: con
4: mejora.
0: ¿Qué empiezan a competir? Atisba que la competencia viene por el plazo.
4: Para mí sí, okay. Viene por ahí.
0: Bueno, 12 más tiempo
4: bancos,
0: para pagar.
4: 12 bancos se adhirieron y además, atención, porque esto no fue solo para vivienda, primera vivienda. Entonces, hay un informe detallado. Y en un rato, si vos querés, o ahora o cuando vos me digas, te voy a hablar de las naves que llegaron de Hormuz a Río Negro.
0: Ah, mira, después.
4: Dale.
0: ¿Te parece?
4: Sí,
0: lo dejamos en super. Las naves que llegaron.
4: Las naves que llegaron de Hormuz, y ya están en Río Negro.
0: A Río Negro.
5: 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La tercera metrópoli de Argentina tiene más de 1 millón de habitantes y un hermoso centro con muchos parques y edificios históricos. Cuenta con interesantes barrios como el tradicional Pichincha, excelentes museos, una rica vida cultural y muchos lugares de diversión nocturna. Además, en los días de calor, ofrece bellísimas playas de río como la Florida y la Rambla Cataluña. 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
12: Nueve de la mañana en todo el país. Las obras en rutas nacionales alcanzarán a 9.000 kilómetros. Así lo informó el Ministerio de Economía al detallar que los trabajos atravesarán 14 provincias y los realizará en su totalidad el sector privado. El área a cargo de Luis Caputo señaló que se trata de un modelo basado en la inversión y la eficiencia para transformar la infraestructura vial del país. En Misiones investigan la muerte de una pequeña de 10 años. Desde Radio Nacional Puerto Iguazú, informa Noelia Villa.
13: Una niña de 10 años fue encontrada sin vida por su padre en el patio trasero de una vivienda del barrio Cataratas en Puerto Iguazú. La policía de Misiones investiga este hecho, que según las primeras averiguaciones se trataría de un suicidio, aunque realizan distintos trabajos en la escena y no se descarta ninguna hipótesis. Además, comenzaron a ser relevados testimonios de personas del entorno y vecinos del barrio, quienes habrían comentado situaciones de violencia que, según esas versiones, se registraban dentro del ámbito familiar. Uno de los datos que llaman la atención a la policía es el antecedente familiar de la madre de la niña, quien hace 3 años falleció en las mismas circunstancias.
12: La información del deporte con Rodrigo Ruiz.
14: Luego del partido despedida de Lionel Messi de la selección argentina, un conmovido Lionel Scaloni hablaba de la emoción de despedir al jugador más grande de todos los tiempos.
15: Las lágrimas es porque se va o no juega más un futbolista irrepetible. Estoy casi seguro que no haya ninguno igual. Un día muy emotivo y a su vez triste porque no va a jugar más con esta camiseta, y agradecimiento eterno por todo lo que nos ha dado, por haber defendido esta camiseta como el que más, y bueno, para mí fue un sueño.
12: El estado del tránsito con Romina Wiener.
16: En la provincia de Catamarca, el paso internacional San Francisco, ubicado en ruta nacional 60, continúa cerrado por acumulación de nieve en el sector chileno. Se encuentra operativo el paso Jama, ubicado en la ruta nacional 52 en Jujuy. Además, transitar con precaución en la ruta nacional 40, en la provincia de Río Negro, en diferentes sectores, calzado húmedo y resbaladiza por lluvias. Buena circulación en el camino de los Siete Lagos, en Neuquén.
12: En Bariloche, Río Negro, donde nos escuchás en AM590, la temperatura 6 grados, 6 décimas, se registran lluvias y nevadas. En la ciudad de Buenos Aires, temperatura 17 grados, 6 décimas, humedad 84%, el cielo está cubierto.
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0: Muy buenos días, señores oyentes. Bienvenidos a esta emisión del Servicio Rural de su Radio Nacional. La Parroquia María Inmaculada Reina de las Victorias organiza un viaje en comunidad para acompañar la visita del Papa León XIV a nuestro país los días 8, 9, 10 y 11 de noviembre. La salida es desde Perito Moreno. Para informes, enviar mensajes al teléfono 297-4004-186. Se ofrece persona para trabajar en el campo con conocimiento en movimiento de tierras, operación de maquinaria, hacienda, cuidador y tareas varias. Comuníquense con Roberto al 2966-525012. Se ofrece persona para cuidado de adulto mayor. Interesados, comuníquense al 297-5289061. Se ofrece señora para trabajar en tareas de limpieza, ayudante de cocina, tareas generales. Comuníquense al 297-5804-333. Con esta información ponemos punto final a esta emisión del Servicio Rural. Compartimos la próxima, luego a la hora 12. Gracias por su atención. Será hasta entonces.
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0: Bien, 8 minutos pasaron de las 9 de la mañana. ¿Cómo están? Muy buenos días, bienvenidos.
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0: Linda la mañana en la capital arqueológica. Se nubló, porque estaba muy lindo.
1: Ha
0: salido lindo el sol. Nubladito a esta hora.
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0: Con probabilidad de precipitaciones.
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0: con 7 grados de temperatura. 13 grados de temperatura máxima, lo pronosticado para el día de hoy. 84% la humedad, viento calmo, 970 hectopascal la presión, 40 kilómetros de visibilidad con precipitación a la vista, lluvias aisladas es lo que se espera para el día de hoy. Para este miércoles, mitad de semana, miércoles 7 de octubre del 2026, y vamos a estar juntos hasta las 10 de la mañana. Ya estoy esperando sus mensajes, sus saludos. 2963-403233 es el celular de la emisora. Te podés, podés hacernos una llamada también, 432233, la línea de siempre de la radio. Pero agenda el celular, 2963-403233. Ahí esperamos tu saludo, tu imagen, tu mensaje, tu audio, lo que quieras. Si tenés alguien para saludar hoy por aniversario, cumpleaños, o simplemente lo querés saludar, acá vamos a estar para leer tu mensaje hasta las 10 de la mañana. 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
0: En varios acontecimientos históricos y fechas destacadas en Argentina y en el mundo hoy.
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0: qué es lo que nos dicen las efemérides para el día de hoy.
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0: El fallecimiento de Carlos María Moyano se está recordando en este mes de octubre en Buenos Aires, el capitán de fragata, primer gobernador del territorio nacional de Santa Cruz entre 1884 y 1887, conocido como el explorador de la Patagonia por sus valiosos aportes geográficos en la región. El traslado de capital a Santa Cruz a Río Gallegos se produjo el 4 de enero de 1888. Se recuerda también año 1930, nacimiento del padre Carlos Mujica, nació en Buenos Aires, referente del movimiento de sacerdotes para el tercer mundo y figura recordada en el Día de la Identidad Villera.
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0: día de Nuestra Señora del Rosario, se celebra la festividad religiosa de la Virgen, instituida en agradecimiento a la victoria cristiana en la batalla de Lepanto en 1571.
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0: Nuestra Señora del Rosario hoy, Día Mundial del Algodón, también fecha proclamada para destacar la importancia de esta fibra natural en la economía global y el desarrollo sostenible. Recorriendo algunas de las efemérides correspondientes al día de hoy, a este 7 de octubre.
2: 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Del viejo Zenón Almada, que fue antiguo domador, de los domados lo mejor le mandan al sacrificio, y a tantos años de oficio ya nadie les da valor. Zainos, moros y azulejos, gateo gallos, gargantillas, reliquias de las tropillas todas domados por el viejo. Fueron al Tacho Canejo, mejor dicho al matadero. Juepucha, los herederos ya van vendiendo de a poco lo que no hacía ni loco el finado Juan Cruz Lucero. Como añorando el pasado después que se fue el camión, en la puerta de un galpón quedó un cencerro colgado. Por allá dentro un recao entre bozales y cueros. Tan solo quedó el nochero que por descarnado y viejo dijo el comprador: lo dejo, no sirve pa'l matadero. El nochero bichoqueando se allegó hasta una alambrada, de cabeza levantada quedó a lo lejos mirando. Relinchó medio escarbando en un rincón del potrero, y al no ver sus compañeros, en su instinto de animal, volvió de nuevo al corral entre un griterío de teros. Divisó la polvadera que a lo lejos se perdía, llevando a los de su cría en un viaje sin fronteras. Parado frente a la tranquera quedó un instante sumiso, y cuando la noche se hizo en aquel corral a oscuras quedó quieta su figura como clavada en el piso. Al otro día temprano está de nuevo ensillado, aunque anda medio despiado de las patas y las manos, hasta que viejo y tobiano se muere allí donde acampa, y al ver caída su estampa entre chimangos y teros, quizá yo, como el nochero, muera solito.

Bien, lo estábamos escuchando en la mañana, Manuel Rosas acompañándonos, viejo recero lo que escuchábamos.

información en esta mañana, presentación del libro Patagonia sin Fronteras. 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Este material constituye un aporte significativo para quienes se interesan por la historia, la geografía, el patrimonio de nuestra región. El pilar fundamental del libro es el rescate, contextualización e interpretación de una historia, de una histórica conferencia que el Perito Moreno brindó en Londres en el año 1899. Hoy 7 de octubre, 18 horas en el Auditorio Municipal, con entrada libre y gratuita. Presentación del libro Patagonia sin Fronteras, del reconocido investigador e historiador Guido Bitone.

0: saludamos a todo el grupo de trabajo del Centro Municipal de Cultura, que tengan una linda jornada.
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0: Agustín Nahuel acompañándonos en la música Pueblo Obrero. Lo que estábamos compartiendo, estamos saludando a todos los camioneros también que nos están sintonizando a esta hora de la mañana, seguramente ya trabajando, los que andan en la ruta. Buena jornada, buen miércoles para ustedes.
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1: Estamos recordando la actividad que estaba prevista para hoy, la jornada de limpieza comunitaria en Manos a la Reserva, en el marco del programa Mi Ciudad Limpia, junto a Parque Patagonia, ha sido suspendida. Se estará reprogramando y la nueva fecha se comunicará por redes oficiales. Hoy era la jornada, así que está suspendida. Se va a estar avisando cuándo se estará realizando.
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0: Bien, y a ellos los vamos a estar saludando también. Excelente participación en el Regional Patagónico Sur de la Escuela Municipal de Gimnasia Artística. Se felicitan a la delegación que nos representó de la mejor manera en el Torneo Regional Patagonia Sur, donde compitieron gimnastas de gran nivel provenientes de las provincias de Chubut y Tierra del Fuego. Nuestras cuatro jóvenes deportistas brillaron en la competencia y obtuvieron resultados extraordinarios. Categoría mini nivel 1B, Yaisen Parada, campeona regional, primera en la categoría general, subcampeona regional, segunda en el aparato salto. Lucía Gutiérrez, categoría pre-mini nivel 1A, tercer puesto en la categoría general, subcampeona regional, segunda en el aparato viga. Yasna Millacari, categoría mini nivel 1A, cuarto puesto en la categoría general, subcampeona regional, segunda en el aparato viga. Amanda Valdés, categoría pre-mini nivel 1A, cuarto puesto en la categoría general, subcampeona regional, segunda en el aparato salto. El reconocimiento especial y felicitaciones a sus entrenadoras, Dariana Schenfeld, Sofía Quinteros, por su compromiso, esfuerzo y por guiarlas con tanto cariño y profesionalismo, como así también a las familias por el acompañamiento constante. Y a seguir creciendo, dejando en lo alto nuestra localidad. Cuatro jovencitas pequeñitas de nuestra localidad. Participación en el Regional Patagónico Sur de la Escuela Municipal de Gimnasia Artística. Bien, ¿a quién más tenemos que saludar también y felicitarlas?
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Bien, también, excelente desempeño, atletismo sub 15 femenino en la instancia provincial de los Juegos Evita. Felicitar a la delegación de 8 atletas de Perito Moreno que nos representaron de manera brillante, logrando el segundo puesto a nivel provincial por equipo. Se destaca la dedicación y esfuerzo de cada una de las deportistas. Yacira Chabaldín, campeona provincial de pruebas combinadas. Valentina González, primer puesto en salto triple, segundo puesto en salto en largo. Catalina Inostroza, primer puesto en lanzamiento de martillo, tercer puesto en lanzamiento de bala. Pía Caballero, segundo puesto en 600 metros y segundo puesto en 2000 metros. Martina Buxi, segundo puesto en lanzamiento de martillo, quinto puesto en lanzamiento de disco. Evangelina Rodríguez, tercer puesto en carreras con valla y séptimo puesto en salto en largo. Julieta García, cuarto puesto en 600 metros y cuarto puesto en 2000 metros. Melissa Box, sexto puesto en bala y jabalina. Clasificadas al nacional, se extiende el reconocimiento especial a Yacira Chabaldín, Catalina Inostroza, Valentina González, quienes con sus marcas lograron la clasificación a los Juegos Evita Nacionales, a seguir representando a Perito Moreno con orgullo. Un agradecimiento y felicitación especial a los entrenadores Ariel Obregón, Santiago Negretti, por el trabajo, compromiso y guía constante con este gran equipo, así también como las familias por el acompañamiento de siempre. Nuestras felicitaciones también, el reconocimiento para ella, excelente desempeño.

0: atletismo sub-15 femenino en la instancia provincial de los Juegos Evita. A ella los saludamos, ¿eh? Felicitaciones, y a los profes, por supuesto.
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0: Bien, Coco Gómez acompañándonos.
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0: Bien, 15 minutos nos separan de las 10 de la mañana. Hermosa samba esta, se la voy a dedicar a Eva, que le gusta, la 7 de abril.

0: Hermoso samba, la 7 de abril, la saludaba a Eva.
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0: En 10 minutos, nada más, ¿eh? Para llegar a las 10 de la mañana. 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Muchísimas gracias, ¿eh? 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Muchísimas gracias, Patricia Huiche, su propietaria. Que tenga una linda jornada. Buen miércoles para ella, ¿eh?

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Bien, invitación antes de despedirnos es para el viernes, sí, agéndenlo. Viernes 9 de octubre, el Instituto San Martín de Tours invita a la comunidad a la muestra anual de educación física. Viernes 9 de octubre, 15 horas, en el gimnasio parroquial. Recuerden, muestra anual de educación física, invitación del Instituto San Martín de Tours. 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

0: Nos estamos despidiendo ya. 2 minutos para las 10 de la mañana. Buen miércoles para todos. Nos encontramos mañana a través de M860, FM93.5. 9 de la mañana informativo, pegadita a la emisión correspondiente del Servicio Rural, y se viene la mañana de Nacional Perito Moreno, de 9 a 10 de la mañana.
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0: Muchas gracias, cariños para todos, hasta mañana.

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1: 10 de la mañana en la República Argentina. Argentina reafirmó su compromiso de lucha contra el terrorismo. El canciller Pablo Kirchner recordó a los argentinos asesinados y secuestrados en el ataque contra Israel que ocurrió el 7 de octubre de 2023 y repudió las agresiones antisemitas. En tanto, por Radio Nacional, Itzkin Horn, quien sufrió la captura de dos de sus hijos, los que fueron posteriormente liberados, dijo que hubo planificación previa en el atentado.
2: Cada uno de los kibutzim, el jefe de la banda que entró, tenía planos exactamente. O sea, que los 11.000 palestinos, yo no digo que todos, pero muchos de esos 11.000 palestinos que entraban a trabajar a Israel para llevar comida a sus casas, traicionaron, porque tenían mapas de cada kibutz, pero concretos, dónde vive este, dónde vive el otro, dónde es la armería, todo. Entonces esto no fue una pequeña banda, ni mucho menos, esto está planificado durante muchos años.
1: El viento Sonda causó daños materiales en el oeste de La Rioja. Desde la emisora de Radio Nacional en la provincia nos informa Carlos Vega.
3: El departamento Felipe Varela sintió la intensidad del viento Sonda que provocó inconvenientes en distintas localidades donde se registraron caídas de postes y daños en el tendido eléctrico. En base al informe del Sistema Provincial de Emergencias a través del Sistema de Información y Alerta Temprana, se emitió un reporte que las ráfagas más intensas se concentran en el departamento Felipe Varela y afectan principalmente a las localidades de Guandacol, Santa Clara y San Bernardo.
1: La información del deporte ahora con Santiago Lucía.
4: Actividad en la Liga Nacional de Básquetbol anoche, victoria de la Unión. Formosa derrotó 90-86 a Platense. Esta noche se jugarán dos partidos a las 21:05 en la Bombonerita. Boca será local frente a Oberá Tenis Club y desde las 22 Olímpico en la banda recibe a Atenas de Córdoba.
1: Actualizamos el estado del tránsito con Romina Wiener.
5: En la provincia de Neuquén, los pasos internacionales Cardenal Zamoré, ubicado en Ruta Nacional 231, en cercanías a Villa Langostura, y Pino Hachado, en la Ruta Nacional 242, ambos están habilitados a la circulación para camiones, colectivos y autos. Recordamos que se debe transitar con precaución en diferentes sectores, calzada húmeda y resbaladiza por lluvias, aumentar la distancia de seguridad entre vehículos.
1: En Ushuaia, Tierra del Fuego, donde nos escuchás por AM780, temperatura 8 grados una décima, cielo parcialmente nublado. En la ciudad de Buenos Aires, temperatura 17 grados 8 décimas, humedad 86%, cielo nublado.
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6: Del 19 al 23 de octubre se realizará un curso inicial para combatientes de incendios forestales en el Parque Nacional Los Glaciares. La capacitación será presencial y tendrá como sede el Centro Operativo Lago Viedma en la zona norte. La formación constituye la etapa inicial requerida para trabajar en áreas vinculadas con incendios forestales dentro de la Administración de Parques Nacionales. La aprobación del curso no implica una relación de dependencia con el organismo. Podrán participar personas mayores de 18 años con secundario completo y certificado médico que acredite aptitud para realizar tareas arduas. Los cupos serán limitados y las vacantes se confirmarán luego del proceso de selección. La preinscripción permanecerá abierta hasta este 7 de octubre. El curso se desarrollará en el sector de la Ruta 41, en el Chaltén, y quienes sean seleccionados recibirán la confirmación de la vacante por correo electrónico.
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este brindis, ¿no? De la Sole, que fue uno de los momentos, podemos decir, pico de rey, sí. ¿No? Nosotros, más allá de todo, si tenemos que sumar los números de las transmisiones de ayer, fueron 47 puntos en el pico, que es muchísimo en 36 Telefe, pero no, ¿sabes qué? El rating va mucho más allá, porque hubo mucha permanencia y hubo un montón de gente mirándolo en lugares donde el rating no se mide, donde no está ni el People Meter, ninguno dispositivo de Ibope, ni nada de eso, ni hablar en el mundo, ni hablar lo que fue pasando en cada uno de los rincones. Yo veía 3 de la mañana, 4 de la mañana en distintos lugares y veía gente siguiéndolo, las repercusiones a nivel mundial, lo que ni hablar las redes de los

0: miércoles 7 de octubre. La temperatura es de 8 grados, 11 la sensación térmica. Está mayormente soleado. Ahora quieren aparecer algunas nubes, pero una mañana soleada hermosa y un pronóstico que indica para hoy una temperatura máxima que llegará a los 17 grados aquí en Gregores. Así que será una linda jornada con temperatura muy agradable y parece, según el extendido, que continuará en ascenso la temperatura para las próximas jornadas. Bueno, pasadita las 10:30 de la mañana, ya vamos a tener información deportiva porque vamos a estar en contacto telefónico con el periodista de LRA1 Radio Nacional Buenos Aires, ahí Rodrigo Ruiz, así que seguramente allí será un momento para hablar y repasar todo lo que dejó esta despedida que decíamos de Lionel Messi. Pero nosotros vamos a comenzar este recorrido por las distintas radios y me da mucho gusto presentarla, darle la bienvenida otra vez. Con mucho cariño te recibimos, Susana Vázquez de Nacional Perito Moreno. No sé si está Emi también por ahí, pero bueno, bienvenida y comenzamos a transitar este encuentro de miércoles entonces.
1: Así es, bueno, muy pero muy buenos días, no sé si me están escuchando, muy pero perfecto. Muy buenos días, decimos, a todas, a toda nuestra audiencia aquí reintegrándonos nuevamente, y bueno, para comenzar a compartir, decimos, este miércoles, mitad de semana, para compartir con bastante información, buena música, y todo lo que tiene que ver con lo que ha acontecido, sobre todo el día de ayer, así que bueno, nuevamente aquí, como siempre decimos, es un gusto estar aquí en la radio. Emi está, pero no está, está haciendo otras cositas por ahí, así que no sé si va a estar aquí en este momento, pero sí está haciendo unos trámites internos en la radio. Así que, bueno, desde Nacional Perito Moreno les cuento, tenemos una mañana con un cielo algo nublado, parece que va a llegar un poquito de lluvia, ya vamos a ver si llega o no llega, o si se va y pasa de largo y queda por ahí en el camino. Así que bueno, así estamos aquí en Perito Moreno.
0: Bueno, muy bien, gracias Susana. Vamos hacia el Calafate, ahí están nuestros amigos Guido Bonelli, Marianita también. Buen día, bienvenidos.
2: ¿Qué tal? Buen día, ¿cómo les va? Acá estamos acompañándolos en la mañana de este día miércoles, bueno, con novedades, con informaciones. Buen día y bienvenida Susana también ahí en Perito Moreno. Le voy a mandar un saludo a mi amigo Claudio Cuenca, que ayer me lo crucé yendo para la obra social y demás. Y bueno, nada, mandar saludos, simplemente decirle que lo pase bien. Buen día, Guido.
3: Buen día, Marianita. Buen día a todo el equipo de Nacional Santa Cruz. Bienvenida, Susana, nuevamente. La extrañamos, sí, sí. Durante
1: gracias.
3: Algunas semanas. Bueno. Buen día a todo el equipo.
1: Es lindo que te extrañen.
3: Habla bien de Esther.
1: Bueno, gracias.
3: Buen día, Emilce, también. Buen día, Fabita, que hoy no la tendremos al aire, pero saludamos a todo el equipo de RA 18 también. Buen día, Vivo Cabeza, ¿cómo le va? Saludos, nos deja el saludo de cada mañana. Y buena jornada laboral para todo el equipo de la radio, mucha gente sintonizando aquí en Calafate, LU23 AM730, pero también cada una de las emisoras en las localidades y en la zona rural. Quiero saludar a Dani, que recién me mandaba un mensaje también y me mostraba una foto de Lionel Messi, como le pudo sacar. Estuvo anoche en el Estadio Monumental.
2: Qué lindo.
3: Impresionante, una noche muy, muy emotiva. Una sola cosa no me gustó.
2: ¿Qué no te gustó?
3: Sancor Seguros. Perdón que lo diga así con
2: todo. Y bueno. Yo cuando vi show de drones, uy, mirá los drones que hicieron la S de Superman. Dije.
3: Estuvo un rato largo, bueno. Está bien, pagó el show.
1: Claro, pero alguien tiene que ponerla.
2: No, por favor. qué sé yo.
3: Alguien tenía que hacerse cargo. Sí. Impresionante. No, después espectacular.
2: Sí, espectacular.
3: Muy lindo. Muy emotivo y, bueno, la despedida merecida que tenía Lionel Messi. Y ojo que esto es la despedida de la selección argentina. Porque claro. El día que Messi se despida del fútbol.
2: Del fútbol. Es lo que decía yo. Ayer lo vimos ya por última vez con la camiseta de la selección argentina. Pero ahora, bueno, juega el Inter cuando el fin
3: claro,
2: de semana, seguramente.
3: Jugando, sí.
2: Ahí lo vamos a poder ver, seguir jugando y disfrutar de su juego, justamente. Así que pero claro, para la selección ya no.
3: Bueno, hermosa mañana en el Calafate, ¿eh? Muy agradable. Ayer tuvimos un día espectacular, no sé a cuánto llegó la temperatura ahora, voy a chequear los
2: datos. No, si llegó a las 4 o 5 de la tarde, 14 grados iba por lo menos.
3: Espectacular.
2: Así que
3: sol, sin viento, y ahora pinta igual.
2: Y ahora pinta igual y ya tenemos 8 grados 2 décimas y una humedad del 76% por ahora. Falta actualizar los datos del tiempo.
0: Bueno, perfecto. Ahí con la información meteorológica también y bueno, anticipo de lo que tendremos en esta mañana de Nacional Santa Cruz, como decíamos. Lo primero será la información deportiva, ¿no? Después de la síntesis de las 10:30. Pero vamos a desarrollar también información de cada una de las localidades. Pero si les parece, hoy nos vamos a presentar rapidito con el tango nuestro de cada mañana. Saludos para Marta, para Claudia, que escucha en la zona rural también, para Belita, que está en zona de Chacras, ahí disfrutando esta linda jornada del miércoles, y les dedicamos este tanguito de hoy, Julio Sosa, La Comparsita.

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1: Desde la mañana, 19 minutos en la República Argentina, recordamos a los vecinos de Gobernador Gregores que continúa la vacunación antirrábica, esta campaña anual y gratuita. Es vacunación obligatoria, totalmente gratuita, sin turno previo, y recordar que hoy y mañana es para caninos, para los perritos de entonces, hoy miércoles 7 y el jueves 8 de octubre, a tenerlo en cuenta. Es de 8 a 13 horas en la dirección de zoonosis y control animal, en Paradelo 110, ahí en el ingreso al corralón municipal, donde está trabajando la gente de zoonosis. Pueden acercarse hoy y mañana. Es para caninos que deben llevarlos con correa y collar, bozal si es de temperamento fuerte, y deben ser todas las mascotas conducidas por un adulto responsable. Es muy rápido, la gente del área de zoonosis están trabajando en el lugar, y es un trámite rapidito nomás para acercarse con las mascotas y cumplir con esta campaña anual y gratuita de vacunación antirrábica, así que a tenerlo en cuenta, hoy y mañana es para caninos. Y por otro lado, recordar que se vienen más presentaciones de libros aquí en Gobernador Gregores, en instalaciones del Museo La Herrería. Se estará presentando este viernes el libro Este caos donde brotan mis palabras, de Antonio Andrade. Esto es el viernes 9 de octubre, 20:30 horas, en el Museo Herrería. Son dos presentaciones de libros a través de sus autores. Se va a presentar también Patagonia sin fronteras, el viernes 9 de octubre a las 19 horas, de Guido Vitone, que comparte su investigación sobre el trabajo de las comisiones de límites y el conocimiento de la Patagonia a fines del siglo XIX. Así que el viernes 9 de octubre, presentaciones de libros en el Museo La Herrería, desde las 19 horas, actividades entonces a tenerlo en cuenta, y es la invitación para toda la comunidad de Gobernador Gregores a acompañar estas presentaciones. Continuamos con más información desde Perito Moreno.
2: Bueno, para recordar un poco más también de lo que estás hablando, Guido Vitone ha trabajado mucho y ha hecho varias recorridas. Ustedes recuerden, entre otras cosas, el desvío del río Fénix que tenemos aquí, sí. Que pasa, digamos, por el ingreso de nuestra localidad, y luego sigue este río Fénix en lo que es la naciente del río Deseados, nuestra provincia de Santa Cruz, atraviesa el río Deseados, digamos, con afluentes del río Fénix. Mucho trabajo, así que después por ahí tal vez en algún momento podemos hablar con Guido Vitone para que nos cuente un poquito más, que ha trabajado muchísimo en todo lo que tiene que ver también con nuestra zona. Así que a la espera de Patagonia sin Fronteras y muchos otros trabajos. Bueno, le cuento que nosotros aquí en Perito Moreno ya nos vamos dando cuenta cómo va pasando el tiempo, porque están llegando todas las invitaciones, cierres de muestras de inglés, educación artística, música, plástica. Todos los establecimientos educativos ya están llegando las invitaciones aquí a la radio para poder acompañar a los pequeños, y también estas visitas que hacen los niños de los jardines de infantes como primer encuentro a las escuelas primarias, de las escuelas primarias a los colegios secundarios. Este traspaso que se hace todos los años, así que bueno, muchísimas actividades, invitaciones. Por ejemplo, nos llega hace un momentito de la muestra anual de educación física del Instituto San Martín de Tours. Este viernes entonces es la última, porque es la muestra de todo el año, todos los trabajos de los chicos del Instituto San Martín de Tours. Así que ya vamos a contarles otra de las actividades que se están desarrollando. Sí, lo que ha quedado por ahí para recordar a la gente, que se iba a acompañar una de las actividades que se iban a realizar desde el municipio de Perito Moreno, junto a la comunidad, era una limpieza, una jornada de limpieza comunitaria, Manos a la Reserva, así se titula, donde precisamente volvemos a la reserva municipal en la naciente del río Deseado. Bueno, dentro del programa Mi Ciudad Limpia junto a Parque Patagonia, esto ha sido suspendido, ¿eh? Así que esta actividad, decimos, ha sido suspendida y próximamente vamos a decirles cuándo se va a realizar.
1: Bueno, muy bien, Susana, es verdad, se acerca fin de año y bueno, ya están todas las escuelas, las instituciones y los distintos espacios con sus cierres de actividades. Aquí, por ejemplo, en la Escuela 18 ya ha comenzado el proyecto de los campamentos o pernoctadas también en el Jardín de Infantes, así que mucha actividad de fin de año. Vamos hacia el Calafate con más información.
3: Bueno, entre los títulos que vamos a estar repasando en la jornada del día de hoy, hace unos días estábamos hablando de que Guido se había estado presentando en la que fue la asamblea de Cotecal para elegir a las nuevas autoridades y demás, renovar, y que decían había sacrificado el día de su cumpleaños para ir. Bueno, ya tenemos la información de que Marcos Andrés Garroham fue designado al frente de la cooperativa en la primera reunión del Consejo de Administración posterior a esta asamblea anual. Dalmiro Cava ocupa la vicepresidencia y Laura Figueira, quien ejercía la presidencia, ahora va a continuar, pero como vocal, es lo que dice una de las informaciones que vamos a estar ampliando. Hace unos días también tuvimos aquí, en la radio, a la visita de el profe Germán, que nos estaba invitando a todos aquellos que habían formado parte de la escuela primaria número 9 de sumarse a este proyecto mural fotográfico 104 años dejando huellas, donde hay que acercarse a la escuela llevando fotografías, las pueden dejar, las pueden pedir que se las devuelvan, no va a haber ningún tipo de problema por eso, por supuesto, pero bueno, que se pueden acercar a la escuela en horario de escolar, donde si trabajaste en la escuela 9 o fuiste alumno en la escuela 9, puedes mandar tu foto para colocarla en el mural fotográfico. La pregunta del millón, ¿hasta cuándo hay tiempo? Hasta el próximo 10 de noviembre. Esto está hecho con tiempo, porque sabemos que a veces la gente dice, ah, sí, me encontré la foto, yo quiero llevarla. Pasan los días y se van colgando. Entonces, bueno, para que eso no suceda, hay tiempo de hacerlo hasta el próximo 10 de noviembre. Por otro lado, en el día de hoy habrá una reunión en el Consejo Agrario Provincial de nuestra localidad porque se va a llevar a cabo esta segunda capacitación del programa Activa tu Huerta. Va a ser a partir de las 4 de la tarde en el vivero del Consejo Agrario Provincial. La dirección es Presidente Raúl Alfonsín 372. Estarán los disertantes, estará disertando sobre cómo elegir el lugar para la huerta, los sustratos adecuados para la siembra, los cuidados básicos para comenzar y la entrega de semillas. Así que a partir de las 4 de la tarde, segunda capacitación, y después de que hayan entendido todo, les van a entregar las semillas para que puedan hacer su propia huerta en su casa. Y de paso quiero saludar hoy a Juan Cruz Teira Morgó, Lili, porque hoy está cumpliendo años, que estuvo presentando el libro allí en la localidad de Gobernador Gregores el sábado, así que bueno, le mandamos un cariño grande también para que lo pase lindo.
1: Bueno, el saludito para Juan Cruz entonces, seguramente está trabajando a esta hora, pero le van a contar del saludo sin lugar a dudas.
3: Se lo van a hacer llegar, claro que sí.
1: Sí, seguro que sí. Bien, bueno, antes de las noticias, una información también para recordar aquí desde Gobernador Gregores, es información de SENASA. RENSPA actualiza datos, deben hacer la gestión los titulares que registren más de un año sin reinscribirse. ¿Cómo pueden hacerlo? Por autogestión digital, ingresando al sistema RENSPA con clave fiscal a través del ARCA. También de manera presencial en la oficina local de SENASA correspondiente a la jurisdicción donde se encuentra ubicado el establecimiento. El plazo es hasta el 28 de octubre de 2026 y una vez vencido el plazo, el SENASA podrá proceder a la baja de los RENSPA que no hayan cumplido con la actualización sin perjuicio de que posteriormente sus titulares puedan solicitar la reactivación del registro. Así que atención, aprovechamos también de darle difusión a esta información que nos acerca a la gente de SENASA, aprovechando la amplia audiencia a través de todas estas emisoras, para recordar que RENSPA está actualizando datos y deben hacer la gestión los titulares que registren más de un año sin reinscribirse. Así estamos en Nacional Santa Cruz, 10:29 minutos, estamos a segundos nada más de las noticias de LRA1 Radio Nacional Buenos Aires, así que si le parece, operador, nos quedamos aguardando las noticias.

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1: 10:30 de la mañana en la República Argentina. El presidente Javier Milei conmemoró el atentado contra Israel del 7 de octubre de 2023. A través de las redes sociales, el jefe de Estado señaló que el pueblo israelí vive. En tanto, el canciller Pablo Kirchner ratificó la lucha de Argentina contra el terrorismo y recordó a las víctimas del ataque que ocurrió 3 años atrás en la frontera con Gaza. La justicia procesó al exfuncionario kirchnerista Roberto Barata. El informe de Lourdes Marchese.
2: El juez federal Julián Ercolini procesó sin prisión preventiva por el delito de enriquecimiento ilícito a Roberto Barata, el ex número 2 de planificación federal durante el gobierno kirchnerista. Para el magistrado tuvo un aumento patrimonial injustificado entre el año 2013 y 2017. Además, le trabó un embargo por 1.500 millones de pesos.
1: Persecución en Palermo. El informe de Miriam Mariotto.
3: Un hombre fue detenido tras una persecución de varias cuadras sobre la avenida Santa Fe, en pleno barrio de Palermo. Esto ocurrió en la esquina de Santa Fe y Bonpland, luego de que la policía le diera la voz de alto a varias cuadras de aquí. El detenido había girado en U, en la avenida del Libertador. En ese momento comenzó esta persecución que terminó luego de varios choques contra el guardarrail y el cordón en la avenida Santa Fe. Este hombre finalmente fue detenido y trasladado a una dependencia policial.
1: En la ciudad de Buenos Aires, temperatura 17 grados 8 décimas, humedad 89%, cielo nublado, visibilidad reducida por llovizna a 9 kilómetros.
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4: Está abierta la convocatoria Caleta en 60 segundos, una propuesta de la Municipalidad de Caleta Olivia que invita a mostrar 3 atractivos de la ciudad mediante fotografías o un video de hasta 60 segundos. Podrán participar personas de todas las edades, sean residentes de Caleta Olivia o de otras localidades. Cada participante podrá elegir paisajes, espacios históricos, lugares emblemáticos u otros sitios que considere representativos. La convocatoria permanecerá abierta hasta el 7 de octubre. Entre las propuestas recibidas se otorgarán premios y el video que reúna mayor cantidad de reacciones será considerado ganador. La iniciativa forma parte de las actividades que anticipan el aniversario de Caleta Olivia, que se celebrará en noviembre. Para conocer las condiciones y enviar el material se deben consultar las redes oficiales de turismo.
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10: De la mañana, 34 minutos. 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

0: amiga, ¿cómo andan? Un saludo grande para todos. Sí, la verdad que fue extraordinario lo de ayer, ¿eh? Todo el marco que se vivió en el Estadio Monumental, bueno, todas las sensaciones que vivió el mejor jugador de la historia y, bueno, por supuesto, la evolución que tuvo al final del partido con toda la gente, por supuesto, sus compañeros, la familia, ¿no? Que queda toda esa imagen, todos con lágrimas en los ojos, como que todos queríamos que este día no llegue nunca, pero bueno, al final llegó en el marco de un partido amistoso que por supuesto tuvo, ¿no? Un poca resistencia al rival, y bueno, la verdad que un partido en donde Scaloni aprovechó para ver a otros futbolistas, como viene sucediendo en esta fecha FIFA, pero bueno, por supuesto que la atención estaba en que Messi tenga una gran despedida, y bueno, pudo dar dos asistencias, pudo convertir un gol, y se lo notó muy muy feliz y muy contento, así que bueno, la verdad que nos dejó eso, ¿no? Un gran legado, una persona muy humilde, que lamentablemente en este último tiempo perdió a su papá, y bueno, que tuvo que transitar con todo eso en el último Mundial. Quizá uno no sabía cómo estaba su padre hasta que se hizo viral la noticia, pero bueno, la verdad que fueron momentos muy lindos los que se vivieron allá.
1: Bueno, y destacar que Messi se despidió de la selección argentina, pero no todavía del fútbol. Habrá una despedida mucho más grande seguramente cuando eso pase.
0: Seguro, seguro. Por suerte vamos a tener un tiempito aquí en, por ejemplo, en el Inter de Miami. Y uno imagina que vendrá un ratito, ¿no? Para cuando juegue Argentina, por lo menos cuando tenga tiempo por la fecha FIFA, estará por Rosario. Yo no me resisto a pensar que ya es el final, ¿no? Por lo menos vincularlo en un futuro a en alguna parte de la selección argentina, no sé en qué lugar, pero bueno, como que ahora es muy reciente pensar eso, pero yo todavía es como que no mi cabeza, esto va por mi cuenta, no lo quiero ver lejos de la selección, de que quiero que siga estando cerca, aunque sea un ratito, porque uno lo ve jugar y la verdad que está en plenitud todavía, ¿viste? Y acompañado por todos estos genios, ¿no? Esta columna vertebral, la verdad que para mí debería seguir un ratito más, pero bueno, uno entiende todo lo que ha pasado estos últimos años, ¿no? De desgaste, y bueno, es súper entendible.
1: Yo lo veo vinculado al deporte en general y no solo al fútbol. Sé que le gustan muchos otros deportes, y que es de mirar deportes, él lo ha contado en alguna entrevista, y me acuerdo de Maradona cuando se hacía presente, qué sé yo, en una final en un partido de Copa Davis de Argentina, o se hacía presente en algún partido en aquel momento de la generación dorada de básquet, y lo que generaba, ¿no?, ante la presencia de cualquier deportista argentino. Bueno, imagino, no ahora en el corto plazo, pero sí me lo imagino a Messi de esa manera, ¿no?, generando revuelo en cualquier lugar donde aparezca, ¿no?, al estilo Maradona.
0: Sí, creo que él está en el rol de una especie de manager o director de deportivo de clubes. De hecho, ha adquirido un club español. Ahora no se le viene, no se me viene la cabeza el nombre, me lo olvidé, pero hace poquito.
2: El Corbelá es uno.
0: ¿Cómo?
2: El Corbelá es uno.
0: Ese, el equipo español del ascenso. Y bueno, y él va a estar vinculado ahí, me parece que es como una especie de hobby que lo va a mantener ocupado en esta nueva función que tiene. Bueno, recordemos que su familia tiene acá el Club Leones de Rosario, su hermano, así que bueno, él creo que su futuro va a estar por ahí, pero yo imagino que la selección argentina en algún momento va a tener alguna injerencia, no sé de qué tipo, pero vamos a dejar correr el tiempo, por supuesto, y ver qué sucede. Creo que tenemos un audio de Scaloni para escuchar, hablando ayer, ¿no?, de este tema de Messi y su aura, ¿no?

0: esta nueva palabra que se utiliza en ese último tiempo, lo que él vivió con Leo en este recorrido, en estos 8 años que lo vinculan a Scaloni con Messi en la selección, transitando por muchos lugares de todo el mundo y lo que él vivía, ¿no?, con Leonel. Así que si te parece lo podemos escuchar.
1: Por más equipo que podamos rearmar, podemos hacer un gran equipo, podemos hacer nuevos chicos que se van saliendo, pero ese, ¿cómo que decís ahora esa palabra? Aura es, yo no se la vi a nadie en mi vida. He jugado con grandes jugadores, lo dije el otro día, pero lo que él genera no se lo he visto a nadie, y eso no va a estar más. Buscaremos nueva herramienta, buscaremos nuevas cosas seguramente, pero esa sensación no estará. Entonces, bueno, haberlo disfrutado ha sido increíble y, bueno, tocará, bueno, seguir sin él y lo haremos porque es lo que toca, ¿no?
0: Bueno, hasta ahí la palabra de Scaloni. Buscaremos cosas nuevas.
2: ¿Cuánta razón?
0: Dice el entrenador, bueno, lo nuevo es lo que venimos viendo, ¿no? Los Nico Pal, los Mastantuono, los Cristiani, los Santi Castro... los Leo Flores, esto es lo nuevo que viene para la selección, ¿no? Gi que se empieza como a consolidar como lateral derecho, por encima de Montiel y Molina, que no pudo venir para la despedida. Muchos de los nuevos valores que va a tener la selección argentina, y ya se hace la idea que no va a estar más Lionel Messi. Así que bueno, veremos qué para el futuro de la selección, ya con una columna vertebral firme, ¿no? Con Cuti Romero, con Licha Martínez, McAllister, con Enzo Fernández, veremos si sigue De Paul, veremos si aparece, le reduce la sanción, porque Leo Paredes está en un muy buen momento para aprovecharlo, para acompañar a las nuevas camadas que vienen. Y adelante tenés a Julián y a Lautaro, que la verdad que están en un muy buen presente. Así que yo creo que esta columna vertebral, más los que vienen acompañando, más la continuidad de Scaloni, que todavía no confirmó que sigue, pero yo creo que va a continuar, me parece que es una selección competitiva, ¿no?
3: Bueno, creo que este partido y esta despedida que se hizo ayer era un clic que tenía que hacer la selección, necesario para que empiece esta nueva era, como para decir, bueno, hasta acá una cosa y ahora empieza otro proyecto, pero con muchas cosas de las que venían. Y acá quería también hablar brevemente de las palabras de Lionel Messi cuando tomó el micrófono. Creo que fue lo mejor de la noche, y el mensaje que transmitió, porque, bueno, habló de la importancia que tiene el grupo, porque un equipo con fútbol puede salir campeón o no, porque esto es fútbol y a veces gana uno y el otro, pero lo más importante, según destacó Lionel Messi, es el grupo que se formó. Y me parece que ahí está la clave, y nos podemos esperanzar, sobre todo teniendo en cuenta que Lionel Scaloni estaría dispuesto a continuar.
0: Sí. Yo creo que sí, yo creo que lo va a hacer. Si bien falta alguna reunión más con Chiqui Tapia, me parece que lo va a seguir. Ya me parece que lo tiene decidido él, pero creo que la continuidad está ajustada a algunos temas económicos, me imagino yo. Creo que el proyecto está, porque lo que hemos vivido en estos últimos amistosos es lo que viene, que es esta renovación, lo que me parece que estaba ahí en arriba de la mesa, el tema de los plazos, ¿no? Hasta la Copa América, si es post Copa América, Mundial, el Mundial obviamente va a ser acá en nuestro país, me imagino que las cuestiones irán por ahí, limándose, pero yo creo que la próxima convocatoria de fecha FIFA, que es ahora en noviembre, me parece que ahí se van a ajustar algunos detalles, y bueno, yo creo que el ciclo de Scaloni, por supuesto, que va a continuar.
3: Bueno, Rodrigo, a la distancia un abrazo, como siempre es un placer poder charlar, y bueno, en este caso con un tema especial, un abrazo a la distancia y será hasta la próxima.
0: Cuando ustedes consiguen, estamos haciendo este ensamble federal y vuelta, sí. Y bueno, les mando un gran abrazo y estamos en contacto.
3: Gracias, ahí estaba Rodrigo Ruiz, contándonos un poquito o analizando un poquito lo que dejó esta despedida de Lionel Messi. Y ahí nos acotaba Carlitos desde Gregores, que también fue la última de Otamendi, que ya había anunciado, se despidió de la selección y además lo hizo en su casa, porque es jugador e hincha fanático de River, y con un golazo, porque y con asistencia de Messi.
2: Sí, y con asistencia de Messi.
3: Que abrió el marcador el general Otamendi. Y quizá también la última de De Paul, pregunta, bueno, recién lo mencionó Rodrigo, habrá que ver qué pasa con De Paul. Porque ya en el Mundial, un poco si se quiere, bueno, había perdido la titularidad, y con la salida de Messi, yo creo que De Paul tiene hilo en el carretel todavía,
2: sí,
3: pero tendrá que ganarse el lugar otra vez, tendrá que demostrar ¿no? en su club que está para seguir en la selección argentina. Hay muchos chicos sí, que vienen empujando, sí. Y está bueno que eso
2: sangre
3: suceda,
2: nueva,
3: ¿no? Está bueno, claro, que suceda, porque levanta el nivel, pero hay mucha sangre nueva queriendo su lugar también en la selección. Así que, bueno, no la tiene fácil Rodrigo De Paul.
2: Ayer lo decía Kempes, ¿no? Cuando se fue Maradona, dice, nosotros pensábamos que no había más, y vino Messi, dice, ahora que se va Messi, dice, ya vendrá, y lo que sí no sé si llegará a igualarlo el que venga, ¿no? O a superarlo, porque la verdad, sí, dice, debemos ser francos, dice, lo que ha hecho este pibe, sin palabras.
3: Sí, hoy uno dice, es imposible de igualar,
2: claro,
3: porque
2: claro,
3: lo Messi, pero sí. Bueno, cuando Maradona se fue del fútbol, se decía lo mismo.
2: Por eso.
3: Yo creo que el que lo pensaba en aquel momento estaba muy seguro de lo que decía. Nadie va a igualar a este tipo.
2: Claro.
3: Y mirá lo que pasó. Bueno, bien. No sé si vendrá ahí.
4: Toda la información deportiva, por supuesto, en esta jornada a través de Nacional Santa Cruz. Nos vamos con un tema musical, si le parece al señor operador, y ya regresamos con más información.
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1: Y continuamos a través de Nacional con la información en este encuentro que se extiende hasta las 12:45. Contarles que aquí en Gregores el grupo literario Susurros del Cañadón, en el marco del centenario de la escuela número 18, está organizando una feria del libro en la escuela 23, 24 y 25 de octubre. Libros, ideas, encuentros y muchas historias más. Actividades que tendrán lugar en la escuela con producciones de los alumnos, exposición de libros antiguos, venta de libros, presentación de escritores, obras locales, stand de participación, radio en vivo, músicos en vivo. Así que la propuesta es para el 23, 24 y 25 de octubre aquí en Gobernador Gregores. La gente de Susurros del Cañadón, ya la próxima semana estaremos organizándonos para charlar un poquito y conocer de las actividades también de este grupo literario aquí en Gobernador Gregores. Faltan 6 minutos para las 11 de la mañana. Susana, vamos hacia Perito Moreno para compartir información de la localidad. Bueno, vamos a guardar un ratito porque está muteada Susi ahí en Perito Moreno.
2: Ahí estamos. Decíamos, hoy cobran los municipales aquí en Perito Moreno. La información ya llegó a nuestra mesa de trabajo. Así que recordar que en el día de la fecha, 7 de octubre, están cobrando los municipales. También recordar, y ya vamos a hablar la semana que viene, porque comienza, ¿no? Comienza lo que tiene que ver con la temporada 2026-2027, la apertura de lo que es el Parque Cueva de las Manos. Así que vamos a estar hablando de esta nueva temporada, de lo que tiene que ver con Cueva de las Manos, ingresos, nuevas tarifas, cómo inscribirse, cómo reservar la entrada. Recuerden que las entradas son limitadas por días, porque bueno, los guías hacen, digamos, una cierta cantidad de recorridos en cada jornada. Así que todo esto ya lo vamos a estar hablando, porque la próxima semana comienza o da inicio la temporada 2026-2027 del ingreso a Cueva de las Manos. Y después hay otra invitación que vamos a estar hablando también, si alcanzamos, para que los afiliados de la Caja de Previsión Social, o sea, los jubilados provinciales, puedan conocer el planetario. Yo no sé si alguno de ustedes conoce o escuchó hablar del planetario aquí en Perito Moreno, camino a Cueva de las Manos, por otro de los caminos, ¿no? Ustedes saben que para llegar a Cueva de las Manos tenemos varios accesos. Uno es pasando por el Parque Patagonia, luego como primer punto está el planetario, y luego, bueno, quienes quieran hacer, descienden hacia el río Pinturas, luego suben y llegan a Cueva de las Manos. Bueno, hay una visita, un recorrido que se va a hacer para los jubilados provinciales. Se tienen que anotar porque para recorrer este planetario también hay cupos limitados.
1: Bueno, muy bien, Su, gracias por toda la información. Nos vamos unos minutitos a El Calafate, ahí con Guido, para compartir más información. Todavía nos quedan unos minutos antes de las noticias. Bueno, vamos a esperar un ratito porque no está. Continuamos nosotros aquí con más información desde Nacional Gregores. Estábamos hoy repasando información también de los diarios. Bueno, está todas las informaciones también que rondan en cuanto a la visita del Papa a la Argentina. ¿Cuánto cuesta viajar desde Santa Cruz para ver al Papa León XIV en Luján? La visita que será el 11 de noviembre y que genera una enorme demanda de alojamiento. Desde Santa Cruz el costo del viaje depende principalmente de la ciudad de salida y de dónde se consigue dormir. Para quienes habitamos Santa Cruz, el primer gasto importante es el pasaje aéreo y los precios varían considerablemente según se viaje, ya sea desde Río Gallegos o desde El Calafate. Recordamos que el Papa llegará a la Argentina el 8 de noviembre y el miércoles 11 a las 10 estará celebrando una misa en la Plaza de la Basílica Nuestra Señora de Luján, según el cronograma oficial del santuario. Así que a tener en cuenta en cuanto a la búsqueda de vuelos, las alternativas que pueden ser Río Gallegos, Buenos Aires para el mes de noviembre, o también vuelos de El Calafate a Buenos Aires para ese
2: de
1: mes.
2: Perito Moreno, de Perito Moreno. Tenemos vuelos directos de Perito Moreno a Buenos Aires, y si no, Perito Comodoro, Comodoro Buenos Aires.
1: Perfecto, ¿eh? Mira, es una no estaba esa opción, digamos, aquí en la información que estamos compartiendo, así que bueno, también. Y hay mucha demanda, hay mucha demanda también para esa fecha, así que bueno, a tener en cuenta esto de los pasajes y demás para la visita del Papa León XIV, y principalmente la misa que será en Luján. 2 minutos faltan para las 11. Guido, estás por ahí con más información para compartir. Nos queda un tiempito antes de las noticias.
2: Bueno, me parece que está muteado, Lili.
1: Sí,
2: está muteado,
1: no nos está,
2: pero está.
1: Está,
2: lo vemos, es como el sol, aunque no lo veamos, está. Nosotros lo vemos internamente porque estamos aquí en este Zoom, ¿no?
1: Pero, claro.
2: Bueno, recordar algo de información. Decimos en la mañana de Radio Nacional, una de las cuestiones que tiene que ver con toda nuestra zona es, en esta época ya, la Tucurazapo. Recordemos, y quienes transitamos la ruta más allá de los campos, en la ruta muchas veces se suele ver plagas y plagas, ves esos manchones negros, y bueno, ya comenzaron a activarse por lo que tiene que ver por su naturaleza el inicio de la temporada de los nacimientos, ¿no? Así que vamos a ver cómo trabaja cada uno desde el Consejo Agrario, desde SENASA, que es de donde se pide por ahí tener la información por dónde pasa cada una de las mangas, como se dice normalmente. Sí. Para ver cómo se trabaja en esta nueva temporada.
1: Sí, bueno, toda una problemática lo de la Tucurazapo, ¿no? Así que estaría muy bueno tener información respecto de ese tema. Llegan las noticias a Nacional.
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3: 11 de la mañana en la República Argentina. Continúa el debate del proyecto de defensa de la soberanía nacional. El informe de Amanda Alma.
4: A partir de las 11 de la mañana se retoma el debate por el proyecto de defensa de la soberanía nacional en el marco del plenario de las comisiones de defensa nacional, legislación penal y relaciones exteriores y culto, para recibir a la doctora María Irrazábal Murphy, secretaria legal y técnica de la Presidencia de la Nación, para dar más detalles de esta iniciativa en la búsqueda de encontrar alianzas con distintos sectores de la oposición y poder dictaminar la semana próxima.
3: En Córdoba se complica la situación judicial del principal acusado del asesinato de Agostina. Desde la emisora de Radio Nacional en la provincia nos informa Bettina Marengo.
5: Aseguran que hay al menos 6 víctimas de Claudio Barrelier que temen denunciar. La abogada del papá de Agostina Vela y querellante en la causa, Fernanda Alaniz, sospecha que hay más personas abusadas que no radican la denuncia por miedo a represalias.
6: Hoy podemos hablar de unas 6 víctimas que, si bien solamente son 2 las conocidas por la justicia, hay otras que no se atreven a realizar la denuncia pública, pero sí se han acercado al estudio o a contactos llegados nuestros para poder contar su verdad, su versión, su historia, y la verdad deja demostrado una vez más que estuvimos ante un depredador y no nos dimos cuenta.
3: La información del deporte ahora con Damián Zárate.
7: Fútbol internacional, Brasileirao, hoy juega el rival de Boca en la semifinal de la Copa Sudamericana, 20:30 visitando a Botafogo, además 19:30 Remo Gremio, Inter contra Corinthians, Bragantino Mirasol, a las 20 Vitória Chapecoense y a las 21:30 Cruzeiro San Pablo.
3: Actualizamos el estado del tránsito con Romina Wiener.
8: Atento, circular con precaución en la ruta nacional 23 entre Jacobacci y Comayo en Río Negro, en diferentes sectores, calzada húmeda y resbaladiza por lluvias. Además, en zonas de ripio hay presencia de barro, ir a baja velocidad y respetar las indicaciones de señalización. En la provincia de Chubut, en la ruta nacional 3, buena circulación en la zona de Puerto Madryn.
3: En la ciudad de Santa Fe, donde nos escuchás por AM540, temperatura 23 grados, 9 décimas, rige una alerta naranja por tormentas intensas para el sur de la provincia. En la ciudad de Buenos Aires, temperatura 17 grados, 8 décimas, humedad 89%, cielo nublado, visibilidad reducida a 9 kilómetros por lloviznas.
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9: Del 19 al 23 de octubre se realizará un curso inicial para combatientes de incendios forestales en el Parque Nacional Los Glaciares. La capacitación será presencial y tendrá como sede el Centro Operativo Lago Viedma en la zona norte. La formación constituye la etapa inicial requerida para trabajar en áreas vinculadas con incendios forestales dentro de la Administración de Parques Nacionales. La aprobación del curso no implica una relación de dependencia con el organismo. Podrán participar personas mayores de 18 años con secundario completo y certificado médico que acredite aptitud para realizar tareas arduas. Los cupos serán limitados y las vacantes se confirmarán luego del proceso de selección. La preinscripción permanecerá abierta hasta este 7 de octubre. El curso se desarrollará en el sector de la Ruta 41, en el Chaltén, y quienes sean seleccionados recibirán la confirmación de la vacante por correo electrónico.
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0: Ubicada en el extremo suroeste de la provincia de Santa Cruz, a 30 kilómetros de la frontera con la República de Chile y sobre la margen derecha del río Turbio, emerge con un paisaje típico de la zona precordillerana santacruceña, la Cuenca Carbonífera, formada por las localidades de Río Turbio y 28 de Noviembre, las que suman un total de 20.000 habitantes. La histórica Ruta 40 une a la cuenca con la capital Río Gallegos y el Calafate. 28 de Noviembre, declarada capital provincial del cóndor andino, tiene sus atractivos principales en el Mirador de Cóndores y en la Reserva Cerro de la Cruz, mientras que Río Turbio es la capital nacional del carbón, que posee el centro de esquí Val d'Elén y el Bosque de Duendes, con esculturas en árboles que invitan a todos a recorrer los atractivos de la cuenca carbonífera en el extremo de la Argentina continental.
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1: 6 minutos pasan de las 11 de la mañana en la República Argentina de este miércoles 7 de octubre. Bueno, estamos encaminándonos hacia un fin de semana largo, porque se viene sábado, domingo y lunes. Fin de semana largo, entonces ya vamos a contar después las actividades, propuestas importantes que tiene gobernador Gregoris también para este fin de semana. Pero ahora vamos a escuchar un poquito de música en esta mañana de Nacional Santa Cruz junto a Ulises Bueno y Javier Calamaro.
14: Huevos, Roberto.

0: Ulises Bueno, Javier Calamaro, quita apenas 11 y 10 de la mañana y nos vamos hacia el Calafate. Guido Bonelli con más información.
1: Así es, ya pasadas las 11 de la mañana todavía con los resabios de las cosas que pasaron anoche y las cosas que no se vieron en la despedida de Messi. Después vamos a volver sobre el tema, porque hay un montón de perlitas. Pero ahora tenemos invitados aquí en los estudios. Me acompaña el señor Daniel Fernández, reconocido empresario del sector inmobiliario, además de vecino, obviamente, de nuestra localidad. También en muchos aspectos involucrados con cuestiones que tienen que ver con la actividad pública. Daniel, un gusto saludarte, bienvenido. ¿Cómo te va?
2: Buenos días, Guido. Buenos días a toda la audiencia de la provincia que nos estará escuchando.
1: Y en este caso lo presentamos además ahora como escritor. Yo cuando me enteré y lo vi, dije, qué bueno, esto es una faceta que Daniel podía explotar tranquilamente y lo hiciste. ¿Qué pasó? ¿Cómo se dio?
2: Yo lo llamo un atrevimiento literario, más que... No, es algo que uno pasando los 50 años empezás a buscar actividades lúdicas para poder explotar y al mismo tiempo transmitir un mensaje, ¿no? Un mensaje positivo, un mensaje de reflexión, y eso es lo que tratamos de hacer con esta pequeña novela.
1: Pantalones largos. Yo no sé si ustedes tienen imagen, igual estamos en radio, lo sé, pero les quiero mostrar a los compañeros, al menos, lo que es el libro que tenemos acá, un ejemplar que trajo Daniel. Pantalones largos es una... A ver, es historia novelizada, ¿no?
2: ¿O es cómo? Una novela situada en hechos históricos, reales. La historia en sí es una ficción colocada sobre esos hechos históricos que son las huelgas del 20. Sí, es la realidad de una persona no vinculada ni tanto con la Federación Obrera ni con nadie que sufre las consecuencias de la represión estatal. Y bueno, ahí yo los invito a que el libro lo vayan viendo. Y bueno, esa persona sufre esas consecuencias y su hijo es el que va a llevar toda su vida esa carga emocional hasta que se encuentra con un escritor que viene a la Patagonia a reivindicar y a vengar la situación de los obreros, que es Osvaldo Ballo.
1: Ah, mira. ¿Y esto ocurre acá, Lago Argentino, Río Gallegos? ¿En qué parte?
2: Ocurre en Río Gallegos. Después de ahí uno de los protagonistas va hacia... Paso Ibáñez, que es Piedra Buena, ¿no? El antiguo nombre que tenía. Después se desarrolla nuevamente en Río Gallegos y pasa a Punta Arenas y vuelve a Río Gallegos la historia, porque es parte de la huida del personaje que tiene que irse hasta Punta Arenas. En eso va a encontrar gente que lo acompaña, aparecen figuras salesianas apostando a la educación del niño, que es el hijo de Ceferino, el personaje principal, y aparece la figura salesiana acompañando esa educación, pero también aparecen figuras poco nombradas como la figura del entorno masónico, que es un punto bastante como escondido de la historia en otro par, ¿no?
1: ¿Cuánto trabajo te llevó? Porque habrás tenido que estudiar, además de, bueno, todo lo que es la parte del arte literario.
2: En total fue un año de trabajo. Un año de trabajo desde que empezamos. Ya veníamos anteriormente esto realizando algunos talleres, algunas introducciones al arte de la escritura, y derivó en Pantalones Largos. Pantalones Largos es el suceso que le pasa a todo pibito en la época del 20, que usaban pantalones cortos. Vos lo ves en la foto, decís, no puede ser en la Patagonia, pantalones cortos. Claro, sí, los tipos usaban un pantalón corto hasta que alcanzaban la mayoría de edad. Y Abelardo, que es
1: el protagonista,
2: niño, claro, el protagonista, le sucede que cuando recibe su pantalón largo va a recibir otro tipo de azote sobre su espíritu, que es lo que plantea el libro, ¿no? Y en eso reflexionar sobre las hipocresías, las mediocridades y también la solidaridad social, ¿no? las cosas que a uno lo pueden salvar de esa situación.
1: Yo veo que acá puede haber un aporte importante para difundir algo que tal vez cada vez cuesta más. En su momento hay mucha gente que trabaja para difundir aquellos hechos, y muchas veces hay gente a la que no le llega, y que tal vez una historia de este tipo puede servir para disparar eso. Me parece que no sé si te lo planteaste como objetivo, sí. Puede ser, pero...
2: Sí, es uno de los objetivos. Primero, dar a conocer esos hechos desde un aspecto más más lúdico, más divertido, que la gente pueda llegar a captar la esencia de lo que pasó en nuestra Patagonia y sacar algo positivo también, porque hubo valores que también fueron positivos en una situación desgraciada que se vivió con acontecimientos terribles, porque fue realmente una masacre lo que se hizo acá en la Patagonia. Haber matado, fusilado 1.500 obreros, no tiene parangón, no tiene comparación con casi nada. Y plantear que esto pueda entrar de una manera más amena, por medio de personajes ficticios, donde también se relacionan con personajes reales, porque la figura de Varela, el fusilador, aparece, porque también aparece la figura de Hilarión Lenzi, o la figura que es un gran historiador, la biblioteca de Rivallego lleva su nombre, o la figura de José María Borrero, que fueron personajes trascendentales en esos años en nuestra historia. Y creo que, tratar de tirarlo y, obviamente, colocarlo sobre pasajes reales de la historia y algunos puntos en que tampoco son reales, como para que el que sepa diga, che, acá no está poniendo algo que es verdad. Pero, será el que lo busque quien uh-huh. sepa. Y aportar algo para que la gente pueda participar, pueda tener un rato ameno de lectura. Es un libro corto, es una novela muy corta, accesible, porque cuando de la editorial me preguntaron qué valor quería ponerle yo al ebook, que el libro electrónico, que está en Amazon, está en Google Books, en Jenny, no me acuerdo ahora qué otra plataforma más de libros, está a 4.000 pesos. O sea, para que sea accesible, uh-huh. no me importa otra cosa que la difusión.
1: Claro.
2: ¿Sí? El libro físico, sí tiene un valor distinto. Ya
1: porque tiene otro costo.
2: Está en Mercado Libre también, pero ese ya es un costo más elevado, de 30.000 pesos también. Tampoco bien. Es. Sí.
3: Bien. Guido, sí. Muy buenos días, Daniel. ¿Cómo le va? Susana de Perito Moreno. Y la verdad, el gran aporte que hace, decimos, a sobre todo a los jóvenes por ahí que no conocen esta parte de la historia de nuestra provincia, ¿no? La huelga del 21, muchos dicen, ¿qué pasó? ¿Dónde fue? ¿Dónde? Bueno, Lili, en Gobernador Gregores, ustedes tienen el sector donde ha quedado, donde lamentablemente, como decía usted, esta parte de la historia no es la más linda, porque no se trata de cosas, para recordar y mejorar, sino parte de la historia triste, un reclamo, obviamente, por derechos y demás, ¿no? Bueno, ¿cuánto tiempo le llevó ese un año más o menos y de la recopilación de toda la información, si bien hay algo bastante, ¿no? Como lo de Bayer y demás, ¿qué otro tipo de información buscó que creía usted que faltaba para poder agregarla en el libro?
2: De hecho, yo soy oriundo de Río Gallegos, y más allá de que ha sido tabú durante mucho tiempo, yo me acuerdo de mi infancia, era un tema tabú.
3: Sí,
2: a pesar de que ya estaba muy difundido por el libro de Osvaldo Bayer, Los Vengadores de la Patagonia Trágica. Pero a pesar de ello, siempre era un silencio bastante importante dentro de la comunidad. Como que de eso no se hablaba. Y juntar información ha sido una de las tareas que hemos llevado a cabo. Biblioteca, mucho internet también, buscando en páginas de referencia sobre la temática, y obviamente cabecera de todo esto el libro Los Vengadores de la Patagonia Trágica y La Patagonia Trágica de José María Borrero. También han sido dos libros fundamentales para acompañar esto, que es una ficción, ¿no? Una novela.
3: Bien, desde el 2026 a este año, la verdad que usted ya ha visto el interés de la gente, ve que la ha comprado, ya sea en formato, como decía usted, de papel, digital, ¿cómo ha sido la repercusión del público?
2: Nosotros mandamos a la editorial una edición corta de 100 ejemplares y me estaban preguntando ahora porque vamos a tener que hacer una segunda edición, porque la verdad la primera está bien que hubo muchos libros de cortesía, pero realmente me sorprendí.
4: No se agotó,
2: pero yo jamás pensé que se podía llegar a vender, sobre todo por Mercado Libre se ha vendido de una manera que me sorprendí, positivo. Que no lo esperaba, porque al fin y al cabo el objetivo no es comercial, se lo decía recién acá a Guido, no ha sido un objetivo comercial, y que por ejemplo haya amigos, conocidos que me han dicho, che, mira, me lo compró un pariente, mira, mi hija me mandó esto, y yo me quedo sorprendido, y la verdad es grato, porque al fin y al cabo lo que uno quiere es que se difunda.
1: Buenísimo que se haya, que se cumpla ese objetivo. Bueno, ya saben entonces que se puede conseguir Pantalones Largos, Daniel Fernández, ponen en el Mercado Libre, puede estar, y bueno, a través de distintas plataformas está también la versión electrónica, así que puede llegar a cualquier lado. También es una buena opción para regalar, ¿por qué no? A quien vos creas, te enteraste de esto y decís, bueno, a esta persona le puede interesar, ¿por qué no le regalás la versión electrónica? Se le hace llegar a cualquier lado, y seguramente es una buena manera de difundir. Felicitaciones, Daniel, por la iniciativa. No sé si quedó algo por agregar.
2: No, bueno, que próximamente lo vamos a estar presentando. Vos sabés que esto es algo fresco, uh-huh, algo reciente.
1: Sí, sí, sí.
2: Lo vamos a estar presentando con amigos acá en Calafate. Vamos a buscar un lugar cómodo, agradable para poder juntarnos y hacer la presentación formal. También lo vamos a presentar en la editorial en Buenos Aires. Y me estaban diciendo de presentarlo en gallegos algunos otros amigos que están vinculados a la literatura. Por ahí vamos a hacer la presentación en gallegos y en Córdoba. Así que la verdad, muy feliz de esta nueva etapa.
1: Tiene en el inicio una advertencia, pero no un prólogo. Si hay una segunda edición, alguien que lo haya leído, le podés pedir que lo pueda prologar.
2: Y lo va a ver, pero bueno, eso será ya parte.
1: No podemos decir quién.
2: No.
1: Bueno. Está bien.
2: Muchísimas gracias.
1: Gracias a vos, Daniel. No, que tengas buen día. Gracias por la visita. Bueno, interesante, ¿eh? Pantalones Largos, recomendable. Lo voy a leer en breve, en cuanto pueda. Todavía no lo he hecho, debo reconocer acá enfrente del autor. Tendría que haberlo hecho antes de esta nota, pero reconozco que no he tenido el tiempo, pero lo vamos a leer en breve.
0: Bueno, interesante propuesta, y bueno, esperemos también que a estas localidades llegue muy prontito el libro. De todos modos, bueno, hay varias posibilidades de poder tenerlo, ¿eh? Así que gente muy atenta que nos escribía recién también sobre este tema, así que el saludo para Daniel Fernández ahí, que visitó un ratito la mesa de Nacional Santa Cruz. Seguimos en esta propuesta, 11 de la mañana con 23 minutos en la República Argentina. Vamos a contarles algunas informaciones de las localidades que integramos esta propuesta para llegar a las noticias de las 11:30 de la mañana, donde nos vamos a informar con la síntesis horaria. Decíamos que estamos frente a un fin de semana largo. Aquí en Gregores, bueno, habrá actividad con las jineteadas, porque este 10 y 11 de octubre se realiza aquí en Gregores la primera fecha del Campeonato Provincial rumbo a Jesús María 2027. Es una de las actividades que se viene para este fin de semana. También ya están trabajando con esta actividad de juegos deportivos municipales. Son juegos que se organizan en el marco del Día del Empleado Municipal, que es en noviembre, pero bueno, aquí desde la Dirección de Deportes en Gobernador Gregores inician a partir de octubre entonces con esta nueva edición de los juegos deportivos municipales en distintas disciplinas: fútbol suizo, femenino y masculino, vóley, ñucom, tenis, truco, tejo, bueno, mucho que vamos a contarles en el bloque deportivo los detalles entonces de esta propuesta que tiene la municipalidad para los empleados con vistas al 8 de noviembre, que es el Día del Empleado Municipal. 11:24 minutos, Susi, vamos un ratito con vos.
3: Bueno, aquí en Perito Moreno les contamos a los oyentes, para el día de mañana hay una actividad que es una invitación de Crecemos en Red, Encuentro, Contención y Aprendizaje para Familias. Esto se va a llevar a cabo en el hospital de nuestra localidad, tiene que ver con un trabajo de salud mental. Si convivís con la neurodivergencia o la discapacidad, es un espacio para compartir lo cotidiano, escuchando y aprendiendo juntos, con información confiable, basada en evidencia, profesionales invitados y sobre todo la voz de cada familia. Contención, porque es un lugar donde se escucha sin juicio. Reflexión,
4: hay que me dicen que...
3: Es un grupo donde todas las voces cuentan y herramientas, porque hay estrategias para llevar a casa y a la escuela. Decimos primer encuentro mañana jueves 8 de octubre de 11 a 13 horas. Luego cada 15 días se va a llevar a cabo de 11 a 13 en el hospital de nuestra localidad en calle Colón 1235. Está abierto a toda la comunidad, familias extensas, docentes de apoyo a la inclusión, educadores y equipos de salud. Tu experiencia construye conocimiento. Está a cargo de la coordinadora, la licenciada Perla Correa, especialista en infanto-juvenil neuropsicología. Así que decimos mañana es la invitación, jueves 8 de octubre, desde las 11 hasta las 13 en el auditorio del hospital de nuestra localidad.
0: Muy bien, la información desde Perito Moreno. 11:26 minutos, temperatura en ascenso en Gobernador Gregores. Está parcialmente soleado a esta hora, 13 grados la temperatura y la sensación térmica es de 16 grados. Viento del nor-noroeste a 10 kilómetros en la hora, con ráfagas que llegan a los 16. Y nos quedamos con buena música esperando la síntesis. Karin León, primera cita.

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2: 11:30 de la mañana en la República Argentina. Piden que la causa contra directivos de la AFA salga de campana. El informe de Lourdes Marchese.
3: El fiscal Mario Villar irá en queja ante la Corte Suprema de Justicia de la Nación en la causa por la mansión de Pilar. Fuentes judiciales sostuvieron que lo hará tras el rechazo de la Sala 1 de la Cámara de Casación al recurso extraordinario presentado. Villar sostiene que el expediente debe quedar en la ciudad de Buenos Aires, mientras que el máximo tribunal penal dispuso que es Campana quien deba intervenir.
2: Universitarios de Córdoba diseñaron una pulsera que detecta ataques de epilepsia. El informe de Diana Costanzo.
4: Estudiantes de Ingeniería Biomédica de la Universidad Nacional de Córdoba desarrollaron Safe Pulse, una pulsera inteligente pensada para detectar crisis epilépticas durante el sueño. El dispositivo monitorea movimientos e indicadores biométricos y ante una posible crisis activa una alarma y realiza llamadas automáticas. Delfina Cid, una de las creadoras, dio precisiones.
5: Recién hicimos nosotros una variación de escritorio, se llama, que hicimos pruebas simuladas, que la verdad que dio todo excelente. Ahora vamos a empezar a hacer la variación clínica. Para hacer la variación clínica necesitamos tener un pequeño lote de dispositivos, porque no tenemos forma de predecir cuándo va a ocurrir un ataque.
2: Accidente en Villa Lugano. El informe de Miriam Mariotto.
6: Un vehículo volcó tras el choque de tres autos en la esquina de Fernández de la Cruz y Lanza. Esto es en el barrio porteño de Villa Lugano. Una mujer de 59 años fue trasladada por el SAME al Hospital Pena, mientras que dos personas fueron atendidas en el lugar y se negaron a su traslado.
2: En la ciudad de Buenos Aires, temperatura 18 grados 2 décimas, humedad 96%, cielo nublado y continúan las lloviznas.
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7: Permanece abierta la convocatoria para incorporar nuevas salas a la Red Federal de Teatros. La propuesta está destinada a espacios teatrales de gestión provincial, municipal, universitaria y de colectividades de todo el país. Quienes se incorporen podrán acceder a capacitaciones, asesorías técnicas y de gestión, además de instancias de formación y oportunidades de trabajo articulado vinculadas con las artes escénicas. También podrán integrar el mapa nacional de salas y difundir sus espacios a través del micrositio del programa. Actualmente, la red reúne salas de distintas provincias. La convocatoria permanecerá abierta hasta el 31 de diciembre.
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13: Voy a recordar una...

0: lunes y martes estuvo dedicado a los felinos y este miércoles y jueves a caninos. Así que a tenerlo en cuenta y a cumplir con esta vacunación para las mascotas de la casa. En un ratito vamos a tener información desde el Calafate, cuando nos avisen que ya están los entrevistados ahí en el estudio. Ahora pasamos con más información por Perito Moreno.
1: Bueno, acá continúa, les cuento en Perito Moreno, continúa el cielo nublado, parece que la lluvia está, que no está, hay un 40% de probabilidades de precipitación, que bueno, a veces pasa de largo y no llega justo a nuestra ciudad, vamos a ver qué pasa. Lo que sí, como decíamos hoy en el comienzo del programa, ya esto de que estamos al día 7 de octubre nos indica de que van cerrando algunas actividades y van dando inicio a otras. Hablábamos de nosotros lo que tiene que ver con la temporada 2026 al sitio Cueva de las Manos. Uh-huh. Pero les cuento que también se está trabajando mucho desde el municipio de Perito Moreno con el vecino país de Chile, porque se va a realizar o se está trabajando en lo que tiene que ver con un encuentro que se realizó, el segundo en realidad, Encuentro Binacional de Turismo. Les cuento que hace 2 días se llevaron a cabo estas jornadas en Chile Chico, que fue sede de este nuevo encuentro entre delegaciones de Chile Chico, Coyhaique, Río Ibáñez, Perito Moreno, Los Antiguos y Lago Posadas. Cuando hablamos del turismo, hablamos de toda una comarca, ¿no? Bueno, también estuvo presente, decimos, la Secretaría de Estado de Turismo, dependiente del Ministerio de Comercio e Industria del Gobierno de Santa Cruz, y por Chile, Cernatur. Esto lo han hecho con el objetivo de seguir fortaleciendo el turismo y la integración entre ambos territorios. Aquí, desde Perito Moreno, estuvo presente el intendente municipal, Matías Trepo, el director de turismo, Marcos Buenumán, y la coordinadora, Daira Ramírez. Participaron activamente de las jornadas, que comenzó con la presentación de los resultados del primer encuentro y los desafíos de esta nueva etapa. Las delegaciones compartieron la realidad turística de cada una de los países y trabajaron en estas propuestas concretas sobre conectividad, normativas, promoción turística, desarrollo de productos y gobernanza. Así que, entre otras visitas que hicieron, le contamos, estuvieron visitando en Chile Chico, uno de los viñedos, además también conocieron el espacio de ceramista y otras actividades que estuvieron haciendo. El próximo encuentro, decimos, tiene que ver con la elaboración de una hoja de ruta binacional entre estos dos países, Argentina y Chile, para el 2026-2027, definiciones de mecanismo de seguimiento, conformación de un equipo de coordinación binacional y proyección de nuevas acciones de cooperación turística. Así que lo que tiene que ver con lo que va a ser la próxima temporada 2026-2027, hablamos del turismo.
0: Muy bien, muchas gracias, Susana. Y ahora sí nos vamos a ir a Calafate, porque ya está Guido Bonelli con el entrevistado en mesa para compartir toda la información. Guido, los escuchamos.
2: Así es, Lili, gracias. Creo que fue allá por el mes de mayo, abril, mayo, cuando se hizo la presentación del UPB, que acá lo charlamos, incluso hablamos con el mismo entrevistado en su momento, y era toda, me acuerdo que generó sorpresa también lo importante del evento, ¿no? El UPB, una posibilidad de viajar con este concurso que se desarrolla durante todo el año, ya tuvo varias instancias, la fuimos contando también, y que va a tener el próximo fin de semana, finalmente, la gran final. Por eso está Gabriel Cornide, que es un poco el coordinador del UPB, este UPB 2026, que es la segunda edición. Gaby, buen día, ¿cómo estás?
3: Buen día, Guido, buen día, bueno, a toda la audiencia y a todas las repetidoras de Radio Nacional, diferentes puntos de la provincia.
2: ¿Cómo ha sido el año? Ya fueron, si no me equivoco, 3 grandes eventos.
3: Sí, tuvimos la presentación en abril, que fue el UPB Sport, donde fueron actividades deportivas. Después tuvimos una instancia de streaming en época de Mundial, que fue el UPB Mundial, donde hubo una especie de trivia de preguntas y respuestas relacionadas a las historias de mundiales. Y después tuvimos el UPB Cultural en agosto, y ahora nos metemos lleno en la gran final, este próximo fin de semana.
2: ¿Qué va a tener la gran final? Porque me imagino que va a haber más competencias, más posibilidades de seguir sumando.
3: Sí, y la gran final es el momento donde esperan todos ya dar los últimos pasos y sumar.

0: puntos y escalar en la tabla de posiciones. Tenemos la presentación de una obra reciclada con tapitas, con tapas de plástico. Este certamen se llama Tapitas de mi Ciudad, donde los chicos, o cada color, cada grupo tiene que representar una obra en una placa de 1,30 m x 90 cm, una obra con un paisaje de nuestra ciudad a libre elección y todo hecho con tapas de plástico recicladas. O sea que tuvieron un proceso de recolección de tapas, selección.
1: ¿Cada equipo, o sea, cada color, hace una obra?
0: Correcto, son 15 colores.
1: ¿De qué tamaño aproximadamente?
0: 1,30 m x 90 cm tiene cada placa. Sí, son grandes. La idea es que, bueno, después cada color lo pueda donar a la institución o, bueno, que realmente queden. Hay alguna idea de que se puedan exponer. Hasta inclusive hay alguna idea de que con las obras, los resultados, busquemos un mural en nuestra ciudad, una pared, denominada un paredón, no, para poder colgarla. Ya tenemos ahí algunos artistas plásticos que nos sugirieron que, bueno, por ejemplo, para el exterior hay que ponerle cierto producto para que se
1: para que se mantenga.
0: Se mantengan. Y bueno, nada, la idea es visibilizar el trabajo de los chicos siempre a la comunidad. Esa es la parte, digamos, artística de este certamen, de esta etapa. Después tenemos la presentación del video promoción turística, que es un video de 1 minuto que tuvieron que realizar los chicos a través de su mirada, mostrando el Calafate, invitando a conocer el Calafate. Eso es libre interpretación. 15 videos que se hicieron muy, pero muy virales, porque eso lo subimos a través de nuestras redes sociales.
1: Quiero contarles a los compañeros y a la audiencia también en general, vos podés buscar UPB Calafate en Instagram, y ahí tenés cada uno de los videos. Hay algunos de esos videos que son dignos de llevar a la FIT, ¿no? De usar para promoción real. Pero además, hay uno en particular que tiene que ver con este chico, este alumno que vino de intercambio, que se viralizó de una manera a nivel internacional, que digamos rompió un poco con el paradigma, ¿sí? Que se ha viralizado, y que eso es muy bueno también para Calafate.
0: Al punto, esto que cuento es algo interno, pero no deja de ser real, al punto que nos bloquearon la cuenta de Instagram por la viralización rápida que tuvo, ¿no? Claramente esto tiene que ver con una cuestión de la red social, ¿no? Que no es una cuestión comercial, entonces vieron que ahí vi algo que estaba como
1: demasiada
0: viralización, entonces, bueno, ponen los alertas, pero bueno, obviamente se recupera enseguida la cuenta, pero esto nos da la magnitud de la viralización.
1: Entonces estaba en 30.000 me gusta.
0: Hoy tiene 48.000 visualizaciones.
1: Es impresionante.
0: Y 27.000 me gustas.
1: Tremendo.
0: Sí, sin dejar de lado las veces compartidas y eso, pero es la mirada de un alumno de intercambio que vive en Bélgica y que lo primero que vio, no solamente en Calafate, sino en Santa Cruz y en esta parte de la Patagonia, un poco de la similitud con su lugar, como un lugar con crecimiento y un lugar con calma, por decirlo de alguna manera, un pueblo con aires de ciudad, y que, bueno, que todavía acá se puede ver las casas sin rejas, y se puede ver que los chicos van en la calle, que los turistas, en la realidad, lo que vienen a Calafate es en busca de eso, ¿no? Un poco la tranquilidad de estos lugares, así que bueno, lo reflejaron de la mejor manera y se hizo viral. Así que eso se va a mostrar también.
1: Bueno, ¿hay algún equipo que viene el tema de los puntos? ¿Es público? ¿Ya se conoce?
0: Sí, la tabla de posiciones.
1: La tabla de posiciones.
0: Está pública. La verdad que eso puede ir cambiando constantemente porque, bueno,
1: de todas maneras, al final de todo, prácticamente todos llegan con alguna chance, ¿no?
0: Todos tienen una chance, por eso el certamen llama una posibilidad de viajar, porque todos los colores que participan tienen, aunque sea una llave, que es la que le va a dar la posibilidad de probar si enciende o no el micro que lo lleva de viaje egresado, y que, por otro lado, no importa la cantidad de puntos que tengas, vos ya tenés acceso a una llave por
1: participar
0: y estar el último día, ¿no? Claramente. Obviamente los ganadores o los que están, te va a hacer un podio de 6. Los primeros 6 que están mayor cantidad de puntos van a tener acceso a la mayor cantidad de
1: mayor cantidad de llaves. Sí, si esto no, es al estilo, a la antigua, ¿no? De Feliz Domingo, ¿no?
0: Una mezcla de Feliz Domingo con Guido Casca, Guido el último pasajero.
1: El último pasajero, es la cantidad de llaves que tienen la posibilidad sí. de arrancar el...
0: Y bueno, la ansiedad que tienen hoy los chicos para el fin de semana es realmente notoria. Y
1: en yo destaco esto, ¿no? Lo que genera este evento durante todo el año, ¿no? La motivación para disparar un montón de otras cosas en toda la comunidad educativa del nivel secundario.
0: Y aparte, la motivación fue mayor en agosto, cuando hicimos el segundo encuentro. El intendente Javier Belloni anunció que no iban a ser dos viajes de egresados este año, sino que iban a ser tres.
1: Tomaron uno más.
0: O sea que eso también...
1: ¿no? A ver, ¿cómo es el tema? Porque más de una vez lo han preguntado. ¿Es el primer puesto, viaje de egresados?
0: No. Primer puesto en la tabla de posiciones tiene la opción...
1: No, perdón. Me refiero a los ganadores. El que arranca y gana el premio mayor, digamos. Viaje de egresado para todo el curso. Sí. A Bariloche. Bien.
0: En realidad son tres viajes de egresados.
1: ¿Iguales?
0: No sabemos si son iguales porque, okay. porque el año pasado, los ganadores del año pasado, de la edición 2025, el primer viaje, el ganador era San Carlos de Bariloche y el segundo Córdoba. Uh-huh. Y por una cuestión de organización, de logística y hasta inclusive... de entender que era mejor que viajen todos juntos, se decidió que viajen los dos equipos ganadores de dos colegios distintos en la misma fecha al mismo lugar. O sea
1: y
0: esto es el 15 de octubre, se están yendo ahora, en próximos días, se van los dos colegios ganadores de la edición anterior a San Carlos de Bariloche, viaje egresado, todo pago, 7 días, en realidad son 6 noches, 7 días, con, bueno, excursiones, boliches... Uh-huh. Todo incluido.
1: Bueno, así que no sabemos exactamente a dónde va a ser.
0: Yo creo que va a
1: terminar de acomodar.
0: Igualmente, conociendo la organización y sobre todo la decisión siempre del intendente de nivelar para arriba estas cuestiones, seguramente van a ser tres viajes egresados. Don Carlos de Bariloche, pero bueno, mientras haya viajes egresados, eso es lo importante.
1: Bueno, eso es lo que los chicos también están buscando. Este fin de semana, entonces, es este sábado, ¿desde qué hora?
0: Desde las 14 horas, apertura de puertas en el microestadio municipal. Seguramente terminará a 21 horas.
1: Sí, hasta la noche. Tensa, ahí termina el evento. Después los festejos de los que ganen siguen.
0: Correcto. Y aparte, también incluimos para esta presentación, o para este certamen, el ingreso de los colores va a ser distinto a la edición anterior, porque el ingreso de colores va a ser con un sorteo el día viernes con los capitanes. Van a tener el orden de ingreso. Entonces van a ingresar como se hace originalmente en el desfile del 25 de mayo, eso que desfilan las instituciones. Bueno, van a hacer el paso de cada uno de ellos con su familia, con los que le acompañen, con el colorido, con el cotillón. Van a pasar delante del jurado y el jurado ya va a empezar a calificar, digamos, la presentación de cada color. Bien. A libre interpretación de cada uno, porque no importa por la cantidad de gente, sino que simplemente tienen que pasar y frente al jurado hacer, digamos, su presentación. Lógico. Capaz que con ruido, capaz que bailando, capaz que saludando, no importa. Lo importante es hacer la presentación y el jurado va a terminar también quién de los colores le pone como más actitud.
1: Bueno, durante todo el día, entonces, las distintas pruebas a seguir sumando puntos para que ya cerca de la noche se puedan conocer a los ganadores. Bueno, una gran iniciativa, Gabriel. Felicitaciones a todo el equipo y bueno, que sea un gran evento el fin de semana.
0: Gracias como siempre por difundirlo, por apoyar, y bueno, ojalá que el año que viene, siempre lo dijimos la vez anterior, este certamen y este proyecto se pueda expandir, ¿no? Porque la posibilidad de que viajen los chicos de Calafate realmente es sumamente importante, pero ojalá que este evento en algún momento pueda ser, porque no, un poco más regional, ¿no? Dándole la posibilidad de que algunos colegios secundarios del interior de la provincia también puedan participar.
1: Mirá qué bien, eso es... lo tomo ya como algo que queda ahí flotando en el aire, es algo en lo que se puede trabajar. Está bueno, está buena la iniciativa. Gracias. Y nos vemos el fin de semana.
0: Gracias.
1: Bueno, UPB 2026, gran final este fin de semana, este sábado, en el microestadio municipal. Un gran evento, tendremos el fin de semana.
2: Bueno, muy bien, Guido, gracias por toda la información. Y bueno, qué expectativa, ¿no? Con esto de que próximamente quizás pueda expandirse el UPB también a otros puntos de Santa Cruz. Ojalá que
1: bueno,
2: eso
1: por ahí
2: se pueda dar. Ojalá.
1: Es imposible por ahí llegar a todos los cursos, todos los cuartos, pero algún representante por localidad, ¿por qué no?
2: Bueno, veremos qué sucede con esto. Muchas gracias. Las 11:50 minutos en la República Argentina. En un ratito llegarán los mensajes al hombre de campo, pero mientras aguardamos la llegada de los mensajes, vamos a compartir una información de gobernador Gregores. Más que nada tiene que ver también con una invitación para quienes quieran acercarse por aquí este fin de semana. Habrá un festival de jineteadas este sábado 10 y el domingo 11 de octubre en el campo de Doma del Centenario, que será escenario de la primera fecha del campeonato provincial rumbo a Jesús María 2027. Serán dos jornadas para disfrutar de nuestras tradiciones, vivir la emoción de esta actividad. Habrá participación de 12 delegaciones y grandes tropillas. Estará Saúl Huenchul, reconocido payador y cantautor. La animación de Rama Fernández y el Paya Esteves, en primera guitarra Silvano Cofré. Habrá un desfile tradicional que será el sábado 10 de octubre a las 12:30 horas con salida desde la Plaza Central y el recorrido hacia el campo de Doma el Centenario. 10 y 11 de octubre entonces esta propuesta aquí en Gregores para los amigos que estén atentos. Porque un ratito más saldrán los mensajes, le contamos esta información y los invitamos también a visitar gobernador Gregores para sumarse y concurrir a este festival de jineteadas. Las 11:51 minutos en la República Argentina, me dice el operador que tenemos algo de música para escuchar en esta parte de nuestra propuesta.
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1: Mensaje para zona rural: se perdieron dos potros de cola corta, un tordillo y un alazán. Por favor, si alguien los vio, comunicarse con José.
2: Agustina sale el domingo de Trelew y llega el lunes a primera hora a Puerto San Julián. Saludos, firma Rodrigo.
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11:56 en la República Argentina. Mensajes al Hombre de Campo, edición del mediodía, desde LRA 59, Nacional Gobernador Gregores. Tenemos un mensaje para Roque Vázquez, zona rural. Por favor, pasar por la casa para hablar, firma Rogelio. Mensaje para Díaz Valdés Agustina, Estancia General Roca. Tiene correspondencia en el correo de Tres Lagos. Acercarse, firma Katy. Se busca trabajo de puestero o encargado con experiencia en manejo de vehículos. Tratar con César al teléfono 2945-407714. Presentábamos así mensajes al Hombre de Campo, edición del mediodía desde LRA 59.

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1: Mediodía en la República Argentina. Debate del proyecto por la defensa de la soberanía nacional. El informe de Amanda Alba.
2: La secretaria legal y técnica María Irazábal Murphy da argumentos de defensa del proyecto en el marco del plenario de comisiones para acercar posiciones con los sectores dialoguistas.
3: La importancia que tiene el Atlántico Sur por ser uno de los espacios de mayor valor estratégico. No podemos mirar para el costado que el Atlántico Sur hoy es un lugar realmente estratégico que cobra cada vez más valor y lo va a cobrar en los años venideros.
1: Santa Fe desdobló las elecciones a gobernador. La provincia anunció que se llevarán a cabo en junio del año que viene, mientras que las PASO en ese distrito las realizarán en abril. La oposición al gobernador Maximiliano Puyaro se manifestó en contra de esa decisión. La información del deporte con Damián Zárate.
4: Tenis, Master 1000 de Shanghái, la eliminación en la primera ronda de Marco Trungeliti, que perdió en set corridos con Rei Sakamoto. En la madrugada de hoy van a empezar a competir el resto de los argentinos, Facundo Díaz Acosta, Camilo Bucarabelli, Thiago Tirante, Mariano Navone y Seba Báez.
1: En San Martín de los Andes, en Neuquén, donde nos escuchás por AM1440, la temperatura es de 8 grados 2 décimas y se registran lluvias y nevadas. En la ciudad de Buenos Aires, temperatura 18 grados 2 décimas, humedad 96%, cielo nublado con llovizna.
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14: Estamos en todo el país. Santa Cruz. La Cueva de las Manos se encuentra en el pintoresco cañadón del río Pinturas, al este de los Andes, en el norte de Santa Cruz. Las impresiones de manos en múltiples colores y otras pinturas rupestres son de aproximadamente 7.350 años antes de Cristo. Declarada Patrimonio Cultural de la Humanidad por la UNESCO, las figuras han permanecido inalterables a través de los años y corresponden a los primeros habitantes, una civilización pretehuelche.
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18: Cinco minutos en la República Argentina, mediodía de esta propuesta de Nacional Santa Cruz. Decíamos que vamos a repasar también parte de las actividades que se vienen para el fin de semana y vamos a recordar que se viene esta primera jornada del Guanaco, taller de esquila, fibras finas y manejo a campo, que es un encuentro que propone demostrar que la producción sustentable del guanaco es posible. El programa que se ha establecido para esta jornada, que será el sábado 10 de octubre a las 11 horas, será la apertura y la bienvenida con degustación de preparados de con carne de guanaco. Estarán a cargo de Rosa Martínez, presentación del modelo de manejo a cargo de Eric Cacho Agustín. A la hora 12 habrá un asado que será amenizado por Saúl Huenchul. A las 2 de la tarde está previsto un arreo de guanacos. Luego comienza la esquila, diferentes técnicas de esquila y acondicionamiento de la lana. Por la tarde también a las 15:45 habrá una charla a cargo del doctor Eduardo Frank, fibras sustentables de Patagonia Sur, guanaco merino superfino, será entonces a cargo del doctor Eduardo Frank esta charla. Y a las 17:30 horas está prevista una mateada e intercambio de experiencias, de técnicas de encierre, esquila y manejo, y técnicas de amance, a cargo de Emilio Agustín, y luego se dará el cierre a esta jornada, que está dirigida a productores agropecuarios, técnicos y público en general. Bueno, atención porque es abierto para todos, pero deben confirmar la asistencia, por lo menos manifestar que van a asistir porque, bueno, se va a preparar comida, habrá un asado también allí, así que para tener en cuenta la cantidad de concurrentes, confirmar la asistencia al WhatsApp 2966-477700, 2966-647700. Reitero el teléfono, 2966-647700. Para quienes deseen confirmar su asistencia a esta primera jornada del Guanaco, taller de esquila, fibras finas y manejo a campo, que será este sábado 10 de octubre a la hora 11 en Estancia La Angostura, aquí muy cerquita de Gobernador Gregores, entonces como parte de las actividades también que se vienen para este fin de semana aquí en la localidad. Y otra información para recordar, para reiterar, tiene que ver con esta actualización de datos de RENSPA que deben hacer la gestión los titulares que registren más de un año sin reinscribirse. ¿Y cómo deben hacer? Pueden hacerlo por autogestión digital, ingresando al sistema RENSPA con clave fiscal a través del ARCA. También lo pueden hacer de manera presencial en la oficina local de SENASA correspondiente a la jurisdicción donde se encuentra ubicado el establecimiento, y el plazo es hasta el 28 de octubre de este año. Una vez vencido el plazo, el SENASA podrá proceder a la baja de los RESPA que no hayan cumplido con la actualización, sin perjuicio de que posteriormente sus titulares puedan solicitar la reactivación del registro. Esta es una información que nos llega desde SENASA de Gobernador Gregores. Continuando con información que tiene que ver con actividades aquí en la localidad, para próximos días también, les contábamos hace un ratito que el grupo literario Susurros del Cañadón está organizando una feria del libro en el marco de los 100 años de la escuela número 18. La feria del libro será en la escuela el 23, 24 y 25 de octubre, con actividades que se realizarán en el establecimiento. Así que están todos invitados a acercarse y compartir esta propuesta que organiza la gente de Susurros del Cañado. En un ratito vamos a tener repaso de información deportiva, también detallando algunas actividades aquí en la localidad y en otros puntos de Santa Cruz, donde están nuestros compañeros de tarea que conforman esta propuesta. Eso después de compartir un poquito de música en este mediodía.

0: 12:17 minutos en la República Argentina, mediodía de esta propuesta de Nacional Santa Cruz. Bueno, vamos a hablar de este mes rosa, prevención y detección temprana. La provincia de Santa Cruz lanzó Octubre Rosa. El gobierno presentó una estrategia sanitaria que se implementará durante todo el año y que reforzará en octubre las acciones de prevención, controles y diagnóstico oportuno del cáncer de mama en todo el territorio santacruceño. La iniciativa tiene como objetivo fortalecer las acciones de promoción de la salud, prevención, detección temprana y acceso oportuno al diagnóstico, además de recuperar controles pendientes y profundizar las articulaciones entre los distintos niveles de atención del sistema sanitario provincial. La apertura estuvo encabezada por la ministra de Salud y Ambiente, Lorena Ross, el secretario de Estado de Políticas Sanitarias, Ricardo Colochini, y el jefe del Servicio de Tocoginecología del Hospital Regional de Río Gallegos, Leandro Bestoso. También participaron la ministra de Gobierno y demás funcionarios provinciales. Este programa provincial de prevención y detección temprana del cáncer de mama tendrá una implementación permanente, refuerzo en este mes de octubre, este octubre rosa que trasciende las actividades de sensibilización de un solo mes para consolidarse como una estrategia sanitaria integral territorial y articulada. Durante la presentación, la ministra Ross remarcó que el objetivo es acercar información y herramientas de prevención en cada localidad de Santa Cruz mediante los centros de salud y los hospitales, dijo. Queremos marcar la necesidad de que tanto mujeres como hombres puedan tener la información necesaria para hacerse sus cuidados y sus controles. Ha aumentado mucho la incidencia del cáncer de mama en hombres también, así que es muy importante que esto se sepa, dijo. Explicó que la estrategia ya venía desarrollándose en distintos puntos de Santa Cruz y que durante este mes de octubre se intensifica el alcance territorial, queriendo llevar, dijo, este programa a cada localidad, a cada centro de salud, precisamente para promover la prevención y la detección temprana del cáncer de mama, dijo. Y en razón de esto, bueno, en este plan que se lanzó a nivel provincial, desde el ámbito de la salud están con muchas acciones que se incrementan en este mes de octubre, Octubre Rosa. Les contamos aquí en Gregores, también hay distintas actividades y una de ellas tiene que ver con el espacio, con uno de los espacios de Zumba aquí en la localidad, que este sábado 17 de octubre a la hora 16 estarán realizando una jornada muy especial de baile, encuentro y concientización. Vendrá gente de localidades como Comandante Luis Piedrabuena, Puerto San Julián, Puerto Santa Cruz y también se espera la visita de gente de Río Gallegos. Así que, bueno, esta es una actividad que se realiza ya hace 4 años. Lo organizan un grupo de gente unidos desde el corazón y la solidaridad. Y este año la jornada tendrá un significado muy especial porque aquí en Gobernador Gregores se va a homenajear a Nancy Bock, una guerrera que luchó incansablemente y que dejó una huella que siempre vamos a recordar, dice la organización. Así que el homenaje a Nancy en este mes rosa, habrá clase de Zumba abierta a todo el público. Esto es totalmente gratuito, solo lo que se pide es que puedan acercarse con algún insumo que será enviado a Pelucas Oncológicas Junín, post Junín, Pelucas Oncológicas Solidarias. Así que vamos a tener más detalles sobre esta información y esta actividad que están organizando entonces desde este espacio de Zumba aquí en la localidad en este Octubre Rosa. Bueno, también hay actividades, por supuesto, en el ámbito institucional, que ya les vamos a contar o a recordar, porque algo estábamos anticipando, que también están organizando actividades enmarcados en este mes de octubre. Las 12:21 minutos en la República Argentina, hasta las 12:45, estamos en esta propuesta de Nacional Santa Cruz, encuentro de mitad de semana, y ya vamos a ir con más información con Guido Bonelli desde LU23.
1: Bien, Lili, bueno, interesante, más que interesante la información que estabas contando para seguir. Información que tiene que ver con el Departamento del Agua Argentino. Dos cuestiones quiero abordar, una en Calafate, otra en el Chaltén. En el Chaltén hay un nuevo allanamiento en el famoso Carri, ¿no? El depósito de residuos. Hoy se está desarrollando en estos momentos, tal vez ya terminó, más temprano incluso nos mandaban algunas fotos y llamó mucho la atención y causó revuelo porque estaban los uniformados de Prefectura Federal en la casa del intendente y del intendente Ticó, y empezó a correr por todo Chaltén las fotos y allanamiento en la casa del intendente, allanaron al intendente. Bueno, no fue así. El allanamiento tiene que ver con lo que ya veníamos contando en el Carri, lo que pasa que hubo una notificación que tenían que hacer al intendente y se le hicieron en su casa, una notificación sobre el allanamiento en el Carri, que es algo que ya viene ocurriendo. Hoy es un allanamiento más en busca de más pruebas, más muestras de todo lo que ya se venía haciendo. Son tareas que están a cargo del personal de investigaciones de Prefectura Naval Argentina, con sede en Río Gallegos, y según publica señalcalafate.com, el procedimiento fue autorizado por la jueza federal de garantías Mariel Borruto, a pedido del fiscal Julio Zárate, de la unidad fiscal de Río Gallegos. Este operativo comprende un relevamiento integral del predio ubicado ahí en lo que sería la costanera norte del Chaltén, con fotografías y registro audiovisual, y también la extracción de muestras de suelo, agua y sustancias encontradas en el lugar. Y también se busca analizar el contenido de los recipientes existentes para establecer sus características y evaluar su posible relación con los resultados de las pericias anteriores que publicábamos la semana pasada, tareas que incluyen la posibilidad de secuestrar elementos que pueden resultar útiles para esta investigación sobre presunta contaminación. Pero bueno, lo que fue la notificación al intendente, que primero corría como una versión de que le estaban allanando la casa al intendente, no era tal, como estaba circulando en redes, principalmente de la localidad de Chaltén. Así que, bueno, se está trabajando en eso hoy en el Chaltén, y bueno, recordemos que hubo restricciones al funcionamiento del Carri que se habían dado a conocer la semana pasada en el marco de toda esta investigación que arrancó en el mes de mayo con varias denuncias y bueno, y que se sigue investigando. Así que bueno, movidita la mañana hoy en la capital nacional del trekking con este allanamiento. Bien. Y por otro lado, y por el lado de el Calafate, esto, bueno, ocurre con el Hospital SAMIC, donde, bueno, ATE, la Asociación de Trabajadores del Estado, que es el gremio mayoritario en el SAMIC, emitió una dura carta pública, una nota pidiendo explicaciones porque habla de irregularidades, pide transparencia en lo que tiene que ver con el convenio que hizo el Hospital SAMIC con el Parque Nacional Los Glaciares, y se pregunta cuál es la prioridad del Hospital SAMIC. ¿Brindar la atención sanitaria a una comunidad o recaudar? Que es, digamos, lo que, según entiende ATE, lo que buscan hacer en cuanto a hacerse cargo del cobro de acceso del Parque Nacional Los Glaciares. Habla de costos, de las unidades de vehículos que se tienen que tener y que no se tienen, que cómo se compraron, si se consiguieron, de dónde salió la plata. Pide explicaciones, más que nada, para tener un poco de transparencia con respecto a este convenio, que tiene un alcance bastante, bastante importante, y saber cuáles son los números y cómo se van a invertir, dónde lo vamos a ver plasmado en el Hospital SAMIC.
0: Bien, muy bien. La información entonces con Guido. 12:26, Guido, si tenemos algo de deportes para compartir. Ya estamos casi sobre los últimos minutos. Después te cuento algo acá de la localidad.
2: Sobre deportes, nos acaba de llegar recién, sí. Acaba de terminar el cuadrangular final de futsal femenino de los Juegos Evita en Río Gallegos, Boxing Club. Caleta Olivia le ganó a Pico Truncado y Calafate le ganó a Río Turbio. Calafate ganó por 2 goles, Caleta por 1, así que Calafate quedó primero por diferencia de gol y es el equipo clasificado para los Juegos Nacionales Evita. Así que felicitaciones a la gente de Napoli. Ahí con Lucas Pastini a la cabeza, el entrenador. Las chicas se traen a Calafate el pasaje a la final, así que viajan a Mar del Plata a fin de mes. Estarán muy contentos, por supuesto. Esto acaba de ocurrir y ahora en un ratito más por la tarde se juega la última fecha del mismo cuadrangular, pero en la rama masculina. Y ahí también está la gente de Calafate con Argentinos del Sur, que es el equipo que representa, y también tiene que definir con Pico Truncado, porque son los dos equipos que hasta ahora tienen 4 puntos, con 1 ganado y 1 empatado, y juegan entre sí, así que el empate favorece a Pico Truncado, el ganador obviamente clasifica también a Mar del Plata. Así que, bueno, estas son las novedades que nos llegan en este momento de Río Gallegos, que es donde se está disputando hoy la última fecha de este cuadrangular. Bueno, esa es la información deportiva, más allá de lo que hablamos hoy con Rodrigo Ruiz, ¿no? Que estuvimos hablando sobre esta despedida de Lionel Messi, que, bueno, hoy, por supuesto, es el tema del que están hablando todos, ¿no? El Papu Gómez aparece, muchos se olvidaron del Papu Gómez, ¿se acuerda, no? Es campeón del mundo, pero hubo una ruptura que creo yo nunca vamos a conocer la verdadera razón en el medio. Estuvo en una transmisión en vivo del partido de anoche de Lionel Messi, comentando para una cadena de televisión árabe, porque firmó un contrato y se fue a jugar a los Emiratos Árabes Unidos, un campeón del mundo del 2022. Por otro lado, el diario inglés, un diario inglés, remarcó la diferencia entre el berrinche de Cristiano Ronaldo y la elegante despedida de Messi. ¿Qué pasó con Cristiano Ronaldo que dio el portazo y se fue de la concentración de Portugal, ¿no? En plena fecha FIFA. Y dijo, bueno, me tengo las consecuencias. También habló algo de despedida, no, que yo no hago despedida, voy a seguir jugando mientras me dé el físico. No sé si hacía alusión o no a Messi, pero al mismo tiempo Lionel Messi se estaba retirando, pero por la puerta grande, ¿no? De la selección argentina, mientras Ronaldo hacía este berrinche. Parece que se peleó con el técnico. Y la verdad que, bueno, una imagen que contrasta muchísimo. Y que echa más claridad todavía, ¿no? Si es que alguien lo discute, de quién fue el mejor, entre los dos voy a decir, no el mejor de la historia, porque eso es imposible afirmarlo, ¿no? Porque obviamente
0: claro,
2: va a haber que hable de muchísimos otros jugadores también, pero sí esta discusión entre Lionel Messi y Ronaldo, que yo creo que ya no tiene tanta discusión. El plantel de Benín, la gente de África, que además de jugar un gran partido y hacerlo con altitud, creo, lo hizo, ¿no? Y con respeto, porque dejaron todo y salieron a la cancha a jugar como había que jugar. Un equipo que no tiene tradición, pero que realmente se plantó ayer en la cancha. También le trajeron regalos a Messi, ¿eh? Estas son algunas cosas de lo que por ahí no se vio, pero bueno, el seleccionado africano le obsequió varios objetos al astro rosarino antes de su despedida. Ceci Dalmeida es el capitán, bueno, ofrece la Amazonía de Dahomey a Messi. Una Amazonía sí. De Dahomey. Un presente muy significativo. Esto tiene que ver con, en este caso era una, ¿cómo se dice? Una estatuilla. Estatuilla que representa el Amazonas de Dahomey, una figura emblemática de la historia de Benín, que simboliza la fuerza, coraje y valentía de las mujeres guerreras del reino de Dahomey. Un fuerte gesto de patrimonio, respeto y homenaje a, como decía ahí abajo en una leyenda, a una leyenda viva del fútbol, ¿sí? Como lo consideraron a Messi. Bueno,
1: Obviamente dejó mucho más esta noche, que fue realmente histórica.
0: Y se va a hablar por mucho tiempo, creo, de esto, ¿no?
1: Y esperemos a futuro seguir viendo a Messi vinculado desde algún punto a la selección argentina. No me cabe duda que va a ser así.
0: Seguramente, seguro que sí. Bien, Guido, 12:32, vamos con algunas informaciones ya locales que también están referidas al ámbito del deporte para contar. Aquí en Gobernador Gregores anticipábamos hoy al comienzo del programa que llegan los Juegos Deportivos Municipales 2026. Desde este mes de octubre, para disfrutar y participar de la nueva edición de estos Juegos, que están enmarcados en lo que es el Día del Empleado Municipal. Son varias disciplinas: fútbol suizo, femenino y masculino, vóley mixto, ñucon mixto, tenis de mesa, truco, tejo. Las modalidades por pareja o individuales comienzan ahora en este mes de octubre, así que están invitando a armar el equipo por área o sumarse también a otro grupo. Los jubilados municipales también pueden participar de esta propuesta, así que en la publicación de la página del municipio, de las redes sociales del municipio, hay un código QR de la publicación que pueden escanear para anotarse. Recordemos que son los Juegos Deportivos Municipales 2026. Y en el marco del mes Rosa llega la tercera edición del Desafío Rosa, que es también el sábado 17 de octubre, esta nueva edición, una propuesta que combina deporte, movimiento y prevención. La actividad comprende 18 kilómetros en bicicleta, 7 kilómetros de carrera y 400 metros de natación, donde pueden participar en modalidad individual o por equipos, mixtos, femenino o masculino, y la largada se realiza en el natatorio municipal a las 10:30 de la mañana. También en este caso están las inscripciones abiertas, pueden escanear el código QR de la publicación o pueden realizar consultas a través del 2966-557376. 2966-557376 para anotarse en esta actividad. Es el tercer desafío Rosa, tercera edición de este evento que realiza durante el mes de octubre la Municipalidad de Gobernador Gregores. Es obligatorio el apto médico para sumarse a esta actividad, que lo pueden solicitar en el Hospital Distrital de lunes a viernes de 12 a 14 horas y pueden dirigirse al consultorio externo donde la atención es a demanda para solicitar la entrega de este certificado para sumarse a la actividad, ¿no? Que es una actividad que tiene lugar en distintos puntos de Santa Cruz, con otras modalidades quizás, pero en este mes Rosa hay actividades en varias localidades, ¿no? Así que vamos a estar atentos también a toda la información que surja de otros eventos en el marco de este mes Rosa. Vamos a ver qué pasa con el clima también. No sé si te parece, Guido, para ver qué sucede hoy, cómo se vienen los próximos días en esta semanita del mes de octubre, que estamos ya previo al fin de semana largo, y alguna otra información también que quede ahí.

0: De 15 y 16 grados, así que estará lindo. El viernes por la noche, aparentemente, bueno, alguna llovizna aislada, pero para el fin de semana seguirá con máximas de 13 y 14 grados y con bajas probabilidades de lluvias. Así que está bastante, bastante lindo. Bueno, lo llamativo, yo no lo quiero llamar, después no me echen la culpa a mí, es que al menos durante toda la
1: Sí.
0: semana y hasta entrada la semana que viene, no hay ningún, pero ningún pronóstico de viento para estos días, lo cual es raro, porque octubre realmente siempre ha sido ventoso aquí
1: Sí.
0: en la zona. Sin embargo, por el momento, según el Servicio Meteorológico Nacional, no vamos a tener la compañía del viento. Así que esperemos. Después, si aparece, no me digan mufa, yo no tengo. No tengo nada que ver. Bueno, y para cerrar, no quería dejar de mencionar esta información. Me lo comentaban
1: Sí.
0: también hace un ratito nada más. En la jornada de hoy no está habiendo ninguna actividad en las comisiones que tenían que trabajar en la legislatura de Santa Cruz. ¿Y esto por qué? Bueno, hay versiones que hablan de que el oficialismo no quiso dar quórum, no dio quórum, entonces no hay comisiones. Recordemos, mañana hay sesión. No hay comisiones porque entre todas las comisiones que iban a funcionar hoy hay una comisión que es la Comisión Extraordinaria de Asuntos Constitucionales. Allí es donde se está trabajando y se avanza en los distintos proyectos que hay para conformar un nuevo código electoral para la provincia de Santa Cruz y el oficialismo, en este caso, según fuentes allegadas a la oposición dicen que el oficialismo no quiso dar quórum para que las comisiones puedan trabajar hoy porque todavía no ha terminado un proyecto propio de ley electoral que quiere presentar el Ejecutivo de la provincia. Entonces, para no seguir avanzando sin esa propuesta, no habría dado quórum. Reitero, son fuentes que han comentado porque por el otro lado consultamos, pero no hemos tenido al menos respuesta hasta ahora. Así que hoy, sin trabajo de comisiones, sin labor parlamentaria ahí en la legislatura de Santa Cruz.
1: Bueno, muy bien, Guido. 12:38, si te parece, nos vamos despidiendo ya de este encuentro del miércoles. Mañana jueves ya seguramente estaremos equipo completo también, porque bueno, saludamos ahí a Fabita y a la gente de Río Turbio, que justamente hoy los miércoles no están, si bien estamos saliendo igualmente por esa frecuencia. Así que mañana seguramente nos reencontramos. Y bueno, a disfrutar el día entonces, si están con buena temperatura, con una linda jornada por allí.
0: Está ideal para disfrutar afuera, si tenés en el jardín o el patio, lo que sea, y si no, a salir a dar una vuelta a la costanera que está tan hermosa cuando empieza esta época del año, así que
1: Bueno, ahí Bonelli, usted
0: ideal
1: tiene un
0: para
1: jardín
0: disfrutar.
1: hermoso, tiene un patio hermoso ahí, para pasar la tarde, hermoso. A disfrutarlo.
0: Aprovechamos ahí
1: Claro.
0: con las chicas, sí, por supuesto, así que lo vamos a disfrutar. El saludo para toda la gente de Perito Moreno, de Río Turbio, y a vos, Lili, y a todo el equipo de Nacional Santa Cruz. Mañana nos reencontraremos como siempre desde las 10.
1: Que
0: Hasta
1: tengan
0: mañana.
1: una excelente jornada. Bueno, aquí en Gobernador Gregores, un mediodía soleado también, muy agradable. 14 grados es la actual temperatura en la localidad, 16 la sensación térmica a esta hora. El pronóstico indica que se mantendrán estas condiciones, será una tarde muy agradable, con una temperatura máxima que llegará a los 17 grados. Y vamos con el extendido para ver qué pasa en los próximos días. Para mañana jueves, también se espera una jornada soleada con una temperatura mínima de 6 grados y una máxima de 18 para el jueves. El día viernes estará parcialmente soleado con temperatura mínima de 8 y máxima de 18 grados el viernes. Pero tenemos datos ya del fin de semana en este pronóstico extendido, anticipando lo que pasará con el clima el fin de semana, que hay actividades, como decíamos, se viene un fin de semana largo y hay actividades al aire libre. El día sábado 10 de octubre se espera una jornada con una buena cuota de sol, dice el pronóstico, con temperatura mínima de 10 grados y máxima de 21 grados para el sábado. el día domingo, condiciones similares.

Podría haber un poquito más de nubosidad el domingo, pero con muy buena temperatura, mínima de 9, máxima de 21 grados también el domingo. Así que se vienen jornadas muy lindas, con buena temperatura, para disfrutar, para poder aprovechar y compartir estas actividades al aire libre que se proponen. Tenemos el Festival de Jineteadas, aquí muy cerquita nada más, en Estancia La Angostura, está la jornada del Guanaco, el día sábado 10, y bueno, otras actividades que vamos a ir repasando a lo largo de estas jornadas que nos quedan todavía para compartir hasta el viernes de Nacional Santa Cruz. Agradecemos a Carlos Sandoval, que está en la operación técnica y que ya tiene música preparada para cerrar este encuentro del miércoles. Si Dios quiere, mañana, minutitos después de la hora 10, estamos nuevamente junto a Nacional, Perito Moreno, El Calafate, Río Turbio y Gobernador Gregores en una nueva entrega de Nacional Santa Cruz. Nos quedamos con la música hasta las 12:45, en que compartimos toda la información desde LRA 1.

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1: Hora 12 en la República Argentina, en la ciudad de Buenos Aires, temperatura 18 grados 6 décimas, humedad 89%, cielo nublado y la visibilidad reducida por llovizna a 9 kilómetros. Desde ahora la información más importante en 15 minutos. El presidente Javier Milei recordó el tercer aniversario del ataque contra Israel. Aseguró que el pueblo israelí vive y reprodujo un mensaje del embajador argentino en ese país, quien destacó la defensa de las víctimas y la condena del terrorismo islamita que hizo el jefe de Estado. Axel Banish agregó que es un compromiso defender la vida y la libertad. En tanto, el canciller Pablo Kirno recordó a los argentinos asesinados y secuestrados en el ataque y repudió las agresiones antisemitas. Amplía la información Cecilia Diwan.
2: A 3 años de los ataques perpetrados por Hamas el 7 de octubre de 2023, Israel rinde homenaje a las 1.200 víctimas con ceremonias encabezadas por sobrevivientes y familiares. Isik Horn, padre de los hermanos argentinos Yair y Eitan, quienes fueron secuestrados hace 3 años, reflexiona sobre el aniversario.
3: Lo que pasó el 7 nos sigue acompañando, no solo los familiares de los secuestrados y de los asesinados y de los caídos en combate, sino que a toda la sociedad israelí. Y hoy es un día muy particular porque obviamente hay actos en todas partes.
0: Deportes.
1: Lionel Messi se despidió de la selección en un monumental lleno de argentinos. El informe de Damián Zárate.
4: El resumen desde las propias palabras del capitán argentino Leo Messi en el Monumental y lo que significa jugar con la casaca albiceleste.
5: Fue un orgullo muy grande para mí defender esta camiseta durante todo esto, más de 20 años, hasta los peores momentos que lo hemos pasado y lo he tenido. Nunca dejé de luchar, de pelear, de dar el máximo, de querer estar siempre. El no venir más va a ser un dolor muy grande. Le juro que me gustaría venir toda la vida porque jugar en la selección argentina es lo más lindo que te puede pasar.
1: Alberto Hades realizó una presentación ante el gabinete por invitación del presidente Javier Milei. El economista, actualmente director de Vector Alfa, se reunió en diversas ocasiones con el jefe de Estado. El documento que presentó ante los ministros elogia muchas de las medidas del gobierno. Por Radio Nacional, aseguró que la economía argentina es menos vulnerable que en 2018.
6: Toto Caputo, que hoy no quiere ir a los mercados internacionales, ha dicho que no quiere emitir bonos en los mercados internacionales. En ese momento estaba todo el tiempo emitiendo bonos porque había mucho que financiar. Hoy la situación es muy distinta. Somos mucho menos vulnerables en ese sentido. Tenemos, yo creo que para bien, pero bueno, para bien o para mal, tenemos números mucho más balanceados. Tenemos una cuenta corriente casi en equilibrio y un resultado fiscal, que depende cómo uno lo mida, también muy cerca del equilibrio. Nada que ver con esa situación. Entonces, lo que haga la Reserva Federal no sube el costo del capital, algún impacto tiene, pero no nos va a descarrilar como nos descarriló a nosotros y a otros emergentes en 2018.
1: Alerta meteorológico por tormentas. Rige una advertencia naranja para el sur de Santa Fe y Entre Ríos, sur y centro de Córdoba, noreste de La Pampa, centro y norte de la provincia de Buenos Aires y Capital Federal. Se mantiene amarilla para el resto de Misiones, este de La Pampa, norte de Córdoba, noreste de San Luis, sudeste de Santiago del Estero y el resto de Santa Fe y Buenos Aires. Se prevén lluvias y tormentas fuertes, algunas severas, con abundantes precipitaciones en cortos periodos y ráfagas intensas de viento. Amplía toda esta información Fernanda Germanier desde La Plata.
7: Rige una alerta naranja por tormentas en La Plata y la región capital de la provincia. Desde la estación meteorológica de la ciudad informaron que las lluvias podrían ser localmente fuertes y estar acompañadas de ráfagas, caída de granizo e intensa actividad eléctrica. Se estima que las precipitaciones dejen valores acumulados de hasta 60 milímetros, aunque podrían ser superiores en algunas zonas de la capital bonaerense. Ante esto, recomendaron a los habitantes no sacar la basura, mantenerse en un lugar seguro, usar las luces bajas en caso de circular con vehículos, asegurar objetos que puedan volarse y alejarse de postes de luz y árboles.
1: El gobierno confirmó el inicio de las obras de remodelación de las rutas nacionales. Se trata de los tres tramos de rutas concesionadas bajo el proceso de privatización de corredores viales. Contemplan más de 9.000 kilómetros en 14 provincias y los trabajos serán en su totalidad financiados por el sector privado.
8: Policiales.
1: Detienen a dos personas por tráfico de drogas desde Bolivia. El informe de Andrea Valdivieso.
9: Gendarmería y Policía de Seguridad Aeroportuaria detuvieron a una pareja de nacionalidad boliviana en el aeroparque Jorge Newbery por tráfico de drogas. El hombre y la mujer habían partido desde Salta y se dirigían a Río Gallegos, en la provincia de Santa Cruz. Cuando pasaron por el escáner corporal durante la escala, fueron descubiertos. El dispositivo detectó elementos extraños en sus tractos digestivos, los cuales lograron extraer del cuerpo en el Hospital Fernández. Se trataba de unas 200 cápsulas que contenían en total casi 2,5 kilos de cocaína. Según la investigación, los detenidos eran parte de un clan familiar que usaba mulas para transportar sustancias ilícitas.
8: Salud.
1: Dos estudiantes crearon una pulsera que anticipa las crisis epilépticas. El informe de Diana Costanzo.
10: Estudiantes de Ingeniería Biomédica de la Universidad Nacional de Córdoba desarrollaron Safe Pulse, una pulsera inteligente pensada para detectar crisis epilépticas durante el sueño. El dispositivo monitorea movimientos e indicadores biométricos y ante una posible crisis activa una alarma y realiza llamadas automáticas. Delfina Cid, una de las creadoras, dio precisiones.
11: Recién hicimos nosotros una variación de escritorio, se llama, hicimos pruebas simuladas, que la verdad que dio todo excelente. Ahora vamos a empezar a hacer la validación clínica. Para hacer la validación clínica necesitamos tener un pequeño lote de dispositivos porque no tenemos forma de predecir cuándo va a ocurrir un ataque.
1: El viento sonda dejó daños en La Rioja. El informe de Carlos Vega desde la emisora de Radio Nacional en la provincia.
12: El departamento Felipe Varela sintió la intensidad del viento sonda que provocó inconvenientes en distintas localidades donde se registraron caídas de postes y daños en el tendido eléctrico. En base al informe del Sistema Provincial de Emergencias a través del Sistema de Información y Alerta Temprana, se emitió un reporte que las ráfagas más intensas se concentran en el departamento Felipe Varela y afectan principalmente a las localidades de Guandacol, Santa Clara y San Bernardo.
1: Detienen a un hombre por producción de contenido sexual infantil. El informe de Eduardo Espeche desde Radio Nacional Santiago del Estero.
13: La justicia de Santiago del Estero detuvo a un mecánico de 45 años de la ciudad de La Banda, acusado de producir y vender material pornográfico con al menos un menor de edad como víctima. El operativo lo realizó trata de personas en el barrio 25 de Mayo por orden de la jueza Roxana Menini a pedido de la fiscal Cecilia Gómez Castañeda. Se secuestraron numerosos dispositivos electrónicos e informáticos en una habitación que habría utilizado para producir contenido sexual infantil. Se sospecha que utilizaba el taller como pantalla para ocultar sus actividades ilegales desde al menos el año 2023. El alerta lo emitió una plataforma de búsqueda con sede en Estados Unidos y el rastreo del material subido a internet condujo a los investigadores hasta esta provincia.
1: La Trochita amplía sus salidas durante octubre. El informe de Mayra Maya desde Radio Nacional Esquel.
14: Ante la afluencia de visitantes a la región cordillerana por la apertura de temporada del campo de tulipanes en la localidad de Trevelin, organizan un amplio cronograma de salidas del viejo expreso patagónico La Trochita en su recorrido que conecta Esquel con la estación Nahuelpan. Al respecto, el subgerente Miguel Sepúlveda confirmó que durante todo el mes el tren saldrá de manera diaria.
15: Nosotros en la plataforma cargamos todas las salidas. A partir ya de mañana tenemos salidas todos los días. Hay días que todavía quedan algunos lugares para adquirir el boleto de La Trochita. La verdad que con mucho trabajo. Nosotros aquí en Esquel tenemos alrededor de 25 salidas. Maitén tiene alrededor de 15 salidas.
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1: Hora 12:54 minutos. El presidente Javier Milei recorrerá las provincias con RIGI. Visitará 9 distritos en los que están radicados los 23 proyectos aprobados a través del régimen de incentivo a las grandes inversiones. El recorrido ya comenzó en la ciudad bonaerense de Bahía Blanca y seguirá en Catamarca, San Juan, Río Negro, Neuquén, Salta, La Pampa, Mendoza, Jujuy y Santa Fe. Los proyectos contemplan inversiones por 50.000 millones de dólares y corresponden a los sectores de minería, petróleo y gas, generación eléctrica, siderurgia e infraestructura. Los diputados analizan el proyecto de soberanía nacional. El informe de Amanda Alma desde el Congreso de la Nación.
16: En el marco del debate que se desarrolla en plenario de comisiones en la Cámara de Diputados por el proyecto de defensa de soberanía nacional, una de las funcionarias de la Secretaría Legal y Técnica, María Irrazábal Murphy, dio detalles de los objetivos que busca el gobierno con este proyecto.
17: El proyecto creo que se estructura en base a tres pilares fundamentales. El primero es castigar a los que explotan en las islas. El necesario es la nacional, herramientas indispensables.

0: Alertas meteorológicas, rige una advertencia naranja para Río Negro y se mantiene amarilla en Mendoza, a excepción de su zona cordillerana. Se esperan lluvias persistentes, de variada intensidad, ocasionalmente fuertes, y en las zonas más altas de la cordillera no se descarta la posibilidad de precipitaciones en forma de nieve. Otra alerta alcanza al norte de la cordillera de Mendoza y sur de San Juan, donde se prevén nevadas que en las zonas menos elevadas puede ser en forma de lluvia y nieve mezclada. La última abarca al oeste de La Rioja, Catamarca y Salta, donde se esperan vientos del oeste con ráfagas que pueden superar los 100 kilómetros por hora. Declara Aníbal Lotocchi en el juicio por lesiones graves. El informe de Lourdes Marchese.
1: Es una silicona, digamos, libre de impurezas, sin sustancias tóxicas, que se hacen en laboratorio y que tiene realmente, vamos a decir, muchos cuidados sanitarios y que tiene una densidad, vamos a decir, es más espesa que la silicona industrial.
0: El gobierno fijó un tope anual para la devolución del IVA a las empresas con subsidios. Fue fijado en 27.200 millones de pesos y el sector energético concentrará el 90% de los fondos, seguido por el transporte y luego las restantes actividades. El régimen de recupero rige para aquellas entidades de servicios públicos cuyas tarifas están reducidas por subsidios, compensaciones tarifarias o asistencia económica estatal. Argentina lidera el consumo mundial de huevo. Es con cerca de 400 unidades por persona al año y supera alrededor de un 40% a Brasil y en casi en 60 puntos a Chile. En la Semana Mundial del Huevo se informó que el liderazgo también se refleja en la producción. Se debe a que el plantel nacional de gallinas ponedoras supera los 62 millones de aves con un crecimiento cercano al 9%. El año pasado la producción cerró en alrededor de 19.000 millones de huevos y Buenos Aires y Entre Ríos concentran cerca del 70% de la producción. Congreso de Innovación en Seguridad e Higiene en Minería. El informe de Raúl Olivera desde Radio Nacional San Juan.
2: Se llevará a cabo el primer Congreso Nacional de Innovación en Seguridad, Salud y Minería en la provincia de San Juan el próximo 22 de octubre de 8 a 18 horas. Tendrá dos sedes en simultáneo, Centro Cívico, Auditorio Eloy Camus y el anexo de la Legislatura Provincial, Auditorio Emar Acosta. Este congreso tiene una serie de conferencias con cuatro módulos temáticos, exposiciones de proveedores y empresas del sector. Tendrá la participación de profesionales de Buenos Aires y de la provincia de Chubut, además de bloques de networking.
0: Hasta aquí el panorama federal de noticias. Nuestra próxima edición a las 18:45. Los dejamos ahora con un clásico de la radio, Pasión Nacional.
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me queda más que agradecer, como lo dije en la carta de despedida. Fue un orgullo muy grande para mí defender esta camiseta durante todo esto, más de 20 años. Hasta en los peores momentos que lo hemos pasado y lo he tenido, nunca dejé de luchar, de pelear, de dar el máximo, de querer estar siempre. El no venir más va a ser un dolor muy grande. Le juro que me gustaría venir toda la vida, porque jugar en la selección argentina es lo más lindo que te puede pasar. Lo más lindo que te puede pasar. Hoy nuevamente acá, seguramente me toca venir el día más triste de mi carrera, que es donde le digo adiós a la selección, adiós a todos ustedes. Lo voy a extrañar defender los colores de la selección, pero ahora voy a estar de ese lado, con todos ustedes, bancando a todos estos chicos y a todos los que vengan. Siempre, siempre unido. Agradezco todo este tiempo que siempre fui donde fui, siempre la cancha llena, sea el partido que sea, mundiales, Copa América, estaban en todos lados haciendo un esfuerzo enorme, porque sabemos lo difícil que es estar en la cancha, viajar a mundiales, viajar a Copa América, y ustedes lo hacen siempre, siempre somos locales en todos lados, y eso nosotros lo sentimos. El último mundial estuvimos muy, muy cerquita, y la realidad es que no pasó nada raro, como se dice, dimos todo. El partido con Inglaterra fue un desgaste muy grande para nosotros. A nivel

a nivel de pierna, a nivel emocional, fue un desgaste muy grande y la realidad es que llegamos con lo justo. La peleamos como lo hicimos siempre, como lo hicimos con esta camiseta, con todos los compañeros que me tocó pasar y compartir, no solo con ellos y con los que estuvieron en la época que nos tocó ganar, sino que antes también lo hicimos, pero lamentablemente no pudimos ser campeones, también estuvimos muy cerquita, pero no tenga duda que todos los compañeros que estuve al lado siempre dejaron todo por esta camiseta, siempre. Van a venir momentos duros, seguro, porque no es normal lo que se hizo todo este tiempo, y en esos momentos duros tenemos que estar nosotros acompañando más que nunca. Como le digo siempre a ellos, o le dije la última vez, o la última charla, para conseguir objetivos grandes hay que hacer grupo fuerte, hay que hacer grupo unido, porque hay gente que quiere ver mal a la selección, entonces no hay que darle gusto.

0: Los estamos saludando desde Radio Nacional para todo el país, el día después de lo que fue la despedida de Lionel Messi en un estadio monumental repleto con capacidad para 90.000 personas y las emociones que estuvieron a flor de piel, porque no solamente porque ganó la Argentina, sino porque nos quedamos con esa última foto de Messi que no pudo hacer el gol de tiro libre y que se fue fastidioso, más allá del gol personal, del tributo de todos los que estuvieron presentes en el Monumental, de los propios, de los extraños, de los que conoce, de los que desconoce, de los amigos, de los que son compañeros y de también de los que no son amigos, pero que lo reconocen y lo respetan desde siempre. Tenemos que valorar el sentido de pertenencia, las ganas de estar, el compromiso, el siempre querer venir a la República Argentina para estar en el predio de Ezeiza, independientemente de un partido de la eliminatoria sudamericana o de un encuentro amistoso. Y me parece que el legado más importante que deja Lionel Messi para las nuevas generaciones, que son los Nico Paz, los Mastantuono, los Thiago Almada, los Barco y siguen las firmas, es el de nunca bajar los brazos. Fíjense que Lionel Messi se consagró campeón del mundo con 34, 35 años, es decir, que tuvo que esperar prácticamente al final de su carrera. Y en este, que fue su último mundial, el último tango, como lo dio a conocer la Asociación del Fútbol Argentino, bueno, le tocó bailar con la experiencia que dan los años y con una elegancia suprema. Creemos que se merece el Balón de Oro por lo que ha dado en la última Copa del Mundo. Realmente para los que estuvieron presentes en el Estadio Monumental, charlábamos en la previa con Mario Kempes, campeón del mundo con la selección argentina en 1978, con el Checho Batista, ganador del Mundial 86, con aquel equipo de Carlos Bilardo, tantas voces calificadas del fútbol para admirar una vez más y por última vez a Lionel Messi, que se puso la camiseta argentina. Estamos tan felices por un lado como tristes por el otro, porque sabemos que ya no hay revancha, que Messi no va a estar nunca más con la camiseta argentina, y realmente eso es algo que suena insoportable. Quiero darle la bienvenida a José Luis Romero en Radio Nacional Córdoba y por supuesto ya saludo a cada uno de los compañeros aquí en la mesa de Pasión Nacional. Negro querido, un gran abrazo.
1: Hola, ¿qué tal, Nicolás? Fuerte abrazo para vos, los compañeros, la audiencia en todo el país. A esta hora inestable el tiempo en Córdoba, por momentos sale el sol, de a rato alguna llovizna, está pesado el ambiente, 24 grados 5 décimas la temperatura, la humedad 82%.
0: Bien, ¿y con qué impresión en una línea?
1: A ver, me quedo con ese discurso final de Lionel Messi, al margen de lo que fue el juego en sí, de la seriedad de Benín en la propuesta, de la tristeza lógica por la despedida de un enorme jugador como Lionel Messi, pero lo que escuché, lo que sentí por estas horas es la valoración del tono, de la forma, de la profundidad en las palabras finales de Lionel Messi. Y creo humildemente que afloró el sujeto político en la enumeración de su derrotero por la selección nacional, con momentos amargos, tristes y felices, sin ánimo partidario, sin posicionamiento ideológico, llegó y mucho el sentido que le dio Lionel Messi de lo que sirve surgir de momentos difíciles, de salir adelante y que, como dijo, ganamos porque estuvimos unidos. Inevitable, inexorable que como sociedad argentina no tomemos las palabras de Lionel Messi para decir tenemos que estar unidos.
0: Me da mucho gusto saludarte, querido Damián Zárate.
2: ¿Cómo estás, Nicolás Álvarez? Muy bien. Sí, tomo lo que dice el negro y un poco el mismo Messi. Dijo, estoy hablando más que nunca, pero desde la madurez del tiempo transcurrido, valorando los objetivos logrados, pero también celebrando el proceso, cuando él destaca que no solamente hay que quedarse con los equipos que ganaron, sino que muchos de sus compañeros que no lo consiguieron también merecieron conseguirlo, pero el deporte tiene esto, ¿no? Que gana uno y el otro no termina consiguiendo. La dimensión del discurso de Messi, que es como correlato de lo que él es como deportista.
0: Javier Vicente, para vos debe haber sido una noche muy especial porque lo conociste a Messi de niño.
3: Así es, y la verdad que uno no podía dimensionar en ese momento hasta dónde podía llegar el talento de ese pequeño crack que uno descubrió en las inferiores del Fútbol Club Barcelona y trajo por primera vez su nombre aquí en el año 2003 a esta radio. Después, con el tiempo, como decíamos ayer, prácticamente la carrera de Messi está indisolublemente ligada a la profesión que uno viene desarrollando en esta casa desde hace tantos años. Para mí fue un cierre perfecto, la verdad que la fiesta que se merecía, un ciclo extraordinario, un ciclo único. Y ahora viene el después. Hoy ya estamos en el día del después de Lionel Messi y su ciclo exitoso en la selección. Seguramente para los próximos tiempos será antes de Messi y después de Messi, así como es antes de Cristo, después de Cristo. Ahora será el tiempo de la selección después de Messi. Y yo creo que ayer vimos, en esos 30 minutos que jugaron juntos, el traslado del bastón de mariscal, de ese número 10 que le dice al chico nacido en Madrid, Nico Paz, tomá, ahora es tuyo, ahora la 10 es tuya.
0: Mi querido Sergio Zaratea.
4: ¿Cómo le va, Álvarez? Zaratea, ahora sí te puedes poner triste, ya está. Hoy sí, ayer no, hoy sí te puedes poner triste.
2: Viste como Messi, ayer me acordé de ustedes, porque ayer charlábamos en Pasión Nacional Primera Edición, después vino el programa especial desde las 17, todos ellos decían, hoy es un día para celebrar, pero Messi dijo, hoy es uno de los días más tristes de mi vida. Sí. Dijo Messi.
4: Sí, es el que se retira.
2: Porque era inevitable. Ustedes querían
4: era obvio que
2: celebrar y que era el último baile.
4: Celebrar todo lo que nos dio como jugador para la selección argentina.
2: ¿Y él qué dijo?
4: Él tiene que estar triste. Yo no tengo que estar triste. Él es el que se retira. Yo no me retiro.
2: Si él está triste,
0: todos estamos tristes.
4: Igual fue una noche muy emotiva. Sí. Desde ver a Scaloni viendo la entrada en calor de los jugadores y llorando la entrada en calor. Desde Enzo Fernández llorando mientras hablaba Messi.
0: Con el discurso de Messi, es verdad.
4: El momento que él toma la palabra o cuando canta las soles son emotivos, son los momentos top de la noche, sí. Pero también hay que decir que la organización fue pésima. Y hay que decirlo.
0: A mí no me gustó, la organización, el rival.
3: ¿Cuál? Hubo cosas, lo de Soledad con Messi fue
4: por eso, lo acabo de decir.
3: Extraordinario.
4: El momento top es Sole cantándole, que se tuvo que ir hasta la mitad de la cancha porque Messi no la veía porque estaba todo vallado y no la veía. Entonces se va hasta la mitad de la cancha, el abrazo de ellos y después la palabra de Messi. Es el momento top.
3: Fue una fiesta hermosa, Sergio. Fue una fiesta que para los televidentes, los que lo vimos por televisión...
0: Yo creo que Messi se merecía algo mucho mejor.
4: Pésimamente organizado.
0: Vamos a escuchar otro testimonio de Lionel Messi, del capitán argentino. Para mí el testimonio más impactante de la noche, cuando él habla del padre, cuando hace referencia justamente a Jorge Messi. Ahí habla Lionel.
5: Fue un orgullo muy grande para mí defender esta camiseta durante todo esto, más de 20 años, hasta en los peores momentos que lo hemos pasado y lo he tenido. Nunca dejé de luchar, de pelear, de dar el máximo, de querer estar siempre. El no venir más va a ser un dolor muy grande. Le juro que me gustaría venir toda la vida porque... Jugar en la selección argentina es lo más lindo que te puede pasar. Lo más lindo que te puede pasar. Hay muchas emociones, se me cruzan muchas cosas. Obviamente lo primero que pienso es mi viejo.
0: Y no pudo seguir hablando cuando habló del viejo, de Jorge, que yo creo que es la persona más importante de su vida. Más allá de su mujer, de sus hijos, por supuesto, de su madre Celia, que la vimos ahí muy emocionada en uno de los palcos. Es imposible no emocionarse. Quiero saludar en la apertura del programa a Carla Ruiz, nuestra locutora. Carla, para nosotros es un gusto tenerte aquí.
6: Muchas gracias. Para mí también es un gusto estar por aquí. Hola, Hernancito. Hola a todos. Y ya mismo los mensajes que van llegando a nuestro WhatsApp, por escrito, por favor, 1138707485.
2: Ya que recién, cuando vos ponías el audio y comienza Messi, él lo destacaba, nunca hablé tanto. Él lo dice cuando está promediando su discurso, que no lo tenía preparado, puso el corazón arriba de la cancha ayer. No es que tenía un discurso y lo estaba leyendo, sino que se le iban apareciendo imágenes. Recién escuchábamos, él empieza a hablar del padre, pausa, y la gente con los aplausos lo termina abrazando. Como dice la canción de los Cadillacs, mis amigos me curen cuando voy a llorar. Ayer el pueblo argentino hizo eso con Messi.
0: Alguna vez, lo comparto con mi amigo el Negro Romero en Córdoba, Charles Chaplin decía que amaba los días de lluvia porque la gente no se daba cuenta de las emociones y de las lágrimas que le caían de los ojos. Bueno, fue Charles Chaplin uno de los más grandes, tal vez el más importante de la historia. Y aquella despedida Negro de Diego en noviembre del 2001, 25 años después, un cuarto de siglo después, la despedida de Lionel con la camiseta argentina.
1: Sí, y es lógico, natural duelo, el dolor, el no todavía poder creer de la pérdida, puede ser de un familiar, de alguien cercano, y también de un futbolista que ha estado en los momentos difíciles, tan futboleros, tan pasionales, tan exigentes, tan crueles, y finalmente nos ganó la pulseada, nos torció el brazo. Como siempre hago, sin salir de contexto emotivo, pero también tratando de poner una pizca de frialdad, el hecho de lograr resultados ha hecho que hoy podamos sentir a este futbolista. De no haber cosechado medallas, copas, seguramente hubiera pasado desapercibido. Un buen jugador que fue nuestro, que se crió en España, y en fin, ¿viste? Porque es así también la realidad. Pero no quiero, digamos, criticar este momento emotivo, porque es algo que sentimos todos. Lo único que me queda tranquilo, al menos desde lo personal, que lo vi absolutamente tranquilo y bien parado, sin arrepentimiento, sin miedo a dar un paso atrás en la decisión que lo tiene bien incorporado, que lo que está haciendo de irse de la selección argentina lo tiene totalmente tranquilo y en paz.
2: Tan grande es Messi que hasta en su despedida permitió que se despidiese Otamendi. Otamendi, que no avisó antes de la despedida de Di María para no eclipsar, ¿ustedes se acuerdan? Se sabía, el último partido de María, que podía ser el último partido de Otamendi.
4: ¿El último partido de Di María?
2: El último partido de Di María. Después Otamendi... Hay un partido que Otamendi no... Hay un partido
4: Otamendi se acaba de retirar ahora y Di María se fue hace...
2: Pero de la selección... Hay un partido de Otamendi que él no cuenta que es su último partido. ¿O qué jugador fue que se retira con Di María y no lo cuenta? Bueno, Otamendi igual, en función de lo que digo...
4: Otamendi jugó hasta el Mundial recién.
2: Tuvo la chance.
4: Me estás mintiendo.
3: Se hizo berenjenal.
2: Estoy diciendo que Messi es tan grande que permitió en su fiesta tirarle el centro a Otamendi para que también celebre su despedida.
4: Nunca habla de él. Habla nosotros. Todo el tiempo pone el grupo.
3: Me llamó la atención.
4: Son nombres propios.
3: Entonces, así que yo creo que lo que tranquilizó aún más al público que estaba acongojado por la situación fue el hecho de la asegurada continuidad de Scaloni. Yo creo que el hecho de que está asegurada la continuidad de Scaloni al público lo tranquiliza, le da como confianza de que al mando de la selección, ahora sin Messi, va a estar uno de los grandes hacedores de todo esto que ha pasado en este
0: tiempo. De todas formas, a mí me llamó poderosamente la atención que Messi en su discurso, que fue muy emotivo, por cierto, muy emotivo, no haya nombrado a Scaloni.
4: No, pero te repito.
3: Tampoco nombró a Diego.
4: No nombró ni a Chiqui
3: Tapia. Yo hubiese esperado que nombrara a Diego.
4: Yo pensé que a Diego lo
0: nombró. Perdón, ¿cómo lo quieren a Chiqui Tapia? Un insulto de 90.000 personas.
4: Por eso lo bajó.
3: También la barra de arriba presente, ¿no?
4: No. No fue
0: todo el estadio, no fue la barra de arriba nada más.
4: No fue siempre la barra de arriba.
3: La barra de arriba estaba toda.
4: Sí, toda. Pero los primeros, hasta el primer tiempo, no cantaba la barra.
3: ¿La entrada, los muchachos?
4: No, pero le cantaba del otro lado, empezaba del otro lado, no empezaba de la barra de arriba.
0: Es cierto, pero cómo la gente lo quiere a Chiqui Tapia. Yo creo que podría haber sido mucho mejor la fiesta con un rival... acorde con los amigos de Messi, el resto del mundo. Me hubiese gustado ver en el otro equipo a Diego Forlán, a Cristiano Ronaldo, a Luis Suárez, a Neymar.
3: Eso entra en otra etapa, etapa de despedida de él.
2: Por supuesto que es listo lo que vos pretendés, pero eso puede dar, esto no eclipsa, esta es la despedida, este partido está por afuera de calendario. Messi dice, no voy a jugar más en la selección, Argentina tiene una fecha FIFA de 3 partidos, para que vaya bajando la pena, por ejemplo, de Paredes, que tiene 10 partidos.
4: Ojo después... con el partido del otro día, ¿eh? el de si Burkina Faso.
2: Si es clase
4: A
2: o no.
4: La FIFA lo toma como
2: bueno,
4: clase
2: A. No importa, es un tecnicismo.
4: Está bien, pero me habla de la ascensión de Paredes, puede ser que FIFA diga, no cuenta.
2: Dentro del marco de la fecha FIFA, lo convencen a Messi para que juegue. Es un partido que está dentro del calendario este. Sí. No es que se armó una despedida de Messi. El partido estaba armado y Messi se sumó.
3: Benín estuvo muy bien. Sí, tanto desde lo futbolístico como también desde cómo se asoció a la fiesta el equipo africano. El presente que le dieron a Messi, qué sí, significativo,
0: de todas
3: qué
0: formas,
3: importante.
0: De todas formas, el técnico ya ha pataleado en varias oportunidades porque no le gustan este tipo de amistosos. A ver cómo era la historia, la fiesta en el Monumental que contó Martín Perazo en Radio Nacional y en todo el país.
7: Tiro libre penal para la Argentina. Parece el momento. Puede ser el último de Leo. Va Messi, corta carrera, brazos en jarra. El arco del Río de la Plata, Messi. Ser un juego donde lo lúdico manda y donde los pibes imitan. ¿Y quién no quiere ser Messi? Gol de Messi en el día del adiós. El inolvidable, el imborrable, el indeleble. Se va el mágico, se va el fantástico, se va el maravilloso. Se va el fascinante, se va el prodigioso. Se va el sobrenatural. Se va una noche de primavera para que florezcan otros y para que la gente deje este grito final. Argentina 3, Benín 0, eso es una anécdota. Quizás sea el último de Lionel, quizás sea el último del hechicero del balón, quizás sea el último del mago del balón. Messi 3, Argentina 3. Messi es Argentina. Messi 3, Benín nada.
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0: La verdad que fue un momento mágico cuando Soledad le cantó ahí delante de todo el Estadio Monumental a Messi esta canción que le interpreta, creo que como nadie. Soledad con esa particularidad, con esa voz, con esa forma de interpretar. Bueno, una artista realmente extraordinaria. Carla, con los mensajes de los amigos que se comunican, ¿a qué número de WhatsApp de Nacional en todo el país?
1: 11-3-870-7485. Hola, soy Pablo de Bariloche. Saludos a todos. Messi hizo tratamiento para crecer y terminó siendo el más grande de todos. Buenas tardes, muchachos. Triste porque se fue Messi, pero molesto porque en un momento tan especial los drones hacían propagandas, dice Fabián, desde Las Heras, provincia de Santa Cruz.
0: Bien, y vieron que dijo Messi, aclaro, no pasó nada raro en la final, no superó España, dimos todo en aquel partido frente a Inglaterra, que es la visión que tenemos nosotros, más allá de que uno respeta de que haya gente que piensa que hubo cosas extrañas, Sergio.
2: Vio que lo estamos viendo justo en la tele, el dron de Messi,
0: sí.
2: Están haciendo a Messi derecho.
0: Sí.
2: ¿Se dio cuenta?
0: Sí, claro que me
2: dio
0: cuenta.
2: O sea, los detalles son importantes.
0: Déjame ir a Córdoba a un minuto antes del informativo con el Negro Romero. Otra pincelada, Negrito, desde Córdoba.
3: Habitualmente los periodistas decimos, o los técnicos o los jugadores, partidos que se definen por detalles. Y vaya que ha tenido detalles los partidos de ayer, ¿no? Con tantas particularidades. Y bueno, ya se nos viene el informativo, Nico. Vamos a tener tiempo de seguir por lo que vendrá, a partir de ahora seguramente. Y hay que ya es cuatro titular hasta que aparezca otro.
0: Bueno, veremos.
2: No, es Molina el otro.
0: Sí, es Molina, es cierto.
2: Son Jay y Molina.
0: Es cierto, los laterales. Me quedé pensando lo que decía Javier Vicente del Díaz, como que le entregó la posta a Lionel Messi a Nico Paz.
4: Y eso es lo que uno advierte por esos 30 minutos que jugaron juntos, ¿no? Sí. Donde todo el tiempo se
2: buscaban. Hace el golazo encima.
4: Encima hace el golazo que medio se lo reprocha a Messi porque le dice no me la devolviste. Y la verdad que la definición de Nico Paz fue excelente. Pero da la impresión de que Messi tiene un gusto particular por Nico Paz, y eso se vio anoche en cancha.
0: Bueno, se lo va a hacer saber a Lionel Scaloni. Tenemos mucho más. 1:30 de la tarde en la República Argentina llegan las noticias.
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1: 1:30 de la tarde en todo el país. Reunión de la mesa política es encabezada por la secretaria general de la presidencia, Karina Milei. En el encuentro se analiza la agenda legislativa y las negociaciones para avanzar con los proyectos de presupuesto 2027 y la reforma electoral. Las provincias mantuvieron el equilibrio fiscal, registraron un resultado fiscal favorable en el primer semestre de 2026 y preservaron el equilibrio financiero con contención del gasto público y contracción de los recursos reales. Las jurisdicciones acumularon un superávit primario superior a los 1.650 millones de pesos y un superávit financiero positivo de más de 189.000 millones. Denuncian la creación con inteligencia artificial de contenidos sexuales con fotos de jóvenes. El informe de Miriam Mariotto.
6: En el Colegio Modelo Lomas de la localidad del sur del conurbano bonaerense, los alumnos no ingresaron a la escuela y varios padres mantuvieron reuniones con las autoridades luego de que un grupo de alumnos usara inteligencia artificial para adulterar fotos de alrededor de 50 chicas de tercer y cuarto año para darles un contenido sexual, subirlas a sitios pornográficos y también realizar videos sexuales. Esto ya está a cargo de la Fiscalía de turno.
1: En la ciudad de Buenos Aires, temperatura 18 grados 8 décimas, humedad 91%, cielo nublado y la visibilidad reducida por tormenta débil a 6 kilómetros.
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0: Bueno, y cantaron hasta el final los hinchas en el Estadio Monumental a propósito de la despedida del último tango de Lionel Messi.
1: Así es, mensajes que llegan al 11-3-870-7485. Por aquí el mensaje de Orlando, de Núñez, dice: y ahora están cayendo las lágrimas del cielo. El que no lloró ayer tiene una barra de hielo en el cuerpo. Desde Resistencia Chaco, César dice: los quiero, chicos, hola, amigos, me hizo llorar Messi, ya lo vamos a extrañar, siempre lo vamos a llevar en nuestros corazones, gracias Leo por todo lo que nos diste.
0: Yo confieso que me quebré, soy de lágrima fácil, pero me podía Diego,
2: eso.
0: No, me podía Diego y me puede Lionel por esa forma, Lionel es como la persona perfecta, tanto adentro de la cancha como afuera, además ese sentido de pertenencia que tiene con la familia, la mujer, sus hijos que no podían creer todo el cariño que el público del Monumental estaba tributando a su padre y su madre, muy emocionada en uno de los palcos del estadio. Y hay que empezar, Javier, a pensar en lo que viene para el equipo argentino, que ya va a ser sin Messi.
3: Claro, porque vos fíjate que, digamos, a partir de las declaraciones del mismo Scaloni, que prácticamente da por hecho su continuidad al frente de la selección, ahora se viene la era post-Messi, pero en el marco de una selección que va a tener que cambiar su planificación de cara a lo que viene, porque todavía no está claro cómo se van a disputar las eliminatorias. En principio la propuesta que tiene la Conmebol sería que las eliminatorias pasen a denominarse Liga de Naciones, y habría un campeón, lo que los torna más interesantes, digamos, sería del mismo modo que se disputan ahora, dos ruedas, ida y vuelta, a lo largo de 2 años, teniendo presente que hay 3 equipos que ya están clasificados para la Copa del Mundo.
2: Tiene que darle un incentivo a esos equipos.
3: Claro, Paraguay, Argentina y Uruguay, quedarían 3 plazas y media, 3 plazas directas y 1 por repechaje, pero al jugarse Liga de Naciones va a haber un campeón, o sea que va a haber una chapa, va a haber un trofeo, y ese es un objetivo, digamos, ¿no es cierto? En principio ahora se viene la fecha FIFA de noviembre, lo más probable es que la AFA finalmente organice las giras que estaban pendientes
2: por
3: China e India, que es otro de los países que ha invitado a la selección, y a pensar, como te digo, a partir de marzo en esta posibilidad de que se dispute la Liga de Naciones Sudamericana.
0: Bien, y vos me decías fuera de aire algo interesante que, por supuesto, va a estar pendiente el público del resto del país que no es aquí en el ámbito de la Ciudad Autónoma de Buenos Aires, que vamos a empezar a ver a partir de ahora la selección argentina en otros lugares que no sea el estadio de River.
3: Yo creo que a River no vuelve por un largo tiempo la selección. En principio porque, bueno, la convocatoria sin Messi no es la misma, ¿no? Llenar el Monumental con Messi es una cosa, llenarlo sin Messi,
2: no sé si es mucho otra. Tiempo, sí que va a rotar mucho más.
4: Depende. Vos podés tener 50.000 entradas a determinado precio o 90.000 a determinado precio.
0: Claro.
4: Yo creo que si vos ponés un precio cautivante para el futbolero,

0: últimos partidos, pero es difícil ir a ver Argentina-Burkina Faso, Argentina-Benín. Es lindo que la Argentina juegue con Uruguay, Brasil, España, Francia, Alemania, Italia, esos rivales.
1: Indudablemente que los rivales de élite, que son los europeos, esos, y se los respeta, hicieron rancho aparte, organizaron su agenda, su grilla, compiten entre ellos, y bueno, el resto que se las arregle. Y como, a ver, venimos acarreando un montón de vicisitudes con intermediarios, con empresarios que tenían la representación de la selección argentina. ¿Cuántas veces hemos cronicado y hablando y hasta el día de hoy? Si hay judicialización de toda esta cuestión, ¿no? De que tenía los derechos para vender a la selección, que no, que en la etapa de la normalización en la AFA ya habían vendido, ya habían cobrado los derechos. Es decir, no debe ser sencillo. A ver, la selección argentina tiene chapa, la marca, selección argentina es muy fuerte. Naturalmente que si Messi baja la cotización, pero también estaría bueno que esos rivales, si es que aparecen y son de fuste, también vengan al interior. Porque si no en el interior, sí, está lindo ver a la selección. Y encima te cobran precios exorbitantes. Es decir, es imposible poder ver a la selección. Y desde tierra adentro se ve que allá, en el Monumental, que naturalmente tiene la mayor capacidad, lo dijo Scaloni los otros días, y es una cuestión económica de recaudación, obviamente está la clase pudiente y después están la figura del espectáculo, están los influencers, la figurita del momento, y el resto, bueno, escucharlo por la radio, verlo por la tele.
0: La verdad que sí. Bueno,
2: pasa que ahora la AFA va a tener su casa.
0: Que es el, pase la plata. El
2: Diego Armando Maradona, AFA 3 estrellas. Así que seguramente vamos a ver una selección que va a jugar mucho en su casa.
0: Pero está bien lo que dice el Negro Romero de Córdoba. A ver, él no lo va a decir por pudor. A mí me gustaría que se juegue más en Córdoba, que se utilice el estadio de Mendoza. A mí el estadio Malvinas Argentina de Mendoza me parece un estadio extraordinario. Vamos a seguir hablando de Lionel Messi, esta despedida de la selección argentina. Vamos al móvil de Nacional con Juan Ignacio Gijón. Hola, Juani.
3: ¿Qué tal, Nico? Abrazo enorme a vos, a la audiencia de Radio Nacional. Estamos en el centro de Buenos Aires. Una lluvia torrencial cae en este momento sobre la capital del país. Y estamos aquí para el día después de Messi. ¿Qué tal? ¿Tu nombre?
4: Ailén.
3: Ailén. ¿Y tu nombre? Gabriel. Chicos, bueno, el día después de Messi, me imagino vieron el partido.
4: Sí, lo vimos.
3: ¿Qué sentimientos en la previa? ¿Nostalgia? ¿Qué se les vino a la cabeza?
4: Nostalgia porque, bueno, no va a estar más, pero nada, deja una gran enseñanza para todos los que vienen.
3: Hace un ratito te dije, te puedo preguntar sobre la salida de Messi, me dijiste, sí, lo amo a Messi, me dijiste. Sí,
4: lo amo, me parece un tipazo, humilde, buena persona.
3: ¿Van a dar las mismas ganas de ver a la selección ahora que sin Messi?
4: Sí, obvio, seguir bancando todo lo que construyeron, así que sí.
3: ¿Qué te pareció el show? Varios artistas.
4: Mucha atención al show, tipo, miré más el partido.
3: ¿Lo escuchaste, Leonel, al final?
4: Un poquito después, sí.
3: ¿Te lo va a extrañar?
4: Sí, mucho.
3: A vos te tengo que preguntar también por el show. ¿Cómo lo viste, el show musical? ¿Te gustó? ¿Estuvo acorde? No, tampoco, llegué un poco tarde y no lo pude ver. Llegué para el partido y la despedida y lo mismo que eso. ¿Va a hacer falta Messi en la selección? Yo creo que sí, pero armando un buen equipo se puede suplantar. O sea, más allá de lo que es Messi, se puede. Muchas gracias, chicos. Suerte. Bueno, ahí Nico, entonces, un poco de la opinión del hincha que camina por aquí, que por Buenos Aires, que llueve demasiado, y me tomo el atrevimiento de sumar algo que es una percepción propia, algo como televidente, sí, también, y que me llamó mucho la atención, que no se hayan presentado los títulos que ganó Lionel con la selección argentina. Yo creo que hubiese sido oportuno, por lo menos presentar en la cancha las dos Copa América, el Mundial y la finalísima, como a modo de decir, bueno, todo esto también es tuyo, bueno, y esto también te lo llevas vos.
0: Está bien, es una buena observación la que haces. Entonces llueve torrencialmente en este momento en la Ciudad Autónoma de Buenos Aires.
3: Torrencialmente, Nico, los paraguas son protagonistas. Y hay algo que también quiero sumar. Ayer estuvimos cubriendo lo que fue el FanFest en la Ciudad Universitaria, y una vez que empezó el partido hubo mucha repercusión en redes sociales porque en la pantalla gigante que se iba a transmitir el partido andaba muy mal, al tal punto de que se veía muy entrecortado. Los fanáticos que pagaron la entrada a 35 mil pesos para poder verlo desde Ciudad Universitaria con todo el ambiente del fútbol,

0: tuvieron esa dificultad y es una queja que hicieron en redes sociales.
1: Sí, es verdad.
2: Bueno, hubo mucha dificultad también para algunos servicios de televisión por cable, que parece que se interrumpía mucho la señal, a muchos clientes les pasó. Pero a mí me surge el interrogante a todo esto. ¿Qué va a ser de Messi y el rol que cumpla en la selección de ahora en más? Pues yo creo que no es una despedida total. No es que Messi de ahora en más se olvida de la selección. Yo creo que entre Scaloni y Tapia le van a buscar un rol. Sigue siendo el capitán de este grupo. Y anoche habló como tal.
3: Sin duda.
2: Habló como capitán del grupo. Entonces yo creo que alguna influencia va a seguir teniendo. No sé desde qué lugar. No sé si desde el lugar del ex compañero, desde un lugar institucional, como una especie de director honorario de la selección. ¿No es cierto?
3: Pensaron un escenario. De hecho, el mismo Messi lo pensó cuando dijo van a venir algunos tiempos duros.
1: Sí, claro.
3: Porque no se puede ganar siempre.
1: Es que van a venir.
3: Por supuesto, porque lo que hizo este conjunto de futbolistas es una absoluta anomalía, que es ganar casi siempre. Si Argentina pierde 2 o 3 partidos seguidos, o decir que ya está clasificada al próximo Mundial, pero ojo que puede convertirse en un, como pasó una vez con Maradona, que vuelva a Messi.
1: No, sí, por supuesto. Déjame despedirlo a Juani, volvemos en un rato, Juani, contigo.
0: Aquí nos quedamos, Nico.
1: Bárbaro, vuelvo en instantes contigo. Yo me quedé pensando el tema del número 10. A mí me gusta el periodismo de anticipación y soy fanático de las primicias, pero también los años y la experiencia me enseñaron que hay que tratar de ser lo más cauto posible. ¿Qué quiero decir con esto? Sí, pareciera desde afuera que Nico Paz se encamina para ser el reemplazante. Messi es irreemplazable, como lo fue Diego después de irse de la selección. Yo no me quiero olvidar de Franco Mastantuono, y tampoco de Thiago Almada. Thiago Almada, que ya en su corta carrera, con 25 años, es campeón del mundo y subcampeón. Ya sabe lo que es jugar.
2: Y te voy a sumar algo: la idolatría que genera este chico Leo Flores.
1: Totalmente.
2: Estamos frente a una presencia que no es una más. Estamos frente a un pibe que puede llegar a marcar época. Porque aparte el público se enamoró rápidamente de Leo Flores, de su guapeza, de su atrevimiento, de las ganas con que juega. Ojo con ese chico.
3: ¿No puede usar la 10 Enzo Fernández?
1: ¿También? Sí, también. Tenemos la pausa y después volvemos con el Negro Romero. Vamos a seguir hablando de la selección argentina, del último tango que bailó Lionel Messi anoche en el Monumental.
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0: Muy bien, para nosotros es un verdadero placer a través de Radio Nacional y en todo el país saludar a Francisco Pancho Ferraro, entrenador de fútbol. Pancho, mi nombre es Nicolás Álvarez y estamos aquí con toda la mesa de Pasión Nacional. Un gran abrazo.
1: ¿Qué tal? ¿Cómo estás? ¿Me pusiste de vuelta a Sole? ¿Qué querés? ¿Que siga llorando?
0: Ah, viste qué emoción, ¿no? Lo de anoche y cuando Soledad le canta a Messi en la cara fue de los momentos más emotivos de la noche del Monumental, ¿no?
1: Sí, fue muy lindo. La verdad que fue, bueno, para mí fue todo, ¿viste? Y cuando él agarra el micrófono y comienza a hablar, que no es tanto de hablar así, llamó la atención, pero nada escrito, nada, esas cosas le sale a él del alma, lo siente. Cosa muy linda, realmente.
0: Le fluye natural. ¿Qué significó para vos desde lo personal haberlo dirigido a Messi?
1: Y un montón de cosas. En aquel momento era un plantel, una selección que brilló, que realmente trajo la Copa del Mundo a casa, que fue el mejor jugador del torneo, que salió goleador con 6 goles, y que después a través de su carrera, 21 años, lo fui viendo y digo, qué hermoso, qué lindo, qué bueno, y haber podido estar con él 2 veces, en estos años y poder hablar con él en el predio, poder charlar, hablar de su familia, del fútbol, de un montón de cosas y poder decirle y brindarle mi sentimiento, todo lo que sentí por él, como futbolista y como persona, uno sigue siempre aprendiendo, siempre.
0: Estamos hablando con Pancho Ferraro en Nacional. Lo sumo a nuestro periodista en Córdoba, a José Luis Romero, para participar de la charla.
2: Hola, Francisco, te mando un fuerte abrazo. Gracias por estar siempre. Uno no se olvida de su paso aquí por Belgrano hace ya algunos años. Y bueno, el gran trabajo en la selección y otros clubes. Francisco, es natural que uno con el paso del tiempo, con la maduración, vos lo tomaste desde adolescente, desde pibe, y uno lo veía muy introvertido, perfil bajo. ¿Cuándo crees vos que se dio ese quiebre de un Lionel Messi que comenzó a exteriorizar su pensamiento, a hablar, a llegar un poco más también desde ese aspecto donde muchas veces se lo cuestionaba, a la par de los resultados que no se conseguían, el hecho de que Messi no tomara el liderazgo, que uno sabía que lo tenía en lo futbolístico, pero también en lo personal, tal cual nos gusta a los argentinos, que tengas personalidad?
1: Sí, realmente, haberlo conocido 17 años, 18 años, y después, a medida que fueron pasando los años, el cambio que hizo. Pero yo creo que es la vida, ¿no? Creo que a todos nos pasa esto. A medida que vamos creciendo, vamos tomando ciertas decisiones que por ahí antes, 1 año, 2 años, 3 años atrás no lo hacíamos. En la vida, en la experiencia, son los directores técnicos, y hablo de fútbol, son los compañeros también, son los momentos, y realmente hace un quiebre, porque si yo me tengo que decir lo que era en aquel momento que lo tuve, que lo conocí, era de hablar muy poco, hablar lo justo, pero te hablaba en la cancha con la pelota. Ahora, hoy ya es totalmente distinto. Es prácticamente doblado en edad, con sus 39 años. Hoy todos los compañeros lo escuchan. Él quiere vivir como uno más dentro del grupo, porque siempre fue así, humilde, sencillo, respetuoso. Eso viene de cuna, eso viene de papá, mamá, el barrio. Y él eso no se olvida y lo vuelca permanentemente.
3: Pancho, ¿te acordás la primera vez que lo viste en campo de juego, más allá de lo que se sabía en el predio, con Pekerman, con Tocali, con Salorio, la primera vez que vos lo viste, ¿y qué es lo que más te sorprendió en esos primeros momentos donde lo tuviste cara a cara?
1: Yo realmente, cuando lo tuve conmigo, porque yo lo conozco a él, cuando yo dejo Jujuy y me voy a la selección que José me manda con Tocali, a Colombia a jugar el sudamericano y clasificar para el mundial. Me dijo colaborar con Hugo, y realmente ahí sí lo conocí, los dos primeros partidos. Él está en el banco, entra en los segundos tiempos, en los entretiempos, y ya el equipo cambia. Ya notabas el cambio en todo el equipo, y te dabas cuenta que estabas en presencia, por supuesto, de algo distinto. Ya cuando uno lo toma bajo su mando, en el caso mío, en Holanda, son 40 días que uno lo vive permanentemente en las prácticas, en las charlas, y él también, él era muy poco lo que hablaba, lo que sí era, vivía a pleno con sus compañeros. Ahí nace la gran amistad hasta el día de hoy con el Kun Agüero.
0: Es verdad lo que decís, sí.
1: Porque estuvieron concentrados en la misma habitación. Y vos pasabas por el pasillo del hotel donde nos tocaba estar y vos escuchabas la risa de él, pero andaba todo por el Kun. El Kun sigue siendo igual, es un fenómeno. Así que...
0: Es cierto.
1: Muy gracioso, te sale con cualquier cosa. Pero volviendo a lo de Leo, después, cuando vos hablabas alguna cosa en la charla táctica, él podía introducirse en algo, y era justo. Y después, bueno, a medida que uno lo fue viendo a través de la selección, de los equipos, por donde anduvo, hoy se siente mucho más cómodo, hoy está realmente viviendo mucho más de lo que vivía en Barcelona y en París, en Francia. Hoy es uno más allá en Miami. Él mismo lo dice: yo salgo, voy a caminar, voy al colegio, firmo, saco fotos, puedo caminar, puedo ir a comer un restaurante. Y eso él no lo vio. Entonces, por supuesto que está más suelto y lo queremos de esa manera.
0: Seguro. ¿Qué crees que va a ser de aquí en más, más allá del compromiso que tiene como futbolista con el Inter de Miami?
1: Y mirá, tiene 2 años de contrato, eso lo seguiremos disfrutando como jugador, y después cuando deje, queda siempre en él lo que la inmobiliaria, los equipos que ha adquirido, que tiene bajo su mando. Ahora sí, si me preguntás qué me gustaría a mí, que siga metido en la selección, que venga al predio, que esté, que esa es su casa, que esté con el cuerpo técnico, que esté con el plantel, que vea los partidos, que hable con los juveniles, con los técnicos de los juveniles. La palabra de él es sagrada, la palabra de él es justa. Y me gustaría eso. Realmente me gustaría eso.
0: Coincido plenamente, a todos nos gustaría eso. ¿Estás viviendo en Jujuy, Pancho? Ya cerramos la nota.
1: No, ¿yo?
0: Sí.
1: No, yo viví acá en Buenos Aires.
0: Ah, bueno, pues siempre te identificamos con Jujuy por tus experiencias como técnico del Lobo.
1: No, a mí siempre me dicen que soy de la provincia. Claro. Siempre me dicen, vos no podés ser de capital, vos sos de la provincia. No, digo, nací en el Pirovano, y siempre estuve en capital, lo que sí, anduve por todos lados en el fútbol. A Jujuy lo quiero muchísimo, porque me dio, pero en todos lados tengo que hablar muy bien, porque siempre hubo respeto, y en cada lado uno siempre deja una semillita de Pancho, sí. Que es lo que uno pretende, en las buenas y en las malas. No es el hecho de salir campeón o de hacer una excelente campaña.
0: Seguro.
1: Podés estar medio pero deja siempre algo, así que nada, para mí el fútbol, soy un agradecido porque me dio mucho.
0: Te mandamos un gran abrazo y quiero que sepas que te respetamos muchísimo, una carrera como técnico es muy buena. Y en cualquier momento retomamos la charla, ¿te parece?
1: Sí, cuando quieras. Te agradezco mucho este momento y un abrazo para todos. Gracias.
0: Muy bien. Francisco Pancho Ferraro con nosotros. Vuelvo a Córdoba. Linda charla, bien futbolera, negro, y que lo quiere seguir viendo a Messi ligado a la selección.
2: Claro. Sí, por ahí, no, hermosa la charla, un tipazo, Pancho Ferraro. Nicola, yo creo que Messi, con el solo hecho, más allá de algún cargo formal, obviamente lo económico, ¿qué cosquilla le puede hacer a Messi, no? Yo creo que Messi, él va a venir siempre, se va a dar una vuelta para las fiestas, cuando tenga algún tiempito se va a venir a tomar mate. Y ese solo hecho de que los chicos nuevos lo vean, que él viene a compartir un rato, a comer un asado, ¿sabés lo fuerte que es para la nueva generación? Es importantísimo. Yo creo que en eso Messi se va a aprender.
0: Yo creo que también. Viste que salió ganando Jai, perdió la Sole porque la Sole se quedó con el camperón de Jai y Jai se quedó con ese poncho extraordinario que tenía Soledad Pastorutti.
2: Soledad facturó de lo lindo porque también se quedó con las tarjetas que
0: el árbitro... Del árbitro, es verdad. La amarilla y la roja que el árbitro, claro,
3: le dio a Messi.
0: Le dio a Messi de regalo y Messi después se las regaló a Soledad, Fue la verdad que una jornada histórica, negro, el público de Nacional en todo el país pudo vivir con mucha repercusión en la radio y le dio mucho rédito a la pantalla de Telefe también el partido, picos de 36 puntos de rating. Bueno, después en la próxima hora vendrá Gerardo Murúa, negro, con toda la perorata y toda la muy buena data que trae él de los equipos de Córdoba.
2: Sí. Bueno, el viernes partidazo, Instituto Boca. Ya se agotaron todas las populares para Boca. Es decir, mira, permitime unos segunditos.
0: Dale.
2: Digo, ese precio que puso Instituto dentro de los valores que se manejan hoy para el fútbol, sí, para el deporte, para las motos, para los espectáculos artísticos, 75.000 pesos la popular para los hinchas de Boca. Digo, en cualquier lado, viste, si te damos la tribuna y te pagás 160, 200 mil. Yo creo que dentro de todo, 75 mil pesos no es tan caro. Bueno, se agotaron, quedan Gasparini.
0: Sí, yo creo que es caro igual, pero...
3: No, pero obviamente. Lo que te dice el negro es que Instituto se podría haber aprovechado y no lo hizo porque le puso... muy poco de
0: pero
3: plus.
0: Digo, si la podés cobrar 50, ¿por qué la cobras 75?
3: Porque al mismo tiempo Instituto te dice que pierde todos los partidos con los operativos policiales, que no le alcanza y aprovecha cuando va a Boca.
0: Claro, bueno, se aprovechan de la situación. Gané, Negrito, un gran abrazo, nos reencontramos estamos jueves, tengo distorsionada la semana, muchas gracias.
2: Un cariño grande para todos ustedes, gracias.
0: Muy bien, la participación especial del negro Romero desde Córdoba. Un anticipo de Boca, lo más importante, el gran partido que tenemos el viernes.
3: En un rato nos metemos en el equipo que planea el vasco Rodolfo Rabarrena con la vuelta de Montero, que después de haber jugado con su combinado nacional, yo creo que ya el viernes lo veremos jugando en Córdoba, vistiendo los colores en Aices.
0: Bien, vamos a estar con las noticias ahora, 2:00 p.m. en el país.
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5: 2:00 p.m. en la República Argentina. Santa Fe desdoblará las elecciones. Lo anunció el gobernador Maximiliano Puyaro, quien adelantó que las PASO provinciales serán en abril y los comicios generales en junio. Afirmó que el objetivo es tener un calendario electoral que aleje las elecciones locales de las nacionales para que el debate no se termine mezclando. Tierra del Fuego realiza actividades para prevenir el cáncer de mamas. El informe de Sandro Vasquera desde Radio Nacional Ushuaia.
6: Durante octubre, los hospitales públicos de Tierra del Fuego llevan adelante una campaña de mamografía para facilitar el acceso a los controles y promover la detección temprana del cáncer de mama. En Ushuaia, la campaña se realiza en el Hospital Regional los sábados 10, 17 y 24 de octubre. La atención será por orden de llegada y será necesario contar con una orden médica. Quienes no tengan obra social deberán presentar la documentación que acredite su incorporación al sistema de cobertura gratuita del Estado.
5: Alerta meteorológica, rige una advertencia naranja para Río Negro, donde se esperan lluvias persistentes, algunas localmente fuertes, y en las zonas más altas de la cordillera no se descarta la precipitación en forma de nieve. Actualizamos ahora el estado del tránsito con Ernesto Arriaga.
7: A esta hora, con bastante tránsito en toda la zona de la ruta 8, desde Pilar, Río Cuarto y Villa Mercedes, San Luis. Por otra parte, comenzó a operar la zona de la ruta 9, desde Santa Fe a Rosario, con sistema de telepase. Aeroparque y Ezeiza operan a esta hora con total normalidad.
5: En San Martín de los Andes, en Neuquén, donde nos escuchás por AM 1440 y FM 92.5, temperatura 9 grados, humedad 78%, cielo cubierto. En la ciudad de Buenos Aires, temperatura 18 grados 8 décimas, humedad 91%, cielo nublado y la visibilidad reducida por tormenta débil a 6 kilómetros.
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0: Muy bien, estamos en la continuidad de Pasión Nacional para todo el país a través de la M870, las 48 de Nacional. Un par de mensajes y los saludo a Santiago Lucía.
1: Que llegan al 1138707485. Michelle de San Juan, el que no se emociona y no lo quiera a esta inolvidable persona, sí, sencillamente está lleno de hipocresía en el corazón. ¿Cómo no lo vamos a amar? Y buenas tardes, equipo de Nacional, quiero decirles que estoy orgulloso que la Sole haya lucido un poncho de nuestro Belén de Catamarca en el festejo de nuestro ídolo Messi. Abrazo inmenso, Luis, desde la ciudad de Catamarca.
0: Muy bien, la mirada de Santiago Lucía. Santi, estuviste en el programa de Adrián Corol durante toda la mañana con todas las repercusiones de lo que fue el partido de la selección argentina.
2: Sí, obviamente, tema sigue ocupando la agenda, un lugar central, la despedida de Leo Messi, y hoy es un día de miradas, de análisis, pero atravesado, obviamente, por algo emocionalmente muy fuerte, que es el cariño de, iba a decir, del pueblo futbolero, del pueblo, en realidad. Creo que Messi ya hasta excedió solamente el cariño del futbolero, y es un pibe que se supo ganar el amor de la Argentina, en una fiesta que tuvo un altísimo valor emocional, que fue muy conmovedor verlo en esa situación a Lionel Messi, a Lionel Scaloni, con distintos números musicales y distintos shows que en algunos casos había pedido el propio Lionel Messi, y con un Benín que una vez más nos hace a todos pensar antes de decir, ser un poco más cautos, porque Argentina jugó un partido que tuvo su nivel de dificultad.
0: Sí, claro.
2: Se habla poco, obviamente, de lo del juego, y es lógico, y está bien, porque lo central está en otro lado, pero Benín terminó siendo, en definitiva, muchísimo más de lo que todos pensábamos, con un primer tiempo entretenido. La verdad que yo no estaba preparado para ver competitivamente un partido que tenga cierta tensión. Y en el primer tiempo la tuvo, porque Argentina lo atacaron, porque el Dibu tuvo que aparecer.
3: Te lo tomo. Ahora, cada situación en la vida y en el fútbol debe ser analizada en su debido contexto.
2: Sí.
3: Benín jugó el partido que jugó ayer porque Argentina tenía puesta la cabeza en la despedida de Messi.
0: Ah, por supuesto.
2: Probablemente, pero Burkina Faso con el sub-23, claro, estuvo bien, a los 10 minutos había 3 goles.
4: Se asoció bien a la fiesta, el presente que le dieron a Messi.
2: Estuvieron muy bien en la previa del partido.
4: Muy bien, Benín. Tanto es así que hoy en la puerta del hotel de Benín, aquí en el centro, hay un montón de gente pidiéndole fotos a los jugadores. Sí, se han convertido en ídolos del público argentino. Eso quiere decir que entraron bien.
2: Sí, y el partido fue...
3: fue
2: en
3: serio,
2: los términos.
3: El partido fue
2: exactamente
3: serio.
2: En los términos que dice Damián, de la despedida de Messi, que estaba el foco puesto claramente en un lugar, fue un partido que tuvo cierta tensión competitiva, que tenías que ver cómo lo abría Argentina, que el primer tiempo se iba desarrollando, y le costaba a Argentina elaborar juegos, un equipo que fluye fácil.
3: A diferencia de lo que pedía Nicolás, y escuché a muchísimos colegas diciendo... Forlán, Guardiola, Ronaldinho.
2: Iba a pasar eso.
3: Eso va a pasar. Esta era la despedida del seleccionado argentino, que por supuesto podría haber tenido, no, si se sabía antes...
0: No, perdón, yo creo que no va a pasar. Porque
2: ¿va a pasar?
0: No va a pasar. La tendencia del presidente de la AFA es conseguir rivales.
2: Pero no, eso no lo va a organizar ni siquiera solo la AFA.
3: Messi está, en la despedida
2: y aparte Messi se subió a esta fecha FIFA, claro, cuando ya estaba armada, y dijo voy.
4: No, y él quiso despedirse junto a sus compañeros, porque todo el tiempo hizo hincapié en el grupo.
0: Hay un mérito de Scaloni ahí.
4: De Scaloni y del propio Messi como capitán de ese grupo.
0: Sí, sí, por supuesto.
4: Porque él está resaltando el grupo, lo está levantando, lo está poniendo en un lugar importante.
0: Lo saludo a Gerardo Murúa en Córdoba. De a poco nos vamos a ir metiendo en la próxima fecha del campeonato con el gran partido que vamos a tener el viernes por la noche, 19:30. Allí en el estadio Mario Kempes de Córdoba, entre Instituto y Boca, con el relato de Martín Perazo en todo el país. Hola, Gerardo.
5: ¿Qué tal, Nico? El enorme abrazo para vos, los compañeros y toda la audiencia en esta jornada tan especial, con las sensaciones en contra, de alegría por el monstruo que nos ha dejado todo y de tristeza porque se va, pero obviamente nos vamos a ir metiendo en lo que viene. Se da la particularidad que los cuatro cordobeses juegan con los cuatro grandes del fútbol argentino, entonces es un fin de semana realmente especial. El Instituto le sigue vendiendo entradas a la gente de Boca, como hablabas con el Negrito Romero, populares agotadas, plateas, Gasparini a 100.000 pesos que todavía se pueden comprar en el sitio oficial de La Gloria a través de internet. Obviamente cuando llegue el viernes van a estar agotadas y Boca va a llenar las dos tribunas que le dio Instituto. a lo que ustedes charlaban respecto a qué precio poner, creo que lo que más pone en juego Instituto en este caso particular es su gran momento futbolístico. Deja Alta Córdoba, donde es inexpugnable, para ir a jugar al Kempes, donde no se siente tan cómodo, aunque le está yendo muy bien todo este tiempo en el campeonato e incluso haya tenido muy buenos resultados, pero me parece que lo que más arriesga saliendo de Alta Córdoba a hacer plata con Boca es lo deportivo, Nico.
0: Sí, absolutamente. Tiene que ver mucho lo deportivo, lo económico también. Estamos ante la presencia del partido más importante del fin de semana, estamos de acuerdo ahí con Instituto Boca, ¿no?
5: Sin lugar a dudas, el equipo que más puntos ha sumado, el mejor de clausura, si uno habla de lo numérico, contra probablemente el candidato, porque Boca ha mejorado, y si Boca está allí peleando en todos los frentes, indudablemente, ¿cómo no ponerlo como tal? Por el lado de Belgrano, hoy estuvo charlando con los colegas Lucas Elarrayán, después del clásico, mostró su alegría, habló del físico, que ha tenido algunos problemas en este campeonato, pero Belgrano realmente está muy bien, lo más probable es que pueda repetir el equipo para jugar el fin de semana ante Racing. También en el caso de Talleres sigue buscando un centro delantero de Felipe, está suspendido el uruguayo Álvarez Martínez, jugó con tres rapiditos el clásico, podrían ingresar Valentín Dávila el fin de semana, el domingo 21:30 Talleres recibe Independiente. Lo que pasa en la vida política institucional de Talleres es lo que llama la atención, hubo peleas en el palco el fin de semana en el clásico, empieza a haber un fuerte movimiento político en torno a enfrentar a Andrés Fassi, que ha ganado las elecciones hace no mucho tiempo, pero la realidad que lo institucional se está moviendo por el lado de Talleres.
0: Muy bien, y de Boca, el rival de la gloria el viernes,
3: que no pudo completar el entrenamiento Lautaro Dirolo. ¿Se acuerdan la jugada que choca con el jugador de Unión? Tiene un golpe, no digo que esté descartado, pero lo están evaluando, faltan varias horas. Y además de la cuestión física de los futbolistas, ¿qué equipo piensa el Vasco Rodolfo Arruebarrena? Porque juega el viernes, el partido más importante de la duodécima, pero inmediatamente, no exagero con el término, es casi inmediatamente el partido contra el Vasco da Gama. Sí, es el martes.
0: El martes que viene, dentro de 6 días.
3: Es verdad que no tiene viaje. Tiene viaje a Córdoba, pero no tiene que viajar a Brasil. El primer partido es en la Bombonera y puede exigir un poco más al plantel. No sé hasta qué punto va a poner titulares el viernes.
0: No jugaría Paredes el viernes.
3: No sería titular.
0: Bien.
3: Yo creo que va a estar con la delegación. Lo charlamos ayer o en estos días contigo, con Santiago, y también en la noche con Eladio. Yo no lo veo iniciando a Paredes. Ahora, Paredes es esos futbolistas que no les gusta no estar. Por lo menos en la delegación, viajando, entrando los últimos 20. Para además no perder ritmo futbolístico.
0: No, por supuesto. Me quedé pensando lo que decía Javier el otro día. Sí. No hay ofertas ni formales ni oficiales todavía, pero ya hay algunos clubes de Europa que están empezando a ver y a preguntar por Lionel Flores.
3: Ah, claro, Flores. Flores que jugó ayer y ya hoy a la mañana estaba en el predio. Es impresionante.
0: Bueno, tiene 19 años.
2: Sí, sí. Y juega de ratito.
3: Esta semana, bueno,
2: la carga debe ser muy fuerte, ¿no? Desde lo psíquico hay desgaste, por supuesto, son momentos fortísimos que tiene que atravesar el pibe, pero la carga de minutos no es grande.
0: Fíjate que lo que
2: con
0: le
2: la
0: pasó,
2: selección, por lo menos.
0: Lo que le pasó a Flores en estos 10 días, a algún otro futbolista no le pasa en una vida.
2: No, claro, por supuesto, pero este pibe está viviendo un sueño, debuta en la primera de Boca, lo pone de titular, hace goles, lo convoca a Scaloni y juega con Messi en la liga.
3: A la altura,
2: es un cuento lo que le está pasando.
3: A la altura de la potencialidad de sus recursos.
0: Sí.
3: O sea, nadie le está regalando nada. No, es un claro. Pibe que potencialmente nos ha sorprendido y lo ha visto. ¿Sabes que me suma un dato muy interesante? Ayer hablábamos y decíamos, che, todo mérito del Vasco Arruebarrena, además de el predio de Boca, que evidentemente ahí hay un lugar donde se le da importancia a los pibes que surgen de las divisiones inferiores, lo mismo con Aranda, lo mismo con Equi, lo mismo con Valentini, lo mismo con Barco, lo mismo, son muchísimos.
2: Medina, sí, son muchos.
3: Son muchos. Ahora, también, ¿sabes que me mandó José Manuel Stone, que en las últimas horas...
0: Le mandamos un gran abrazo, José.
3: ¿Sabés quién lo vio a Flores? Me dijo Paredes.
0: Claro. Cuando Boca le gana a River 1-0 en el Monumental con el gol de penal de Paredes, le pregunta a Davo Llena, y se le pregunta a Paredes si hay un chico en las inferiores que la rompe que se llama Flores. Bueno, después Úbeda lo pone a Aranda y ahora es el Vasco Arruebarrena que le da el mérito que lo pone a Flores.
3: El mismo Paredes, que también hablando con algún colega dijo, no, nos asociamos muy bien con Aranda y Aranda empezó a ser titular.
0: Vuelvo al móvil de Nacional con Juan Ignacio Gijón. ¿Sigue el temporal, Juaní?
6: Continúa la lluvia torrencial, algunos truenos cada tanto y las calles de Buenos Aires que ya empiezan a acumular aguas. El paraguas, nosotros dijimos, la escenografía quizás más vista aquí en esta calle de Buenos Aires, y el hincha de la selección argentina. Vos hoy con la camiseta de Racing igual.
7: Sí, hoy, como siempre, bueno, no está acompañado el día como para hacer con los colores nacionales, pero bueno, tengo un día gris, pero bueno, nada.
6: ¿Cómo es tu nombre?
7: Fermín.
6: Fermín, bueno, el día después de Messi.
7: El día después de Messi, sí, un día, bueno, el día creo que se programa también un poco con esta, en esta despedida, ¿no?, tan triste para el fútbol en sí, y bueno, para todos los argentinos, ¿no?, y creo que para el mundo, porque bueno, creo que rompe también un poco las nacionalidades, así que también, nada, recordarlo de la mejor manera, ya extrañándolo un poco, porque creo que como bien hablamos con mi compañero acá también, es como que se pausó un poco el fútbol, ahora quedó, como lo comparaba con un calefón, ¿viste?, quedó en piloto ahora el fútbol.
0: está buena la analogía.
7: Y nada, esperemos ahora que en un momento se encienda nuevamente el fútbol lindo, ¿no?, que tanto nos gusta a los argentinos, ¿no?
6: Fermín, sin Messi, ¿qué te imaginas para la selección de cara a lo que viene? Messi ayer en la despedida dijo, puede que se vengan momentos duros.
7: Sí, creo que es como ahora, bueno, lo vemos a nivel general, no solo de selección, ¿no?, un poco el fútbol, que también a veces se estanca, ¿no?, en esa cosa de bueno, no tener algunas figuras como veníamos teniendo, ¿no?, una selección súper hermosa, que bueno, que también nos dio tantos años de que a veces parecen fracasos y alegrías, pero bueno, que más allá de algunos malos resultados que dimos, bueno, creo que Messi también en ese sentido nos dio todo eso que realmente queríamos volver a hacer, ¿no?, que el Diego nos dio, y bueno, Messi nos volvió a... retomamos esa cosa triunfalista de Argentina, bueno, de ocupar esos espacios que, bueno...
6: Se infló el pecho otra vez.
7: Se nos infló, tal cual como decís vos, porque bueno, es un orgullo, ¿no?, de haberlo tenido, su compromiso. Bueno, ellos comparaban un poco, pedía un video de cómo mostraban de que cada gol él siempre apuntaba al que le dio el pase, bueno, esta cosa de ser agradecido y nunca, de esa humildad que mantuvo, ¿no?, también, y que bueno, que tanto lo caracterizó también, ¿viste?
6: Muchísimas gracias, bueno, suerte. Ahí, Nico, entonces, el hincha de la selección que ya empieza a programar, a pensar, a divisar lo que se viene en la selección argentina, retomando también un poco de dónde venimos y viendo hasta dónde podemos ir, sabiendo lo que era la selección antes de Messi.
0: Perfecto, Juan, y te agradecemos muchísimo en el móvil de Nacional con el temporal que hay en este momento en la Ciudad Autónoma de Buenos Aires.
6: Abrazo enorme, Nico. Sí, llueve torrencialmente desde muy temprano aquí en Buenos Aires.
0: Juan Ignacio Gijón, ¿la temperatura, Carla, repasamos?
1: Sí, la temperatura en este momento en esta capital, 18 grados 6 décimas, nublado con tormenta débil. Atención porque hay alerta en la ciudad por tormentas fuertes con lluvias intensas y ocasional caída de granizo. Así que a manejarse con cuidado, si no tenés que salir, quédate en casa.
0: Muy bien, vamos a estar el fin de semana con los amigos de Fútbol Show Nacional el viernes, relata Martín Perazo, quien les habla, comenta, Instituto Boca. Vamos a estar de 19 a 22, el sábado 10 de octubre, primero el programa, luego la transmisión de Central Córdoba de Santiago del Estero frente a Estudiantes de La Plata con Sergio Zarratea y Hernán Valdés, luego vendrá un programa y más tarde llegarán Luca de Jesús y Juan Minotti para el fútbol de River Estudiantes de Río Cuarto.
4: Juega River.
0: Juega River, sí, juega River.
3: Vuelve a jugar.
4: Hace años que no juega River.
3: Bueno. ¿Te acuerdas cuando jugaba River el torneo?
0: El domingo vamos a estar primero con Pasión Nacional de 14 a 15, luego Fútbol Show Nacional, venimos con el programa, la conexión de San Lorenzo Deportivo Riestra con Julieta Natalutti, y más tarde vamos a estar con Racing Belgrano, el relato de Jorge Godoy, el comentario de Santiago Lucía, y en el final del domingo Talleres Independiente con Sergio Zarratea y Agustín Domper.
4: Un clásico.
0: Un clásico, claro, están ahí pegaditos.
4: Cruzan.
0: Tenemos la pausa que pone Julieta Natalutti. Saludos a Sinatra, que vuelve desde New Jersey, por favor.
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24: 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La policía ya encontró una pista.
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0: Continuidad de Pasión Nacional, me da mucho gusto saludar a Ernesto Fernández en la provincia de Santa Fe. Hola Ernesto.
1: Hola Nicolás, ¿cómo te va? ¿Cómo estás? El placer de saludarte. 27 grados la temperatura en Santa Fe, la verdad que la
0: calor, ¿eh?
1: Bastante pesada, sí, pero hay anuncio de lluvia, así que me parece que la lluvia y el temporal que ustedes tienen en Capital Federal, ojo que no se venga para Santa Fe.
0: Bueno, acá está lloviendo copiosamente, sí, en la ciudad autónoma de Buenos Aires. Qué linda esa temperatura, 27 grados, y el frío, el invierno se hizo sentir aquí. Bueno, hablemos de los equipos de la provincia.
1: Y bueno, el que viene bastante helado futbolísticamente es Unión, porque la verdad que perdió los últimos tres partidos de manera consecutiva. Madelón sabe que es bisagra el partido frente a Defensa y Justicia. Yo creo que si hay un resultado adverso, Madelón va a tener muchas chances de dejar de ser el técnico de Unión. Y es por eso que planea cambios. Obviamente que el rendimiento colectivo individual frente a Boca fue muy pobre. Rompió un poco el molde Madelón de lo que venía haciendo, porque plantó un 4-4-1-1 y ahora, como se dice, volvería a las bases y volvería al esquema táctico que más le gusta, que es el 4-4-2. Estigarriba y Tarragona, en principio, serían los delanteros titulares. Me parece que hay varias dudas en el equipo. Creo que Mancilla va a seguir siendo el arquero titular. Unión hace 18 partidos que le vienen marcando goles. Igualmente, esto no es por culpa del arquero, sino por un sistema defensivo bastante endeble que tiene Unión. En el fondo, la primera duda que aparece, Nicolás, es si va a jugar Tobías Rubio, que es un jugador que viene de Racing. Unión lo incorporó por la lesión de Vargas, y el que dejaría el puesto sería Pintado. Me parece que ahí hay una gran duda para ver quién va a ser el lateral por el sector derecho. En los centrales, Rocha Ludueña, y marcando el lateral izquierdo, Ayala. En la mitad de la cancha, donde aparecen las mayores dudas, yo creo que Palacio va a jugar, Mosqueira va a ser titular, Menossi va a volver al equipo, no jugó frente a Boca porque estaba con una dolencia física, Malcorra o Cuello, la duda, y arriba Estigarribia y Tarragona. Unión juega el viernes el partido de frente a Defensa y Justicia en la avenida López y Planes, bien tarde el encuentro, 21:45, arbitraje de Darío Herrera. Unión, recordemos, noveno en la tabla, 13 puntos en el campeonato, por ahora fuera de los puestos de clasificación a los playoffs.
0: Bien, ¿y de Colón?
1: Y de Colón, que se prepara para jugar el próximo fin de semana en condición de visitante, tiene que ir a Santiago del Estero el domingo para jugar 5 de la tarde su encuentro frente a Mitre, arbitraje de Jorge Baliño, ayer quedó confirmado. La buena para el técnico de Colón es que cumplió la sanción Matías Muñoz, hoy hizo un trabajo táctico: Jiménez en el arco, Peinipil, Thaler, Rasmussen y Castet, Muñoz, Marcioni, Antonio y Toledo, Lago y Bonancea. Y el otro equipo santafesino que también va a jugar el fin de semana, el sábado a las 4:30 de la tarde, va a ser Atlético de Rafaela, que viene de perder 3-2 frente a Atlanta en condición de local, juega frente a Midland de visitante, perdió mucho terreno Atlético en el campeonato, quedó un décimo, 42 puntos a 3 de San Martín, de San Juan, que es el último clasificado, así que con la intención de recomponer un poco la imagen futbolística que dejó de local y, por sobre todas las cosas, no perder terreno en el campeonato, será el objetivo del equipo de Tete Quirós.
0: Muy bien, la seguimos, Ernesto, muchas gracias.
1: Abrazo, Nicolás.
0: Ernesto Fernández, tenemos un periodista en el equipo que no se emocionó con el discurso de Messi, sí, con el discurso del Rey.
2: Él dice que no, pero ayer vino con la camiseta puesta de Messi.
0: Tiene la camiseta, pero después viste lágrimas de cocodrilo, ¿no?
2: Sí, igual lo más emocionante de Messi es verlo jugar, es esa corrida atrás de una pelota con 39 años en un partido amistoso y dejándola sobre la línea pisada.
0: Fue extraordinario. Y cuando viene el tiro libre en el instante final del partido, que se va por arriba, se fue con bronca del partido porque no pudo hacer el gol.
2: Se equivoca en un pase. Qué pelotudo. ¿Cómo siente el fútbol? Te pido.
3: Te voy a decir otra. Cuando pide la mano, ya con el partido 3-0.
2: Sí, claro.
3: Que hay una jugada que él engancha de derecha al centro y le dice al árbitro, mano, le dice.
0: Bueno, recuerden, para los que son muy futboleros, que Diego en su momento había confesado, Diego le confesó a propio sector, Messi era mejor que él. Y Diego siempre tenía razón. O casi siempre. Gerardo, vuelvo contigo. Un toquecito en Córdoba nuevamente antes del informativo de las 2:30 de la tarde.
4: Cómo no, Nico, volviendo a la actualidad de los equipos de Córdoba, hoy amistoso de Belgrano con General Paz Junior, probablemente el quinto equipo en la ciudad capital, se prepara para jugar el torneo regional amateur. Belgrano, con su equipo alternativo, ganó 3-0. El detalle es que jugaron muchos de los que fueron protagonistas principales en el clásico. Por ejemplo, el autor del gol en el clásico ante Talleres, Ramiro Hernández, Juan Velázquez, que hizo la jugada previa, Ubita Fernández, que fue el que remató antes que Hernández llegara al gol, por lo cual fue un amistoso donde Belgrano puso a algunos de los jugadores importantes. Ganó 3-0, dos goles de Lautaro Gutiérrez, uno de Ramiro Hernández. Eso fue lo más importante en las prácticas de Belgrano en la jornada de hoy. Todos a disposición, Adrián Sánchez, que se adelantó en su recuperación del desgarro para jugar el Clásico, está en buenas condiciones y puede ser parte del equipo ante Racing. El chino Lucas Elarrayán, el líder futbolístico espiritual, el capitán de Belgrano, habló de su condición física, dijo que viene mejorando. ¿Recordaron ustedes aquel inconveniente donde sufrió una especie de desmayo ante Gimnasia de Jujuy en el cierre de la primera parte del año, allí en el Estadio Madre de Ciudad de Santiago del Estero? A partir de allí, con distintos controles y demás, pareció que el chino tuvo una merma física. Bueno, esa merma física se empieza a explicar desde ese lado, pero ha ido mejorando su condición y obviamente se lo va viendo mejor partido a partido y está casi al 100% después de algún tiempo.
0: Muy bien, Estudiantes ya empieza a pensar en el partido de la Copa Libertadores de América.
3: Más que el otro día, la victoria también lo pone de cara al fin de semana con más expectativa a jugar en Santiago del Estero con Central Córdoba. Yo creo un equipo completamente alternativo, porque el jueves tiene el partido contra Flamengo en el Hirchi, semifinal de la Copa Libertadores.
5: ¿Rojo solo juega Copa o también juega Campeonato?
3: Solo Copa. Salvo que aparezca alguna enmienda, pero solo Copa, y va a jugar de mínima dos partidos y de máxima tiene tres.
0: ¿De quién es el favorito en esa semifinal para vos?
3: De Flamengo. ¿El favorito? Flamengo. 70-30.
0: Yo pensé que me ibas a decir Estudiantes.
3: No, no, no, porque que yo te diga que Estudiantes compite no quiere decir que...
0: No, a mí no me gusta cuando decís, por supuesto que tenés todo el derecho de decirlo, cuando sí. Le impuso condiciones, le jugó de igual a igual.
3: En el partido en La Plata, porque se encontraron en cuarto de final en el 2025, Estudiantes la pasó muy mal la primera media hora en Brasil, que debió estar 0-5, pero después no convirtió los goles Flamengo, que a veces juega el fulbito, y se
0: ¿Que juega a veces?
3: Juega al fulbito, juega la... no patean el arco los brasileños, son como los equipos que le gustan a Javier Vicente.
2: Mal no le va, no, a mí también me gustan. Me pongo acá espalda con espalda con Javier.
3: ¿Por qué no piden que
2: los arcos... mal no le va, jugando al fulbito.
3: Que pongan los arcos en los costados.
2: Mirá la historia del fútbol sudamericano de los últimos 10 años.
0: Ganó las últimas ediciones de la Copa Libertadores el Flamengo, Bueno, lo escucharon, Damián Zárate, ya saben, lo que piensa, 70-30, noticias, 2:30.
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7: 2:30 de la tarde en la República Argentina. Creció la molienda de maní. En los primeros 8 meses del año aumentó 30,7%. También las exportaciones crecieron 22,7% en relación a igual periodo de 2025. Entre los principales destinos se destacan China, la Unión Europea, Reino Unido, Chile y Australia. Atacan a puñaladas a un hombre en La Plata. El informe de Fernanda Germanier desde la capital bonaerense.
8: Apuñalaron a un abogado en las calles de La Plata. Su familia lo trasladó de urgencia a la sala de primeros auxilios de la zona y al llegar al centro de salud municipal estaba cerrado. El ataque ocurrió en Arturo Segui. Los vecinos hablaron con Radio Nacional y expresaron su preocupación por la falta de atención médica primaria.
9: Es la única salita de la zona. Cuando funciona, nunca hay nada. Vas a la enfermera, no está. O si te tiene que curar, no hay insumo. Ya hace rato que esto viene así. Hay un montón de gente de Arturo Segui que te va a atender a la salita de Villa Elisa o a Citibel. De noche peor todavía.
7: Ramales del tren Mitre no funcionarán durante el fin de semana largo. Las ramificaciones José León Suárez y Bartolomé Mitre estarán interrumpidas desde el viernes hasta el lunes inclusive. En tanto, el ramal Tigre funcionará con sus frecuencias habituales. En la ciudad de Buenos Aires, temperatura 18 grados 6 décimas, humedad 94%, cielo nublado, visibilidad reducida por tormenta débil a 6 kilómetros.
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0: Muy bien, estamos en la continuidad de Pasión Nacional. A ver, está lloviendo en Buenos Aires. Sube un poquitito la música, a ver. A la hora del café, después del almuerzo. Con la radio te vas a la cama, una siestita, un rato. ¿Viste cuando llueve, Carla, que está lindo tirarse un rato? Aunque sea media horita.
13: Media horita, 20 minutos.
0: Es reparadora la siesta.
13: Sí, claro.
0: Bueno, ¿estamos con los oyentes?
13: Estamos con los oyentes que están a full con la despedida de Messi. Oyentes que dejan su mensaje por escrito al 11-3-870-7485. En este caso nos escribe Elvira. Hola, buenas tardes, saludos. Mi opinión es, ¿qué pasa que con esta clase de rivales de baja jerarquía es más ganancia para la AFA porque Messi era el que llevaba a la gente? A mí me emocionó saber que se retira por la puerta grande, entero y bien. Es el mensaje de Ana, que está en San Martín.
0: Perfecto. Vamos a hablar de San Lorenzo de Almagro con Sergio Lágrima Zarratea.
14: La dejé la lágrima.
0: De la emoción,
14: en el,
0: ¿no?
14: En el café la dejé.
5: Qué buen plano.
14: Está
5: ese
14: bastante
5: que
14: complicado el tema con la bronca de los hinchas hacia la dirigencia y hacia los planteos de Insúa.
0: Bien. Ya lo contás. Bien, vamos a saludar en Pasión Nacional. Ustedes saben que nos gusta mucho darle un lugar importante en el programa a los distintos deportistas que han participado de los Juegos Suramericanos. Está en línea Adrián Astorga para charlar con nosotros. Hola, Adrián, bienvenido. Qué gusto saludarte.
15: ¿Qué tal? Buenas. ¿Cómo andan?
0: Muy bien, por suerte. Bueno, ganaste la medalla de bronce en Front Ball en los Juegos de Santa Fe, que acaban de terminar.
15: Sí, sí, correcto.
0: Bueno, contanos. Así es.
15: La verdad que estuvo muy lindo. Los Juegos fueron un lugar soñado para nosotros, porque nos hicieron una cancha en el Monumento a la Bandera.
0: Sí.
15: Y la verdad que quedó un evento impresionante. He ido a jugar en distintas partes del mundo y bueno, esto fue realmente épico.
0: Contale a la gente que no está tan cercana al deporte, ¿qué es el front ball?
15: Es un deporte de frontón, sí. Que se puede jugar, que se juega con mano, es un deporte de origen vasco. Mucha gente conoce lo que es la pelota a mano, por lo menos en mi provincia, en otras provincias como Entre Ríos se juega bastante, que muchos le dicen manito. Y ese, esta disciplina que está saliendo, digamos, con fuerza en todo el mundo, ha tomado, digamos, bastante fuerza porque es una cancha de ser más fácil, ¿viste? Es un muro y nada más, o sea, necesita una pared. Y un piso liso, bueno, y se marcan las líneas.
0: Claro. ¿Y cómo fue tu vínculo con este deporte? ¿Desde cuándo?
15: Yo juego en un club que se llama Regatas, sí, en Mendoza. Y tiene 100 años en el club el deporte. Son deportes, como te digo, de origen vasco. Y cuando se instala en un club como el nuestro, la verdad que termina uno, viste, enganchándose con el deporte, porque te lleva a alguien, ¿viste? Claro. Normalmente un padre o alguien. Y bueno, aprendí a jugar bien desde chico y se fueron dando las cosas para lograr torneos internacionales.
0: La tonada mendocina, mira, somos más locales que nunca, sí, en Mendoza, Radio Nacional, Radio Libertador, Malargüe y San Rafael. Te saluda.

0: No sé si vieron ahí en la en lo que fue Teis Sport, que se hizo viral un poco lo mío, porque
1: Es verdad.
0: bueno, yo justo me engancharon ahí quebrado con mis compañeros y eso, porque gané un partido que era importante para seguir avanzando. Y nada, se hizo viral. Y hablaba yo un poco de eso, del amateurismo y de la diferencia que hay con el exterior. Y respecto de la cancha, básicamente necesitaba un muro liso. No es tan fácil porque necesitas que tenga 5 metros de alto por 7,50 de ancho. Y ahí se pintan las líneas y el piso necesitas que tenga el mismo ancho que el frontón, que son 7,50, y de largo 12 metros. Eso
1: Claro.
0: solamente para la superficie de juego. Y después para los costados y para atrás, obviamente que corres y tenés que salir a buscar pelotas.
1: Bien, estamos hablando en Nacional con Adrián Astorga, que ganó la medalla de bronce en los Juegos Suramericanos. Luego partícipe de la charla, Gerardo Murúa, desde Córdoba.
2: Como no, Nico, el enorme abrazo para Adrián. Consultarle de las diferencias con lo tradicional que tiene el deporte argentino, que es la pelota de vasca, la pelota con trinquete de goma y estas cuestiones, que son de deportes parecidos, entre comillas, donde Argentina tiene una larguísima tradición y una tradición ganadora. ¿Qué diferencia hay con el suyo y desde dónde se marcan esas diferencias, teniendo en cuenta que, como decía, Argentina tiene campeones del mundo en las otras disciplinas de la pelota?
0: ¿Qué tal? ¿Cómo andamos? Sí, sí es cierto. Tenemos, bueno, a los chicos de Paleta, Puri Villegas, a Facu Andreasen, tenemos a Guille Osorio. Mirá, un poco lo que se busca con esta disciplina, que, como te digo, en lo que es Euskadi, País Vasco, se juega a mano en un frontón de 36 metros. Y bueno, y lo que está pasando a nivel mundial es que es muy difícil construir una cancha de 36 metros con un frontón adecuado para todas las disciplinas, que son paleta, palita, bueno, pelota a mano. Es muy difícil porque los frontones tienen que ser de granito y son demasiado caros. Entonces, esta modalidad no es nueva, pues no es tan nueva. Tendrá, no sé, desde el 2009, por ahí que ha salido, digamos, a las calles en Europa, en todos lados, pero tiene sus años en Estados Unidos y en Irlanda. Y han adaptado esta disciplina.
1: Perdimos la comunicación, me parece, con Adrián Astorga, que ganó la medalla de bronce. A ver si lo podemos recuperar. Ahí te
0: No
1: tenemos
0: sé
1: de
0: dónde nos
1: nuevo.
0: quedamos.
1: Ahí te tenemos
0: Sí,
1: de
0: no sé dónde
1: nuevo.
0: nos.
1: Estabas contando.
0: Sí, ¿de dónde nos quedamos?
1: Nos quedamos cuando nos estabas contando de la experiencia.
0: Ah, lejos.
1: Sí.
0: Bueno, para resumir, en el Monumento a la Bandera nos hicieron una cancha en la que se unió conjunto con Paleta en una disciplina que se llama frontón peruano. Entonces compartimos cancha, frontball con frontón peruano.
1: Sí.
0: Y bueno, lo que se busca es eso, la difusión del deporte, si bien es nueva acá en Argentina, pero bueno, en el exterior ya tiene su trayectoria el deporte y está tomando fuerza por todos lados.
1: Perfecto, Adrián. Vamos a seguir tras tus pasos. Nos da mucho gusto darle un lugar preponderante en el programa al polideportivo y al resto de las actividades que no tienen que ver con el fútbol. Creemos y entendemos que con la importancia que tiene Radio Nacional, no solamente en el ámbito de la Ciudad Autónoma de Buenos Aires, sino también a nivel país, este tipo de deportes también tienen que tener difusión. Te agradecemos y bueno, esperemos que te vaya bien y volvemos a hablar pronto. ¿Te parece?
0: Perfecto, sí, muchas gracias porque justamente lo que decía al deporte, que como te digo, acá es amateur, pero afuera hay muchos profesionales, le viene bien y le va a venir bien, creo que a los chicos que por ahí buscan otro deporte, no siempre quieren jugar a lo mismo, ¿viste?
1: Seguro. ¿De qué parte de Mendoza sos?
0: De Guaymallén.
1: Bien, hermosa ciudad. ¿A cuántos
0: Sí.
1: kilómetros de la capital?
0: 5 o 6 kilómetros,
1: Claro, es
0: todo
1: ahí
0: chico.
1: pegado. Qué lindo que es Mendoza, uno de los lugares más lindos del país, con la cordillera, con una muy buena temperatura, la Tierra del Sol y bueno, donde se produce el vino más rico del mundo, que es el mendocino y el Malbec, ¿no?
0: Sí, correcto. Dentro de un mes vamos a tener un nacional acá que viene un chico de Buenos Aires y de Entre Ríos, así que el que ande por acá cerca lo invitamos a regatas, o sea, va a ser en nuestro club.
1: Bueno, perfecto ahí en el club.

0: regatas que queda en la ciudad de Guaymallén?
1: No, eso queda en el parque General San Martín.
0: En el parque ahí en la capital de Mendoza, perfecto.
1: Sí, sí,
0: Adrián, te agradecemos muchísimo el contacto y seguramente vamos a hablar muy pronto.
1: Bueno, gracias, saludos.
0: Adrián Astorga, con nosotros tenemos la última pausa y de a poco nos vamos despojando de lo que fue la despedida de Lionel Messi y nos vamos a meter de lleno en lo que se viene, que es la duodécima fecha del torneo clausura de Primera División.
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0: Muy bien, ahí está sonando Sinatra. Déjalo un poco más, a ver, Monterrey, que es Monterrey. Década del 60 es de este tema. Y estoy tentado a dejarlo hasta las 3 de la tarde. Pero tenemos que informar con el joven Zarratea, que recién contó algo muy importante de San Lorenzo de Almagro.
1: Sí, hay mucha bronca, primero con la dirigencia.
0: Sí.
1: La subcomisión de fútbol que tiene algunos dirigentes y algunos exjugadores, como Darío Franco. Franco renunció oficialmente, o por lo menos fue anunciado oficialmente que renunció. Para mí ya había renunciado hace varias semanas.
0: ¿Renunció o lo echaron?
1: Renunció.
0: Bien.
1: Pero para mí ya se había ido hace varias semanas, cuando se dio el cambio de Gorosito por Insúa. En ese momento, para mí, Darío Franco ya había dado un paso al costado. Pero San Lorenzo lo hizo oficial en las últimas horas.
0: No estaba de acuerdo con la salida de Pipo.
1: O con la llegada de Insúa.
0: O con la llegada de Insúa, bien.
1: Pero creo que va a haber alguna salida más en esa subcomisión y se va a rearmar todo lo que tiene que ver con el fútbol de San Lorenzo. Claramente la dirigencia, que recordamos tiene elecciones a fin del año que viene, San Lorenzo, la dirigencia con el fútbol no le ha encontrado la vuelta.
0: No.
1: Y son errores tras errores. Hay mucha gente que va a bancar a Insúa por solo ser Insúa, pero sí las críticas están por las decisiones que toma Insúa respecto al equipo.
0: Bueno, ¿qué venimos contando del plantel lamentable muy flojo que tiene San Lorenzo, que ya no pasa por el entrenador?
1: Es verdad, pero yo creo que el plantel, no sé si está para hacer la campaña que no le gana a nadie. O sea, está para, sí, ser superado por Boca, por algunos equipos, pero no para estar en el fondo.
0: No, y diga que
1: no le gana a nadie.
0: Diga que está Estudiante de Río Cuarto, que lamentablemente va a perder la categoría. Pero San Lorenzo va a estar muy complicado para el año que viene.
1: La temporada que viene, si esto no cambia desde lo futbolístico...
0: No, es que no va a cambiar.
1: La temporada que viene va a ser muy dura para el hincha de San Lorenzo.
0: Sí, claro.
1: Entonces,
0: recordamos que alguna vez lo llamaron a Caruso Lombardi para salvarlo del descenso. Sí. Terminó jugando la promoción y se quedó en primera.
1: Es verdad. Abrazado al chico colorado, alcanza pelotas.
0: Sí.
1: Pero...
0: ¿Qué dice Sarri?
1: Bien. Pero vienen épocas muy complicadas. Se está terminando. San Lorenzo es muy difícil que entre entre los ocho, por lo cual terminará el año futbolísticamente. Y eso le dará un poco de aire, porque bueno, se discutirán otras cuestiones que no serán futbolísticas. Pero en un mes San Lorenzo termina de jugar. Esta es la realidad.
0: Sí, es cierto. La verdad que el panorama que contás es más que preocupante. Voy al encuentro de Juan Ignacio Gijón nuevamente en el móvil de Nacional. Juaní.
2: Aquí continuamos, Nico, en el centro porteño, hablando con los hinchas de la selección argentina después del retiro del 10. ¿Tu nombre?
3: Rodolfo.
2: Me imagino, estás al tanto, me imagino que viste el partido anoche.
3: Sí, sí, lo vi, con la familia, todos.
2: ¿Qué sentimientos afloraban anoche?
3: Y bueno, un poco esperando que él pueda seguir metiendo goles, todos los que pueda, hasta último, exprimiéndolo como todo amante del fútbol y amante de Messi, esperando que... Nada, que siga contento, que él es contento metiendo goles. Hasta último momento quería seguir metiendo los goles y se frustraba cuando le pifiaba. Pero bueno, eso, qué sé yo, esperando la alegría de él.
2: ¿Es repentino su retiro de la selección o quizás vos lo veías como hincha? Quizás podía quedarse un poquito más.
3: Yo creo que él quería ya está, él dio todo. ¿Qué más le podemos pedir? Él quería... estar contento, disfrutar con la familia. Él se dio cuenta que ya estaba como que no podía más. Dio todo lo que pudo dar, increíblemente llegó hasta donde llegó. Y bueno.
2: La ceremonia, el espectáculo, ¿qué te pareció? Los hinchas que estaban allí en la cancha, los shows musicales, los drones.
3: Bueno, esa parte es la que uno dice... yo me quedé como...
2: un poco austero, ¿no?
3: Me quedé con la sensación... de esta manera estamos despidiéndolo, uy, qué sabor a poco. Pero yo me quedé con sus palabras de agradecimiento, eso es lo que a uno le llena y ya lo vamos a ver con más declaraciones. Y le agradecimos un montón y ya está, el público le dio todo el amor que se le puede dar a este grosso, ¿no?
2: Rodolfo, muchas gracias. Suerte. Bueno, Nico, ahí entonces el hincha de la selección argentina que ayer, al igual que casi todo el país, estuvo pendiente a este partido y a esas palabras del 10 en su despedida de nuestra selección.
0: Muy bien, Juan, impecable con tu trabajo. Juan Ignacio Gijón en el móvil. Un par de mensajes con nuestra locutora y amiga Carla Ruiz.
4: Al 11-3-870-7485, la pasión, el fútbol argentino dará más ídolos por nuestra idiosincrasia y estirpe, dice Ricardo de Florida. Uno más. Saludos desde Esquel Chubut. Sos un grande, Leo. Gracias, gracias, gracias por todo lo que diste a nuestro país. Sos un pequeño gigante, dice la familia Torres. Buenas tardes, acá un hincha de General Paz Juniors escuchando el programa. Gerardo pueda contar algo de Palomo, que pasó por nuestro club, y Pablo manda saludos.
0: Bueno, muy bien. Me pone muy feliz que a partir del lunes vas a tener un nuevo programa. Les hablo, Carla Ruiz es una magnífica locutora, mejor persona, y el lunes va a tener un nuevo programa en Radio Nacional.
4: Gracias, Nikito. Es así, el lunes a las 9 de la noche comienza... Sí, Nikito le digo, sí.
0: La envidia, ¿no?
4: Los Nikito. Celos, sí. Nikito, te cuento. De lunes a jueves, desde las 9 de la noche, los queridos 80, comienza el lunes próximo, Dios mediante. Aplausos.
0: Bueno, te deseamos gracias. Todo el éxito posible, haber muy buena música en ese
4: muy
0: programa.
4: Muy buena música nacional, internacional, música que llegaba de Italia, de España, publicidades, películas de afuera, de aquí, de todo, de todo, de todo, todo de la década del 80, que es una de las décadas más lindas.
0: Hermosa década, por cierto. Zarratea no había nacido, qué afortunado.
1: Sí. Tenía 2 años.
0: Voy al encuentro de Daniel Carranza en Santiago del Estero. Dani, querido.
5: Nico, querido, ¿cómo estás? El placer de siempre de saludarte a vos y a todos los chicos allí en la mesa y a toda la audiencia. Por supuesto, y hablar de Central Córdoba, de este conjunto ferroviario que trabaja pensando ya en lo que va a ser el partido del sábado frente a Estudiantes de La Plata, tratando de aprovechar que seguramente el Pincha vendrá con un equipo alternativo y poder sumar de local, de 3 puntos. Porque,
0: sí, claro. Te digo algo, el partido que va a relatar Sergio Zarratea en Nacional y en todo el país.
5: Así es, exactamente. Un partido que va a ser escuchado por todo el país a través de Radio Nacional, con Sergio Zarratea, por supuesto, transmitiendo el partido. Y en Central Córdoba, la novedad más importante es que, por supuesto que... habrá que ver qué jugador podría volver en la titularidad el fin de semana. Creo que no va a haber cambios, modificaciones, porque el equipo jugó medianamente bien. Si bien no fue un buen partido, pero de todas maneras fue un partido aceptable el que hizo el equipo de Sebastián Domínguez, que tiene que ganar para... Creo que si gana el sábado y se dan algunos resultados, estaría tranquilo ya con la permanencia en la categoría para el conjunto santiagueño, ¿no?
0: Bueno, perfecto. Vamos a seguir informando tanto jueves como viernes. No sabes lo entusiasmado que estás Zarratea con el partido, Daniel.
5: Gracias. No, imagínate lo que va a ser. Diga que seguramente va a ser una temperatura baja, ¿no?, en Santiago del Estero. Hoy tenemos 34 grados.
0: Oh, tremendo. 34, imagínate en el verano, pleno enero, ¿no?
5: Claro. Cortito del Nacional, Nico, si Güemes empata el fin de semana con Patronato, desciende al torneo federal A de fútbol.
0: Bueno, ahí estamos con ese tema, ¿no?
1: Gana, pero ganan los demás también.
0: Claro, se tienen que dar una serie de resultados para que Güemes no se vaya entonces al Federal A, ¿no?
5: Claro, exactamente. Bueno, Mitre recibe a Colón de Santa Fe. Mitre también, si pierde, vuelve a meterse allí en la zona baja, así que todo complicado para los equipos de Santiago del Este.
0: Muy bien, Daniel, te mandamos un gran abrazo.
5: Un abrazo grande.
0: Daniel Carranza, Javier Vicente, con todo el panorama del fútbol internacional, con la muy buena data que trae Javier al programa.
3: Claro, porque finalizada ayer la cuarta fecha de la Liga de Naciones en el Grupo A, hay que considerar que prácticamente se ha cubierto ya el 80% de la competencia en la fase de grupos. Van a quedar 2 fechas para la fecha FIFA de noviembre. Pero Portugal y España han alcanzado rendimiento perfecto, ¿eh? Ganaron los 4 partidos. España mantiene un invicto de 42 encuentros, récord de récord, evidentemente. Ha ratificado sus credenciales como campeón del mundo el equipo de Luis de la Fuente, que ayer dio vuelta a un resultado en contra frente a Croacia, 1-0 de visitante, lo terminó ganando 2-1. Portugal, pese a todo el escándalo Cristiano Ronaldo, ha logrado también un rendimiento perfecto el equipo dirigido por Jorge Jesús. Ahora, después de esta controversia con Cristiano, ayer dio a conocer Cristiano Ronaldo una carta de... donde explica de alguna manera qué fue lo que pasó en su relación con Jorge Jesús y su regreso a la selección de Portugal.
6: y dejó una clara sentencia. Si el entrenador continúa, él ya no va a jugar más en la selección de Portugal, y lo que uno advierte es que a Jorge Jesús le está yendo bien, así que seguramente va a ser más difícil que se vaya Jesús que el regreso de Cristiano Ronaldo.
0: Completamente de acuerdo contigo, es así.
6: Por el lado de Francia, la Francia de Zidane estuvo a la altura de las circunstancias, solo empató un partido, ganó los otros tres, sin Mbappé, lesionado en el primer encuentro. Italia se recompone de la mano de Mancini, ha conseguido 7 puntos, no es poco, busca la clasificación en las próximas 2 fechas. También ha mostrado un buen rendimiento Países Bajos de la mano de Xavi Hernández, su nuevo entrenador, y la gran decepción, sin lugar a dudas, es la Alemania de Jürgen Klopp. No logró revolucionar nada Alemania, que no ha tenido un buen rendimiento en estas primeras 4 fechas. Y respecto de los debuts en selecciones del continente, hay que resaltar lo de Forlán, ¿no? Buen rendimiento del equipo de Uruguay de la mano de Forlán, que ayer goleó a la India 6-1. En cambio, Gallardo la contracara, ¿no? Porque Gallardo no consiguió ganar ningún partido hasta ahora de los 3 que jugó.
0: Tiene razón mi amigo Sara, tuvo 2 empates. No lo llamaron a Gallardo del Madrid, del City, del United, ningún llamado.
7: Perdió todos los partidos. Sí.
6: Empató 2 y ganó, y perdió 1.
7: ¿Y los penales no jugó?
6: Sí, los penales.
0: Lo que pasa es que los perdió los 2. Que los que pierden te dice que los empata, cuenta. No.
7: Así haces con el periodismo vos. Segmentás la realidad. Perdió los 3 partidos que dirigió Gallardo.
6: Empató 2, perdió 1 y después en el...
0: Bueno, tengo que ir con la despedida de Gerardo Murúa en Córdoba, Gerard querido.
8: Bueno, Nico, el último minuto para lo que nos decía el oyente allí. El Palomo Zuriaga llegó con 33 años a General Paz Juniors. Cuando lo trajeron, le dijeron que iba a venir a jugar a Talleres o Belgrano. Llegó a jugar la ronda, la parte más importante del Federal A, o el torneo argentino A de aquel momento, y fue figura en Junior, 7 goles en 9 partidos, y los 2 del día del ascenso ante Douglas Haig en Pergamino. Es ídolo en Junior, lo llevó a la B Nacional. Fue un paso efímero de 6 meses por aquí por Córdoba, pero siempre recordó el Palomo en General Paz Junior, y en el momento más importante que lo llevó a jugar la segunda categoría, Nico.
0: Perfecto, la seguimos mañana, ¿te parece?
8: Dale, como no, fuerte abrazo, nos reencontramos mañana.
0: Gerardo Murúa de Córdoba, un agradecimiento para la gente de las redes que ya ponen en Paseo Nacional. Nicolás Álvarez, el equipo de M870 Deportes, conversó con Francisco Pancho Ferraro sobre la emotiva despedida de Lionel Messi.
7: Ayer fue mi último partido y ya extraño vestir la celeste y blanca, sé que estoy tomando la decisión correcta. Fue un camino increíble, lleno de alegrías y también de algunas tristezas, pero tengo claro que valió la pena cada paso que di y me quedaron muchas cosas por decir. Me es imposible expresar todo lo que siento en unas palabras o en un posteo. Este viaje habría sido imposible sin mi familia, que siempre estuvo a mi lado y me bancó, sobre todo en los momentos difíciles, cuando más lo necesitaba. Tiene 3 o 4 párrafos más, pero cierra diciendo: soy un agradecido, los quiero mucho, los voy a extrañar y siempre voy a darle las gracias por haber estado a nuestro lado. A mi lado, dice Messi.
0: Bien, lo dice a través de su red social.
7: A través de su cuenta de Instagram. Ah, también, mira, ya que tenemos 10 segundos más.
0: Sí, claro.
7: Y me quedaron, bueno, y también dice, también fueron imprescindibles mis amigos, todos los compañeros y técnicos que tuve, junto con sus cuerpos técnicos. No quiero olvidarme de Diego, ¿eh? Ahí está, que hoy charlábamos sobre esto y lo marca Messi en el posteo. No quiero olvidarme de Diego, que puso a nuestro país donde se merecía estar y que, como siempre digo, sé que nos ayudó estando acá con nosotros y también desde el cielo en cada paso que dimos. Gracias a los clubes en los que jugué por respetar siempre mis sentimientos y permitirme dedicarme a mi país cuando tocaba ponernos la camiseta de la selección. Y, por supuesto, gracias a Dios. Sin su guía y su voluntad, ni siquiera estaríamos soñando con haber llegado hasta acá.
0: Gracias, Carla.
4: Por favor, Nico.
0: Sergio, gracias.
1: Adiós.
0: Damián, gracias.
7: Un placer.
0: Bien, hoy va más que nunca el título del tema de Sinatra, That's Life, decile vos, That's Life.
4: That's Life.
0: Así es la vida. Se nos fue Messi para siempre con la camiseta argentina. Y en el final Sinatra te dice:
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0: Y la verdad que sí, es insoportable pensar que Lionel Messi nunca más se va a poner la camiseta de la selección argentina. Siguen con la programación habitual de Radio Nacional en cada lugar del país.

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1: 3:00 p.m. en la República Argentina. Lufthansa tiene ocupada toda su capacidad hotelera. Es por la presencia del Papa León XIV, que celebrará misa el 11 de octubre frente a la Basílica de Nuestra Señora de Luján. La expectativa de convocatoria agotó las 1.800 plazas hoteleras habilitadas. El municipio convocó a clubes, sociedades de fomento, centros de jubilados, casas, quintas y departamentos a que ofrezcan espacios para recibir a los peregrinos. La demanda también impactó en los precios de los alquileres, que se ofrecen por varios millones de pesos la noche. El poncho de la despedida de Lionel Messi es catamarqueño. El informe de Roxana Sarmiento desde la emisora de Radio Nacional en la provincia.
2: El poncho que la Sole lució en la despedida de Messi fue realizado por manos catamarqueñas. El poncho bandera fue confeccionado por Ramón Baigorri, del departamento Belén de la provincia de Catamarca. Se mostró orgulloso y sorprendido al ver el poncho luciendo en el Monumental.
3: La verdad que fue una sorpresa. Nunca esperábamos que saliera Sole en la despedida de Leo, ¿no? La verdad que una satisfacción. Ese poncho hace 16 años que lo confeccionamos. Ya tiene bastante tiempo y siempre nos da satisfacción. Es impresionante la visibilidad que tuvo ese poncho.
1: Alerta meteorológica rige una advertencia naranja para el sur de Santa Fe y de Entre Ríos, centro de Córdoba, noreste de la provincia de Buenos Aires y Capital Federal. En estas regiones se prevén lluvias y tormentas fuertes, algunas severas, con abundantes precipitaciones en cortos periodos y ráfagas intensas de viento. Actualizamos ahora el estado del tránsito con Ernesto Arriaga.
4: Precaución por probables lluvias en autopistas de egreso de Capital Federal, General Paz, la Buenos Aires, la Plata de Ubasa y los puentes de Ciudad de Buenos Aires a provincia. Hoy comenzó la concesión de la ruta 9 entre Santa Fe y Rosario, al igual que la ruta 33. Por favor, circular con precaución en la zona de Avenida Figueroa Alcorta y Libertador.
1: En Santo Tomé, Corrientes, donde nos escuchás por AM780 y FM100.5, temperatura 26 grados 7 décimas, humedad 75%, cielo nublado. En la ciudad de Buenos Aires, temperatura 18 grados 6 décimas, humedad 94%, cielo nublado y visibilidad reducida por tormenta débil a 6 kilómetros.
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8: Muy buenas tardes, bienvenidos a esta edición del Servicio Rural. En esta oportunidad compartimos la siguiente información. Se ofrece persona para trabajar en el campo con conocimiento en movimiento de tierras, operación de maquinaria, hacienda, cuidador y otras tareas. Comunicarse al 2966-525012. Se ofrece señora para trabajar en limpieza, ayudante de cocina, atención al público, también como niñera. Comunicarse al 297-580-4337. Se ofrece señor para realizar tareas en construcción y carpintería. Comunicarse al 297-439-8842. Se ofrece señora para trabajo en cuidado de adulto mayor. Los interesados comunicarse al 297-528-9061. Se ofrece persona para trabajos en general, limpieza de patio, albañil. Comunicarse al 388-471-8769. La Parroquia María Inmaculada Reina de las Victorias organiza un viaje en comunidad para acompañar la visita del Papa León XIV a nuestro país los días 8, 9, 10 y 11 de noviembre, salida desde Perito Moreno. Para informes enviar mensaje al 297 400 4186. Feria de emprendedores, revendedores, artesanos, manualeros y productores te espera para una tarde llena de color y creatividad de talento local. Esta se realizará el sábado 10 de octubre a partir de la hora 16 en la Plaza San Martín en Rivadavia y Belgrano. Si querés formar parte, podés inscribirte al 297-427-8366. Reitero, para inscripciones, 297-427-8366, Feria de Emprendedores, Revendedores, Artesanos, Manueleros y Productores, Manos que Crean. El clima, según informa el Servicio Meteorológico Nacional, la temperatura en Perito Moreno, 14 grados una décima, el cielo está mayormente nublado, humedad de 46% y el viento sopla del norte a 36 kilómetros por hora. Con esta información llegamos al final de esta edición del Servicio Rural. Recuerden, si desean dejar un mensaje pueden comunicarse al 43 22 33 o enviar un mensaje de texto o WhatsApp al 2963 40 32 33. Muchas gracias, que pasen una muy buena tarde, informó Radio Nacional Perito Moreno.
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Muy buenas tardes, bienvenidos a esta propuesta aquí en Radio Nacional, Perito Moreno, mi nombre es Marcelo Fernández, en la operación Mariana Mancilla, a la espera obviamente de nuestra compañera Virginia Vargas. Como todos los días, vamos a estar compartiendo con ustedes información, datos que involucran a la realidad de nuestra localidad, la provincia, el contexto nacional e internacional, algún dato curioso, y el deporte es lo que forma parte del contenido que día a día compartimos con todos los oyentes de Radio Nacional aquí en Perito Moreno. Una jornada nublada que invita a tener algún grado de atención por la probabilidad de precipitaciones que anuncia el Servicio Meteorológico Nacional para nuestra localidad. Y una temperatura bastante agradable, tenemos que hacer mención en esta jornada. 14 grados una décima es lo que plantea el Servicio Meteorológico Nacional, con probabilidad de precipitaciones hacia la tarde, noche en nuestra localidad, y un viento que va a rotar en estos momentos desde el norte hacia el sur y el este. Es lo que anuncia el Servicio Meteorológico Nacional, con una jornada que se presenta con alerta de lluvia para algunas regiones de nuestro país, principalmente en el centro de Córdoba y en el entorno justamente de la ciudad de Buenos Aires, el conurbano bonaerense, donde las precipitaciones marcan algún grado de alerta por tormentas fuertes. Con respecto a nuestra localidad, hay probabilidad de precipitaciones, pero lejos está de la situación que se vive en el centro de nuestro país. Bueno, es el día posterior a lo que ha sido la despedida de Messi por representar a nuestra selección. Ayer un partido que se presentó bastante trabado en el primer tiempo, pero luego pudo resolverse con un categórico 3-0 ante Benín, y así marcar el cierre de el capitán de nuestra selección, con un estadio que lo aplaudió, lo vitoreó y coreó su nombre más de una oportunidad. Tuvo su momento también para expresarse en el cierre de la jornada, y hoy y dio a conocer una carta también de su despedida en la selección, donde, si bien durante sus palabras dijo que estaba hablando mucho más de lo que esperaba, hoy en su carta se pudo leer: me quedaron muchas cosas por decir en un trayecto justamente de mucha gloria y uno de los más significativos en la historia del fútbol argentino, y que lo tuvo a él como protagonista. Ahora será comenzar una nueva etapa, bien lo dijo Messi en la jornada de ayer, acompañar a los nuevos referentes del seleccionado, donde habrá altibajos, obviamente momentos difíciles, una reestructuración que está en camino, pero siempre con la esperanza de que nuestro seleccionado esté en lo más alto del fútbol mundial, y donde él ahora ocupará también el lugar de hincha, como millones de argentinos lo hacen en cada encuentro del seleccionado. Hecho el cierre de esa etapa, iremos compartiendo a lo largo de esta jornada diferentes temáticas que hacen a la agenda de nuestra región, de nuestra localidad. También en materia económica avanzaremos en informes que ha brindado justamente el Fondo Monetario Internacional, el Banco Mundial, en cuanto a la perspectiva de crecimiento de nuestro país. También el sendero, por ejemplo, en Brasil, de cara al balotaje que tiene como protagonistas a Lula y Bolsonaro hijo, para ver quién será el próximo presidente de Brasil, y obviamente con una atenta mirada por parte del gobierno argentino, de los Estados Unidos, que buscan justamente que Bolsonaro sea quien ocupe la primera magistratura de Brasil. Así que tenemos muchísimo para ir compartiendo con ustedes a lo largo de estas horas. Recordamos, hasta las 18:45 estaremos aquí en la tarde de Radio Nacional, donde nos pueden escuchar a través de AM860, FM93.5, en internet, vía digital, www.radionacional.com.ar, o bajando la aplicación de Radio Nacional a sus dispositivos móviles. En ambos espacios, recuerden, estamos junto al universo de las emisoras de Radio Nacional en todo el país. A nosotros nos identifican como LRA56 Perito Moreno. También pueden comunicarse a través del 432233, el teléfono fijo de nuestra emisora, que está ubicada en Belgrano y Saavedra, o si no, con un mensaje de texto o un WhatsApp al 2963 403233. Son las vías
que tenemos justamente a disposición para que ustedes nos hagan llegar sus comentarios, sugerencias en cuanto a temáticas a desarrollar, también la opinión que tienen de los diferentes temas que abordamos día a día aquí en la tarde de Radio Nacional. Un espacio, obviamente, que está para que podamos construir o interpretar la realidad que nos toca atravesar. Así que bueno, esa es la propuesta que tenemos aquí en la tarde de Radio Nacional para que ustedes nos acompañen hasta las 18:45. Hecha toda la introducción, los invito a que comenzamos la tarde, como lo hacemos siempre, con un poco de música.

0: 15:21 minutos, continuamos aquí en la tarde de Radio Nacional. Le damos la bienvenida a nuestra compañera Virginia Vargas, que se suma también al trabajo que día a día, como decimos siempre, hacemos aquí para todos los oyentes de Radio Nacional.
1: Un poco tarde. Buenas tardes, Marcelo.
0: Estás acá.
1: Buenas tardes, Mariana. Buenas tardes a toda la audiencia que, por supuesto, nos va a estar acompañando en la tarde de este miércoles 7 de octubre, pronóstico de lluvias aisladas, ¿eh? Así se presenta esta jornada con algo de información, educación superior pública, porque UTN Santa Cruz, desde el Consejo Superior de la Universidad Tecnológica Nacional, se aprobó por unanimidad la creación de las extensiones áulicas de la UTN en las localidades santacruceñas, en este caso nos toca en Perito Moreno y también en Puerto Deseado. El decano de la Universidad Tecnológica Nacional, Facultad Regional Santa Cruz, Sebastián Puig, participó de una reunión ordinaria del Consejo Superior de la UTN en la que se concretó la aprobación de ambas extensiones áulicas. La decisión, dijo, representa un nuevo avance en el proceso de expansión territorial que lleva adelante la UTN. El objetivo es acercar propuestas de formación universitarias a más localidades de la provincia y fortalecer las oportunidades educativas vinculadas con las necesidades productivas y sociales de cada región. Hoy estas extensiones son una realidad. Respondemos con hechos las necesididades de la comunidad y es una responsabilidad que nos debemos como universidad pública y nacional. Así destacó el decano Sebastián Puig. Puig señaló que este logro es resultado de un trabajo sostenido junto a diferentes actores de las comunidades de Perito Moreno y Puerto Deseado. Es un camino que venimos trabajando con los municipios de Puerto Deseado y Perito Moreno, con las organizaciones de la comunidad, las operadoras, las industrias de la región, las cámaras y los trabajadores y trabajadoras, sostuvo. En ese sentido, remarcó la importancia de seguir fortaleciendo la presencia de la universidad en el territorio. Dijo, es una alegría enorme, un orgullo poder darle más territorialidad a la facultad y llegar a más localidades con las propuestas académicas. Asimismo, el decano destacó el vínculo entre la formación universitaria y el desarrollo estratégico de Santa Cruz. Estamos convencidos de que es posible pensar en el desarrollo de nuestra provincia solo si trabajamos en la formación técnica de los recursos humanos. Así que, bueno, una nueva para Perito Moreno con la aprobación de las extensiones áulicas, en este caso desde la UTN.
0: Sí, justamente hace un par de días la misma municipalidad de Perito Moreno había hecho pública el acuerdo con la UTN y la firma concretamente del convenio con la posibilidad de esta estructura en nuestra localidad y que permitiría obviamente la formación de jóvenes en nuestra localidad para carreras de grado, un importante avance y que permitiría justamente tener mayor grado de profesionales en Perito Moreno y alrededores, respondiendo a la demanda que se hace justamente desde empresas de nuestra región y que casualmente en estos días hubo una reunión entre referentes empresarios, poder político, emprendedores de nuestra localidad, buscando justamente mantener un diálogo con las empresas mineras de Perito Moreno y alrededores, con la idea justamente de que haya una demanda de los servicios de los profesionales y que esto no solamente sea una demanda de trabajadores por parte de las empresas, sino también de servicios por parte de las empresas que se radiquen en nuestra localidad y que respondan justamente a las necesidades de la minera. Eso implicará no solamente más consumo y mayor demanda para las empresas locales, sino también generación de mano de obra de esas mismas. Con lo cual veremos, en definitiva, qué ocurre. Y una manera de responder es, obviamente, con la educación, con la formación. Así que bienvenida esta unidad que permitiría justamente el arraigo de la UTN en Perito Moreno. Bueno, avanzando con información de nuestra provincia, en los últimos días tomó notoriedad, aunque ya desde hace tiempo lamentablemente lo venimos mencionando, el retroceso que tiene el glaciar Perito Moreno. Hace un par de años se dieron a conocer una serie de imágenes satelitales que mostraban el frente amplio que se solía tener el glaciar Perito Moreno. Se había retrocedido y se formaba como una lengua, concretamente, donde cada vez era menor la superficie de contacto y de avance del glaciar, y que mostraba justamente una realidad que, a diferencia de otros glaciares a nivel mundial, el glaciar en nuestra provincia seguía teniendo crecimiento y avanzando. Eso ha cambiado significativamente, y el último registro marcó un retroceso de casi un kilómetro en 100 días. Concretamente, el glaciar Perito Moreno se alejó unos 910 metros de la península de Magallanes en apenas 100 días. La marca supera el antecedente de 1899, cuando el frente del glaciar había retrocedido 750 metros. El fenómeno fue destacado a partir del monitoreo que realiza el Glaciarium y la Intendencia del Parque Nacional Los Glaciares en nuestra provincia. En ese sentido, Luciano Bernacchi, uno de los directores del Glaciarium, explicó que la aceleración podría continuar y que está relacionada con la pérdida de contacto del glaciar con una formación rocosa subacuática que funcionaba como punto de apoyo natural. El Perito Moreno había sido durante años una excepción dentro del retroceso general de los glaciares patagónicos. En 1999 y 2013, la posición de su frente varió menos de 50 metros. Sin embargo, desde 2018 el retroceso comenzó a hacerse más evidente y en los últimos meses se aceleró de manera inédita. El cambio estaría vinculado con una morena, una acumulación de rocas empujadas históricamente por el propio glaciar, ubicado en el fondo del lago argentino. En esa zona, el lago alcanza unos 160 metros de profundidad, pero sobre esa formación rocosa, el fondo se eleva hasta alrededor de 60 metros. Ese relieve funcionaba como una suerte de apoyo natural para el hielo. Al perder contacto con esa base, el frente del glaciar quedó más expuesto y al desprendimiento y al retroceso. Cuando se empezó a achicar, se pudo encontrar en el fondo del lago una morena, que es como una montaña de rocas que el glaciar ha empujado, explicó Bernacchi. Según el especialista, si el hielo no encuentra otro punto de apoyo, es de esperar que en los próximos años el glaciar siga en un proceso muy marcado. El monitoreo con drones comenzó en mayo de 2025 y permitió medir con mayor precisión la evolución del frente glaciario. Entre el 24 de febrero y el 4 de junio de este año, el Perito Moreno perdió 0,65 kilómetros cuadrados de superficie. Esa caída se suma a los 0,81 kilómetros cuadrados perdidos durante el verano austral 2025-2026. En total, la pérdida acumula en ese periodo 1,46 kilómetros cuadrados. Los especialistas remarcan que el fenómeno no responde a una única causa. En glaciares que terminan en cuerpos de agua, como el Perito Moreno, influyen tanto las condiciones climáticas como la profundidad del lago y la forma del lecho rocoso. El retroceso de los glaciares que terminan en agua responde no solo a la variable climática, sino que también influye la profundidad del agua y la forma del lecho rocoso. Es un conjunto de situaciones topográficas y climáticas, sostuvo Bernacchi. La aceleración actual contrasta con la estabilidad que durante años distinguió al Perito Moreno frente a otros glaciares de la Patagonia. Esa particularidad lo convirtió en un caso seguido de cerca por científicos, operadores turísticos y autoridades ambientales. Estudios recientes estiman que la tasa de descenso de la superficie frontal pasó de 0,34 metros anuales entre 2000 y 2019 a 5,5 metros por año entre 2019 y 2024. El salto en la velocidad del retroceso abre interrogantes sobre la evolución del glaciar en los próximos años. La clave será si el frente vuelve a apoyarse sobre alguna formación del fondo del lago o si continúa perdiendo masa sin encontrar una nueva base de estabilización. El retroceso del Perito Moreno se da en paralelo al debate por la reforma de la Ley de Glaciares, aprobada en abril por el Congreso e impulsada por el gobierno de Javier Milei. La nueva normativa otorga a las provincias mayor capacidad para definir zonas periglaciares, donde podrían autorizarse actividades productivas, entre ellas proyectos mineros. Ese cambio generó cuestionamiento de organizaciones ambientalistas, demandas colectivas, amparos judiciales y protestas por el alcance de la protección sobre áreas vinculadas al agua. El debate tiene especial impacto en provincias cordilleranas, donde conviven recursos hídricos estratégicos, actividad turística, proyectos mineros e infraestructura asociada a nuevas inversiones. En ese sentido, recordemos el reciente pedido de la Cámara de Diputados de nuestra provincia al Gobierno Provincial y al Consejo Agrario Provincial a raíz de un emprendimiento hotelero, de un emprendimiento turístico que se realizaría justamente en la península de Magallanes. El Perito Moreno recibe entre 500.000 y 700.000 turistas por año. Está ubicado en el Parque Nacional Los Glaciares, en la provincia de Santa Cruz, y es uno de los paisajes más reconocidos de nuestra Patagonia. Su evolución será seguida con nuevos relevamientos mediante drones y observaciones periódicas desde el Parque Nacional. El próximo punto de atención será si el frente logra estabilizarse sobre otra formación subacuática o si continúa el proceso de retroceso acelerado registrado en los últimos meses. Y lamentablemente, a partir de hace un par de años, es como el glaciar Perito Moreno también va en coincidencia con otros glaciares, no solamente de nuestra Patagonia, sino a nivel mundial, donde superficies que antes estaban cubiertas por hielo, hoy puede verse el manto rocoso que estaba debajo de la superficie de hielo. 15:33 minutos, vamos a continuar con un poco más de música aquí en la tarde de Radio Nacional.

0: Continuamos aquí en la tarde de Radio Nacional, 15:40 minutos, y vamos a seguir compartiendo más información, Virginia.
1: Algo de información que tiene que ver con la quinta votación, porque Rafael Grossi subió al segundo puesto y sigue en carrera para ser el secretario general de la ONU. Dijo: estamos en la etapa decisiva. El diplomático argentino quedó segundo en la quinta votación informal del Consejo de Seguridad, detrás de la costarricense Rebeca Greenspan. La próxima ronda, con boletas de colores, podría comenzar a revelar si alguno de los candidatos recibió el veto de una de las cinco potencias permanentes. La carrera por la Secretaría General de las Naciones Unidas entró en una etapa clave y todavía abierta. En la quinta votación informal realizada este miércoles, el diplomático argentino Rafael Grossi logró avanzar al segundo lugar entre los principales candidatos para suceder a Antonio Guterres al frente de la ONU. La costarricense Rebeca Greenspan se mantiene en el primer puesto, aunque perdió impulso respecto de las rondas anteriores, mientras que la candidata de Guyana, Caroline Rodríguez Birket, quedó tercera. El escenario refleja una fuerte dispersión de votos y por ahora la ausencia de un consenso político definitivo entre los miembros del Consejo de Seguridad. En declaraciones exclusivas, Grossi analizó el momento de la competencia y confirmó que el proceso está entrando en una instancia más importante. El Consejo pasa a voto con colores la semana que viene. Entramos en la etapa decisiva, afirmó el diplomático argentino. Bueno, ¿cómo quedó la quinta votación por la Secretaría General de la ONU? La nueva ronda, conocida como Straw Poll, se realizó de manera anónima y sus resultados no fueron comunicados oficialmente por Naciones Unidas, aunque trascendieron después. El mecanismo contempla que los 15 integrantes del Consejo de Seguridad expresan su posición mediante tres categorías: a favor, en contra y sin opinión. Con los datos de la quinta votación, el escenario entre los tres principales candidatos quedó de la siguiente manera. Primero, Rebeca Greenspan, de Costa Rica, con 9 votos a favor, 6 en contra y 0 sin opinión. Segundo, Rafael Grossi, que es de Argentina, 6 a favor, 7 en contra y 2 sin opinión. Caroline Rodríguez Birket, la Guyana, tercera, 5 a favor, 9 en contra y 1 sin opinión.

0: sin opinión, y de esta manera Grossi escaló al segundo puesto y continúa en carrera para convertirse tal vez en el próximo secretario general de la ONU. Greenspan conserva el liderazgo, aunque el incremento de sus votos negativos muestra que tampoco tiene asegurada la candidatura. La quinta ronda también dejó en evidencia una característica central de la elección. Ninguno de los tres principales postulantes logró todavía consolidar una mayoría clara y existe una importante dispersión dentro del Consejo de Seguridad. ¿Cómo es la votación con colores? Hasta ahora, las rondas se realizaron mediante un mecanismo anónimo que permite conocer el nivel de respaldo o rechazo que tiene cada candidato, pero no identificar de dónde provienen esos votos. Para ser elegido secretario general, un candidato necesita reunir al menos 9 votos de los 15 miembros del Consejo de Seguridad y además no recibir el veto de ninguno de los 5 miembros permanentes: Estados Unidos, China, Rusia, Reino Unido y Francia. La próxima votación utilizará boletas de diferentes colores. Los 5 miembros permanentes utilizarán un color determinado, mientras que los 10 miembros no permanentes emplearán una papelera neutra. El sistema permitirá determinar si los votos negativos corresponden a un rechazo de alguno de los 5 miembros permanentes, lo que equivaldría a un veto o a una posición adversa de alguno de los miembros no permanentes. La fecha prevista para esta nueva instancia será el 16 de octubre. Grossi, entre la campaña diplomática y la emoción por Messi. La quinta votación se produjo este miércoles por la mañana, pocas horas después del partido despedida de Lionel Messi de la selección argentina. Grossi siguió el encuentro desde Nueva York y en diálogo con el grupo contó que todavía conserva la emoción por la despedida del capitán argentino. En medio de una intensa agenda diplomática y de una carrera que tal vez pueda definir su futuro político internacional, el político argentino también se permitió disfrutar de uno de los últimos grandes momentos de Messi con la camiseta de la selección. Pero la atención ya vuelve a estar puesta en Naciones Unidas. Con la quinta votación concluida y una nueva instancia a la vista, Rafael Grossi continúa en carrera por la Secretaría General de la ONU, y como él mismo resumió, el proceso entra ahora en un momento determinante. Bueno, recordemos que la Organización de las Naciones Unidas, la ONU, también conocida simplemente como Naciones Unidas, es una organización intergubernamental mundialmente establecida mediante la firma de la Carta de Naciones Unidas el 26 de junio de 1945. El propósito declarado de mantener la paz y la seguridad internacional fomenta las relaciones amistosas entre los estados, promueve la cooperación internacional y servir de centro para armonizar las acciones de los estados en el logro de dichos objetivos. La sede de las Naciones Unidas se encuentra en la ciudad de Nueva York, con oficinas en Ginebra, Nairobi, Viena y La Haya, y la ONU está compuesta por 6 organizaciones principales: la Asamblea General, el Consejo de Seguridad, el Consejo Económico y Social, la Secretaría General, el Consejo Fiduciario y la Corte Internacional de Justicia, que junto con varias organizaciones especializadas y organismos anexos conforman el sistema de Naciones Unidas. En total cuenta la ONU con 193 estados miembros y 2 observadores permanentes.
1: Bueno, vamos a avanzar con otra información y tiene que ver con algo que comentábamos en el día de ayer, el trágico accidente sobre la Ruta 3 en la provincia de Chubut, que costó la vida de 2 hermanos y dejó una joven con serias lesiones. El estudio que se le hizo justamente al camionero implicado en este fatal accidente dio positivo por marihuana y cocaína. El camionero involucrado en el fatal accidente ocurrido el domingo por la noche sobre la Ruta Nacional 3 en cercanías a Garayalde fue dado de alta este miércoles del Hospital Regional de Comodoro Rivadavia y quedó vinculado a una investigación por homicidio culposo en accidente de tránsito. El hecho ocurrió pasadas las 20 horas del domingo 4 de octubre a la altura del kilómetro 1710 de la Ruta Nacional 3, cuando un Volkswagen Gol que circulaba desde Comodoro hacia Trelew protagonizó un choque frontal con uno de los camiones que transitaban por el sector. En el automóvil viajaban tres personas. Como consecuencia del violento impacto, dos hermanos de 28 y 30 años, ambos oriundos de Trelew y de apellido Díaz, murieron en el lugar. La tercera ocupante del vehículo, una joven de 22 años, sufrió lesiones de consideración, aunque se informó que se encuentra fuera de peligro. Los hermanos habían viajado desde Trelew a Comodoro para acompañar a un menor que participaba de un torneo de fútbol infantil y que integra las divisiones de Racing Club de Trelew. El regreso hacia el valle terminó de manera trágica, como bien dijimos, en la zona de Garayalde. El conductor del camión fue trasladado al hospital regional luego del accidente debido a las lesiones que sufrió, entre ellas un golpe en la cabeza. Este miércoles recibió el alta médica y, como parte de las medidas dispuestas en el marco de la investigación, se le realizó una extracción sanguínea para efectuar los correspondientes análisis toxicológicos. El resultado fue positivo para marihuana y cocaína, un dato que ahora forma parte de la investigación que lleva adelante la Fiscalía para determinar las circunstancias en las que se produjo el choque y las eventuales responsabilidades penales. En principio, al camionero se le atribuía el delito de homicidio culposo en accidente de tránsito. Sin embargo, la Fiscalía no resolvió en el momento del alta hospitalaria su detención ni su situación procesal, sino que esas decisiones quedaron para ser analizadas posteriormente en sede judicial. Por el momento se dispuso que el hombre fije domicilio legal y permanezca sujeto al proceso mientras avanza la investigación. Tras el procedimiento realizado en el lugar del accidente, los camiones involucrados fueron secuestrados y posteriormente entregados en carácter de depositarios judiciales a las empresas propietarias. En tanto, el vehículo involucrado directamente en el impacto quedó secuestrado en la sede de la comisaría de Próspero Palazzo, a disposición de la justicia y de las medidas que puedan surgir durante la investigación. El choque involucró al Volkswagen Gol y a tres camiones y tuvo una violencia extrema. El automóvil quedó completamente destruido y los dos hermanos murieron como consecuencia de las lesiones provocadas por el impacto. Los cuerpos fueron trasladados a la morgue judicial de Comodoro Rivadavia para las correspondientes autopsias y posteriormente fueron entregados a sus familiares. La investigación busca ahora establecer con precisión la mecánica del siniestro y determinar las responsabilidades en una tragedia que dejó dos víctimas fatales y una joven internada. Este hecho obviamente conmocionó a la localidad de Trelew y por supuesto impactó también sobre Comodoro Rivadavia por la magnitud de el mismo y que da cuenta justamente de las tragedias que se pueden dar en las rutas de nuestra región. Vamos a seguir compartiendo un poco más de música aquí en la tarde de Radio Nacional.

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1: Las 4 de la tarde en la República Argentina. Juicio por la desaparición de Loan. Se reanudaron hoy los testimonios en Corrientes después de 2 semanas sin audiencias. María Victoria Caidaba, una de las 7 acusadas por la sustracción y el ocultamiento del niño, habló por primera vez ante el Tribunal Oral Federal y apuntó contra el comisario Walter Maciel.
2: Yo cometí el grave error pensando que nuestros vehículos iban a estar bien cuidados ahí. Y no fue así, señor juez. Le aseguro que no fue así. Fue él a la comisaría porque el comisario Maciel le contestó que vaya a la comisaría. Le contestó que no le dijo el problema de la droga, del miedo que yo tenía. Pero sí le pidió custodia para los vehículos. Fuimos nosotros lo que pedimos. Que por favor, por el temor mío, de que queden nuestros vehículos en la comisaría, que tenía muro, tenía portón, y el galpón en mi casa, como habrán visto, es todo abierto, se ve todo, ahí no podés resguardar nada. Por eso tuve temor y pedí que se guarden los vehículos en la comisaría, pensando que iban a estar bien cuidados.
1: La información deportiva con Sergio Zarratea.
3: Más repercusiones sobre la despedida de Lionel Messi. Quien ahora postea en las redes sociales es Cristiano Ronaldo. Leo, tantos años defendiendo a tu país y una historia que quedará para siempre. Todo mi respeto por lo que has logrado con Argentina.
1: El tránsito con Ernesto Arriaga.
4: A esta hora se esperan unas lluvias en la ciudad de Buenos Aires. Por favor, precaución en autopistas y mantener la distancia que corresponde de más de 70 metros a 90 kilómetros por hora. Por otra parte, toda la zona, la ruta 3 en Cañuelas, en la rotonda, máxima 40 sobre ella. Aeropark y Ezeiza por ahora operan con normalidad.
1: En Bariloche, en donde nos escuchás por AM590, la temperatura es de 9 grados, con cielo nublado. Aquí en Buenos Aires, 18 grados y medio, humedad 96%, cielo cubierto con lluvia.
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0: 16:13 minutos, continuamos aquí en la tarde de Radio Nacional. 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
1: Bueno, vamos a ir con algo de información de turismo, búsqueda de trabajo, porque ya que comenzamos con la temporada turística, hay un voluntariado de la Patagonia que ofrece alojamiento a cambio de trabajo. Bueno, ¿qué es el World Packers? Así se lo llama. Hay un deseo que se repite entre quienes viven pendientes del mail, del tránsito y del calendario. Por ejemplo, largar todo por un tiempo. ¿Quién no quiere largar todo por un tiempo en algún momento de su vida? Cambiar el ruido por el silencio y despertarse, por ejemplo, cerca de la montaña. Creo que es el sueño de muchos. Bueno, casi siempre esa idea choca con una cuestión concreta. ¿Cuánto cuesta quedarse unos días en la Patagonia? Pero sí existe otra posibilidad que está pensada para quienes están dispuestos a cambiar dinero por tiempo y trabajo. Bueno, esta oportunidad que ofrecen allí en El Bolsón, una chacra de montaña, abrió una convocatoria para recibir voluntarios que quieran vivir durante un tiempo en contacto con la naturaleza y colaborar con las tareas cotidianas del lugar. La propuesta pertenece a Chacra Cremen en El Bolsón y está publicada en World Packers El Bolsón, así lo pueden buscar. Bueno, ¿quiénes pueden postularse? Esta convocatoria está dirigida a personas de entre 20 y 50 años que hablen español con fluidez y tengan un nivel inicial de inglés. Se puede participar de manera individual, en pareja o de a dos. Como en cualquier experiencia de convivencia, también hay reglas. Se pide cuidar las instalaciones, las herramientas y los utensilios, mantener limpios los espacios comunes y avisar si algo se rompe. Además, existe un cronograma básico de limpieza que se organiza entre todos. La propuesta contempla una comunicación fluida con el anfitrión y una reunión semanal para compartir dudas, necesidades o propuestas. El objetivo es que quienes llegan no sean simplemente huéspedes, sino parte de la dinámica del lugar durante su estadía. La experiencia tiene una valoración de 5 sobre 5 en sus reseñas y forma parte de la propuesta de intercambio de World Packers. En la plataforma también pueden encontrarse otras alternativas de voluntariado en El Bolsón, Bariloche y distintos puntos de la Patagonia. Bueno, ¿qué es el World Packers? Es una plataforma que conecta a anfitriones que necesitan ayuda en sus proyectos con viajeros dispuestos a colaborar algunas horas por semana a cambio de alojamiento y, según la propuesta, otros beneficios como comidas o actividades. De esta manera permite conseguir hospedaje sin costo en distintos lugares del mundo a cambio de trabajo. Además del intercambio laboral, la plataforma propone una experiencia de intercambio cultural, ya que los viajeros conviven con sus anfitriones y conocen de cerca la vida cotidiana del lugar. Por eso, las propuestas pueden entenderse como una modalidad de voluntariado, aunque las condiciones dependen de cada anfitrión y del tipo de actividad elegida. ¿Qué hay que hacer? La propuesta contempla 20 horas de ayuda por semana. Las tareas se cambian de acuerdo con la época del año, pero incluyen mantenimiento general, carpintería, algo de esto tenés que saber, pequeñas reparaciones, jardinería, poda y cuidado de los espacios exteriores. Durante el invierno y la primavera también pueden aparecer trabajos en la huerta, el gallinero, la siembra, la cosecha y el mantenimiento del espacio compartido. A eso se suman tareas cotidianas como colaborar con la limpieza de la cocina, los dormitorios, los baños y las áreas comunes. Bueno, la idea es bastante clara, hay que tener disposición para hacer un poco de todo, tener ganas de trabajar. Un día, por ejemplo, puede tocar en la huerta y otro agarrar herramientas para una reparación. no se busca solamente alguien que quiera conocer la Patagonia, sino personas dispuestas a participar de la vida cotidiana de esta chacra. ¿Y qué reciben a cambio? Bueno, por las horas de colaboración, los voluntarios tienen 3 días libres por semana. En un lugar como el Bolsón, ese tiempo puede convertirse en un montón de actividades. Hay de todo para hacer en el Bolsón, caminatas, excursiones, recorridos por la montaña o simplemente horas para disfrutar de un paisaje que suele ser el motivo por el que muchos llegan a esa zona. El alojamiento ofrece distintas alternativas: una cama en una habitación compartida con otros viajeros, una cama en el cuarto del equipo o una carpa en un sector de camping. También hay una cocina equipada para preparar las comidas, aunque cada voluntario debe comprar, guardar y administrar sus propios alimentos. Para quienes necesitan mantener el trabajo a distancia, la chacra cuenta además con internet de alta velocidad y un espacio destinado al trabajo remoto. Así que bueno, qué buena propuesta para aquellos que tengan ganas de alejarse un tiempo del ruido y del trajín del trabajo. Bueno, World Packers El Bolsón, así lo pueden buscar para intercambiar trabajo por alojamiento en la Patagonia. Bueno, y tendrán que hacer distintos tipos de tareas. Hay que saber un poquito de todo y tener ganas de trabajar y compartir unos días allí en el Bolsón.
0: Bueno, vamos a seguir avanzando con otro tema que ha sido recurrente en las últimas semanas y principalmente desde lo que ha sido la Convención de Naciones Unidas, donde diferentes presidentes hablaron sobre una cuestión común y que tiene muchísima vigencia, que es justamente el papel de la inteligencia artificial, donde presidentes como Donald Trump y Milei se plantearon como una participación nula en la regulación por parte de los estados sobre las empresas de inteligencia artificial. Otros estados, como por ejemplo China, plantearon la intervención, concretamente imponer algunas pautas justamente para el desarrollo de la inteligencia artificial, y las empresas en ese ámbito se han mostrado moderadas algunas al momento del desarrollo de estas herramientas, por justamente el grado de inseguridad que puede tener en la violación de datos personales, por ejemplo. Sin embargo, otro organismo que ahora se ha manifestado en torno a la inteligencia artificial ha sido el Fondo Monetario Internacional, a través de su directora, y en un punto donde también muchos especialistas, analistas sociales principalmente, se han mostrado preocupados, y tiene que ver con que la inteligencia artificial puede agravar las desigualdades económicas. El auge global de la inteligencia artificial se está convirtiendo en un motor económico, pero también puede agravar las desigualdades, ya que está dejando atrás a la mayoría de países, alertó este miércoles la directora gerente del FMI, Kristalina Georgieva. Para aprovechar el poder transformador de la inteligencia artificial, es fundamental generalizar su acceso en el mundo entero. Una iniciativa así requiere cooperación. En nuestro mundo interconectado, los países cooperan no por caridad, sino por su propio interés, indicó Kristalina Georgieva desde Singapur, al margen de las asambleas anuales del Fondo Monetario Internacional. Georgieva señaló este miércoles desde Singapur que la inteligencia artificial está impulsando la demanda mundial, mientras la crisis de suministro energético derivada del conflicto en Oriente Medio presiona a la baja a la economía, dos fuerzas que tiran del crecimiento en direcciones opuestas. Durante un discurso en la próspera ciudad estado asiático como antesala de las reuniones anuales del FMI y el Banco Mundial, que se celebran la próxima semana en Bangkok, Georgieva dijo que un shock positivo de demanda derivado de la inteligencia artificial y otro negativo de oferta energética están tirando en dos direcciones de la economía mundial. El Fondo Monetario Internacional explora con las autoridades de Venezuela la vuelta al país de una oficina a partir de definir los formatos y calendarios, y confirmó que por el momento Caracas no ha solicitado ningún programa de fondos del organismo. El fondo y las autoridades venezolanas están considerando establecer una presencia local en Venezuela para facilitar esta cooperación técnica y el desarrollo de capacidades. El calendario y las modalidades todavía se están discutiendo, explicó la portavoz del organismo, Julie Kosak, durante una rueda de prensa en Washington. La directora del FMI, Cristalina Georgieva, mantuvo el pasado 21 de septiembre un encuentro con la presidenta interina de Venezuela, Delcy Rodríguez, en los márgenes de la Asamblea General de la ONU, en el que abordaron el restablecimiento de las relaciones entre la institución y el país, que salió del organismo en 2007. En ese momento, nuestro principal objetivo respecto de Venezuela es identificar las áreas clave de cooperación técnica. Hasta ahora, las áreas identificadas son las estadísticas macroeconómicas, las operaciones monetarias, las operaciones cambiarias, las operaciones de tesorería y la administración tributaria, detalló el portavoz del organismo. El equipo técnico del FMI también visitó Caracas desde finales de agosto hasta comienzos de septiembre para discutir nuevamente las prioridades de desarrollo de las capacidades y suministro de datos. Esta visita siguió a otra del director del Departamento del Hemisferio Occidental, Nigel Chalk. Kosak confirmó que las autoridades venezolanas no han solicitado un programa del FMI ni financiamiento del Estado. Cualquier financiamiento que pudiera otorgarse sería únicamente a solicitud de las autoridades, explicó. Con la deposición del presidente Nicolás Maduro, el FMI y Venezuela retomaron los contactos en abril, después de 7 años de suspensión, y el país volvió a tener acceso a ciertos recursos vinculados al fondo para apoyar la recuperación tras los terremotos de junio pasado y que, recordemos, marcó uno de los hechos más trágicos para Venezuela en el último tiempo. Sin embargo, el eje central de este encuentro y de las palabras de la titular del FMI, más allá de la intencionalidad de volver a tener oficinas en Venezuela, es el riesgo que implicaría justamente para aumentar las desigualdades económicas entre diferentes sectores a través del desarrollo y el uso de la inteligencia artificial. 16:25 minutos, continuamos con un poco más de música aquí en la tarde de Radio Nacional.

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1: ...16:32, continuamos aquí en la tarde de Radio Nacional, en AM 860, FM 93.5.
2: En esta tarde lluviosa, está lloviendo, como decía el pronóstico, de lluvias aisladas por la tarde-noche, pero linda la temperatura, 13 grados 5 décimos la temperatura en Perito Moreno en este momento, 53% la humedad. Viento, es una pequeña brisa que ni se nota, del norte a 30 kilómetros, nada para nosotros. Bueno, vamos a continuar con algo más de información. ¿Qué está pasando con Aerolíneas Argentinas, que desprograma las conexiones recientemente que habían hecho la apertura del Calafate a Córdoba y de Trelew en plena temporada? Los vuelos directos a ambos destinos se retomaron en estos días, pero ya tienen fecha de finalización por una decisión de la empresa. El 29 de octubre será el último programado a Córdoba y el 30 de diciembre el último a Trelew. Por ahora no hay explicaciones oficiales. Fuentes consultadas señalan que la decisión estaría vinculada a criterios de rentabilidad. Apenas unos días después de haber retomado los vuelos directos desde el Calafate hacia Córdoba y Trelew, Aerolíneas Argentinas desprogramó ambas conexiones para lo que resta de la temporada. La decisión se conoce en momentos justos en que comienza el periodo de mayor movimiento turístico para el Calafate, y hasta el momento no fue explicada oficialmente por la compañía. En el caso de Córdoba, la situación resulta particularmente llamativa. La conexión directa había regresado el pasado jueves 1 de octubre, después de la interrupción invernal. Sin embargo, la programación disponible muestra que el jueves 29 de octubre será el último vuelo directo entre el Calafate y la capital cordobesa. Después de esa fecha, las búsquedas realizadas para noviembre y diciembre ofrecen alternativas entre ambas ciudades, pero con escalas. Es decir, que una conexión que acaba de ser restablecida tendrá, según la programación actualmente disponible, menos de un mes de operaciones durante esta etapa de la temporada. Aerolíneas Argentinas no comunicó públicamente los motivos de esta decisión. Sí indicaron que la desprogramación estaría relacionada con cuestiones de rentabilidad. Y bueno, Trelew también tiene fecha de corte. Una situación similar ocurre en la conexión entre Trelew y Calafate y Trelew. El vuelo directo se retomó el pasado domingo 4 de octubre y está previsto que opere inicialmente con dos frecuencias semanales, los miércoles y domingos, pero también en este caso la programación tiene un límite. De acuerdo con la disponibilidad de vuelos, el servicio directo entre el Calafate y Trelew aparece programado para el miércoles 30 de diciembre, y después de esa fecha, por ahora, la conexión deja de figurar entre los vuelos directos disponibles. La posibilidad de que esta ruta fuera interrumpida ya había comenzado a circular como rumor durante la Feria Internacional de Turismo que se llevó a cabo la semana pasada en Buenos Aires. Su eventual suspensión tiene además una importancia que excede la cantidad de frecuencias. Trelew constituye la principal puerta para acceder desde el Calafate al área de Puerto Madryn y Península Valdés. Por eso esta conexión tiene un papel importante dentro del producto turístico de la Patagonia Fantástica. La alianza promocional va a estar integrada por el Calafate, Puerto Madryn y Ushuaia, tres destinos que trabajan conjuntamente para ofrecer los principales atractivos de la Patagonia Austral, porque ofrecen glaciares, fauna marina y el denominado fin del mundo. Bueno, en ese esquema de vuelo, el Calafate Trelew, facilita precisamente uno de los enlaces necesarios para combinar el Calafate con Puerto Madryn y su producto de fauna marina, sin obligar al pasajero a regresar previamente a Buenos Aires. Por eso, desde hace años, los propios destinos que integran Patagonia Fantástica señalan a la conectividad aérea como uno de los factores indispensables para consolidar el corredor. Pero lo cierto es que tienen un programa más, un vuelo más, y después estaría interrumpido los vuelos de aerolíneas con esta conexión, el Calafate Córdoba y el Calafate Trelew, justo ahora que comienza la temporada turística.
1: Bueno, vamos a avanzar con otra información en un hecho trágico que dio inicio a una de los conflictos más atroces recientemente en Medio Oriente, más allá de lo que hoy está ocurriendo en Irán. El 7 de octubre de 2023, fuerzas militares justamente de la franja de Gaza, avanzaron sobre territorio israelí, generando una masacre en un recital que dejó 1.200 personas fallecidas en el lugar y

con los bombardeos, el avance militar, y mucho se ha denunciado de abusos que se dieron durante abuso militar, abuso de la Fuerza Armada, incluso denuncian genocidio por parte del gobierno israelí sobre el territorio gazatí. Hoy se están cumpliendo 3 años de lo que ocurrió y que fue el disparador de ese conflicto que dejó alrededor de 2 millones de palestinos afectados por este enfrentamiento, buscando el gobierno israelí destruir y arrasar al gobierno terrorista del Hamas, que fue el que encabezó justamente la avanzada sobre el sur de Israel. Como antecedente a eso, había sucesivos denuncias de un posible enfrentamiento armado, dado que los kibbutz que se confeccionaban en las fronteras de Gaza e Israel iban ganando territorio sobre la franja de Gaza, asentamientos civiles respaldados luego por el ejército israelí, y eso era denunciado como una amenaza por parte del gobierno del Hamas en la franja de Gaza. Y finalmente, sin una respuesta de organismos internacionales, la ONU, la OTAN, diferentes entes que fueron anunciados de lo que estaba ocurriendo, nadie intervino, ni siquiera el gobierno norteamericano, que es un pleno aliado de Israel, y se dio este hecho que no justifica, obviamente, la matanza que se dio sobre el territorio israelí. A partir de allí, Israel, como bien dijimos, tomó revancha y durante mucho tiempo bombardeó, incluso incentivó la migración de la población civil desde el norte hacia el sur de la franja de Gaza, buscando escapar del conflicto, incluso emigrar hacia los países fronterizos, con fronteras que estaban cerradas también, donde Israel tenía un profundo control, temiendo de que algunas células del grupo Hamas se escaparan por ese lugar, y también impidiendo el ingreso de ayuda humanitaria con el argumento de que esta podría llevar armamento para los terroristas que aún enfrentaban al gobierno de Israel dentro del territorio gazatí. Eso llevó a una crisis humanitaria, escasez de agua, alimentos, productos médicos. También los bombardeos se daban sobre lugares de asentamientos civiles para la protección de ellos, incluso hospitales, lo cual llevó a una profunda crisis que fue denunciada durante todo el conflicto. Israel entonces mantuvo un asedio continuo sobre la región, y que aún al día de hoy se mantiene, y que perdió notoriedad justamente ante otros conflictos, como bien decíamos, el que mantienen hoy Irán y los Estados Unidos, que pone el acento en el petróleo. Concretamente, la situación no termina de resolverse. Alrededor del 90% de la población gazatí se movilizó durante varias oportunidades de norte a sur y de sur a norte, justamente ante las amenazas de el gobierno israelí de buscar a las células de el Hamas, que decían moverse por túneles y donde tenían prisioneros justamente las personas que fueron secuestradas. Se calcula que alrededor de 74.000 palestinos murieron en la franja de Gaza. Hubo intercambio de detenidos palestinos en Israel por aquellos que fueron secuestrados durante el hecho que ocurrió el 7 de octubre de 2023. El conflicto se extendió también al sur del Líbano, a Cisjordania, e incluso por un momento se temió que Irán también interveniera con el conflicto armado sobre territorio israelí. Finalmente, la situación de los desplazados no ha terminado por resolverse. La ciudad próspera que se vislumbraba en un momento hoy queda marginada a vestigios de esa ciudad, e incluso se busca aún una resolución si quedará como un territorio administrado por Estados Unidos. Incluso Israel dice volver a tener la administración de la misma región, y quienes quedan en el medio obviamente son los civiles que se vieron afectados por este conflicto armado. Como bien decíamos al principio, 3 años se cumplen justamente del atentado inicial sobre territorio israelí del gobierno del Hamas, y que luego desencadenó el conflicto que aún con vestigios se mantiene hasta el día de hoy. 16:43 minutos, vamos a seguir compartiendo un poco más de música en la tarde de Radio Nacional.

0: Bueno, es la hora 16:51 minutos, continuamos aquí en la tarde de Radio Nacional y vamos a compartir una historia que muchas veces nos hablan de la práctica deportiva, lo sano y beneficiosa que es para nuestra salud. Pero hay que tener en cuenta ciertas particularidades más cuando estas prácticas deportivas se realizan de forma competitiva y en dónde se realizan las mismas. En esta oportunidad es la historia de un triatlonista que compitió, contrajo una bacteria por mala calidad del agua y terminó hospitalizado durante una semana. Andrew Jones compitió en un triatlón de aguas abiertas y terminó hospitalizado una semana con antibióticos intravenosos tras contraer campylobacteriosis, una infección bacteriana intestinal provocada por la mala calidad de la superficie del agua en la que nadó. El galés, nacido en Carmarthen, relató su experiencia en un reportaje hecho por la BBC, que también presentó el proyecto Safer Blue Space, una iniciativa para monitorear la calidad de las aguas abiertas en Gales. El triatleta, con una larga trayectoria en competencias de triatlón y Ironman en distintas partes del mundo, no advirtió ninguna señal de alarma antes de ingresar. El domingo siguiente a la carrera por la noche comenzó los síntomas: fiebre alta, temblores incontrolables, náuseas y aceleración del ritmo cardíaco. Fue directo a urgencias y los médicos lo internaron de inmediato. Lamentablemente, debido a la mala calidad del agua, contraje campylobacteriosis, me subió la temperatura, se me aceleró el ritmo cardíaco, temblaba incontrolablemente y tenía náuseas. Tuve que ir directamente a urgencias y me ingresaron, declaró Jones en el reportaje en la BBC. La campylobacteriosis es una infección provocada por bacterias del género Campylobacter. Según especialistas de Mayo Clinic, se trata de una patología común que daña el intestino y puede adquirirse al consumir alimentos o agua contaminados o al nadar en cuerpos de agua con presencia de estas bacterias. Entre sus síntomas más frecuentes figuran la diarrea intensa, calambres abdominales, fiebre y vómitos. Es una enfermedad muy desagradable que ataca el intestino y que me mantuvo hospitalizado durante una semana con antibióticos intravenosos, afirmó el deportista ante el medio británico. El cuadro que atravesó el atleta incluyó todos esos síntomas y requirió atención hospitalaria prolongada. Sin embargo, al momento del contagio, que agravó la situación, el triatleta logró clasificarse para el Campeonato Mundial Ironman, programada para el 10 de octubre en Kona, Hawái, uno de los eventos más exigentes del calendario deportivo internacional. La infección apareció poco más de una semana antes de la largada, dado que el contagio llegó días antes del Campeonato Mundial de Ironman. Fue un momento muy inoportuno, reconoció el galés en declaraciones recogidas por la BBC. La semana de internación y el tratamiento condicionaron su preparación y pusieron en duda su presencia en la prueba más relevante de la temporada. Entramos al agua con confianza, sabiendo que todo estaba bien, pero me hizo pensar que si quiero volver a nadar en una zona en particular, dijo Jones. El caso pone de relieve el riesgo real para los atletas que compiten en aguas abiertas, la dificultad de conocer el estado bacteriológico de una zona antes de ingresar. El testimonio de Jones se enmarca en un esfuerzo institucional concreto. Triatlón de Gales, órgano rector nacional del triatlón y duatlón y otras disciplinas multimodales trabajan con Swin Wallace, la Universidad de Bangor y el Imperial College de Londres en el proyecto de Safer Blue Space, cuyo objetivo es analizar la calidad bacteriológica de las aguas del país. Para recopilar los datos, el programa utiliza pequeños dispositivos del tamaño aproximado de una moneda. Se colocan en la parte posterior de los trajes de neopren de los atletas y registran la ruta exacta que siguen los nadadores. Esos aparatos generan información detallada sobre los tramos con mayor exposición bacteriana. con el objetivo de construir un mapa de riesgos que permitan a federaciones organizadoras y deportistas tomar decisiones basadas en datos antes de competir o entrenarse en aguas abiertas. Concretamente, una metodología que debería adquirirse en cualquier competencia de este tipo por el grave riesgo que, como en este caso, pueden representar para los deportistas que buscan no solamente el desafío de competencias de alto nivel y exigencia, sino también ahora deben tener en cuenta cuestiones a lo que hace a la contaminación, por ejemplo, de las aguas en las cuales compiten.
1: Bueno, le agregamos algo más de información porque el rector de la Universidad Nacional de la Patagonia, San Juan Bosco, Gustavo Fleitas, analizó en el fallo judicial que declaró inconstitucional el decreto con el que el gobierno nacional había reglamentado la ley de financiamiento universitario y cuestionó el proyecto de presupuesto 2027 enviado al Congreso. Fleitas sostuvo que la resolución judicial ratifica la vigencia de la ley y planteó que ahora el Congreso debería contemplar sus alcances al discutir el presupuesto del próximo año. También describió las restricciones que enfrenta la universidad en gastos de funcionamiento, investigación y equipamiento, el fallo y la posibilidad de una apelación. El rector señaló que luego de un año de idas y vueltas sin cumplir la ley por parte del Poder Ejecutivo, el juez de primera instancia, Gustavo Cormick, resolvió la cuestión de fondo y declaró inconstitucional el decreto mediante el cual el Estado había intentado reglamentar la ley de financiamiento universitario. Fleitas explicó que la medida cautelar ya se encontraba firme y que el Estado había sido emplazado a cumplirla dentro de un plazo de 5 días. Ese plazo vencía este miércoles. Para el rector, la sentencia representa una ratificación de la vigencia de la ley. Ya no le queda más recurso al Estado Nacional, afirmó, aunque inmediatamente aclaró que el gobierno podría intentar apelar la resolución y llevar el expediente a otras instancias judiciales. La discusión por el presupuesto 2027. El fallo también impacta, según el rector, sobre la discusión del proyecto de presupuesto 2027 que deberá analizar el Congreso. Fleita señaló que el proyecto enviado por el Ejecutivo contempla recursos para las universidades, pero no incorpora el esquema previsto por la Ley de Financiamiento Universitario. En cambio, el Consejo Interuniversitario Nacional había elaborado una propuesta presupuestaria considerando aplicación plena de la norma. Indudablemente ahora cambia el panorama, sostuvo el rector, porque el Congreso deberá considerar la ley como una ley vigente que además ha sido ratificada. En ese marco, vinculó la movilización universitaria convocada para el próximo 15 de octubre con la discusión parlamentaria. No solamente es una marcha, sino que vamos a ir al Congreso a pedirle a los legisladores que cuando traten el presupuesto 2027 lo hagan con la consideración de la aplicación plena de lo que preveía la ley de financiamiento y que nunca se aplicó, así afirmó. La diferencia presupuestaria, según explicó, es significativa. El SINE había trabajado sobre un determinado parámetro de actualización, mientras que el proyecto oficial utiliza una base diferente y una estimación de inflación que, a juicio del rector, tampoco refleja la evolución de los costos. Pero Fleitas puso el acento en que la diferencia no pasa solamente por el porcentaje de aumento. La ley considera determinados ítems a los cuales el ritmo de inflación debe estar sujeto, explicó. Entre ellos, los salarios, las becas y las partidas destinadas a ciencia e investigación. El rector describió también cómo las restricciones presupuestarias repercuten sobre el funcionamiento cotidiano de la universidad. Llegan las noticias.
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3: Las 5 de la tarde en la República Argentina. Murió Piero, el reconocido cantautor, falleció esta tarde a los 81 años, compuso canciones que son clásicos del repertorio de la música argentina, como Mi Viejo y Soy Pan, Soy Paz, Soy Más. Ampliaremos la noticia. Alertas climáticas para gran parte del país. El Servicio Meteorológico Nacional informó que durante la tarde rige para la ciudad de Buenos Aires una alerta naranja por fuertes lluvias y tormentas. Las provincias más afectadas son Entre Ríos, Santa Fe, Córdoba, San Luis y La Pampa, Corrientes, Chaco y Santiago del Estero. La información deportiva con Sergio Zarratea.
4: Se dieron a conocer los árbitros para el fútbol del fin de semana en la Argentina. Los partidos más importantes: Instituto Boca, dirigido por Rey Hilfer, River Estudiante de Río Cuarto, Nazareno Araza, San Lorenzo Riestra, Bruno Amiconi, Racing ante Belgrano, Yael Falcón Pérez y Talleres Independiente, Sebastián Zunino.
3: En Santa Rosa, La Pampa, en donde nos escuchás por AM730, la temperatura es de 14 grados, cielo nublado. Aquí en Buenos Aires, 18 grados 8 décimas, humedad 94%, el cielo está cubierto.
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17:10 minutos, continuamos aquí en la tarde de Radio Nacional y nos vamos a un tema de la tecnología y que siempre surge la cuestión, incluso los más, aquellos que tienen alguna reticencia con la tecnología y principalmente con las cámaras, ya sea en celulares o computadoras, está siempre el temor de que estas, a través de estas nos espían, nos pueden tomar imágenes, cuando no, hoy en día utilizamos ciertas palabras, los micrófonos están activos en los celulares en todo tiempo, incluso si hacemos una búsqueda, inmediatamente nos aparecen publicidades en relación a esa búsqueda. Pero bueno, profesionales de la tecnología advierten para aquellos que tienen sospechas de que si la cámara del celular se activa sola o hay aplicaciones desconocidas instaladas, estas son señales de que tu celular puede estar siendo espiado. Una cámara que se enciende sin intervención del usuario y la presencia de aplicaciones desconocidas en el listado de apps instaladas figuran entre las señales más claras de que un teléfono puede haber sido hackeado, según un análisis de la empresa de ciberseguridad ESET. Ambas alertas están vinculadas con la actividad de spyware, un software malicioso que permite a los ciberdelincuentes acceder de forma remota a la cámara del dispositivo o reflejar su pantalla sin autorización. El comportamiento inesperado de la cámara constituye uno de los primeros indicios de infección. El teléfono puede encenderla por cuenta propia, aunque ciertos tipos de spyware desactivan el punto verde, que normalmente advierte sobre el uso de esa función, con lo que ocultan su actividad frente al usuario. También puede darse la situación inversa, que el propietario no logre acceder a la cámara que porque otra aplicación la está utilizando en ese momento, circunstancia que el propio sistema operativo suele notificar. A este indicio se le suma la aparición de fotos o videos en la galería que el usuario no recuerda haber capturado. Este tipo de archivo, generado sin consentimiento del propietario del dispositivo, representa una de las pruebas más directas de que alguien tomó control de la cámara de forma remota, según el análisis de ESET. El spyware instalado de manera encubierta demanda energía de forma constante, incluso cuando el teléfono permanece sin uso. Por ese motivo, un consumo de batería superior al habitual y el sobrecalentamiento del equipo funcionan como indicadores de alerta. El envío de la información capturada también requiere conexión a Internet. Los ciberdelincuentes que acceden de forma remota a un dispositivo necesitan transferir las imágenes obtenidas, por lo que un aumento repentino en el consumo de datos o en la factura mensual pueden evidenciar transferencias de archivos ajenas al usuario. El malware no solo agota la batería, también consume recursos del sistema. Esto puede traducirse en cierre inesperado de aplicaciones, lentitud en general o, en casos extremos, falta de respuesta del dispositivo. Los reinicios sin motivo aparente o el encendido de pantallas sin intervención del usuario son otras señales que pueden apuntar a una manipulación remota del equipo. El spyware señalado para espiar suele instalarse bajo la apariencia de una aplicación legítima, dado que muchos usuarios tienen decenas de apps instaladas. Una adicional puede pasar inadvertida, por lo que ESET recomienda revisar de forma periódica el listado completo de aplicaciones presentes en el teléfono. Entre las medidas de prevención figura la revisión periódica de los permisos otorgados a cada aplicación, con el fin de revocar el acceso a la cámara o el micrófono cuando no resulte necesario para su funcionamiento. También se recomienda instalar software de seguridad de un proveedor externo confiable y mantener actualizados tanto el sistema operativo como las aplicaciones. Descargar aplicaciones únicamente desde Apple Store o Google Play disminuye las probabilidades de instalar software malicioso disfrazado de app legítima. En Europa, Apple está obligada a permitir tiendas de terceros para iOS, aunque la recomendación general es evitarla. Hacer jailbreak o rootear el dispositivo también eleva el riesgo, ya que deshabilita medidas de seguridad, limita las actualizaciones automáticas y expone al equipo a aplicaciones maliciosas. Proteger el dispositivo con un PIN seguro y autentificación biométrica
junto con contraseñas únicas almacenadas en un gestor dedicado, dificulta el acceso de terceros a las aplicaciones y cuentas del usuario. Quienes busquen una protección adicional pueden colocar una pegatina sobre la lente de la cámara cuando no la utilizan. Las redes Wi-Fi públicas representan otro punto de vulnerabilidad. Si los datos que circulan no están cifrados y un ciberdelincuente podría espiar la navegación o redirigir el usuario hacia sitios maliciosos. El phishing continúa siendo uno de los principales vectores de infección mediante correos que generan urgencia para reducir al clic en enlaces o archivos adjuntos. Ante la sospecha de acceso no autorizado, se recomienda ejecutar un análisis con una aplicación de seguridad confiable, desinstalar programas sospechosos o instalados recientemente y revisar los permisos de cámara otorgados sin justificación clara. Actualizar el software completo del dispositivo dificulta la acción de amenazas que ya están presentes. Si los problemas de comportamiento persisten pese a estas medidas, puede resultar necesario un restablecimiento de fábrica o la restauración del equipo desde una copia de seguridad. Las amenazas contra los teléfonos inteligentes pueden originarse en la búsqueda de datos para vender en la dark web, en el acecho personal o en vigilancia por parte de organismos gubernamentales o policiales. Así que las medidas de seguridad son recomendables en todo momento para mantener a salvo nuestros dispositivos electrónicos, donde hoy más de una cuenta bancaria, una billetera virtual, incluso datos personales o de identidad aparecen a disposición dentro de estos dispositivos que hoy en día se transforman en herramientas vitales para nuestra vida. 17 minutos, seguimos compartiendo un poco más de música aquí en la tarde de Radio Nacional.

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17:23 minutos, continuamos aquí en la tarde de Radio Nacional y vamos a reiterar una noticia que habíamos compartido hace un par de semanas, justamente por la advertencia que se ha dado desde el Consejo Agrario Provincial, el INTA mismo también, a raíz de la tucura sapo, dado que piden a los establecimientos rurales reforzar los controles para evitar un brote de esta plaga de forma incontrolable. La tucura sapo atraviesa una etapa clave en su ciclo biológico. La aparición de ejemplares jóvenes requiere especial atención, principalmente en aquellos sectores donde se registran pasturas o focos durante temporadas anteriores. Las primeras etapas de desarrollo son las más vulnerables y permiten implementar medidas de control de manera temprana, de acuerdo con las recomendaciones del Servicio Nacional de Sanidad y Calidad Agroalimentaria, el SENASA. Por este motivo, el Consejo Agrario Provincial solicitó a los productores y responsables de establecimientos rurales recorrer y monitorear los sectores donde históricamente se detectó presencia de tucura sapo. Ante la presencia de ejemplares o concentraciones de tucuras, se recomienda dar aviso al SENASA o al Consejo Agrario Provincial. La información permite evaluar cada situación y determinar las medidas correspondientes de acuerdo con las características y la magnitud de cada foco. El monitoreo forma parte de las acciones de prevención y el control que desarrollan organismos provinciales y nacionales. En este marco, el Consejo Agrario Provincial participa de la estrategia regional frente a la presencia de tucuras en la Patagonia y mantiene la articulación con el SENASA para fortalecer el seguimiento y la respuesta ante nuevos focos. La tucura sapo no transmite enfermedades ni provoca lesiones en personas o animales. Sin embargo, cuando alcanza altas densidades, puede ocasionar daños en pasturas, pastizales naturales, cultivos y otros recursos forrajeros con impacto directo sobre la producción. En el caso de requerirse un tratamiento, deberán utilizarse productos fitosanitarios autorizados por SENASA y respetarse las condiciones técnicas correspondientes. El Consejo Agrario Provincial recomienda no realizar aplicaciones por cuenta propia y consultar previamente con los organismos competentes. El fortalecimiento de los controles y la detección temprana forma parte de las acciones de acompañamiento a los productores y de protección de los recursos que sostienen la producción santacruceña. Como este afecta a los pastizales, el principal impacto es la competencia que se da con el recurso alimenticio, por ejemplo, del ganado en nuestra zona rural, afectando obviamente las condiciones de desarrollo del mismo y por supuesto perjudicando a los productores. Tratando de evitar esas situaciones que se vuelve a reiterar a todos los establecimientos rurales de la región, llevar un control, revisar en aquellos lugares donde se han identificado o se ven ejemplares para proceder en la manera que el Consejo Agrario Provincial o el SENASA informen concretamente para evitar que se formen una cantidad exorbitante de estos ejemplares. Bueno, por otro lado, una noticia que acaba de darse a conocer y involucra a la música nacional es que murió Piero, la voz que llevó, por ejemplo, a la memoria del cancionero nacional, canciones como Mi viejo o Para el pueblo, lo que es del pueblo. Piero, uno de los cantautores argentinos más reconocidos de las últimas décadas, murió a los 81 años. Según fuentes cercanas al artista, se encontraba muy grave. El músico se encontraba internado desde hacía unos días en el hospital italiano y el deceso se produjo en la mañana de este miércoles 7 de octubre. Su obra estuvo marcada por la ternura, el compromiso social y una mirada atenta a los acontecimientos de su tiempo. Canciones como Mi viejo y Para el pueblo, lo que es del pueblo, atravesaron generaciones y se incorporaron a la memoria musical argentina. Durante los años en que la canción de protesta tuvo un fuerte protagonismo, Piero encontró en sus letras una forma de expresar las inquietudes sociales y políticas de la época. Con el regreso de la democracia, su figura volvió a ocupar un lugar destacado en la escena musical y llegó a tener una popularidad comparable con la de varios referentes del rock nacional. El recorrido artístico de Piero estuvo atravesado por el exilio, las interrupciones y los periodos de trabajo fuera de la Argentina. Él mismo reconocía esa situación al hablar de su trayectoria.
Creo que si hay un tipo que boicoteó su carrera, ese fui yo, había dicho en una entrevista. En eso, un número uno, entre exilio, interrupciones, idas y vueltas, el tiempo pasa. Su carrera tuvo así una particularidad. Buena parte de su actividad se desarrolló fuera del país. En ese aspecto, su trayectoria guardó cierta similitud con la de Facundo Cabral, otro cantautor argentino de enorme repercusión internacional. Cada regreso a la Argentina tenía además un fuerte componente afectivo. Su repertorio recuperaba canciones conocidas por varias generaciones y reforzaba el vínculo con un público que encontraba en ellas parte de su propia historia. Piero volvió en distintas oportunidades sobre sus canciones más emblemáticas, entre ellas Para el Pueblo lo que es del pueblo y Coplas de mi país, obras que consideraba vigentes por su capacidad para recuperar momentos de la historia argentina. Supongo que puede servir para revisar lo que pasó, explicaba al referirse a esas canciones. Su repertorio también incluyó canciones de amor y composiciones alejadas de la coyuntura política. Esa combinación amplió el alcance de una obra que pudo atravesar distintas etapas de la vida del país. Hoy, muchos pibes que no te conocen pueden escuchar Para el Pueblo, decía al imaginar el encuentro de las nuevas generaciones con sus canciones. La vigencia de Piero también se manifestó en escenarios y ámbitos alejados de la canción testimonial. En los últimos años, su voz fue utilizada en la presentación de una colección de una reconocida casa de alta costura que eligió Lo Vengo, interpretada por el artista para acompañar su propuesta. A lo largo de más de medio siglo de trayectoria, Piero construyó una identidad artística asociada a canciones sobre el amor, los vínculos familiares, la realidad social y la historia reciente. Su voz quedó ligada a una época, pero sus canciones lograron ir más allá de ella. A los 81 años murió Piero, uno de los cantautores argentinos que consiguió convertir parte de la memoria colectiva en canciones. Así que parte del cancionero, de la identidad, de la historia y de la cultura de nuestro país, hoy pierde a otra de sus figuras. 17:31 minutos, vamos a continuar con un poco más de música.

años han alquilado la vivienda en la que residen. El caso emblemático fue el de una mujer que durante décadas, con sus padres, su familia y actualmente, residía en la misma vivienda, que iba renovando los alquileres, pero en la última, a raíz de la modificación de las leyes en España, la llevaron a un alquiler desorbitante y que era imposible hacer frente con su sueldo de jubilada. El caso era el de Mari Carmen, que fue el que hizo explotar movilizaciones principalmente en Madrid y se tornó en la bandera del reclamo justamente de esta crisis de alquileres que se vive en España. Lamentablemente, la noticia de hoy nos lleva a conocer la muerte de Mari Carmen, esta inquilina de 87 años desahuciada, cuyo caso, como bien decíamos, impulsó la acampada de Sol y que también reflejó la crudeza con la que se actuó en el caso de ella emblemática, que fue desalojada concretamente de su hogar por no poder hacer frente al pago del mismo, más allá que después le retornaran la posibilidad de alquilar y volver a su vivienda. El hecho emblemático reflejaba la situación de muchos inquilinos en España. El sindicato de inquilinas ha comunicado este miércoles el fallecimiento de Mari Carmen, la mujer cuyo desahucio el pasado 23 de septiembre desencadenó las movilizaciones acampadas en plazas de toda España y la convocatoria de una huelga general. Pese a que en los últimos días se logró un pacto sin precedentes para reincorporarla a su hogar, la solución ha llegado demasiado tarde, tras un proceso que la organización calificó de torturante. Desde el desalojo, Mari Carmen permanecía ingresada en el Hospital Gregorio Marañón como consecuencia del deterioro de su estado de salud derivado del propio desahucio. Aunque la movilización y la presión social lograron en los últimos días un hito sin precedentes para reabrir las vías de negociación y asegurar su regreso al inmueble, la medida ha llegado demasiado tarde. Una situación absolutamente evitable tras un proceso torturante, lamenta la organización. Para ella, este caso marca un punto de no retorno en la movilización por el derecho a la vivienda. Los acontecimientos desencadenados ante la injusticia de su desahucio sin duda suponen un antes y un después en la historia de este país. Manifestaciones multitudinarias, acampadas en las plazas, adelanto electoral y convocatoria de una huelga general. El debate de la vivienda está en el centro, pero el coste para llegar hasta aquí ha sido demasiado alto. Ahora, tras su partida, nos quedamos con el ejemplo de lucha y el legado que ha dejado Mari Carmen, señala la nota difundida por el Sindicato de Inquilinas. El colectivo recuerda que el mejor tributo que se le puede rendir a la anciana es mantener viva la llama que ella misma encendió durante la vigilia en su portal antes de ser desahuciada. Y sobre todo, cumpliremos lo que ella siempre nos pedía. Luchad, seguid luchando por lo que es vuestro. Tu familia, tu abogada y tu sindicato seguiremos defendiendo el derecho a la vivienda y peleando contra los especuladores. Con la fuerza y valentía que nos enseñaste, concluye el escrito difundido por el colectivo, que remata su despedida con una promesa hacia Mari Carmen. Seguiremos luchando por ti, por todas, como siempre quisiste. El desahucio de Mari Carmen provocó un terremoto social y político. El mismo día de su desalojo, tras ser expulsada de la casa en la que residía desde los 17 años, una marcha multitudinaria en Madrid desembocó en la acampada de la Puerta del Sol, aún activa. Esta indignación desencadenó una oleada masiva de protestas por todo el país a raíz de la derogación de los decretos sobre vivienda, precipitando la convocatoria de una huelga general y el adelanto de las elecciones. Mari Carmen Abascal tenía 87 años y un 50% de discapacidad. Llevaba 70 años viviendo en Sáenz de Baranda cuando la inmobiliaria Urba Gestión compró su vivienda y exigió 2.650 euros mensuales por su piso de renta antigua, inasumibles para su pensión. La víspera del cuarto intento de desalojo, con el ascensor roto, los vecinos la bajaron a mano 6 pisos en sillas de rueda antes de que 500 personas
ante 500 personas concentradas.

Allí lanzó su proclama «Luchad, seguid luchando por lo que es vuestro». Pese a que el ayuntamiento rechazó inicialmente una solución municipal por motivos técnicos y la propiedad se negaba a negociar, el seísmo posterior al desalojo formó una mesa de negociación en la ciudad. En ella, la abogada Beatriz Duro logró cerrar un pacto para que Mari Carmen regresara pagando un alquiler adaptado al 30% de sus ingresos, unos 435 euros. Sin embargo, los años de lucha ya habían hecho mella irreversible en su delicado estado de salud y finalmente terminó falleciendo la mujer de 87 años que fue emblema de esta lucha por la vivienda en España. 17:45 minutos, continuamos con más música aquí en la tarde de Radio Nacional.

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0: 17:52 minutos, continuamos aquí en la tarde de Radio Nacional. Hablábamos hace unos días justamente del resultado electoral que se dio en Brasil con el triunfo en primera vuelta de Flávio Bolsonaro, el hijo de Jair Bolsonaro, en las elecciones ante Luis Ignacio Lula da Silva. Una situación que rompió concretamente con las previsiones que se daban a raíz de las encuestas y llevó a Lula a replantear justamente la estrategia de cara a la segunda vuelta electoral el próximo 25 de octubre, donde tiene que remontar alrededor de 2 millones de votos de diferencia, que no será nada fácil. Algunos analistas políticos hablan de que prácticamente resultará toda una hazaña que pueda darse ese panorama. Sin embargo, Lula tiene la expectativa de poder convocar a aquellos que no participaron en estos comicios y también poder atrapar ese voto indeciso o aquellos que quedaron sin un referente concreto de cara a todos los candidatos que quedaron fuera de la segunda vuelta electoral. Sin embargo, obviamente, la gran cuestión es si logrará recuperar la confianza de aquellos sectores que históricamente han votado al Partido de los Trabajadores o a Lula y que en estos 4 años de gestión no se vieron correspondidos o no alcanzaron los beneficios de las medidas que llevó adelante el presidente de Brasil. Más allá de que hubo una recuperación económica, la misma no ha alcanzado a amplios sectores, y eso es uno de los puntos justamente que ha potenciado a Flávio, el descontento, para que parte del electorado se inclinara hacia él. Ahora, en este efecto triunfalista, Flávio Bolsonaro anticipó justamente un triunfo en la segunda vuelta presidencial y un hecho particular también, dado que aseguró que su padre, que se encuentra detenido por incentivo justamente a un golpe de Estado luego del triunfo de Lula, será quien le ponga la banda presidencial. Flávio Bolsonaro aseguró que su padre, Jair Bolsonaro, será quien le coloque la banda presidencial en una eventual ceremonia de investidura si logra derrotar a Luis Ignacio Lula da Silva en el balotaje del 25 de octubre. El candidato del Partido Liberal también comenzó a adelantar algunas de las medidas que buscará impulsar si llega al Palacio de Planalto. Verán al presidente Jair Messias Bolsonaro imponer la banda presidencial a su hijo, afirmó Bolsonaro durante un acto con seguidores de la ciudad de Goiânia, mientras se mostró confiado sobre sus posibilidades en la segunda vuelta. El senador ya comenzó a proyectar además un eventual programa de gobierno y anticipó que si consigue imponerse ante Lula, buscará impulsar una reforma de la Constitución con el respaldo de un Congreso que la derecha aumentó su representación tras las últimas elecciones. Brasil ya me dio un Congreso mucho más de derecha de lo que es hoy, con mayoría en el Senado para elegir al presidente del Senado y mayoría en la Cámara para elegir al presidente de la Cámara, para que podamos cambiar la Constitución, redemocratizar el país, sostuvo el candidato del Partido Liberal. Bolsonaro profundizó sus críticas contra el oficialismo y aseguró: se acabó todo para el Partido de los Trabajadores, se acabó todo para Lula, porque vamos a ganar estas elecciones. Vamos a formar el mejor equipo de ministros de la historia. El Partido Liberal salió fortalecido de las elecciones legislativas, en la que consiguió 121 de los 513 escaños de la Cámara de Diputados y logró elegir a 19 de los 54 senadores que estaban en disputa. Si se suman los 9 legisladores de la Cámara Alta que todavía conservan sus mandatos, el partido contará desde 2027 con 28 de las 81 bancas del Senado y se convertirá en la fuerza con mayor representación. Sin embargo, esos números no le permiten modificar por sí solo la Constitución. Para aprobar una reforma de este tipo, se requiere el respaldo de 3/5 de la Cámara, equivalentes a 308 de los 513 diputados y 49 de los 81 senadores. Otro de los temas que comenzó a marcar la campaña hacia la segunda vuelta es la propuesta para reducir la semana laboral de 6 a 5 días. Flavio Bolsonaro calificó la iniciativa impulsada por la izquierda gobernante de oportunista, aunque evitó precisar si votará a favor o en contra. Lula respondió a las críticas y acusó al sector conservador de intentar frenar el avance de la reforma. Están intentando bloquear la votación para impedir que se lleve a cabo, afirmó el mandatario en referencia al Partido Liberal. Se les empezará a caer la careta y veremos quién quiere que la población tenga una vida más digna y más descanso, agregó. Quien aseguró que la modificación refleja un fuerte deseo de la sociedad brasileña es el argumento que esgrime el actual presidente y candidato a mantener ese cargo. Mientras avanza la campaña, Bolsonaro comenzó a sumar nuevos respaldos políticos. La Federación Unión Progresista, integrada por Unión Brasil y Progresistas, anunció su apoyo al candidato del Partido Liberal de cara a la segunda vuelta. También se pronunció a su favor Ronaldo Caiado, ex candidato presidencial y ex gobernador de Goiás. En paralelo, la conducción de su partido liberó a sus dirigentes para respaldar a Bolsonaro o Lula en cada estado. Con el nuevo Congreso, como uno de los principales elementos de la discusión política, Flavio Bolsonaro y Lula da Silva volverán a enfrentarse en las urnas el próximo 25 de octubre, cuando Brasil defina quién ocupará la presidencia de la nación por los próximos 4 años. Un desafío significativo tiene Brasil, y en un contexto donde América del Sur claramente se ha inclinado hacia la derecha, y eso se ve en las últimas elecciones en Chile, en Perú, Bolivia, Paraguay, todas han triunfado justamente gobiernos de derecha, quedando como bastiones de la izquierda Venezuela, hoy en una relación ambivalente con Estados Unidos y que la ha distanciado concretamente de su visión progresista de los últimos años y que la ha llevado a confrontarse con el resto de América Latina y principalmente con el Mercosur, y Uruguay también, que recientemente ha elegido presidente y ha girado de la derecha hacia la izquierda. Brasil entonces definirá el próximo 25 de octubre si seguirá el rumbo de las últimas elecciones que se han dado en nuestro continente, marcando un electorado que se inclina por gobiernos de derecha, o ratificará el sendero progresista que ha encabezado Lula durante muchísimo tiempo y supo ser líder de la región en la década del 2000-2010, o un bastión hoy de los que se conservan en la izquierda de nuestro continente. Ahora, el servicio informativo.
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2: Las 6:00 p.m. en la República Argentina. El Senado debate las vacantes en el Poder Judicial, nos informa Gastón Fiorda.
3: El Senado de la Nación retomó el tratamiento de los pliegos judiciales con el objetivo de avanzar en la cobertura de vacantes y completar cargos pendientes en distintos tribunales y fiscalías. La Comisión de Acuerdo analizó este miércoles 12 pliegos correspondientes a postulantes para cargos de jueces, fiscales y defensores públicos. El tratamiento de pliegos forma parte de un proceso que se aceleró durante este año con cerca de 180 nombramientos analizados por la Cámara Alta. De esta manera, la Comisión de Acuerdos vuelve a ocupar un lugar central en la normalización del funcionamiento de la justicia.
2: Feria del Libro en Salta, el informe de Josefina Drover.
4: Esta gran Feria del Libro reunirá durante 5 jornadas literatura, música, cine, arte, gastronomía, periodismo y nuevas tecnologías. La edición 2026 alcanzó un récord de 475 propuestas presentadas para integrar su programación. Y entre las invitadas especiales se destaca la presencia de la cineasta salteña Lucrecia Martel, quien presentará Un Destino Común, su primer libro. Además de Narda Lépez, con propuestas vinculadas a la cocina y a la gastronomía salteña.
2: La información del tránsito con Ernesto Arriaga.
5: Continúa totalmente habilitada la ruta 3 en Cañuelas con muchos camiones. Hay varias reparaciones sobre calzada hacia La Flores. Por favor, donde hay un carril, máxima 40 kilómetros por hora. Por otra parte, los 2 puentes de Zárate Brazo Largo con muchos camiones al puerto de Buenos Aires. Por favor, para ellos, 80 kilómetros sobre los puentes. Trenes a horario. Aeroparque opera con normalidad.
2: En Comodoro Rivadavia, en donde nos escuchás por AM670, la temperatura es de 11 grados, con cielo nublado. Aquí en Buenos Aires, 19 grados, humedad 94%, el cielo está cubierto.
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0: Muy buenas tardes, bienvenidos a esta nueva edición del Servicio Rural. En esta oportunidad compartimos la siguiente información. Se ofrece persona para trabajar en el campo con conocimiento en movimiento de tierras, operación de maquinaria, hacienda, cuidador y otras tareas. Comunicarse al 2966-525012. Se ofrece señora para trabajar en limpieza, ayudante de cocina, atención al público, como niñera. Comunicarse al 297-580-4337. Se ofrece señor para realizar tareas en construcción y carpintería. Comunicarse al 297-439-8842. Se ofrece señora para trabajo en cuidado de adulto mayor. Pueden comunicarse al 297-528-9061. Se ofrece persona para trabajos en general, limpieza de patio, albañil, pintura. Comunicarse al 388-471-8769. Se ofrece joven para empleada doméstica, niñera, para planchado. Pueden comunicarse al 297-580-5299. La parroquia María Inmaculada Reina de las Victorias organiza un viaje en comunidad para acompañar la visita del Papa León XIV a nuestro país los días 8, 9, 10 y 11 de noviembre. Salida desde Perito Moreno. Para informes, enviar mensaje al 297-400-4186. Octubre en Juventud. La Dirección de Juventud te trae propuestas para el mes de octubre. Anota las fechas. Clínica de baile comercial, sábado 10 de octubre, de 17 a 19 horas y de 19 a 21 horas. Inscripción en la Dirección de Juventud, 5.000 pesos por persona. Encuentro juvenil el sábado 17 de octubre, desde las 15:30 en la Dirección de Juventud. Pinta cara, sábado 31 de octubre, desde las 15 horas, en la Dirección de Turismo. También llega Manos que Crean, la feria de emprendedores, revendedores, artesanos, manualeros y productores. Te espera para una tarde llena de color, creatividad y talento local. El sábado 10 de octubre, a partir de la hora 16, en la Plaza San Martín. ¿Quieres ser parte? Inscribite al 297-427-8366. Vení con la familia, conocé a quienes hacen y crean en nuestra ciudad y apoyá el trabajo local. El clima, según informa el Servicio Meteorológico Nacional, la temperatura en Perito Moreno 12 grados 8 décimas, el cielo está mayormente nublado, humedad de 56% y el viento sopla del norte a 19 kilómetros por hora. Con esta información llegamos al final de esta edición del Servicio Rural. Recuerden, si desean dejar un mensaje, pueden comunicarse al 432233 o enviando un mensaje de texto al 2963403233. Muchas gracias, que pasen una muy buena tarde. 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

Bueno, es la hora 18:22 minutos. Continuamos aquí en la tarde de Radio Nacional. Como siempre decimos, AM 860, FM 93.5. Bueno, vamos a recordar que continúa el misterio de lo que ocurrió con un hombre proveniente de Chile que intentó ingresar a nuestro país y en la frontera fue rechazada su ingreso, concretamente en la aduana chilena, y decidió por cuenta propia atravesar e ingresar al territorio argentino por una zona no habilitada. Esto llevó a su desaparición. Carabineros y gendarmería justamente rastrillan la frontera de Monte Aymont en la búsqueda de este hombre que permanece desaparecido desde el sábado. Concretamente, un amplio operativo de búsqueda binacional se reactivó en las inmediaciones del paso fronterizo Monte Aymont para dar con el paradero de Juan Contreras Contreras, un trabajador de 52 años, dedicado a la carpintería y confección de muebles, de quien no se tiene rastro certero desde la tarde del sábado 3 de octubre. El hombre desapareció tras tomar la arriesgada decisión de internarse a pie por la estepa limítrofe entre Chile y nuestra provincia. La reconstrucción de los hechos indica que el cruce tenía un propósito laboral concreto. Durante la mañana del sábado, Contreras se desplazó hacia el complejo fronterizo de Monte Aymont con la intención de ingresar a la Argentina y dirigirse a la ciudad de Río Gallegos, donde tenía previsto concretar un trabajo de su rubro. Sin embargo, al momento de hacer el trámite en las casillas de control migratorio, las autoridades le notificaron que pesaba sobre él una medida cautelar de arraigo nacional asociada a una orden pendiente por pensión de alimentos, lo que impedía legalmente abandonar su país. Imposibilitado de continuar por la vía legal y lejos de desistir de su objetivo, el trabajador tomó una determinación extrema. Según las primeras diligencias, inició una caminata a pie por un sector no habilitado para el tránsito fronterizo, sorteando los alambres e internándose en una geografía árida y traicionera, caracterizada por la monotonía del paisaje y la constante presencia de viento sureño. El dramatismo de la situación se elevó al máximo cerca de las 18 horas de ese mismo sábado. En ese momento, Contreras logró entablar una última comunicación telefónica con sus allegados y su pareja. En el contacto, manifestaba estar completamente desorientado en la franja limítrofe comprendida entre los hitos 14 y 15, en las proximidades de las localidades de San Gregorio y la Reserva Natural Paliaique. Para añadir más angustia, el hombre envió un breve video registrado con su teléfono celular, donde se observa la inmensidad de la pampa sin referencias visuales claras y se lo escucha confirmar que creía haber cruzado ya hacia territorio argentino. A partir de ese instante, la señal de su teléfono se apagó y la incertidumbre se apoderó de su entorno, tras radicarse la denuncia por presunta desgracia de las autoridades chilenas. Efectivos de la tenencia de carabineros de Monte Aymont desplegaron los primeros rastrillajes. La complejidad del terreno motivó la rápida intervención de unidades especializadas del Grupo de Operaciones Policiales Especiales, acompañados por drones de última tecnología y equipos de búsqueda terrestre. Dada la alta probabilidad de que el trabajador se encuentre caminando dentro del mapa santacruceño, las autoridades del vecino país entablaron contacto de urgencia con las fuerzas de seguridad locales. De esta manera, se coordinó un esquema de patrullaje conjunto con efectivos de la Gendarmería Nacional Argentina, enfocado en cubrir el perímetro de los hitos 14 y 15. En paralelo, las familias y las autoridades gestionan el incremento de medios logísticos y personal de rescate en suelo argentino para ampliar el radio de cobertura. Lamentablemente, esta imprudencia que cometió este hombre ha llevado a que se movilicen fuerzas de seguridad en la búsqueda, en la apremiante búsqueda, de encontrar a este obrero, a este trabajador chileno que buscó llegar a Río Gallegos por medios propios, infringiendo la ley, cruzando de manera ilegal y poniendo en riesgo su vida. 18:27 minutos, vamos a continuar con más música
aquí en la tarde de Radio Nacional. 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
1: Bueno, es la hora 18:38 minutos, llegamos al final de esta tarde aquí en Radio Nacional, en esta propuesta que comenzamos allá por las 15 horas y 18:45 es el punto final. Nos vamos a reencontrar como lo hacemos todos los días, de lunes a viernes a las 15, para sumar, para compartir con ustedes información, música, llevarles compañía a quienes nos acompañan a través de AM 860 FM 93.5. Antes de despedirnos, obviamente actualizamos los datos del clima en una tarde que se ha presentado alguna lluvia y continuará con este contexto de probabilidad de precipitaciones hasta bien entrada la noche. Por el momento la temperatura es de 12 grados 8 décimas, un cielo mayormente nublado, humedad del 56% y el viento sopla del norte a 19 kilómetros por hora. Hacia la noche, descenso de la temperatura. Como decíamos, continúa la probabilidad de precipitaciones, temperatura en torno a los 9 grados centígrados para esta noche y un viento que va a predominar del sector este con una intensidad de hasta 22 kilómetros por hora. Mañana jueves el cielo se mantendrá mayormente nublado, baja probabilidad de precipitaciones,

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1: Lo que pasó el 7 nos sigue acompañando, no solo los familiares de los secuestrados y de los asesinados y de los caídos en combate, sino que a toda la sociedad israelí.
2: No podemos mirar para el costado que el Atlántico Sur hoy es un lugar realmente estratégico que cobra cada vez más valor y lo va a cobrar en los años venideros.
3: Van a comprobar que no somos nosotros, jamás paramos, jamás. Lo alzamos al Luan.
4: Le digo adiós a la selección, adiós a todos ustedes. Lo voy a extrañar defender los colores de la selección.
5: Íbamos con Palito, con Violeta Rivas, con Johnny Tedesco. La gente la llevaban ellos. Claro. Hasta que un día un club de barrio me ataja en la puerta y dice, esto no está lleno. Digo, ¿quién viene? ¿Johnny Tedesco? No, vos solo. Oh.

0: Y no se acallan los ecos de la despedida de Lionel Messi. La información, como siempre, con el señor Eladio Arrey. Eladio, buenas noches.
1: Hola, buenas noches, Isabel, Jimena, a toda la gente, buenas noches. Bueno, lógicamente, después de lo que fue la despedida de Lionel Messi anoche en la cancha de River, en la transmisión que hizo Radio Nacional hasta la medianoche, y hoy siguió, porque claro, habló bastante anoche Messi, él mismo dijo, estoy hablando mucho en un momento dado, y se le fueron algunos detalles. Hoy escribió, posteó en su red social, dice, fue mi último partido y ya extraño vestir la camiseta celeste y blanca, sé que estoy tomando la decisión correcta. Fue un camino increíble, lleno de alegrías y también algunas tristezas, pero tengo claro que valió la pena cada paso que di, escribió Lionel Messi. Y me quedaron muchas cosas por decir. Me es imposible expresar todo lo que siento en unas palabras o en un posteo. Este viaje habría sido imposible sin mi familia, que siempre estuvo a mi lado y me bancó, sobre todo en los momentos difíciles, cuando más lo necesitaba. También allí postea las manitos juntas como pidiendo disculpas porque se había olvidado de saludar, en este caso de recordar a su familia, que se le pasó, lo tenía ahí al frente y se le pasó, se fue por otro lado en su discurso. Messi también escribió hoy, también fueron imprescindibles mis amigos, todos los compañeros y técnicos que tuve, junto con sus cuerpos técnicos. No quiero olvidarme del Diego, que puso a nuestro país donde se merecía estar y que, como siempre digo, sé que nos ayudó estando acá con nosotros y también desde el cielo en cada paso que dimos. Gracias a los clubes en los que jugué por respetar siempre mis sentimientos y permitirme dedicarme a mi país cuando tocaba ponernos la camiseta de la selección. Y por supuesto, gracias a Dios, sin su guía y su voluntad ni siquiera estaríamos soñando con haber llegado hasta acá. Por último, Messi escribió hoy, soy un agradecido, los quiero mucho, los voy a extrañar. Y siempre voy a darles las gracias por haber estado a nuestro lado, a mi lado, posteó hoy Lionel Messi en una de sus redes sociales en esta jornada después de la despedida anoche con la selección argentina.
0: Muchísimas gracias, Eladio.
1: Hasta luego. Hasta luego.
2: El presidente recordó a las víctimas del ataque que Israel sufrió el 7 de octubre de 2023.
0: El informe de Liliana Arias.
3: Con la consigna El pueblo de Israel vive, el presidente Javier Milei conmemoró por redes sociales el tercer aniversario del ataque perpetrado por el grupo terrorista Hamas, que provocó la muerte de más de 1,000 personas y el secuestro de más de 200, en tanto que desde la Daya, su presidente Mauro Bernstein pidió terminar con las narrativas de odio al señalar.
4: Por medio del recuerdo entendamos que la agresión y el terrorismo nunca es la opción. Después de 3 años se ha demostrado que se ha buscado una narrativa, principalmente las redes sociales, donde se buscó generar a la población judía y a las personas que fueron los damnificados, les quisieron convertirlos de víctimas a victimarios. Creo que estas fechas son importantes para reflexionar, para entender y entender que lo que pasó fue que un grupo terrorista ingresó a un país democrático, independiente, soberano, donde se buscó matar, secuestrar y asesinar a familias por el mero hecho de ser judíos.
2: Por Radio Nacional, el argentino israelí Itzhak Horn, cuyos 2 hijos fueron secuestrados aquel día, repasó el infierno vivido.
5: Lo que pasó el 7 nos sigue acompañando, no solo los familiares de los secuestrados y de los asesinados y de los caídos en combate, sino que a toda la sociedad israelí. Y hoy es un día muy particular porque obviamente hay actos en todas partes y a la noche hay un acto central organizado por las familias, no por el Estado. El Estado ha decretado 2 días atrás, según la fecha del calendario hebreo.
0: El gobierno confirmó el inicio de las obras de remodelación de las rutas nacionales.
2: Se trata de los 3 tramos de rutas concesionadas bajo el proceso de privatización de corredores viales.
0: Contemplan más de 9.000 kilómetros en 14 provincias y los trabajos serán en su totalidad financiados por el sector privado.
2: Permanece cerrado el paso Cristo Redentor.
0: El informe de Daniel Badano desde Radio Nacional Mendoza.
6: El túnel internacional Cristo Redentor continúa cerrado. Escuchemos a Osvaldo Valle, el vocero de Gendarmería en la Alta Montaña.
7: Sigue cerrado el sistema integrado Cristo Redentor, sigue nevando durante el día de hoy. Mañana tenemos inestabilidad desde 9, 8 de la mañana hasta las 22 el día viernes entre las 3 de la madrugada y las 7 de la mañana, pero el sábado, entre las 17 del sábado y el domingo a las 20 tenemos pronósticos de nevada nuevamente. Sí. Y el lunes hay probabilidades también de nevadas. Donde se ven mejor las condiciones sería a partir del martes 13 de octubre.
2: Creció el índice de producción industrial.
0: El informe de Alejandra Gallo.
8: El INDEC dio a conocer el índice de producción industrial, que en agosto creció respecto de julio 1,9%, y en lo que va del año, es decir, en estos primeros 8 meses, según la medición oficial, subió un 2,7%. El ministro de Economía, Luis Caputo, destacó a través de su cuenta oficial en la red X este crecimiento, a pesar de que algunos sectores lo miran de manera desestabilizada, que en este caso da una caída. Hablando de industria y de recuperación, uno de los sectores que motorizan el crecimiento de la producción industrial y el nivel de actividad industrial, como es el energético, tuvo también hoy un anuncio muy importante. YPF confirmó que invertirá 400 millones de dólares para biocombustibles en un acuerdo con Total Energies, la petrolera francesa, que en la última visita del presidente Javier Milei en la semana argentina en París anunció una inversión por 10.000 millones de dólares.
2: Alerta meteorológico por tormentas.
0: Rige una advertencia naranja para el sur de Santa Fe y Entre Ríos, centro de Córdoba, noreste de la provincia de Buenos Aires y Capital Federal.
2: Se mantiene amarilla para Corrientes, este de Chaco, sudeste de Santiago del Estero, extremo noreste de San Luis y el resto de Córdoba, Santa Fe, Entre Ríos y Buenos Aires.
0: Se prevén lluvias y tormentas fuertes, algunas severas con abundantes precipitaciones en cortos periodos y ráfagas intensas de viento.
2: Más información desde Radio Nacional Córdoba con Bettina Marengo.
9: En un marco de inestabilidad climática, el Servicio Meteorológico de Córdoba emitió una alerta naranja para toda la provincia con posibilidad de tormentas fuertes, lluvias y ráfagas de viento. El fenómeno se extenderá hasta la madrugada del jueves e impactará en gran parte del territorio provincial. Karina Vargas, pronosticadora de la Oficina de Pronóstico, comentó lo siguiente.
10: Con abundante caída de agua en cortos periodos de tiempo, probabilidades de ráfagas fuertes.
0: Denuncian que alumnos de un colegio de Lomas de Zamora crearon imágenes falsas de compañeras desnudas con inteligencia artificial.
2: Familias del colegio modelo Lomas denunciaron que al menos 4 estudiantes habrían utilizado inteligencia artificial para generar imágenes falsas de unas 40 alumnas.
0: El material fue difundido y comercializado en páginas de contenido para adultos y compartido con estudiantes de otros colegios.
2: Padres y alumnos realizaron una protesta frente a la institución y reclamaron que se investigue a los responsables y el alcance de la difusión.
0: María Victoria Callabas negó haber trasladado a Loan Peña.
2: Desde Radio Nacional Santo Tomé nos informa Nerina Álvarez.
11: Extensa jornada en el juicio por la presunta sustracción de Loan Danilo Peña. Fue una de las jornadas más extensas de las audiencias por la presunta sustracción de Loan, marcada por la declaración de María Victoria Callabas, quien permaneció durante varias horas respondiendo a preguntas de la Fiscalía y de la Defensa. Durante su testimonio, Callada brindó detalles principalmente sobre lo ocurrido después del almuerzo posterior a las actividades en el campo y sobre los momentos posteriores a la desaparición de Loan. Sin embargo, no aportó mayores precisiones acerca de qué ocurrió con el niño luego de que se advirtiera su ausencia.
12: Por favor, que le pida a la jueza, por favor, que haga un seguimiento en mi celular minuto a minuto y van a comprobar que no somos nosotros. Jamás paramos, jamás lo alzamos al Loan. Escucho que suena el celular de la señora Laudelina Peña. Ella se retira hacia atrás al lado de la planta de mandarina también. Al costado está la capillita donde la abuela Catalina tiene sus santos. Y ella se va hacia atrás. Después vuelve y me dice, era Antonio, me dice así. Me preguntó si Loan ya llegó y que ella le había mandado a Camila que mire y Camila le dijo que no llegaba todavía.
0: Diputados inició el debate del proyecto de ley de defensa de la soberanía.
2: Desde el Congreso recibimos el informe de Gastón Fiorda.
13: La Cámara de Diputados, en el marco de un plenario de comisiones, retomó el debate sobre el proyecto de ley de defensa de la soberanía nacional que plantea un esquema de sanciones frente a actividades no autorizadas de explotación y recursos naturales en las Islas Malvinas y los espacios marítimos e insulares correspondientes. Las sanciones alcanzarían no solamente a quienes exploten hidrocarburos, sino también actividades vinculadas con la pesca, la minería y otros recursos. La iniciativa, además, propone la creación de un sistema de seguridad nacional con participación de distintas áreas del Poder Ejecutivo. La reunión contó con la participación de la secretaria legal y técnica de la Presidencia, María Ibarzábal Murphy, quien anticipó que el gobierno analice incorporar una comisión bicameral de seguimiento del Consejo de Seguridad Nacional. La propuesta apunta a sumar una instancia específica de control legislativo sobre el nuevo esquema institucional. El debate continuaría el próximo miércoles 14 de octubre con el objetivo por parte del oficialismo de obtener dictamen para llevarlo a una sesión especial el miércoles 21.
0: A los 81 años falleció Piero.
2: El popular músico y compositor se encontraba internado desde hace varios días en el hospital italiano.
0: El cantautor italo-argentino Piero de Benedictis fue un ícono de la canción de protesta, la trova y el rock nacional en Latinoamérica.
2: Nació en Nápoles y llegó a la Argentina junto a su familia a los 3 años.
0: En 1969 Piero compone Mi Viejo, una canción que se convirtió en himno universal dedicado a los padres.
2: Años más tarde compuso para El Pueblo, Lo que es del Pueblo, una canción que marcó décadas de fuerte movilización política y social.
0: En una entrevista por Radio Nacional, Piero recordó sus inicios en el Club del Clan y la génesis de un destino de cantor popular.
14: Y era un juego, yo estaba estudiando medicina, estaba por otro lado, ¿no?
15: Sí.
14: Y después de tiempo que pasó, que yo íbamos con Palito, con Violeta Rivas, con Johnny Tedesco, todo ese tiempo, y yo iba de colado, de los nuevos.
15: Sí.
14: Entonces estaban todos los lugares llenos y entonces decía, yo iba, pero estaba, la gente la llevaban ellos.
15: Claro.
14: Hasta que un día por acá en un baile caballito, en un sí. club de barrio, me atajan en la puerta y dicen, esto no está lleno. Digo, no. Qué bien, ¿quién viene? Yo ni te desco. No, vos solo.
15: Oh, toma.
14: ¿Cómo yo solo? ¿Y por qué? ¿Cuánto hay? Dice, más de 1000, dice.
15: Qué bueno.
14: Y eso me agarró muy fuerte.
15: Claro.
14: Me puso así muy sensible, llorando. Le dije que, bueno, que ellos me daban el empujón para dedicarme a eso profesionalmente, ¿no?
15: ¿Y vos estudiabas medicina pensando en ser médico o era por las dudas?
14: Quedaba lindo, ¿viste? Era... A mí me gustaba.
2: Se cumplen 20 años de la tragedia del Colegio Ecos.
0: Es el siniestro vial ocurrido el 8 de octubre de 2006 en la Ruta Nacional 11 a la altura de la ciudad de Santa Fe.
2: Un micro que trasladaba estudiantes y a una profesora del Colegio Ecos de Villa Crespo fue embestido de frente por un camión.
0: Murieron 12 personas, entre ellas 9 alumnos, la profesora y el camionero y su acompañante.
2: Además, otras 40 personas resultaron heridas, algunas de gravedad, mientras que las pericias determinaron que Ángel Soto, el camionero, tenía 1,65 gramos de alcohol en sangre.
0: Por Radio Nacional, Sergio Levin, padre de una de las víctima, se refirió a los cambios en las políticas de Estado.
16: La verdad que 20 años es una cosa increíble, mucho tiempo y poco. Es simbólico, el número 20 es simbólico y bueno, en la Argentina han producido algunos cambios, algunas cosas que sumaron, sí. Algunas cosas que siguen igual, algunas cosas que empeoraron. Como toda política en el Estado, que lamentablemente en Argentina es muy difícil llevar una política al Estado porque los gobiernos cambian y todo lo anterior no sirvió.
2: Mañana en el Teatro Ópera se realizará el evento solidario de cada año que organiza la ONG Conduciendo a Conciencia.
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0: Tiro libre penal para la Argentina. 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Gol de Messi en el día del adiós. 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Se va el fascinante, se va el prodigioso. Se va el sobrenatural. Se va una noche de primavera para que florezcan otros y para que la gente deje este grito final. Argentina 3, Benin 0, eso es una anécdota. Quizás sea el último de Lionel, quizás sea el último del hechicero del balón, quizás sea el último del mago del balón.
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2: No me queda más que agradecer, como dije en la carta de despedida. Fue un orgullo muy grande para mí defender esta camiseta durante todo esto, más de 20 años. Hasta en los peores momentos que lo hemos pasado y lo he tenido, nunca dejé de luchar, de pelear, de dar el máximo, de querer estar siempre. 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Lo más lindo que te puede pasar.
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4: ¿Cómo les va? Hola, hola, hola. Muy buenas tardes. Aquí estamos disfrutando, comenzando una nueva pasión nacional en el día después de la despedida de Lionel Messi en la selección argentina, con todo lo que ha dejado, con todos los ecos, con todo lo que se vivió anoche a través de Radio Nacional, y bueno, los que estuvieron allí en el estadio de River, los que seguimos la transmisión, los que vimos por televisión lo que pasó, el homenaje a Lionel Messi, un día, una noche muy, pero muy especial. Después, bueno, podemos hablar un largo rato de lo que le faltó o no, a la despedida, al cierre de su carrera en la selección argentina de Lionel Messi. Eternamente gracias, ¿no? ¿Qué más se le puede pedir a este hombre que empezó muy chiquito con el sueño de jugar en la selección argentina y ha conseguido todo, ha ganado todo lo que ha jugado? ¿Qué le ha faltado ganar Lionel Messi? Ganó, son dos futbolistas nada más en el mundo que han ganado lo que ganó Lionel Messi, Di María y él, que ganaron el Mundial Juvenil, que ganaron la medalla dorada de los Juegos Olímpicos. A esto se le suma que salieron campeones mundiales, y bueno, y salieron campeones de la Copa América y la finalísima. No quedó nada por ganar con la selección argentina, así que los números son apabullantes de Lionel Messi, y bueno, y ya lo estamos extrañando. Habló mucho anoche después del partido, fue muy lindo lo que dijo, y claro, tanto que habló, le faltaron algunas cosas que yo me reía porque digo, uy, qué raro que no mencionó a la familia, lo tenía enfrente a la familia y se le pasó, viste, que a veces vos estás, tenés tan cerca las cosas que no te das cuenta. Pero bueno, además está decir que hoy lo mencionó en un posteo que hizo, y bueno, emocionante lo de Lionel Messi. Lo vi muy bien a él, lo vi entero, se emocionó antes y después se quedó tranquilo, medio se quiebra ahí cuando habla del padre. Pero enseguida la gente empezó a aplaudir y lo salvó de la emoción, o la emoción pasó y siguió, y estuvo muy muy muy centrado de lo que fue o de lo que era Messi en sus comienzos a cómo terminó en la selección argentina, de la forma en que terminó. Así que estamos acá muy contentos de disfrutar un día más en la radio más grande del país, la querida y prestigiosa Radio Nacional, con todos los compañeros. Está el Chelo Marina allí poniéndonos en el aire, Patricia Brañeiro en la producción, aquí a mi lado Jorge Godoy, Sergio Serratea, está Babiloni, está Olivia, no, ¿cómo va a decir? Víctor Cabrera. Iba a decir Olivera, no sé por qué me salía Uribe. Víctor Cabrera. Y el Negro Romero en Córdoba. ¿Cómo estás, Jorgito? Bienvenido.
5: ¿Cómo estás? ¿Todo bien? ¿Cómo anda tanto tiempo después de que chocaron nuestras vacaciones, pero no se encontraron nunca?
4: No, la verdad que no nos encontramos.
5: Pero, ¿para qué nos vamos? ¿Cómo es que dice Álvarez? ¿Para qué? No, si siempre estás volviendo, ¿cómo es que dice?
4: Sí, lo de Troilo.
5: Nunca se fue si siempre estás volviendo.
4: Lo que dijo Troilo, nunca me fui del barrio si siempre estoy volviendo.
5: El primer día del resto de mi vida, diría un futbolero de raza, el futbolero que va a terminar ahora vivir todo esto que ha sido una etapa totalmente inexplicable, para nada normal, como bien lo manifestó el propio Scaloni luego en la conferencia de prensa, y los que ya pasamos las 5 décadas, haber vivido ambas, la etapa de Maradona y la etapa de Messi, hace que sepamos que va a ser imposible volver a vivir lo mismo. Hoy me preguntaba, ¿para qué se le busca un reemplazante a Messi si no lo va a haber? ¿Puede haber otro genio, otra superestrella, otra superfigura, como cuando se fue Maradona dijimos quién lo va a reemplazar o quién va a ocupar ese lugar?
4: Sí.
5: Y se decía que nadie.
4: Y fue muy rápido que apareció Messi.
5: Y podría haber aparecido otro, y apareció, para mi gusto, yo sé que esto va a generar un montón de opiniones a favor y en contra, pero para mi gusto lo ha superado, pero son opiniones muy personales. Pero más allá de eso, vivimos las dos.
4: Estadísticamente lo superó ampliamente.
5: En eso sí, y después te voy a contar un montón de números. Pero puede aparecer otro. Sí, ¿por qué no? ¿Por qué no va a aparecer otro? Pero va a ser diferente, va a ser distinto, no va a ser igual, no va a ser... Así como Messi fue distinto a Diego, no va a ser igual el que aparezca, si es que aparece, y ojalá esto suceda, no va a ser igual ni a Messi ni a Maradona. Entonces digo, esto no lo vamos a vivir nunca más, y evidentemente hemos asistido a algo total y absolutamente histórico. Desde lo que tiene que ver con lo futbolístico, con lo familiar, con lo extrafutbolístico, con la identidad del grupo y con todo lo que ha dicho él ayer después del partido. Vos decías recién que no nombró a nadie. Salvo el papá, no nombró absolutamente a nadie.
4: No
5: personalizó.
4: Y hoy tampoco nombró a Tapia, claro, en el posteo.
5: Yo creo que eso ha sido exprofeso, evitado, pero...
4: Y me sorprendió que no haya bajado Tapia tampoco.
5: A mí no me sorprendió para nada, porque si apenas apareció esa publicidad en el aire con los drones, empezaron todos a putear a Tapia en los 90.000, imagínate lo que es. Tapia no bajó porque él sabe que no puede bajar a un escenario futbolístico como el de River,
4: en la cancha de River,
5: con 90.000 personas ahí. Bueno,
4: pero ahí en la cancha de River no había hincha de River, había hincha de todos los clubes.
5: Bueno, sí, está bien,
4: pero bueno, sí.
5: Él sabe que...
4: Ojo que muchos clubes ya no lo quieren a Tapia.
5: Claro, está bien.
4: Clubes, yo creo que todos, la mayoría.
5: Pero bueno, digo, no va a aparecer otro igual, aparecerá uno que... Mirá, siendo muy soñadores, hasta que quizás lo supere, pero no va a ser igual.
4: Entonces
5: digo, hemos asistido, por suerte, a estos dos ciclos total y absolutamente inolvidables, que después te voy a contar en algunos números nada más por qué es y creo que será total y absolutamente insuperable.
4: Sí, creo que después, si querés, vamos a los números, pero pensábamos ayer en el programa que hacíamos junto con Nicolás Álvarez y Sergio, Agustín y todos los compañeros, todos los récords que ha logrado Messi, habría que buscar los que no logró nada más, porque los logró deben ser 2 o 3, y los que logró tenemos que hablar esta mañana. Pero déjame que lo salude al Negro Romero en Córdoba. Hola, José Luis, bienvenido, ¿cómo estás?
6: Hola, ¿qué tal, Hidalgo? Fuerte abrazo para vos, Jorge, Sergio, los compañeros, la audiencia en todo el país, con un clima de alternativas cambiantes aquí en la capital cordobesa, en el interior provincial. A esta hora en la ciudad de Córdoba, 19 grados, la humedad 77%, de a rato se vino un tormentón, en algunos puntos ha estado brava la tormenta, en otros amagó y se quedó ahí nomás. pero estar atento, el cielo cubierto, así que bueno, y escuchándonos atentamente y reviviendo todo lo que vivimos ayer, cerca o a la distancia de lo que sucedió en la despedida de Messi.
4: Bien, José Luis, le preguntamos a la gente al 11-38-70-74-85, ¿qué te pareció la despedida de Lionel Messi? ¿Qué es lo que más te gustó, lo que menos te gustó de la despedida anoche de Lionel Messi después de tantos partidos que ha jugado con la selección argentina, ¿no? La verdad, y cuántos goles ha hecho. ¿Cómo está Sergio Serratea? Bienvenido. Ahí está Piedra Libre, Sergio, detrás del micrófono. Qué gusto saludarte, Sergio. ¿Cómo estás?
7: ¿Cómo le va? ¿Qué cuenta? ¿Todo tranquilo?
4: Bien, muy bien, muy bien, muy bien. La verdad que muy bien.
7: Bueno, uno recoge alguna de las palabras que dijeron, y creo que para uno que está casi en los 50, le tocó a Diego en la parte final. Casi uno, si bien pudo disfrutar del 90, pero todavía era chico y no pudo disfrutar el esplendor de Diego realmente, y haber tenido la posibilidad de ver crecer a Messi, toda claro, la carrera de Messi, y vivirlo de la manera que seguramente muchos vivieron a Diego, es extraordinario. No sé si aparecerá otro igual.
4: No sé, deseo que aparezca otro.
7: Ojalá que sea argentino, ¿no? También.
4: Claro.
7: Que también pudo haber sido Ronaldo, pero digo, era portugués, pero tener a Maradona,
4: exacto,
7: tener sí, a Di Stéfano, sí, para los que anteriores, porque claro, algunos dicen de la vieja época que Di Stéfano fue mejor que todos, tener a Di Stéfano, tener a Maradona, tener a Messi, la verdad que es un motivo para levantar la bandera y decir, somos todos argentinos, ¿no?
4: Sí, sin ninguna duda, esperemos que ahora no llegue la grieta a la selección argentina, ¿no? Que se va Messi, que unió a todo el mundo, ¿no? Porque viste que ahora nosotros para dividir somos campeones mundiales,
7: sí,
4: también,
7: eso sí,
4: ¿eh?
7: Yo creo que Scaloni hizo bien en no entregar la número 10 rápidamente, obviamente en algún momento alguien la va a tener, pero el que lleve la 10, más allá del peso que le podemos poner nosotros, digo nosotros como hinchas, a quien lleve la número 10, seguramente el que la lleve, sea quien sea, Nico Pá, Julián, Lautaro, el que sea, él mismo se va a poner ese sí, peso de estoy reemplazando el número de Messi.
4: Claro, exactamente.
5: Tengo la sospecha, obviamente, de que el técnico lo va a consultar a Messi sobre quién debería llevar. Yo creo que Messi va a seguir siendo cercano a este grupo, lo dijo ayer también, vamos a estar ahora del otro lado, pero siempre apoyando, siempre dijo van a venir las que no van a ser tan buenas y hay que seguir apoyando, y me parece que va a tener algún tipo de, no digo de un papel activo desde algo que tenga que ver con el cuerpo técnico o con simplemente
4: sí, no
5: que
4: sé,
5: va a ser alguien que va
4: no
5: a estar
4: cerca.
5: No sé
4: qué podrá ser Messi, claro. Técnico no va a ser.
5: No.
4: Técnico no va a ser, dirigente, no sé, lo que quiera hacer, pero claro, hay que
5: asesor,
4: ver...
5: Asesor, ponele asesor,
4: asesor, sí, que
5: ahora, bueno, listo, asesor, desde cualquier rol, él va a estar siempre cerca y va a ser un tipo que va a estar siempre apoyando, como lo dijo ayer, y me da la impresión, es una sospecha simplemente, de que le van a preguntar por quién apostaría él para llegar, al menos la primera vez, la primera número 10, pues va a ir cambiando, pero por lo menos la primera me parece que él va a tener algún tipo de
4: injerencia
5: y voto.
4: Sí, puede ser. Bueno, acá, muy buenas tardes. Obviamente que quien aparezca como nueva figura del fútbol va a tener su propia identidad y por ende no será igual a Messi y Maradona. Las comparaciones, como siempre se dicen, son odiosas. Quedémonos con los buenos de ambos. Desde la ciudad universitaria de Oro Verde, Entre Ríos, a 10 kilómetros de la ciudad de Paraná, Héctor Almirón. Gracias, Héctor. ¿Se acuerdan cuando lo puteaban a Messi en 2006, 2010, 2014, 2018 y ahora todo Messi y todo Messi? Ustedes los periodistas y la gente le decían pecho frío. Bueno, seguramente que algunos periodistas les decían pecho frío y mucha gente también le habrá dicho, como todos lados, acá el oyente, pero también es cierto que mucha gente no le ha dicho. Y nosotros acá creo que nosotros dos, o Sergio y José Luis también, que habremos en algún momento la selección argentina no le fue bien. Pero Messi ganó las Copas Américas y la Copa Mundial y la finalísima, y pudo haber ganado dos Copas América más, no, que la perdió por penales.
5: Hubo tres finales del Mundial.
4: Y las tres finales, las otras dos finales las perdió en tiempo, sí, suplementario. No es que la perdió y creo que la del 2014 estuvo mucho más cerca que la del 2026 en ganar. La del 2026 fue la de las tres la que Argentina peor jugó, que le ganó ampliamente en el juego a España.
5: No vamos a polemizar con el oyente, a quien le agradecemos mucho estar del otro lado, pero...
4: Elvio es el oyente. Elvio, bueno, Elvio, gracias.
5: Yo no sé qué decía Elvio, y en Elvio personalizo a todo el que viste hoy te enrostra.
4: Claro, sí, enrostra. Es muy fácil enrostrar. Claro. Sí.
5: Yo no sé lo que decía Elvio en aquellas finales que ha perdido Messi, en aquellos partidos, o cuando se le decía que no cantaba el himno y todas las cosas que algunos han dicho y que, por suerte, nosotros tenemos los archivos. Están los que... nosotros tenemos, algunos pueden decir que sí, otros pueden decir que no. Y está claro que incluso hasta está bien cambiar de parecer, y nosotros no vamos a ser corporativos y defender a los indefendibles, pero también es fácil por ahí hoy ponerse en el lugar del dedo acusador. Ustedes los periodistas dijeron tal vez. ¿Y vos qué decías? Te pregunto.
4: Sí, gracias a todos los oyentes que se van comunicando. Bueno, Negro, ¿qué te gustó y qué no te gustó anoche ahí en Córdoba? ¿Cómo se vivió todo?
6: A ver, si Lionel Messi nos invita a su cumpleaños, o nos invita a su despedida, o nos invita a su casamiento, ¿qué le llevamos de regalo? Es difícil, ¿eh?
4: Sí, claro.
6: Porque decimos, ¿qué le puedo regalar si tiene de todo? Y además, digo, es un muchacho simple, un muchacho sencillo, no es extravagante, no, de ninguna manera. Entonces es medio complicado porque, che, voy a comprar tanto para recibirlo a Messi, y después decís, pucha, compré de más tortas, compré de más carne, sobró un montón, y por ahí él, qué sé yo, con una picadita y una tirita de costilla, ya estaba bien. ¿Para qué compré tanto? Che, me quedé corto con el regalo, lo quise homenajear y me parece que... algo medio parecido fue ayer. Me parece que, qué sé yo, en las palabras finales, se notó que lo tiene bien asumido, o bien asumida la decisión que tomó.
4: Sí,
6: no
4: eso es
6: dio
4: cierto.
6: Lugar a dudas
4: no.
6: Que por ahí vacilaba en cuanto, pucha, che, mirá, si me quedo hasta la Copa América y después me voy. No, la tenía muy clara. Y me parece que dio un mensaje muy lindo, que para muchos, lo dije hoy al mediodía, apareció el sujeto político, porque habló de toda la transición, todo su derrotero, por la selección, por momentos difíciles, por momentos lindos, de que hay que estar unidos, y aunque él no lo hizo como un político común, desde lo partidario, desde lo ideológico, es como que nos tiró un mensaje final, como diciendo, che, como sociedad tenemos que estar unidos, mirá de la manera en que se lograron cosas, en que nos hemos sabido levantar, y fuimos al frente, y se acordó los de antes, y las cosas buenas, y de pronto no pudo nombrar a todos, porque tendría que haber nombrado un montón de técnicos, porque ¿quién no lo ha querido? ¿Quién no quería que él fuera, más que nadie, que ganara algo? Y me parece claro, sí, hay cosas que me parece que estuvieron de más ayer, lo apabullaron con cosas, y con música, y con regalos, y con esto, y con lo otro, pero muy bien, a mí me gustó mucho, sentí mucho su emoción. Así que bien, todo bien. Los detalles...
4: Siempre se puede hacer las cosas mejores, lógicamente, los detalles,
6: sí,
4: como decís vos.
6: Sí,
4: pero bueno, sí. Más allá de las equivocaciones, todo, me parece a mí que lo que debió haber habido, que no hay en este momento en River, es una pantalla gigante para transmitir todas las emociones, porque mucha gente no veía lo que pasaba. Entonces cantaban y no sabía si estaba cantando en vivo o no, porque no alcanzaban a ver, no había un haz lumínico con la persona que estaba cantando también. No tenía ningún escenario, no había pantallas que lo transmitiera. Me parece a mí, en ese aspecto, creo que fallaron, pero bueno.
5: Había que poner una moneda, acá evidentemente claro. Tendría que recibir la moneda y no sacarla.
4: Y después el tema del láser, creo que le erraron, se le metió el seguro ahí de por medio, un auspiciante, me pareció que fue un error garrafal, imperdonable. Pero bueno, ya está. De cualquier manera, acá hay otro tema. A mí me parece que anoche no fue el último partido de Messi en la Argentina. Para mí no fue el último partido de Messi en la Argentina. Y lo voy a decir, ¿por qué lo voy a fundamentar? ¿Por qué?
5: ¿En la Argentina o con la selección argentina?
4: En la Argentina y con la selección argentina, ajá, si él quiere. Porque mira, cuando se despida Di María, ¿vos te crees que Messi no va a jugar?
5: Puede ser.
4: Por ejemplo, sí, si se despide Di María, cuando se despida Messi del fútbol, ¿no va a jugar acá en la Argentina Messi un partido?
5: No lo sé.
4: ¿No va a jugar en la cancha de River de nuevo? ¿O no va a jugar en la cancha de Newell's?
5: Puede ser, podría ser, sí, sí.
4: Y cuando se despida, qué sé yo, no sé, otros jugadores de Argentina. Está bien, bueno, pero Lautaro ya... Martínez, Julián Álvarez. Está bien que faltan mucho para que se despidan ellos, porque todavía faltan muchos años. Pero uno más acá, uno en el medio, uno a ver qué... Este, otro representativo, no sé. Lo que pasa es que son todos muy jóvenes. Los sí, que están...
5: El tema es que ayer fue el último partido, si bien fue amistoso, es un amistoso oficial, fecha FIFA. El último partido oficial con la selección.
4: Claro.
5: El resto es, si viene para la despedida de Di María, va a ser Di María y sus amigos contra tal
4: sí,
5: equipo.
4: Sí, sí, también es sí, cierto, sí. Hay que ver cómo lo... Mirá, Maradona se despidió con la selección argentina. Es decir, el rival de Maradona fue la selección argentina, y Maradona hacía muchísimos años que no jugaba en la selección argentina. El técnico argentino era Bielsa. Sí. Se jugó en la cancha de Boca y Maradona, y fue en el 2000... en el 2000 la despedida de Diego, el 10 de noviembre del 2000 se van a cumplir 26 años y Maradona se había retirado en el 97, es decir que había pasado mucho tiempo.
5: Sí.
4: Y bueno, y sin embargo, así que...
5: Pero a Maradona no había tenido la posibilidad, porque el último partido de Maradona
4: claro,
5: la selección fue en un mundial y accidentado totalmente sí, por sí, el tema sí.
4: Pero, del control. Pero bueno, con más razón Messi si quiere lo puede hacer y nadie le va a decir nada. Pero me parece a mí que Messi va a jugar otros partidos más acá en la Argentina. Por lo menos creo que uno más. Ese es lo que yo veo y lo fundamenté recién. Así que en ese aspecto. A ver lo que dijo Scaloni anoche en conferencia de prensa. Y gracias a todos los oyentes que se van comunicando al 11 38 70 74 85. Estamos en Pasión Nacional, segundo tiempo.
8: No se va a repetir algo igual. Es imposible. Es imposible que se repita. Tiene que ser, no sé... Tiene que ser un extraterrestre para que surja algo igual. Va a ser imposible haberlo disfrutado durante 8 años. Yo le he visto hacer cosas que en mi vida pensé que podía ser un futbolista. Y lo agarré en los últimos años. Imagínate lo que había sido dirigirlo con 20, 21.
9: Por más equipo que podamos rearmar, podemos hacer un gran equipo, podemos hacer nuevos chicos que van saliendo, pero... ¿cómo que se dice ahora esa palabra? ¿Aura es? Yo no se la vi a nadie en mi vida. He jugado con grandes jugadores, lo dije el otro día. Pero lo que él genera no se lo he visto a nadie. Y eso no va a estar más. Buscaremos nuevas herramientas, buscaremos nuevas cosas seguramente. Pero esa sensación no estará. Entonces, bueno, haberlo disfrutado ha sido increíble. Y bueno, tocará... Bueno, seguir sin él y lo haremos porque es lo que toca, ¿no? Va a ser duro, sin duda. Él lo dijo ahora que lo que se ha vivido estos últimos años no es algo normal y que los momentos duros pueden venir y estamos capacitados para afrontarlo. Estamos con gente joven, nueva que nos va a dar, pero la sensación de tener a él de tu lado es inigualable. Es muy difícil de compararlo con algo, es muy difícil de hacérselo entender a la gente. Hay que vivirlo para ver lo que es tener de tu lado a Messi.
3: Tantos festejos resigné, tantos amigos.
4: Bueno, ahí está la palabra de Lionel Scaloni. Creo que coincidimos en todo con el técnico de la selección argentina, que cada día declara mejor. Y además también lo que uno piensa, ¿no? Y comparte sobre que va a ser muy difícil que aparezca otro Lionel Messi, pero bueno, lógicamente que puede haber alguien, ¿por qué no? Buenas noches, Nando de Capital. Lo mejor, el discurso final de Leo y la Sole, nada más. Lo peor, la espantosa organización, porque no estuvo en la cancha Montiel, Acuña, Di María, parecía un colado. Los drones, nada que ver, la publicidad, pero bueno, ¿qué se puede esperar de Tapia y compañía? Dice Nando, que se comunicó y escribió al 11-38-70-74-85.
5: Se ha retirado Lionel Messi de la selección argentina, no del fútbol, donde ha jugado 208 partidos, ¿sí? Y donde ha sido titular en 186. ha marcado 126 goles, pero también otro dato que por ahí no se tiene tan en cuenta es que hizo hacer 70 goles, porque son 70 asistencias para convertirse también en el mayor asistidor de la historia de la selección argentina.
4: Ayer no le gustó cuando Paz no se la devolvió.
5: Cuando no se la devolvió.
4: Hizo claro, el gol, sí, sí, después sí. Le dijo, tenés que devolverme.
5: Nene, ¿me entiendes?
4: Y después cuando cerró ese gol debajo del arco de derecha, dijo, soy un pelotudo, sí, ¿cómo sí, voy a definir
5: se
4: así?
5: Se autocastigó
4: sí,
5: así.
4: Sí, así dijo. La pelota que corrió cuando se iba, con 39 años.
5: Sí, y para aquellos que decían, che, no, pero Messi le hace goles solamente a Zambia y a... Bueno, 21 goles en mundiales, 14 en Copa América. Además de haber ganado el mundial, las dos Copa América y una finalísima, ganó a nivel individual 8 balones de oro, 6 botas de oro, y 3 FIFA de Best, además de haber conseguido 2 veces el Balón de Oro en mundiales, porque recuerdan ustedes que en 2014,
4: sí,
5: fue elegido el mejor, y también 2 MVP de la Copa América. Pero hay otros récords históricos que yo creo que son imbatibles. 91 goles en un año, superó a Gerd Müller, que tenía el récord hasta ahora, en el año 85, perdón, el máximo goleador con una sola camiseta en la historia del fútbol mundial, 672 goles con el Barça, más partidos jugados en mundiales, 34, más partidos ganados en mundiales, 23, y máximo goleador sudamericano en la historia de las selecciones, con estos 126 goles, Eladio. 48 trofeos colectivos ha sido entonces en esta carrera hasta aquí, puede, acá este se puede extender todavía porque puede claro. Seguir ganando en Estados Unidos.
4: Él quiere por lo menos, no sé, no creo que le interese, pero seguramente va a tratar de llegar al gol 1000.
5: Sí, que anda gente,
7: falta el gol olímpico.
4: Claro. Le falta el gol, lo intentó anoche, pero no le salió. Estuvo muy atento el arquero. Yo creo que se equivocaron de rival. Anoche el rival era Burkina Faso. Anoche era Burkina Faso.
5: Sí, puede ser.
4: Entonces Messi hacía 5 o 6 goles de todos los tamaños y ya está. Pero está bien que haya sido este porque lo jugaron muy en serio los africanos de Benín. Bien, buen rival. Pusieron todo, jugaron el partido de su vida, ¿eh?
5: Sí, sí, sí.
4: Ahora van y pierden con Santa Eufemia pierden, pero bueno, pero anoche...
5: Y cierro con esta.
4: Sabía que ibas a saltar.
5: Y cierro con esta. Contra el combinado de Santa Eufemia y Nottinger, ¿te imaginas?
4: Ya no quedan más entradas.
5: El perro Arbarelo de 9. Cierro con esta. Fue el único futbolista, elegido 2 veces como el mejor deportista del año. Es decir, incluyendo a todos los deportistas del mundo, Messi fue el único futbolista y lo ganó 2 veces. Año 2020, año 2023, el premio Laureus ha sido esto para coronar simplemente un historial de títulos y de trofeos y de reconocimientos que podríamos hacer el programa entero diciendo lo que ganó.
4: Impresionante.
5: Pero por eso digo que los goles no hay comparación. Desde los títulos, desde todo este tipo de
4: estadísticamente,
5: estadísticamente no hay ninguna clase de comparación ni con Maradona, ni con Pelé, ni con ningún otro en la historia del fútbol mundial.
4: Lo único que Pelé, por ejemplo, lo supera en mundiales. Pelé ganó, ganó 3 mundiales, si bien es cierto que en uno lo gana, pero no participa porque lo mataron a patadas. Pero hoy, Pelé y Maradona, yo no sé las cosas que hubiesen hecho, porque como los defienden a los futbolistas hoy, te imaginas, Pelé y Maradona, no sé. Vos ves los videos de Maradona, como lo mataban a patadas, porque realmente lo mataban a patadas.
5: Además la gente, viste, acá te dice, no comparemos a Maradona con Messi, pero sí son los mismos que después te dicen, che, pero viste con Ronaldo, como, bueno, ¿quieren comparación? Mirá cómo se está yendo Ronaldo de la selección de Portugal, sin haber ganado nada, obviamente, pero bueno, es otra selección, eso hay que reconocerlo, pero siendo un tipo tan inmenso desde lo futbolístico como lo ha sido también Cristiano Ronaldo, hoy está en su selección, afuera, marginado, en los últimos tiempos, entrando desde el banco de suplentes y finalmente ni siquiera entrando, y Messi que se retira aún pudiendo ser todavía por un tiempo más el líder de esta selección.
4: Bien, vamos a seguir hablando de Messi, pero quiero dejarlo ir a Sergio Serratea y quiero que me cuente de San Lorenzo de Almagro porque hay novedades. Parece que la cosa no viene bien en San Lorenzo.
5: ¿Qué miró la tabla?
4: Sergio, no, hay mucho...
5: Miró las cuentas.
4: Creo que como
5: ¿miró la tabla o la cuenta bancaria?
4: No, todo está mal. Todo está mal. Me parece, la gente está enojada.
5: Hay mucho enojo.
4: Pero no se dan cuenta que San Lorenzo no tiene nada. No se dan cuenta que San Lorenzo vienen haciendo las cosas mal hace muchos años.
7: Hay un enojo con la dirigencia, porque esta dirigencia,
4: ¿qué quiere que
7: desde afuera,
4: sí.
7: dijo muchas cosas que después de adentro no cumple.
4: Todo el mundo dice cosas de afuera que después no puede hacer.
7: Pero Culota se dedicó a tuitear durante años y años.
4: Bueno, porque es muy fácil criticar. Lo más difícil es gestionar.
7: El tema es que, además, viene Insúa, e Insúa se equivoca también. Como lo puedo equivocar
4: pero
7: todo.
4: Pero cuando se fue Insúa de San Lorenzo, ¿por qué se fue? Porque se venía equivocando también.
7: Sí, se venía equivocando. Vuelve Insúa, y con un plantel mucho menor a aquel que ya decíamos es flojo, con este plantel más flojo todavía, se sigue equivocando. Porque el plantel no está armado para jugar como quiere jugar Insúa.
4: No. Entonces, para mí iba a andar mejor con Gorosito que con Insúa, pero bueno, no le dieron tiempo.
7: No lo sé, es un...
4: Es contrafáctico.
7: Pero digo, de la forma que sí quiere jugar Insúa, con esa línea de 5/3, como usted quiera llamarlo, y el desgaste de algunos puestos, de el ida y vuelta permanente, no los tienen los jugadores o no están físicamente a la altura de esta situación. Entonces, ¿vos qué haces? ¿Seguís perdiendo todos los partidos? O decís, che, pará, hasta fin de año, cambiemos, acomodemos... y vemos qué pasa. Y después el año que viene, con una pretemporada, con refuerzo, vemos qué hacemos. Hasta ahí lo que tiene que ver con los errores de la gente que está.
4: Claro, contra Boca, que estuvimos en la cancha, que relatamos el partido, la diferencia de juego fue abismal.
7: ¿Sí?
4: Porque tranquilamente ese día Boca, si acertaba, le ganaba 5-6-0.
7: Bueno, el otro día se va 3-0 abajo,
4: bueno,
7: 3-0, en el entretiempo.
4: En el entretiempo levantaron el pie, Defensa y Justicia, y no le gana también 5-0. Es decir, hay que tener cuidado.
7: Ayer se hizo oficial la salida de Franco.
4: Sí, que hace rato
7: que
4: se ha ido.
7: Hace rato ya había dicho que se iba porque no estaba de acuerdo con la llegada de Insúa. Hoy la noticia es que podría volver Matías Caruso, el que fue manager de San Lorenzo, con Moretti, podría volver ahora como manager. Y la otra opción, manager, director deportivo...
4: ¿Pitu Barrientos ya se fue?
7: Sí, el Pitu Barrientos ya no está más. Pero el otro nombre que aparece... es el del Colorado Lusenhoff.
4: Ah, mira, no estaba en Central.
7: Estaba en Central, pero no está más. Dijeron que ya no está más.
4: Ah, mira.
7: El Colorado Lusenhoff podría sumarse a este equipo de trabajo o encabezar este equipo de trabajo. Lo que está claro es que San Lorenzo, futbolísticamente, desde que asumió esta dirigencia, a todo le erró. Absolutamente a todo. Desde el día que asumen y se les va Gustavo Álvarez, después discutimos quién tiene razón o no, pero se les fue el técnico.
4: Sí.
7: A 10 días de que arranque la pretemporada se le fue el técnico.
4: Buen entrenador, ¿eh?
7: Buen entrenador. Perazo se hace cargo de una pretemporada y Pipo Gorosito llega faltando una semana para que arranque el campeonato con Perazo haciendo una pretemporada, Perazo sabiendo que no iba a ser el técnico.
4: No, locura. Pues por eso es lógico que pase lo que está pasando.
7: O sea, lo que vos ves de San Lorenzo hoy en la tabla, en la cancha, es el fiel reflejo de lo que pasa en la comisión directiva. Comisión directiva que hay que decir que termina su mandato el año que viene.
4: Claro.
7: Ni bueno, siquiera es un mandato largo.
4: ¿Cuándo juega San Lorenzo contra
7: juega el domingo 14:45 con transmisión de Radio Nacional frente a Deportivo Riestra.
4: ¿Relata Zarratea?
7: Sí.
10: Muy Independiente bien. Va a jugar el domingo de la noche.
7: ¿Ah, sí?
10: Preguntaste qué relata.
4: ¿Quién relata el domingo de la noche?
7: No sé, no tengo idea.
4: ¿También relata Zarratea? Bueno, yo este fin de semana no puedo estar por
7: estudiante?
4: Las...
7: ¿Fue estudiante el fin de semana?
10: El sábado tiene libre Zarratea, ¿no?
4: ¿Que también relata Zarratea? ¡Qué groso! Sergio Druppi Zarratea. Relata en Radio Nacional. Bueno, no te quejes. Pues
10: está bien.
7: Yo me tomo vacaciones.
10: Marino se lo acaba de decir.
7: Gracias, Marino.
10: Está contento.
4: Bueno, vamos a ir a la pausa. Antes leo algunos mensajes de los oyentes. Hola, buenas tardes, soy Lázaro Camardelli desde Jujuy Capital. Messi fue y será un futbolista muy grande, sin comparación, y sus botines no creo sean reemplazados. Una tristeza el saber que se fue y es difícil aceptar eso. Siempre los escucho. Saludos, gracias. A mí me hubiera gustado que este partido de despedida de Messi hubiese sido contra el resto del mundo, dice Héctor Almirón de Oro Verde, de Ciudad Universitaria. Fernando de Chaco, no sé... ¿Por qué Kempes se despidió en Chile en un club de la B, Club Vial de Chile, y nadie lo invitó para su despedida en la Argentina? Sí, es verdad. Ayer charlábamos con Mario Kempes, notable futbolista, gran persona también. Charlábamos en el programa especial que se hizo desde las 5 de la tarde. Buenas noches, habla acá del auspiciante de la Fundación Messi desde 2018, por eso es que apareció la publicidad José de la Pampa. Bueno, raro que hayan puesto eso. Yo la verdad que no... por más que aparezca, sea auspiciante, creo que no era el momento, ni el lugar, ni la circunstancia, nada que nada. Vos me decís que hacen todo y lo ponen a último, bueno, no, se equivocaron,
5: no.
4: No aclare que oscurece, decía Atahualpa. ¿Quién pasa con el oyente acá? Hola, Caro de Rosario. Lío tendría que haber jugado uno de los partidos en Newell's, un desastre lo que armaron. El obelisco pusieron y él es el rosarino, era el homenajeado. Poner el monumento que podés esperar del mafioso de Tapia, que solo sabe organizar en Santiago copas de cartón para el equipo del poder. Bueno, está enojada.
5: Pero en Rosario también hicieron algo muy importante, con la camiseta gigante.
4: Sí. Además, yo insisto, para mí Messi va a jugar algún partido para Newell's. Creo yo en la despedida de su carrera profesional, me parece que puede llegar a jugar. Pero eso lo seguimos charlando en un ratito. Gracias a todos los oyentes que se van comunicando al 11-38-70-74-85. Estamos con el Negro Romero, estamos con Jorge Godoy, el Chelo Marín en la puesta en el aire, Patricia Brañeiro en la producción. Mi nombre es Eladio Arregui, Pasión Nacional hasta las 8.
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0: Estamos en la parte final de Pasión Nacional con el Negro Romero en Córdoba. Bueno, vamos a ir dejando ya de lado el tema Messi porque ya se viene la fecha del campeonato. Así que la fecha que hubo fecha cuando jugó Messi. Que bien, no lo quieras entender, disfrútalo. Radio Nacional. Bueno, juega Boca el viernes, un partidazo en la cancha, en el Kempes. Ya le voy a preguntar al Negro la expectativa que hay en Córdoba por este partido. Pero Damián Zárate, contanos de Boca, Damián, más allá de todo lo que estamos hablando de Messi.
1: ¿Qué haces, Eladio, querido? Mientras seguimos analizando los ecos, lo que fue la emocionante noche en el Monumental Antonio Pucho Liberti, la despedida de Messi del seleccionado argentino, con presencia Ceneice por el pibe Flores, que no deja de sorprender, que en 4 o 5 días viajó, estuvo en Córdoba, jugó contra Burkina Faso, jugó con Boca contra Unión, jugó otra vez con la selección en la despedida de Messi. Bueno, nos enfocamos en lo que va a ser este último tramo del calendario 2026, con partidos muy importantes para Boca, principalmente desde el partido del próximo viernes, pasado mañana. Se viene el partido con Instituto, que desde la competencia misma doméstica es el partido más importante del fin de semana, porque van a jugar Instituto y Boca, dos protagonistas del torneo clausura. Boca además le suma que es protagonista en la tabla anual.

0: Entrenó con normalidad Lautaro Di Lolo, después de lo que fue el choque contra el futbolista de Unión hace algunos días, el viernes próximo pasado, en la victoria contundente de Boca contra Unión. Álvaro Montero vuelve, lo hará mañana, luego de lo que fue este tiempo en el seleccionado cafetero, y yo pienso un equipo mixto el viernes. Más que esto que te cuento de Montero y de Di Lolo, no sé cuántos juegan. Yo lo veo a Paredes estando concentrado, pero tal vez en el banco de los suplentes. No veo un equipo completamente titular, porque el próximo martes Boca va a jugar el partido de ida en el estadio Alberto J. Armando contra Vasco da Gama, reitero, en la semifinal de la Copa Sudamericana. Y una más en cuanto a calendario, que el partido entre Boca y Talleres, que se va a jugar entre las dos semifinales de la Sudamericana, se va a adelantar para el viernes. Así que Boca va a jugar, si no me equivoco, tres viernes consecutivos. Ya lo hizo contra Unión, lo va a hacer pasado mañana contra Instituto el 9, y el 16 volvería a jugar en la Bombonera con horario de definir contra Talleres. Pero eso todavía falta que tenga el sello y la cuestión homologada de la casa madre del fútbol argentino. Eladio, te mando un abrazo. Cualquier novedad, volvemos.
1: Bien, gracias, Damián. Bueno, Negro, ya le voy a preguntar a Gerardo todas las novedades de los equipos de Córdoba, pero en el caso tuyo, ¿qué presumís para el viernes? Una expectativa tremenda, ¿no?
2: Sí, con mucha hinchada de Boca. Es decir, ya en las últimas horas ya agotaron los populares, que no dejó de sorprenderme, obviamente. Yo en la billetera no sé si tengo 100 pesos.
1: Pero bajaron los precios con respecto, por ejemplo, lo que cobró, lo que cobraban antes, ¿no? Creo que 70.000 las populares ahora.
2: Es 75, 75.
1: Bueno, es un poco más. Tampoco es barato, porque en este momento la situación es muy difícil para todos. Pero bueno, pero ya 75.000 de los 90 que... No, eran 110 los que estaban cobrando antes. Estamos hablando de 35.000 pesos menos, ¿no?
2: Sí, sí, a ver, ayúdame. Cuando River jugó con Atlético Tucumán, ¿no cobraron 160.000 la platea?
1: Sí, sí, sí, sí, la platea sí, y 110.000 la popular.
2: Bueno, acá 75.000 la popular, que ya se agotaron, y el instituto le da toda la Gasparini.
1: Claro.
2: Y 100.000 pesos. Está bien, ¿viste?
1: 100.000 pesos la platea.
2: Claro, 100.000 pesos la platea, pero de 100 a 160 que pagó la hincha River en Tucumán, o por ahí cuando van a alguna otra cancha que le venden, digamos, los visitantes, bueno, dentro de todo hay que tener 100.000 pesos.
1: Sí, sí, pero, sí, sí. Bueno, pero ya está, ya creo que, qué sé yo, es, si vos sos hincha de Boca, no venís nunca a Buenos Aires, porque no podés tampoco entrar a la Bombonera porque no hay cupo, y tenés la posibilidad de verlo a Boca en Córdoba, y bueno, sos hincha, a lo mejor haces una, no sé, pedís plata prestada y la devolvés en último los casos, ves cómo haces, pedís un adelanto, no sé, la tarjeteás de una forma u otra y lo vas a ver y decís, bueno, me privo otras cosas, no saldré por un mes, qué sé yo, pero es 100.000 pesos, pero 160, 200.000, porque además comúnmente a la cancha no vas a ir solo.
3: Te iba a decir eso.
1: O vas con amigos.
3: O por dos o por tres. El amigo se banca solo también. Pero sí,
1: no,
3: hijo,
1: o vas con amigos, vas con familiares, sí, vas con tu hijo.
3: Tu familia lo banca, claro. Vos.
1: Sí, claro. Sí.
2: No, sí, pero no, va a haber un marco espectacular. Obviamente también el día del club para los hinchas de instituto que tienen que pagar un plus. Es decir, ya con lo de Boca, más o menos, instituto va a facturar 1.300.000 dólares, más o menos. Es muy buena guita. Más allá que en todo esto incidió el gobierno de la provincia de Córdoba. Lo mismo que va a suceder el otro fin de semana cuando Belgrano reciba a River.
1: Claro.
2: En ese caso, Belgrano a River le va a dar únicamente la popular, la cabecera.
1: Mira, sin plateas.
2: Y lo que pasa es que Belgrano tiene mucha hinchada.
1: Claro, está bien. No, y sin platea, ¿y cuánto va a ser el precio de la popular, se sabe?
2: Todavía no está el precio.
1: Claro.
2: Pero habrá que ver cuál es el criterio que tiene Belgrano.
3: Muchachos, tenían razón, 110.000 la tribuna popular visitante cuando jugó River en Tucumán, y 160.000 la platea, pero en ese partido, para el público local, también... las plateas estaban 160.000 pesos para los no socios de Atlético.
1: Ah, está bien. Vamos a escucharlo a Nacho Sansó desde Rosario para saber las novedades de Central y de Newell's. Nacho, todo tuyo.
4: El saludo de siempre, compañeros, el abrazo grande para todo el equipo del segundo tiempo de Pasión Nacional, nuevamente con la información del fútbol de la ciudad de Rosario, todavía con los sentimientos a flor de piel por la noche que vivió ayer Leo Messi, para los rosarinos el hijo prodigio de esta ciudad. De hecho, el club del Parque Independencia, Newell's, lo homenajeó al crack con un conmovedor posteo en sus redes sociales con la frase: hiciste muy feliz al niño de Malvinas. Ese posteo junto a una foto de la Pulga con la camiseta rojinegra y todos los títulos obtenidos con la selección argentina. Tras este punto final que dibuja Leo Messi en su carrera, Rosario lo espera como siempre, y el mundo leproso en particular desea que pueda dar su último baile aquí en el coloso del Parque Marcelo Bielsa con la camiseta de Newell's Old Boys. Algo que por ahora se dibuja como una utopía en el corto mediano plazo. De regreso en el fútbol rosarino, no son buenas las noticias de miércoles que traigo desde la enfermería, tanto de Central como de Newell's. El canalla que viene de empatar en el Lencho Sol frente a Banfield, otra pésima actuación del equipo de Almirón, que perdió dos puntos valiosos con una muestra desastrosa que solo la individualidad del joven Cantizano pudo maquillar, marcando el empate 1-1 en el sur. La mala tiene que ver con Gaspar Duarte, que se retiró lesionado en el partido del lunes. El delantero sufrió la rotura de ligamento cruzado anterior y menisco externo de la rodilla derecha. De ahora en más, lo que le espera al futbolista es sortear primero la intervención quirúrgica y después de eso iniciar un largo proceso de recuperación que le demandará no menos de 7 meses. Si cruzo la vereda Newell's, Lautaro Gianetti tiene que ir a boxes. El defensor de Newell's, que se convirtió en un patrón en la zona defensiva, necesita tiempo para reponerse luego de la lesión muscular que sufrió en el último compromiso el pasado sábado ante Lanús en el Coloso del Parque. Esas son las novedades tanto de Central como de Newell's en esta jornada de miércoles. No muy buenas, tanto para Almirón como para Frank Darío Kudelka. Compañeros, la seguimos. El abrazo grande desde la cuna de la bandera con la información del fútbol rosarino, Nacho Sansó.
1: Excelente, Nacho. Dardo de Bahía Blanca dice: Messi el mejor, pero soy del Rojo y Bochini jugó 17 años. ¿Cuándo juega el Rojo, Jorge?
3: El domingo por la noche contra Talleres, con varios cambios, lo hablaremos mañana. Y otra cosa, atención con esto, dato, después lo ampliaremos en otro programa, más adelante, porque falta mucho todavía para eso. Pero anoche, en la cancha de River, estuvieron muy cerca Nakis, candidato a presidente de Independiente, y Bertoni, candidato a presidente de Independiente. Atención con eso, que no sea que de 4 candidatos pasen a ser 3, y que uno de esos candidatos a presidente, que eran 4, que ahora van a ser 3, sea el candidato a vice de otro.
1: Mira vos, buen dato ese. Bueno, vamos ahora a Córdoba con Gerardo Murúa, novedades de los equipos de Córdoba que se preparan para jugar con los grandes este fin de semana.
5: Buenas tardes, Eladio, gran abrazo para vos, los compañeros y la audiencia de Pasión Nacional Segundo Tiempo. Arrancamos el repaso de los cordobeses con Instituto, que recibirá el viernes en el Kempes a Boca Juniors. Todavía a la venta para los socios y no socios de la Gloria las entradas para asegurarse su lugar, a los socios que todavía no lo han hecho, y para comprar a los no socios a 75.000 y 100.000 pesos, y también para el Janeis en el sitio oficial de la Gloria en Internet. Los hinchas de Boca agotaron las populares Artime y quedan plateas Gasparín ni con el valor de 100.000 pesos. En lo deportivo, Instituto no contará con una de sus máximas figuras, Juliano Cerato, que tiene un traumatismo en el tobillo derecho. Esta lesión la sufrió por un golpe en el partido ante Independiente. Hernán de la Fuente, que lo reemplazó y convirtió un gol ante el Rojo, sería quien juegue de titular. Tampoco estaría John Córdoba, que sigue con sus problemas musculares y no llegaría a jugar ante el conjunto Geneise. En el caso de Belgrano, jugó en la jornada de hoy un amistoso ante General Paz Juniors, que se prepara para jugar el torneo promocional amateur. Fueron protagonistas aquellos que tuvieron menos minutos en el clásico, pero hubo varios de los que definieron el duelo ante Talleres, como Ramiro Hernández, Juan Velázquez y el ubita Nicolás Fernández. Los que jugaron hoy fueron Férez, Benítez, Ocampo, Rica y Velázquez en la línea de fondo. En la mitad de la cancha, Longo, Hernández, Tulián, Gonzalo, Celarrayán, Ubita Fernández y el pibe Gutiérrez. 2 goles de Gutiérrez y 1 de Ubita Fernández para el 3-0 del Pirata. En el caso de Talleres, sigue trabajando para recibir al Rojo el próximo domingo 21:30. En el caso de los titulares, podría ingresar Valentín Dávila por uno de los 3 rapiditos que puso en el clásico adelante. Podría ser Diego Baloyes o Valentín de Pietri. La otra duda es si Franco Cristaldo sigue en el equipo titular o se le hace un lugar o a Federico Fattori y se reestructura el medio de la cancha, o al pibe Giovanni Baroni para darle más juego al equipo del ex técnico de Central Córdoba de Santiago del Estero, que busca alternativas para llegar al gol. Talleres jugó bien el clásico, pero no pudo convertir y se quedó con las manos vacías.
1: Bien, gracias Gerardo Murúa con las novedades de Córdoba. Tengo tiempo para ir a Santa Fe, Chelo. Vamos a escucharlo a Diego Terenciani en la parte final, aquí en Radio Nacional, esperando lo que será, en este caso, el comienzo de la nueva fecha, el próximo viernes, con Aldo Civi Sarmiento, luego Gimnasia Atlético, Instituto Boca y Unión Defensa y Justicia. Diego Terenciani.
6: Hola, hola, ¿cómo les va? Un gran saludo para todos desde Santa Fe. Aquí Unión se está preparando para el partido del viernes, con modificaciones que se vienen en el equipo de Leonardo Madelón. Es un partido clave para la continuidad del entrenador y para las aspiraciones del conjunto tatengue de cara a la clasificación, a los playoffs. Ha quedado un tanto lejos, de todas maneras todavía tiene esperanzas, pero para eso tendrá que sumar de a tres inmediatamente. Viene de hilar tres derrotas consecutivas, tiene que cortar esa mala racha y volver a sumar para poder acercarse al octavo lugar de la tabla. Llega Defensa y Justicia el próximo viernes a las 21:45. En la práctica de esta mañana, el técnico hizo ingresar al último refuerzo que tuvo Unión de cara a este semestre, a Tomás Rubio, que es lateral a Tobías Rubio, perdón, que es lateral derecho, y llegó desde el Racing Club de Avellaneda, en lugar de Pintado. Además, en la mitad de la cancha, la aparición de Menossi, nuevamente desde el inicio, como titular, y con Malcorra hacia la izquierda de la mitad de la cancha y con la Perla Ramírez en el ataque. Recordemos que Unión armó una línea de 5 para ir a jugar la Boca en la Bombonera y volvería al sistema 4-4-2 más tradicional y bien característico de Madelón, con este probable: Mancilla, Rubio, Rocha, Ludueña y Ayala, Luna Diale, Mosqueira, Menossi, Malcorra, Ramírez y Tarragona. Estigarribia justamente dejando su lugar en el ataque. Mañana habrá una nueva práctica y seguramente llegarán definiciones, porque después el viernes ya un trabajo liviano y a la noche el partido. Unión, además del partido ante Defensa, ya sabe lo que se le viene, el camino que tendrá en los próximos encuentros. En la fecha 13 visitará Deportivo Riestra el lunes 19 de octubre. Por la fecha 14 recibirá Estudiantes de La Plata el lunes 26 de octubre y por la fecha 15 será visitante de Newell's en Rosario el domingo 1 de noviembre. Hablamos de Colón también. En la Primera Nacional, el sabalero viajará a Santiago del Estero, se definió que lo hará vía terrestre, en colectivo saldrá el sábado por la mañana y jugará el domingo a las 5 de la tarde ante Mitre. Metido en el reducido y con expectativas de alcanzar el cuarto lugar en esta fecha, Colón buscará un triunfo de visitante, condición en la que se le hizo muy difícil sumar de a tres en esta temporada. En la práctica de esta mañana, preocupación con la situación física de Lertora, que tiene una sobrecarga muscular, que no entrenó en la jornada de hoy. En la práctica de fútbol fue reemplazado por Muñoz, que ya está en condiciones de regresar, ya cumplió la fecha por llegar al límite de amonestaciones. De todas maneras, el técnico no lo utilizó para no arriesgarlo, alerto la digo, y probablemente lo van a esperar hasta último momento para que se recupere y pueda estar. Si Lertora puede jugar, no habrá modificaciones y el 11 será el mismo que viene de ganarle a Estudiantes de Caseros. Les mando un gran abrazo.
1: Abrazo grande, Diego. Bueno, nos queda un minuto. Boca River confirmado domingo, 1 de noviembre, el día de Todos los Santos, a las 3 de la tarde en la cancha de Boca. ¿Qué más tenés, Jorge?
3: La confirmación también del clásico de Avellaneda se va a estar jugando el domingo 18 de octubre a las 14:45 en el Cilindro de Avellaneda.
1: El domingo 25 de octubre juegan a las 7:15 de la tarde River y Racing. Y a las 5 de la tarde ese domingo Independiente Boca. Son los partidos que se están ya determinándose con respecto a las fechas finales de la parte clasificatoria, ¿no?
3: Sí, sí, partidos
1: importantes. Va a quedar la última fecha nada más.
3: Me deja el cierre con un saludito, simplemente. Dale. Para Martín Hugo, hincha de River, que dice que lo escucha siempre y está del otro lado, y le manda un abrazo grande y contento por su regreso.
1: Bueno, gracias, abrazo grande. Gracias, José Luis, nos vamos.
2: Abrazos, gracias.
1: Gracias a vos, José Luis Romero de Córdoba. Gracias, Chelo Marín, Patricia Bardeñeiro, nada más. Noticias, y mañana nosotros volvemos a las 7 de la tarde. ¡Chau!
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8: Las 8 de la noche en la República Argentina. Mejoró la producción industrial, así lo señaló el Instituto Nacional de Estadística y Censos a través del Índice de Producción Industrial. El organismo informó que el sector mejoró un 1,9% durante el mes de agosto. El Banco Central compró 45 millones de dólares. En la jornada, la entidad monetaria volvió a adquirir esa suma. De esta manera, se elevó a 228 millones de dólares el saldo positivo acumulado en octubre. Comienzan los alegatos en el juicio por la muerte de Diego Maradona. El proceso, que inició el 14 de abril, está en los tribunales de San Isidro, llega a su etapa final. Mañana será el turno de los alegatos, mientras sigue abierto el debate sobre si el fallecimiento de Maradona fue imposible de prever o fue resultado de la negligencia del equipo médico. La información del tránsito con Ernesto Arriaga.
9: En estos momentos está lloviendo mucho en la ruta 5 entre Luján, Chivilcoy, 9 de julio, Trenquelauquen y Santa Rosa, La Pampa y Macachín. Por favor, circular a baja velocidad y mantener distancia. Por otro lado, en Salta, la ruta 40 que va a Jujuy, con algunas lluvias en la zona de Altrunga, y por favor, circular a baja velocidad y mantener distancia, cinturón de seguridad colocado.
8: En Salta, en donde nos escuchás por AM690, la temperatura es de 24 grados, con cielo despejado. Mientras tanto, continúa el mal tiempo para la ciudad de Buenos Aires y mañana, para mañana jueves, se anticipa la entrada de vientos del sur y sureste. A esta hora en la ciudad, 18 grados 2 décimas, humedad 94%, cielo cubierto con lluvia.
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0: Muy buenas noches, bienvenidos a La Muralla y los Libros, el programa de la Biblioteca Nacional. Mi nombre es Ana da Costa y me acompaña, como cada semana, Gastón Francese. ¿Cómo está, Gastón?
1: Ah, hola, ¿cómo andan todos? Buenas noches.
0: Y saludamos a Cristian Blanco en la coordinación de aire y en la producción de La Muralla y los Libros, y a Ignacio Nacho Guglielmi. ¿Cómo estás, Nacho, nuestro operador?
2: Hola, chicos.
0: ¿Cómo están? Y ya nos vamos directamente a la presentación de nuestro invitado. Es un honor, es un lujo.
1: Viajemos.
0: Vimos la película en el Malva, Los días chinos, crónica de una inadecuación, y después tuvimos el placer de leer Diario Chino, así le quiero agradecer a Olivia Gallo.
1: Un beso, Oli, sí.
0: Lo presentamos entonces a Santiago Loza. ¿Cómo estás, Santiago?
3: Hola, muchas gracias por la invitación. Me pone muy nervioso, muy honrado por estar acá con ustedes.
1: Gracias.
0: Santiago es escritor, dramaturgo, cineasta. Fue premiado en los festivales de Cannes, Berlín, Rotterdam y Bafisi, entre otros. Obtuvo el Premio Nacional de Cultura en el año 2021. Participó en el Programa Internacional de Escritura de la Universidad de Iowa y en el de Shanghái. Escribió una veintena de obras teatrales. Lo vi hace poco ahí en las redes con sus libros de teatro y todo un grupo de gente de teatro.
3: Sí.
0: Escribió una veintena de obras teatrales. Publicó las novelas Yo te vi caer, El hombre que duerme a mi lado, La primera casa y Un espíritu modesto. Las obras teatrales en los volúmenes Textos reunidos, Obra dispersa y Empiecen sin mí. Los libros de no ficción Nadadores lentos. Qué linda edición de
3: divina.
0: Impedimenta. Le mandamos un beso a
3: Gabriela. De Documenta.
0: Ediciones de Documenta.
3: De Alac.
0: Nadadores lentos sobre la escritura, ¿no? Y cuánto... Ayer te contaba que linké un libro con otro, ¿no? El de Diario Chino, porque es la escritura, en definitiva. El libro de Nadadores Lentas comienza así. Escribir es tomar el lugar del otro, habitarlo, atravesarlo sin juzgar, ¿no? Y me quedé con esa palabra de habitar espacios, habitar la escritura. Y decíamos, nosotros fuimos primero al Malva a ver Los días chinos con Gastón. Uh-huh. Qué experiencia, ¿no? Y después la escritura de Diario Chino nos llegó y pude ver a través de la escritura las imágenes. Me llevaban a ver la película. Entre esas imágenes, ese barco que iba por esos canales en China, ¿no? Y vos lo pensabas también como un espacio habitado en los arroyos de Tigre. Pero son imágenes, lenguaje e imagen, ¿no? Y ahí hay un narrador. Santiago Loza, a través de ese narrador, que le dan una beca, se va a Shanghái, se iba a ir en el 2020, llega la pandemia, y el viaje lo hace unos años después. Y después aparece ahí, llevas un trípode con la camarita, ¿no? Y empezás a habitar el espacio, pero también empezás a habitar la escritura, porque el narrador va pensando de qué manera contar esa residencia de escritura. Me gustaría comenzar por ahí.
3: Sí, lo contaste precioso. Ojalá. Digo, la película un poco dialoga, tiene un diálogo directo con el libro, con el diario. En realidad, bueno, vuelvo a contarlo, o sea, hago un viaje que se fue postergando, en el cual tenía muchas expectativas puestas. En algún momento, muchos años atrás, yo había hecho algunos viajes por el oriente, por trabajo, y como en esos proyectos que uno se hace de escritura, había sido como esos viajes que habían sido por oriente, habían sido parte de un libro que sacó Entropía hace unos años, que se llama Pequeña Novela de Oriente. En aquel momento, en ese proyecto de escritura, yo tenía como, era como ir a algunos lugares de oriente y escribir como estas suertes de crónicas, diarios, y tenía la idea de terminar en China, y eso no se pudo hacer. Pero ese libro, sucedió algo en la escritura del libro de Pequeña Novela de Oriente por Entropía, que aparece un personaje que reaparece acá, que está vinculado a China, y que de alguna manera fue como la puerta de entrada a China. Digo, algo de eso pasó, y ese libro se editó y cerró en sí mismo, pero quedaba siempre pendiente ese viaje y esa, bueno, eso, como conocer y estar y ver qué sucedía o qué no sucedía o qué le pasaba incluso a la escritura con eso. Y finalmente ese viaje se iba postergando, aparecían como, fue un poco largo, como en los años, como ciertos contactos desaparecían, la gente que me llevaba son muy particulares, digo, con todo lo que... Uno nunca entiende qué piensan del todo. Ahora mismo los vi hace la semana pasada y les di el diario y compartí la película, pero nunca entiende. Allá le voy a decir, bueno, eso es parte de como también les debe pasar a ellas o a ellos con uno. Como algo de mucho cariño, pero también desconcierto. Y sucedió que el viaje se hizo y mi plan, o sea, bueno, fui a una residencia que era para seis escritoras y escritores que convivían como en un lugar, como en un edificio, cada quien tenía su espacio de trabajo. Y yo me doy cuenta en aquel momento que esas escritoras o escritores iban con un plan de trabajo, de escritura propio, y en realidad mi plan de trabajo, lo que yo tenía era como ese deseo de llevar un diario, de poder dar cuenta de la experiencia del día a día de esa. En los preparativos del viaje, un amigo me dice que lleve una cámara. Y las películas que hice son películas súper independientes, pero nunca había hecho cámara. Siempre tuve directora de fotografía o directora de fotografía. Y yo no soy un director técnico. Entonces, bueno, me dio como un mini adiestramiento y llevé la cámara. Entonces me propuse, en esos tres meses que estaba en China, en Shanghai, hacer una toma por día y al mismo tiempo a la noche, cuando eso, como esa misión fuese cumplida, escribir el diario, que también... El diario daba cuenta de esas, no sé, esas premisas que cada quien se pone para llevar al día, digo, como esa. Lo que pasó es que tanto el diario, sobre todo la toma esa diaria, más que el diario, porque el diario tenía otra dinámica, son esas tareas que bueno, en la vida artística cada quien se pone, pero después quedas un poco como esclavizado, porque eso fue como, se iba generando ciertos problemas, porque aún con su pequeñez de poner una cámara, me pasaba algo que le debe pasar a muchas documentalistas, decir, bueno, ¿hasta dónde? ¿Qué estás filmando? ¿Para qué estás filmando? O sea, aparte empezaba a haber preguntas con las personas que estaban alrededor, digo, ¿qué es lo que estás filmando? Y yo no sabía que estaba filmando. ¿Y para qué? ¿Y por qué? ¿Y a qué altura pones la cámara? Si eso genera algo, no sé, parecido a lo invasivo o a lo burlón o a lo que fuera. Entonces permanentemente estaba como, es decir, no solamente como la fatiga de estar haciendo esto que yo no sabía para qué era, sino ciertas preguntas sobre la imagen o sobre el registro o sobre qué... cuando volvía al cuarto a la noche e intentaba el diario, estaba esa reflexión. Digo, estaba pensar qué es lo que había pasado con ese pequeño experimento que estaba haciendo diariamente.
1: Eso. Estamos hablando con Santiago Loza, estamos presentando Diario Chino y los diarios chinos. No, los días chinos, los días, perdón. Chinos. Esta película y este libro. Ana habló del narrador. Y me quiero centrar ahí por algo muy específico que muy bien lo marcas y ahora te voy a pedir que lo leas porque es la letra de ese narrador, pero que de alguna manera este diálogo que se establece entre el cine, el diario y la memoria. Atención con este tema que a mí me parece que hay mucha reflexión en cómo es el recuerdo. Clausuramos el recuerdo cuando lo anunciamos, cuando lo anunciamos o enunciamos, pero me gusta esta idea de la representación como artificio. Mira, te lo paso, el 70.
3: Sí, leo una de las entradas del...
1: La entrada 70
3: del diario chino. Cuando me preguntan cuánto hay de real en los diarios que escribo, me suelo enredar en definiciones que suenan a una justificación. Hablo de la operación de ficción, la distorsión necesaria para narrar. Ayer, mientras caminaba, tuve una certeza. Todo lo que escribo es ficción. No llevo ni llevé diarios. Entonces, si lo hago, es en un tiempo acotado, con un comienzo y un final definido, es un recorte, una imposición. No tiene que ver con mi cotidiano. Este diario chino se va a terminar en el avión de regreso, el que me lleva a mi casa.
1: Y de esa reflexión que hace Santiago Loza, con respecto a lo que es la representación, ¿cómo dejamos testimonio de una vivencia que nunca vamos a poder testimoniar?
3: Claro.
1: Me parece muy interesante. Y esta otra parte, el diario debería terminar. Faltan partes, hay huecos, caídas, silencio. Tengo esta memoria limitada. Este vínculo, cine, diario y lenguaje, que se nos escapa la experiencia, la queremos atrapar, aprender con H, ¿no? Pero se nos escapa.
3: Sí. A mí me pienso, primero que sigo estando de acuerdo con eso, con lo que pensé en algún momento de los diarios. Eso, yo no escribo por lo general diarios, digo, no, entonces claramente tiene algo de artificio o de intento desesperado, digo, generar un diario, generar, digo, a mí me había pasado, este es un diario de Bosque Energético, la editorial de Eugenia Pérez Tomás y Andrés Gallina, que la editorial comenzó con un diario que trabajamos con Andrés, sobre todo, y también con Eugenia, pero sobre todo con Andrés, que era Diario Inconsciente, que reconstruía, que era un diario de reconstrucción de una internación psiquiátrica de la juventud. Digo, claramente ese diario era una reconstrucción, era un diario reconstruido. Aún así, digo, como yo no tengo el hábito del diario, digo, ponerme a escribir un diario, es claramente empieza a pasar ciertas operaciones que tienen que ver con armar un narrador, en este caso un personaje. Digo, porque a veces me hablan de situaciones que pasan en la película o en el diario chino y me dicen, bueno, te pasó tal. Yo creo que es lo que le combino al libro que pasara. Lo otro que sucedía, que para mí eso lo estuve como masticando mucho en este tiempo, digo, había también en esa experiencia de China y quizás en otras experiencias como provocar que ciertas situaciones ocurrieran solo para ser contadas. Entonces a mí me interesa, te digo que a mí me interesa cada vez más la vida en relación a lo que puedo llegar a escribir, más que la vida, más que lo que, porque lo que pasa no lo sé, lo que estás diciendo vos se escurre. Digo, no hay forma. Sí me sucedía en China que esta cosa de decir, bueno, me voy tan lejos con todo lo que me implica físicamente o lo que fuere, o el estrés o lo que fuere. Bueno, trato de dar cuenta como sea, filmo, escribo, y aún así no va a poder ser posible.
0: Me gustaría, estamos conversando con Santiago Loza, yo voy tomando nota porque le quiero hacer ahora una pregunta de todas las cosas que
1: sí,
0: él viene
1: hay
0: contando.
1: Muchas cosas, claro, hay muchas cosas.
0: Se presentó Los Días Chinos, crónica de una inadecuación. Quiero presentar el tráiler.
1: Dale, sí, buenísimo.
0: Para adentrarnos en esa voz, en ese clima, a
1: en
0: través
1: ese narrador,
0: de la radio.
1: Claro.
0: Sí.
2: Fuiste seleccionado para hacer una residencia de escritura en China. Durante varios años vas a recibir un mail de postergación por causas sanitarias.

0: colmo del agotamiento, llega el viaje. Cuando estuviste por viajar, un amigo te prestó una cámara. Otro amigo te intimó: no vas a volver de China sin una película. En los días chinos, todo lo que mirás, comés y olés será olvidado. Lo que filmás y escribís será lo que quede.
1: Y la magia también de la radio, ¿no? Hoy que hablábamos de la magia con Ignacio, que nos lleva por los sonidos a la película, a los días chinos, y también al diario chino que vino después de la película. Pero me quedo pensando en este narrador, y también narrador y escritor, ¿no? Pensando en la mirada. El personaje, el narrador, quien nos cuenta el diario chino, habla del asombro, ¿no? Obligarse a pensar en el asombro, ¿dónde coloco la cámara? Esto que decía Santiago, ¿no? ¿En qué lugar ubico la cámara para no incomodar? A la vez también la escritura incomoda y tratás de correrte del lugar de comodidad, de confort, ¿no? También hay un elemento que juega en la película y en el texto que tiene que ver con la lluvia, ¿no? Que te incomoda la ropa todo el tiempo. Y este personaje que trata de buscar ese lugar de confort, ¿no? De llegar al hotel, de llegar al hospedaje para correrse de ese lugar. Pero me quiero detener en la mirada, porque la mirada es el punto de vista, es el punto de vista donde coloco la cámara y es desde qué lugar miro, qué es lo que miro, y obligarse también a pensar en el asombro. Yo creo que todos estos elementos también llevan al lector a indagarse.
0: Sí. Pensaba, me parece, trato de pensar en todo lo que estás diciendo, me parece súper lindo. Pienso que quizás también hay algo de cierta sensación física que sucedía en ese momento que escribía eso, que trataba de registrar, que tenía que ver con cierto... es incomodidad, pero también tiene que ver con el cansancio, con una fatiga, con ciertas cosas o personales o de la edad, o lo que nos pasa con los viajes, o ese eso que le sucede a las cuerpas o a los cuerpos cuando se, no sé, como un corrimiento que pasa en el cuerpo, una incomodidad, como una percepción extraña, que a veces tiene que ver con la fatiga, digo, y también me parece que como si la escritura tuviese teñido, a veces pienso que cuando uno intenta escribir trata de que la escritura sea otra cosa desvinculada de la experiencia del física, o que fuese, no sé, y yo últimamente creo que no, que está teñida, o sea, que esa fatiga tiene que ver con, no sé, con un fraseo, con una cadencia, con una musicalidad, con una... empieza a tomar ciertas formas, y porque ya uno no puede disimularlo, no puede caretear eso. Entonces me parece que también ese cansancio o el extrañamiento, la incomodidad, es una forma también de entender, de ingresar también al mundo, de poder, digo, uno está viendo a través de esos, de no sé, de todas esas percepciones, y que también marcan el lenguaje, marcan la utilización del lenguaje, creo. O sea, cada vez como eso de decir, bueno, también una lentitud, como si la cosa se pone más lenta, y también, bueno, aparece como una necesidad de detenimiento, o de... Entonces me pasaba eso, porque pienso, nombrás la incomodidad, pero también pienso que, sí, es la incomodidad, es también... ¿qué hacemos con el cansancio? Y con lo que no... con esta necesidad que también es bastante... Este mandato bastante imperioso, permanente, de asombrarse, de la experiencia que viví. Y bueno, ¿qué pasa cuando cuando no damos, no podemos dar con ese mandato? Pero entonces parece que la escritura, como se lee también, hay como una necesidad de haber leído y no leer, como toda esta cosa, como que no sé, como de consumo. Bueno, ¿qué pasa cuando nos empieza a suceder algo mucho más lento, más trabajoso, más y que no da cuenta de ese asombro permanente, sino el asombro es algo que se va trabajando muy despacio y no algo que acontece como shock o como impacto? Eso.
2: Me quedo pensando porque, mira, hablaste de la mirada y me parece tan interesante esto. que marcaste, porque si estamos pensando entre un vínculo entre un diario y el cine, la mirada un poco juega como articulador a esto, pero también hay una pulsación de la mirada en la reflexión de los diarios cuando dice, por ejemplo, entre lo que miro y lo que siento hay una especie de filtro. Esto lo dice recién iniciado el viaje. Un poco más adelante, en el parágrafo 29, en la entrada 29, veo la vida china. Ahora ya está entrando y ya empieza a ver la vida china. En la 64, espérenme que yo voy despacito porque los tengo acá todos anotados, en la 64 va a decir el narrador, la mirada comienza a normalizar. Es decir, está entrando, está ingresando a la vida de China. Ya empieza a ser parte de su propia. En el 84 va a decir, vamos a ir viendo cómo va cambiando esa mirada, cómo va, de alguna manera, mostrándonos cómo entramos a ese mundo. La mirada ya no encuentra lo extraordinario, se dedica a estar. ¿Y cómo cierra? En la mirada desnuda. Una mirada sin anteojos, va a decir. Y es muy interesante cómo tal vez en la sorpresa es la desnudez. Hay un proceso ahí, hay una dialéctica en la mirada. Y el cuerpo, que es muy interesante.
0: No, me parece que está, es mucho más lindo lo que ustedes dicen que lo que yo pueda decir. Me parece, yo pensaba, te escuchaba, hace un año que estoy yendo a aprender a un taller de pintura. Voy a un taller de pintura con Gabriela Gutiérrez, una práctica, ahí intentando, no con ninguna. Y entonces hay un tiempo muy largo de ejercicios, de colores, hay un tiempo muy largo. Que yo a veces tiendo a ser impaciente, como quería como abandonar, y ella, como hacer abandono del taller, ahora sí. Y ella dijo en un momento, cuando yo estaba lavando unos pinceles, dice, bueno, si estás 2 años y seguís, vas a empezar a ver algunas cosas. Ella dijo, vas a empezar. Entonces yo pensé, yo acá me quedo. Digo, porque hoy nadie te promete nada. Y después pensé, claro, tiene que ver con la idea de perseverar, esa cosa que no sé, antes uno asustaba. Pero sí, bueno, quizás lo poco que se conquista es algo muy, muy, muy, muy gradual. Para mí el diario chino y el libro está más como claro el camino, que era muy, muy, que se llegó muy de a poco. Yo creo que sucede, a mí me gusta la contratapa que hizo Josefina Lisitra, que dice como que en un momento hay algo del fósforo mojado y que cuando pareciera que no, y la guardia, baja la guardia porque pareciera que ya no vas a encontrar algo parecido a las... Bueno, realmente para mí fue muy conmovedora la experiencia china. Pero bueno, pero cada quien llega como puede y cada quien la narra como puede. Yo tengo esta forma de narrar, esta es mi versión. Digo, no soy sinólogo,
1: Ahí está la mirada. Estamos conversando en esta noche con Santiago Loza sobre Diario Chino y los días chinos. Vamos a la música, hablando de China, banda Los Chinos, vámonos de viaje y enseguida seguimos conversando con Santiago Loza.

0: Banda Los Chinos y vámonos de viaje. Y en esta noche nos estamos yendo de viaje a Shanghái, a China. Estamos conversando con Santiago Loza sobre Diario Chino. ¿Sabes qué, Santiago? Me quedé pensando en esto que decías de la pintura y el taller, ¿no? Y vos dijiste de lo poco que se conquista es gradual. Y me hiciste pensar en el tiempo, porque también habló Gastón de la mirada, cómo fue cambiando a través del tiempo, ¿no? Y terminar en esa desnudez en cuando va a nadar a esa pileta el personaje. Y pienso cómo transcurría el tiempo en China, ¿no? Cómo fue ese tiempo, de qué manera pasaba. Y lo relaciono con el detalle, con lo mínimo, ¿no? Porque, y con la mirada, ¿no? Hay un tiempo que es otro, es el tiempo en China. Y me gustaría como detenerme ahí, ¿no? Cómo fue ese tiempo.
1: Sí, yo pienso que me cuesta como mucho hoy, cada vez que pienso en esa experiencia, me pasa con otras experiencias, es como si se hubiesen cerrado y concretado en el libro o en la película. Ahora como si los recuerdos empezaran a ser esos.
0: No, pero incluso en el libro decís que a veces sí, te acordabas de, o soñabas.
1: Claro, y quizás es algo a lo que vuelvo, me cuesta, digo, en la película está muy armado por Lorena Morricone, que es la editora, digo, y con la música de Kabusaki. Quizás tengo como el recuerdo de China como de una enorme intensidad de los días, de también como si yo tengo la sensación de que hubiese algo de uno que no llega como a dar cuenta todo, como si estuviera detrás de lo que va pasando.
2: Quizás no son tus recuerdos.
1: No, por eso, digo, y lo que empieza a suceder, que lo que uno pudo escribir o la empieza a actuar a modo de memoria, digo, me pasa eso, empiezan a suceder, me pasó también con Pequeño Novela de Oriente, que sacó Entropía, que me junté con un amigo que volvía de Japón y me decía, bueno, contame un poco. Y yo en un momento digo, pero yo ya escribí. No tengo, es como si se hubiera vaciado eso. Digo, tengo como un recuerdo, pero es casi mucho más potente lo que se escribió, que se me hace como, bueno, ahora con el Diario Chino me invitan a una cátedra de hoy. Y yo digo, bueno, no tengo mucho más que decir que lo escrito. No sé si no conozco tanto de literatura, me siento como, pero no, uno no sabe si ha procesado o si eso que escribió tuvo que ver realmente con lo que pasó, no lo sé.
2: Porque, ¿sabes por qué lo digo? Vos hablaste de temporalidad, me gusta, sí. Porque nos remite a la memoria. Si el dejar testimonio, el producir un discurso, es una forma de atesorar recuerdos. Cuando entramos en la memoria, entramos en otro artificio productivo, creativo, claro, de sentido. Y entonces, por eso digo, capaz que no son tus recuerdos, porque empieza a automatizarse. Sí. Y esto es lo lindo, y porque hay creación también en la memoria. Sí. Entonces, y hay mucha reflexión sobre la creación. En la película, seguiré haciendo películas, seguiré escribiendo. Sí.
0: ¿No? Según el narrador, no.
2: Claro. Entonces, toda esa
1: clausura. Claro, sí. La memoria sí tiene, la memoria ya tiene algo de, la memoria evita, es caprichosa, es totalmente. Lo que sucede es que quizás el tiempo de escritura, el tiempo de escritura es incluso, bueno, distinto incluso al tiempo de la lectura y el tiempo de rememorar, es como... y además uno tiene editores, acá, entonces también hay algo que se va, sí, incluso armando, corrigiendo, reintentando. Esa posibilidad en el diario, en la vivencia diaria, no existe la posibilidad ni de reintentar ni de reescribir. Digo, se vive lo que se vive a los manotazos como se puede. Pero hay algo que... hay unas operaciones permanentes del lenguaje, pero inclusive en haciendo cine. Digo, por un lado, incluso cuando la cámara, digo, la toma, la cámara tiene algo de crudeza, toma lo que toma, o sea, es lo que es. Pero después se puede hacer algo con esas imágenes. O sea, tenemos esa, digo, lo que tenemos como ciertas disciplinas en el arte, podemos hacer algo con la vivencia, que a mí me parece que es lo hermoso de digo, podemos, eso. No sé, podemos trabajar esa vivencia.
2: Claro.
0: Me quedo pensando en las artes, ¿no? Porque, Santiago, vos sos dramaturgo, ¿no? Y escritor, director de cine. Pero el narrador se va preguntando y se va cuestionando las artes. En un momento dice, me estoy desvinculando del teatro, cuando va con D, porque también ahí están D, J, todos los no hay nombres, ¿no? Hay letras que identifican a sus vínculos, a con quienes él se va relacionando, tanto quien organiza la residencia de escritura, como su amiga ya, que hacía varios años que no se encontraba, como su relación que tiene con otro personaje en Córdoba. Entonces, el narrador ahí se va cuestionando también las artes. Va a ver, es una ópera con su amiga y está incómodo porque no entiende bien lo que sucede con la ópera. Está con la cabeza en otra parte. Sobre el final dice, me pregunto si pienso volver a ir, si pienso volver a filmar, ¿no? Creo que no va a ser posible ninguna de las dos cosas, no en esta vida, ¿no? Como que el arte también ahí está cuestionado. Y a través, digamos, de tanto de la película como del libro, pienso en la edición, ¿no? Como lectora, siento que esa fue la única toma y que eso fue lo único que sucedió con la escritura. Pero también pienso en este vínculo entre cine y literatura y si ahí también hubo una edición, si el asombro jugó o tuvo un papel luego de haber vuelto, ¿no? En tanto en la edición como en la escritura, porque en un momento dice el narrador, se exige como tener memoria para recordar esto que está viviendo y no olvidárselo.
1: Sí, voy primero con lo de las despedidas del arte. Sí. No, pienso que cada que ciertas situaciones o viajes o aniversarios o sí, cuando sucede algo, cuando nos sucede en la vida o muertes o nacimientos, supongo que cumpleaños, lo que fuere, es como inevitable, supongo que es el lugar común del balance, de decir, sigo con esto, no sigo con esto. En el viaje estaba en un momento, hace unos años, era un momento también particular de este país, del país al que volvía. Decir, bueno, mi actividad como haciendo cine o ese oficio o no sé, o práctica, se estaba haciendo más dificultosa. También con el teatro me estaba como más en ese momento alejando. Después pienso, lo mismo digo, ¿qué es lo que le sirvió al libro o a la película para ser contado? Para contar si esa despedida también le servía a ese narrador, digo, como pensar en esas despedidas. Pero claramente hay un ordenamiento de todo lo que aconteció, un ordenamiento y una forma y una cadencia que tuvo que ver con la edición, digo, y mucho de la edición, tanto de cine con Lorena y después con Eugenia y Andrés, el diario está un poco rearmado, inclusive. El diario estaba el texto antes de la película, Lorena fue tomando del diario para la película y cuando la película tuvo un poco de circulación, el libro fue como los últimos ajustes de edición y me dijo Andrés, dice, no, vos en el libro yo no mencionaba que quizás yo no volvía a filmar más. Entonces traficó, pues a Andrés también colaboró. Dice, no, esto tiene que estar en el libro también. Entonces digo, también hay algo de que finalmente hubo decisiones de edición que tuvieron que ver con que esa película existiera. Entonces a mí me da gracia como que de alguna manera, yo creo que la experiencia de ver la película es totalmente distinta, es distinta a la del libro, porque
0: dialogan,
1: y al mismo tiempo sí. Se complementan o hacen como otra, sí, hacen otro movimiento.
0: Claro, sí, tienen su propio lenguaje. Sí.
2: Voy dos notas y ya, porque sé que nos estamos quedando, pero sí quería marcar que introducís el género viaje, que completamente está en la literatura desde siempre, con el género diario. Me parece que en ese juego, en esos dos juegos, es muy muy plástico el diario para entrar en un género tan utilizado, porque te permite también introducir la poesía y reflexión. Me parece que está muy buenísimo, o sea, está buenísima la cuestión. Y después lo del regreso, la imposibilidad del regreso, también me parece que lo dejan planteado. Eran esas anotaciones. Porque nos iríamos dos horas más hablando.
0: Sí. Pienso en algunas cosas que anoté y que tiene que ver con la bitácora de viaje hecha de fragmentos, ¿no? Tanto la película como el diario está hecho de fragmentos, pero son fragmentos autónomos, ¿no? Esto que hablábamos antes. Y quiero cerrar la entrevista con Santiago. Hay muchas cosas para hablar. Acá me anoté que en otra conversación hiciste referencia a Susan Sontag con su proyecto para un viaje a China que hizo en el año 73. Siempre he deseado ir a China, siempre, escribe. Un viaje mítico y un viaje hacia la simplificación, contó. Y hablando de esto, me quedo con esta frase que contaste del taller de pintura. Lo poco que se conquista es gradual, ¿no? Y a veces esto que hablábamos en un momento que te decía esta mirada tuya de lo mínimo, del detalle, es también como estas pequeñas conquistas que tal vez llevan tiempo y hay como un no tiempo también en este viaje, que parece estar cerrado y tal vez continúa, ¿no? Como con algunos fragmentos que vuelven a aparecer, pero me gusta como quedarme en esto, ¿no? Como en la conquista de lo gradual.
1: Sí. Y pienso, o sea, que quizá es lo único que tenía, lo único que podía hacer. No es que pude hacer otra cosa, digo, era cada noche darme ese tiempo en la cama en Shanghai de escribir, de intentar. Digo, me parece que es lo que se puede, pero uno se debe, o yo necesito aferrarme desesperadamente a lo que se puede, a lo que uno va pudiendo armar.
0: Y además está el tema de las comunicaciones, ¿no? Porque el tiempo en China no era el tiempo en Argentina.
1: Claro, claro.
0: Y había una franja horaria bastante
1: que no había,
0: amplia.
1: Sí, una franja horaria donde no había, claramente no había nadie despierto, ni despierta, ni despierta. Entonces había ahí como decir, bueno, estoy viviendo mientras se duerme. Mientras en otros espacios en estas horas no va a haber noticias,
2: no hay que molestar.
0: ¿Cuál es el viaje de la película? Porque el libro ya está en las librerías, una hermosa edición de Bosque Energético. El viaje de la película
1: no sabemos, estamos viendo si sigue en el Malva, va a ir al York, va al Cine Club de Córdoba, se estrena en Córdoba, en el Cine Club Municipal, en Rosario. Eso
2: va, se va a seguir viviendo. Viajando,
1: sí, va a seguir viajando.
0: Santiago, un placer enorme.
1: Muchas gracias, súper lindo estar con ustedes.
0: No habíamos tenido oportunidad de conocernos, de entrevistarte, fue un placer enorme, gracias.
2: Gracias.
1: Muchas gracias.

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6: Continuamos en La Muralla y los Libros.
7: ¿Con qué seguimos?
6: Y nos vamos a la Biblioteca Nacional.
7: Apa, vamos.
6: La conocí a Micaela Alianello. Ella es licenciada en Conservación y Restauración del Patrimonio Cultural por la Universidad Nacional de San Martín. Desde el año 2022 se desempeña en el área de restauración de la Biblioteca Nacional Mariano Moreno. Uh-huh. Hace un trabajo ahí lindísimo, que es donde la conocí. Participa de proyectos vinculados a la preservación del patrimonio bibliográfico. Y su tesis de grado, que es un gran tema, ¿no?
7: Tremendo. A mí la verdad me parece apasionante.
6: Su tesis se centró en los materiales hallados dentro de los ejemplares de la colección personal de Bioy Casares y Silvina Ocampo. Recordemos que esa gran biblioteca, se habló mucho sobre esa última biblioteca de autor, que estaba en el país, estaba en Argentina, y se pensaba si quedaba en Argentina o no. Finalmente, a través de manos privadas, llega a la Biblioteca Nacional, y es una enorme biblioteca porque ahí confluyen, como lo contamos muchas veces, es una especie de río donde confluyen varias bibliotecas personales. Ahí hay libros de Borges, de las hermanas Ocampo, de la familia de Bioy Casares. Vamos a hablar de esto porque Micaela trabajó sobre estos libros en el área.
7: Y los insertos. Esta es la clave.
6: Y ahí está justamente pensada su tesis. Y está en comunicación telefónica en esta noche. Hola, Micaela, un gusto enorme. Ana y Gastón te saludan. ¿Cómo estás?
8: Hola, ¿cómo están? ¿Todo bien?
7: Buenas.
6: Contanos, Micaela, cómo aparece esta idea de la tesis, ¿no? Vos estabas trabajando en el área y cómo pensaste en desarrollar tu tesis. Comparte de lo que vos haces en tu trabajo cotidiano.
8: Sí, en realidad, bueno, cuando entro a la biblioteca, entro por este proyecto particular, digamos, de la colección de Adolfo de Cáceres y Silvino Campo, para trabajar en la estabilización de los ejemplares. Uh-huh. Y en ese trabajo de estabilización, que implica, bueno, la limpieza, la restauración, reparaciones y demás, empezamos a encontrar con mi compañera distintos materiales insertos justamente entre las páginas de los libros, que nos llamaban la atención porque, bueno, por ahí había, no sé, un recibo de compra de alguna librería o había florcitas secas, viste, que es algo muy común de encontrar en los libros. Había anotaciones, cartas incluso, todos materiales que eran como muy interesantes y que aparecían en cantidad. Y bueno, y a partir de que se van acumulando en el tiempo y empezamos anotar esto, aparece, bueno, con mi directora de tesis, María Silvetti, la idea de hacer mi tesis de grado sobre este tema, que nos parecía que era algo, digamos, del mundo de los libros que estaba quedando un poco en una zona gris y que estaba bueno trabajarlo.
7: Micaela Alianello, con ella estamos hablando, es licenciada en Conservación y Restauración del Patrimonio Cultural. ¿Qué dimensión estos materiales nos abren a los dueños de eso, de esas bibliotecas?
8: Yo, por el trabajo de investigación que hice, es como varía, digamos, de colección en colección, pero en el caso de esta biblioteca que trabajé yo, de la

0: escritores, este matrimonio de escritores, yo creo que abre, por un lado, bueno, la puerta a la intimidad, digamos, de, sí, de esa relación que establecen ellos con los libros, por un lado, con su biblioteca, y por otro lado también como algo del oficio del escritor que, no sé, por lo menos para mí, es algo que es como bastante invisible y que a partir de esos rastros que uno va encontrando, de estas huellas de lectura que también se complementan por ahí con las marginalias y otros distintos tipos de rastros, viste, del proceso este creativo, como que complementa un poco eso. Tenés por un lado esto de que encontrás un borrador que empezás a leerlo, descifrarlo, digamos, y decís, bueno, acá hay una idea en potencia de un trabajo posterior. O bueno, a veces encontrás, no sé, un ticket de un evento que fueron durante un viaje, como que hay algo de lo íntimo, por un lado, de estos procesos de creación que van apareciendo ahí entre esas hojas.
1: Estamos conversando con Micaela Alianello, y ¿sabes qué? Pienso, Micaela, en qué nos cuentan, ¿no?, estos insertos, qué es lo que nos cuentan, porque pienso... que hablan también de un tiempo, de una época, esto que decía Gastón, ¿no? Entramos en una dimensión que tiene que ver con lo personal, de qué manera esos escritores guardaron cosas en determinados libros. Es algo muy común, ¿no?, que muchos guardan, pero cuando te encontrás hay un corpus ahí, ¿no?, y ese corpus nos cuenta muchas cosas de esa intimidad de los escritores. Y me gustaría que cuentes algunas huellas que encontraste en determinados libros, ¿no?, porque hablaste de flores secas, cartas, fotografías, recortes de diarios, invitaciones. Si nos querés contar algunas cosas particulares, algunos insertos que tienen que ver con algunos libros.
0: Bueno, hay un caso que es como bastante, como la coincidencia es bastante grande, que es, son unas anotaciones en unos papeles bastante tamaño, digamos, pequeño, sobre distintos tipos de palmeras, como distintas tipologías de palmeras, las distintas especies, y estaban adentro de un libro que se llama, creo, si no me equivoco, El libro del árbol, que también tiene como la tapa, si no me equivoco, una palmera, que es como, bueno, evidentemente estaban haciendo ahí una investigación sobre este tipo de plantas, que yo tengo que reconocer que no soy una lectora excelente de las obras de Silvina y de Bioy. Pero bueno, me han comentado que las palmeras es un tema que se ha trabajado en las obras, creo que en las obras de, en alguna de las obras de Bioy. Así que hay como ahí unas conexiones. Después, también tienen lo que tiene también de particular la colección, que bueno, creo que un poco lo dijeron, esto de que está formado por distintos corpus. Hay libros que, bueno, que eran la colección de poesías de Silvina. Hay libros que son más de lección de Bioy. Hay otros que se ve que le están, no sé, hay libros que están con anotaciones de Borges, que se ve que son préstamos que se hacían entre ellos. Y por otro lado están los libros que heredaron de sus familias, que también son un corpus enorme, que hay libros infantiles, hay mucho libro en francés, en inglés, y que bueno, que también van apareciendo en esos libros estos materiales que les decía de, bueno, flores, hay mucho material de viaje también, hay mucho, muchísimo, creo que es casi el 25% del corpus, materiales de editoriales y de librerías, como pequeños catálogos de la época con los títulos que se iban publicando, también cartas de las editoriales que los invitaban o a eventos o a presentaciones de libros. Tenían una vida social realmente muy, muy, muy rica, tenían también, recibían muchos libros de escritores que estaban por ahí empezando sus carreras, y bueno, les enviaban una copia, un ejemplar, con una dedicatoria o una carta acompañando, pidiéndoles como su mirada, su opinión o su crítica o algún tipo de buen augurio, digamos, a la carrera de estos escritores que empezaban. La verdad que es como muy interesante, hay mucho trabajo para hacer y para investigar en estos materiales, la verdad que hay muchísimo potencial.
2: Micaela Alianello, con ella estamos hablando, es licenciada en Conservación y Restauración del Patrimonio Cultural. Mi pregunta tiene que ver con estos, con este corpus de insertos que te preguntaba Ana. ¿Cómo se trabaja con ellos? ¿Cómo se documenta? ¿Cómo se registra? ¿Cómo se cataloga?
0: Bueno, es una pregunta buenísima y, o sea, en el proceso, por lo menos acá en Biblioteca Nacional, cada institución tiene sus protocolos, digamos. Uh-huh. Durante el proceso de restauración, una vez que se encontraron estos materiales, nosotras teníamos una planilla donde podíamos documentar este hallazgo. Entonces, bueno, marcábamos que se había encontrado este material, anotábamos en qué página lo habíamos encontrado, porque, bueno, a veces el lugar de hallazgo es bastante significativo, a veces es una cuestión como casual, pero otras veces tiene un significado también. Claro. La ubicación. Y lo colocábamos, lo retiramos del libro, estos materiales, uh-huh. y los colocamos en unos sobres donde también anotamos el número de inventario, uh-huh. del libro de procedencia, para mantener la vinculación también, claro. así. La página nuevamente de hallazgo y, bueno, siempre dejábamos como una pequeña descripción en el sobre del contenido. Después, bueno, estos sobres se fueron reuniendo en cajas de archivo y a partir de las planillas que íbamos llenando durante el proceso de restauración, bueno, pude hacer, digamos, con estas herramientas que nos brinda Excel, como otra lista aparte de estos números de inventario, con los hallazgos y demás. Y bueno, y ahora estamos trabajando con esta información para poder brindarla al público y, bueno. y a los usuarios.
1: Así es, porque está abierta la consulta pública desde agosto de 2025. Tiene que ver con un fondo, que es el fondo Bioy Casares Silvina Ocampo, donado en 2017 a la Biblioteca Nacional Mariano Moreno. Contiene parte de las bibliotecas de los padres de Bioy, Adolfo Bioy Domecq y Marta Casares Lynch, de Victoria Ocampo, la hermana mayor de Silvina. También incluso, como decía Micaela, hay algunos libros de Jorge Luis Borges, claro. y marcas, ¿no? de lectura de Borges en los libros, porque recordemos que nos han contado, ¿no? que Borges iba a la casa de Bioy y ahí incluso después Bioy armó una biblioteca donde estaban los libros que llevaba Borges. Qué lindo este vínculo, porque aparece también este vínculo a través de la biblioteca, ¿no? con los insertos. ¿Qué cantidad de insertos encontraste y alguno que te haya llamado mucho la atención? O como nos contabas recién lo de las palmeras, con la relación con la literatura, ¿qué objeto, si encontraste alguno extraño o raro que te haya llamado la atención, y qué cantidad encontraste?
0: Bueno, la cantidad, el número, si no me equivoco, son más de 600 seguros, estoy redondeando entre 610 y 615, porque tengo que hacer el recuento, digamos, viste que siempre es como que se traspapela alguno. Así que, bueno, por ahora va por ahí, 610, 615. La verdad que es un montón. Cuando estaba haciendo mi tesis me acuerdo que el número que manejaba era que eran más de 500. Bueno, terminó claro. siendo bastante más. Pero bueno, como te digo, más una cuarta parte son materiales de editoriales y librerías que hablan, bueno, de este trabajo y de cómo estaban insertos en ese mundo. Pero a mí particularmente los que más me llaman la atención son los que son menos numerosos, los que son como más extraños, que hay fotografías en distintos tipos de soportes. Son bastante poquitas, alrededor de 10 deben ser, pero que bueno, que son bastante llamativas. Hay una en particular, primero son llamativas, bueno, porque bueno, aparecen en formato postal tal vez, o bueno, hay caras que uno ve ahí que quiere saber quiénes son y quiere saber cómo llegaron a esa situación. Por otro lado, como las vestimentas, hay algo de que son, no sé, como estas vestimentas de fin de siglo XIX, principio del siglo XX. Sí, con esos sombreros, los guantes, como una cosa todo muy, muy, muy elegante por un lado, y también como que te marca como una distancia temporal muy, muy fuerte. Y hay una en particular de las fotos que se nota que han querido sacar a alguien de la imagen y rompieron la foto, como que está esa marca que decís, se enojaron.
2: Hay un enemigo.
1: Sí, la cortaron. Ahora, ¿qué sucede con ese material que encontraste con esa cantidad más de 600 que numerás? ¿Qué sucede? Porque por lo general, cuando salen de restauración, ¿no? van a la Sala del Tesoro o van al Centro de Estudios Borgianos, los libros. ¿Qué sucede con todos estos insertos?
0: Bueno, entiendo que los insertos de cada biblioteca tienen como destinos diferentes. Sé de otro caso que se han trabajado materiales de este tipo, que eran, si no me equivoco, de la Biblioteca Floreal Ferrara, que están en la sala de archivos. Después sí, hay, en el caso de Bioy y Ocampo, en la colección Bioy y Ocampo, está, hay una parte que está en el tesoro que tiene que ver, son los materiales hallados, los ejemplares que se resguardan en la sala del tesoro.
1: ¿Y quedan guardados juntos, digamos, el objeto con el libro, con ambos objetos, digo?
0: No, no, quedan separados. Eso tiene que ver más que nada con una cuestión de, digamos, de seguridad, porque la mayoría de los objetos son bastante pequeños y es muy fácil que alguien se los pueda llevar, digamos, claro, si no estás como supervisando la consulta, uh-huh, por decirlo de alguna forma. Entonces, por esta cuestión de seguridad, se decidió remover estos materiales del libro, hacer una consulta supervisada para verlos y mantenerlos por separado. Por eso es tan importante también este trabajo de vinculación, claro, anotando en el sobre el número de inventario del ejemplar por un lado, y por otro lado la carga de los ejemplares, de los tratamientos y demás, dejar asentado que ahí se encontró un material. Es como, esa es la vinculación fundamental que hay en este momento. Hay colecciones en otras instituciones que se resguardan los materiales dentro de los libros, pero generalmente son colecciones bastante más chicas. En este caso estamos hablando de una colección de más de 17.000 claro, ejemplares, entonces hay algo de que es inabarcable, digamos, de alguna forma. Y bueno, por otro lado, hay otra parte que es como el grueso de este corpus, que estaba en procesos técnicos dentro de una caja de archivos, está viendo dónde va a ser su resguardo, y bueno, por el momento los estoy trabajando en realidad, porque como la idea es darle mayor acceso, se está trabajando en hacer alguna especie de inventario más detallado con las características para facilitar la consulta, y también por otro lado como una medida de preservación para tener un control, por un lado, de qué es lo que hay, y por otro lado evitar que se manipulen tanto, digamos, que se esté revisando esa caja constantemente. Exacto. Entonces uno va y pide exactamente
2: un trabajo más exhaustivo, claro.
1: La editorial de la Biblioteca Nacional debería editar este libro. Sí. Micaela Alianello, ella es compañera nuestra de la Biblioteca Nacional, un orgullo y el trabajo que has hecho en el área y esta búsqueda, bueno, y te felicitamos por el enorme trabajo y bueno, porque la tesis también te recibiste de licenciada, claro, en conservación y restauración
2: valió
1: a través
2: la pena
1: de este trabajo. Gracias, Mica.
2: Gracias. Gracias.
0: No, por favor, muchas gracias a ustedes.
1: Un beso enorme. Nos vemos en la biblioteca. Y llegamos al final del programa. Uh-huh. Hemos viajado a China, a Shanghái, y hemos viajado también a través de estos insertos que encontró Micaela en los libros,
2: a, ¿no?, la intimidad de los dueños de biblioteca.
1: Así es, de la familia de Bill Casares y Silvina Ocampo. Llegamos al final del programa. Muchísimas, pero muchísimas gracias por la compañía a todos ustedes.
2: Chao.
1: Por estar del otro lado. Los esperamos el miércoles próximo. Chao, que tengan buena semana.
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5: Las 9 de la noche en la República Argentina. El gobierno defendió en el Congreso el proyecto de ley de defensa de la soberanía. La secretaria legal y técnica, María Ibarzábal, explicó la medida.
6: El proyecto lo primero que hace es ampliar el alcance. No solo abarca las actividades de exploración y explotación de hidrocarburos en la plataforma continental, sino que también abarca cualquier actividad de aprovechamiento de los recursos naturales que se realiza en las Islas Malvinas y en sus espacios marítimos e insulares. El proyecto establece como actividades prohibidas o se define como actividades prohibidas el desarrollo de cualquier actividad destinada al aprovechamiento de los recursos naturales sin la autorización de las autoridades argentinas. Intenta abarcar las distintas estructuras jurídicas o relaciones económicas que permitan estas actividades prohibidas, resolviendo algo que la ley anterior no lo tenía, incluso cuando ello no constituye una persona jurídica. Asociaciones, etcétera, que no tengan la figura societaria típica, se puedan escapar algunas personas que estén incumpliendo esta ley.
5: En el marco del juicio por la desaparición de Loan,